0: no es un país fiable.
1: La jueza deberá aclarar ahora si hubo alertas previas y posibles responsabilidades en la gestión de esta crisis migratoria.
2: Según las cifras del gobierno, en Ceuta todavía quedan unos 2.500 migrantes. Según la ciudad autónoma serían 6.000. De momento se desconoce cuántos de ellos pueden pedir asilo. Un trabajo, el del triaje, que está llevando a cabo la Policía Nacional para identificarlos lo antes posible.
3: Muchas personas continúan deambulando por la playa del Trampolín. Esperan el triaje de la policía para valorar las solicitudes de asilo. Los cuerpos de seguridad identifican a cada persona, recogen sus datos y determinan si solicita protección internacional o no. Uno de ellos es Musa, que ha venido a nado a España.
4: Have the new life.
3: Hemos venido buscando una nueva vida y un futuro mejor. Él es de Mali y nos cuenta que cuando llegó de la guerra se encontró a su pueblo cubierto de sangre y a sus padres asesinados. Luego decidió emigrar junto a su hermano para que no les pasara lo mismo. Las autoridades no saben el número exacto de las personas que, como Musa, solicitarán el asilo. En el caso de los ciudadanos marroquíes cuyas solicitudes de asilo sean rechazadas, Delegación de Gobierno ha indicado que se procederá a la devolución.
5: Se está trabajando en la aceleración de expedientes de asilo que van a ser denegados o que ya están siendo denegados, y se va a trabajar también en los expedientes de devolución.
3: 5 días han pasado desde el asalto a la valla y desde entonces cientos de historias como la de Musa esperan estoicamente a que llegue su turno.
6: Muchos de los menores que cruzaron solos la frontera están aquí, en el polígono del Tarajal. De momento, hay 3 naves abiertas y se están acondicionando otras 2. Pero no dejan de ser un refugio provisional hasta que puedan ir a los 2 colegios que la ciudad autónoma está habilitando para ellos. Tanto las ONG como algunos ceutíes les han llevado bebida y comida.
7: Fuimos a comprar, preparamos bocadillos, zumos, magdalenas.
6: Otros muchos, aún sin cuantificar por las autoridades, siguen escondidos en la periferia de la ciudad, sobre todo en el monte.
8: ¿Te llamas?
9: Fátima.
6: Cada uno tiene su historia, como Fátima. Tiene 16 años, lleva una semana en la calle y cuenta que ha temido por su vida, que la han amenazado con una pistola.
10: Es una lástima, ¿no?, que siempre que hablamos de la infancia migrante terminamos hablando de debates políticos. Nos olvidamos que son niños y niñas antes que todo y que independientemente de dónde vengan, tenemos que dar una respuesta como país.
6: La ministra de Juventud e Infancia, Sira Rego, se desplazará hasta la ciudad este viernes. El presidente de Ceuta pide solidaridad al resto de comunidades autónomas.
0: Es verdad que las comunidades autónomas recurren las resoluciones de traslados que se llevan a cabo, pero nosotros también acudimos a todos los resortes que la ley nos permite en defensa del interés general.
6: La tramitación de todos sus expedientes es la principal prioridad de las administraciones.
2: El Instituto de Medicina Legal de Ceuta trabaja para identificar los 80 cadáveres recuperados en el lado español tras el cruce masivo de la frontera. De momento, solo han logrado hacerlo con 2 personas.
11: La tragedia no termina en la frontera. Detrás de las cifras hay decenas de familias que siguen buscando a sus hijos, hermanos o padres sin saber si lograron llegar o si están entre los fallecidos. Por primera vez en Ceuta se ha activado el protocolo de víctimas múltiples para intentar poner nombre a los cuerpos recuperados.
12: De momento tenemos 79 fallecidos y solo hemos podido identificar a 2, que sí que anda positivo en huellas dactilares.
11: El trabajo de identificación continúa contra reloj.
12: Aquí el problema que estamos teniendo es que estamos dependiendo de otro país.
11: Las huellas de los que no figuran en bases de datos españolas han sido enviadas a Marruecos para intentar confirmar sus identidades. Mientras, al otro lado de la frontera, la espera se convierte en angustia. Muchos padres recorren hospitales, morgues y puestos fronterizos buscando cualquier pista. Pero también hay historias con otro desenlace. Los 2 hijos de Mohamed lograron cruzar la frontera y le llamaron para avisar que les habían acogido en un centro de menores. En el Instituto de Medicina Legal continúan las autopsias y el cotejo de pruebas, un trabajo que busca ofrecer una respuesta a quienes a ambos lados de la frontera esperan noticias de sus seres queridos.
2: En Marruecos, detenciones y decenas de procesamientos en relación con la entrada masiva de más de 70.000 personas el pasado jueves a la ciudad autónoma de Ceuta.
13: La justicia de Marruecos ha iniciado el proceso para encausar a decenas de personas implicadas en la entrada de cientos de miles desde territorio marroquí hacia Ceuta, con cargos que van desde la organización de cruces irregulares, el transporte

0: los juicios justos. El gobierno marroquí atribuye la crisis en Ceuta a la desinformación en redes sociales y las mafias de trata de personas.
1: Y en las últimas 48 horas, dos pateras han llegado a las costas de las Islas Baleares. Continúan las labores de búsqueda de las personas desaparecidas que no pudieron ser rescatadas.
2: Sí, en las últimas 48 horas, dos pateras han llegado aquí a las costas de Mallorca de la ruta argelina. De la primera, apenas sobrevivieron dos de los 19 integrantes de la embarcación. En la segunda, viajaban unas 30 personas, según el testimonio de los 17 supervivientes, por lo que Salvamento Marítimo se encuentra ahora mismo realizando la búsqueda de unas 10 personas que siguen desaparecidas.
1: La Administración Federal de Aviación de Estados Unidos investiga cómo un avión comercial lleno de pasajeros se acercó demasiado al Marine One, el helicóptero militar que transportaba al presidente Donald Trump. Ese aparato despegaba este martes de la Casa Blanca, pero los controladores de tráfico aéreo no habían suspendido vuelos comerciales en el cercano Aeropuerto Nacional Ronald Reagan de Washington, como exigen los protocolos de seguridad. No parece que se tratase de una situación de proximidad peligrosa ni que las aeronaves estuvieran en trayectoria de colisión.
3: Nunca había llegado a la Casa Blanca un magnate inmobiliario como Trump. Cuando juró el cargo por primera vez en 2017, tenía un emporio, hoteles, clubs de golf. Ese año ganó casi 600 millones de dólares. Pero en su segundo mandato, sus ganancias se han cuatruplicado, con negocios nuevos como las criptomonedas, un sector al que ha favorecido como presidente. Tres días antes de tomar posesión, lanzó su propia moneda meme. Con ella ganó más de 600 millones, otros 800 millones con su empresa familiar de cripto. Emiratos Árabes Unidos le ha comprado la mitad de la compañía y tiene inversiones en otros países del Golfo, mientras negocia con ellos la guerra de Irán. También ha ganado dinero con denuncias. Demandó a medios de comunicación y a grandes tecnológicas, empresas a las que como presidente puede favorecer o perjudicar. Aceptaron pagarle millones y más millones con sus productos, zapatillas, perfume o una Biblia marca Trump. Y ningún otro presidente había comprado y vendido tantas acciones. Cuando le preguntan si se está aprovechando de su cargo, responde que si es más rico es porque la economía va bien, la bolsa sube y todos ganan.
4: En la historia de Estados Unidos no hay nadie parecido, un presidente que emprende todo tipo de negocios y se embarca en todo tipo de conflictos de interés.
1: Sobre la guerra con Irán, el presidente Trump ha dado tantas versiones en las últimas semanas que nadie sabe realmente si las negociaciones avanzan como él dice ahora. Lo que sí es una certeza es que la guerra se ha convertido en un quebradero de cabeza para el presidente de Estados Unidos, un laberinto geopolítico con dos salidas.
5: Trump tiene dos botones sobre la mesa, el militar y el diplomático. En 15 días ha tenido dos veces el dedo sobre el primero, pero las dos lo ha retirado in extremis. Esto no infunde miedo a los iraníes ni inspira confianza a sus socios, advierte Aaron McLean, analista de seguridad de CBS. Pulsar el botón militar puede salirle muy caro. Irán pone el foco en Israel y las infraestructuras energéticas de los países aliados del Golfo. Y Washington afrontaría esas represalias con sus reservas de misiles e interceptores Patriot muy mermadas. Si retrocede, añade McLean, Irán seguirá controlando el estrecho de Hormuz. Pero la diplomacia le da aire y abarata el petróleo, aunque Trump la afronta más débil que antes del memorando. Irán solo habla con Omán y no cede ni en Hormuz ni en lo nuclear.
6: Entre esos dos botones que tiene Trump sobre la mesa, dos países aliados de Estados Unidos que no tienen relaciones diplomáticas entre sí empujan en sentidos opuestos. Mientras Israel se inclina más por la vía militar, Arabia Saudí lo hace por la diplomática y paradójicamente pesa más el socio que no inició esta guerra con Trump.
1: Pues casi a diario Donald Trump escucha cómo el presidente de Ucrania, Zelensky, le pide con urgencia baterías antimisiles que son clave para derribar los misiles rusos que causan masacres como la de esta madrugada, ataques con misiles y también con drones. Hemos visto claramente cómo uno de ellos ataca a un civil que afortunadamente ha podido sobrevivir.
7: Sin tener un sitio donde refugiarse, este hombre trata de esquivar un dron que le acecha hasta que cae justo encima.

0: de él.
1: Yo intentaba enseñarle que lo que tenía en las manos solo eran verduras, que no era ningún arma. Dice Yuri que había ido al mercado de Jersón a vender sus productos y que se recupera en el hospital. Poco después, Moscú lanzaba una nueva oleada de ataques que ha dejado al menos una veintena de muertos y cerca de 50 heridos. Ninguno de los 24 misiles usados ha sido interceptado. Kiev sigue necesitando más defensas antiaéreas y Moscú se está aprovechando de la situación. Quieren aumentar los ataques, ha dicho hoy el presidente ucraniano, que asegura que desde comienzos de año reciben tres veces menos misiles de defensa que antes. Zelensky lo achaca a la guerra en Oriente Medio y no descarta que sea una forma de presión de los aliados para que negocie con Moscú. Por su parte, Ucrania continúa con su ofensiva en territorio ruso sobre infraestructuras militares y logísticas y refinerías. Hoy, uno de estos ataques ha dejado en estado crítico al director de una empresa de fabricación de drones kamikaze.
2: Ucrania y distintos países del sureste de Europa padecen una ola de calor que está provocando una crisis energética. El bajo caudal del Danubio ha obligado a Rumanía y Hungría a detener varios reactores de sus centrales nucleares. No hay agua suficiente para refrigerarlos. La mayor planta de Hungría ha tenido que reducir su producción por debajo del 50% y las autoridades piden a empresas y ciudadanos que reduzcan el consumo eléctrico. Y los cruceros fluviales no pueden navegar. Con los barcos parados, los turoperadores y las agencias de viajes buscan alternativas. Algunas ya han tenido que cancelar varios cruceros.
3: De nuestro viaje, que en principio costaba de 8 días por barco y se han traducido, como podéis ver, en solo 6 días por carretera.
4: Javier esperaba unas relajadas vacaciones navegando por el Danubio entre 4 países, pero en este viaje lleva más kilómetros en autobús que en este crucero.
3: Casi 1000 kilómetros llevamos ya por carreteras.
4: Con el caudal en mínimos por la sequía, como también ocurre en el Rin, no hay profundidad suficiente para navegar. Los pasajeros afectados entienden la situación, pero denuncian falta de previsión de las empresas.
5: Lo que no pueden hacer es vender un producto el cual saben que no van a poder ofrecer a sus clientes.
4: Entre los viajeros que saldrán en las próximas semanas hay dudas.
6: Estamos en este impasse de saber realmente si vamos a salir o no vamos a poder salir.
4: Francisco y Gloria tienen claro que si hay que coger autobús, ellos no zarparán.
6: Somos ya mayores, es un trastorno, coge maletas.
4: Algunos turoperadores ya están anulando cruceros.
7: Al Danubio ahora mismo, cancelada la operativa.
4: Pero esas cancelaciones están avisando con muy poco margen.
7: Hoy me acaban de pasar una cancelación con salida el día 8 de agosto.
4: Otras alternativas son cambiar de ruta o navegar en barcos más pequeños.
2: Desarticulada una rama del cártel Jalisco dedicada al tráfico internacional de metanfetamina diluida en Cataluña. La Policía Nacional, con ayuda de las autoridades francesas, ha desmantelado toda su estructura logística en España.
8: Diluida dentro de estas botellas de aroma artificial de vainilla, el cártel mexicano habría llegado a introducir hasta 2,5 toneladas de metanfetamina en España.
9: Es una cantidad muy importante a nivel europeo. Estamos hablando que donde están los principales laboratorios aquí en Europa, que pueda ser de metanfetamina y drogas sintéticas, que puede ser Países Bajos, Polonia o República Checa, cuando hablamos de 2,5 toneladas de este tipo de laboratorio, estaríamos en el top 3, top 5.
8: El líquido llegaba desde México, introducido en contenedores marítimos. Su primera parada, Francia. De ahí era trasladado a un almacén en Barcelona para acabar en su destino final, un laboratorio clandestino en Almenar, Lleida, donde recuperaban la sustancia.
10: Lo que tienen que hacer es hervirla inicialmente en unas ollas que tenemos a nuestra espalda, sobre todo eliminan las impurezas, que tienen estas botellas, meten metanfetamina, y posteriormente tienen que transformarla con frío. Pues como veis aquí, se van formando estos pequeños metacristales, la reacción química lo va haciendo es creciendo el cristal y se crean finalmente unos cristales como si fueran unas pequeñas tractitas que son las que luego comercializan.
8: La voz de alarma la dieron las autoridades francesas al detectar un contenedor con casi 13.000 litros de este líquido. La operación se ha saldado con 13 detenidos acusados de pertenencia a organización criminal y delitos contra la salud pública.
2: Team Spain. Nueva plata para España, que ha hecho historia en la rutina acrobática tras lograr la máxima puntuación de la historia en impresión artística, 100 puntos, con la acrobacia más difícil nunca vista. El oro ha sido, una vez más, para Rusia. España cierra el Europeo de Natación Artística de París como el país con más medallas, 8. La última con una rutina de récord.
1: España se despide de París como el país con más medallas del europeo. 8 en total y la última llega hoy. Plata para el equipo acrobático. Solo las rusas pudieron superarlas por apenas 2,5 puntos. Al ritmo de Bargain, de Rosalía, han hecho historia. Las de Andrea Fuentes han conseguido la máxima puntuación jamás otorgada en impresión artística. Con 100,2 puntos han superado el récord de China. También han ejecutado la acrobacia más difícil vista hasta ahora en esta competición. Con este resultado, pleno de platas para España en las pruebas por equipos. Primero la rutina libre, después la técnica. Y ahora la acrobática. El mismo podio en las tres finales, oro para Rusia, plata para España y bronce para Italia. Rosalía también puso música al gran momento del campeonato para España. Iris Tió conquistó el solo técnico con una emocionante interpretación de Mio Cristi Pianchi Diamanti. El primer oro español del europeo y el primer título continental de una española en esta modalidad. Un oro, 5 platas y 2 bronces. 8 medallas para cerrar un europeo histórico con España como la selección que más veces subió al podio.

0: Gianni Infantino habría ofrecido a Marruecos la final del Mundial 2030, a la que también aspira España. Sería un movimiento estratégico del presidente de la FIFA para asegurar su continuidad. Es una información de The Times que el máximo organismo del fútbol mundial se ha apresurado a negar. El secretario general y los miembros de la Junta Directiva de la FIFA reafirman su pleno apoyo a Infantino.
1: Casablanca en vez de Madrid o Barcelona. Es el movimiento de Infantino para hacerse con los apoyos de las federaciones africanas de cara a las elecciones del próximo año, según el rotativo británico. Una propuesta que llega en un momento crítico para el presidente de la FIFA, obligado a dar marcha atrás a su plan de privatizar una parte del Mundial con la UEFA como principal opositora. Infantino ha encontrado en Marruecos a uno de sus principales aliados, presente la semana pasada en el aniversario de coronación de Mohamed VI. La Federación Marroquí le mostró su apoyo tras la propuesta de privatización y Rabat ha acogido la reunión de urgencia convocada por el presidente en plena crisis. Sede FIFA desde el año pasado y escenario en el que habría propuesto a Marruecos albergar la final.
0: El grupo parlamentario Sumar ha registrado una proposición no de ley en el Congreso para pedir que España deje de compartir con Marruecos la organización del Mundial de Fútbol de 2030 tras la crisis migratoria de Ceuta. La coalición de izquierdas defiende que la cooperación migratoria no puede funcionar como una llave que se abre o se cierra en función de intereses diplomáticos en relación a Marruecos. Día de reuniones en el mercado de fútbol con varios nombres propios, entre ellos el de Vinicius. Continúan las dudas sobre su futuro en el Real Madrid después de la reunión entre las dos partes.
2: Máximo secretismo, silencio, ventanilla subida.
3: Te queremos. Tú eres el mejor, quédate.
2: Ante el ruido externo, como resumen de la situación, desde el club se limitan a confirmar la reunión entre José Ángel Sánchez y el agente del brasileño. Primera toma de contacto, que en principio será decisiva tras encallarse las anteriores. Renovación o venta. Vinicius, en su último año de contrato, pide un aumento salarial al que la directiva considera que no debe llegar. En el mundo paralelo a los despachos, el brasileño habla en blanco de la siguiente temporada.
4: Conociendo el nuevo entrenador, los nuevos jugadores, preparar físicamente para que durante la temporada tengamos menos lesiones.
2: Mientras, el Leipzig presiona con Diomandé, al que da la bienvenida al campo de entrenamiento, reincorporado tras superar su infección, dice el club alemán.
0: En el Atlético de Madrid se han incorporado Grimaldo y Pubil 5 días antes de lo esperado. Los campeones del mundo no viajarán a Seúl para una gira de amistosos. Allí en Corea se unirá a su nuevo equipo el centrocampista Kang Jin-Lee, que está encantado de conocer a sus nuevos compañeros.
5: Con muchas ganas de todo, ¿no? De conocer a mis compañeros, conocer al club, conocer al míster, conocer a todo el cuerpo técnico y luego conocer a fans que me han dicho que son los mejores del mundo.
0: Y así de tenso hemos visto a Neymar y eso que su equipo, el Santos, ganó al Remo en la Copa de Brasil. Su enfado iba dirigido hacia los aficionados del equipo rival que le esperaban en la zona mixta. Mejor hemos visto a Mohamed Salah a su llegada a Turquía. Miles de aficionados han recibido como un auténtico héroe de película al extremo egipcio tras media vida en el Liverpool. Los hinchas de su nuevo equipo, el Trabzonspor, se han volcado con él de esa manera tan espectacular a su llegada. Y ha sido presentada la jugadora más cara de la historia del Barça, la brasileña Kerolyn Nicolí, que firma hasta 2030, una operación de 1,5 millones de euros.
6: Kerolyn, esta foto es...

Ya está en marcha el Festival Baligai, el referente estival de la costa norte española que se celebra desde hace 13 años en la comarca lucense de Amariña. La inauguración de su edición más ambiciosa corre a cargo del ensamble belga Vox Luminis, con un escenario inigualable, la Catedral de Mondoñedo. Toda una apuesta, la de este miércoles, por la interpretación historicista.

0: Vamos con moda. Hablamos del que fue durante años uno de los diseñadores más poderosos, un creador controvertido, John Galliano, que vio cómo su imperio al frente de la Casa Dior se desmoronaba después de ser acusado de antisemita. Ahora, 15 años después, el Museo Metropolitano de Nueva York ha anunciado que le dedicará su gran exposición de primavera, una lección que reabre la polémica.
1: Cada puntada, un puñetazo de rebeldía, cada diseño, una obra de arte, cada desfile, un acontecimiento. John Galliano llegaba para tambalear los cimientos de un sector, para muchos, anquilosado. Querían un enfant terrible, y vaya si lo encontraron. La polémica sobrevolaba cada uno de sus movimientos, hasta que llegó a lo más bajo. Amo a Hitler y con él estaríais muertas, gritaba bajo los efectos del alcohol. La imagen dio la vuelta al mundo, su despido de Dior fue fulminante y la mayoría de los que le adulaban hasta entonces le dieron la espalda. La todopoderosa Anna Wintour siguió a su lado y ahora es una de las grandes defensoras de que el museo se rinda al diseñador. Dice que no hay nadie más merecedor de una exposición de esta escala, mientras muchos se niegan a aceptar esta elección por el auge de antisemitismo que vive la ciudad. Falta confirmar que la exposición Horizons y

irá acompañada de la Met Gala, esa gran fiesta de las vanidades, donde no se premia el menos en más, sino todo lo contrario. Parece que esta escalinata volverá a convertirse en el desfile del exceso. Y de eso, de excesos, Galiano sabe mucho.

0: Saludos de nuevo desde el canal 24 horas. Se cumple una semana de la mayor avalancha migratoria vivida en nuestro país. En la ciudad autónoma de Ceuta, 7 días después, asociaciones y vecinos asumen parte de la atención de los migrantes que continúan en las calles. Un equipo de televisión española ha entrado en el barrio del Príncipe, uno de los lugares donde mejor se entiende la dimensión de la crisis. Allí han comenzado a hacer un censo de los niños. Aseguran que han contado a más de 5.000. El rey recibirá este viernes en el Palacio de Marivén al presidente de Ceuta, Juan Jesús Vivas. Vivas pide ayuda al resto de España para que acoja parte de esos menores porque los servicios sociales ceutíes están desbordados.
1: Pedir auxilio y socorro. Solidaridad al resto de España porque nosotros tenemos la firme determinación de resistir y de salir adelante, pero solos no podemos.
0: Su partido, el Partido Popular, pide que la distribución sea justa, aunque en algunas autonomías gobierna con Vox, que se niega en redondo. El Gobierno les advierte que tienen que cumplir la ley. Si no lo hacen, acudirán a Fiscalía.
2: Cumplir la ley es lo que espero que haga todo el mundo.
0: Dos mujeres han muerto por dos supuestos casos de violencia machista. En Murcia, la policía busca a un hombre tras acuchillar a su expareja y dejar su cadáver en una zapatería. Y en el cuartel de la Guardia Civil de Llanes, en Asturias, un agente ha matado a tiros a su exmujer, también agente del cuerpo. El agresor ha muerto después al ser abatido para impedir que huyera. Según el periódico The Times, el presidente de la FIFA, Gianni Infantino, ha ofrecido la final del Mundial 2030 a Marruecos. Una decisión, según el periódico, a cambio de que Marruecos le apoye en su reelección. Recordemos que España y Portugal también son coorganizadores de esta cita. La FIFA niega la información de The Times. Una semana después de la crisis migratoria, el rey recibirá este viernes en Palma al presidente de Ceuta. Felipe VI ha estado en contacto telefónico durante estos días con Juan Jesús Vivas. En un comunicado, el rey expresaba su preocupación e indignación por lo ocurrido en la ciudad autónoma. El presidente de Ceuta insiste en que la ciudad está desbordada y reclama la colaboración del resto de administraciones para absorber la llegada de migrantes.
1: Lo que no podemos negar es la evidencia y lo que tenemos que hacer es pedir auxilio y socorro, solidaridad al resto de España porque nosotros tenemos la firme determinación de resistir y de salir adelante, pero solos no podemos, solos naufragaríamos.
3: Tras la negativa inicial,
4: por donde han entrado, vuelvan a salir.
3: El PP rectifica con los menores no acompañados, critica que el gobierno no los haya cuantificado, pero ya no descarta acogerlos.
5: Las comunidades autónomas del Partido Popular siempre van a cumplir la ley. Ese reparto, en caso de producirse, lo que tendrá que ser es justo, con datos.
3: Un mensaje que contrasta con el de Ayuso.
6: Lo lógico es que vuelvan a sus casas.
3: Coincide con Vox, que gobierna con el PP en varias autonomías. Marcó el camino a Abascal, ni un euro de los españoles para Menas, y lo repiten sus líderes territoriales.
7: Nosotros nos vamos a oponer por tierra, mar y aire a ese reparto.
8: No puede ser que los españoles paguen las consecuencias y se reparta a los invasores por toda España.
3: También en Andalucía, su vicepresidente de Vox asegura que se van a oponer y recuerda que así lo pactaron con el PP. Para el gobierno, los populares temen que se rompan esos acuerdos con Vox si hay reparto, como ya ocurrió hace 2 años.
9: Entiendo que lo que quieren es evitar esta situación en gobiernos que se han formado apenas unos meses. El Partido Popular y los gobiernos gobernados por el Partido Popular tienen que cumplir la ley al igual que el resto.
3: De lo contrario, avisan, actuará la Fiscalía. También se ha posicionado Junts, que exige que Cataluña se quede fuera del reparto. Esquerra, en cambio, lo defiende, como Sumar, que pide además al gobierno dejar a Marruecos fuera de la organización del Mundial de 2030. Que no vaya este
0: decreto ahora. Frente a instituciones desbordadas, la atención de los menores que están en las calles de Ceuta pasa a manos de las ONGs o de vecinos. En el barrio del Príncipe incluso están haciendo un censo a los niños.
10: Sí, la Asociación de Vecinos del Príncipe Alfonso ha realizado una especie de censo de menores extranjeros no acompañados al entender que las cifras ofrecidas distan mucho de la realidad. Las instituciones hablan de unos 1.000 menores y ellos han contabilizado al menos 5.000. Preocupa la situación de estos jóvenes, que en su mayoría están en situación de calle, también la de las chicas, que pueden enfrentar casos de violencia sexual.
11: A las puertas de esta asociación de vecinos del barrio del Príncipe se agolpan multitud de menores que piden ayuda.
12: Nosotros ya estamos desbordados, ya que no podemos.
11: Uno a uno se apuntan en estos papeles. Después, Suhaila los recopila en listados.
13: Un censo del día 4 de cerca de 3.000 menores y otro ahora del día 5, que probablemente vaya por los 2.000, más todos estos papeles.
11: Entre ellos, muchas niñas. Algunas de ellas, dicen, han sido víctimas de agresiones sexuales.
12: Son muy vulnerables esas chicas. Esas chicas tienen que estar fuera de la calle, pero ya.
11: Urge, insisten, que las autoridades habiliten zonas seguras donde puedan estar los menores.
14: Es una pena lo que están pasando las criaturas. Han venido con una idea, han venido para buscar su futuro y al final no hay nada de esto.
15: Es que lo tenemos en la puerta de nuestras casas. Es una pena. Es que te rompen el alma, cada poste te piden malta, te piden comida, te piden de todo.
11: Basta con darse una vuelta por una ciudad con los sistemas de protección colapsados para toparse con la realidad.
16: Sí, sí, están durmiendo desde el primer día en la calle.
11: Una realidad que para muchos se repetirá esta noche.
0: En cuanto a la denuncia presentada en la Audiencia Nacional, la juez María Tardón ha pedido información a la Guardia Civil sobre los días previos a la crisis migratoria en Ceuta. Quiere saber si el cuerpo, si la Benemérita, recibió algún aviso que hubiese podido alertar de la entrada masiva de migrantes. También ha pedido información sobre el dispositivo desplegado. La juez hace estas peticiones antes de decidir si inicia una investigación. En Marruecos, la justicia da los primeros pasos para saber lo que ocurrió. Hoy hemos conocido que hay decenas de procesados o incluso varios condenados por facilitar la entrada irregular en Ceuta y en menor medida en Melilla.
17: Sí, según hemos podido confirmar, han pasado desde esa entrada masiva a Ceuta 33 detenidos por el Tribunal de Primera Instancia de Tetuán. Hay 11 condenados a penas que van de 3 a 6 meses de cárcel por transportar, dice la sentencia, a marroquíes y extranjeros a puntos, a lugares que no son puntos fronterizos habilitados y por transportar a personas sin autorización, es decir, por participar en su salida irregular. También hay 20 procesados por vandalismo, altercados, enfrentamientos con la policía. Entre ellos hay 5 menores, nos confirma la Asociación de Derechos Humanos Marroquí, que ampliando el foco a Melilla y al Tribunal de Nador, dice que el número de detenidos podría superar los 50.
18: Identificar los cuerpos de los fallecidos en Ceuta no está siendo una labor sencilla. De los 80 hallados en territorio español, se ha hecho la autopsia a 77 y solo de 2 se conoce su identidad por ahora.
19: Nosotros estamos cogiendo huellas dactilares que cotejamos con nuestras bases de datos, pero si la persona es extranjera, entonces hemos mandado las huellas dactilares a Marruecos y estamos esperando respuesta para ver si podemos identificar cuanto antes a esas personas.
18: Por primera vez en Ceuta se ha activado el protocolo de víctimas múltiples en la frontera, reservado para grandes tragedias, el mismo que se aplicó en Adamuz o en La Dana.
19: Una cooperación entre la medicina legal, los institutos de medicina legal, toxicología y las fuerzas y cuerpos de seguridad para cooperar, coordinarnos y que esa información vaya fluida hacia los jueces y tribunales con el objetivo de identificar a esos fallecidos y poder informar a los familiares.
18: Mientras continúa la búsqueda de desaparecidos, en Tetuán las familias piden ayuda a Reda. Él ha creado una plataforma con fotos para intentar encontrar a quienes han cruzado la frontera. Nuestra página tiene muchos seguidores y la gente sabe que tenemos credibilidad y que solo damos informaciones verificadas, asegura. Son horas de trabajo e investigación, una labor que le reconforta, dice, si el final es el reencuentro.
0: En Melilla se ha empezado a colocar un nuevo vallado de 2 metros de altura en el espigón de la frontera sur con Marruecos. Se busca prolongar así el que ya existe. Es uno de los puntos por el que entraron muchos de los cientos de migrantes a la ciudad autónoma de Melilla. El Gobierno ya anunció que reforzaría los medios de contención para hacer cumplir la sentencia del Tribunal Supremo allí también. Cuando un equipo de televisión española grababa esas imágenes, sorprendía esta otra. 2 niños de apenas unos 10 años dejaban sus chanclas en el espigón y se lanzaban al agua para intentar cruzar a nado hasta Marruecos, cerca de 1 kilómetro de travesía. La Guardia Civil y las ONGs aseguran que no es la primera vez que lo ven, niños exhaustos y solos que deciden emprender el peligroso camino de vuelta. Día crucial para la violencia de género, día negro. En Llanes, Asturias, un agente de la Guardia Civil ha apartado del cuerpo tras una condena por malos tratos. Ha entrado en el cuartel, ha robado un arma y ha matado a su expareja. Él después ha fallecido.
20: Laura, así se llama la mujer que hoy ha sido asesinada en la casa cuartel de la Guardia Civil aquí en la localidad asturiana de Llanes. La víctima, agente de la Guardia Civil, estaba de servicio cuando el presunto homicida, su expareja, ha irrumpido en la casa cuartel y, según las primeras investigaciones, ha disparado hasta en 4 ocasiones. En su vida, también el presunto homicida ha disparado a un compañero de la víctima que ha resultado herido en la pierna y, finalmente, el hombre ha muerto, el presunto homicida ha muerto en su vida. Es, de confirmarse, la víctima número 34 de violencia de género en lo que va de año en nuestro país.
0: Y en Murcia se investiga un crimen machista tras localizarse el cuerpo de una mujer en una tienda de un centro comercial. Una juez del Tribunal de Instancia de Murcia ha ordenado la búsqueda y detención de la expareja de la mujer asesinada.
21: La policía busca al presunto asesino de una mujer hallada en una zapatería de un centro comercial del barrio del Infante de Murcia. La víctima es la que fue su pareja, con la que tiene una hija pequeña en común. El sospechoso, de 38 años, tiene en vigor una orden que le impide comunicarse con ella. La víctima ha sido encontrada sin vida pasadas las 5 de la tarde. Un empleado de la zapatería ha dado la voz de alarma al personal de seguridad del centro comercial al ser advertido del crimen por un mensaje del propio sospechoso.
0: En el municipio gran canario de Telde, la explosión de un tanque de combustible ha dejado un fallecido y 2 heridos graves. Todos son trabajadores del polígono industrial de Salinetas y realizaban tareas de mantenimiento en la planta. Se investigan las razones por las que se ha producido la explosión, que ha causado importantes daños también en la estructura del depósito. 170.000 hectáreas quemadas en lo que va de año en España, 6 veces más que en el mismo periodo de 2025. Y además, cuando el fuego se apaga, comienza el desafío de recuperar los ecosistemas.
22: Cuando un incendio se da por extinguido, empieza otra carrera. La de recuperar un bosque que en muchos casos tardará años, incluso décadas, en volver a ser el que era.
23: A corto, a medio y a veces a largo plazo algunos daños son completamente irrecuperables.
22: Porque el peligro no desaparece con las llamas. Sin vegetación que proteja el terreno, llega la erosión, el arrastre de cenizas y el riesgo de contaminar ríos, embalses o el agua de abastecimiento.
23: ¿Cuáles son las actuaciones de urgencia? Pues fundamentalmente el evitar la erosión del suelo y el desplazamiento de las cenizas.
22: Después llega una fase menos visible, pero igual de importante: comprobar si el monte puede recuperarse por sí solo o si necesita actuaciones de restauración para devolverle su equilibrio.
23: Los ingenieros de montes lo que tenemos que hacer es ayudar a la naturaleza facilitando su obra.
22: Porque no todos los bosques responden igual. La recuperación depende de las especies, de la intensidad del incendio y también de la lluvia. Algunas zonas empiezan a rebrotar en pocos años. Otras necesitarán décadas para recuperar el paisaje perdido.
23: Requiere un compromiso de disposición de fondos y un compromiso social de no olvidar los incendios cuando ya no salen en los telediarios.
22: Porque extinguir un incendio puede llevar semanas. Recuperar un bosque, en cambio, exige años de trabajo, inversión y constancia.

0: Bueno, el pueblo se ve más animado y con más gentecilla.
1: Es un evento importante y único.
2: Se nota el ambiente.
3: Nadie se lo quiere perder.
4: Los chavales, los sobrinos y tal están como muy emocionados.
5: La gente se está preparando con sus gafas.
6: Sí que se va notando el ambiente, la verdad. Se va animando poquito a poco.
7: Y es que dentro de una semana habrá eclipse total de sol. Muchos pueblos aprovechan esta oportunidad para darse a conocer con actividades o preparando puntos privilegiados de observación.
8: En Madrid, muchos pueblos de la sierra, como Buitrago de Lozoya, se preparan ya para el eclipse. Pequeños municipios de toda España que van a acoger a un gran número de visitantes. También en San Andrés de Teixido, a Coruña.
9: Una carretera de entrada y salida, es la misma carretera. Entonces, a ver, sí que puede ser un poco colapso.
8: Todo un reto logístico y una oportunidad para el negocio. Hasta este restaurante sortea la mesa con las mejores vistas.
10: El eclipse ahí y el camión aquí.
8: Que nadie se quede con las ganas de verlo y garantizar la seguridad es el principal objetivo en Paredes de Nava, Palencia.
11: Trillando las tierras, creando cortafuegos en las zonas de montes, por si acaso, porque estamos en una época muy seca.
12: Va a haber dotación de bomberos, va a haber dotación de guardia civil, protección civil, dos ambulancias.
8: Asociaciones locales y vecinos voluntarios se encargan de cada detalle.
1: Nos estamos preocupando, unos compañeros y yo, de los aparcamientos. Digamos que balizándoles, señalizándoles.
8: Aún así, el espacio es limitado y en muchos lugares ya no hay entradas para acceder a los puntos de observación. Las autoridades piden evitar desplazamientos de última hora y planificar bien dónde ver el eclipse, para que nada nuble un evento prácticamente irrepetible.
7: Pues desde hace décadas el censo de planetas conocidos va mucho más allá del sistema solar. Según la NASA, ya hay más de 6.000 exoplanetas confirmados. El aumento de este número está relacionado con la existencia de misiones espaciales. Plato, de la Agencia Espacial Europea, es una de ellas.
13: Los científicos tienen la certeza de que la Tierra no es el único planeta del universo, pero detectar los que son rocosos y se asemejen a la Tierra en tamaño, masa y órbita es todo un desafío.
14: Todavía no se ha encontrado nada como la Tierra. Han encontrado exoplanetas, planetas alrededor de otras estrellas, pero no hay ninguno como nuestra Tierra.
13: Con la misión Plato, que la ESA lanzará a finales de este año, quieren evidenciar que la Tierra tiene un hermano gemelo.
14: Y está dedicado para encontrar la Tierra 2.
13: Buscará, por tanto, planetas que orbiten alrededor de una estrella muy similar al Sol, fundamental para que haya vida.
15: Hay grandes probabilidades de que no seamos el único planeta que está colocado justo en el sitio perfecto, ¿no?, para contener agua líquida. Que ese agua no esté congelada o no esté evaporada.
13: Con 26 cámaras a bordo, la sonda hará más de 3 millones de fotos cada 25 segundos. Las hará en un punto muy concreto, a 1,5 millones de kilómetros de la Tierra.
15: Ese área se ha elegido porque sabemos que hay estrellas que ya contienen planetas, que queremos caracterizar mejor, y también estrellas que pueden contener planetas tipo Tierra.
13: Las imágenes y datos científicos que capte Plato se procesarán aquí en el Centro Europeo de Astronomía Espacial de la ESA en Madrid. Información clave para crear el primer gran catálogo de planetas que servirá para comprender cómo evolucionan los sistemas planetarios a lo largo del tiempo.
7: La curiosidad por el espacio existe desde hace miles de años. De hecho, hay obras maestras en las que aparecen eclipses, como en las obras de Rubens. Y es que se apague el cielo de pronto da juego para crear atmósferas de terror y de misterio.
16: Es un monstruo que devora al sol. Es un castigo divino. Es, como dirían los Gen Z, mala vibra. Casi siempre tiran a lúgubres las formas en que los artistas han mirado a los eclipses como pozo de inspiración. De hecho, el pintor Juan Genovés en 2006 creó su eclipse como un gran agujero, con su muchedumbre alrededor como siempre, tipo rebaño y a la vez solos, tal como estamos y como estaremos también para ver el eclipse.
17: ¿Cómo no vas a ir, Raimunda?
18: Pues no puedo, remotamente.
16: Ah, que no pueden ir a verlo. Pues háganse la ruta de los eclipses de la historia del arte. El dios Rahu es el responsable de los eclipses en la mitología hindú. En la pintura religiosa occidental hay ejemplos magistrales como el de la elevación de la cruz de Rubens. Podemos verlo en el Museo del Prado. Según varios evangelios, en el instante de fallecer Jesús se hizo un eclipse total. Este momentazo en el que Dios con su muerte apaga el sol dio lugar a muchas obras maestras, como este anónimo valenciano del siglo XV en el Thyssen. Egon Schiele dedicó una de sus primeras obras con 17 años a ese eclipse, trasladando la luz del sol a la cabeza de Cristo. Diego Rivera pintó uno en el ojo derecho de Ramón Gómez de la Serna. En el arte, los eclipses han sido símbolo de nuestras sombras interiores, del lado oscuro del alma humana, y ese ha estado muy presente con o sin eclipse en toda la historia del arte.
2: Y todo a media luz, crepúsculo interior, qué suave terciopelo, la media luz de amor, un caldo.

0: Con una impresión artística de récord, la acrobacia más difícil y una medalla de plata, ha terminado España su participación en el Europeo de Natación. Solo Rusia nos ha separado una vez más del oro, pero lo que ha hecho el equipo acrobático español entra en la historia del deporte.
1: Hay platas que saben a oro y también a historia. España ha vuelto a deslumbrar al mundo con una forma diferente de hacer artística. Más atrevida, más original, más España. Rosalía y su Berghain inundó de musicalidad una rutina que quedará para el recuerdo. Se recordará la primera vez que un equipo de esta modalidad realiza esta acrobacia y se recordará haber alcanzado
2: récord en impresión artística.
3: Nos hemos tirado a nadarlo más que con el corazón.
1: Rusia apostó por la impresionante perfección tradicional. Un ejercicio con 7 dieces que dejó incrédulas hasta sus rivales y les llevó al oro. España se va del campeonato con 8 metales en artística y un bronce en saltos de Jorge Rodríguez y Ana Carvajal.
2: ¡Maravilloso!
4: ¡Madre mía!
2: ¡Qué impresión artística! ¡Pelos de punta, Clara!
0: Así de emocionada lo narraba nuestra compañera Julia Luna, que se despide de la natación artística después de 25 años poniéndole voz en esta casa. Punto y seguido, antes de decir adiós a las retransmisiones con el Europeo de Natación en Línea. Gianni Infantino habría ofrecido a Marruecos la final del Mundial 2030, a la que también aspira España, como saben. Sería un movimiento estratégico de Infantino para asegurar su propia continuidad como presidente de la FIFA. Es una información de The Times que el máximo organismo del fútbol mundial ha negado. El secretario general y los miembros de la Junta Directiva de la FIFA reafirman su pleno apoyo a Infantino.
5: Casablanca en vez de Madrid o Barcelona. Es el movimiento de Infantino para hacerse con los apoyos de las federaciones africanas de cara a las elecciones del próximo año, según el rotativo británico. Una propuesta que llega en un momento crítico para el presidente de la FIFA, obligado a dar marcha atrás a su plan de privatizar una parte del Mundial con la UEFA como principal opositora. Infantino ha encontrado en Marruecos a uno de sus principales aliados, presente la semana pasada en el aniversario de coronación de Mohamed VI. La Federación Marroquí le mostró su apoyo tras la propuesta de privatización y Rabat ha acogido la reunión de urgencia convocada por el presidente en plena crisis. Sede FIFA desde el año pasado y escenario en el que habría propuesto a Marruecos albergar la final.
0: El grupo parlamentario Sumar ha registrado una proposición no de ley en el Congreso para pedir que España deje de compartir con Marruecos la organización del Mundial de Fútbol de 2030 tras la crisis migratoria de Ceuta. La coalición de izquierdas defiende que la cooperación migratoria no puede funcionar como una llave que se abre o se cierra en función de intereses diplomáticos. Hablamos ahora del caso Vinicius. Todavía no se ha aclarado, aunque se avanza. El brasileño trabaja en el césped y su entorno en los despachos con el club. Se ha producido una reunión, aunque las posturas en lo económico continúan alejadas.
6: Horas calientes para el futuro de Vinicius. Aún sin decidir, pero tras la reunión entre José Ángel Sánchez y el agente del brasileño, desde el club confían en que la situación no se prolongue mucho más de una semana. Coja al brasileño rumbo a la capital inglesa o se quede en la española.
7: ¡Vini, quédate!
6: Aclamado a la salida del entrenamiento este mediodía,
7: ¡Vini, te queremos, Vini, te queremos! ¡Tú eres el mejor, quédate, Vini!
6: El brasileño sigue demostrando en los entrenamientos que no le afecta el ruido externo ni la negociación del contrato más importante de su carrera. La clave, si cede el brasileño, que según fuentes conocedoras de la negociación pide algo menos de 30 millones al año, el Real Madrid, que parece no ofrecer mucho más de 22 millones, o ambos. También con un ojo puesto en su futuro y otro en el césped, Diomandé, el Leipzig ha anunciado su vuelta al césped tras superar su notificada infección.
0: Parecía que Cincinnati estaba marcado como el lugar que vería la vuelta de Carlos Alcaraz de su lesión más larga de la carrera, pero hoy se ha confirmado que no. El murciano larga su baja y piensa en el US Open, que empieza a final de mes.
8: Carlos Alcaraz elige el camino de la cautela. No competirá en Cincinnati debido a su lesión de muñeca y perderá los 1.000 puntos que sumó hace un año. Lo ha anunciado la propia organización del torneo. La evolución es favorable y así se ha visto en sus últimos entrenamientos, más intensos, pero el murciano prefiere ser precavido y priorizar su rehabilitación. A partir del 23 de agosto comienza el Winston-Salem, un ATP 250 que podría servirle de prueba antes del Abierto de Estados Unidos. Para entonces, Carlitos habrá estado más de 130 días sin competir. No estuvo en Roland Garros ni en Wimbledon, así que su objetivo sería revalidar título en Nueva York. Las dudas rodean también a Jannik Sinner, que ha sido visto en una clínica en Milán con un vendaje en su rodilla derecha. De momento, no hay confirmación de que esté lesionado y todo parece indicar que estará en Cincinnati.
0: Y el Mundial de Baloncesto ha empezado para la selección española. Primer día de concentración en Madrid, aún sin las 5 jugadoras de la NBA, pero con la vista puesta en el 4 de septiembre, cuando comienza el campeonato. España es la actual subcampeona de Europa.
4: Queremos ganar cada partido que juguemos, queremos competir al mejor nivel posible y eso sí lo puedo asegurar, que el equipo va a intentar ganar cada partido.
9: Este jueves seguimos pendientes de las tormentas de tarde en el este de la península ibérica. Pueden ser localmente intensas en el noreste y especialmente en Cataluña. En el interior se pueden acumular 40 litros en una hora con abundante aparato eléctrico, granizo y rachas fuertes de viento. Precipitaciones débiles en las regiones del Cantábrico y cielos en general poco nubosos en el resto del país. La calima se va retirando también de las Islas Canarias y las temperaturas tienden a subir en la vertiente atlántica. En el resto con pocos cambios. De nuevo se superan los 35 en el centro, hacia el sur peninsular 39 grados pueden marcar los termómetros en Córdoba, mientras a orillas del Cantábrico nos quedamos incluso por debajo de los 25 grados de máxima.
0: Comienza Sonorama, el festival de música indie más importante del país, que cumple 29 años, lo hace fiel a su estilo. 5 días y más de 150 grupos que tocan en las calles y plazas de Aranda de Duero.
10: Cuando empieza el Sonorama, la vida se ve así. Mochila a cuestas y un buen sitio para verlos a ellos. Seguro que conoces a alguien que algún día decidió ir al festival y ahora repite año tras año.
11: Pues esta es como la quinta vez que vengo.
12: Llevo 5, pero aquí hay gente que lleva hasta 8 ya, ¿no?
10: Música internacional como Crystal Fighters, artistas consolidados como Iván Ferreiro, pero el secreto del Sonorama es la apuesta emergente.
13: Los cabezas de cartel, los de verdad, son las bandas emergentes. Es muy bonito tener a Leiva, es muy bonito tener a todos esos grandes artistas, pero todavía más bonito es dar oportunidad a las decenas y decenas de bandas emergentes.
10: Más de 200.000 personas disfrutarán del festival, que durará hasta el domingo.

0: Y la cantante Katy Perry regresa a España. Esta vez el escenario es una pantalla de cine. La artista compartirá en septiembre con sus fans una película sobre su último tour.
1: No es la intro de una serie de superhéroes o su viaje al espacio. Es un concierto en París y más de 60 cámaras girando para seguir sus pasos. Katy Perry comparte en los cines uno de sus tours. Entre acrobacias, la artista repasa todos sus años de carrera. Sonarán temas muy famosos como este, aunque la demandada por excelencia es otra. The one that got away. La estrella vivió los efectos de la nostalgia cuando The One That Got Away se hizo viral, cuando muchos pensaban que su carrera llegaba a su fin. Ya ha grabado otros conciertos antes. El que dio en Brasil con el corazón roto es uno de los momentos más reconocidos en la cultura pop. Mientras tanto, este nuevo documental ha debutado en el Festival de Tribeca, en Nueva York. Su misión, vivir el show desde ángulos con los que parece que estás dentro de la pista de baile.

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0: Una semana después de la avalancha migratoria en la ciudad española de Ceuta, los recursos están desbordados. Allí, en la ciudad autónoma, permanecen unos 2.500 migrantes, 6.000 según el gobierno de la ciudad. 1.100 están siendo atendidos en instalaciones provisionales y más de 500 menores figuran en un primer censo de la policía. El resto, sin cuantificar, continúa en las calles. Las ONGs y vecinos ayudan. La última cifra de migrantes fallecidos en la costa ceutí asciende a 80 personas. Buenas noches, saludos desde el canal 24 horas de Televisión Española. La Audiencia Nacional pide a la Guardia Civil información sobre los días previos a la crisis migratoria en Ceuta. La juez María Tardón quiere saber si recibieron algún aviso que alertara de la entrada masiva de inmigrantes, como finalmente ocurrió. También pide información sobre el dispositivo desplegado y las operaciones de rescate. En Marruecos hay decenas de procesados por facilitar la entrada irregular en Ceuta de más de 70.000 personas. Algunos afrontan acusaciones por delitos de carácter criminal y muchos permanecen en prisión preventiva. Así persigue y ataca un dron ruso a un civil ucraniano en un mercado. El presidente Zelensky lo ha criticado duramente y denuncia la falta de defensas aéreas ante los ataques de Rusia que han dejado este miércoles una veintena de muertos en el país. Donald Trump es el presidente que más se ha enriquecido en la historia de Estados Unidos. Solo el año pasado ganó más de 2.200 millones de dólares en criptomonedas, en acuerdos judiciales o en sus tradicionales negocios. En deportes, dos asuntos muy diferentes. Según el diario The New York del Times, el presidente de la FIFA habría ofrecido a Marruecos albergar la final del Mundial de 2030 a cambio de recibir apoyos para mantenerse en el cargo, algo que niega la FIFA. Y así, al ritmo de Rosalía, España ha dejado boquiabierto al mundo para cerrar el europeo de natación artística. Han logrado la acrobacia más difícil y la quinta medalla de plata, de nuevo, solo por detrás de las rusas. En la investigación sobre la entrada masiva de migrantes a Ceuta, la Audiencia Nacional pide a la Guardia Civil información sobre los días anteriores, si algo o alguien alertó de lo que pasó finalmente y también sobre cómo se gestionó la crisis.
1: La Audiencia Nacional pide en este escrito a la Guardia Civil que informe si recibió alguna información en los días previos que pudiera haber alertado de la entrada masiva. La magistrada quiere saber cómo se organizó el dispositivo, cuántos rescates se realizaron en aguas españolas, la identidad y situación de los supervivientes y, en el caso de los fallecidos, las causas y la fecha de la muerte. El PP exige al gobierno que asuma responsabilidades y acusa a Pedro Sánchez de estar desaparecido.
2: Será la Audiencia Nacional quien dilucide las responsabilidades judiciales, las responsabilidades penales. Es imperdonable y que desde luego es motivo de dimisión y es motivo más que suficiente para convocar elecciones.
1: El Ejecutivo sigue defendiendo al CNI y asegura que la magnitud del episodio fue imposible de prever.
3: Desde todo punto de vista, a la luz de los informes que se tenían, totalmente imprevisible. Es importantísimo mantener una cooperación reforzada con nuestro vecino, con Marruecos.
1: No opina lo mismo el presidente de Ceuta. Acusa a Marruecos de no colaborar.
4: Creo que Marruecos no es un país fiable.
1: La jueza deberá aclarar ahora si hubo alertas previas y posibles responsabilidades en la gestión de esta crisis migratoria.
0: Según las cifras del gobierno, en Ceuta todavía quedan unos 2.500 migrantes. Según la ciudad autónoma serían 6.000. De momento se desconoce cuántos de ellos pueden pedir asilo. Un trabajo, el del triaje, que está llevando a cabo la Policía Nacional para identificarlos lo antes posible.
5: Muchas personas continúan deambulando por la playa del trampolín. Esperan el triaje de la policía para valorar las solicitudes de asilo. Los cuerpos de seguridad identifican a cada persona, recogen sus datos y determinan si solicita protección internacional o no. Uno de ellos es Musa, que ha venido a nado a España. Hemos venido buscando una nueva vida y un futuro mejor. Él es de Mali y nos cuenta que cuando llegó de la guerra se encontró a su pueblo cubierto de sangre y a sus padres asesinados. Luego decidió emigrar junto a su hermano para que no les pasara lo mismo. Las autoridades no saben el número exacto de las personas que, como Musa, solicitarán el asilo. En el caso de los ciudadanos marroquíes cuyas solicitudes de asilo sean rechazadas, Delegación de Gobierno ha indicado que se procederá a la devolución.
6: Se está trabajando en la aceleración de expedientes de asilo que van a ser denegados o que ya están siendo denegados, y se va a trabajar también en los expedientes de devolución.
5: 5 días han pasado desde el asalto a la valla y desde entonces cientos de historias como la de Musa esperan estoicamente a que llegue su turno.
7: Muchos de los menores que cruzaron solos la frontera están aquí, en el polígono del Tarajal. De momento, hay 3 naves abiertas y se están acondicionando otras 2, pero no dejan de ser un refugio provisional hasta que puedan ir a los 2 colegios que la ciudad autónoma está habilitando para ellos. Tanto las ONG como algunos ceutíes les han llevado bebida y comida.
8: Fuimos a comprar, preparamos bocadillos, zumos, magdalenas.
7: Otros muchos, aún sin cuantificar por las autoridades, siguen escondidos en la periferia de la ciudad, sobre todo en el monte.
9: ¿Te llamas? Fátima.
7: Cada uno tiene su historia, como Fátima. Tiene 16 años, lleva una semana en la calle y cuenta que ha temido por su vida, que la han amenazado con una pistola.
10: Es una lástima, ¿no?, que siempre que hablamos de la infancia migrante terminamos hablando de debates políticos. Nos olvidamos que son niños y niñas antes que todo y que independientemente de dónde vengan, tenemos que dar una respuesta como país.
7: La ministra de Juventud e Infancia, Sira Rego, se desplazará hasta la ciudad este viernes. El presidente de Ceuta pide solidaridad al resto de comunidades autónomas.
4: Es verdad que las comunidades autónomas recurren en las resoluciones de traslados que se llevan a cabo, pero nosotros también acudimos a todos los resortes que la ley nos permite en defensa del interés general.
7: La tramitación de todos sus expedientes es la principal prioridad de las administraciones.
0: El Instituto de Medicina Legal de Ceuta trabaja para identificar los 80 cadáveres recuperados en el lado español tras el cruce masivo de la frontera. De momento, solo han logrado hacerlo con 2 personas.
11: La tragedia no termina en la frontera. Detrás de las cifras hay decenas de familias que siguen buscando a sus hijos, hermanos o padres sin saber si lograron llegar o si están entre los fallecidos. Por primera vez en Ceuta se ha activado el protocolo de víctimas múltiples para intentar poner nombre a los cuerpos recuperados.
12: De momento tenemos 79 fallecidos y solo hemos podido identificar a 2 que sí que anda positivo en huellas dactilares.
11: El trabajo de identificación continúa contra reloj.
12: Aquí el problema que estamos teniendo es que estamos dependiendo de otro país.
11: Las huellas de los que no figuran en bases de datos españolas han sido enviadas a Marruecos para intentar confirmar sus identidades. Mientras, al otro lado de la frontera, la espera se convierte en angustia. Muchos padres recorren hospitales, morgues y puestos fronterizos buscando cualquier pista. Pero también hay historias con otro desenlace. Los 2 hijos de Mohamed lograron cruzar la frontera y le llamaron para avisar que les habían acogido en un centro de menores. En el Instituto de Medicina Legal continúan las autopsias y el cotejo de pruebas, un trabajo que busca ofrecer una respuesta a quienes a ambos lados de la frontera esperan noticias de sus seres queridos.
0: En Marruecos, detenciones y decenas de procesamientos en relación con la entrada masiva de más de 70.000 personas el pasado jueves a la ciudad autónoma de Ceuta.
13: La justicia de Marruecos ha iniciado el proceso para encausar a decenas de personas implicadas en la entrada de cientos de miles desde territorio marroquí hacia Ceuta. Con cargos que van desde la organización de cruces irregulares, el transporte de pasajeros sin licencia, desobediencia o agresiones contra miembros de las fuerzas de seguridad, al menos 25 personas han sido procesadas por la Fiscalía de Tetuán. Por su parte, la Asociación Marroquí de Derechos Humanos denuncia que 52 personas, entre ellas 2 menores, han sido procesadas en tribunales de Nador, también en la costa norte de Marruecos. Algunos afrontan acusaciones por delitos de carácter criminal y todos permanecen en prisión preventiva. La asociación ha expresado su preocupación y exige garantías para unos juicios justos. El gobierno marroquí atribuye la crisis en Ceuta a la desinformación en redes sociales y las mafias de trata de personas.
0: Y en las últimas 48 horas, 2 pateras han llegado a las costas de las islas.

0: Marítimo se encuentra ahora mismo realizando la búsqueda de unas 10 personas que siguen desaparecidas.
1: La Administración Federal de Aviación de Estados Unidos investiga cómo un avión comercial lleno de pasajeros se acercó demasiado al Marine One, el helicóptero militar que transportaba al presidente Donald Trump. Ese aparato despegaba este martes de la Casa Blanca, pero los controladores de tráfico aéreo no habían suspendido vuelos comerciales en el cercano Aeropuerto Nacional Ronald Reagan de Washington, como exigen los protocolos de seguridad. No parece que se tratase de una situación de proximidad peligrosa ni que las aeronaves estuvieran en trayectoria de colisión.
2: Nunca había llegado a la Casa Blanca un magnate inmobiliario como Trump. Cuando juró el cargo por primera vez en 2017, tenía un emporio, hoteles, clubs de golf. Ese año ganó casi 600 millones de dólares. Pero en su segundo mandato, sus ganancias se han cuadruplicado, con negocios nuevos como las criptomonedas, un sector al que ha favorecido como presidente. 3 días antes de tomar posesión, lanzó su propia moneda meme. Con ella ganó más de 600 millones, otros 800 millones con su empresa familiar de cripto. Emiratos Árabes Unidos le ha comprado la mitad de la compañía y tiene inversiones en otros países del Golfo, mientras negocia con ellos la guerra de Irán. También ha ganado dinero con denuncias. Demandó a medios de comunicación y a grandes tecnológicas, empresas a las que como presidente puede favorecer o perjudicar. Aceptaron pagarle millones y más millones con sus productos, zapatillas, perfume o una Biblia marca Trump. Y ningún otro presidente había comprado y vendido tantas acciones. Cuando le preguntan si se está aprovechando de su cargo, responde que si es más rico es porque la economía va bien, la bolsa sube y todos ganan.
3: En la historia de Estados Unidos no hay nadie parecido, un presidente que emprende todo tipo de negocios y se embarca en todo tipo de conflictos de interés.
1: Sobre la guerra con Irán, el presidente Trump ha dado tantas versiones en las últimas semanas que nadie sabe realmente si las negociaciones avanzan como él dice ahora. Lo que sí es una certeza es que la guerra se ha convertido en un quebradero de cabeza para el presidente de Estados Unidos, un laberinto geopolítico con dos salidas.
4: Trump tiene dos botones sobre la mesa, el militar y el diplomático. En 15 días ha tenido 2 veces el dedo sobre el primero, pero las dos lo ha retirado in extremis. Esto no infunde miedo a los iraníes ni inspira confianza a sus socios, advierte Aaron McLean, analista de seguridad de CBS. Pulsar el botón militar puede salirle muy caro. Irán pone el foco en Israel y las infraestructuras energéticas de los países aliados del Golfo. Y Washington afrontaría esas represalias con sus reservas de misiles e interceptores Patriot muy mermadas. Si retrocede, añade McLean, Irán seguirá controlando el estrecho de Hormuz. Pero la diplomacia le da aire y abarata el petróleo, aunque Trump la afronta más débil que antes del memorando. Irán solo habla con Omán y no cede ni en Hormuz ni en lo nuclear.
5: Entre esos dos botones que tiene Trump sobre la mesa, dos países aliados de Estados Unidos que no tienen relaciones diplomáticas entre sí empujan en sentidos opuestos. Mientras Israel se inclina más por la vía militar, Arabia Saudí lo hace por la diplomática y paradójicamente pesa más el socio que no inició esta guerra con Trump.
1: Pues casi a diario Donald Trump escucha cómo el presidente de Ucrania, Zelensky, le pide con urgencia baterías antimisiles que son clave para derribar los misiles rusos que causan masacres como la de esta madrugada, ataques con misiles y también con drones. Hemos visto claramente cómo uno de ellos ataca a un civil que afortunadamente ha podido sobrevivir.
6: Sin tener un sitio donde refugiarse, este hombre trata de esquivar un dron que le acecha hasta que cae justo encima de él. Yo intentaba enseñarle que lo que tenía en las manos solo eran verduras, que no era ningún arma, dice Yuri, que había ido al mercado de Jersón a vender sus productos y que se recupera en el hospital. Poco después, Moscú lanzaba una nueva oleada de ataques que ha dejado al menos una veintena de muertos y cerca de 50 heridos. Ninguno de los 24 misiles usados ha sido interceptado. Kiev sigue necesitando más defensas antiaéreas y Moscú se está aprovechando de la situación. Quieren aumentar los ataques, ha dicho hoy el presidente ucraniano, que asegura que desde comienzos de año reciben 3 veces menos misiles de defensa que antes. Zelensky lo achaca a la guerra en Oriente Medio y no descarta que sea una forma de presión de

0: los aliados para que negocie con Moscú. Por su parte, Ucrania continúa con su ofensiva en territorio ruso sobre infraestructuras militares y logísticas y refinerías. Hoy, uno de estos ataques ha dejado en estado crítico al director de una empresa de fabricación de drones kamikaze.
1: Ucrania y distintos países del sureste de Europa padecen una ola de calor que está provocando una crisis energética. El bajo caudal del Danubio ha obligado a Rumanía y Hungría a detener varios reactores de sus centrales nucleares. No hay agua suficiente para refrigerarlos. La mayor planta de Hungría ha tenido que reducir su producción por debajo del 50% y las autoridades piden a empresas y ciudadanos que reduzcan el consumo eléctrico. Y los cruceros fluviales no pueden navegar. Con los barcos parados, los turoperadores y las agencias de viajes buscan alternativas. Algunas ya han tenido que cancelar varios cruceros.
2: De nuestro viaje, que en principio costaba de 8 días por barco y se han traducido, como podéis ver, en solo 6 días por carretera.
3: Javier esperaba unas relajadas vacaciones navegando por el Danubio entre 4 países, pero en este viaje lleva más kilómetros en autobús que en este crucero.
2: Casi 1000 kilómetros llevamos ya por carreteras.
3: Con el caudal en mínimos por la sequía, como también ocurre en el Rin, no hay profundidad suficiente para navegar. Los pasajeros afectados entienden la situación, pero denuncian falta de previsión de las empresas.
4: Lo que no pueden hacer es vender un producto el cual saben que no van a poder ofrecer a sus clientes.
3: Entre los viajeros que saldrán en las próximas semanas hay dudas.
5: Estamos en este impasse de saber realmente si vamos a salir o no vamos a poder salir.
3: Francisco y Gloria tienen claro que si hay que coger autobús, ellos no zarparán.
5: Somos ya mayores, es un trastorno, coge maletas.
3: Algunos turoperadores ya están anulando cruceros.
6: Al Danubio ahora mismo cancelada la operativa.
3: Pero esas cancelaciones están avisando con muy poco margen.
6: Hoy me acaban de pasar una cancelación con salida el día 8 de agosto.
3: Otras alternativas son cambiar de ruta o navegar en barcos más pequeños.
1: Desarticulada una rama del cártel Jalisco dedicada al tráfico internacional de metanfetamina diluida en Cataluña. La Policía Nacional, con ayuda de las autoridades francesas, ha desmantelado toda su estructura logística en España.
7: Diluida dentro de estas botellas de aroma artificial de vainilla, el cártel mexicano habría llegado a introducir hasta 2,5 toneladas de metanfetamina en España.
8: Es una cantidad muy importante a nivel europeo. Estamos hablando que donde están los principales laboratorios aquí en Europa, que pueda ser de metanfetamina y drogas sintéticas, que puede ser Países Bajos, Polonia o República Checa, cuando hablamos de 2,5 toneladas y este tipo de laboratorio, estaríamos en el top 3, top 5.
7: El líquido llegaba desde México introducido en contenedores marítimos. Su primera parada, Francia. De ahí era trasladado a un almacén en Barcelona para acabar en su destino final, un laboratorio clandestino en Almenar, Lleida, donde recuperaban la sustancia.
9: Lo que tienen que hacer es hervirla inicialmente en unas ollas que tenemos a nuestra espalda, sobre todo eliminan las impurezas, mete metanfetamina y posteriormente tienen que transformarla con frío. Pues como veis aquí, se van formando estos pequeños metacristales, la reacción química lo va haciendo es creciendo el cristal y se crean finalmente unos cristales como si fueran unas pequeñas tractitas que son las que luego comercializan.
7: La voz de alarma la dieron las autoridades francesas al detectar un contenedor con casi 13.000 litros de este líquido. La operación se ha saldado con 13 detenidos acusados de pertenencia a organización criminal y delitos contra la salud pública.
1: Team Spain. Nueva plata para España, que ha hecho historia en la rutina acrobática tras lograr la máxima puntuación de la historia en impresión artística, 100 puntos, con la acrobacia más difícil nunca vista. El oro ha sido una vez más para Rusia. España cierra el Europeo de Natación Artística de París como el país con más medallas, 8. La última con una rutina de récord.
10: España se despide de París como el país con más medallas del europeo, 8 en total, y la última llega hoy. Plata para el equipo acrobático. Solo las rusas pudieron superarlas por apenas 2,5 puntos. Al ritmo de Bargain, de Rosalía, han hecho historia. Las de Andrea Fuentes han conseguido la máxima puntuación jamás otorgada en impresión artística, Con 100 puntos y 2 décimas han superado el récord de China. También han ejecutado la acrobacia más difícil vista hasta ahora en esta competición. Con este resultado, pleno de platas para España en las pruebas por equipos. Primero la rutina libre, después la técnica. Hope. Y ahora la acrobática. El mismo podio en las tres finales, oro para Rusia, plata para España y bronce para Italia. Rosalía también puso música al gran momento del campeonato para España. Iris Tió conquistó el solo técnico con una emocionante interpretación de Mio Cristi Pianchi Diamanti. El primer oro español del europeo y el primer título continental de una española en esta modalidad. Un oro, 5 platas y 2 bronces. 8 medallas para cerrar un europeo histórico con España como la selección que más veces subió al podio.

0: Gianni Infantino habría ofrecido a Marruecos la final del Mundial 2030, a la que también aspira España. Sería un movimiento estratégico del presidente de la FIFA para asegurar su continuidad. Es una información de The Times que el máximo organismo del fútbol mundial se ha apresurado a negar. El secretario general y los miembros de la Junta Directiva de la FIFA reafirman su pleno apoyo a Infantino.
1: Casablanca en vez de Madrid o Barcelona. Es el movimiento de Infantino para hacerse con los apoyos de las federaciones africanas de cara a las elecciones del próximo año, según el rotativo británico. Una propuesta que llega en un momento crítico para el presidente de la FIFA, obligado a dar marcha atrás a su plan de privatizar una parte del Mundial con la UEFA como principal opositora. Infantino ha encontrado en Marruecos a uno de sus principales aliados, presente la semana pasada en el aniversario de coronación de Mohamed VI. La Federación Marroquí le mostró su apoyo tras la propuesta de privatización y Rabat ha acogido la reunión de urgencia convocada por el presidente en plena crisis. Sede FIFA desde el año pasado y escenario en el que habría propuesto a Marruecos albergar la final.
0: El grupo parlamentario Sumar ha registrado una proposición no de ley en el Congreso para pedir que España deje de compartir con Marruecos la organización del Mundial de Fútbol de 2030 tras la crisis migratoria de Ceuta. La coalición de izquierdas defiende que la cooperación migratoria no puede funcionar como una llave que se abre o se cierra en función de intereses diplomáticos en relación a Marruecos. Día de reuniones en el mercado de fútbol con varios nombres propios, entre ellos el de Vinicius. Continúan las dudas sobre su futuro en el Real Madrid después de la reunión entre las dos partes.
2: Máximo secretismo, silencio, ventanilla subida.
3: Te queremos, tú eres el mejor, quédate.
2: Ante el ruido externo, como resumen de la situación, desde el club se limitan a confirmar la reunión entre José Ángel Sánchez y el agente del brasileño. Primera toma de contacto, que en principio será decisiva tras encallarse las anteriores. Renovación o venta. Vinicius, en su último año de contrato, pide un aumento salarial al que la directiva considera que no debe llegar. En el mundo paralelo a los despachos, el brasileño habla en blanco de la siguiente temporada.
4: Conociendo el nuevo entrenador, los nuevos jugadores, preparar físicamente para que durante la temporada tengamos menos lesiones.
2: Mientras, el Leipzig presiona con Diomandé, al que da la bienvenida al campo de entrenamiento, reincorporado tras superar su infección, dice el club alemán.
0: En el Atlético de Madrid se han incorporado Grimaldo y Pubil 5 días antes de lo esperado. Los campeones del mundo no viajarán a Seúl para una gira de amistosos. Allí en Corea se unirá a su nuevo equipo el centrocampista Kang In-Lee, que está encantado de conocer a sus nuevos compañeros.
5: Con muchas ganas de todo, ¿no? De conocer a mis compañeros, conocer al club, conocer al míster, conocer a todo el cuerpo técnico y luego conocer a fans que me han dicho que son los mejores del mundo.
0: Y así de tenso hemos visto a Neymar, y eso que su equipo, el Santos, ganó al Remo en la Copa de Brasil. Su enfado iba dirigido hacia los aficionados del equipo rival que le esperaban en la zona mixta. Mejor hemos visto a Mohamed Salah a su llegada a Turquía. Miles de aficionados han recibido como un auténtico héroe de película al extremo egipcio tras media vida en el Liverpool. Los hinchas de su nuevo equipo, el Trabzonspor, se han volcado con él de esa manera tan espectacular a su llegada. Y ha sido presentada la jugadora más cara de la historia del Barça, la brasileña Caroline Nicolí, que firma hasta 2030, una operación de 1,5 millones de euros.

0: La obra de Diana Larrea nos hace conscientes de nuestra huella en el espacio público y de la relación emocional que establecemos con la ciudad. Su práctica, heredera del conceptual y del apropiacionismo, está comprometida con la memoria colectiva y con la recuperación del legado de las mujeres artistas. Diana Larrea vive un momento de madurez creativa. Mientras rememora toda su trayectoria, nos habla de Casas y Calles, el proyecto en la Galería Espacio Mínimo, en el que sigue los pasos de tres brillantes creadoras olvidadas y de los lugares que habitaron en Madrid. En homenaje a esta valiosa dedicación, Metrópolis también ha querido dejar constancia para la historia del lugar donde Diana Larrea trabaja en la Sierra Madrileña, de su casa y de su calle.
1: Casas y Calles tiene para mí mucha relevancia porque cuando hablamos de casa, es decir, de espacio doméstico, hay gente que no entiende que el espacio doméstico es un espacio político también, porque es donde las mujeres siguen trabajando de manera no remunerada. Pero es que además, en el caso de las pintoras, era donde llevaban a cabo su tarea como artistas, porque no se las consideraba profesionales. Y entonces la única manera de poder llevar a cabo su trabajo creativo era en el espacio doméstico. Es un proyecto en el que llevo trabajando unos 2 años, que está basado en una labor de investigación de pintoras que trabajaron en el contexto español durante las primeras décadas del siglo XX. Partiendo de las casas donde estas mujeres vivieron y trabajaron, porque el entorno doméstico era donde llevaban a cabo su labor como pintoras también.

0: El proyecto expositivo se desarrolla en tres videoinstalaciones. Cada una de estas tres artistas son Marusia Valero, que fue una pintora rusa que vivió en Madrid porque fue hija de un tenor andaluz. Luego está María de los Ángeles López Roberts, que aunque vivió fuera de España, se instaló en Madrid y desarrolló sobre todo su labor en el mundo de la ilustración. Y por último, la más joven, Justa Pagés, que fue pintora y muralista y trabajó para el Instituto Nacional de Colonización del Gobierno franquista. Cada videoinstalación centra la atención en el vídeo. El vídeo es en el que yo voy narrando un poco el rastreo, ¿no?, que he seguido a partir de las casas, a partir de las obras de estas mujeres.
1: Mostró interés por los arquetipos de la España flamenca, que conectaban con sus raíces culturales paternas, ya que su padre fue el tenor andaluz Fernando Valero Toledano.
0: Yo quería transmitir al espectador como una especie de inmersión en el mundo de estas mujeres, ¿no?, en el mundo creativo de estas artistas. Y por eso saco de allí personajes que aparecen en sus cuadros y los convierto como en una escenografía, ¿no?, o en figuras bidimensionales de madera, para que el espectador sienta un poco ese ambiente, ¿no? También se completa la videoinstalación con un papel de pared que he diseñado los dibujos a partir de las obras de estas mujeres. Y por último, los muebles, ¿no? Ya que hablamos de espacios domésticos, pues hemos introducido muebles de la época para crear ese ambiente, ¿no? Sucedió algo muy bonito durante la presentación en Arco de una de estas videoinstalaciones, la de Marusia Valero, y es que justo un particular vio uno de mis vídeos y reconoció en él una obra de Marusia Valero que él tenía en su casa. Y como es una persona relacionada con el mundo del arte, pues se ofreció a prestarnos las obras para la exposición, que se iba a inaugurar unas semanas después en la galería. Y a partir de ahí también contactamos con los descendientes de María de los Ángeles López Roberts, que nos prestaron obra de ella también.
1: En esta casa vivió la pintora María de los Ángeles López Roberts. Esta es una fotografía de uno de sus cuadros. La obra original hoy se encuentra en paradero desconocido. Las notas de sociedad de la época nos confirman su domicilio. En su casa, María de los Ángeles López Roberts organizó sonadas fiestas de carnaval que fueron celebradas en torno a distintas temáticas, elegidas expresamente por ella. María de los Ángeles López Roberts fue miembro de la Asociación Española de Pintores y Escultores desde 1923. Expuso sus obras en el Salón de Otoño en 14 ocasiones. Este autorretrato con kimono lo envió en 1927 desde Berna, donde su padre era ministro en la Embajada de España en Suiza. María de los Ángeles se trasladó a Francia en 1930 y residió en París durante 10 años. Allí se dedicó al dibujo y la ilustración de libros.
0: Yo me recuerdo, pues eso, con 5 años, 6 años, disfrutando del dibujo, sobre todo del dibujo, ¿no?, como un refugio interior, porque yo era una niña muy introvertida, que estaba mucho en su mundo, ¿no?, y yo me podía pasar horas y horas y dibujando. Recuerdo con 7 años que mi madre me llevaba al Museo del Prado y pues muy pequeña, ¿no?, y disfrutando de los cuadros y luego pasándome las tardes dibujando infantas margaritas y y monjas desnudas, ¿no? Y como además en el colegio era un desastre, pues parece que mi única vía de posibilidad de hacer algo en este mundo era el arte. Y tuve clarísimo desde muy pequeña que iba a estudiar Bellas Artes.

Es verdad que tuve educación musical, tengo la carrera de piano, pero no tenía don para la música. La música o tienes un don o sufres mucho porque son horas y horas y horas de ensayos y de trabajo, y si no destacas es bastante frustrante.

Yo estudié en la Facultad de Bellas Artes de la Universidad Complutense entre 1991 y 1996. Entonces, la Facultad de la Complutense era bastante clásica. Clásica quiero decir, pues que era una formación casi decimonónica. Y yo lo que recuerdo ahora mismo más enriquecedor de la facultad en realidad era la relación con los compañeros. Hasta cuarto no empecé a sentirme un poco más libre. Cuando, bueno, con las profesoras que tuve, sobre todo teóricas, Tonia Raquejo y Aurora Fernández Polanco, pues nos hablaban de land art, del arte povera, del accionismo vienés, y ahí ya empecé a ver un poco la luz. Surge como un deseo en mí de dejar atrás todo el arte clásico y pues lanzarme a los espacios, las instalaciones y el arte público.

Para mí, entonces, el grupo sí tenía mucha importancia y lo demuestro bueno, la primera intervención que hice en el espacio público fue caso público Intrusos, en el que llamé a mi gente más cercana con la que me relacionaba en aquella época, artistas, comisarios, gente relacionada con el mundo del arte, casi todos, y formamos barreras humanas para interceptar el flujo de los peatones en determinados puntos de la ciudad de Madrid.

junto con Zona Azul, que también lo hice con otro grupo de personas relacionadas con el mundo del arte. Son obras de las que aún me siento muy orgullosa, creo que aún tienen vigencia. Y tienen ahora un valor añadido porque reconoces a personas que han seguido desarrollando su labor en el mundo del arte, ¿no? Algunas pues directores de museo o comisarios. En el 2005 pude trasladarme a San Francisco gracias a la beca Botín, donde desarrollé un proyecto basado en Vértigo, la película de Hitchcock, haciendo un ejercicio similar al de Cindy Sherman, cuando se autorretrataba disfrazada con estereotipos femeninos. Lo que hice fue vestirme como la protagonista de la película y autorretratarme en las localizaciones de San Francisco donde se rodó esta película.

He realizado algunos proyectos en colaboración con otros artistas, por ejemplo con Andrés Senra, he trabajado varias veces. El primer proyecto que hicimos juntos fue con Félix Fernández también, que hicimos Nexus, un trabajo de vídeo bastante ambicioso porque nos lo produjo una productora de cine y pudimos hacerlo con medios cinematográficos, con un equipo muy bueno. Y con Andrés también también hicimos otro proyecto conjunto de intervención en Malasaña, que fueron las placas con los lemas del 15M, a imitación de las placas que coloca el ayuntamiento. Utilizamos los lemas del 15M, porque esta obra la hicimos en 2011, justo cuando estaba la acampada de Sol en Madrid.

0: esta casa vivió la pintora rusa Marusia Valero-Kotovich. Esta es una fotografía de uno de sus cuadros. La obra original hoy se encuentra en paradero desconocido. Marusia Valero participó en la Exposición Nacional de Bellas Artes en 1926, 1934 y 1936. Durante estos años estuvo domiciliada en la calle Don Ramón de la Cruz, en el número 44 antiguo, que hoy corresponde con el número 50 moderno. En 1929, Marusia mostró 86 obras en los salones del Círculo de Bellas Artes. La crítica del momento le reprochó una técnica pictórica abocetada, improvisada y con un trazo masculinamente enérgico. Durante la contienda, se infectó de brucelosis y buscó refugio en la antigua sede de la Embajada de Chile, donde fue atendida por su amiga Bebé Vicuña, esposa del diplomático Carlos Morla Lynch. Marusia realizó 53 retratos de los refugiados acogidos en esta embajada. Todas estas obras hoy se encuentran en paradero desconocido.
1: Calles Distinguidas fue un trabajo de arte público que hice en 2010 en el barrio de Lavapiés. Y era un ejercicio de apropiación en el que me apropié de las placas de azulejos típicas de los nombres de las calles de Madrid. Lo que hice fue diseñar con azulejos unas placas similares con los nombres de las calles también, pero en la imagen aparece, en lugar de dar esta imagen bucólica de Madrid, pues yo lo que hice fue dibujar la realidad del barrio de Lavapiés, que era donde tenía lugar esta intervención. Es decir, la población inmigrante, los grafitis, las casas abandonadas. Toda esta primera etapa de arte público, intervenciones, cuando yo tenía entre 28 y 33 años, más o menos, fue una etapa en la que, bueno, te definen como artista emergente, ¿no? Y es verdad que fue una etapa muy activa, con mucho trabajo.

0: Mi trabajo se titula El Palacio Encantado y está incluido dentro de mi última serie de obras que estoy realizando en torno a mitos cinematográficos. En este caso, se trata de una imagen que procede de la película Los pájaros, de Hitchcock. He intentado reproducir esta imagen para convertirla en una realidad tangible. Para ello, he intentado invadir toda la fachada frontal de la Casa de América con multitud de pájaros negros, de tal manera que lo cubran todo, casi como si fuera un enjambre de abejas.
1: A mí me gusta, no lo sé, me parece original.
2: Je te le vends, il n'y a pas d'horoscope.
3: Qu'est-ce que c'est l'horoscope?
2: L'horoscope, c'est l'avenir. J'ai envie de savoir l'avenir, pas toi?
3: Moi aussi. New York Herald Tribune? Qu'est-ce qu'il y a?
2: Rien, je te regarde.
3: Vous êtes fâché que j'ai parti sans dire au revoir?
2: Non, mais j'étais furieux parce que j'étais triste. C'est agréable, pas de... C'est agréable pas de s'endormir, mais de se réveiller à côté d'une fille.
3: Vous allez rester à Paris?
2: Oui, faut que je voie un type qui me doit de l'argent.
0: Lo que sucede en el arte es que mientras eres emergente no hay discriminación. O sea, de hecho suele haber más mujeres artistas trabajando en esa época, pero llega un momento, a partir de los 35, que empiezas a ver que las artistas desaparecen, que ya te presentas a una convocatoria y eres la única mujer, que expones en una colectiva y casi no hay mujeres.

0: Y al principio piensas, bueno, pues como vivimos en un mundo capitalista, individualista, ¿no? Piensas que, pues, que eres tú, o sea, que tu trabajo ya no interesa, pero claro, cuando ves que a todas las artistas compañeras de tu generación les pasa lo mismo, pues entonces ya llegas a otras conclusiones, ¿no? El despertar, el mío particular, fue precisamente viendo una obra de una compañera de facultad, de María Gimeno.
1: Hola, soy María Gimeno y vengo a presentaros la historia del arte de Gombrich.
0: La performance de María Queridas Viejas tiene un formato de conferencia. Ella sale vestida como un catedrático, con un proyector, como si fuera a dar una clase, y en la mano lleva el libro de Gombrich, La historia del arte. Entonces ella explica al principio que cuando leyó ese libro en primero en la facultad que no se dio cuenta que Gombrich no había incluido a ninguna sola mujer artista. Es decir, la historia del arte condensada en un tomo, desde la prehistoria hasta el siglo XX, no aparece ninguna sola mujer. Entonces su performance consiste en ir abriendo en cada capítulo de la historia de los movimientos artísticos, ir abriendo con un cuchillo hueco para meter a todas esas mujeres que faltaban. Yo salí de la performance impactadísima porque no conocía ninguna. O sea, no las conocía, ni había oído hablar de ellas nunca, ni había visto ninguna obra de ellas nunca, ninguna exposición, por supuesto.
1: Suzanne Balaton. Suzanne Balaton seguramente es la causa por la que yo estoy aquí hoy.
0: Justo una semana más tarde decidí que eso lo tenía que conocer más gente. Y como el único medio que tenía entonces era mi perfil en redes sociales, en Facebook entonces, me propuse durante un año, todos los días, 365 días, aprovechar la efeméride de nacimiento o de función de una artista para hacer una pequeña sinopsis, publicar en redes sociales una pequeña sinopsis de una mujer, podía ser fotógrafa, pintora, escultora, con una selección de sus obras más destacadas. Lo primero que me di cuenta cuando empecé a hacerlo es que esa necesidad que tenía yo de conocer a las mujeres artistas del pasado no era individual, sino que era colectiva, porque empezó a tener muchísima repercusión, porque me escribían docentes, muchos docentes que no tenían incluidas a estas mujeres en su currículum oficial de clases y querían incluirlas por su cuenta, de manera particular. También muchas artistas que sintieron la misma identificación que sentía yo por estas artistas, ¿no? A partir de 2020 utilizo tal día como hoy el archivo que he creado, que se puede consultar online, como una especie de base de trabajo para crear proyectos.

En el año 2019, una de las primeras intervenciones que hice, basándome en mi archivo tal día como hoy, fue gracias a la invitación del artista Juan Francisco Casas, que me invitó a hacer una intervención en el pueblo de La Carolina. El ayuntamiento colaboró para poner banderolas con autorretratos de las grandes maestras. Era una manera de sacarlas del armario y sacarlas a la calle, ¿no? La primera exposición que hice en la Galería Espacio Mínimo fue en el año 2020. Se tituló De entre las muertas. Trabajaba con archivos ya existentes. A partir del trabajo de la primera fotógrafa de la historia de la fotografía, que es Anna Atkins, una botánica que utilizó la cianotipia

0: yo hacía como falsas cianotipias, es decir, viraba los archivos azul y lo hacía en negativo, como si fuera un negativo fotográfico, ¿no? De esta manera aparecían 100 autorretratos de pintoras desde la Edad Media hasta la primera mitad del siglo XX, en el que hacía un recorrido por todos los movimientos artísticos, bueno, pictóricos, renacimiento, barroco, neoclasicismo, y de esa manera el espectador podía ver cómo había habido pintoras en cada uno de los movimientos. En esta casa vivió la pintora Justa Pagés González Belandres. En la fachada se recuerda a grandes nombres que vivieron en esta casa, pero nadie sabe nada de una pintora española llamada Justa Pagés que vivió aquí durante 70 años. Este misterioso retrato de Justa Pagés pintando podría estar localizado en la antigua casa de su madre en Paracuellos. Esta es una fotografía de uno de sus cuadros. La obra original hoy se encuentra en paradero desconocido. El cuadro que presentó en la Exposición Nacional de Bellas Artes de 1948 fue reproducido en el catálogo. En la edición de 1952 recibió una tercera medalla por este cuadro. La obra original hoy se encuentra en paradero desconocido.
1: Otro de los proyectos que me llevó bastante tiempo además fue los inventarios reales, que es una revisión de los archivos del Museo del Prado, los inventarios reales que tiene el Museo del Prado, donde encontré obras atribuidas a mujeres que hoy en día están atribuidas a hombres. Entonces hice ese seguimiento en qué momento había habido ese cambio, ¿no? Y en qué se basaba.

tomé como referencia una última cena pintada por una pintora, una monja renacentista, Sor Plautilla Nelly. Y lo que hice fue un ejercicio de cambio de los rostros, sustituyendo a Jesucristo y los 12 apóstoles por las grandes maestras del barroco. Ya sabemos que el estereotipo de la mujer, el espacio que se asigna a la mujer tradicionalmente es el hogar, es el espacio doméstico. Entonces, que yo decidiera lanzarme a la calle, invadir, entre comillas, el espacio público, pues era como una especie de declaración de cambiar los roles, ¿no?

0: El próximo 12 de agosto mirarás al cielo, pero con gafas.
1: Aquí la Tierra, rumbo al eclipse solar, el 12 de agosto en la 1.
2: Una semana después de la avalancha migratoria en la ciudad española de Ceuta, los recursos están desbordados. Allí, en la ciudad autónoma, permanecen unos 2.500 migrantes, 6.000 según el gobierno de la ciudad. 1.100 están siendo atendidos en instalaciones provisionales y más de 500 menores figuran en un primer censo de la policía. El resto, sin cuantificar, continúa en las calles. Las ONGs y vecinos ayudan. La última cifra de migrantes fallecidos en la costa ceutí asciende a 80 personas. Buenas noches, saludos desde el canal 24 horas de Televisión Española. La Audiencia Nacional pide a la Guardia Civil información sobre los días previos a la crisis migratoria en Ceuta. La juez María Tardón quiere saber si recibieron algún aviso que alertara de la entrada masiva de inmigrantes, como finalmente ocurrió. También pide información sobre el dispositivo desplegado y las operaciones de rescate. En Marruecos hay decenas de procesados por facilitar la entrada irregular en Ceuta de más de 70.000 personas. Algunos afrontan acusaciones por delitos de carácter criminal y muchos permanecen en prisión preventiva. Así persigue y ataca un dron ruso a un civil ucraniano en un mercado. El presidente Zelensky lo ha criticado duramente y denuncia la falta de defensas aéreas ante los ataques de Rusia, que han dejado este miércoles una veintena de muertos en el país. Donald Trump es el presidente que más se ha enriquecido en la historia de Estados Unidos. Solo el año pasado ganó más de 2.200 millones de dólares en criptomonedas, en acuerdos judiciales o en sus tradicionales negocios. En deportes, dos asuntos muy diferentes. Según el diario The New York Times, el presidente de la FIFA habría ofrecido a Marruecos albergar la final del Mundial de 2030 a cambio de recibir apoyos para mantenerse en el cargo, algo que niega la FIFA. Y así, al ritmo de Rosalía, España ha dejado boquiabierto al mundo para cerrar el europeo de natación artística. Han logrado la acrobacia más difícil y la quinta medalla de plata, de nuevo, solo por detrás de las rusas. En la investigación sobre la entrada masiva de migrantes a Ceuta, la Audiencia Nacional pide a la Guardia Civil información sobre los días anteriores, si algo o alguien alertó de lo que pasó finalmente y también sobre cómo se gestionó la crisis.
3: La Audiencia Nacional pide en este escrito a la Guardia Civil que informe si recibió alguna información en los días previos que pudiera haber alertado de la entrada masiva. La magistrada quiere saber cómo se organizó el dispositivo, cuántos rescates se realizaron en aguas españolas, la identidad y situación de los supervivientes y, en el caso de los fallecidos, las causas y la fecha de la muerte. El PP exige al gobierno que asuma responsabilidades y acusa a Pedro Sánchez de estar desaparecido.
4: Será la Audiencia Nacional quien dilucide las responsabilidades judiciales, las responsabilidades penales. Es imperdonable y que desde luego es motivo de dimisión y es motivo más que suficiente para convocar elecciones.
3: El Ejecutivo sigue defendiendo al CNI y asegura que la magnitud del episodio fue imposible de prever.
5: Desde todo punto de vista, a la luz de los informes que se tenían, totalmente imprevisible. Es importantísimo mantener una cooperación reforzada con nuestro vecino, con Marruecos.
3: No opina lo mismo el presidente de Ceuta. Acusa a Marruecos de no colaborar.
6: Creo que Marruecos no es un país fiable.
3: La jueza deberá aclarar ahora si hubo alertas previas y posibles responsabilidades en la gestión de esta crisis migratoria.
2: Según las cifras del gobierno, en Ceuta todavía quedan unos 2.500 migrantes. Según la ciudad autónoma serían 6.000. De momento se desconoce cuántos de ellos pueden pedir asilo. Un trabajo, el del triaje, que está llevando a cabo la Policía Nacional para identificarlos lo antes posible.
7: Muchas personas continúan deambulando por la playa del trampolín. Esperan el triaje de la policía para valorar las solicitudes de asilo. Los cuerpos de seguridad identifican a cada persona, recogen sus datos y determinan si solicita protección internacional o no. Uno de ellos es Musa, que ha venido a nado a España.
8: Have the new life
7: Hemos venido buscando una nueva vida y un futuro mejor. Él es de Mali y nos cuenta que cuando llegó de la guerra se encontró a su pueblo cubierto de sangre y a sus padres asesinados. Luego decidió emigrar junto a su hermano para que no les pasara lo mismo. Las autoridades no saben el número exacto de las personas que, como Musa, solicitarán el asilo. En el caso de los ciudadanos marroquíes cuyas solicitudes de asilo sean rechazadas,

0: rechazadas. Delegación de Gobierno ha indicado que se procederá a la devolución.
1: Se está trabajando en la aceleración de expedientes de asilo que van a ser denegados o que ya están siendo denegados, y se va a trabajar también en los expedientes de devolución.
0: 5 días han pasado desde el asalto a la valla y desde entonces cientos de historias como la de Musa esperan estoicamente a que llegue su turno.
2: Muchos de los menores que cruzaron solos la frontera están aquí, en el polígono del Tarajal. De momento hay 3 naves abiertas y se están acondicionando otras 2, pero no dejan de ser un refugio provisional hasta que puedan ir a los 2 colegios que la ciudad autónoma está habilitando para ellos. Tanto las ONG como algunos ceutíes les han llevado bebida y comida.
3: Fuimos a comprar, preparamos bocadillos, zumos, magdalenas.
2: Otros muchos, aún sin cuantificar por las autoridades, siguen escondidos en la periferia de la ciudad, sobre todo en el monte.
4: ¿Te llamas? Fátima.
2: Cada uno tiene su historia, como Fátima. Tiene 16 años, lleva una semana en la calle y cuenta que ha temido por su vida, que la han amenazado con una pistola.
5: Es una lástima, ¿no?, que siempre que hablamos de la infancia migrante terminamos hablando de debates políticos. Nos olvidamos que son niños y niñas antes que todo y que independientemente de dónde vengan, tenemos que dar una respuesta como país.
2: La ministra de Juventud e Infancia, Sira Rego, se desplazará hasta la ciudad este viernes. El presidente de Ceuta pide solidaridad al resto de comunidades autónomas.
6: Es verdad que las comunidades autónomas recurren en las resoluciones de traslados que se llevan a cabo, pero nosotros también acudimos a todos los resortes que la ley nos permite en defensa del interés general.
2: La tramitación de todos sus expedientes es la principal prioridad de las administraciones.
7: El Instituto de Medicina Legal de Ceuta trabaja para identificar los 80 cadáveres recuperados en el lado español tras el cruce masivo de la frontera. De momento, solo han logrado hacerlo con 2 personas.
8: La tragedia no termina en la frontera. Detrás de las cifras hay decenas de familias que siguen buscando a sus hijos, hermanos o padres sin saber si lograron llegar o si están entre los fallecidos. Por primera vez en Ceuta se ha activado el protocolo de víctimas múltiples para intentar poner nombre a los cuerpos recuperados.
9: De momento tenemos 79 fallecidos y solo hemos podido identificar a 2 que sí que anda positivo en huellas dactilares.
8: El trabajo de identificación continúa contra reloj.
9: Aquí el problema que estamos teniendo es que estamos dependiendo de otro país.
8: Las huellas de los que no figuran en bases de datos españolas han sido enviadas a Marruecos para intentar confirmar sus identidades. Mientras, al otro lado de la frontera, la espera se convierte en angustia. Muchos padres recorren hospitales, morgues y puestos fronterizos buscando cualquier pista. Pero también hay historias con otro desenlace. Los 2 hijos de Mohamed lograron cruzar la frontera y le llamaron para avisar que les habían acogido en un centro de menores. En el Instituto de Medicina Legal continúan las autopsias y el cotejo de pruebas, un trabajo que busca ofrecer una respuesta a quienes a ambos lados de la frontera esperan noticias de sus seres queridos.
7: En Marruecos, detenciones y decenas de procesamientos en relación con la entrada masiva de más de 70.000 personas el pasado jueves a la ciudad autónoma de Ceuta.
10: La justicia de Marruecos ha iniciado el proceso para encausar a decenas de personas implicadas en la entrada de cientos de miles desde territorio marroquí hacia Ceuta, con cargos que van desde la organización de cruces irregulares, el transporte de pasajeros sin licencia, desobediencia o agresiones contra miembros de las fuerzas de seguridad. Al menos 25 personas han sido procesadas por la Fiscalía de Tetuán. Por su parte, la Asociación Marroquí de Derechos Humanos denuncia que 52 personas, entre ellas 2 menores, han sido procesadas en tribunales de Nador, también en la costa norte de Marruecos. Algunos afrontan acusaciones por delitos de carácter criminal y todos permanecen en prisión preventiva. La asociación ha expresado su preocupación y exige garantías para unos juicios justos. El gobierno marroquí atribuye la crisis en Ceuta a la desinformación en redes sociales y las mafias de trata de personas.
7: Y en las últimas 48 horas, 2 pateras han llegado a las costas de las Islas Baleares. Continúan las labores de búsqueda de las personas desaparecidas que no pudieron ser rescatadas.
11: Sí, en las últimas 48 horas dos pateras han llegado aquí a las costas de Mallorca de la ruta argelina. De la primera apenas sobrevivieron dos de los 19 integrantes de la embarcación. En la segunda viajaban unas 30 personas según el testimonio de los 17 supervivientes, por lo que Salvamento Marítimo

0: habían suspendido vuelos comerciales en el cercano Aeropuerto Nacional Ronald Reagan de Washington, como exigen los protocolos de seguridad. No parece que se tratase de una situación de proximidad peligrosa ni que las aeronaves estuvieran en trayectoria de colisión.
1: Nunca había llegado a la Casa Blanca un magnate inmobiliario como Trump. Cuando juró el cargo por primera vez en 2017, tenía un emporio, hoteles, clubs de golf. Ese año ganó casi 600 millones de dólares. Pero en su segundo mandato, sus ganancias se han cuatruplicado, con negocios nuevos como las criptomonedas, un sector al que ha favorecido como presidente. Tres días antes de tomar posesión, lanzó su propia moneda meme. Con ella ganó más de 600 millones, otros 800 millones con su empresa familiar de cripto. Emiratos Árabes Unidos le ha comprado la mitad de la compañía y tiene inversiones en otros países del Golfo, mientras negocia con ellos la guerra de Irán. También ha ganado dinero con denuncias. Demandó a medios de comunicación y a grandes tecnológicas, empresas a las que como presidente puede favorecer o perjudicar. Aceptaron pagarle millones y más millones con sus productos, zapatillas, perfume o una Biblia marca Trump. Y ningún otro presidente había comprado y vendido tantas acciones. Cuando le preguntan si se está aprovechando de su cargo, responde que si es más rico es porque la economía va bien, la bolsa sube y todos ganan.
2: En la historia de Estados Unidos no hay nadie parecido, un presidente que emprende todo tipo de negocios y se embarca en todo tipo de conflictos de interés.
0: Sobre la guerra con Irán, el presidente Trump ha dado tantas versiones en las últimas semanas que nadie sabe realmente si las negociaciones avanzan como él dice ahora. Lo que sí es una certeza es que la guerra se ha convertido en un quebradero de cabeza para el presidente de Estados Unidos, un laberinto geopolítico con dos salidas.
3: Trump tiene dos botones sobre la mesa, el militar y el diplomático. En 15 días ha tenido dos veces el dedo sobre el primero, pero las dos lo ha retirado en extremis. Esto no infunde miedo a los iraníes ni inspira confianza a sus socios, advierte Aaron McLean, analista de seguridad de CBS. Pulsar el botón militar puede salirle muy caro. Irán pone el foco en Israel y las infraestructuras energéticas de los países aliados del Golfo. Y Washington afrontaría esas represalias con sus reservas de misiles e interceptores Patriot muy mermadas. Si retrocede, añade McLean, Irán seguirá controlando el estrecho de Hormuz. Pero la diplomacia le da aire y abarata el petróleo, aunque Trump la afronta más débil que antes del memorando. Irán solo habla con Omán y no cede ni en Hormuz ni en lo nuclear.
4: Entre esos dos botones que tiene Trump sobre la mesa, dos países aliados de Estados Unidos que no tienen relaciones diplomáticas entre sí empujan en sentidos opuestos. Mientras Israel se inclina más por la vía militar, Arabia Saudí lo hace por la diplomática y paradójicamente pesa más el socio que no inició esta guerra con Trump.
0: Pues casi a diario Donald Trump escucha cómo el presidente de Ucrania, Zelensky, le pide con urgencia baterías antimisiles que son clave para derribar los misiles rusos que causan masacres como la de esta madrugada, ataques con misiles y también con drones. Hemos visto claramente cómo uno de ellos ataca a un civil que afortunadamente ha podido sobrevivir.
5: Sin tener un sitio donde refugiarse, este hombre trata de esquivar un dron que le acecha hasta que cae justo encima de él. Yo intentaba enseñarle que lo que tenía en las manos solo eran verduras, que no era ningún arma, dice Yuri, que había ido al mercado de Jersón a vender sus productos y que se recupera en el hospital. Poco después, Moscú lanzaba una nueva oleada de ataques que ha dejado al menos una veintena de muertos y cerca de 50 heridos. Ninguno de los 24 misiles usados ha sido interceptado. Kiev sigue necesitando más defensas antiaéreas y Moscú se está aprovechando de la situación. Quieren aumentar los ataques, ha dicho hoy el presidente ucraniano, que asegura que desde comienzos de año reciben tres veces menos misiles de defensa que antes. Zelensky lo achaca a la guerra en Oriente Medio y no descarta que sea una forma de presión de los aliados para que negocie con Moscú. Por su parte, Ucrania continúa con su ofensiva en territorio ruso sobre infraestructuras militares y logísticas y refinerías. Hoy, uno de estos ataques ha dejado en estado crítico al director de una empresa de fabricación de drones kamikaze.
0: Ucrania y distintos países del sureste de Europa padecen una ola de calor que está provocando una crisis energética. El bajo caudal del Danubio ha obligado a Rumanía y Hungría a detener varios reactores.

0: de sus centrales nucleares. No hay agua suficiente para refrigerarlos. La mayor planta de Hungría ha tenido que reducir su producción por debajo del 50% y las autoridades piden a empresas y ciudadanos que reduzcan el consumo eléctrico. Y los cruceros fluviales no pueden navegar. Con los barcos parados, los turoperadores y las agencias de viajes buscan alternativas. Algunas ya han tenido que cancelar varios cruceros.
1: De nuestro viaje, que en principio costaba de 8 días por barco y se han traducido, como podéis ver, en solo 6 días por carretera.
2: Javier esperaba unas relajadas vacaciones navegando por el Danubio entre 4 países, pero en este viaje lleva más kilómetros en autobús que en este crucero.
1: Casi 1000 kilómetros llevamos ya por carreteras.
2: Con el caudal en mínimos por la sequía, como también ocurre en el Rin, no hay profundidad suficiente para navegar. Los pasajeros afectados entienden la situación, pero denuncian falta de previsión de las empresas.
3: Lo que no pueden hacer es vender un producto el cual saben que no van a poder ofrecer a sus clientes.
2: Entre los viajeros que saldrán en las próximas semanas hay dudas.
4: Estamos en este impasse de saber realmente si vamos a salir o no vamos a poder salir.
2: Francisco y Gloria tienen claro que si hay que coger autobús, ellos no zarparán.
4: Somos ya mayores, es un trastorno, coge maletas.
2: Algunos turoperadores ya están anulando cruceros.
5: Al Danubio ahora mismo cancelada la operativa.
2: Pero esas cancelaciones están avisando con muy poco margen.
5: Hoy me acaban de pasar una cancelación con salida el día 8 de agosto.
2: Otras alternativas son cambiar de ruta o navegar en barcos más pequeños.
0: Desarticulada una rama del cártel Jalisco dedicada al tráfico internacional de metanfetamina diluida en Cataluña. La Policía Nacional, con ayuda de las autoridades francesas, ha desmantelado toda su estructura logística en España.
6: Diluida dentro de estas botellas de aroma artificial de vainilla, el cártel mexicano habría llegado a introducir hasta 2,5 toneladas de metanfetamina en España.
7: Es una cantidad muy importante a nivel europeo. Estamos hablando que donde están los principales laboratorios aquí en Europa que pueda ser de metanfetamina y drogas sintéticas, que puede ser Países Bajos, Polonia o República Checa, cuando hablamos de 2,5 toneladas y este tipo de laboratorio, estaríamos en el top 3, top 5.
6: El líquido llegaba desde México introducido en contenedores marítimos. Su primera parada, Francia. De ahí era trasladado a un almacén en Barcelona para acabar en su destino final, un laboratorio clandestino en Almenar, Lleida, donde recuperaban la sustancia.
8: Lo que tienen que hacer es hervirla inicialmente en unas ollas que tenemos a nuestra espalda, sobre todo eliminan las impurezas que tiene esta botella, mete metanfetamina, y posteriormente tienen que transformarla con frío. Pues como veis aquí, se van formando estos pequeños metacristales, la reacción química lo va haciendo es creciendo el cristal y se crean finalmente unos cristales como si fueran unas pequeñas tractitas que son las que luego comercializan.
6: La voz de alarma la dieron las autoridades francesas al detectar un contenedor con casi 13.000 litros de este líquido. La operación se ha saldado con 13 detenidos acusados de pertenencia a organización criminal y delitos contra la salud pública.
0: Team Spain. Nueva plata para España, que ha hecho historia en la rutina acrobática tras lograr la máxima puntuación de la historia en impresión artística, 100 puntos, con la acrobacia más difícil nunca vista. El oro ha sido una vez más para Rusia. España cierra el Europeo de Natación Artística de París como el país con más medallas, 8. La última con una rutina de récord.
9: España se despide de París como el país con más medallas del europeo, 8 en total, y la última llega hoy. Plata para el equipo acrobático. Solo las rusas pudieron superarlas por apenas 2,5 puntos. Al ritmo de Bargain, de Rosalía, han hecho historia. Las de Andrea Fuentes han conseguido la máxima puntuación jamás otorgada en impresión artística. Con 100 puntos y 2 décimas han superado el récord de China. También han ejecutado la acrobacia más difícil vista hasta ahora en esta competición. Con este resultado, pleno de platas para España en las pruebas por equipos. Primero la rutina libre, después la técnica. Y ahora la acrobática. El mismo podio en las 3 finales, oro para Rusia, plata para España y bronce para Italia. Rosalía también puso música al gran momento del campeonato para España. Iris Tió conquistó el solo técnico con una emocionante interpretación de Mio Cristi Pianchi Diamanti. El primer oro español del europeo y el primer título continental de una española en esta modalidad. Un oro, 5 platas y 2 bronces. 8 medallas para cerrar un europeo histórico con España como la selección que más veces subió al podio.

0: Gianni Infantino habría ofrecido a Marruecos la final del Mundial 2030, a la que también aspira España. Sería un movimiento estratégico del presidente de la FIFA para asegurar su continuidad. Es una información de The Times que el máximo organismo del fútbol mundial se ha apresurado a negar. El secretario general y los miembros de la Junta Directiva de la FIFA reafirman su pleno apoyo a Infantino.
1: Casablanca en vez de Madrid o Barcelona es el movimiento de Infantino para hacerse con los apoyos de las federaciones africanas de cara a las elecciones del próximo año, según el rotativo británico. Una propuesta que llega en un momento crítico para el presidente de la FIFA, obligado a dar marcha atrás a su plan de privatizar una parte del Mundial con la UEFA como principal opositora. Infantino ha encontrado en Marruecos a uno de sus principales aliados, presente la semana pasada en el aniversario de coronación de Mohamed VI. La Federación Marroquí le mostró su apoyo tras la propuesta de privatización y Rabat ha acogido la reunión de urgencia convocada por el presidente en plena crisis. Sede FIFA desde el año pasado y escenario en el que habría propuesto a Marruecos albergar la final.
0: El grupo parlamentario Sumar ha registrado una proposición no de ley en el Congreso para pedir que España deje de compartir con Marruecos la organización del Mundial de Fútbol de 2030 tras la crisis migratoria de Ceuta. La coalición de izquierdas defiende que la cooperación migratoria no puede funcionar como una llave que se abre o se cierra en función de intereses diplomáticos en relación a Marruecos. Día de reuniones en el mercado de fútbol con varios nombres propios, entre ellos el de Vinicius. Continúan las dudas sobre su futuro en el Real Madrid después de la reunión entre las dos partes.
2: Máximo secretismo, silencio, ventanilla subida.
3: Te queremos, tú eres el mejor, quédate.
2: Ante el ruido externo como resumen de la situación, desde el club se limitan a confirmar la reunión entre José Ángel Sánchez y el agente del brasileño. Primera toma de contacto, que en principio será decisiva tras encallarse las anteriores. Renovación o venta. Vinicius, en su último año de contrato, pide un aumento salarial al que la directiva considera que no debe llegar. En el mundo paralelo a los despachos, el brasileño habla en blanco de la siguiente temporada.
4: Conociendo el nuevo entrenador, los nuevos jugadores, preparar físicamente para que durante la temporada tengamos menos lesiones.
2: Mientras, el Leipzig presiona con Diomandé, al que da la bienvenida al campo de entrenamiento, reincorporado tras superar su infección, dice el club alemán.
0: En el Atlético de Madrid se han incorporado Grimaldo y Pubil 5 días antes de lo esperado. Los campeones del mundo no viajarán a Seúl para una gira de amistosos. Allí en Corea se unirá a su nuevo equipo el centrocampista Kang Jin-Lee, que está encantado de conocer a sus nuevos compañeros.
5: Con muchas ganas de todo, ¿no? De conocer a mis compañeros, conocer al club, conocer al míster, conocer a todo el cuerpo técnico y luego conocer a fans que me han dicho que son los mejores del mundo.
0: Y así de tenso hemos visto a Neymar, y eso que su equipo, el Santos, ganó al Remo en la Copa de Brasil. Su enfado iba dirigido hacia los aficionados del equipo rival que le esperaban en la zona mixta. Mejor hemos visto a Mohamed Salah a su llegada a Turquía. Miles de aficionados han recibido como un auténtico héroe de película al extremo egipcio, tras media vida en el Liverpool. Los hinchas de su nuevo equipo, el Trabzonspor, se han volcado con él de esa manera tan espectacular a su llegada. Y ha sido presentada la jugadora más cara de la historia del Barça, la brasileña Caroline Nicolí, que firma hasta 2030, una operación de 1,5 millones de euros.

Ya está en marcha el Festival Baligai, el referente estival de la costa norte española que se celebra desde hace 13 años en la comarca lucense de Amariña. La inauguración de su edición más ambiciosa corre a cargo del ensamble belga Vox Luminis, con un escenario inigualable, la Catedral de Mondoñedo. Toda una apuesta, la de este miércoles, por la interpretación historicista.

0: Vamos con moda. Hablamos del que fue durante años uno de los diseñadores más poderosos, un creador controvertido, John Galliano, que vio cómo su imperio al frente de la Casa Dior se desmoronaba después de ser acusado de antisemita. Ahora, 15 años después, el Museo Metropolitano de Nueva York ha anunciado que le dedicará su gran exposición de primavera, una lección que reabre la polémica.
1: Cada puntada, un puñetazo de rebeldía, cada diseño, una obra de arte, cada desfile, un acontecimiento. John Galliano llegaba para tambalear los cimientos de un sector, para muchos, anquilosado. Querían un enfant terrible, y vaya si lo encontraron. La polémica sobrevolaba cada uno de sus movimientos, hasta que llegó a lo más bajo. Amo a Hitler y con él estaríais muertas, gritaba bajo los efectos del alcohol. La imagen dio la vuelta al mundo, su despido de Dior fue fulminante y la mayoría de los que le adulaban hasta entonces le dieron la espalda. La todopoderosa Anna Wintour siguió a su lado y ahora es una de las grandes defensoras de que el museo se rinda al diseñador. Dice que no hay nadie más merecedor de una exposición de esta escala. Mientras muchos se niegan a aceptar esta elección por el auge de antisemitismo que vive la ciudad. Falta confirmar que la exposición Horizons irá acompañada de la Met Gala, esa gran fiesta de las vanidades, donde no se premia el menos en más, sino todo lo contrario. Parece que esta escalinata volverá a convertirse en el desfile del exceso. Y de eso, de excesos, Galliano sabe mucho.

0: Carmen, ¿qué es la historia?
1: Pues un pasado que es muy importante tenerlo en cuenta. Y nunca es algo fijado para siempre, porque precisamente la historia lo que importa es penetrar en ella a través de documentación, a través de palacios, de casas, en todos los aspectos, e ir creando una imagen que sea...

0: verdadera y que a veces hay que corregir en algunos casos porque aparecen manuscritos, aparecen documentación. Es una profesión y una labor verdaderamente apasionante.
1: Pues de eso hablaremos, de historia, en los próximos minutos con Carmen Iglesias, la directora de la Real Academia de Historia, y muchísimas cosas más. Hola, ¿qué tal? Bienvenidos a los conversatorios en Casa de América.
2: Queda proclamado rey de España don Juan Carlos de Borbón y Borbón.
3: Juro desempeñar fielmente mis funciones.
0: Muchas gracias a todos y cada uno. Es una alegría y un honor que nunca olvidaremos.

0: Hoy conversamos con Carmen Iglesias. Carmen Iglesias, directora de la Real Academia de la Historia desde hace más de una década, miembro de la Real Academia Española, catedrática de la Universidad Complutense y de la Universidad Rey Juan Carlos, exdirectora del Centro de Estudios Políticos y Constitucionales, exmiembro del Consejo de Estado, Premio Nacional de Ensayo, condesa de Gisbert. Bueno, lo primero, muchas gracias por estar aquí.
1: Muchas gracias.
0: Lo segundo es que, viendo el currículum, uno piensa, ¿yo qué he hecho con mi vida, no? ¿Cómo se define usted?
1: Yo mi vida no me la he... No he pensado nunca... ¿cómo decir? Una finalidad o algo que quisiera... para mí ha sido el aprender y enseñar lo más básico de mi vida. Y ahora, a estas alturas, cada vez lo veo así. A los 4 años me habían enseñado mis padres a leer y a escribir, y siempre ha sido esa mi función. He disfrutado muchísimo con la lectura. Para mí ha sido una tabla de salvación en toda mi vida. O sea, cuando murió sobre todo mi padre, que yo tenía 10 años, pues fue un trauma. Pero estoy convencida que mis padres... pensaron, bueno, esta niña hay que darle herramientas para que pueda ir adelante. Porque es verdad, el leer y escribir muy tempranamente, cuando yo iba a un colegio, bueno, de niña muchísimos colegios, porque nos movíamos mucho en aquella época, pero en fin, luego... De otra manera, en todos los sitios donde he ido, he tenido facilidad. Me pasaban a la clase primera por la edad, me pasaban a una clase y al cabo de una semana me llevaban a otra, un poquito superior. Y eso ha sido, yo creo, eso lo que hicieron mis padres, ¿no? Desde mi padre sobre todo, pero también mi madre, y que siempre cuidaron mucho mientras estuve con ellos.
0: ¿La literatura entonces le salvó?
1: La literatura me salvó. La lectura... Yo, además, la lectura, desde pequeña, me da igual que haya ruido o no. Me concentro totalmente, aunque ahora prefiero el silencio.
0: Y sin embargo, cuando llegó la hora de la universidad, decidió estudiar historia.
1: Ah, bueno, eso fue estupendo. En la universidad, porque el Instituto de Enseñanza Media, que entonces eran institutos, yo he tenido la suerte, me parece, de una época en que los institutos eran todavía más, como casi más importantes que la universidad, porque eso eran 6-7 años, con las rivalidades en cuarto y en sexto, luego el PREU tal, y luego la universidad. Y para mí eso ha sido importantísimo siempre.
0: Estudia historia, comienza su carrera profesional, a los 40 y pocos años ya es catedrática.
1: Sí.
0: Le nombran tutora de la infanta Cristina a la universidad. Sí. Y a partir de ahí hay un momento inolvidable en su carrera, y es el momento en el que alguien le encarga dar clases particulares a un alumno muy especial. Cuéntenos esa historia.
1: Con la infanta Cristina, que es la primera que entró en una universidad pública, pues claro, pero hice un seminario, vamos, yo siempre tenía un seminario, lo había aprendido de mi gran maestro, que es don Luis Díaz del Corral, y yo hacía seminarios siempre, cada año, pero con la infanta Cristina hice uno que duró 5 años y que fue pues muy estupendo, porque allí se trabajaba mucho y hacíamos muchas cosas y demás, pero desde la universidad. Y es verdad que Sabino Fernández Campos me llamó un día y con los Reyes pues me pidieron que diera las clases de historia a don Felipe. Y yo nunca había dado una clase, nunca he dado una clase privada más que esa. Casi 20 años hemos durado.
0: 20 años dándole clase particular. Y
1: sí, eso, porque cuando volvió don Felipe de América y de lo que había hecho, me llamó y dijo, bueno, Carmen, esto lo podemos seguir porque es muy interesante y tal y demás. Y me dijo, todos los jueves podemos por la tarde. Y yo le dije, señor, todos los jueves yo no puedo porque le tengo las clases de universidad y seminarios en la academia. Dije, cada 15 días, una semana sí y otra no. A veces no lo hacíamos así, lo hacíamos seguido porque íbamos a una exposición o cualquier cosa. Y la verdad es que ha sido una experiencia muy, muy especial.
0: Bastante, porque, bueno,
1: realmente.
0: Dar clases particulares a un príncipe que, o sea, se va a la casa del príncipe, el príncipe le paga o no le paga porque es príncipe, o sea, nada.
1: Pagar no hay nada.
0: No hay nada. Vale.
1: Nada.
0: Y usted iba, a la zarzuela a dar la clase, ¿no?
1: Sí.
0: Como cualquier profesor particular, ¿no?
1: Privada, pero vale. Vamos, he hecho de una manera natural, como si fuera en la universidad.
0: ¿Y cómo era don Felipe?
1: ¿Cómo era? Magnífico. A los dos o tres días, todavía era muy tímido en aquel momento, pero vamos, se expresaba muy bien. Y a los dos o tres días, a él le habían dado unas clases en la universidad buenas sobre personajes que yo conozco bien, como por ejemplo el siglo XVII, Hobbes, Locke, de Montesquieu, lo demás. Bueno, y entonces venía muy contento de lo que había aprendido, que estaba muy bien, y que le habían dado esas clases en la universidad. Y yo las completé, porque claro, conocía algo más, no solamente la, digamos, la línea política, sino también pues el conocimiento, en fin, había, yo me lo sabía bien. Y entonces hablamos y de repente le veo, pues moviéndose, de un entusiasmo natural, ¿no? Ah, claro, claro, ahora lo comprendo. Y entonces yo dije, bueno, me ha tocado la lotería. O sea, porque realmente tener un discípulo de esa profundidad y de ese interés y de entusiasmo por saber es importante. Y eso fue, era el príncipe, nada, los tres días. Realmente me emocionó.
0: Han pasado los años y claro, ha visto
1: casi 20.
0: Muy de cerca la evolución.
1: Sí.
0: ¿Cómo ha visto la evolución del príncipe en rey?
1: Yo creo que la evolución es muy buena y que lo está demostrando en situaciones difíciles.
0: Sí, era lo que le iba a preguntar. Situaciones difíciles, ¿cómo ve usted la monarquía hoy, 2025?
1: Pues la monarquía es un elemento fundamental, una monarquía parlamentaria además, para... son los países que tienen monarquía, es mucho más, tienen una seguridad de profundidad buena y que funciona. Y por lo tanto, me parece que es un elemento absolutamente básico para el funcionamiento del país y que lo hace muy bien.
0: Usted es una de esas mujeres que abrieron camino, ¿no? Porque fue la primera directora que tiene la Real Academia de la Historia,
1: sí.
0: Fue miembro de la Real Academia Española en el año 2000, que entonces solo había tres académicas.
1: Fui la primera mujer que estuvo en el Consejo de Estado.
0: La primera mujer que estuvo con los Agostados cuando era directora
1: de... He sido primeriza en todo.
0: Eso.
1: Bueno, no en todo, por Dios.
0: En algunas cosas, sí. Bastantes pero cosas. No, pero ha sido una mujer de referencia y un espejo, ¿no? Para las mujeres que querían profesionalmente ir logrando sus retos. ¿Ser mujer le ha hecho su carrera más difícil?
1: Yo siempre he tenido bastante fortaleza frente a gente que no le gustaba, ¿no? Lo que me ha importado en la vida, aprender y enseñar.
0: Y lo ha hecho oralmente y lo ha hecho por escrito, porque ha publicado más de 200 trabajos de investigación histórica, muchos centrados en el siglo XVIII, en las revoluciones liberales, ¿no? Citaba antes a Locke, a Hobbes, a Montesquieu. Montesquieu abogaba siempre por la separación de los tres poderes del Estado. ¿Qué pensaría hoy Montesquieu si se levantase?
1: Pues que se moriría del susto.
0: Podría morirse.
1: Porque la separación de poderes se ha perdido y realmente es muy grave para los ciudadanos la situación en que estamos. Y además lo que me impresiona es que no solo aquí en España, sino que es casi en el mundo, en bastantes lugares, ¿no? Hay, también son ciclos históricos, ¿no? Que son más estables. Hemos tenido la suerte, las franjas de edad que tenemos muchos de nosotros, pues hemos tenido bastante suerte en lo que fue la transición y los años que hemos vivido, ¿no? Y ahora de repente, vamos, no de repente, tiene sus orígenes y el porqué, pero realmente todo se va a morear en este momento. Pero bueno, esperemos a ver qué ocurre, porque la historia es sorpresiva. Ocurren cosas que uno no podía imaginarse.
0: Cuando hablamos de historia, usted sabe bien lo que dice. Dice ciclos, esto va a ciclos, pero la democracia tiene un ciclo desde que empieza su especialidad, que es el siglo XVIII, ¿no? Desde finales, realmente llevamos poco más de 200 años de democracia, ¿no?
1: Sí.
0: Y haciendo una fotografía del contexto mundial, uno se pregunta, ¿hacia dónde va la democracia?
1: Yo, como no me siento pitonisa del futuro, no quiero hacer ninguna proyección, porque ocurren cosas que no puedes, algunas salen y otras se pierden, ¿no?
0: Vale, bueno, pues entonces, vamos a poner la...
1: Me gusta el pasado y el presente. El futuro nunca me ha preocupado demasiado.
0: Bueno, pues hablemos del presente, ¿no? Alexis de Tocqueville escribió el famoso La democracia en América, ¿no? Si tuviese usted que analizar la democracia en América con Trump, ¿qué diría?
1: Bueno, eso ya lo hizo Tocqueville y es maravilloso, ¿no? Como lo cuenta, efectivamente, porque, vamos, cómo lo describe, además. Y realmente Estados Unidos es una cosa especial, ¿no? Y hay que tener en cuenta que también España fue importantísima para la independencia de Estados Unidos. No hubiera habido independencia sin ayuda española, sin un Bernardo de Gálvez y su tío y varios de la familia, que eran grandes personajes de la época. Y la ayuda a la independencia americana fue decisiva. La ayuda española.
0: Hemos hecho varios programas aquí, algunos sobre Bernardo de Gálvez, que fue el hombre que desfiló con Washington cuando ganó la guerra de la independencia de Estados Unidos. Pero claro, en España lo que tenemos es una leyenda negra, ¿no? Que nos golpea.
1: En España tenemos una leyenda negra. ¿No? Sí, es una cosa que mira que hemos escrito, ¿no? Para empezar, Hay una cosa que de nombres, por ejemplo, además hace poco he estado viendo una cosa sobre ello, la Gran Armada. La Gran Armada, los enemigos lo llaman la Armada Invencible, pero fue una Gran Armada que efectivamente falló por el naufragio y por el poder del mar y demás. Y nunca nadie, o sea, los españoles, es como si no les importaran que dijeran Armada Invencible, ¿no? Y al revés, nuestra época, pues ahora sigue exactamente igual. Los anglosajones, sobre todo los ingleses, han fomentado muy bien la leyenda negra de España en todos los aspectos y nosotros mismos nos lo hemos creído, o por lo menos un sector amplio se lo ha creído, lo de la leyenda negra, y que esto es un desastre, qué tal. Hay desastres, hay cosas buenas, la historia de un país pues es siempre complejo, ¿no?
0: En Latinoamérica hay varios países que están viviendo dictaduras o países en los que los tres poderes se ven muy debilitados, cada vez más debilitados, con un nuevo constitucionalismo latinoamericano, indigenismo, basados o apoyados en ese fantasma de la leyenda negra, ¿no? Usted cuando lee las noticias o cuando va allí y escucha, ¿qué es lo que piensa sobre eso?
1: Bueno, yo siempre respondo en contra, no meterme con ellos, ¿no? Con la gente que cuando he participado en algún sitio, pues he dicho lo que yo conocía y lo que yo pensaba, ¿no? Pero siempre habrá un sector que crea en la leyenda negra. Y sobre todo hay en España eso, como este país, ¿no? Pues un país como otros muchos y que tenemos una historia riquísima, ¿no?
0: Y que ni nosotros mismos estamos orgullosos de ello.
1: Que nosotros mismos no aceptamos.
0: Sucede, por ejemplo, hemos visto cómo se han derribado estatuas de Cristóbal Colón e incluso se han retirado estatuas de Thomas Jefferson, que fue el hombre que escribió la Declaración de Independencia, ¿no?
1: Sí, sí.
0: ¿Se puede juzgar, usted como historiadora, se puede juzgar la historia desde el hoy y el ahora, o es más interesante tener contexto de lo que sucedía en esos momentos?
1: Yo creo que es mejor dejar las cosas como recuerdo de épocas y no intentar quitar todo lo que no nos gusta en un presente. O sea, el cambio de nombres, ¿no? A veces es pues un poco grotesco, incluido, ¿no? O nos parece, ¿no? Pero bueno, es así el ser humano, ¿no? En el que el presente pues es el fundamental y el pasado intentan que no se conozca o que se conozca malamente. A mí la historia en general me gusta toda. O sea, y la historia de Europa y la historia de Occidente. Luego, además, he tenido siempre curiosidad por leer y tengo además en aquella época hacía a mano, ¿no? El escribir los resúmenes y tal, pero he entrado en todos, en China, en Japón, en varios, en distintos países, para ver las diferencias, porque eso don Luis Díaz del Corral nos hacía verlo. O sea, qué es lo que de alguna manera suponía Occidente. Eso lo fue muy interesante porque lo contrastabas no en bueno ni en malo, sino simplemente en lo que nos parecía que era. Yo nunca he puesto notas mejores o peores a los países. Los países se han desarrollado pues según las épocas y según lo que les ha tocado dentro del mundo.
0: Y si ejerciese de historiadora de sí misma y tuviese que decirnos qué es lo mejor y lo peor suyo como persona, ¿qué diría?
1: Lo mejor, yo creo que... bueno, a mí me gusta la gente y me llevo bien y estoy encantada de tener un círculo no solo de amigos, sino también de, pues por ejemplo, en la Academia de la Historia, creo que tenemos una empatía normal, o sea, puede haber problemas, pero los resolvemos y sin ninguna cosa mala. Y lo peor que puede ser, pues no sé, no me gusta ir con determinada gente que habla mal de los demás o que, en fin, sea o que tiene celos o que son envidiosos o algo así. Eso es lo peor para mí.
0: No está mal lo peor, ¿eh? Lo peor no está mal. Se nos ha pasado esta media hora volando, Carmen. Me gustaría hacerle tres preguntas test antes de despedirnos. ¿Un libro que le haya marcado?
1: Pues tengo varios, porque según las épocas, cada libro me ha impresionado, en todo. Pero, por ejemplo, uno que recuerdo, uno que me parece fundamental, fue de Steiner, El después de Babel. Y todavía ahora que le sigo leyendo, ha muerto hace poco, con 90 y no sé cuántos años, pero hizo un pequeño libro sobre cómo el ser humano somos pensamiento, porque el pensamiento en sueños y en todo, ¿no? Y ese es el ser, ¿no? Y eso lo desarrolló y me pareció... todo lo que ha escrito Steiner tiene, incluso entrevistas, tiene interés.
0: Me lo apunto aquí que no lo he leído. De George Steiner.
1: George.
0: Premio Príncipe de Asturias. ¿Una persona que la haya marcado?
1: Desde luego, Diez del Corral y algunos amigos que no quiero mencionarlos porque siguen cerca.
0: Diez del Corral, su mentor en la universidad.
1: Diez del Corral como gran profesor. Don José Antonio Maraval, Cases Noves, el académico, también me impresionó. Daba historia de España en su momento, pero claro, sobre todo Diez del Corral. Diez del Corral, yo recuerdo, me encargó que explicara Grecia, el mundo griego, en un seminario y luego en clase, cuando era todavía ayudante. Y claro, yo me metí ahí y me enamoré de los griegos totalmente.
0: ¿De Pericles?
1: Totalmente. Y entonces recuerdo a don Luis que le dije, don Luis, me voy, ya era de ayudante, digo, pero voy a empezar la carrera de filología, porque quiero entrar. Y entonces recuerdo siempre a don Luis, que era encantador y tan educado, y dijo, mire Mari Carmen, porque yo era Mari Carmen, ¿no? Mire Mari Carmen, yo la veo a usted transversal, con una gran curiosidad por... Y la historia y las ideas, es verdad, que es maravillosa, es una... una asignatura preciosa, ¿no? Y claro, y no hice filología.
0: Y una palabra que le defina, la palabra más suya.
1: Una palabra, empatía.
0: Empatía. Carmen Iglesias, directora de la Real Academia de la Historia, empática. Muchas gracias por estar con nosotros.
1: Muchas gracias a ustedes, a vosotros. Y ha pasado casi sin darme cuenta la media hora.
0: Hasta una próxima ocasión. Y a ustedes les esperamos aquí dentro de una semana, el mismo día, a la misma hora, seguiremos conversando.

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Una semana después de la avalancha migratoria en la ciudad española de Ceuta, los recursos están desbordados. Allí, en la ciudad autónoma, permanecen unos 2.500 migrantes, 6.000 según el gobierno de la ciudad. 1.100 están siendo atendidos en instalaciones provisionales y más de 500 menores figuran en un primer censo de la policía. El resto, sin cuantificar, continúa en las calles. Las ONGs y vecinos ayudan. La última cifra de migrantes fallecidos en la costa ceutí ha

0: asciende a 80 personas. Buenas noches, saludos desde el canal 24 Horas de Televisión Española. La Audiencia Nacional pide a la Guardia Civil información sobre los días previos a la crisis migratoria en Ceuta. La juez María Tardón quiere saber si recibieron algún aviso que alertara de la entrada masiva de inmigrantes, como finalmente ocurrió. También pide información sobre el dispositivo desplegado y las operaciones de rescate. En Marruecos hay decenas de procesados por facilitar la entrada irregular en Ceuta de más de 70.000 personas. Algunos afrontan acusaciones por delitos de carácter criminal y muchos permanecen en prisión preventiva. Así persigue y ataca un dron ruso a un civil ucraniano en un mercado. El presidente Zelensky lo ha criticado duramente y denuncia la falta de defensas aéreas ante los ataques de Rusia que han dejado este miércoles una veintena de muertos en el país. Donald Trump es el presidente que más se ha enriquecido en la historia de Estados Unidos. Solo el año pasado ganó más de 2.200 millones de dólares en criptomonedas, en acuerdos judiciales o en sus tradicionales negocios. En deportes, dos asuntos muy diferentes. Según el diario The New York Times, el presidente de la FIFA habría ofrecido a Marruecos albergar la final del Mundial de 2030 a cambio de recibir apoyos para mantenerse en el cargo, algo que niega la FIFA. Y así, al ritmo de Rosalía, España ha dejado boquiabierto al mundo para cerrar el europeo de natación artística. Han logrado la acrobacia más difícil y la quinta medalla de plata, de nuevo, solo por detrás de las rusas. En la investigación sobre la entrada masiva de migrantes a Ceuta, la Audiencia Nacional pide a la Guardia Civil información sobre los días anteriores, si algo o alguien alertó de lo que pasó finalmente y también sobre cómo se gestionó la crisis.
1: La Audiencia Nacional pide en este escrito a la Guardia Civil que informe si recibió alguna información en los días previos que pudiera haber alertado de la entrada masiva. La magistrada quiere saber cómo se organizó el dispositivo, cuántos rescates se realizaron en aguas españolas, la identidad y situación de los supervivientes y, en el caso de los fallecidos, las causas y la fecha de la muerte. El PP exige al gobierno que asuma responsabilidades y acusa a Pedro Sánchez de estar desaparecido.
2: Será la Audiencia Nacional quien dilucide las responsabilidades judiciales, las responsabilidades penales. Es imperdonable y que desde luego es motivo de dimisión y es motivo más que suficiente para convocar elecciones.
1: El Ejecutivo sigue defendiendo al CNI y asegura que la magnitud del episodio fue imposible de prever.
3: Desde todo punto de vista, a la luz de los informes que se tenían, totalmente imprevisible. Es importantísimo mantener una cooperación reforzada con nuestro vecino, con Marruecos.
1: No opina lo mismo el presidente de Ceuta. Acusa a Marruecos de no colaborar.
4: Creo que Marruecos no es un país fiable.
1: La jueza deberá aclarar ahora si hubo alertas previas y posibles responsabilidades en la gestión de esta crisis migratoria.
0: Según las cifras del gobierno, en Ceuta todavía quedan unos 2.500 migrantes. Según la ciudad autónoma serían 6.000. De momento se desconoce cuántos de ellos pueden pedir asilo. Un trabajo, el del triaje, que está llevando a cabo la Policía Nacional para identificarlos lo antes posible.
5: Muchas personas continúan deambulando por la playa del trampolín. Esperan el triaje de la policía para valorar las solicitudes de asilo. Los cuerpos de seguridad identifican a cada persona, recogen sus datos y determinan si solicita protección internacional o no. Uno de ellos es Musa, que ha venido a nado a España. Hemos venido buscando una nueva vida y un futuro mejor. Él es de Mali y nos cuenta que cuando llegó de la guerra se encontró a su pueblo cubierto de sangre y a sus padres asesinados. Luego decidió emigrar junto a su hermano para que no les pasara lo mismo. Las autoridades no saben el número exacto de las personas que, como Musa, solicitarán el asilo. En el caso de los ciudadanos marroquíes cuyas solicitudes de asilo sean rechazadas, Delegación de Gobierno ha indicado que se procederá a la devolución.
6: Se está trabajando en la aceleración de expedientes de asilo que van a ser denegados o que ya están siendo denegados, y se va a trabajar también en los expedientes de devolución.
5: 5 días han pasado desde el asalto a la valla y desde entonces cientos de historias como la de Musa esperan estoicamente a que llegue su turno.
7: Muchos de los menores que cruzaron solos la frontera están aquí, en el polígono del Tarajal. De momento, hay 3 naves abiertas y se están acondicionando otras 2. Pero no dejan de ser un refugio provisional hasta que puedan ir a los 2 colegios que la ciudad autónoma está habilitando para ellos. Tanto las ONG como algunos ceutíes les han llevado bebida y comida.
8: Fuimos a comprar, preparamos bocadillos, zumos, magdalenas.
7: Otros muchos, aún sin cuantificar por las autoridades, siguen escondidos en la periferia de la ciudad, sobre todo en el monte.
9: ¿Te llamas? Fátima.
7: Cada uno tiene su historia. Como Fátima, tiene 16 años, lleva una semana en la calle y cuenta que ha temido por su vida, que la han amenazado con una pistola.
10: Es una lástima, ¿no?, que siempre que hablamos de la infancia migrante terminamos hablando de debates políticos. Nos olvidamos que son niños y niñas antes que todo y que independientemente de dónde vengan, tenemos que dar una respuesta como país.
7: La ministra de Juventud e Infancia, Sira Rego, se desplazará hasta la ciudad este viernes. El presidente de Ceuta pide solidaridad al resto de comunidades autónomas.
4: Es verdad que las comunidades autónomas recurren en las resoluciones de traslados que se llevan a cabo, pero nosotros también acudimos a todos los resortes que la ley nos permite en defensa del interés general.
7: La tramitación de todos sus expedientes es la principal prioridad de las administraciones.
0: El Instituto de Medicina Legal de Ceuta trabaja para identificar los 80 cadáveres recuperados en el lado español tras el cruce masivo de la frontera. De momento, solo han logrado hacerlo con 2 personas.
11: La tragedia no termina en la frontera. Detrás de las cifras hay decenas de familias que siguen buscando a sus hijos, hermanos o padres sin saber si lograron llegar o si están entre los fallecidos. Por primera vez en Ceuta se ha activado el protocolo de víctimas múltiples para intentar poner nombre a los cuerpos recuperados.
12: De momento tenemos 79 fallecidos y solo hemos podido identificar a 2, que sí que anda positivo en huellas dactilares.
11: El trabajo de identificación continúa contra reloj.
12: Aquí el problema que estamos teniendo es que estamos dependiendo de otro país.
11: Las huellas de los que no figuran en bases de datos españolas han sido enviadas a Marruecos para intentar confirmar sus identidades. Mientras, al otro lado de la frontera, la espera se convierte en angustia. Muchos padres recorren hospitales, morgues y puestos fronterizos buscando cualquier pista. Pero también hay historias con otro desenlace. Los 2 hijos de Mohamed lograron cruzar la frontera y le llamaron para avisar que les habían acogido en un centro de menores. En el Instituto de Medicina Legal continúan las autopsias y el cotejo de pruebas, un trabajo que busca ofrecer una respuesta a quienes a ambos lados de la frontera esperan noticias de sus seres queridos.
0: En Marruecos, detenciones y decenas de procesamientos en relación con la entrada masiva de más de 70.000 personas el pasado jueves a la ciudad autónoma de Ceuta.
13: La justicia de Marruecos ha iniciado el proceso para encausar a decenas de personas implicadas en la entrada de cientos de miles desde territorio marroquí hacia Ceuta, con cargos que van desde la organización de cruces irregulares, el transporte de pasajeros sin licencia, desobediencia o agresiones contra miembros de las fuerzas de seguridad. Al menos 25 personas han sido procesadas por la Fiscalía de Tetuán. Por su parte, la Asociación Marroquí de Derechos Humanos denuncia que 52 personas, entre ellas 2 menores, han sido procesadas en tribunales de Nador, también en la costa norte de Marruecos. Algunos afrontan acusaciones por delitos de carácter criminal y todos permanecen en prisión preventiva. La asociación ha expresado su preocupación y exige garantías para unos juicios justos. El gobierno marroquí atribuye la crisis en Ceuta a la desinformación en redes sociales y las mafias de trata de personas.
0: Y en las últimas 48 horas, 2 pateras han llegado a las costas de las Islas Baleares. Continúan las labores de búsqueda de las personas desaparecidas que no pudieron ser rescatadas.
14: Sí, en las últimas 48 horas, 2 pateras han llegado aquí a las costas de Mallorca de la ruta argelina. De la primera apenas sobrevivieron 2 de los 19 integrantes de la embarcación. En la segunda viajaban unas 30 personas, según el testimonio de los 17 supervivientes, por lo que Salvamento Marítimo se encuentra ahora mismo realizando la búsqueda de unas 10 personas que siguen desaparecidas.
0: La Administración Federal de Aviación de Estados Unidos investiga cómo un avión comercial lleno de pasajeros se acercó demasiado al Marine One, el helicóptero militar que transportaba al presidente Donald Trump. Ese aparato despegaba este martes de la Casa Blanca, pero los controladores de tráfico aéreo no habían suspendido vuelos comerciales en el cercano Aeropuerto Nacional Ronald Reagan de Washington, como exigen los protocolos de seguridad. No parece que se tratase de una situación de proximidad peligrosa ni que las aeronaves estuvieran en trayectoria de colisión.

0: negocios nuevos, como las criptomonedas, un sector al que ha favorecido como presidente. Tres días antes de tomar posesión, lanzó su propia moneda meme. Con ella ganó más de 600 millones. Otros 800 millones con su empresa familiar de cripto. Emiratos Árabes Unidos le ha comprado la mitad de la compañía y tiene inversiones en otros países del Golfo, mientras negocia con ellos la guerra de Irán. También ha ganado dinero con denuncias. Demandó a medios de comunicación y a grandes tecnológicas, empresas a las que como presidente puede favorecer o perjudicar. Aceptaron pagarle millones y más millones con sus productos, zapatillas, perfume o una Biblia marca Trump. Y ningún otro presidente había comprado y vendido tantas acciones. Cuando le preguntan si se está aprovechando de su cargo, responde que si es más rico es porque la economía va bien, la bolsa sube y todos ganan.
1: En la historia de Estados Unidos no hay nadie parecido, un presidente que emprende todo tipo de negocios y se embarca en todo tipo de conflictos de interés.
2: Sobre la guerra con Irán, el presidente Trump ha dado tantas versiones en las últimas semanas que nadie sabe realmente si las negociaciones avanzan como él dice ahora. Lo que sí es una certeza es que la guerra se ha convertido en un quebradero de cabeza para el presidente de Estados Unidos, un laberinto geopolítico con dos salidas.
3: Trump tiene dos botones sobre la mesa, el militar y el diplomático. En 15 días ha tenido dos veces el dedo sobre el primero, pero las dos lo ha retirado en extremis. Esto no infunde miedo a los iraníes ni inspira confianza a sus socios, advierte Aaron McLean, analista de seguridad de CBS. Pulsar el botón militar puede salirle muy caro. Irán pone el foco en Israel y las infraestructuras energéticas de los países aliados del Golfo. Y Washington afrontaría esas represalias con sus reservas de misiles e interceptores Patriot muy mermadas. Si retrocede, añade McLean, Irán seguirá controlando el estrecho de Hormuz. Pero la diplomacia le da aire y abarata el petróleo, aunque Trump la afronta más débil que antes del memorando. Irán solo habla con Omán y no cede ni en Hormuz ni en lo nuclear.
4: Entre esos dos botones que tiene Trump sobre la mesa, dos países aliados de Estados Unidos que no tienen relaciones diplomáticas entre sí empujan en sentidos opuestos. Mientras Israel se inclina más por la vía militar, Arabia Saudí lo hace por la diplomática y paradójicamente pesa más el socio que no inició esta guerra con Trump.
2: Pues casi a diario Donald Trump escucha cómo el presidente de Ucrania, Zelensky, le pide con urgencia baterías antimisiles que son clave para derribar los misiles rusos que causan masacres como la de esta madrugada, ataques con misiles y también con drones. Hemos visto claramente cómo uno de ellos ataca a un civil que afortunadamente ha podido sobrevivir.
5: Sin tener un sitio donde refugiarse, este hombre trata de esquivar un dron que le acecha hasta que cae justo encima de él. Yo intentaba enseñarle que lo que tenía en las manos solo eran verduras, que no era ningún arma, dice Yuri, que había ido al mercado de Jersón a vender sus productos y que se recupera en el hospital. Poco después, Moscú lanzaba una nueva oleada de ataques que ha dejado al menos una veintena de muertos y cerca de 50 heridos. Ninguno de los 24 misiles usados ha sido interceptado. Kiev sigue necesitando más defensas antiaéreas y Moscú se está aprovechando de la situación. Quieren aumentar los ataques, ha dicho hoy el presidente ucraniano, que asegura que desde comienzos de año reciben tres veces menos misiles de defensa que antes. Zelensky lo achaca a la guerra en Oriente Medio y no descarta que sea una forma de presión de los aliados para que negocie con Moscú. Por su parte, Ucrania continúa con su ofensiva en territorio ruso sobre infraestructuras militares y logísticas y refinerías. Hoy, uno de estos ataques ha dejado en estado crítico al director de una empresa de fabricación de drones kamikaze.
2: Ucrania y distintos países del sureste de Europa padecen una ola de calor que está provocando una crisis energética. El bajo caudal del Danubio ha obligado a Rumanía y Hungría a detener varios reactores de sus centrales nucleares. No hay agua suficiente para refrigerarlos. La mayor planta de Hungría ha tenido que reducir su producción por debajo del 50% y las autoridades piden a empresas y ciudadanos que reduzcan el consumo eléctrico. Y los cruceros fluviales no pueden navegar. Con los barcos parados, los turoperadores y las agencias de viajes buscan alternativas. Algunas ya han tenido que cancelar varios cruceros.
6: De nuestro viaje, que en principio costaba de 8 días por barco y se han traducido, como podéis ver, en solo 6 días por carretera.

0: Javier esperaba unas relajadas vacaciones navegando por el Danubio entre cuatro países, pero en este viaje lleva más kilómetros en autobús que en este crucero.
1: Casi 1000 kilómetros llevamos ya por carreteras.
0: Con el caudal en mínimos por la sequía, como también ocurre en el Rin, no hay profundidad suficiente para navegar. Los pasajeros afectados entienden la situación, pero denuncian falta de previsión de las empresas.
2: Lo que no pueden hacer es vender un producto el cual saben que no van a poder a ofrecer a sus clientes.
0: Entre los viajeros que saldrán en las próximas semanas hay dudas.
3: Estamos en este impasse de saber realmente si vamos a salir o no vamos a poder salir.
0: Francisco y Gloria tienen claro que si hay que coger autobús, ellos no zarparán.
3: Somos ya mayores, es un trastorno, coge maletas.
0: Algunos turoperadores ya están anulando cruceros.
4: Al Danubio ahora mismo cancelada la operativa.
0: Pero esas cancelaciones están avisando con muy poco margen.
5: Hoy me acaban de pasar una cancelación con salida el día 8 de agosto.
0: Otras alternativas son cambiar de ruta o navegar en barcos más pequeños.
6: Desarticulada una rama del cártel Jalisco dedicada al tráfico internacional de metanfetamina diluida en Cataluña. La Policía Nacional, con ayuda de las autoridades francesas, ha desmantelado toda su estructura logística en España.
7: Diluida dentro de estas botellas de aroma artificial de vainilla, el cártel mexicano habría llegado a introducir hasta 2,5 toneladas de metanfetamina en España.
8: Es una cantidad muy importante a nivel europeo. Estamos hablando que donde están los principales laboratorios aquí en Europa que pueda ser de metanfetamina y drogas sintéticas, que puede ser Países Bajos, Polonia o República Checa, cuando hablamos de 2,5 toneladas y este tipo de laboratorio, estaríamos en el top 3, top 5.
7: El líquido llegaba desde México, introducido en contenedores marítimos. Su primera parada, Francia. De ahí era trasladado a un almacén en Barcelona para acabar en su destino final, un laboratorio clandestino en Almenar, Lleida, donde recuperaban la sustancia.
9: Lo que tienen que hacer es hervirla inicialmente en unas ollas que tenemos a nuestra espalda, sobre todo eliminan las impurezas, mete metanfetamina y posteriormente tienen que transformarla con frío. Pues como veis aquí, se van formando estos pequeños metacristales, la reacción química lo va haciendo es creciendo el cristal y se crean finalmente unos cristales como si fueran unas pequeñas tractitas que son las que luego comercializan.
7: La voz de alarma la dieron las autoridades francesas al detectar un contenedor con casi 13.000 litros de este líquido. La operación se ha saldado con 13 detenidos acusados de pertenencia a organización criminal y delitos contra la salud pública.
6: Nueva plata para España, que ha hecho historia en la rutina acrobática tras lograr la máxima puntuación de la historia en impresión artística, 100 puntos, con la acrobacia más difícil nunca vista. El oro ha sido, una vez más, para Rusia. España cierra el Europeo de Natación Artística de París como el país con más medallas, 8. La última con una rutina de récord.
10: España se despide de París como el país con más medallas del europeo, 8 en total, y la última llega hoy. Plata para el equipo acrobático, solo las rusas pudieron superarlas por apenas 2,5 puntos. Al ritmo de Bargain, de Rosalía, han hecho historia. Las de Andrea Fuentes han conseguido la máxima puntuación jamás otorgada en impresión artística. Con 100 puntos y 2 décimas han superado el récord de China. También han ejecutado la acrobacia más difícil vista hasta ahora en esta competición. Con este resultado, pleno de platas para España en las pruebas por equipos. Primero la rutina libre, después la técnica. Y ahora la acrobática. El mismo podio en las tres finales, oro para Rusia, plata para España y bronce para Italia. Rosalía también puso música al gran momento del campeonato para España. Iris Tió conquistó el solo técnico con una emocionante interpretación de Mio Cristi Pianchi Diamanti. El primer oro español del europeo y el primer título continental de una española en esta modalidad. Un oro, 5 platas y 2 bronces. 8 medallas para cerrar un europeo histórico con España como la selección que más veces subió al podio.

0: Gianni Infantino habría ofrecido a Marruecos la final del Mundial 2030, a la que también aspira España. Sería un movimiento estratégico del presidente de la FIFA para asegurar su continuidad. Es una información de The Times que el máximo organismo del fútbol mundial se ha apresurado a negar. El secretario general y los miembros de la Junta Directiva de la FIFA reafirman su pleno apoyo a Infantino.
1: Casablanca en vez de Madrid o Barcelona. Es el movimiento de Infantino para hacerse con los apoyos de las federaciones africanas de cara a las elecciones del próximo año, según el rotativo británico. Una propuesta que llega en un momento crítico para el presidente de la FIFA, obligado a dar marcha atrás a su plan de privatizar una parte del Mundial con la UEFA como principal opositora. Infantino ha encontrado en Marruecos a uno de sus principales aliados, presente la semana pasada en el aniversario de coronación de Mohamed VI. La Federación Marroquí le mostró su apoyo tras la propuesta de privatización y Rabat ha acogido la reunión de urgencia convocada por el presidente en plena crisis. Sede FIFA desde el año pasado y escenario en el que habría propuesto a Marruecos albergar la final.
0: El grupo parlamentario Sumar ha registrado una proposición no de ley en el Congreso para pedir que España deje de compartir con Marruecos la organización del Mundial de Fútbol de 2030 tras la crisis migratoria de Ceuta. La coalición de izquierdas defiende que la cooperación migratoria no puede funcionar como una llave que se abre o se cierra en función de intereses diplomáticos en relación a Marruecos. Día de reuniones en el mercado de fútbol con varios nombres propios, entre ellos el de Vinicius. Continúan las dudas sobre su futuro en el Real Madrid después de la reunión entre las dos partes.
2: Máximo secretismo, silencio, ventanilla subida.
3: Te queremos. Tú eres el mejor, quédate.
2: Ante el ruido externo, como resumen de la situación, desde el club se limitan a confirmar la reunión entre José Ángel Sánchez y el agente del brasileño. Primera toma de contacto, que en principio será decisiva tras encallarse las anteriores. Renovación o venta. Vinicius, en su último año de contrato, pide un aumento salarial al que la directiva considera que no debe llegar. En el mundo paralelo a los despachos, el brasileño habla en blanco de la siguiente temporada.
4: Conociendo el nuevo entrenador, los nuevos jugadores, preparar físicamente para que durante la temporada tengamos menos lesiones.
2: Mientras, el Leipzig presiona con Diomandé, al que da la bienvenida al campo de entrenamiento, reincorporado tras superar su infección, dice el club alemán.
0: En el Atlético de Madrid se han incorporado Grimaldo y Pubil 5 días antes de lo esperado. Los campeones del mundo no viajarán a Seúl para una gira de amistosos. Allí en Corea se unirá a su nuevo equipo el centrocampista Kang In-Lee, que está encantado de conocer a sus nuevos compañeros.
5: Con muchas ganas de todo, ¿no? De conocer a mis compañeros, conocer al club, conocer al míster, conocer a todo el cuerpo técnico y luego conocer a fans que me han dicho que son los mejores del mundo.
0: Y así de tenso hemos visto a Neymar y eso que su equipo, el Santos, ganó al Remo en la Copa de Brasil. Su enfado iba dirigido hacia los aficionados del equipo rival que le esperaban en la zona mixta. Mejor hemos visto a Mohamed Salah a su llegada a Turquía. Miles de aficionados han recibido como un auténtico héroe de película al extremo egipcio tras media vida en el Liverpool. Los hinchas de su nuevo equipo, el Trabzonspor, se han volcado con él de esa manera tan espectacular a su llegada. Y ha sido presentada la jugadora más cara de la historia del Barça, la brasileña Caroline Nicolí, que firma hasta 2030, una operación de 1,5 millones de euros.

Ya está en marcha el Festival Baligai, el referente estival de la costa norte española que se celebra desde hace 13 años en la comarca lucense de Amariña. La inauguración de su edición más ambiciosa corre a cargo del ensamble belga Vox Luminis, con un escenario inigualable, la Catedral de Mondoñedo. Toda una apuesta, la de este miércoles, por la interpretación historicista.

0: Vamos con moda. Hablamos del que fue durante años uno de los diseñadores más poderosos, un creador controvertido, John Galliano, que vio cómo su imperio al frente de la Casa Dior se desmoronaba después de ser acusado de antisemita. Ahora, 15 años después, el Museo Metropolitano de Nueva York ha anunciado que le dedicará su gran exposición de primavera, una lección que reabre la polémica.
1: Cada puntada, un puñetazo de rebeldía, cada diseño, una obra de arte, cada desfile, un acontecimiento. John Galliano llegaba para tambalear los cimientos de un sector, para muchos, anquilosado. Querían un enfant terrible, y vaya si lo encontraron. La polémica sobrevolaba cada uno de sus movimientos, hasta que llegó a lo más bajo. Amo a Hitler y con él estaríais muertas, gritaba bajo los efectos del alcohol. La imagen dio la vuelta al mundo, su despido de Dior fue fulminante y la mayoría de los que le adulaban hasta entonces le dieron la espalda. La todopoderosa Anna Wintour siguió a su lado y ahora es una de las grandes defensoras de que el museo se rinda al diseñador. Dice que no hay nadie más merecedor de una exposición de esta escala. Mientras muchos se niegan a aceptar esta elección por el auge de antisemitismo que vive la ciudad. Falta confirmar que la exposición Horizons irá acompañada de la Met Gala, esa gran fiesta de las vanidades, donde no se premia el menos en más, sino todo lo contrario. Parece que esta escalinata volverá a convertirse en el desfile del exceso. Y de eso, de excesos, Galliano sabe mucho.

0: Saludos de nuevo desde el canal 24 horas. Se cumple una semana de la mayor avalancha migratoria vivida en nuestro país. En la ciudad autónoma de Ceuta, 7 días después, asociaciones y vecinos asumen parte de la atención de los migrantes que continúan en las calles. Un equipo de Televisión Española ha entrado en el barrio del Príncipe, uno de los lugares donde mejor se entiende la dimensión de la crisis. Allí han comenzado a hacer un censo de los niños. Aseguran que han contado a más de 5.000. El rey recibirá este viernes en el Palacio de Marivén al presidente de Ceuta, Juan Jesús Vivas. Vivas pide ayuda al resto de España para que acoja parte de esos menores porque los servicios sociales ceutíes están desbordados.
1: Pedir auxilio y socorro, solidaridad al resto de España porque nosotros tenemos la firme determinación de resistir y de salir adelante, pero solos no podemos.
0: Su partido, el Partido Popular, pide que la distribución sea justa, aunque en algunas autonomías gobierna con Vox, que se niega en redondo. El Gobierno les advierte que tienen que cumplir la ley. Si no lo hacen, acudirán a Fiscalía.
2: Cumplir la ley es lo que espero que haga todo el mundo.
0: Dos mujeres han muerto por dos supuestos casos de violencia machista. En Murcia, la policía busca a un hombre tras acuchillar a su expareja y dejar su cadáver en una zapatería. Y en el cuartel de la Guardia Civil de Llanes, en Asturias, un agente ha matado a tiros a su exmujer, también agente del cuerpo. El agresor ha muerto después al ser abatido para impedir que huyera. Según el periódico The Times, el presidente de la FIFA, Gianni Infantino, ha ofrecido la final del Mundial 2030 a Marruecos. Una decisión, según el periódico, a cambio de que Marruecos le apoye en su reelección. Recordemos que España y Portugal también son coorganizadores de esta cita. La FIFA niega la información de The Times. Una semana después de la crisis migratoria, el rey recibirá este viernes en Palma al presidente de Ceuta. Felipe VI ha estado en contacto telefónico durante estos días con Juan Jesús Vivas. En un comunicado, el rey expresaba su preocupación e indignación por lo ocurrido en la ciudad autónoma. El presidente de Ceuta insiste en que la ciudad está desbordada y reclama la colaboración del resto de administraciones para absorber la llegada de migrantes.
1: Lo que no podemos negar es la evidencia. Y lo que tenemos que hacer es pedir auxilio y socorro, solidaridad al resto de España, porque nosotros tenemos la firme determinación de resistir y de salir adelante, pero solos no podemos, solos naufragaríamos.
3: Tras la negativa inicial,
4: por donde han entrado, vuelvan a salir.
3: El PP rectifica con los menores no acompañados, critica que el Gobierno no los haya cuantificado, pero ya no descarta acogerlos.
5: Las comunidades autónomas del Partido Popular siempre van a cumplir la ley. Ese reparto, en caso de producirse, lo que tendrá que ser es justo, con datos.
3: Un mensaje que contrasta con el de Ayuso.
6: Lo lógico es que vuelvan a sus casas.
3: Coincide con Vox, que gobierna con el PP en varias autonomías. Marcó el camino a Abascal, ni un euro de los españoles para Menas, y lo repiten sus líderes territoriales.
7: Nosotros nos vamos a oponer por tierra, mar y aire a ese reparto.
8: No puede ser que los españoles paguen las consecuencias y se reparta a los invasores por toda España.
3: También en Andalucía, su vicepresidente de Vox asegura que se van a oponer y recuerda que así lo pactaron con el PP. Para el Gobierno, los populares temen que se rompan esos acuerdos con Vox si hay reparto, como ya ocurrió hace 2 años.
9: Entiendo que lo que quieren es evitar esta situación en gobiernos que se han formado apenas unos meses. El Partido Popular y los gobiernos gobernados por el Partido Popular tienen que cumplir la ley al igual que el resto.
3: De lo contrario, avisan, actuará la Fiscalía. También se ha posicionado Junts, que exige que Cataluña se quede fuera del reparto. Esquerra, en cambio, lo defiende, como Sumar, que pide además al Gobierno dejar a Marruecos fuera de la organización del Mundial de 2030. Que no vaya este
0: decreto ahora. Frente a instituciones desbordadas, la atención de los menores que están en las calles de Ceuta pasa a manos de las ONGs o de vecinos. En el barrio del Príncipe incluso están haciendo un censo a los niños.
10: Sí, la Asociación de Vecinos del Príncipe Alfonso ha realizado una especie de censo de menores extranjeros no acompañados, al entender que las cifras ofrecidas distan mucho de la realidad. Las instituciones hablan de unos 1.000 menores y ellos han contabilizado al menos 5.000. Preocupa la situación de estos jóvenes, que en su mayoría están en situación de calle, también las de las chicas, que pueden enfrentar casos de violencia sexual.
11: A las puertas de esta asociación de vecinos del barrio del Príncipe se agolpan multitud de menores que piden ayuda.
12: Nosotros ya estamos desbordados, ya que no podemos.
11: Uno a uno se apuntan en estos papeles. Después, Suhaila los recopila en listados.
13: Un censo del día 4 de cerca de 3.000 menores y otro ahora del día 5 que probablemente vaya por los 2.000, más todos estos papeles.
11: Entre ellos, muchas niñas. Algunas de ellas, dicen, han sido víctimas de agresiones sexuales.
12: Son muy vulnerables esas chicas. Esas chicas tienen que estar fuera de la calle, pero ya.
11: Urge, insisten, que las autoridades habiliten zonas seguras donde puedan estar los menores.
14: Es una pena lo que están pasando las criaturas. Han venido con una idea, han venido para buscar su futuro y al final no hay nada de esto.
15: Es que lo tenemos en la puerta de nuestra.

0: inicia una investigación. En Marruecos, la justicia da los primeros pasos para saber lo que ocurrió. Hoy hemos conocido que hay decenas de procesados o incluso varios condenados por facilitar la entrada irregular en Ceuta y en menor medida en Melilla.
1: Sí, según hemos podido confirmar, han pasado desde esa entrada masiva a Ceuta 33 detenidos por el Tribunal de Primera Instancia de Tetuán. Hay 11 condenados a penas que van de 3 a 6 meses de cárcel por transportar, dice la sentencia, a marroquíes y extranjeros a puntos, a lugares que no son puntos fronterizos habilitados y por transportar a personas sin autorización, es decir, por participar en su salida irregular. También hay 20 procesados por vandalismo, altercados, enfrentamientos con la policía. Entre ellos hay 5 menores, nos confirma la Asociación de Derechos Humanos Marroquí, que ampliando el foco a Melilla y al Tribunal de Nador, dice que el número de detenidos podría superar los 50.
2: Identificar los cuerpos de los fallecidos en Ceuta no está siendo una labor sencilla. De los 80 hallados en territorio español, se ha hecho la autopsia a 77 y solo de 2 se conoce su identidad por ahora.
3: Nosotros estamos cogiendo huellas dactilares que cotejamos con nuestras bases de datos, pero si la persona es extranjera, entonces hemos mandado las huellas dactilares a Marruecos y estamos esperando respuesta para ver si podemos identificar cuanto antes a esas personas.
2: Por primera vez en Ceuta se ha activado el protocolo de víctimas múltiples en la frontera, reservado para grandes tragedias, el mismo que se aplicó en Adamuz o en La Dana.
3: Una cooperación entre la medicina legal, los institutos de medicina legal, toxicología y las fuerzas y cuerpos de seguridad para cooperar, coordinarnos y que esa información vaya fluida hacia los jueces y tribunales con el objetivo de identificar a esos fallecidos y poder informar a los familiares.
2: Mientras continúa la búsqueda de desaparecidos, en Tetuán las familias piden ayuda a Reda. Él ha creado una plataforma con fotos para intentar encontrar a quienes han cruzado la frontera. Nuestra página tiene muchos seguidores y la gente sabe que tenemos credibilidad y que solo damos informaciones verificadas, asegura. Son horas de trabajo e investigación, una labor que le reconforta, dice, si el final es el reencuentro.
0: En Melilla se ha empezado a colocar un nuevo vallado de 2 metros de altura en el espigón de la frontera sur con Marruecos. Se busca prolongar así el que ya existe. Es uno de los puntos por el que entraron muchos de los cientos de migrantes a la ciudad autónoma de Melilla. El gobierno ya anunció que reforzaría los medios de contención para hacer cumplir la sentencia del Tribunal Supremo allí también. Cuando un equipo de televisión española grababa esas imágenes, sorprendía esta otra. 2 niños de apenas unos 10 años dejaban sus chanclas en el espigón y se lanzaban al agua para intentar cruzar a nado hasta Marruecos, cerca de 1 kilómetro de travesía. La Guardia Civil y las ONGs aseguran que no es la primera vez que lo ven, niños exhaustos y solos que deciden emprender el peligroso camino de vuelta. Día crucial para la violencia de género, día negro. En Llanes, Asturias, un agente de la Guardia Civil apartado del cuerpo tras una condena por malos tratos ha entrado en el cuartel, ha robado un arma y ha matado a su expareja. Él después ha fallecido.
4: Laura, así se llama la mujer que hoy ha sido asesinada en la casa cuartel de la Guardia Civil aquí en la localidad asturiana de Llanes. La víctima, agente de la Guardia Civil, estaba de servicio cuando el presunto homicida, su expareja, ha irrumpido en la casa cuartel y, según las primeras investigaciones, ha disparado hasta en 4 ocasiones. En su vida, también el presunto homicida ha disparado a un compañero de la víctima que ha resultado herido en la pierna y, finalmente, el hombre ha muerto, el presunto homicida ha muerto en su vida. Es, de confirmarse, la víctima número 34 de violencia de género en lo que va de año en nuestro país.
0: Y en Murcia se investiga un crimen machista tras localizarse el cuerpo de una mujer en una tienda de un centro comercial. Una juez del Tribunal de Instancia de Murcia ha ordenado la búsqueda y detención de la expareja de la mujer asesinada.
5: La policía busca al presunto asesino de una mujer hallada en una zapatería de un centro comercial del barrio del Infante de Murcia. La víctima es la que fue su pareja, con la que tiene una hija pequeña en común. El sospechoso, de 38 años, tiene en vigor una orden que le impide comunicarse con ella. La víctima ha sido encontrada sin vida pasadas las 5 de la tarde. Un empleado de la zapatería ha dado la voz de alarma al personal de seguridad del centro comercial al ser advertido del crimen por un mensaje del propio sospechoso.
0: En el municipio gran canario de Telde, la explosión

0: donde un tanque de combustible ha dejado un fallecido y dos heridos graves. Todos son trabajadores del polígono industrial de Salinetas y realizaban tareas de mantenimiento en la planta. Se investigan las razones por las que se ha producido la explosión, que ha causado importantes daños también en la estructura del depósito. 170.000 hectáreas quemadas en lo que va de año en España, 6 veces más que en el mismo periodo de 2025. Y además, cuando el fuego se apaga, comienza el desafío de recuperar los ecosistemas.
1: Cuando un incendio se da por extinguido, empieza otra carrera. La de recuperar un bosque que en muchos casos tardará años, incluso décadas, en volver a ser el que era.
2: A corto, a medio y a veces a largo plazo algunos daños son completamente irrecuperables.
1: Porque el peligro no desaparece con las llamas. Sin vegetación que proteja el terreno, llega la erosión, el arrastre de cenizas y el riesgo de contaminar ríos, embalses o el agua de abastecimiento.
2: ¿Cuáles son las actuaciones de urgencia? Pues fundamentalmente el evitar la erosión del suelo y el desplazamiento de las cenizas.
1: Después llega una fase menos visible, pero igual de importante: comprobar si el monte puede recuperarse por sí solo o si necesita actuaciones de restauración para devolverle su equilibrio.
2: Los ingenieros de montes lo que tenemos que hacer es ayudar a la naturaleza facilitando su obra.
1: Porque no todos los bosques responden igual. La recuperación depende de las especies, de la intensidad del incendio y también de la lluvia. Algunas zonas empiezan a rebrotar en pocos años, otras necesitarán décadas para recuperar el paisaje perdido.
2: Requiere un compromiso de disposición de fondos y un compromiso social de no olvidar los incendios cuando ya no salen en los telediarios.
1: Porque extinguir un incendio puede llevar semanas. Recuperar un bosque, en cambio, exige años de trabajo, inversión y constancia.

0: Bueno, el pueblo se ve más animado y con más gentecilla.
1: Es un evento importante y único.
2: Se nota el ambiente. Y
3: nadie se lo quiere perder.
4: Los chavales, los sobrinos y tal están como muy emocionados.
5: La gente se está preparando con sus gafas.
6: Sí que se va notando el ambiente, la verdad. Se va animando poquito a poco.
7: Y es que dentro de una semana habrá eclipse total de sol. Muchos pueblos aprovechan esta oportunidad para darse a conocer con actividades o preparando puntos privilegiados de observación.
8: En Madrid, muchos pueblos de la sierra, como Buitrago de Lozoyas, se preparan ya para el eclipse. Pequeños municipios de toda España que van a acoger a un gran número de visitantes. También en San Andrés de Teixido, a Coruña.
9: Una carretera de entrada y salida, es la misma carretera. Entonces, a ver, sí que puede ser un poco colapso.
8: Todo un reto logístico y una oportunidad para el negocio. Hasta este restaurante sortea la mesa con las mejores vistas.
10: El eclipse ahí y el camión aquí.
8: Que nadie se quede con las ganas de verlo y garantizar la seguridad es el principal objetivo en Paredes de Nava, Palencia.
11: Trillando las tierras, creando cortafuegos en las zonas de montes, por si acaso, porque estamos en una época muy seca.
12: Va a haber dotación de bomberos, va a haber dotación de guardia civil, protección civil, dos ambulancias.
8: Asociaciones locales y vecinos voluntarios se encargan de cada detalle.
1: Bueno, estamos preocupando, compañeros y yo, de los aparcamientos. Digamos que balizándoles, señalizándoles.
8: Aún así el espacio es limitado y en muchos lugares ya no hay entradas para acceder a los puntos de observación. Las autoridades piden evitar desplazamientos de última hora y planificar bien dónde ver el eclipse, para que nada nuble un evento prácticamente irrepetible.
7: Pues desde hace décadas el censo de planetas conocidos va mucho más allá del sistema solar. Según la NASA ya hay más de 6.000 exoplanetas confirmados. El aumento de este número está relacionado con la existencia de misiones espaciales. Plato, de la Agencia Espacial Europea, es una de ellas.
13: Los científicos tienen la certeza de que la Tierra no es el único planeta del universo, pero detectar los que son rocosos y se asemejen a la Tierra en tamaño, masa y órbita es todo un desafío.
14: Todavía no se ha encontrado nada como la Tierra. Han encontrado exoplanetas, planetas alrededor de otras estrellas, pero no hay ninguno como nuestra Tierra.
13: Con la misión Plato, que la ESA lanzará a finales de este año, quieren evidenciar que la Tierra tiene un hermano gemelo.
14: Y está dedicado para encontrar la Tierra 2.
13: Buscará, por tanto, planetas que orbiten alrededor de una estrella muy similar al Sol, fundamental para que haya vida.
15: Hay grandes probabilidades de que no seamos el único planeta que está colocado justo en el sitio perfecto, ¿no?, para contener agua líquida. Que esa agua no esté congelada o no esté evaporada.
13: Con 26 cámaras a bordo, la sonda hará más de 3 millones de fotos cada 25 segundos. Las hará en un punto muy concreto, a 1,5 millones de kilómetros de la Tierra.
15: Ese área se ha elegido porque sabemos que hay estrellas que ya contienen planetas, que queremos caracterizar mejor, y también estrellas que pueden contener planetas tipo Tierra.
13: Las imágenes y datos científicos que capte Plato se procesarán aquí en el Centro Europeo de Astronomía Espacial de la ESA en Madrid. Información clave para crear el primer gran catálogo de planetas que servirá para comprender cómo evolucionan los sistemas planetarios a lo largo del tiempo.
7: La curiosidad por el espacio existe desde hace miles de años. De hecho, hay obras maestras en las que aparecen eclipses, como en las obras de Rubens. Y es que se apague el cielo de pronto da juego para crear atmósferas de terror y de misterio.
16: Es un monstruo que devora al sol. Es un castigo divino. Es, como dirían los Gen Z, mala vibra. Casi siempre tiran a lúgubres las formas en que los artistas han mirado a los eclipses como pozo de inspiración. De hecho, el pintor Juan Genovés en 2006 creó su eclipse como un gran agujero, con su muchedumbre alrededor como siempre, tipo rebaño y a la vez solos, tal como estamos y como estaremos también para ver el eclipse.
17: ¿Cómo no vas a ir, Raimunda?
18: Pues no puedo, remotamente.
16: Ah, que no pueden ir a verlo. Pues háganse la ruta de los eclipses de la historia del arte. El dios Rahu es el responsable de los eclipses en la mitología hindú. En la pintura religiosa occidental hay ejemplos magistrales como el de la elevación de la cruz de Rubens. Podemos verlo en el Museo del Prado. Según varios evangelios, en el instante de fallecer Jesús se hizo un eclipse total. Este momentazo en el que Dios con su muerte apaga el sol dio lugar a muchas obras maestras, como este anónimo valenciano del siglo XV en el Thyssen. Egon Schiele dedicó una de sus primeras obras con 17 años a ese eclipse, trasladando la luz del sol a la cabeza de Cristo. Diego Rivera pintó uno en el ojo derecho de Ramón Gómez de la Serna. En el arte, los eclipses han sido símbolo de nuestras sombras interiores, del lado oscuro del alma humana, y ese ha estado muy presente con o sin eclipse en toda la historia del arte.
2: Y todo a media luz, crepúsculo interior, qué suave terciopelo, la media luz de amor, un caldo.

0: Con una impresión artística de récord, la acrobacia más difícil y una medalla de plata, ha terminado España su participación en el Europeo de Natación. Solo Rusia nos ha separado una vez más del oro, pero lo que ha hecho el equipo acrobático español entra en la historia del deporte.
1: Hay platas que saben a oro y también a historia. España ha vuelto a deslumbrar al mundo con una forma diferente de hacer artística. Más atrevida, más original, más España. Rosalía y su Berghain inundó de musicalidad una rutina que quedará para el recuerdo. Se recordará la primera vez que un equipo de esta modalidad realiza esta acrobacia y se recordará haber alcanzado
2: récord en impresión artística.
3: Nos hemos tirado a nadarlo más que con el corazón.
1: Rusia apostó por la impresionante perfección tradicional. Un ejercicio con 7 dieces que dejó incrédulas hasta sus rivales y les llevó al oro. España se va del campeonato con 8 metales en artística y un bronce en saltos de Jorge Rodríguez y Ana Carvajal.
2: ¡Maravilloso!
4: ¡Madre mía!
2: ¡Qué impresión artística! ¡Pelos de punta, Clara!
0: Así de emocionada lo narraba nuestra compañera Julia Luna, que se despide de la natación artística después de 25 años poniéndole voz en esta casa. Punto y seguido, antes de decir adiós a las retransmisiones con el Europeo de Natación en Línea. Gianni Infantino habría ofrecido a Marruecos la final del Mundial 2030, a la que también aspira España, como saben. Sería un movimiento estratégico de Infantino para asegurar su propia continuidad como presidente de la FIFA. Es una información de The Times que el máximo organismo del fútbol mundial ha negado. El secretario general y los miembros de la Junta Directiva de la FIFA reafirman su pleno apoyo a Infantino.
5: Casablanca en vez de Madrid o Barcelona. Es

0: Es el movimiento de Infantino para hacerse con los apoyos de las federaciones africanas de cara a las elecciones del próximo año, según el rotativo británico. Una propuesta que llega en un momento crítico para el presidente de la FIFA, obligado a dar marcha atrás a su plan de privatizar una parte del Mundial con la UEFA como principal opositora. Infantino ha encontrado en Marruecos a uno de sus principales aliados, presente la semana pasada en el aniversario de coronación de Mohamed VI. La Federación Marroquí le mostró su apoyo tras la propuesta de privatización y Rabat ha acogido la reunión de urgencia convocada por el presidente en plena crisis. Sede FIFA desde el año pasado y escenario en el que habría propuesto a Marruecos albergar la final.
1: El grupo parlamentario Sumar ha registrado una proposición no de ley en el Congreso para pedir que España deje de compartir con Marruecos la organización del Mundial de Fútbol de 2030 tras la crisis migratoria de Ceuta. La coalición de izquierdas defiende que la cooperación migratoria no puede funcionar como una llave que se abre o se cierra en función de intereses diplomáticos. Hablamos ahora del caso Vinicius. Todavía no se ha aclarado, aunque se avanza. El brasileño trabaja en el césped y su entorno en los despachos con el club. Se ha producido una reunión, aunque las posturas en lo económico continúan alejadas.
2: Horas calientes para el futuro de Vinicius. Aún sin decidir, pero tras la reunión entre José Ángel Sánchez y el agente del brasileño, desde el club confían en que la situación no se prolongue mucho más de una semana. Coja al brasileño rumbo a la capital inglesa o se quede en la española.
3: ¡Vini, quédate!
2: Aclamado a la salida del entrenamiento este mediodía...
4: ¡Te queremos, Vini! ¡Te queremos!
5: ¡Tú eres el mejor! ¡Quédate, Vini!
2: El brasileño sigue demostrando en los entrenamientos que no le afecta el ruido externo ni la negociación del contrato más importante de su carrera. La clave, si cede el brasileño, que según fuentes conocedoras de la negociación pide algo menos de 30 millones al año, el Real Madrid, que parece no ofrecer mucho más de 22 millones, o ambos. También con un ojo puesto en su futuro y otro en el césped, Diomandé, el Leipzig, ha anunciado su vuelta al césped tras superar su notificada infección.
1: Parecía que Cincinnati estaba marcado como el lugar que vería la vuelta de Carlos Alcaraz de su lesión más larga de la carrera, pero hoy se ha confirmado que no. El murciano alarga su baja y piensa en el US Open, que empieza a final de mes.
6: Carlos Alcaraz elige el camino de la cautela. No competirá en Cincinnati debido a su lesión de muñeca y perderá los 1.000 puntos que sumó hace un año. Lo ha anunciado la propia organización del torneo. La evolución es favorable y así se ha visto en sus últimos entrenamientos, más intensos, pero el murciano prefiere ser precavido y priorizar su rehabilitación. A partir del 23 de agosto comienza el Winston-Salem, un ATP 250 que podría servirle de prueba antes del Abierto de Estados Unidos. Para entonces, Carlitos habrá estado más de 130 días sin competir. No estuvo en Roland Garros ni en Wimbledon, así que su objetivo sería revalidar título en Nueva York. Las dudas rodean también a Jannik Sinner, que ha sido visto en una clínica en Milán con un vendaje en su rodilla derecha. De momento, no hay confirmación de que esté lesionado y todo parece indicar que estará en Cincinnati.
1: Y el Mundial de Baloncesto ha empezado para la selección española. Primer día de concentración en Madrid, aún sin las cinco jugadoras de la NBA, pero con la vista puesta en el 4 de septiembre, cuando comienza el campeonato. España es la actual subcampeona de Europa.
7: Queremos ganar cada partido que juguemos, queremos competir al mejor nivel posible y eso sí lo puedo asegurar, que el equipo va a intentar ganar cada partido.
8: Este jueves seguimos pendientes de las tormentas de tarde en el este de la península ibérica. Pueden ser localmente intensas en el noreste y especialmente en Cataluña. En el interior se pueden acumular 40 litros en una hora con abundante aparato eléctrico, granizo y rachas fuertes de viento. Precipitaciones débiles en las regiones del Cantábrico y cielos en general poco nubosos en el resto del país. La calima se va retirando también de las Islas Canarias y las temperaturas tienden a subir en la vertiente atlántica. En el resto con pocos cambios. De nuevo se superan los 35 en el centro, hacia el sur peninsular 39 grados pueden marcar los termómetros en Córdoba, mientras a orillas del Cantábrico nos quedamos incluso por debajo de los 25 grados de máxima.
1: Comienza Sonorama, el festival de música indie más importante del país, que cumple 29 años, lo hace fiel a su estilo. 5 días y más de 150 grupos que tocan en las calles y plazas de Aranda de Duero.
9: Cuando empieza el Sonorama, la vida se ve así. Mochila a cuestas y un buen sitio para verlos a ellos. Seguro que conoces a alguien que algún día decidió ir al festival y ahora repite año tras año.
3: Pues esta es como la quinta vez que vengo.
10: Llevo 5, pero aquí hay gente que lleva hasta 8 ya, ¿no?
9: Música internacional como Crystal Fighters, artistas consolidados como Iván Ferreiro, pero el secreto del Sonorama es la apuesta emergente.
11: Los cabezas de cartel, los de verdad, son las bandas emergentes. Es muy bonito tener a Leiva, es muy bonito tener a todos esos grandes artistas, pero todavía más bonito es dar oportunidad a las decenas y decenas de bandas emergentes.
9: Más de 200.000 personas disfrutarán del festival que durará hasta el domingo.

0: Y la cantante Katy Perry regresa a España. Esta vez el escenario es una pantalla de cine. La artista compartirá en septiembre con sus fans una película sobre su último tour.
1: No es la intro de una serie de superhéroes o su viaje al espacio. Es un concierto en París y más de 60 cámaras girando para seguir sus pasos. Katy Perry comparte en los cines uno de sus tours. Entre acrobacias, la artista repasa todos sus años de carrera. Sonarán temas muy famosos como este, aunque la demandada por excelencia es otra. The one that got away. La estrella vivió los efectos de la nostalgia cuando The One That Got Away se hizo viral, cuando muchos pensaban que su carrera llegaba a su fin. Ya ha grabado otros conciertos antes. El que dio en Brasil con el corazón roto es uno de los momentos más reconocidos en la cultura pop. Mientras tanto, este nuevo documental ha debutado en el Festival de Tribeca, en Nueva York. Su misión, vivir el show desde ángulos con los que parece que estás dentro de la pista de baile.

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0: Una semana después de la avalancha migratoria en la ciudad española de Ceuta, los recursos están desbordados. Allí, en la ciudad autónoma, permanecen unos 2.500 migrantes, 6.000 según el gobierno de la ciudad. 1.100 están siendo atendidos en instalaciones provisionales y más de 500 menores figuran en un primer censo de la policía. El resto, sin cuantificar, continúa en las calles. Las ONGs y vecinos ayudan. La última cifra de migrantes fallecidos en la costa ceutí asciende a 80 personas. Buenas noches, saludos desde el canal 24 Horas de Televisión Española. La Audiencia Nacional pide a la Guardia Civil información sobre los días previos a la crisis migratoria en Ceuta. La juez María Tardón quiere saber si recibieron algún aviso que alertara de la entrada masiva de inmigrantes, como finalmente ocurrió. También pide información sobre el dispositivo desplegado y las operaciones de rescate. En Marruecos hay decenas de procesados por facilitar la entrada irregular en Ceuta de más de 70.000 personas. Algunos afrontan acusaciones por delitos de carácter criminal y muchos permanecen en prisión preventiva. Así persigue y ataca un dron ruso a un civil ucraniano en un mercado. El presidente Zelensky lo ha criticado duramente y denuncia la falta de defensas aéreas ante los ataques de Rusia, que han dejado este miércoles una veintena de muertos en el país. Donald Trump es el presidente que más se ha enriquecido en la historia de Estados Unidos. Solo el año pasado ganó más de 2.200 millones de dólares en criptomonedas, en acuerdos judiciales o en sus tradicionales negocios. En deportes, dos asuntos muy diferentes. Según el diario The New York Times, el presidente de la FIFA habría ofrecido a Marruecos albergar la final del Mundial de 2030 a cambio de recibir apoyos para mantenerse en el cargo, algo que niega la FIFA. Y así, al ritmo de Rosalía, España ha dejado boquiabierto al mundo para cerrar el europeo de natación artística. Han logrado la acrobacia más difícil y la quinta medalla de plata, de nuevo, solo por detrás de las rusas. En la investigación sobre la entrada masiva de migrantes a Ceuta, la Audiencia Nacional pide a la Guardia Civil información sobre los días anteriores, si algo o alguien alertó de lo que pasó finalmente y también sobre cómo se gestionó la crisis.
1: La Audiencia Nacional pide en este escrito a la Guardia Civil que informe si recibió alguna información en los días previos que pudiera haber alertado de la entrada masiva. La magistrada quiere saber cómo se organizó el dispositivo, cuántos rescates se realizaron en aguas españolas, la identidad y situación de los supervivientes y, en el caso de los fallecidos, las causas y la fecha de la muerte. El PP exige al gobierno que asuma responsabilidades y acusa a Pedro Sánchez de estar desaparecido.
2: Será la Audiencia Nacional quien dilucide las responsabilidades judiciales, las responsabilidades penales. Es imperdonable y que desde luego es motivo de dimisión y es motivo más que suficiente para convocar elecciones.
1: El Ejecutivo sigue defendiendo al CNI y asegura que la magnitud del episodio fue imposible de prever.
3: Desde todo punto de vista, a la luz de los informes que se tenían, totalmente imprevisible. Es importantísimo mantener una cooperación reforzada con nuestro vecino, con Marruecos.
1: No opina lo mismo el presidente de Ceuta. Acusa a Marruecos de no colaborar.
4: Creo que Marruecos no es un país fiable.
1: La jueza deberá aclarar ahora si hubo alertas previas y posibles responsabilidades en la gestión de esta crisis migratoria.
0: Según las cifras del gobierno, en Ceuta todavía quedan unos 2.500 migrantes. Según la ciudad autónoma serían 6.000. De momento se desconoce cuántos de ellos pueden pedir asilo. Un trabajo, el del triaje, que está llevando a cabo la Policía Nacional para identificarlos lo antes posible.
5: Muchas personas continúan deambulando por la playa del trampolín. Esperan el triaje de la policía para valorar las solicitudes de asilo. Los cuerpos de seguridad identifican a cada persona, recogen sus datos y determinan si solicita protección internacional o no. Uno de ellos es Musa, que ha venido a nado a España. Hemos venido buscando una nueva vida y un futuro mejor. Él es de Mali y nos cuenta que cuando llegó de la guerra se encontró a su pueblo cubierto de sangre y a sus padres asesinados. Luego decidió emigrar junto a su hermano para que no les pasara lo mismo. Las autoridades no saben el número exacto de las personas que, como Musa, solicitarán el asilo. En el caso de los ciudadanos marroquíes cuyas solicitudes de asilo sean rechazadas, Delegación de Gobierno ha indicado que se procederá a la devolución.
6: Se está trabajando en la aceleración de expedientes de asilo que van a ser denegados o que ya están siendo denegados, y se va a trabajar también en los expedientes de devolución.
5: 5 días han pasado desde el asalto a la valla y desde entonces cientos de historias como la de Musa esperan estoicamente a que llegue su turno.
7: Muchos de los menores que cruzaron solos la frontera están aquí, en el polígono del Tarajal. De momento, hay 3 naves abiertas y se están acondicionando otras 2. Pero no dejan de ser un refugio provisional hasta que puedan ir a los 2 colegios que la ciudad autónoma está habilitando para ellos. Tanto las ONG como algunos ceutíes les han llevado bebida y comida.
8: Fuimos a comprar, preparamos bocadillos, zumos, magdalenas.
7: Otros muchos, aún sin cuantificar por las autoridades, siguen escondidos en la periferia de la ciudad, sobre todo en el monte.
9: ¿Te llamas?
10: Fátima.
7: Cada uno tiene su historia, como Fátima. Tiene 16 años, lleva 1 semana en la calle y cuenta que ha temido por su vida, que la han amenazado con una pistola.
11: Es una lástima, ¿no?, que siempre que hablamos de la infancia migrante terminamos hablando de debates políticos. Nos olvidamos que son niños y niñas antes que todo y que, independientemente de dónde vengan, tenemos que dar una respuesta como país.
7: La ministra de Juventud e Infancia, Sira Rego, se desplazará hasta la ciudad este viernes. El presidente de Ceuta pide solidaridad al resto de comunidades autónomas.
4: Es verdad que las comunidades autónomas recurren las resoluciones de traslados que se llevan a cabo, pero nosotros también acudimos a todos los resortes que la ley nos permite en defensa del interés general.
7: La tramitación de todos sus expedientes es la principal prioridad de las administraciones.
0: El Instituto de Medicina Legal de Ceuta trabaja para identificar los 80 cadáveres recuperados en el lado español tras el cruce masivo de la frontera. De momento, solo han logrado hacerlo con 2 personas.
12: La tragedia no termina en la frontera. Detrás de las cifras hay decenas de familias que siguen buscando a sus hijos, hermanos o padres sin saber si lograron llegar o si están entre los fallecidos. Por primera vez en Ceuta se ha activado el protocolo de víctimas múltiples para intentar poner nombre a los cuerpos recuperados.
13: De momento tenemos 79 fallecidos y solo hemos podido identificar a 2, que sí que anda positivo en huellas dactilares.
12: El trabajo de identificación continúa contra reloj.
13: Aquí el problema que estamos teniendo es que estamos dependiendo de otro país.
12: Las huellas de los que no figuran en bases de datos españolas han sido enviadas a Marruecos para intentar confirmar sus identidades. Mientras, al otro lado de la frontera, la espera se convierte en angustia. Muchos padres recorren hospitales, morgues y puestos fronterizos buscando cualquier pista. Pero también hay historias con otro desenlace. Los 2 hijos de Mohamed lograron cruzar la frontera y le llamaron para avisar que les habían acogido en un centro de menores. En el Instituto de Medicina Legal continúan las autopsias y el cotejo de pruebas, un trabajo que busca ofrecer una respuesta a quienes a ambos lados de la frontera esperan noticias de sus seres queridos.
0: En Marruecos, detenciones y decenas de procesamientos en relación con la entrada masiva de más de 70.000 personas el pasado jueves a la ciudad autónoma de Ceuta.
14: La justicia de Marruecos ha iniciado el proceso para encausar a decenas de personas implicadas en la entrada de cientos de miles desde territorio marroquí hacia Ceuta, con cargos que van desde la organización de cruces irregulares, el transporte de pasajeros sin licencia, desobediencia o agresiones contra miembros de las fuerzas de seguridad. Al menos 25 personas han sido procesadas por la Fiscalía de Tetuán. Por su parte, la Asociación Marroquí de Derechos Humanos denuncia que 52 personas, entre ellas 2 menores, han sido procesadas en tribunales de Nador, también en la costa norte de Marruecos. Algunos afrontan acusaciones por delitos de carácter criminal y todos permanecen en prisión preventiva. La asociación ha expresado su preocupación y exige garantías para unos juicios justos. El gobierno marroquí atribuye la crisis en Ceuta a la desinformación en redes sociales y las mafias de trata de personas.
0: Y en las últimas 48 horas, 2 pateras han llegado a las costas de las Islas Baleares. Continúan las labores de búsqueda de las personas desaparecidas que no pudieron ser rescatadas.
9: Sí, en las últimas 48 horas dos pateras han llegado aquí a las costas de Mallorca de la ruta argelina. De la primera apenas sobrevivieron dos de los 19 integrantes de la embarcación. En la segunda viajaban unas 30 personas, según el testimonio de los 17 supervivientes, por lo que Salvamento Marítimo se encuentra ahora mismo realizando la búsqueda de unas 10 personas que siguen desaparecidas.
0: La Administración Federal de Aviación de Estados Unidos investiga cómo un avión comercial lleno de pasajeros se acercó demasiado al Marine One, el helicóptero militar que transportaba al presidente Donald Trump. Ese aparato despegaba este martes de la Casa Blanca, pero los controladores de tráfico aéreo no habían suspendido vuelos comerciales en el cercano Aeropuerto Nacional Ronald Reagan de Washington, como exigen los protocolos de seguridad. No parece que se tratase de una situación de proximidad peligrosa ni que las aeronaves estuvieran en trayectoria de colisión.
10: Nunca había llegado a la Casa Blanca un magnate inmobiliario como Trump. Cuando juró el cargo por primera vez en 2017, tenía un emporio, hoteles, clubs de golf. Ese año ganó casi 600 millones de dólares. Pero en su segundo mandato, sus ganancias se han cuadruplicado, con negocios nuevos como las criptomonedas, un sector al que ha favorecido como presidente. Tres días antes de tomar posesión, lanzó su propia moneda meme. Con ella ganó más de 600 millones, otros 800 millones con su empresa familiar de cripto, Emiratos Árabes.

0: con sus productos, zapatillas, perfume o una Biblia marca Trump. Y ningún otro presidente había comprado y vendido tantas acciones. Cuando le preguntan si se está aprovechando de su cargo, responde que si es más rico es porque la economía va bien, la bolsa sube y todos ganan.
1: En la historia de Estados Unidos no hay nadie parecido, un presidente que emprende todo tipo de negocios y se embarca en todo tipo de conflictos de interés.
2: Sobre la guerra con Irán, el presidente Trump ha dado tantas versiones en las últimas semanas que nadie sabe realmente si las negociaciones avanzan como él dice ahora. Lo que sí es una certeza es que la guerra se ha convertido en un quebradero de cabeza para el presidente de Estados Unidos, un laberinto geopolítico con dos salidas.
3: Trump tiene dos botones sobre la mesa, el militar y el diplomático. En 15 días ha tenido dos veces el dedo sobre el primero, pero las dos lo ha retirado in extremis. Esto no infunde miedo a los iraníes ni inspira confianza a sus socios, advierte Aaron McLean, analista de seguridad de CBS. Pulsar el botón militar puede salirle muy caro. Irán pone el foco en Israel y las infraestructuras energéticas de los países aliados del Golfo. Y Washington afrontaría esas represalias con sus reservas de misiles e interceptores Patriot muy mermadas. Si retrocede, añade McLean, Irán seguirá controlando el estrecho de Hormuz. Pero la diplomacia le da aire y abarata el petróleo, aunque Trump la afronta más débil que antes del memorando. Irán solo habla con Omán y no cede ni en Hormuz ni en lo nuclear.
2: Entre esos dos botones que tiene Trump sobre la mesa, dos países aliados de Estados Unidos que no tienen relaciones diplomáticas entre sí empujan en sentidos opuestos. Mientras Israel se inclina más por la vía militar, Arabia Saudí lo hace por la diplomática y paradójicamente pesa más el socio que no inició esta guerra con Trump. Pues casi a diario Donald Trump escucha cómo el presidente de Ucrania, Zelensky, le pide con urgencia baterías antimisiles que son clave para derribar los misiles rusos que causan masacres como la de esta madrugada, ataques con misiles y también con drones. Hemos visto claramente cómo uno de ellos ataca a un civil que afortunadamente ha podido sobrevivir.
4: Sin tener un sitio donde refugiarse, este hombre trata de esquivar un dron que le acecha hasta que cae justo encima de él. Yo intentaba enseñarle que lo que tenía en las manos solo eran verduras, que no era ningún arma, dice Yuri, que había ido al mercado de Jersón a vender sus productos y que se recupera en el hospital. Poco después, Moscú lanzaba una nueva oleada de ataques que ha dejado al menos una veintena de muertos y cerca de 50 heridos. Ninguno de los 24 misiles usados ha sido interceptado. Kiev sigue necesitando más defensas antiaéreas y Moscú se está aprovechando de la situación. Quieren aumentar los ataques, ha dicho hoy el presidente ucraniano, que asegura que desde comienzos de año reciben tres veces menos misiles de defensa que antes. Zelensky lo achaca a la guerra en Oriente Medio y no descarta que sea una forma de presión de los aliados para que negocie con Moscú. Por su parte, Ucrania continúa con su ofensiva en territorio ruso sobre infraestructuras militares y logísticas y refinerías. Hoy, uno de estos ataques ha dejado en estado crítico al director de una empresa de fabricación de drones kamikaze.
2: Ucrania y distintos países del sureste de Europa padecen una ola de calor que está provocando una crisis energética. El bajo caudal del Danubio ha obligado a Rumanía y Hungría a detener varios reactores de sus centrales nucleares. No hay agua suficiente para refrigerarlos. La mayor planta de Hungría ha tenido que reducir su producción por debajo del 50% y las autoridades piden a empresas y ciudadanos que reduzcan el consumo eléctrico. Y los cruceros fluviales no pueden navegar. Con los barcos parados, los turoperadores y las agencias de viajes buscan alternativas. Algunas ya han tenido que cancelar varios cruceros.
5: De nuestro viaje, que en principio costaba de 8 días por barco y se han traducido, como podéis ver, en solo 6 días por carretera.
6: Javier esperaba unas relajadas vacaciones navegando por el Danubio entre 4 países, pero en este viaje lleva más kilómetros en autobús que en este crucero.
5: Casi 1000 kilómetros llevamos ya por carreteras.
6: Con el caudal en mínimos por la sequía, como también ocurre en el Rin, no hay profundidad suficiente para navegar. Los pasajeros afectados entienden la situación, pero denuncian falta de previsión de las empresas.
7: Lo que no pueden hacer es vender un producto el cual saben que no van a poder ofrecer a sus clientes.
6: Entre los viajeros que saldrán en las próximas semanas hay dudas.
8: Estamos en este impasse de saber realmente si vamos a salir o no vamos a poder salir.

0: Francisco y Gloria tienen claro que si hay que coger autobús, ellos no zarparán.
1: Somos ya mayores, es un trastorno, coge maletas.
0: Algunos turoperadores ya están anulando cruceros.
2: Al Danubio ahora mismo, cancelada la operativa.
0: Pero esas cancelaciones están avisando con muy poco margen.
2: Hoy me acaban de pasar una cancelación con salida el día 8 de agosto.
0: Otras alternativas son cambiar de ruta o navegar en barcos más pequeños.
3: Desarticulada una rama del cártel Jalisco dedicada al tráfico internacional de metanfetamina diluida en Cataluña. La Policía Nacional, con ayuda de las autoridades francesas, ha desmantelado toda su estructura logística en España.
4: Diluida dentro de estas botellas de aroma artificial de vainilla, el cártel mexicano habría llegado a introducir hasta 2,5 toneladas de metanfetamina en España.
5: Es una cantidad muy importante a nivel europeo. Estamos hablando que donde están los principales laboratorios aquí en Europa, que pueda ser de metanfetamina y drogas sintéticas, que puede ser Países Bajos, Polonia o República Checa, cuando hablamos de 2,5 toneladas y este tipo de laboratorio, estaríamos en el top 3, top 5.
4: El líquido llegaba desde México, introducido en contenedores marítimos. Su primera parada, Francia. De ahí era trasladado a un almacén en Barcelona para acabar en su destino final, un laboratorio clandestino en Almenar, Lleida, donde recuperaban la sustancia.
6: Lo que tienen que hacer es hervirla inicialmente en unas ollas que tenemos a nuestra espalda, sobre todo eliminan las impurezas, que tienen estas botellas, meten metanfetamina, y posteriormente tienen que transformarla con frío. Pues como veis aquí, se van formando estos pequeños metacristales, la reacción química lo va haciendo es creciendo el cristal y se crean finalmente unos cristales como si fueran unas pequeñas tractitas que son las que luego comercializan.
4: La voz de alarma la dieron las autoridades francesas al detectar un contenedor con casi 13.000 litros de este líquido. La operación se ha saldado con 13 detenidos, acusados de pertenencia a organización criminal y delitos contra la salud pública.
3: Team Spain. Nueva plata para España, que ha hecho historia en la rutina acrobática tras lograr la máxima puntuación de la historia en impresión artística, 100 puntos, con la acrobacia más difícil nunca vista. El oro ha sido, una vez más, para Rusia. España cierra el Europeo de Natación Artística de París como el país con más medallas, 8. La última con una rutina de récord.
7: España se despide de París como el país con más medallas del europeo, 8 en total, y la última llega hoy. Plata para el equipo acrobático. Solo las rusas pudieron superarlas por apenas 2,5 puntos. Al ritmo de Bargain, de Rosalía, han hecho historia. Las de Andrea Fuentes han conseguido la máxima puntuación jamás otorgada en impresión artística. Con 100,2 puntos han superado el récord de China. También han ejecutado la acrobacia más difícil vista hasta ahora en esta competición. Con este resultado, pleno de platas para España en las pruebas por equipos. Primero la rutina libre, después la técnica. Y ahora la acrobática. El mismo podio en las tres finales, oro para Rusia, plata para España y bronce para Italia. Rosalía también puso música al gran momento del campeonato para España. Iris Tió conquistó el solo técnico con una emocionante interpretación de Mio Cristi Pianchi Diamanti. El primer oro español del europeo y el primer título continental de una española en esta modalidad. Un oro, 5 platas y 2 bronces. 8 medallas para cerrar un europeo histórico con España como la selección que más veces subió al podio.

0: Gianni Infantino habría ofrecido a Marruecos la final del Mundial 2030, a la que también aspira España. Sería un movimiento estratégico del presidente de la FIFA para asegurar su continuidad. Es una información de The Times que el máximo organismo del fútbol mundial se ha apresurado a negar. El secretario general y los miembros de la Junta Directiva de la FIFA reafirman su pleno apoyo a Infantino.
1: Casablanca en vez de Madrid o Barcelona es el movimiento de Infantino para hacerse con los apoyos de las federaciones africanas de cara a las elecciones del próximo año, según el rotativo británico. Una propuesta que llega en un momento crítico para el presidente de la FIFA, obligado a dar marcha atrás a su plan de privatizar una parte del Mundial con la UEFA como principal opositora. Infantino ha encontrado en Marruecos a uno de sus principales aliados, presente la semana pasada en el aniversario de coronación de Mohamed VI. La Federación Marroquí le mostró su apoyo tras la propuesta de privatización y Rabat ha acogido la reunión de urgencia convocada por el presidente en plena crisis. Sede FIFA desde el año pasado y escenario en el que habría propuesto a Marruecos albergar la final.
0: El grupo parlamentario Sumar ha registrado una proposición no de ley en el Congreso para pedir que España deje de compartir con Marruecos la organización del Mundial de Fútbol de 2030 tras la crisis migratoria de Ceuta. La coalición de izquierdas defiende que la cooperación migratoria no puede funcionar como una llave que se abre o se cierra en función de intereses diplomáticos en relación a Marruecos. Día de reuniones en el mercado de fútbol con varios nombres propios, entre ellos el de Vinicius. Continúan las dudas sobre su futuro en el Real Madrid después de la reunión entre las dos partes.
2: Máximo secretismo, silencio, ventanilla subida.
3: Te queremos.
4: Tú eres el mejor, quédate.
2: Ante el ruido externo, como resumen de la situación, desde el club se limitan a confirmar la reunión entre José Ángel Sánchez y el agente del brasileño. Primera toma de contacto, que en principio será decisiva tras encallarse las anteriores. Renovación o venta. Vinicius, en su último año de contrato, pide un aumento salarial al que la directiva considera que no debe llegar. En el mundo paralelo a los despachos, el brasileño habla en blanco de la siguiente temporada.
5: Conociendo el nuevo entrenador, los nuevos jugadores, preparar físicamente para que durante la temporada tengamos menos lesiones.
2: Mientras, el Leipzig presiona con Diomandé, al que da la bienvenida al campo de entrenamiento, reincorporado tras superar su infección, dice el club alemán.
0: En el Atlético de Madrid se han incorporado Grimaldo y Pubil 5 días antes de lo esperado. Los campeones del mundo no viajarán a Seúl para una gira de amistosos. Allí en Corea se unirá a su nuevo equipo el centrocampista Kang In-Lee, que está encantado de conocer a sus nuevos compañeros.
6: Con muchas ganas de todo, ¿no? De conocer a mis compañeros, conocer al club, conocer al míster, conocer a todo el cuerpo técnico y luego conocer a fans que me han dicho que son los mejores del mundo.
0: Y así de tenso hemos visto a Neymar y eso que su equipo, el Santos, ganó al remo en la Copa de Brasil. Su enfado iba dirigido hacia los aficionados del equipo rival que le esperaban en la zona mixta. Mejor hemos visto a Mohamed Salah a su llegada a Turquía. Miles de aficionados han recibido como un auténtico héroe de película al extremo egipcio tras media vida en el Liverpool. Los hinchas de su nuevo equipo, el Trabzonspor, se han volcado con él de esa manera tan espectacular a su llegada. Y ha sido presentada la jugadora más cara de la historia del Barça, la brasileña Caroline Nicolí, que firma hasta 2030, una operación de 1,5 millones de euros.

Ya está en marcha el Festival Baligai, el referente estival de la costa norte española que se celebra desde hace 13 años en la comarca lucense de Amariña. La inauguración de su edición más ambiciosa corre a cargo del ensamble belga Vox Luminis, con un escenario inigualable, la Catedral de Mondoñedo. Toda una apuesta, la de este miércoles, por la interpretación historicista.

0: Vamos con moda. Hablamos del que fue durante años uno de los diseñadores más poderosos, un creador controvertido, John Galliano, que vio cómo su imperio al frente de la Casa Dior se desmoronaba después de ser acusado de antisemita. Ahora, 15 años después, el Museo Metropolitano de Nueva York ha anunciado que le dedicará su gran exposición de primavera, una lección que reabre la polémica.
1: Cada puntada, un puñetazo de rebeldía, cada diseño, una obra de arte, cada desfile, un acontecimiento. John Galliano llegaba para tambalear los cimientos de un sector, para muchos, anquilosado. Querían un enfant terrible, y vaya si lo encontraron. La polémica sobrevolaba cada uno de sus movimientos, hasta que llegó a lo más bajo. Amo a Hitler y con él estaríais muertas, gritaba bajo los efectos del alcohol. La imagen dio la vuelta al mundo, su despido de Dior fue fulminante y la mayoría de los que le adulaban hasta entonces le dieron la espalda. La todopoderosa Anna Wintour siguió a su lado y ahora es una de las grandes defensoras de que el museo se rinda al diseñador. Dice que no hay nadie más merecedor de una exposición de esta escala, mientras muchos se niegan a aceptar esta elección por el auge de antisemitismo que vive la ciudad. Falta confirmar que la exposición Horizons irá acompañada de la Met Gala, esa gran fiesta de las vanidades, donde no se premia el menos en más, sino todo lo contrario. Parece que esta escalinata volverá a convertirse en el desfile del exceso. Y de eso, de excesos, Galliano sabe mucho.

0: Saludos de nuevo desde el Canal 24 Horas. Se cumple una semana de la mayor avalancha migratoria vivida en nuestro país. En la ciudad autónoma de Ceuta, 7 días después, asociaciones y vecinos asumen parte de la atención de los migrantes que continúan en las calles. Un equipo de Televisión Española ha entrado en el barrio del Príncipe, uno de los lugares donde mejor se entiende la dimensión de la crisis. Allí han comenzado a hacer un censo de los niños. Aseguran que han contado a más de 5.000. El rey recibirá este viernes en el Palacio de Marivén al presidente de Ceuta, Juan Jesús Vivas. Vivas pide ayuda al resto de España para que acoja parte de esos menores porque los servicios sociales ceutíes están desbordados.
1: Pedir auxilio y socorro. Solidaridad al resto de España porque nosotros tenemos la firme determinación de resistir y de salir adelante, pero solos no podemos.
0: Su partido, el Partido Popular, pide que la distribución sea justa, aunque en algunas autonomías gobierna con Vox, que se niega en redondo. El Gobierno les advierte que tienen que cumplir la ley. Si no lo hacen, acudirán a Fiscalía.
2: Cumplir la ley es lo que espero que haga todo el mundo.
0: Dos mujeres han muerto por dos supuestos casos de violencia machista. En Murcia, la policía busca a un hombre tras acuchillar a su expareja y dejar su cadáver en una zapatería. Y en el cuartel de la Guardia Civil de Llanes, en Asturias, un agente ha matado a tiros a su exmujer, también agente del cuerpo. El agresor ha muerto después al ser abatido para impedir que huyera. Según el periódico The Times, el presidente de la FIFA, Gianni Infantino, ha ofrecido la final del Mundial 2030 a Marruecos. Una decisión, según el periódico, a cambio de que Marruecos le apoye en su reelección. Recordemos que España y Portugal también son coorganizadores de esta cita. La FIFA niega la información de The Times. Una semana después de la crisis migratoria, el rey recibirá este viernes en Palma al presidente de Ceuta. Felipe VI ha estado en contacto telefónico durante estos días con Juan Jesús Vivas. En un comunicado, el rey expresaba su preocupación e indignación por lo ocurrido en la ciudad autónoma. El presidente de Ceuta insiste en que la ciudad está desbordada y reclama la colaboración del resto de administraciones para absorber la llegada de migrantes.
1: Lo que no podemos negar es la evidencia y lo que tenemos que hacer es pedir auxilio y socorro, solidaridad al resto de España porque nosotros tenemos la firme determinación de resistir y de salir adelante, pero solos no podemos, solos naufragaríamos.
3: Tras la negativa inicial,
4: por donde han entrado, vuelvan a salir.
3: El PP rectifica con los menores no acompañados. Critica que el Gobierno no los haya cuantificado, pero ya no descarta acogerlos.
5: Las comunidades autónomas del Partido Popular siempre van a cumplir la ley. Ese reparto, en caso de producirse, lo que tendrá que ser es justo, con datos.
3: Un mensaje que contrasta con el de Ayuso.
6: Lo lógico es que vuelvan a sus casas.
3: Coincide con Vox, que gobierna con el PP en varias autonomías. Marcó el camino a Abascal, ni un euro de los españoles para Menas, y lo repiten sus líderes territoriales.
7: Nosotros nos vamos a oponer por tierra, mar y aire a ese reparto.
8: No puede ser que los españoles paguen las consecuencias y se reparta a los invasores por toda España.
3: También en Andalucía, su vicepresidente de Vox asegura que se van a oponer y recuerda que así lo pactaron con el PP. Para el Gobierno, los populares temen que se rompan esos acuerdos con Vox si hay reparto, como ya ocurrió hace 2 años.
9: Entiendo que lo que quieren es evitar esta situación en gobiernos que se han formado apenas unos meses. El Partido Popular y los gobiernos gobernados por el Partido Popular tienen que cumplir la ley al igual que el resto.
3: De lo contrario, avisan, actuará la Fiscalía. También se ha posicionado Junts, que exige que Cataluña se quede fuera del reparto. Esquerra, en cambio, lo defiende, como Sumar, que pide además al Gobierno dejar a Marruecos fuera de la organización del Mundial de 2030. Que no vaya este
0: decreto ahora. Frente a instituciones desbordadas, la atención de los menores que están en las calles de Ceuta pasa a manos de las ONGs o de vecinos. En el barrio del Príncipe incluso están haciendo un censo a los niños.
10: Sí, la Asociación de Vecinos del Príncipe Alfonso ha realizado una especie de censo de menores extranjeros no acompañados al entender que las cifras ofrecidas distan mucho de la realidad. Las instituciones hablan de unos 1.000 menores y ellos han contabilizado al menos 5.000. Preocupa la situación de estos jóvenes que en su mayoría están en situación de calle, también la de las chicas que pueden enfrentar casos de violencia sexual.
11: A las puertas de esta asociación de vecinos del barrio del Príncipe se agolpan multitud de menores que piden ayuda.
12: Nosotros ya estamos desbordados, ya que no podemos.
11: Uno a uno se apuntan en estos papeles. Después, Suhaila los recopila en listados.
13: Un censo del día 4 de cerca de 3.000 menores y otro ahora del día 5 que probablemente vaya por los 2.000, más todos estos papeles.
11: Entre ellos, muchas niñas. Algunas de ellas, dicen, han sido víctimas de agresiones sexuales.
12: Son muy vulnerables esas chicas. Esas chicas tienen que estar fuera de la calle, pero ya.
11: Urge, insisten, que las autoridades habiliten zonas seguras donde puedan estar los menores.
14: Es una pena lo que están pasando las criaturas. Han venido con una idea, han venido para buscar su futuro y al final no hay nada de esto.
15: Es que lo tenemos en la puerta de nuestras casas. Es una pena. Es que te rompen el alma, cada poste te piden malta, te piden comida, te piden de todo.
11: Basta con darse una vuelta por una ciudad con los sistemas de protección colapsados para toparse con la realidad.
16: Sí, están durmiendo desde el primer día en la calle.
11: Una realidad que para muchos se repetirá esta noche.
0: En cuanto a la denuncia presentada en la Audiencia Nacional, la juez María Tardón ha pedido información a la Guardia Civil sobre los días previos a la crisis migratoria en Ceuta. Quiere saber si el cuerpo, si la Benemérita, recibió algún aviso que hubiese podido alertar de la entrada masiva de migrantes. También ha pedido información sobre el dispositivo desplegado. La juez hace estas peticiones antes de decidir si inicia una investigación. En Marruecos, la justicia da los primeros pasos para saber lo que ocurrió. Hoy hemos conocido que hay decenas de procesados o incluso varios condenados por facilitar la entrada irregular en Ceuta y en menor medida en Melilla.
17: Sí, según hemos podido confirmar, han pasado desde esa entrada masiva a Ceuta 33 detenidos por el Tribunal de Primera Instancia de Tetuán. Hay 11 condenados, apenas que van de 3 a 6 meses de cárcel por transportar, dice la sentencia, a marroquíes y extranjeros a puntos, a lugares que no son puntos fronterizos habilitados y por transportar a personas sin autorización, es decir, por participar en su salida irregular. También hay 20 procesados por vandalismo, altercados, enfrentamientos con la policía. Entre ellos hay 5 menores, nos confirma la Asociación de Derechos Humanos Marroquí, que ampliando el foco a Melilla y al Tribunal de Nador, dice que el número de detenidos podría superar los 50.
18: Identificar los cuerpos de los fallecidos en Ceuta no está siendo una labor sencilla. De los 80 hallados en territorio español, se ha hecho la autopsia a 77 y solo de 2 se conoce su identidad por ahora.
19: Nosotros estamos cogiendo huellas dactilares que cotejamos con nuestras bases de datos, pero si la persona es extranjera, entonces hemos mandado las huellas dactilares a Marruecos y estamos esperando respuesta para ver si podemos identificar cuanto antes a esas personas.
18: Por primera vez en Ceuta se ha activado el protocolo de víctimas múltiples en la frontera, reservado para grandes tragedias, el mismo que se aplicó en Adamuz o en La Dana.
19: Una cooperación entre la medicina legal, los institutos de medicina legal, toxicología y las fuerzas y cuerpos de seguridad para cooperar, coordinarnos y que esa información vaya fluida hacia los jueces y tribunales con el objetivo de identificar a esos fallecidos y poder informar a los familiares.
18: Mientras continúa la búsqueda de desaparecidos, en Tetuán las familias piden ayuda a Reda. Él ha creado una plataforma con fotos para intentar encontrar a quienes han cruzado la frontera. Nuestra página tiene muchos seguidores y la gente sabe que tenemos credibilidad y que solo damos informaciones verificadas, asegura. Son horas de trabajo e investigación, una labor que le reconforta, dice, si el final es el reencuentro.
0: En Melilla se ha empezado a colocar un nuevo vallado de 2 metros de altura en el espigón de la frontera sur con Marruecos. Se busca prolongar así el que ya existe. Es uno de los puntos por el que entraron muchos de los cientos de migrantes a la ciudad autónoma de Melilla. El gobierno ya anunció que reforzaría los medios de contención para hacer cumplir la sentencia del Tribunal Supremo allí también. Cuando un equipo de televisión española grababa esas imágenes, sorprendía esta otra. 2 niños de apenas unos 10 años dejaban sus chanclas en el espigón y se lanzaban al agua para intentar cruzar a nado hasta Marruecos, cerca de 1 kilómetro de travesía. La Guardia Civil y las ONGs aseguran que no es la primera vez que lo ven, niños exhaustos y solos que deciden emprender el peligroso camino de vuelta. Día crucial para la violencia de género, día negro. En Llanes, Asturias, un agente de la Guardia Civil apartado del cuerpo tras una condena por malos tratos ha entrado en el cuartel, ha robado un arma y ha matado a su expareja. Él después ha fallecido.
20: Laura, así se llama la mujer que hoy ha sido asesinada en la casa cuartel de la Guardia Civil aquí en la localidad asturiana de Llanes. La víctima, agente de la Guardia Civil, estaba de servicio cuando el presunto homicida, su expareja, ha irrumpido en la casa cuartel y, según las primeras investigaciones, ha disparado hasta en 4 ocasiones. En su huida, también el presunto homicida ha disparado a un compañero de la víctima, que ha resultado herido en la pierna, y finalmente el hombre ha muerto, el presunto homicida ha muerto en su huida. Es, de confirmarse, la víctima número 34 de violencia de género en lo que va de año en nuestro país.
0: Y en Murcia se investiga un crimen machista tras localizarse el cuerpo de una mujer en una tienda de un centro comercial. Una juez del Tribunal de Instancia de Murcia ha ordenado la búsqueda y detención de la expareja de la mujer asesinada.
21: La policía busca al presunto asesino de una mujer hallada en una zapatería de un centro comercial del barrio del Infante de Murcia. La víctima es la que fue su pareja, con la que tiene una hija pequeña en común. El sospechoso, de 38 años, tiene en vigor una orden que le impide comunicarse con ella. La víctima ha sido encontrada sin vida pasadas las 5 de la tarde. Un empleado de la zapatería ha dado la voz de alarma al personal de seguridad del centro comercial al ser advertido del crimen por un mensaje del propio sospechoso.
0: En el municipio gran canario de Telde, la explosión de un tanque de combustible ha dejado un fallecido y 2 heridos graves. Todos son trabajadores del polígono industrial de Salinetas y realizaban tareas de mantenimiento en la planta. Se investigan las razones por las que se ha producido la explosión, que ha causado importantes daños también en la estructura del depósito.

0: 170.000 hectáreas quemadas en lo que va de año en España, 6 veces más que en el mismo periodo de 2025. Y además, cuando el fuego se apaga, comienza el desafío de recuperar los ecosistemas.
1: Cuando un incendio se da por extinguido, empieza otra carrera. La de recuperar un bosque que en muchos casos tardará años, incluso décadas, en volver a ser el que era.
2: A corto, a medio y a veces a largo plazo algunos daños son completamente irrecuperables.
1: Porque el peligro no desaparece con las llamas. Sin vegetación que proteja el terreno, llega la erosión, el arrastre de cenizas y el riesgo de contaminar ríos, embalses o el agua de abastecimiento.
2: ¿Cuáles son las actuaciones de urgencia? Pues fundamentalmente el evitar la erosión del suelo y el desplazamiento de las cenizas.
1: Después llega una fase menos visible, pero igual de importante: comprobar si el monte puede recuperarse por sí solo o si necesita actuaciones de restauración para devolverle su equilibrio.
2: Los ingenieros de montes lo que tenemos que hacer es ayudar a la naturaleza facilitando su obra.
1: Porque no todos los bosques responden igual. La recuperación depende de las especies, de la intensidad del incendio y también de la lluvia. Algunas zonas empiezan a rebrotar en pocos años. Otras necesitarán décadas para recuperar el paisaje perdido.
2: Requiere un compromiso de disposición de fondos y un compromiso social de no olvidar los incendios cuando ya no salen en los telediarios.
1: Porque extinguir un incendio puede llevar semanas. Recuperar un bosque, en cambio, exige años de trabajo, inversión y constancia.

0: Bueno, el pueblo se ve más animado y con más gentecilla.
1: Es un evento importante y único.
2: Se nota el ambiente.
3: Nadie se lo quiere perder.
4: Los chavales, los sobrinos y tal están como muy emocionados.
5: La gente se está preparando con sus gafas.
6: Sí que se va notando el ambiente, la verdad. Se va animando poquito a poco.
7: Y es que dentro de una semana habrá eclipse total de sol. Muchos pueblos aprovechan esta oportunidad para darse a conocer con actividades o preparando puntos privilegiados de observación.
8: En Madrid, muchos pueblos de la sierra, como Buitrago de Lozoya, se preparan ya para el eclipse. Pequeños municipios de toda España que van a acoger a un gran número de visitantes. También en San Andrés de Teixido, a Coruña.
9: Una carretera de entrada y salida, es la misma carretera. Entonces, a ver, sí que puede ser un poco colapso.
8: Todo un reto logístico y una oportunidad para el negocio. Hasta este restaurante sortea la mesa con las mejores vistas.
10: El eclipse ahí y el camión aquí.
8: Que nadie se quede con las ganas de verlo y garantizar la seguridad es el principal objetivo en Paredes de Nava, Palencia.
11: Trillando las tierras, creando cortafuegos en las zonas de montes, por si acaso, porque estamos en una época muy seca.
12: Va a haber dotación de bomberos, va a haber dotación de guardia civil, protección civil, dos ambulancias.
8: Asociaciones locales y vecinos voluntarios se encargan de cada detalle.
13: Nos estamos preocupando, unos compañeros y yo, de los aparcamientos. Digamos que balizándoles, señalizándoles.
8: Aún así, el espacio es limitado y en muchos lugares ya no hay entradas para acceder a los puntos de observación. Las autoridades piden evitar desplazamientos de última hora y planificar bien dónde ver el eclipse, para que nada nuble un evento prácticamente irrepetible.
7: Pues desde hace décadas el censo de planetas conocidos va mucho más allá del sistema solar. Según la NASA, ya hay más de 6.000 exoplanetas confirmados. El aumento de este número está relacionado con la existencia de misiones espaciales. Plato, de la Agencia Espacial Europea, es una de ellas.
14: Los científicos tienen la certeza de que la Tierra no es el único planeta del universo, pero detectar los que son rocosos y se asemejen a la Tierra en tamaño, masa y órbita es todo un desafío.
15: Todavía no se ha encontrado nada como la Tierra. Han encontrado exoplanetas, planetas alrededor de otras estrellas, pero no hay ninguno como nuestra Tierra.
14: Con la misión Plato, que la ESA lanzará a finales de este año, quieren evidenciar que la Tierra tiene un hermano gemelo.
15: Y está dedicado para encontrar la Tierra 2.
14: Buscará, por tanto, planetas que orbiten alrededor de una estrella muy similar al Sol, fundamental para que haya vida.
16: Hay grandes probabilidades de que no seamos el único planeta que está colocado justo en el sitio perfecto, ¿no?, para contener agua líquida, que ese agua no esté congelada o no esté evaporada.
14: Con 26 cámaras a bordo, la sonda hará más de 3 millones de fotos cada 25 segundos. Las hará en un punto muy concreto, a 1,5 millones de kilómetros de la Tierra.
16: Ese área se ha elegido porque sabemos que hay estrellas que ya contienen planetas, que queremos caracterizar mejor, y también estrellas que pueden contener planetas tipo Tierra.
14: Las imágenes y datos científicos que capte Plato se procesarán aquí en el Centro Europeo de Astronomía Espacial de la ESA en Madrid. Información clave para crear el primer gran catálogo de planetas que servirá para comprender cómo evolucionan los sistemas planetarios a lo largo del tiempo.
7: La curiosidad por el espacio existe desde hace miles de años. De hecho, hay obras maestras en las que aparecen eclipses, como en las obras de Rubens. Y es que se apague el cielo de pronto da juego para crear atmósferas de terror y de misterio.
17: Es un monstruo que devora al sol. Es un castigo divino. Es, como dirían los Gen Z, mala vibra. Casi siempre tiran a lúgubres las formas en que los artistas han mirado a los eclipses como pozo de inspiración. De hecho, el pintor Juan Genovés en 2006 creó su eclipse como un gran agujero, con su muchedumbre alrededor como siempre, tipo rebaño y a la vez solos, tal como estamos y como estaremos también para ver el eclipse.
18: ¿Cómo no vas a ir, Raimunda?
19: Pues no puedo, remotamente.
17: Ah, que no pueden ir a verlo. Pues háganse la ruta de los eclipses de la historia del arte. El dios Rahu es el responsable de los eclipses en la mitología hindú. En la pintura religiosa occidental hay ejemplos magistrales como el de la elevación de la cruz de Rubens. Podemos verlo en el Museo del Prado. Según varios evangelios, en el instante de fallecer Jesús se hizo un eclipse total. Este momentazo en el que Dios con su muerte apaga el sol dio lugar a muchas obras maestras, como este anónimo valenciano del siglo XV en el Thyssen. Egon Schiele dedicó una de sus primeras obras con 17 años a ese eclipse, trasladando la luz del sol a la cabeza de Cristo. Diego Rivera pintó uno en el ojo derecho de Ramón Gómez de la Serna. En el arte, los eclipses han sido símbolo de nuestras sombras interiores, del lado oscuro del alma humana, y ese ha estado muy presente con o sin eclipse en toda la historia del arte.
2: Y todo a media luz, crepúsculo interior, qué suave terciopelo, la media luz de amor, un caldo.

0: Con una impresión artística de récord, la acrobacia más difícil y una medalla de plata, ha terminado España su participación en el Europeo de Natación. Solo Rusia nos ha separado una vez más del oro, pero lo que ha hecho el equipo acrobático español entra en la historia del deporte.
1: Hay platas que saben a oro y también a historia. España ha vuelto a deslumbrar al mundo con una forma diferente de hacer artística. Más atrevida, más original, más España. Rosalía y su Berghain inundó de musicalidad una rutina que quedará para el recuerdo. Se recordará la primera vez que un equipo de esta modalidad realiza esta acrobacia y se recordará haber alcanzado
2: récord en impresión artística.
3: Nos hemos tirado a nadarlo más que con el corazón.
1: Rusia apostó por la impresionante perfección tradicional. Un ejercicio con 7 dieces que dejó incrédulas hasta sus rivales y les llevó al oro. España se va del campeonato con 8 metales en artística y un bronce en saltos de Jorge Rodríguez y Ana Carvajal.
2: ¡Maravilloso!
4: ¡Madre mía!
2: ¡Qué impresión artística! ¡Pelos de punta, Clara!
0: Así de emocionada lo narraba nuestra compañera Julia Luna, que se despide de la natación artística después de 25 años poniéndole voz en esta casa. Punto y seguido, antes de decir adiós a las retransmisiones con el Europeo de Natación en Línea. Gianni Infantino habría ofrecido a Marruecos la final del Mundial 2030, a la que también aspira España, como saben. Sería un movimiento estratégico de Infantino para asegurar su propia continuidad como presidente de la FIFA. Es una información de The Times que el máximo organismo del fútbol mundial ha negado. El secretario general y los miembros de la Junta Directiva de la FIFA reafirman su pleno apoyo a Infantino.
5: Casablanca en vez de Madrid o Barcelona. Es el movimiento de Infantino para hacerse con los apoyos de las federaciones africanas de cara a las elecciones del próximo año, según el rotativo británico. Una propuesta que llega en un momento crítico para el presidente de la FIFA, obligado a dar marcha atrás a su plan de privatizar una parte del Mundial con la UEFA como principal opositora. Infantino ha encontrado en Marruecos a uno de sus principales aliados, presente la semana pasada en el aniversario de coronación de Mohamed VI. La Federación Marroquí le mostró su apoyo tras la propuesta de privatización y Rabat ha acogido la reunión de urgencia convocada por el presidente en plena crisis. Sede FIFA desde el año pasado y escenario en el que habría propuesto a Marruecos albergar la final.
0: El grupo parlamentario Sumar ha registrado una proposición no de ley en el Congreso para pedir que España deje de compartir con Marruecos la organización del Mundial de Fútbol de 2030 tras la crisis migratoria de Ceuta. La coalición de izquierdas defiende que la cooperación migratoria no puede funcionar como una llave que se abre o se cierra en función de intereses diplomáticos. Hablamos ahora del caso Vinicius. Todavía no se ha aclarado, aunque se avanza. El brasileño trabaja en el césped y su entorno en los despachos con el club. Se ha producido una reunión, aunque las posturas en lo económico continúan alejadas.
6: Horas calientes para el futuro de Vinicius. Aún sin decidir, pero tras la reunión entre José Ángel Sánchez y el agente del brasileño, desde el club confían en que la situación no se prolongue mucho más de una semana. Coja al brasileño rumbo a la capital inglesa o se quede en la española.
7: ¡Vini, quédate!
6: Aclamado a la salida del entrenamiento este mediodía,
7: ¡Vini, te queremos, Vini, te queremos! ¡Tú eres el mejor, quédate, Vini!
6: El brasileño sigue demostrando en los entrenamientos que no le afecta el ruido externo ni la negociación del contrato más importante de su carrera. La clave, si cede el brasileño, que según fuentes conocedoras de la negociación pide algo menos de 30 millones al año, el Real Madrid, que parece no ofrecer mucho más de 22 millones, o ambos. También con un ojo puesto en su futuro y otro en el césped, Diomandé, el Leipzig ha anunciado su vuelta al césped tras superar su notificada infección.
0: Parecía que Cincinnati estaba marcado como el lugar que vería la vuelta de Carlos Alcaraz de su lesión más larga de la carrera, pero hoy se ha confirmado que no. El murciano larga su baja y piensa en el US Open, que empieza a final de mes.
8: Carlos Alcaraz elige el camino de la cautela. No competirá en Cincinnati debido a su lesión de muñeca y perderá los 1.000 puntos que sumó hace un año. Lo ha anunciado la propia organización del torneo. La evolución es favorable y así se ha visto en sus últimos entrenamientos, más intensos, pero el murciano prefiere ser precavido y priorizar su rehabilitación. A partir del 23 de agosto comienza el Winston-Salem, un ATP 250 que podría servirle de prueba antes del Abierto de Estados Unidos. Para entonces, Carlitos habrá estado más de 130 días sin competir. No estuvo en Roland Garros ni en Wimbledon, así que su objetivo sería revalidar título en Nueva York. Las dudas rodean también a Jannik Sinner, que ha sido visto en una clínica en Milán con un vendaje en su rodilla derecha. De momento, no hay confirmación de que esté lesionado y todo parece indicar que estará en Cincinnati.
0: Y el Mundial de Baloncesto ha empezado para la selección española. Primer día de concentración en Madrid, aún sin las 5 jugadoras de la NBA, pero con la vista puesta en el 4 de septiembre, cuando comienza el campeonato. España es la actual subcampeona de Europa.
4: Queremos ganar cada partido que juguemos, queremos competir al mejor nivel posible y eso sí lo puedo asegurar, que el equipo va a intentar ganar cada partido.
9: Este jueves seguimos pendientes de las tormentas de tarde en el este de la península ibérica. Pueden ser localmente intensas en el noreste y especialmente en Cataluña. En el interior se pueden acumular 40 litros en una hora con abundante aparato eléctrico, granizo y rachas fuertes de viento. Precipitaciones débiles en las regiones del Cantábrico y cielos en general poco nubosos en el resto del país. La calima se va retirando también de las Islas Canarias y las temperaturas tienden a subir en la vertiente atlántica. En el resto con pocos cambios. De nuevo se superan los 35 en el centro, hacia el sur peninsular 39 grados pueden marcar los termómetros en Córdoba, mientras a orillas del Cantábrico nos quedamos incluso por debajo de los 25 grados de máxima.
0: Comienza Sonorama, el festival de música indie más importante del país, que cumple 29 años, lo hace fiel a su estilo. 5 días y más de 150 grupos que tocan en las calles y plazas de Aranda de Duero.
10: Cuando empieza el Sonorama, la vida se ve así. Mochila a cuestas y un buen sitio para verlos a ellos. Seguro que conoces a alguien que algún día decidió ir al festival y ahora repite año tras año.
11: Pues esta es como la quinta vez que vengo.
12: Llevo 5, pero aquí hay gente que lleva hasta 8 ya, ¿no?
10: Música internacional como Crystal Fighters, artistas consolidados como Iván Ferreiro, pero el secreto del Sonorama es la apuesta emergente.
13: Los cabezas de cartel, los de verdad, son las bandas emergentes. Es muy bonito tener a Leiva, es muy bonito tener a todos esos grandes artistas, pero todavía más bonito es dar oportunidad a las decenas y decenas de bandas emergentes.
10: Más de 200.000 personas disfrutarán del festival, que durará hasta el domingo.

0: Y la cantante Katy Perry regresa a España. Esta vez el escenario es una pantalla de cine. La artista compartirá en septiembre con sus fans una película sobre su último tour.
1: No es la intro de una serie de superhéroes o su viaje al espacio. Es un concierto en París y más de 60 cámaras girando para seguir sus pasos. Katy Perry comparte en los cines uno de sus tours. Entre acrobacias, la artista repasa todos sus años de carrera. Sonarán temas muy famosos como este, aunque la demandada por excelencia es otra. The one that got away. La estrella vivió los efectos de la nostalgia cuando The One That Got Away se hizo viral, cuando muchos pensaban que su carrera llegaba a su fin. Ya ha grabado otros conciertos antes. El que dio en Brasil con el corazón roto es uno de los momentos más reconocidos en la cultura pop. Mientras tanto, este nuevo documental ha debutado en el Festival de Tribeca, en Nueva York. Su misión, vivir el show desde ángulos con los que parece que estás dentro de la pista de baile.

y la Odisea en libro, en cine y ahora desde dentro, en la piel de Ulises, el viaje más épico narrado hace 3.000 años por Homero, se podrá vivir en primera persona en una experiencia inmersiva en Matadero, Madrid, a partir del día 18 de septiembre.

0: 1100 menores.
1: Tras esa entrada masiva a Ceuta, llega ahora el momento de investigar qué fue lo que ocurrió. La justicia marroquí ha procesado ya a decenas de personas por haber organizado cruces clandestinos hacia Ceuta durante la avalancha. En España, la Audiencia Nacional ha preguntado a la Guardia Civil si tenían información previa sobre esa llegada de miles de migrantes.
2: Ofreció Infantino a Marruecos la final del Mundial. El diario británico The Times dice que hubo oferta para que Marruecos y otros países africanos favoreciesen a Infantino de cara a las próximas elecciones de la FIFA, pero la FIFA lo niega. Dice que la información es falsa y engañosa. Y hoy, Silvia, estaremos pendientes de las tormentas,
3: sí,
2: y no sé qué más. ¿Qué tal las temperaturas?
3: Las temperaturas ahí más o menos igual. Bueno. Se están cortando dentro de lo que cabe, pero bueno, hay algún que otro aviso. Vamos a verlo con los mapas. De momento, ya está viendo las primeras tormentas a estas horas en el Pirineo aragonés y, de hecho, pueden ser fuertes hoy en distintos puntos del noreste. Aragón, Cataluña y también el interior de la Comunidad Valenciana, sobre todo de Castellón. Alguna tormenta puntual podría haber incluso en Mallorca, lloviznas en el Cantábrico, especialmente Asturias y Cantabria, y algún amago tormentoso también por el sistema bético. De hecho, justo en esos puntos del este tenemos los avisos por tormentas y por lluvia, destacando los naranjas de Aragón y de Cataluña, donde, insistimos, pueden ser fuertes esas tormentas acompañadas de granizo, de fuertes rachas de viento y de intensidades que pueden superar los 40 litros por metro cuadrado en tan solo una hora. Avisos también por altas temperaturas, que, como decimos, aunque no hace el calor de la semana pasada, pues bueno, algo de calor hace todavía. Hay avisos amarillos en el interior sur, también en el Ampurdán, así como en el archipiélago canario, donde estos días ha hecho mucho calor. Sigue haciéndolo, pero afloja un poco. Y los avisos ya no son naranjas, son como mucho amarillos. Hay avisos, sin embargo, naranjas por el viento, que está dejándonos rachas ya hoy de 90-80 km por hora. El calor vuelve a ser muy importante de madrugada y a estas horas en el Mediterráneo. Cuesta dormir, la humedad es altísima. Ayer, en la boya de Dragonera, se alcanzaron los 33 grados. El mar está a 33 grados. Es un dato de récord, a falta de que lo confirme Puertos del Estado. Y el aire, ahora mismo, a 27 grados. En Barcelona, 26, Palma o 26. En Valencia, 25. Almería, las máximas subirán por el oeste, dejándonos valores que, como ven, en capitales de provincia no llegan a los 40, pero sí que se acercan. Por ejemplo, Córdoba llegará a los 39. ¿Qué pasa? Que al aflojar el calor, el riesgo de incendio también ha ido a menos. Hoy es muy alto todavía en algunos puntos, pero no extremo. Mañana, pues más o menos se mantienen las temperaturas. Esto es para pasado mañana. El fin de semana, en general, pues bueno, con pocas variaciones. Y en el cielo, pues bueno, seguiremos teniendo algunas tormentas en el noreste, tanto mañana como especialmente el sábado.
1: Bueno, pues para analizar todo lo que ha pasado en las últimas horas y todo lo que puede pasar en las próximas, hoy se sientan a la mesa Marta Monforte, buenos días.
4: Buenos días.
1: Daniel Cela, ¿cómo
5: buenos
1: estás?
5: Días.
1: Y por este lado, Yolanda Gómez, ¿qué tal?
6: Buenos días.
1: Buenos días.
7: Bien hallados, buenos días.
2: Bienvenidos a todos. Lo decíamos al inicio del programa, están siendo unas horas durísimas en nuestro país en la lucha contra la violencia machista. Hemos vivido un miércoles negro en esa lucha. Están investigando dos nuevos asesinatos, uno en Llanes, en Asturias, y otro en Murcia. De confirmarse, el número de mujeres asesinadas se elevaría a 35. Son 11 mujeres más que el año pasado en estas fechas. Marta, en el caso de Llanes, quedan huérfanos un niño de 18 y dos hijas de 14 años. ¿Qué es lo que está pasando? ¿Qué es lo que estamos haciendo mal? Porque es que además los datos, comparados con el año pasado, son una barbaridad, han crecido muchísimo.
8: Pues lo primero que tenemos que hacer es esto, contarlo, analizarlo e intentar explicar causas y consecuencias. ¿Qué es lo que pasa? Llevamos un mes de... Bueno, el mes de julio ha sido tremendo para la violencia machista. Se han sucedido los asesinatos a mujeres. Ahora, agosto, amanecemos así. Y los expertos y expertas en violencia machista lo que te dicen, lo que te cuentan, es que, claro, cuando pasan las vacaciones, los espacios compartidos se reducen, ¿no? Y pasas más tiempo con tu potencial agresor. Los círculos de confianza también desaparecen. Por ejemplo, ya no vas al trabajo porque el trabajo, pues tienes vacaciones y las horas compartidas se incrementan. Y eso hace que también la mujer, en este caso las mujeres, tengamos menos vínculos con las personas con las que tenemos más confianza. Y agrava, evidentemente, la situación. Pero lo que tenemos que poner el foco siempre, y creo que eso hay que hacerlo desde todos los espacios posibles, es que la violencia machista tiene un culpable claro, y es son los hombres y la sociedad que patriarcal que incide o que busca amedrentar o controlar a las mujeres en sus espacios más próximos.

0: ¿no? La violencia cercana es lo que hace que muchas mujeres no sientan o sientan miedo a la hora de denunciar. Y en el caso de Llanes, además, la situación ha sido tremenda porque son, si no me equivoco, dos guardias civiles y uno de ellos robó el arma reglamentaria a su compañero de guardia civil y la utilizó para matar a su pareja. Y eso, claro, dos guardias civiles que tú siempre piensas están aquí, ¿no?, para proteger, que es evidentemente, no quiero decirlo, contrario, pero en este caso, claro, ha utilizado su posición de poder y además como funcionario y como persona que lleva una arma para atacar a su expareja, que ya estaban divorciados en este caso. Y ambos tenían, si no me equivoco, en los dos casos interpuestas denuncias por violencia machista. Claro, ves este panorama y me dices, ¿qué podemos hacer como sociedad, como bien planteaba Saída? Y la verdad que las respuestas, creo que se nos quedan muy cortas, pero siempre incidiendo en que es una lacra tremenda y es para mí una cuestión que tenemos que seguir incidiendo todos los días, que el machismo mata y mata de manera descarada, ¿no?
1: Si se confirmasen estos dos crímenes, estaríamos hablando de 35 mujeres asesinadas, 35 víctimas mortales de la violencia machista. 35 crímenes machistas, que son 11 más que los que se habían producido a estas alturas de año el año pasado. Pero es que más allá de las cifras vamos a ponerle nombres. Esa mujer asesinada en Murcia se llamaba Gloria, tenía 44 años y una orden de alejamiento que su pareja, que la mató con un arma blanca en un centro comercial antes de huir, se había saltado. El caso de Llanes, como estaban contando Marta y Aida, es una mujer guardia civil, se llamaba Laura y tenía 50 años. En este caso, además, Yolanda, estaba registrada dentro del sistema biológico.
2: Sí, la verdad es que algo está fallando, ¿no?, cuando ves estas situaciones tan dramáticas, porque es verdad que contaba Marta que los psicólogos, los expertos te dicen que en verano normalmente pues hay más problemas, pero normalmente dentro de la convivencia, porque en teoría pues pasas más tiempo con la pareja, pero en estos casos es que en ambos casos eran exparejas y no solo eran exparejas, sino que además habían pasado por los juzgados y había órdenes de alejamiento, ¿no? Y creo que en el caso del guardia civil incluso se le había retirado el arma, se lo había robado a otra persona porque yo creo que había sido expulsado incluso del instituto armado, ¿no? Con lo cual es verdad que la situación es gravísima y nos tenemos que preguntar, como decía Aida, qué estamos haciendo mal, ¿no? Y yo creo que aquí es... quiero creer que hay más conciencia desde luego que hace unos años, pero nos tenemos que comprometer mucho más todos, ¿no? Y la sociedad los primeros, los padres con nuestros hijos, educándoles y explicándoles, que a mí eso sí que me preocupa, ¿no? Como actitudes que gente de mi edad pues no consideramos normales o que hay gente adolescentes o gente joven que le parece normal que la pareja o el novio les mire el móvil o cosas que no, nosotros yo creo que como padres, como sociedad, tenemos que enseñar a nuestros hijos que eso no es normal, que no hay que admitirlo, a nuestras hijas fundamentalmente y a nuestros hijos para que no lo hagan, y yo creo que responsables somos un poco todos, ¿no?
3: Dani, es que luego además en el caso de Llanes, por ejemplo, la mujer asesinada hizo todo lo que el sistema te dice que tienes que hacer. Ella estaba registrada en el Biogen, el agresor tenía una sentencia firme por violencia machista, llegó a tener una pulsera antimaltrato, en aquel momento no estaba operativa. Quiero decir, aunque sigas todos los pasos, incluso en este caso ella era una gente de la autoridad, aunque sigas todos los pasos que te marca el sistema, eso no impide que te pueda acabar ocurriendo la peor de las consecuencias, ¿no?
4: Sí, pero hay que seguir todos los pasos, es decir, hay que confiar.
3: Sí, pero ¿dónde está el fallo del sistema? Porque aunque sigas todos los pasos, estamos viendo que te asesinan.
4: Sí, sí, es así. Yo siempre me pregunto qué tipo de debate social, qué tipo de debate público tendríamos si hoy estuviésemos hablando de, en vez de 35 mujeres asesinadas por sus parejas, de 35 guardias civiles asesinados por terroristas. Porque estamos hablando de una situación de terrorismo social. Casi esto, hace unos años, decía Yolanda que hay cierta conciencia social. Yo creo que hace unos años había un cierto consenso político respecto a la lucha contra la violencia de género que se ha estado perdiendo, ¿no? Lo hemos estado perdiendo por el camino. Lo veíamos ayer, ¿no?, con la información que dimos en el diario.es en Andalucía, de que las competencias del control de la gestión de las unidades de atención a las víctimas de violencia de género recaen ahora mismo en Vox, que es un partido negacionista que ha pedido explícitamente la derogación de la ley de lucha contra la violencia de género, ¿no? Esto ha generado mucha tensión política. Ahora mismo la ministra de Igualdad está interpelando al líder de la oposición, diciéndole si está rompiendo el pacto de Estado contra la violencia de género, y creo que ese marco político debe reforzarse. Yo coincido contigo en que cuando el sistema falla, incluso haciendo todo lo que se le dice a las mujeres que son víctimas, lo que tienen que hacer, es muy frustrante, ¿no? Pero tampoco veo yo otra vía que no sea confiar en el sistema y reforzar y revisar una y otra vez ese sistema, ¿no? Porque es el Estado el que tiene que proteger un poco y el que tiene que denunciar, ¿no? Y es importante también que en este debate público, como decía Marta, nosotros estemos constantemente condenando y señalando lo que está pasando en España y cómo es preciso que no solamente los cuerpos y fuerzas de seguridad del Estado, sino la clase política se implique en esta situación.
0: Javier.
5: Sí, la violencia machista existe. Lo digo porque algunas frases hay que hemos escuchado estos días y esto hay que subrayarlo. Dos, has dicho antes una cosa que sí que yo como hombre, y has dicho los hombres en general, ¿no? Los hombres agresores, los hombres violentos, los hombres asesinos.
3: Hombre, se da por hecho, ¿no?
5: Sí, no, pero quiero eso, eso...
0: Sí, pero quien agrede son hombres.
5: Sí, sí, pero la estigmatización del hombre por hombre, esto también quiero subrayarlo, que hay que decir... que hay asesinos, hay violentos, hay agresores y hay acosadores.
3: Luego hay gente completamente normal.
5: Exacto,
3: claro,
5: sí,
3: por
5: sí,
3: supuesto,
5: porque no,
3: pero
5: no
3: eso
5: tenemos.
3: Se da por hecho, ¿no?
5: Sí, sí, pero bueno, algunas veces quizás exageramos y quizás tenemos una sensación de criticar al hombre por ser hombre. Somos muchos hombres los que primero estamos en la lucha contra la violencia machista, y soy el primero que he dicho que la violencia machista existe ante frases de políticos que hemos escuchado estos días. Y luego yo. Evidentemente que hay que hacer algo distinto. Llevamos muchos años con una ley y vamos increciendo. También hay que contextualizar. A mí me asombra desde hace años como sociólogo. En Suecia, que es un paradigma de la igualdad, la violencia machista es superior a España en proporción. Es decir, algo falla.
1: El índice de criminalidad en Suecia multiplica
5: también,
1: casi
5: sí,
1: por 5 el de España.
5: Pero,
1: y creo que existe además una relación proporcional.
5: Pero quiero decirte con esto que no depende solamente de los avances en igualdad. Hay algo más que hay que hacer. Por eso lo pongo en el foco. Es decir, países avanzados desde el punto de vista de la igualdad, del respeto a la mujer, de la integración, luego resulta que tienen también índices muy altos de violencia machista. Alemania, por ejemplo, es otro caso. Por tanto, algo distinto hay que hacer. Deberíamos reflexionar sobre esto. Algo distinto, por ejemplo, más medios materiales. Las fuerzas y cuerpos de seguridad lo siguen pidiendo. Las pulseras, que han fallado o no han fallado, que haya más. Bueno, algo distinto. Habría que sentarse para pensar en algo distinto, no para simplemente abundar en los discursos que ya tenemos desde hace años. Y ese es quizá el reto de cara a los próximos tiempos, el pensar qué se puede hacer distinto a lo que hemos hecho.
4: Pero Javier, no se está enfocando, el tema ahora mismo no se está enfocando hacia adelante. Ahora mismo el debate político, por lo menos en la comunidad en la que yo resido, en Andalucía, se está enfocando hacia atrás. O sea, se está cuestionando. Tú decías, yo entiendo el enfoque que tú dices cuando no, los hombres no, pero la violencia machista no es homologable a otras violencias. Sí, es que es una violencia por razón de género, es decir, mueren mujeres porque son mujeres.
5: Claro.
4: Y las matan hombres.
5: Eso yo no lo digo.
0: Es que
4: hombres.
0: No son todos los hombres, pero siempre son hombres.
4: Entiendo
0: y
4: lo que
0: hay que ponerlo
5: eso no
0: en
5: lo
0: el foco
5: eso
0: y,
5: no
0: hay que,
5: disfruto,
0: y hay que, pero, y hay que sí, situarlo, porque creo que aquí los hombres, perdona Dani, tampoco son los agredidos, somos nosotras, somos las mujeres, que estamos en situaciones muchas veces de indefensión y que la sociedad a veces te lleva a unos caminos que te hacen muy difícil separarte de tu agresor por muchas cuestiones, sobre todo materiales y económicas, respecto a la independencia que tú puedas tener de tu pareja o expareja. Y eso también creo que hay que ponerlo en el foco.
4: Claro,
1: un debate,
4: además...
1: sí. Daniel.
3: Vamos a continuar.
0: Perdona, Dani, que te
3: vamos a continuar. Daniel, breve.
4: Un punto nada más. En Andalucía se implantó el famoso teléfono contra la violencia intrafamiliar, y ahí lo que se hace es se redefine un poco el vocabulario que se utiliza para este tipo de cuestiones, que después en la gestión no ha servido de mucho porque la mayoría de llamadas que reciben siguen siendo mujeres, que son agredidas a lo mejor por sus hijos en el contexto familiar, pero siguen siendo agresiones por razón de
5: género. Solamente una frase, el mal que está haciendo la revolución digital, las redes sociales. Yo creo que también tenemos que pensar en esto, porque hay un repunte de la agresión sexual o la agresión a la mujer en la generación más joven. Que esto no se había visto en los últimos años. Ahí sí que están alarmados los psicólogos, por ejemplo, en colegios y en institutos. Y quizás haya también una base en este mundo que es muy difícil de controlar.
3: 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El 016, es importante saber además que no deja rastro en la factura, pero para que sea completamente invisible hay que borrarlo, Alex, del registro de llamadas.
1: Un debate abierto y dos nombres, Gloria y Laura, las dos últimas asesinadas con ellas podrían ser ya, cuando se confirmen, 35 las víctimas mortales de la violencia machista, 35 mujeres asesinadas. Hace justo una semana miles de migrantes entraban en Ceuta de manera irregular. 141 murieron en el intento. La mayoría ha regresado a Marruecos, lo hizo en las primeras horas, pero hay todavía graves problemas en la ciudad autónoma con todos los que se han quedado. Distintos problemas, eso sí.
6: Todas estas personas bajando.
1: De momento, al otro lado de la frontera, en Marruecos, la justicia procesa allí a decenas de personas por haber organizado cruces clandestinos rumbo a Ceuta durante esas horas críticas de la avalancha, de la entrada masiva de migrantes. Nos lo explica desde allí Arantxa Markuleta.
7: Son 33 los detenidos tras esa entrada masiva e irregular en Ceuta, los que han pasado por el tribunal de Tetuán. Entre ellos hay 11 condenados ya a penas de cárcel que van de los 3 a los 6 meses, dice la sentencia, por transportar a personas, a marroquíes y también a extranjeros, a lugares que no son puntos fronterizos habilitados. Y en otra sentencia habla también del transporte de personas sin autorización. En realidad son sentencias por participar en la salida irregular del país. También hay 20 procesados por altercados, disturbios, enfrentamientos con la policía y daños en el mobiliario urbano. Entre esos procesados hay 5 menores, según nos confirma la Asociación de Derechos Humanos Marroquí, que ampliando el foco también a Melilla y al Tribunal de Nador, dice que el número total de detenidos puede superar los 50.
3: Y mientras, la judicialización de todo esto. La Audiencia Nacional pregunta a la Guardia Civil si hubo avisos previos de esa entrada masiva a Ceuta.
8: La Audiencia Nacional pide a la Guardia Civil que informe si recibió alguna información en los días previos que pudiera haber alertado sobre estas imágenes. La entrada masiva hace una semana de migrantes a Ceuta. La magistrada quiere saber cómo se organizó el dispositivo y cuántos rescates se realizaron en aguas españolas. También la identidad y situación de los supervivientes.
9: Cuando había alguna ola de gente que pasaba, pasé con ellos, con toda la gente que pasó.
8: En el caso de los fallecidos, las causas y la fecha de la muerte. Sobre un posible aviso previo, el Ministerio del Interior insiste.
10: No hubo ningún informe ni aviso que nada parecido a lo que ha acontecido pudiera pasar.
8: El presidente ceutí, Juan Jesús Vivas, asegura que la ciudad autónoma no sabía que se iba a producir la llegada masiva, pero afirma que avisaron al Ejecutivo Central. El lunes 27 de julio, dice, detectaron un intenso flujo de entrada en Ceuta.
11: Ese mismo lunes yo me puse en contacto con Moncloa, pedí que se decretara una situación de emergencia nacional. El miércoles por la tarde nos llamaron para decirnos que no era jurídicamente factible y el jueves se produjo la fatídica avalancha.
8: Tras la crisis migratoria, el gobierno ha desplegado en la playa del Tarajal esta barrera neumática para evitar la llegada a nado hasta la ciudad autónoma, una medida insuficiente para las asociaciones de guardias civiles.
12: Cualquier persona puede entrar nadando y sortearla con mucha facilidad. Hemos pedido la ampliación de ese espigón, ampliarlo bastantes metros más adentro, por lo menos para crear un efecto disuasorio.
8: Las respuestas a esas peticiones de la Audiencia Nacional podrían servir para decidir si se abre una investigación judicial.
1: Son 80 los fallecidos, según los últimos datos del Ministerio del Interior, en aguas españolas. Las investigaciones de las causas de esas muertes se siguen investigando. Saludamos a Diego Madrazo, de la Asociación Unificada de Guardias Civiles. Muy buenos días.
13: Hola, buenos días. Encantado de saludaros.
1: Ha comenzado esa judicialización, Diego. La jueza pregunta qué datos podía tener la policía. ¿Sabían los agentes que estaban en Ceuta lo que estaba sucediendo en el momento en el que estaba pasando?
13: Bueno, en Ceuta los días previos a la entrada masiva del jueves fueron días de absoluta excepcionalidad. Estaban entrando las vías a nado, que eran testimoniales. Es cierto que en esta época del año aumentan por el buen tiempo y las condiciones del mar, pero como decía, eran prácticamente testimoniales. Estaban contando por centenares las entradas diarias. La sentencia del Tribunal Supremo marcó un antes y un después, y los medios de contención que han instalado indudablemente son insuficientes como barrera física. Nuestra asociación lleva pidiendo desde el 2014 la ampliación de los espigones del Tarajal y del Benzú, que eso sí que podría ser un elemento disuasorio real.
3: ¿Cómo se organizó, muy buenos días, cómo se organizó el dispositivo esos días previos a la entrada masiva? ¿La Guardia Civil tenía desplegados a sus agentes como de forma habitual o digamos que había un refuerzo de ese dispositivo?
13: Por lo que nos dicen los compañeros que están ahí en Ceuta, lo único que había era el dispositivo ordinario. Habitualmente se compone de dos pelotones del GRS, unos 40 efectivos desplegados en las tareas de vigilancia de la valla, y las patrullas ordinarias de seguridad ciudadana que vigilan, se encuentran en la zona de los espigones, ¿no? Y fiscal y frontera. No había ningún dispositivo excepcional para contener esa avalancha, para asistir a esa avalancha que se produjo, que no hay que olvidar también que fue un drama humanitario. Solo había 55 agentes de la Guardia Civil, más o menos.
1: ¿Qué podían hacer esos agentes de la Guardia Civil ante una situación crítica que, por supuesto, desbordaba la capacidad que podían tener? Hablas de asistirles, pero ¿cómo? En la práctica, ¿cómo se podía hacer? ¿Qué se podía hacer en ese momento?
13: Tenemos que ser muy claros, porque es que además decir lo contrario es proteger a nuestros compañeros. Una entrada orquestada de 60.000 agentes en una frontera de esas características, en un perímetro fronterizo de esas características, no se puede proteger. Es así, no estamos en un escenario de guerra, son personas que entran en las condiciones que entran, y lo que hicieron los compañeros fue lo que entendemos que tenían que hacer: auxiliar a los que estaban tratando de entrar para que no murieran entrando. Y aún así, vemos que según la fuente a la que acudamos hay más de un centenar de muertos. El trabajo para contener eso es un trabajo previo y es un trabajo con las autoridades marroquíes. Nosotros también llevamos pidiendo mucho tiempo el refuerzo de los servicios de información para contener estos flujos en la frontera. Es Marruecos quien tiene ya la llave de los flujos migratorios y vemos muy bien tradicionalmente cómo los controla.
3: Diego, una vez ocurrió esa entrada masiva, ¿cómo se organizó la Guardia Civil? ¿Cuánto tardaron en llegar los refuerzos?
13: Bueno, llegó un primer pelotón del GRS que llegó bastante rápido, llegó a las pocas horas, y luego al día siguiente ya llegaron otros dos, tres pelotones del GRS, se reforzaron las unidades de seguridad ciudadana de Ceuta, y bueno, y por lo que nos comentan van a permanecer allí hasta ver cómo transcurren los acontecimientos, teniendo en cuenta que hay cierto temor el día 15 de agosto porque hay otra convocatoria en redes. Indudablemente ahora estamos mucho más preparados para enfrentarnos a esa supuesta avalancha, si se produce, que antes. Pero bueno, lo importante es la colaboración con las autoridades marroquíes, porque
1: ya digo, hemos debatido, son ellos los que pueden mantenerla. Hemos debatido mucho sobre eso, sobre la colaboración con las autoridades marroquíes. ¿Cómo es el trabajo de cara a ese 15 de agosto del que tú estás hablando? ¿Qué se puede estar preparando o qué se está preparando entre cuerpos de seguridad en Marruecos y cuerpos de seguridad en España? ¿Cómo es ese trabajo entre las dos administraciones de cara a una amenaza de una nueva entrada masiva con fecha ya en el calendario?
13: Bueno, tenemos que ver la entrada ilegal que se produjo el pasado jueves fue algo absolutamente excepcional, algo que desbordó, ha estado en el foco mediático no solo en España, sino en el mundo entero. Y Marruecos, sin duda, no es la mejor imagen que puede ofrecer al mundo la de un país que aspira a liderar el desarrollo africano, que disputa España la celebración de la final de un mundial. Y bueno, evidentemente Marruecos no salió muy bien parado. Las autoridades marroquíes, por lo que nos comentan, son conscientes de ello, y me extraña mucho que permitan que, por lo menos en fechas recientes, se vuelva a producir un episodio de estas características. Por lo que nos comentan los compañeros allí desplazados, el dispositivo va a permanecer al día 15 en las condiciones que están ahora. Los militares están desplegados, que ahora mismo la fuerza con la que cuenta el

0: Estado en Ceuta son unos 3.000 efectivos entre Policía Nacional, Guardia Civil y Fuerzas Armadas.
1: Diego, ¿ves justo que se ponga el foco ahora en la actuación de la Guardia Civil, teniendo en cuenta lo que estás comentando, que al final erais medio centenar de agentes para decenas de miles de personas?
0: Sí, bueno. Habrá que poner el foco en por qué esas labores de investigación fallaron, en por qué una concentración de 100.000 personas en la vecina localidad de Castillejos pudo pasar desapercibida, pese a las alertas del presidente de la ciudad autónoma, pese a las alertas que estábamos dando las propias asociaciones profesionales de la Guardia Civil, que ya alertamos que había que reforzar el dispositivo de cara a la no aplicación del rechazo en frontera que había dictaminado el Tribunal Supremo. Indicadores había aumentado el número de entradas. Que se investigue eso lo vemos bien, que se depuren responsabilidades lo también lo vemos bien, que se ponga el foco en la base es lo que no vamos a tolerar desde la Asociación Unificada de Guardias Civiles. No vamos a olvidar que nuestros compañeros del Tarajal en el 2014 estuvieron 10 años procesados por una instrucción que no partió de ellos, que partió de una instancia mucho más elevada que la de ellos a nivel operativo y pasaron un calvario judicial y cualquier guardia civil que se enfrente injustamente a un calvario judicial es un fallo del sistema y desde UGC desde luego no lo vamos a tolerar.
2: Diego Madrazo, Asociación Unificada de Guardias Civiles. Muchas gracias por atender a la hora de la 1. Un abrazo.
0: Muchas gracias a ustedes. Un saludo.
1: Claro, estamos escuchando, Maite, que es que son pues 50 y pico agentes en el momento de la entrada. Eso, quiero decir, es que lo entiende cualquiera, ¿no? Decenas de miles de personas es absolutamente imposible.
3: Es
1: lo que puedes.
3: O sea, claro. Está comentando que ahora mismo hay 3.000 personas ahí, ¿no? O sea, que yo estoy con él, que no podemos culpar a los agentes que había allí, pero es cierto que yo creo que a estas alturas, una semana después, sigue habiendo muchas preguntas sin responder, ¿no? O sea, no es normal que una avalancha de esas características nadie se enterado de que estos señores estaban ahí, de qué iban a pasar. Es verdad, el ministro Marlaska dice, no había ningún aviso, no había ningún informe. Hombre, los medios de comunicación, yo creo que todos llevábamos ya días avisando porque se estaba dando la voz de alerta desde ahí. Hombre, no una avalancha de 60.000, pero es verdad, y el propio Guardia Civil lo comentaba, que no era una situación excepcional, que estaba entrando mucha más gente de la que habitualmente entra, con lo cual yo creo que aquí alguna explicación nos tienen que dar desde el gobierno de qué ha pasado ahí y desde Marruecos también, porque digan lo que digan, o sea, a mí el paripé que están haciendo ahora me pongo a detener a estos señores que pasaban en autobús, o sea, yo creo que está clarísimo que si esto ha ocurrido es porque estos señores estaban de brazos caídos y han dejado que ocurran las causas. Pues hombre, llevamos una semana analizando y puede haber un poco de todo, ¿no? Pero yo también estoy con lo que decía el Guardia Civil, que la imagen que da Marruecos en un momento en el que ellos quieren ir de la sociedad más desarrollada de África, de que vamos a organizar el Mundial, pues hombre, dejar a tantas personas muertas, que al final tú también eres responsable de tus muertos, que son muertos tuyos, de tu país, los niños que ahora tienes aquí, dejarles abandonados, digo, pues hombre, la imagen que das como país me parece a mí que muy buena no es, precisamente.
2: Marta, además, es verdad que le insistimos mucho a muchas de los expertos y en este caso de representantes de asociaciones de guardias civiles, sobre la colaboración con Marruecos y falta muchas veces los detalles, pero ¿cómo es la comunicación con Marruecos, esa colaboración que desde el Ministerio del Interior aseguran haber tenido en todo momento para que volviesen a cruzar la frontera rumbo a Marruecos? Parece complicado de entender que tuviesen un diálogo abierto sobre lo que estaba sucediendo con las autoridades marroquíes durante la propia entrada masiva.
4: Sí que parece difícil de entender, sobre todo si analizamos lo que ha ocurrido en las últimas semanas y los últimos meses respecto a las relaciones entre España y Marruecos. Siempre se dice, y desde el Gobierno se ha sido muy prudente desde la oposición, en decir que Marruecos es un socio fiable, que no hay ningún tipo de problema, pero yo creo que no estamos poniendo el foco realmente en qué poder tiene Marruecos sobre España y por qué hay determinadas cuestiones que no se visibilizan ni se nombran, por qué el gobierno desde el primer momento intentó desvincular toda la culpa de Marruecos, pese a que hay varios analistas e incluso informes muy serios que sí que hablan de que hay una complicidad del régimen marroquí en la entrada de estas personas que han utilizado, yo creo, de forma totalmente partidista para hacer daño o para hacer básicamente un chantaje al gobierno español y a España. Yo creo que se habla demasiado en buenos términos de un régimen que además organizaciones están criticando por el difícil trato que hay a periodistas que son críticos con la dictadura marroquí, con el rey, que no tiene demasiados estándares positivos y pese a eso sigue encabezando o liderando, posiblemente veremos luego

0: cuestiones tan importantes como va a ser una final del Mundial. Yo creo que aquí todo el mundo, no solo España, también la oposición, la Unión Europea, es demasiado prudente respecto a Marruecos y que quizá deberíamos alzar la voz muchas veces respecto a qué papel está teniendo y si realmente hay una complicidad del régimen marroquí para chantajear al gobierno español, ¿no?
1: Jesús Núñez, buenos días.
2: Hola, buenos días.
1: Jesús, estamos hablando de que Marruecos ha detenido ya más de 80 personas como supuestos culpables o como mínimo potenciales culpables o colaboradores de esa entrada masiva. ¿Está Marruecos tratando de señalar ciudadanos particulares para que no se señale a las instituciones o a Mohamed VI?
2: Así parece y lo está haciendo alineado con lo que el propio gobierno español ha hecho desde el primer momento, que es intentar eludir cualquier referencia a la responsabilidad de Marruecos en lo que ha ocurrido. Y por lo tanto ahora estaríamos dentro de una representación teatral que daría a entender que Marruecos está colaborando plenamente, como se mantiene en el discurso oficial también por parte del gobierno español, y que está colaborando en intentar aclarar qué es lo que sucedió, pero al mismo tiempo dejando claro que no tiene ninguna responsabilidad directa y que sigue siendo un socio fiable. En fin, de algún modo esto parece que son medidas más bien cosméticas que tratan de esconder confirmar que efectivamente no ha habido ninguna implicación política y que todo ha sido una labor solamente de las mafias que trafican con personas. Existen esas mafias, desde luego, lo conocemos desde hace mucho tiempo y también conocemos la situación de desesperación en la que se encuentran miles de personas en las proximidades de las fronteras, tanto de Ceuta como Melilla, y que están dispuestas evidentemente aprovechar cualquier circunstancia para intentar cruzar al interior de las ciudades españolas, pero desde ese punto de vista reducirlo todo a una responsabilidad estricta de esas mafias creo que es quedarse corto, puesto que hay bastantes señales que nos dan a entender no solamente que en la primera mitad del año ya había habido un incremento del 150% en las entradas irregulares en Ceuta y Melilla, sino que en los días previos a esa gran avalancha había habido también señales por parte del propio presidente de la comunidad de la ciudad autónoma de Ceuta y conocemos noticias sobre las implicaciones de Marruecos en el uso de los dos satélites espías que han sido reposicionados precisamente para hacer un seguimiento de lo que iba a ocurrir poco tiempo después.
3: Esa voluntad de acelerar de alguna forma el trámite jurídico, Jesús, ¿crees que es una fórmula por parte de las autoridades marroquíes de validar que persiguen a las mafias, como tú estás planteando, y de algún modo también de aprovechar esa exculpación que tanto tienen del gobierno español como de las autoridades europeas?
2: Yo creo que no hay otra lectura posible, puesto que lo que hemos podido entender por conocer las características de un país como Marruecos es que no hay la más mínima posibilidad de que decenas de miles de personas puedan estar moviéndose y concentrándose en un punto muy concreto sin que eso lo conozcan las autoridades marroquíes. Estamos hablando de un país autoritario, de un país que tiene un control estricto sobre su propia población, que reprime cualquier tipo de disidencia y que mete en la cárcel a quienes critican al régimen. Un país que tiene una implicación muy directa, no solamente en la economía formal, sino también en la economía informal, que afecta de forma bien clara a Ceuta, Melilla y a la región en su conjunto. Y por tanto, desde ese punto de vista, ahora estamos en un ejercicio de exculpación que va acompañado, y para mí eso es muy grave, del discurso que mantiene el gobierno español, que no ha hecho ni una sola referencia a la responsabilidad de Marruecos. Recordemos lo que ocurrió en su momento cuando España dice que Marruecos es un socio fiable y que sigue colaborando plenamente desde el primer momento, y luego nos encontramos la carta de los 22 jefes de Estado y de Gobierno de los 27 países de la Unión Europea, y no podemos esperar que esos 22 países acaben señalando a Marruecos cuando la propia España no lo ha hecho. Y sin embargo, todo aquello le permite a unos cuantos, haciendo también un mal uso de esa supuesta solidaridad de la Unión Europea, criticar a España por la regulación extraordinaria que no tiene nada que ver con lo que ha ocurrido esta semana pasada en Ceuta.
3: Vamos a hablar, tenemos conexión telefónica con Elena Maleno, es periodista e investigadora, especialista en trabajo en fronteras, trata de seres humanos y migraciones. Es además, Elena, buenos días, fundadora
4: Hola,
3: del colectivo
4: días.
3: Caminando Fronteras. ¿Cuál es el objetivo de este colectivo? Vuestra ONG ha estado trabajando in situ para tratar de afrontar esta tragedia y hacéis un cálculo propio, 141 víctimas mortales en esta entrada masiva. ¿Por qué? ¿De dónde sale esta cifra?
4: Bueno, nosotras, nuestro trabajo es acompañar a las familias, las víctimas de las fronteras, acompañarlas en la búsqueda de las desaparecidas y también en la identificación y en los enterramientos con dignidad. Entonces, bueno, a día 4 de agosto eran 141, las cifras siguen subiendo y vamos a actualizar en los próximos días. La cifra parte de las que quedaron en el lado español y las que quedaron y las que han quedado en el lado marroquí, en diferentes morgues de hospitales. Y lo que hemos constatado es que son víctimas marroquíes, pero también hay víctimas de otros países, de Sudán, de Eritrea, de Guinea, de Costa de Marfil. Y es una situación terrible la que encontramos porque las familias están teniendo muchísimas dificultades para poder acceder a las identificaciones.
1: Elena Maleno, buenos días. Ustedes están colaborando con las familias para la identificación de los cadáveres. ¿Cómo está siendo ese proceso?
4: Bueno, del lado español, por primera vez en frontera, se ha activado el protocolo de sucesos con víctimas múltiples. Nosotras lo llevamos pidiendo mucho tiempo. Es un protocolo que se activa cuando hay un accidente de avión, cuando hay un accidente de tren con muchísimas víctimas. Este protocolo permite más coordinación, permite habilitar puntos de asistencia a las familias, permite una serie de herramientas que aceleran la identificación de esas personas. Aquí tenemos la situación de vulnerabilidad de las familias, la falta pues de visados para moverse o para tomar las muestras de ADN. Por lo tanto, dentro de ese protocolo, nosotras también estamos pidiendo que los consulados colaboren y que puedan ir allí las familias a tomar las muestras de ADN para que las autoridades, en este caso la Policía Judicial de la Guardia Civil, pueda terminar las identificaciones. Claro, aquí hay otro problema. Cuando se entierren esos cuerpos, muchas familias no van a poder repatriarlos, no van a poder asistir a los enterramientos ni decidir cómo se entierran. Y del lado marroquí tenemos, se están acelerando las identificaciones de personas nacionales marroquíes, eso es bastante más fácil, pero hay una criminalización, como bien habéis señalado, de estas personas que han intentado atravesar la frontera y, por tanto, de las familias, pero también tenemos muchas víctimas de otros países que estaban en tránsito migratorio y que en la mayoría de los casos las familias no van a tener acceso tampoco a decidir esos enterramientos ni asistir a los mismos.
3: Elena Maleno, gracias por atendernos.
4: Muchas gracias a ustedes.
1: Bueno, Javier, es un drama humanitario tremendo, porque es verdad que aquí se analiza mucho la geopolítica, las intenciones, de dónde viene el origen político, en fin, las derivadas, hay millones de derivadas en esta crisis, pero la realidad es esa, que hay en torno a un centenar de personas que han perdido la vida. Los datos oficiales en el lado español son 80, pero efectivamente las ONGs que están sobre el terreno dicen que son muchísimos más.
5: No, hay testimonios que dicen que hay todavía cuerpos en la zona marítima marroquí en el mar, cuerpos que están sin recoger. Ese es el principal drama. Ha habido muchos y sigue habiéndolo. Todavía hay en Ceuta un problema a día de hoy. Pero todas estas personas, menores incluidos, son instrumentalizados por Marruecos. Marruecos juega con su gente. Por intereses políticos. Esto hay que subrayarlo. Un país que no estamos hablando de un país subsahariano. Lo hemos comentado, lo han comentado también ahora nuestros entrevistados. Es un país que en algunos aspectos es del primer mundo. Está construyendo, aunque sea una anécdota, el estadio de fútbol mayor, el más grande de cara al Mundial. Es decir, tiene una potencia económica extraordinaria. Lo que pasa es que tiene una gran desigualdad. Tiene una población juvenil muy alta, que es un caldo de cultivo para revueltas y que controla de forma férrea la dictadura marroquí, que es una dictadura. Y ese es el problema, que de cara a presionar a España, que ha demostrado debilidad. España ha demostrado debilidad. Hay que subrayar nuestra inacción en la prevención y en la reacción. Hay que tomar nota y no se puede seguir así. Porque en cuanto a Marruecos, es cierto que podremos criticar todo de este régimen, Pero a mí me gusta subrayar unas palabras de Dezcayar, que fue director del CNI y también embajador muchos años en Marruecos. Conoce bien lo que sucede desde hace décadas con respecto a Marruecos y España. Y dice, Marruecos, por nuestra necesaria relación con él como vecino, tenemos que tener una relación, textualmente dice, de respeto e incluso cariño en ocasiones, pero de absoluta firmeza siempre. Es decir, hay que hacerse respetar. Y ahí es donde no estamos haciéndonos respetar, ahí es donde está el déficit de España.
1: Dani.
6: Sí, yo dos cosas. Antes te señalabas tú, cuando estábamos hablando de violencia machista, la importancia de ponerle nombre a las víctimas. Llevamos una semana viendo imágenes en las que vemos una multitud de personas que acaban difuminándose.
3: A los que llamamos migrantes.
6: Migrantes, ¿no?
0: Cuando no menas.
6: Utilizamos términos, yo no soy muy partidario de utilizar el término avalancha porque no lo solemos utilizar, el lenguaje no es inocuo, no lo solemos utilizar para cosas positivas. Entonces, esa imagen de multitud termina invisibilizando la individualidad de las personas. Más tarde hablaremos probablemente también de los niños, ¿no? Que están ahí. Y eso hay que recalcarlo siempre. Es decir, eso hay que enfocarlo siempre porque desde la perspectiva política, geopolítica, que estamos analizando, a veces se pierde eso. Y después hay una cosa que a mí me llama la atención, lo decía Marta antes, y es esa...

0: los que tienen mucho y los que no tienen nada. Pero Marruecos está catalogado como un país seguro para la Unión Europea. Y eso significa que es un país donde los inmigrantes pueden pedir asilo. Y sin embargo cruzan Marruecos y vienen a España, vienen a la Unión Europea pidiendo asilo. Entonces tampoco me parece que el discurso de pacificación del gobierno de España sea muy distinto, habrá grados, a la posición que ha tenido la Unión Europea con respecto a esta crisis, o a la oposición. Es que a mí me parece incluso soft el lenguaje que ha utilizado Santiago Abascal con respecto a esto, con respecto a Marruecos, ¿no? Porque al final Marruecos es un vecino, Marruecos es la única frontera terrestre de la Unión Europea con África, y Marruecos, hemos delegado en Marruecos, en una dictadura, problemas tan importantes como el control de la inmigración, la lucha antiterrorista. Marruecos es la frontera entre el Sahel, que es un polvorín, y después también el narcotráfico, ¿no? Entonces, tampoco nos vamos a llamar a engaños. No se está utilizando un discurso muy duro contra Marruecos. Es que la Unión Europea necesita a Marruecos para hacerle un trabajo muy sucio.
1: Pero es
0: y además
1: compatible.
0: El trabajo sucio está legitimado desde el 12 de junio que se aprobó el plan de asilo e inmigración de la Unión Europea, ¿no?
2: Y en este contexto, el rey Felipe VI recibe hoy en el Palacio de Marivent, en Palma de Mallorca, a Juan Jesús Vivas, presidente de Ceuta. Desde Casa Real aseguran que Felipe VI ha seguido con gran preocupación la crisis en la ciudad autónoma y se ha mantenido en todo momento en contacto con el gobierno y con el líder de la oposición.
3: Bueno, lo acabamos de apuntar. Una de las mayores emergencias en este momento en Ceuta es qué hacer, qué pasa con los menores no acompañados. Cientos de ellos están deambulando por la ciudad desde hace una semana ya. Con algunos de ellos, cerca de ellos ha estado nuestro enviado especial a la ciudad autónoma, Javier Mohedano. Javi, la ciudad está completamente desbordada. Su presidente lo hacía ayer aquí en la Hora de la Uno. Pide ayuda, pide auxilio.
4: Yo creo, Alex, por recordar esas declaraciones de Vivas, del presidente de Ceuta, que hacía una comparación con la entrada del jueves y decía literalmente que es como si en España en 24 horas entraran 50 millones de personas. Eso da una idea de la sobresaturación que tienen los servicios aquí para acoger a esos menores. Esos centros de acogida ahora mismo están en una sobresaturación del 2.600%, muy por encima ya de su capacidad. El CETI, por ejemplo, el centro de estancia temporal, ahí donde están los adultos, tiene plazas para 512 personas, ya estaba sobresaturado, más de 800, y están esperando ahí, por ejemplo, que empiece ya ese traslado por las diferentes comunidades para intentar entonces acoger a todos los que están en la calle. Hay que recordar que ahora mismo el gobierno de Ceuta tiene 1.100 menores tutelados. Con fecha del 1 de julio tenía 180 menores. Imagínense esa diferencia.
2: Bueno, y después está la lectura política que está generando todo esto. Vox ya ha dicho que se opone a una reubicación de esos niños menores migrantes. El Partido Popular lo rechaza frontalmente, lo rechazaba en un primer momento, pero ahora va suavizando y matizando su mensaje inicial, y el Gobierno avisa de que todos deben cumplir la ley.
5: El PP reconoce ahora que no le quedará más remedio que cumplir la ley.
6: Ese reparto, en caso de producirse, lo que tendrá que ser es justo, con datos.
5: Aunque eso le suponga un nuevo choque con Vox, cuyo discurso sobre la inmigración es el habitual.
7: No puede ser que los españoles paguen las consecuencias y se reparta a los invasores por toda España.
8: A oponer por tierra, mar y aire a ese reparto.
5: Porque es algo, recuerdan, que estaba en los pactos entre los de Feijóo y los de Abascal, en varias regiones. Por eso cree el gobierno que Génova mantiene una posición partidista.
9: Se rompieron varios gobiernos del Partido Popular con Vox precisamente por este motivo. Aquí se trata de cumplir la ley, y es lo que espero que haga todo el mundo.
5: Si no lo hacen, dice Moncloa, habrá que ir a los tribunales. La mayoría de gobiernos autonómicos del PP replican a esta hora el mensaje inicial de Génova.
10: Por donde han entrado, vuelvan a salir.
11: Lo lógico es que vuelvan a sus casas. Utilizar todos los instrumentos legales, jurídicos.
5: Galicia, eso sí, abre la puerta al reparto.
12: Estamos dispuestos a dialogar y a participar con el Gobierno de España, pues siempre, pues, en esa acogida de menores.
5: En medio de la confrontación, la petición de auxilio del presidente de Ceuta, sobrepasado por la situación.
13: Socorro, solidaridad al resto de España, porque nosotros tenemos la firme determinación de resistir y de salir adelante. Pero solos no podemos.
5: Entre los socios de investidura, varias sensibilidades. Esquerra defiende el reparto, Junts pide que Cataluña quede fuera del mismo, y el PNV es partidario de que los menores vuelvan a sus casas.

0: El Gobierno mantiene un mensaje firme desde un primer momento, independientemente de quién gobierne las comunidades, todas las comunidades, todos los gobiernos autonómicos tienen que cumplir la ley. Además, aprovechan para cargar contra el Partido Popular por las afirmaciones de las últimas horas, aunque luego las han matizado, Pablo.
1: Sí, porque la acogida de menores no es una cuestión de colores políticos, dicen en el Ejecutivo, sino de respetar los derechos humanos. Por eso dicen que hay que cumplir con la legislación, avisan de que hay que hacerlo, ya sea por voluntad de las propias comunidades autónomas, en su mayoría gobernadas por el Partido Popular, o llegado el caso, incluso por orden de los tribunales. El vicepresidente Carlos Cuerpo ha defendido en este programa la actuación del Ejecutivo después de la entrada masiva de migrantes. Ha dicho que con los datos que disponían en ese momento los servicios de inteligencia era imposible adelantar la magnitud de lo que iba a ocurrir en la frontera. También ha dicho que es necesario establecer mecanismos para evitar precisamente que se difundan bulos o mensajes falsos que llamen a la entrada de inmigración irregular.
2: Y mientras, el Partido Popular cambia de postura, del rechazo frontal a abrir la puerta a esa reubicación de menores. Nicolás Rivas.
3: Sí, desde Génova aflojan, se abren ahora ese reparto, van a cumplir con la ley, dicen, pero eso sí, con matices, piden al Ejecutivo que los traslados sean justos y planificados junto al Gobierno de España, salvo Galicia, que es quizás la comunidad autónoma gobernada por el Partido Popular que más abierta o solidaria se muestra a ese traslado de menores. El resto de autonomías, en su mayoría, siguen poniendo pegas o trabas a acoger a los niños que ahora mismo están solos en Ceuta. En Madrid, Ayuso asegura que lo lógico sería que vuelvan a sus países, mientras que las comunidades autónomas donde el Partido Popular alcanzó acuerdos de gobierno con Vox, en los que se recogía por escrito el rechazo a cualquier traslado de migrantes, ahora prometen usar todas las herramientas disponibles, tanto legales como judiciales, para tratar de frenar estos traslados. Desde el Partido Popular creen que la culpa es de las políticas migratorias fallidas de un Pedro Sánchez que, dicen, es ahora quien tiene que hacerse responsable.
0: En 24 horas, Marta, hemos pasado del mensaje de Tellado, que vuelvan por donde han entrado, a las comunidades del Partido Popular, dice Almazcurra, siempre van a cumplir la ley.
4: Es que lo del Partido Popular de verdad es tremendo. Es tremendo porque si nos remontamos hace 2 años, esto fue el motivo, digamos, de la ruptura entre Vox y el PP en los gobiernos autonómicos, porque Vox se oponía a la entrada de menores a la reubicación, que las palabras importan, de menores en las comunidades autónomas, y el PP dijo, no, pues yo no voy a aceptar esto es inaceptable, pues rompemos, ¿no? Aunque el golpe de mando aquí lo dio Abascal. Ahora escuchamos a Tellado, que hace solo unos meses dijo que a ver que cuál era el papel de la Guardia Civil y las fuerzas de seguridad en el mar y a ver si también podían impedir el paso de los menores, no sé muy bien yo cómo, porque no saben qué hacer, porque saben que el discurso migratorio, porque Vox gana cuando es hostil contra las personas migrantes y que ellos no saben qué hacer porque ven como hay un coladero de discurso que se va hacia la extrema derecha. Entonces intentan hacer equilibrios, pero claro, luego como partido de Estado no pueden decir, ¿no? O al menos ellos dicen que son un partido de Estado, no pueden decir vamos a incumplir con la ley, que es lo que pasaría si se negaran las comunidades autónomas. Que de hecho algunas de ellas, por ejemplo Aragón, ya están diciendo que van a recurrir por todos los medios. Es que hay una ley que se aprobó el año pasado que obliga a las comunidades autónomas aceptar la reubicación de estos menores y adolescentes. Y además eso, hablan de términos que, como bien decías tú antes, Alex, intentan invisibilizar la realidad de mucha gente. Son menores, son adolescentes, son niños que no tienen a sus padres al lado. Ya es suficientemente grave la situación como para tratar de instrumentalizarlos, como hace, creo que en este caso, la oposición. Y es verdad que es muy llamativo que siempre culpen al gobierno de Sánchez de las políticas migración y tampoco ellos se atrevan a mencionar a Marruecos. Y como decía antes Dani, a Abascal, que siempre critica a los migrantes, ¿no?, que pone el foco, y tampoco ni una palabra sobre el régimen marroquí, la dictadura marroquí, ni sobre Mohamed VI. Esto nos hace ver que son muy condescendientes con los y atacan a los migrantes, pero luego con el poder, bien calladitos, porque a ver qué consecuencias tenemos.
5: Yolanda, ¿tú crees que se ha dejado el PP arrastrar por ese discurso de Vox y después se ha dado cuenta de que a lo mejor tenía que recular?
6: Bueno, yo creo que efectivamente el discurso de Vox está influyendo en todos los lados, porque además no solo es el discurso de Vox, porque es cierto que ahora en este momento, si tú preguntas, hicieras una encuesta y preguntas a los españoles qué crees que habría que hacer aquí o qué tendría que ocurrir, pues yo creo que la mayoría dirían, hombre, pues lo mejor es que vuelvan a su lugar de origen, porque es verdad que no estamos hablando de niños que vienen en patria.

0: eras desde no sé dónde. Que hay niños que a lo mejor a 20 kilómetros están sus padres. Claro. O sea, yo creo que hay que cumplir la ley, pero es verdad que la ley lo que te dice es que lo primero que tienes que hacer es buscar esa reagrupación familiar. Si en teoría Marruecos es un país amigo, un país tan desarrollado con el que tienes estas relaciones tan maravillosas, pues lo primero que tienes que hacer es buscar a los padres de esos niños. Oye, que es que estamos viendo niños que tú decías ayer, es que son niños pequeños. O sea, es que yo estoy viendo unos niños
1: de 10 años. La ley dice que hay que buscar la reagrupación familiar, pero están en territorio europeo y tienen derecho. Quiero decir, la ley no dice que haya que devolverlos a Marruecos.
0: No, te dice reagrupación familiar, te dicen también buscar servicios de protección de menores, en este caso en Marruecos, que podrían devolverse ahí.
1: No, lo primero es en España. Tienen derecho a un intérprete, tienen derecho a servicios sociales.
0: Y luego, hombre, por supuesto, no puedes dejar que estos niños estén sufriendo por las calles como están sufriendo, y es verdad que ahí Ceuta lo que necesita es apoyo. Pero también, o sea, lo que está claro es que no va a ocurrir de un día para otro, y desde luego que una vez que agotadas y no encuentras a sus padres y no se pueden devolver, pues lógicamente tendrás que buscar una reubicación en el resto de España, y ahí el PP tiene que cumplir la ley. Por muchos acuerdos con Vox, que eso sí se decía ayer también, por mucho acuerdo con Vox que tengas, al final la ley está por encima de todo, y si tú no cumples la ley, pues lógicamente te llevarán a los tribunales.
1: Pero y el otro día veíamos a un miembro de la Legión que iba con un niño, estuvo a punto de ser devuelto a Marruecos. Hay que dejar claro que eso ahora mismo es ilegal. No puedes devolver a un menor que haya cruzado territorio europeo de esa manera, en este caso a Marruecos.
2: Bueno, de hecho, la delegada del gobierno en Ceuta ha sido condenada judicialmente por devolver, creo que a 50 menores, ¿no? A Marruecos de esta manera. Yo creo que la ley, decía Yolanda, la ley también dice que hay que preguntar a los niños. La ley dice que hay que hablar con los niños. Vuelvo a lo de las realidades individuales. Menores. De esos niños, ¿cuántos están enfermos? ¿Cuántos son diabéticos? ¿Cuántos son alérgicos? ¿Cuántos son demandantes de asilo? ¿Cuántos necesitan protección internacional? ¿Cuántos tienen un adulto de referencia al que poder hablar por si se puede aplicar lo que tú estabas diciendo, ¿no? Alguien de referencia en Marruecos. Estamos hablando de realidades individuales, de personas individuales. Y en el plano político aquí se mezcla todo como si fuese una masa humana ingente, y eso no es así. Eso tenemos que insistir en individualizar esta realidad. Y después, en el plano político, yo estuve ayer horas desde por la mañana intentando que el gobierno de Andalucía, la comunidad más poblada de España, más de 50.000 millones de euros de presupuesto, me dijese cuál es el papel institucional que van a adoptar en el cumplimiento de la ley, de la ley de extranjería, y si van a aceptar a recibir a estos menores, a su cuota correspondiente según la ley. Nadie me respondió. El presidente Juanma Moreno está de vacaciones, desde la Consejería de Presidencia no responden, desde la Consejería de Asuntos Sociales, que es la competente en esta materia, nadie responde, y muy entrada la tarde, la primera respuesta institucional de la Junta de Andalucía es la del vicepresidente de Vox, a través de un tuit diciendo no vamos a acoger a esos menores, es lo que hemos pactado con el Partido Popular. Entonces, habrá que revisar qué es lo que dicen esos acuerdos de gobierno, porque en el caso andaluz, yo creo que hay mucha coincidencia con el resto, pero en el caso andaluz hay mucha retórica de beligerante contra los inmigrantes, pero también está trufado referencias a la legalidad vigente. O sea, sin cumplir la legalidad vigente, según la legalidad vigente. Vamos a ver ahora cómo se articula. Porque también quiero recordar, Yolanda, que durante el último año, o sea, el marco legal ahora, la arquitectura legal que obliga a las comunidades a acoger a los menores, está vigente desde hace un año, y desde hace un año las comunidades, o sea, se ha reubicado a creo que 1.700 menores en otras comunidades del Partido Popular. Lo que estamos hablando aquí no es de cumplir la ley, sino que el Partido Popular necesita cumplir la ley por lo bajito. Porque esta ley la necesita cumplir por lo bajito para no alterar a su socio de gobierno.
3: Yo planteo otra cosa, Javier. ¿Existe la posibilidad, ante una situación crítica como la que viven los menores y como la que viven los propios servicios que les atienden en Ceuta, de mejor o peor manera en el momento en el que estamos ahora mismo, que ese proceso se dilate por la presencia de Vox? Esa amenaza de varios responsables dentro de los gobiernos en los que ya forman parte de esos gobiernos dicen vamos a llevar hasta el límite las posibilidades judiciales de esto. No vamos a incumplir la ley, sino que vamos a presentar todos los recursos posibles, vamos a solicitar todos los informes posibles. ¿Cuánto se puede dilatar esos derechos de los menores que creo que estamos todos de acuerdo en que en ningún momento se deberían poder vulnerar?
4: pero no solo por la presión de Vox. Vamos a ver, el Partido Socialista gobierna en el País Vasco con el PNV. Y ayer habló la consejera del PNV y dijo que hay que agotar todos los recursos, y fue muy exigente, queremos que se agoten todos los recursos para que hasta el último minuto se intente el reagrupamiento familiar. Y me parece que es de sentido común. Lo diga el PNV, lo diga el PSOE, lo diga el PP. Me parece que es de sentido común que un niño en un país como Marruecos, que no es el inframundo, vuelvo a decirlo, no es el inframundo.
5: Depende de para quién, Javier, sí, para, bueno, porque no, hay periodistas que son
4: tiene problemas de desigualdad,
5: no, hombre. Y cualquier crítica que hagas a Mohamed
4: VI, me refiero económicamente, Marta, no, pero me refiero...
1: Económicamente nuestra renta per cápita la multiplica por...
4: Sí,
1: sí, ahora te digo exactamente por...
4: Pero vamos a ver, pero evidentemente...
5: Pero
4: es que vuelvo a poner el ejemplo de la economía de Marruecos, que no me refiero a la política, a la economía, no es el inframundo. Es uno de los países más desarrollados de África.
5: Y desiguales.
3: Bien. Unas desigualdades terribles.
4: Pero que nadie niega las desigualdades, ni nadie niega la dictadura. Vuelvo a decir que tiene capacidad, y hay que exigir a Marruecos, por eso, tiene capacidad de asumir lo que a lo mejor nos exigen asumir a nosotros. Entonces, si hay un menor que a 20 kilómetros, como dice Yolanda, tiene a sus padres, oiga, yo es que lo siento mucho, es que es de sentido común. Yo no hablo de política ni de leyes, es de sentido común. O sea, un menor a 20 kilómetros de sus padres, y tenemos que hacernos nosotros cargo de ese menor.
5: Es lo que dice, es que a lo mejor sus padres le han
4: abandonado. No. La ley dice que hay que intentar el reagrupamiento.
1: La ley dice,
4: consejera del PNV.
1: Si me lo permites, la ley dice que ese menor, una vez pisa territorio europeo, tiene una serie de derechos.
4: Sí,
1: nosotros
4: nadie los,
1: no podemos devolver a ese menor inmediatamente en cuanto pisa territorio europeo. Eso es lo que dice la ley.
4: A ver,
1: Y una vez ve si es posible o no el agrupamiento familiar.
4: Esto
1: no,
4: es. Sí, claro,
1: pero
4: esa es la clave.
1: No puedes
4: hacer
1: lo que estaba haciendo el otro día, por ejemplo, un miembro de la Legión, que era conducir al menor a la frontera para devolverlo.
4: Cuando no
1: eso
4: hay.
1: Que quede clarísimo.
4: Cuando
1: eso
4: un menor.
1: No es,
4: sí, pero es que estamos
1: luego
4: diciendo lo mismo.
1: Pero
4: a ver, yo no he dicho lo contrario. He dicho que si un menor, evidentemente tú dices, si no sabemos dónde están sus padres,
1: y además hay muchos
4: no hay
1: que están con su madre.
4: No hay que abandonar a ese menor una vez que está en España. Eso estamos de acuerdo, y lo dice la ley. Y lo dice, fíjate, estoy de acuerdo antes de la ley. Es decir, nadie dejaría un menor. Casos que hemos visto visuales estos días. Ahora, la ley dice también lo que he dicho yo, que hay que intentar el reagrupamiento. Y lo dice un gobierno donde está el PSOE, que es el gobierno vasco. Uh-huh. Lo dijo ayer. Sí, hay que intentar, pero, hay que exigir hasta el final.
5: Que yo sepa, el PNV no criminaliza a los migrantes como lo hace Vox.
4: Pero es que no se trata de criminalizar, se trata de cumplir la ley.
3: Una cuestión que añado. La ley también dice que es necesario escuchar a los menores. Los menores están aquí, quiero decir, no se han caído en un helicóptero, han cruzado una frontera,
4: pero
3: y estamos voluntariamente, en la mayor parte de los casos, aunque sean menores de edad, hay algunos niños, pero hay muchos adolescentes que han venido a España por una razón, que no es un juego, o sea, que han cruzado una frontera...
0: Se han jugado la vida.
3: Se han jugado la vida.
4: Pero nadie ha dicho lo contrario.
3: Quiero decir que quizás la razón por la que se han marchado de su país existe. Si se las preguntamos, independientemente de que sus padres estén a 20 kilómetros, han cruzado no por un juego, han cruzado por algo, por un motivo.
4: Pero ¿y si sus padres están a 20 kilómetros, están localizados?
2: Pero Javier,
4: es una cuestión, yo tengo esta opinión muy clara, más allá de la política e incluso de la ley, que la ley recoge que se intente hasta el final el reagrupamiento. Y lo vuelvo a decir, que se, lo dijo ayer la consejera del PNV, que se demuestre que se ha intentado hasta el final ese trámite. Si no se ha conseguido, evidentemente hay que hacerse cargo y hay que ser solidario. De acuerdo. Pero yo creo que el primer paso exigible es ese. Y ahí tiene que dar el paso el gobierno central.
2: Creo que el sentido común, o sea, se aplica mucho ahora en política el sentido común, está haciendo un poco de daño a la política, porque tendemos a tener una visión etnocéntrica de lo que está ocurriendo en... le ocurre a otras personas. Yo creo que hay mucha gente que puede entender, los niños con quien mejor están son con sus padres. ¿Tú aplicarías esa frase a los hijos de un agresor que mata a su pareja?
4: Es una comparación que no tiene...
2: Bueno, la comparación, yo creo que si has leído alguna de las crónicas que se han publicado estos días, nosotros hemos publicado situaciones de esos padres que han acompañado a sus hijos a las fronteras para sacarlos del sitio donde estaban viviendo. Es que la situación que viven determinadas familias no es homologable a nuestra realidad socioeconómica y cultural.
4: Es decir, pero tienes razón en una cosa, que
2: no,
4: pero fíjate.
2: Que no es homologar, déjame terminar, no es un reflejo de cómo nosotros vivimos. Los niños con quien mejor están son con sus padres. Es que estamos negando una realidad muy cruda a la hora de decir eso, porque lo que ocurre en España y las relaciones y la situación socioeconómica de España no tiene nada que ver con la de Marruecos.
4: Vale. Entonces, pero solamente una frase.
1: Que quiero ir a Núñez.
4: A mí se me rompió el alma el otro día. No recuerdo dónde lo escuché. Un niño que decía que quería volver a Marruecos y sus padres no querían que volviera. Ahí lo dejo.
1: También tenemos un vídeo de un niño que se ha emitido muchas veces estos días llorando precisamente porque estaban tratando de sacarlo de España cuando él quería quedarse. O sea, podemos buscar casos, pero la inmensa mayoría de los niños que han cruzado y de las personas que han cruzado lo han hecho voluntariamente. No creo que nadie haya empujado al mar a nadie para que nade 3 kilómetros.
4: Bueno, en este caso, en este niño sí que sus padres, me parece que de una forma absolutamente inhumana, le obligaron a marchar.
1: Vuelvo contigo. La renta per cápita española es 8 veces y media superior a la renta per cápita en Marruecos. Vamos a ampliar un poquito el foco. A nivel geopolítico, entiendo que pisar un país de la Unión Europea como España no tiene absolutamente nada que ver con vivir en un país como Marruecos, por mucho que sea uno de los más desarrollados del continente africano, ¿no?
6: Entiendo que, evidentemente, la situación de Marruecos es incomparable con la de España. No solamente se trata de una renta per cápita tan distanciada, de al menos 8 veces más, sino también en términos democráticos. Estamos hablando de un Estado de Derecho como el español y hablamos de una dictadura, de una democracia constitucional, dice formalmente Marruecos, pero que en la práctica supone el no ejercicio y el no respeto de los derechos fundamentales para el conjunto de la población. Luego, desde ese punto de vista, claro que se explica por razones sociales, por razones económicas y por razones políticas el que haya muchos marroquíes deseando salir de ese país, y así lo demuestra el hecho de que en España sea una de las principales comunidades de inmigrantes que tenemos. Eso da también una palanca a España que no hemos utilizado en muchas ocasiones. Hay que recordar que las remesas de inmigrantes marroquíes suponen en torno al 1% del PIB de Marruecos. Luego, desde ese punto de vista, podíamos entender que España tiene muchos instrumentos para poder de algún modo hacer ver a Marruecos que cada vez que se salta los acuerdos y los compromisos adquiridos, eso tiene consecuencias, no puede salirle gratis. Y desgraciadamente hasta ahora lo que seguimos viendo es una política de apaciguamiento. Nos hemos alineado con Marruecos en el tema del Sahara Occidental sin nada visible a cambio. Le hemos permitido integrarse en una candidatura para organizar el Campeonato del Mundo de fútbol y ahora mismo nos encontramos con que seguramente Marruecos va a intentar todo lo posible para que sea allí el final de ese campeonato. En definitiva, hemos ido entregando a Marruecos una tras otra lo que ellos nos estaban solicitando, demandando a su manera, y no hemos encontrado en ningún caso ninguna garantía de que de ese modo las relaciones bilaterales van a ser más tranquilas. De hecho, nos confundíamos cuando pensábamos que precisamente al estar Marruecos con Portugal y España organizando el Campeonato del Mundo, que por lo menos hasta el año 2030 teníamos un periodo de tranquilidad porque en ningún momento Rabat iba a intentar reventar la situación en la medida que podía salir perjudicado. Y sin embargo hemos vivido lo que ha ocurrido en Ceuta la pasada semana.
7: Jesús, la Unión Europea, España de manera especial, colabora con Marruecos en el control del narcotráfico, en el control de las redes de tráfico de personas y en la lucha contra el terrorismo. El precio a pagar por esa colaboración es que la Unión Europea, en cierto modo, mire para otro lado en cuanto a garantías democráticas, en cuanto a desigualdades dentro del país, que quizás son los motivos que están detrás de esta entrada masiva de personas.
6: Lo hace la Unión Europea y lo hace España en primera a la cabeza de esa Unión Europea. Y no es una cuestión de este gobierno, es una cuestión de todos los gobiernos españoles prácticamente desde finales de los años 80. Pero no nos confundamos, no tenemos otra vía alternativa. Pensemos que necesitamos a Marruecos precisamente por eso. Colaboración en la represión del narcotráfico, en la lucha contra el terrorismo yihadista y en la gestión de los flujos migratorios. Pero Marruecos necesita mucho más a España y necesita mucho más a la Unión Europea, puesto que somos el primer socio comercial, como acabo acabo de mencionar, tenemos las remesas de migrantes, presupuestos que van dirigidos al desarrollo de Marruecos. Luego tenemos suficientes palancas para hacerles ver que tiene consecuencia su incumplimiento de los compromisos adquiridos. Luego se trata no tanto de buscar una vía alternativa, quienes hablan de una solución militar, yo creo que están hablando fuera de la realidad. No hay una solución militar, empezando porque Ceuta y Melilla, desde el punto de vista estrictamente militar, son absolutamente indefendibles. Siempre tendría ventaja Marruecos y nos crearía un problema enorme sin ningún tipo de solución. No hay, por lo tanto, otro modelo. La interdependencia está ahí, la geografía está ahí y van a seguir estándolo. De lo que se trata es de utilizar los instrumentos que ya tenemos, que se han ido creando desde la Unión Europea y desde España en estos últimos años, y utilizarlos con firmeza cada vez que Marruecos incumpla sus compromisos. Y si no lo hacemos así, no nos puede extrañar que el gobierno marroquí entienda que tiene la puerta abierta y que puede seguir chantajeando a la Unión Europea y a España cada vez que lo desee.
7: Bueno, pues estábamos hablando en la mesa de las comunidades autónomas, de esa acogida de los menores a la que les obliga la ley. De momento hay ya una comunidad autónoma que se ofrece a recibir a esos menores desde Ceuta. ¿Cuál es, Daría?
8: Eso es, se trata del gobierno de Navarra, liderado por María Chivite. Ayer ya emitían un comunicado en el que anunciaban su intención de ofrecerse a acoger a menores migrantes, en el que decían que ninguna administración puede situarse al margen de la ley ni eludir las responsabilidades que derivan de ella. Además, pedía solidaridad entre territorios. Decía que no puede ser una opción que dependa de la voluntad política de cada gobierno. Como decimos, Navarra se ofrece a acoger migrantes. A las 11:30 está previsto que la consejera de Derechos Sociales de más datos sobre este informe.
7: En cualquier caso, siguen siendo cientos los menores que están ahora mismo, muchos de ellos sin ningún tipo de atención o con una atención muy precaria en la ciudad autónoma. José Miguel Morales es director general de la Federación Suracoge. Muy buenos días.
9: ¿Qué tal? Muy buenos días.
7: Su red de asociaciones está presente en la ciudad autónoma. ¿Cuál es el trabajo que hacen allí sobre el terreno con los menores?
9: Pues nuestras compañeras de la delegación de Ceuta desde la semana pasada llevan sin parar intentando paliar la situación de extrema vulnerabilidad que ven muchas de las personas que han cruzado, especialmente también los menores. Y nuestro trabajo hoy por hoy se centra en identificar a aquellos menores que no hayan sido señalados como tales, filiados como tales, en término técnico, por la Policía Nacional, acompañarlos a policía y que la policía efectivamente los identifique como menores y sean puestos a disposición del Servicio de Protección de Menores de la Ciudad Autónoma.
1: ¿Cuál es el sentir general de los menores? Ustedes que están hablando con esos niños, ¿son niños que quieren quedarse en España y buscarse un futuro o tenemos muchos casos de menores que quieren regresar?
9: Bueno, es muy importante, antes escuchaba el debate que tenían y aquí hay un concepto fundamental, que es la individualización del caso. Se mencionaba anteriormente que en 2021 efectivamente fue condenada la anterior delegada del gobierno por devolver a los chavales en grupo. Esto es lo que no debe ser. Resulta fundamental que se individualice cada caso y se estudie individualmente. Tenemos desde familias buscando a sus hijos, que llaman desconsoladas porque sus hijos cruzaron en el contexto de una situación totalmente descontrolada y quieren que vuelvan con ellos, y evidentemente esto será lo prioritario. Tenemos chavales que todavía no se ha conseguido contactar con sus familias, tenemos chavales que efectivamente hablan de situaciones de violencia doméstica y no quieren volver, tenemos todo tipo de situaciones. Y luego una cosa muy importante, aquí no estamos hablando del perfil tradicional que ha sido señalado por muchos partidos políticos, hablamos de verdaderos niños y niñas, chiquillos de 10 años y menos, menores de 14 años son muchísimos, o sea que aquí hay que hablar de verdad de infancia, ¿vale? Y esto es fundamental, porque cuando entra el juego político cambian las prioridades, y aquí la prioridad tiene que ser la dimensión humana y el bien del menor, no el debate político por intereses partidistas en un contexto muy tenso.
7: Dentro de esos intereses y de esos mensajes políticos se habla de agotar las posibilidades judiciales. ¿Cuánto puede ralentizar esto la atención o trasladar a los menores a un lugar donde se les pueda atender, donde los centros donde puedan estar no estén completamente desbordados, como es el caso ahora mismo de la ciudad de Ceuta? Es decir, ¿qué temor tienen ustedes que trabajan sobre el terreno a que esto pueda dilatarse en el tiempo de una manera excesiva?
9: Aquí vuelvo a señalar cuál es la prioridad. si la prioridad es proteger al niño, si la prioridad es darle unas condiciones dignas, entonces la prioridad debe de ser ahora mismo plantear cómo desatascar la situación que vive la ciudad autónoma de Ceuta. Ceuta no puede por sí sola responder a esta situación. Ceuta es España, y quienes piensan que Ceuta es España, o quienes pensamos que Ceuta es España, piensa que España tiene que responder. Y España se divide en 17 comunidades autónomas que tendrán que responder debidamente a la situación de una de ellas, como es Ceuta. Desde esa mirada, el reparto de niños va a ser fundamental. ¿Por qué? Porque si se quiere priorizar el reagrupamiento familiar, y nosotros estamos de acuerdo, un niño de 10 años, si su familia tiene condiciones para estar con él, donde tiene que estar es con sus padres. Eso es así. Pero es que eso también se puede hacer desde Cataluña, desde Madrid o desde Navarra. Una vez que pase el chaval a disposición de los servicios de protección de menores de esas comunidades autónomas pueden activar el trabajo para detectar a la familia en el país de origen, identificar si esa familia puede estar con el chaval y, con apoyo del gobierno de España, devolverlo con sus padres. Que haya reparto de los chavales entre las comunidades autónomas no impide que posteriormente pueda haber ese proceso de reagrupación familiar. Por tanto, es una utilización un poco torticera de la normativa el decir que primero tienen que ser devueltos desde Ceuta, porque es evidente que hoy en Ceuta no hay condiciones para hacer ese trabajo.
1: Habla usted de que hay muchos menores de 14 años ahora mismo en Ceuta. Hay muchos de ellos que todavía no tienen a nadie cerca, que se agarran a cualquier adulto que encuentran para que les ayuden. ¿Qué riesgos corren los niños y las niñas que están ahora mismo solos en territorio ceutí?
9: Enormes, enormes. Tenemos que saber que ahora mismo Ceuta, que en general su población ha demostrado una solidez y una tremenda capacidad de entender lo que estaba ocurriendo. Tenemos situaciones maravillosas como vecinos y asociaciones de vecinos organizadas para intentar identificar a estos chavales y darle algún tipo de apoyo, aunque sea en espacios improvisados, y esto hay que señalarlo. El conjunto de ciudadanía de Ceuta ha respondido muy bien a esta situación y ha entendido que una cosa es la política y otra cosa es la dimensión humana. Y hay que reconocerle a la población ceutí esto. Pero por desgracia también ocurre que existen individuos que están aprovechando esta situación para alimentar la violencia y para desahogar sus frustraciones personales, por decirlo así, con los más débiles. Y está habiendo casos de palizas, de agresiones a estos chavales por las calles. Insisto, son situaciones de individuos aislados de la ciudad. El conjunto de ciudadanía de Ceuta está dando una respuesta que nos parece encomiable, pero evidentemente esto es un riesgo. Y también hay un riesgo especial porque una parte de estos menores son niñas, a veces muy pequeñas, como digo, y evidentemente una menor en la calle sin ningún tipo de amparo, pues sabemos que puede ser víctima de los abusos más despreciables. Por tanto, cada día que pasa que no se soluciona esta situación y no se busca un espacio digno de acogida, lo que estamos haciendo es dejar que estos chavales y estas chicas, sobre todo, pues puedan ser víctimas de cualquier situación.
3: José Miguel Morales, sobre este asunto vamos a seguir ahora mismo hablando. Federación Sur Acoge, gracias por atendernos.
9: Muchísimas gracias a ustedes.
1: Bueno, escuchábamos que desde esa federación nos contaban que hay muchos menores que están buscando en dónde guarecerse, y como les hemos adelantado en este programa, hay decenas de esos menores que entraron hace una semana en Ceuta y que empiezan ya a tener un alojamiento temporal. Javier Mohedano, muchos de ellos dormían al raso. ¿Dónde van a estar a partir de ahora?
10: Sí, Aida, pues uno de esos espacios es este colegio que tienen a mi espalda, el Colegio Reina Sofía, aquí en Ceuta. Ya han pasado su primera noche los primeros menores no acompañados. Un centenar, nos dicen desde el Ministerio de Juventud e Infancia. En las próximas horas se va a reabrir el otro, el Príncipe Felipe. Y luego también se están instalando ya de manera urgente dos naves en el Tarajal para intentar acoger ahí a todos los migrantes que ahora mismo están fuera, están durmiendo en el suelo. Como han visto ustedes, durante toda la semana les estamos mostrando. Por cierto, que la ministra de Juventud e Infancia va a llegar esta noche aquí a Ceuta. A partir de mañana tendrá agenda, se va a reunir con el delegado del gobierno, va a visitar los centros de menores y el sábado ya va a tener un encuentro con el presidente de Ceuta. Eso en lo que tiene que ver con los menores, pero también en lo que tiene que ver con los que piden asilo, los adultos. La Policía Nacional, sabemos que ya en las próximas horas va a instalar un punto de información para empezar ya a tramitar esos asilo, esa petición de asilo, esa protección internacional por parte de esos migrantes. La mayoría de ellos son subsaharianos.
3: Bueno, esto es el trabajo oficial, pero es que en paralelo, en el barrio del Príncipe, uno de los más castigados por la presión migratoria en la ciudad autónoma, los vecinos se han organizado para tratar de abordar
7: este problema para elaborar un registro improvisado de los menores no acompañados. De momento, esa lista no oficial supera las 5.000. Personas, 5.000.
11: Un centenar de niños ha pasado la noche bajo techo, en uno de los dos colegios de la ciudad. Fuera, en la calle, la realidad supera todas las previsiones.
12: Se habla de que se van a habilitar dos colegios para atender a los 1.000 menores no acompañados y el censo real, estamos hablando de más de 5.000 menores no acompañados.
11: En esta asociación del barrio del Príncipe apuntan uno por uno los nombres de los menores para intentar llevar un control.
13: Un censo del día 4 de cerca de 3.000 menores y otro ahora del día 5 que probablemente vaya por los 2.000.
11: Sin lugares habilitados, deambulan por las calles sin rumbo, en busca de algo de comer o de un enchufe para cargar el móvil.
14: Les hago, o sea, donde pasar la noche con maltitas y eso, les traigo comida. Están con una clima de un coche porque no tienen dónde estar.
11: A los voluntarios les preocupa especialmente la situación de las niñas.
15: Mujeres embarazadas, niñas menores, solas en las calles.
11: Aseguran que algunas han sufrido agresiones sexuales.
16: Y entonces, claro, son muy vulnerables esas chicas. Esas chicas tienen que estar fuera de la calle, pero ya.
11: Eso en El Príncipe. El centro de estancia temporal, con 500 plazas, casi duplica su capacidad. Y un millar de migrantes pide cobijo a sus alrededores.
1: Mauricio Valiente, director general de la Comisión Española de Ayuda al Refugiado. Buenos días.
17: Hola, muy buenos días.
1: Estamos viendo que todavía quedan miles de personas en Ceuta. Entiendo que dependiendo mucho del perfil de cada una de esas personas, unos tendrán derecho a asilo y otras no.
17: Sí, por eso es importante avanzar en el proceso de identificación y de formalización de las solicitudes de asilo, que ante la situación excepcional que se ha vivido en estos días pasados, se habían paralizado.
7: Se ha empezado a hacer ya un triaje de todas esas personas que se han quedado en Ceuta. Ese triaje es fundamental para saber exactamente qué personas pueden tener derecho a asilo y cuáles no.
17: Claro, bueno, eso es una norma vigente en España, a consecuencia del Pacto Europeo de Migración y Asilo, y es fundamental para identificar a todas las personas, para reseñarlas y también para identificar sus vulnerabilidades. En ese momento pueden solicitar protección internacional. Tiene ese componente de seguridad desde el punto de vista de lo que es la normativa de protección internacional, pero también para activar el traslado al sistema de acogida, que en el caso de los solicitantes de asilo es estatal y que tiene una capacidad perfectamente a disposición de estas personas en el conjunto del Estado, como se hacía antes de esta situación de crisis. Por eso creo que es importante agilizarlo para ir trasladando a otros centros de la península, liberar plazas en el CETI y que la situación se vaya normalizando.
1: ¿Qué porcentaje de las personas migrantes con las que están hablando solicita asilo?
17: Bueno, hablar de un porcentaje fijo es algo muy poco riguroso, pero podemos hablar en torno al 30% si nos fijamos en sus orígenes nacionales, ¿no? Hay muchas personas de Sudán, hay muchas personas de Chad, de Yemen, países que tienen conflictos bélicos, por lo tanto, pues presuponemos que tienen esa necesidad de protección internacional. Pero hay que analizar cada caso concreto, ¿no? Se habla mucho de las personas de Marruecos. Marruecos, aunque el porcentaje de concesión de estatutos de refugiado es muy pequeño en España, hay resoluciones favorables, y eso hay que tenerlo en cuenta, como consecuencia de la represión a opositores políticos, de situaciones también de persecución por razón de género y de orientación sexual, ¿no? O sea que hay que hablar, identificar las situaciones de cada una de las personas para poder ofrecer una respuesta ajustada. Por eso es muy importante ese triaje y la asistencia jurídica, que es donde nosotros estamos aportando.
7: Para dar esa respuesta, para identificar esas vulnerabilidades, hay un trámite administrativo. Vemos que la situación es crítica en los centros en la ciudad autónoma, en Ceuta, ahora mismo. ¿Cuánto puede dilatarse en el tiempo todo este trámite administrativo? Quiero decir, estamos viendo a gente que está durmiendo en la calle, en la playa. ¿Cuánto tiempo pueden tardar en cuál es su situación ahora mismo en territorio europeo, en territorio español?
17: Bueno, eso dependerá de la capacidad que tenga la administración de dotar de medios materiales y personales. Hemos escuchado que lo estabais comentando, que se estaban habilitando varios espacios. Tienen que desplazarse más funcionarios para poder hacer estos trámites que son complejos, ¿no? Legalmente está establecido un plazo de registro de 5 días desde la entrada, que es un mandato imperativo. Entendemos que la situación que se ha vivido en Ceuta ha sido totalmente extraordinaria. Bueno, en ese sentido también nuestra organización, como otras, como el Colegio de Abogados de Ceuta, lo que estamos haciendo es ofrecer más abogados, abogadas, para que esto se pueda agilizar, pero depende también que haya los funcionarios suficientes y los espacios donde, en condiciones, se puedan hacer estas entrevistas. Hay que tener también en cuenta que en muchos casos se hace necesario la participación de intérpretes para poder hacerla en todas las condiciones.
7: ¿Existe una horquilla temporal para que nos podamos hacer una idea?
17: Bueno, como digo, hay plazos que están establecidos legalmente. Ahora mismo no es un problema de los plazos legales, es un problema de que se realicen las entrevistas, ¿no? Una entrevista, hombre, se puede hacer en una hora, ¿no? Pero claro, son muchas personas las que están esperando. Y luego, sobre todo, lo que tiene que funcionar es lo que ya estaba funcionando en Ceuta, tanto para los solicitantes de asilo como para los menores. Hay que recordar que desde el CETI se estaban produciendo traslados, porque ya el aumento de llegadas a Ceuta se había incrementado desde hace unos meses, y que se han desplazado muchos menores no acompañados desde Ceuta, y ha funcionado muy bien el sistema, ¿no? O sea que no partimos de una situación totalmente novedosa. Y tengamos en cuenta también que en el conjunto de España ha bajado un número, en gran medida, el número de inmigrantes que llegan por vía marítima o de manera irregular, ¿no? A diferencia de otros países como Italia, ¿no? A pesar de lo que hemos escuchado estos últimos días, ¿no? Que yo creo que es un poco sorprendente.
7: Mauricio Valiente, director general de la Comisión Española de Ayuda al Refugiado. Gracias por atender a la hora de la 1.
17: Muchas gracias a vosotros.
1: Y vamos ahora con otra de las derivadas de esta crisis. La situación en Ceuta podría afectar al próximo Mundial. Sumar ha presentado una proposición no de ley en el Congreso de los Diputados para que España no comparta la organización de la Copa del Mundo con Marruecos. Enrique Santiago, portavoz parlamentario de Izquierda Unida, buenos días.
18: Muy buenos días.
1: Lo primero, ¿por qué esta propuesta?
18: Bueno, yo en primer lugar quiero enviar nuestra solidaridad a los familiares y allegados de las más de 140 víctimas mortales de este drama, ¿no? Y la solidaridad también a la sociedad ceutí, a los y las caballas, por el ejemplo que están dando de coherencia, de sensatez y de solidaridad con las personas que han sido utilizadas por parte de Marruecos para realizar, pues, lo que es, sin duda alguna, pues un ataque híbrido contra la soberanía española. Marruecos es un país autoritario, es un régimen autoritario que no respeta los derechos humanos, y además ahora con una relación privilegiada con los Estados Unidos y con Israel. Creo que es bueno recordar que en abril de este año la Ley de Presupuestos de Seguridad Nacional, aprobada en la Cámara de Representantes de Estados Unidos, contemplaba Ceuta y Melilla como ciudades bajo administración española situadas en Marruecos. Estados Unidos se ofrecía para mediar entre España y Marruecos y buscar una solución a ese contencioso, un contencioso que no existe. Y ante este ataque, claro, híbrido que hemos padecido, más de 70.000 personas entrando en Ceuta, es imposible creer que Marruecos no lo supiera, pues es evidente que no se dan las mínimas condiciones para realizar ninguna actividad con Marruecos, menos aún un mundial de fútbol, ¿no? Y además queremos que se aclare un poco esta coyuntura, también con mucha preocupación por la falta de solidaridad de los países europeos que hemos visto, y también por la falta de coherencia de la oposición española, del Partido Popular y Vox, que en vez de salir a defender al gobierno, a las instituciones españolas, pues lo que han salido es a sumarse al ataque organizado por Marruecos, ¿no? Un mundial de fútbol es una actividad que debe reflejar amistad, debe ser un lugar de encuentro, y un mundial de fútbol además organizado por un lacayo
19: del señor Trump, como es el señor Infantino, que va retirando incluso las tarjetas amarillas o rojas que se ponen a los jugadores de los Estados Unidos, es evidente que no reúne ninguna de las mínimas garantías como para que pueda celebrarse con Marruecos. No solamente lo estamos planteando nosotros, también en Portugal la izquierda, las fuerzas de izquierda lo están también planteando. Hemos planteado ya una propuesta para que esto se debata en el Congreso y para que, hasta que no se garanticen los derechos humanos en Marruecos y no se garantice el respeto a la soberanía española, desde luego se reduzcan este tipo de actividades conjuntas con Marruecos, como es el Mundial de Fútbol.
7: Enrique, esto es una iniciativa parlamentaria. ¿Se la habéis planteado a otros partidos políticos? ¿Este asunto, antes de proponerlo, se ha hablado, por ejemplo, con el Partido Socialista, con la ministra de Deporte?
19: Bueno, yo no soy el que me ocupo de los temas de deporte, yo me ocupo más de los temas de interior y de justicia. Es evidente que esto tiene un trámite, primero, que es el trámite parlamentario. Lo que estamos haciendo es hacer un llamamiento al debate parlamentario en primer lugar, y fruto de ese debate parlamentario, a través de una proposición no de ley, pues se hará o no una propuesta al gobierno. Nosotros, en este momento en que estamos, en intentar conseguir el máximo de apoyos para que sea una propuesta unitaria del Parlamento Español, del Congreso de los Diputados.
1: Enrique Santiago, portavoz parlamentario de Izquierda Unida, gracias por haber atendido a la Hora de la Uno.
19: Muchas gracias a ustedes.
7: Sergio Sauca, periodista de Televisión Española, muy buenos días.
20: Hola, ¿qué tal? Buenos días.
7: Bueno, pensamos, Sergio, que no tendríamos que volver a hablar de un Mundial en cierto tiempo, pero la situación parece que se ha complicado. Esta iniciativa, ¿qué podría suceder si la Federación Española adoptase una decisión de estas características? ¿Qué consecuencias podría tener retirarse de un Mundial que ya está, digamos, en fase de preorganización?
20: Bueno, en realidad la Federación tampoco tiene por sí misma la decisión de retirarse. Podría ser, pero no se ha dado nunca el caso. Lo que sí ha sucedido alguna vez es que la FIFA o la UEFA, pero sobre todo la FIFA, ha retirado la organización de una competición al país que inicialmente le había concedido ese derecho, ¿no? Es muy poco probable que pase. Hay que tener en cuenta una cosa: la Federación Española de Fútbol, junto con la de Portugal, son el germen de la organización del Campeonato del Mundo 2030. Marruecos fue, digamos, el último país que se sumó a la candidatura. Se están produciendo una serie de fenómenos bastante difíciles de explicar desde el punto de vista lógico, que están convirtiendo a Marruecos un poco en, entre comillas, la favorita, por ejemplo, para acoger la final del Campeonato del Mundo de Fútbol, cuando lo lógico sería que Portugal y España, ya no solo una de ellas dos organizase el partido final, sino que las dos semifinales fueran en Portugal y en España, que son, como digo, los países en los que se germinó la candidatura. Pero bueno, Marruecos es un país muy pujante. Parece evidente que hay una intención en el país de apostar por el fútbol como algo más que una tendencia deportiva. Están invirtiendo muchísimo dinero, no solo en lo que estamos viendo, sino también en captar jugadores de distintos países nacidos en Francia o en España para que luego jueguen con su selección. Y parte de todo este entramado de poner a Marruecos en el escenario futbolístico como una potencia mundial y, por tanto, utilizar el fútbol como una palanca importante y altavoz de sus intereses, pues está también todo esto que está sucediendo de intentar ganar la organización de la final del Mundial, ¿no?
1: Bueno, esta polémica por la organización de la Copa del Mundo de 2030 también está fuera de nuestras fronteras. La FIFA ha negado en las últimas horas que Gianni Infantino, su presidente, haya prometido a Marruecos esa final del Mundial de 2030 a cambio de su apoyo en las elecciones del año que viene. El organismo califica la información del The Times de falsa y engañosa y asegura que no ha hablado con ningún país.
21: Es el estadio Hassan II en Casablanca. Todavía está en construcción, pero ya aspira a convertirse en el mayor del mundo. Tendrá capacidad para 115.000 espectadores. Y lo más importante, podría ser el escenario donde se levante esta, la Copa del Mundo pero en 2030. La exclusiva la publica The Times y ha puesto patas arriba la carrera por la final de la competición más importante del mundo. El diario británico asegura que Infantino le habría prometido la final a Marruecos a cambio de que le apoye este país y las otras 54 federaciones africanas para las elecciones del año que viene. La FIFA lo niega, dice que la información del The Times es falsa y engañosa, que no ha prometido la final a nadie y recuerda que la decisión se tomará a su debido tiempo.
0: España, quiero recordar que fue la que lideró con Portugal candidatura al Mundial y luego se adhirió Marruecos. No, la verdad es que nos ha sorprendido mucho esta tarde y bueno, lo más importante es que la FIFA ya lo ha desmentido.
21: Pero hoy la balanza parece inclinarse cada vez más hacia el lado marroquí. Mientras que Infantino apenas ha pisado nuestro país en los últimos años, a Marruecos ha ido hasta 4 veces. La última fue hace apenas una semana, cuando acompañó a Mohamed VI en los actos del Día del Trono. Una imagen que refleja una relación cada vez más estrecha, precisamente cuando Infantino atraviesa uno de los momentos más delicados de su mandato por intentar privatizar el Mundial. Cuestionado por muchos, menos por el presidente estadounidense. Y es ahí cuando Marruecos ha sabido jugar muy bien sus cartas. Rabat ya alberga una oficina regional de la FIFA y próximamente será la sede de una reunión de su consejo. Un triángulo, Estados Unidos, FIFA y Marruecos, que refuerza el peso de este último en el organismo y lo coloca cada vez más cerca del núcleo donde se toman las grandes decisiones del fútbol mundial.
1: Sauka, ¿el presidente de la FIFA, en un caso hipotético, puede hacer esto, podría hacer esto, ofrecer la final a un país de esta manera, o esto es saltarse todos los plazos y protocolos de la FIFA?
20: Sí, sí, es saltarse absolutamente todo. Pero bueno, hay que tener en cuenta que la FIFA, cada vez que hablamos de esto, aquí en la hora de la 1, insistimos y recordamos, la FIFA, como la UEFA, son planetas un poco independientes, que tienen sus maneras de funcionar bastante poco frecuentes y poco explicables desde fuera. Por ejemplo, ninguna organización y ninguno de los agentes que están en la FIFA y en la UEFA pueden recurrir a la justicia ordinaria cuando tienen algún conflicto, lo que automáticamente significa es desconectar cualquier tipo de control en el funcionamiento de estas organizaciones. Entonces, digamos que hay un comité ejecutivo de la FIFA que es el que vota para elegir el país que va a organizar un campeonato del mundo. Y luego, sí es verdad que no hay, lo cual también aumenta la arbitrariedad, un sistema fijo para elegir en qué país se va a jugar los partidos de primera ronda, los partidos de segunda ronda, los cuartos, las semifinales o la final, ¿no? Eso está un poco a libre designio del comité organizador del campeonato del mundo. Ahí la FIFA tiene mucho que decir. Y claro, lo de Infantino, estamos acostumbrados a verle hacer cosas rarísimas. Por ejemplo, la FIFA no tenía en absoluto ningún premio que concedía a ningún dirigente político. Y poco después de que a Trump le negasen el premio Nobel de la Paz, pues Infantino creó en la FIFA un premio de paz para entregárselo a Trump. Entonces, la norma, desde luego, no está con Infantino para que él pueda decidirlo unilateralmente. Pero la FIFA es lo que es. Infantino es un presidente también bastante especial.
7: En cualquier caso, además, Sauka, hay algo estrictamente deportivo dentro de la organización, que es las dimensiones de un posible estadio. Marruecos está construyendo un estadio que está prácticamente hecho a medida de una final de un campeonato del mundo, algo que, en principio, ni España ni Portugal tendrían ahora mismo disponible. Por ejemplo, en España se hablaba de la posibilidad de Santiago Bernabéu, pero estamos hablando de un estadio que está en mitad de una ciudad.
20: Bueno, vamos a ver, el tema de la construcción del megaestadio este en Casablanca es una muestra más de que Marruecos está dispuesta a lo que sea para conseguir los objetivos y posicionarse a nivel de fútbol en la élite mundial y utilizar el fútbol como una palanca y un altavoz para sus intereses, algo que, por ejemplo, estamos muy acostumbrados a ver en los países árabes y que ya, bueno, pues estuvimos en Qatar con el Campeonato del Mundo de Fútbol, ahora va a haber unos Juegos Olímpicos en Arabia, etcétera, etcétera, ¿no? El estadio que se va a hacer en Casablanca se estima que puede costar 1.000 millones de euros, de dólares aproximadamente. Es desde luego el estadio más grande del mundo de los superélite. En España tendríamos como más cercano el Camp Nou cuando terminen con la ampliación, que estaría en torno a los 100.000 espectadores también. El Bernabéu va a rondar los 80.000. Claro, siguiendo la lógica que decíamos antes, lo normal sería que la final fuera en España y las dos semifinales del Campeonato del Mundo en Portugal y en España. Entonces, decir, el mejor estadio, el más caro del mundo, lo van a dejar para un partido como mucho de cuartos de final. Claro, ese es el arma que está utilizando Marruecos, ¿no? Y el estadio, pues, es un poco el ariete para intentar ganar más terreno todavía.
1: Jesús Núñez, volvemos contigo, que tenemos, creo que los dos, alguna pregunta para ti. Antes de nada, ayúdanos por favor a completar esa línea de puntos a la que apuntaba Sauka antes. Infantino está buscando apoyos, se va a Marruecos, un Infantino que además tiene unas relaciones excelentes con Donald Trump.
6: Sí, efectivamente, es un personaje controvertido, un personaje ahora mismo en horas bajas, que ha tomado decisiones que han generado críticas de manera abierta y por lo tanto está intentando sobrevivir políticamente, puesto que estamos hablando de política, esto no es deporte, la contaminación de la política y el deporte es un hecho bien claro que sirve a algunos países, y en este caso a Marruecos, para intentar lavar su imagen también. Lo han hecho dictaduras árabes, lo han hecho dictaduras en Asia Central también, y por lo tanto nada nuevo en este sentido. Y desde ese punto de vista, pues es un individuo que no nos puede extrañar que haya tomado decisiones al margen de cualquier norma constitucionaria, como este caso del Premio de la Paz, que ahora mismo se mencionaba, o como puede ser el intento de comprar el voto de Marruecos en una próxima elección. Y cuenta, efectivamente, lo hemos visto de forma muy clara, con el apoyo de Donald Trump, o por lo menos hasta ahora. Incluso se ha llegado a hablar de que él podía ser un candidato a la Secretaría General de la ONU, lo cual sería otra vez un desprestigio mayor también para la Organización de las Naciones Unidas. En fin, la FIFA es un organismo, como acabáis de señalar, que tiene una capacidad soberana por encima de cualquier otro. Luego, la iniciativa de intentar que España, de algún modo, y con Portugal, puedan lograr que Marruecos quede al margen del Campeonato del Mundo, está fuera de la realidad. No es España quien puede decidir eso, es la propia FIFA, que es quien organiza realmente el Mundial. Luego, desde ese punto de vista, podemos entenderlo como una crítica, visibilizando la incongruencia de que un país de ese tipo intente lograr esa final del Campeonato del Mundo, pero no podemos descartarlo, puesto que ya hemos visto otras barbaridades en cuanto a decisiones tomadas por Infantino.
7: Javier, esa triangulación Marruecos, Estados Unidos, FIFA, en principio no parece algo a lo que debamos otorgar demasiada confianza. Parece que algo extraño puede salir de ese triángulo.
4: Sí, yo ahora mismo, si tuviera que apostarme algo, me apostaría que la final no se juega ni en España ni en Portugal. Por todo esto que estamos comentando, evidentemente, el servilismo me parece de Infantino. Antes le decía a Yolanda, es un pelota de libro. Es que su actitud gestual ya lo dice, cómo saluda al rey, cómo se rinde ante Trump en el Mundial, más allá de que quite tarjetas rojas por orden de la superioridad. Me parece que él va a ser un ordenado, porque luego encima tiene intereses para ser reelegido, ojo. Esto de Times yo me lo creo. Él lo niega, la FIFA lo niega, pero yo la información de Times me la creo, que a cambio de él ser reelegido es capaz, por algún vericueto, de otorgar la final a Marruecos. Luego están los apoyos de Marruecos internacionales, que se ve reforzado para... Y luego, si me permitís también, creo que es el momento de que el gobierno de España muestre firmeza también en este asunto. Es decir, hay que incluso, ahí estoy de acuerdo yo con Sumar, que normalmente no suelo estar muy de acuerdo, pero pues oye, hay que amenazar, si se puede decir así, con la retirada en la organización, no en la participación, si todo esto va adelante.
7: Ojo, pero estamos hablando del momento en el que estamos, o sea, hemos cumplido una semana de una entrada masiva en Ceuta y ahora de repente vamos a tratar de sacarle los colores a Marruecos, planteas, por esa cuestión del Mundial.
4: Es que fíjate, lo relaciono todo.
7: Sí, por
4: supuesto. Yo creo que ante la debilidad mostrada, porque hemos mostrado debilidad, ante lo acontecido gravísimo en Ceuta, ya va siendo un momento de dar pasos, de demostrar firmeza. Antes decía esta palabra de Ezcayar, ¿no? Hay que tener respeto con Marruecos, con nuestro vecino, económicamente, políticamente, hay que llevarse bien, de acuerdo. La Unión Europea lo sabe también. pero hay que demostrar firmeza. Y en asuntos como el fútbol, que no es baladí, lo que mueve el fútbol, no es baladí.
2: Sí, hablando
4: yo creo que es un momento también de dar ese paso.
2: Hablando de lo Infantino, evidentemente está jugando políticamente porque es un político, aunque no lo sea al uso, y es cierto que además la reelección va a ser en Rabat el año que viene, que no es menos llamativo que vaya a celebrarse allí, y además es la única autoridad, que a mí esto ya me pareció súper llamativo, no diplomática, que fue al aniversario de Mohamed VI, precisamente el día que luego se produjo lo que todos vimos en Ceuta. Infantino, evidentemente, está utilizando todas sus armas para intentar mantenerse en el puesto. Pero a mí no me deja de llamar la atención cómo la FIFA y los organismos internacionales escogen sistemáticamente, parece, dictaduras o regímenes poco autoritarios para celebrar mundiales. Pasó en Qatar en 2022 y está volviendo a pasar ahora, no en España ni en Portugal, por supuesto, que habrá déficits democráticos en algún sentido, pero son democracias. Y no entiendo de verdad la decisión de celebrar casi sistemáticamente para blanquear, porque para mí es lo que están haciendo, se blanquean dictaduras utilizándolas como campos de juego o como sedes de mundiales. Y evidentemente

0: y que simboliza cómo el fútbol cada vez está más corrompido, por desgracia, y la gente que nos gusta el fútbol y nos gustan los deportes, nos vamos alejando más de esta parte institucional porque vemos cómo, evidentemente, hay todos los recursos políticos los están utilizando en su beneficio, no en el beneficio de los aficionados y de las aficionadas.
1: Yo creo que
2: podría estar en condiciones, ¿crees, Jesús, el gobierno español de mostrar firmeza en este asunto, dada la compleja situación geopolítica con Marruecos ahora mismo?
3: Desde luego, a corto plazo parece prácticamente imposible, viendo la reacción del gobierno español con lo que ha ocurrido en Ceuta. Si lo de Ceuta, una tragedia humana de dimensiones muy considerables, no ha provocado un cambio de tono, difícilmente lo va a provocar un campeonato del fútbol con una situación que todavía no se ha decidido, puesto que, como habéis señalado ya, la final del Mundial, la sede del campo donde se va a jugar, todavía no se ha tomado la decisión de cuál va a ser realmente. Luego, desde ese punto de vista, se hace todavía más improbable ese cambio de tono tan necesario. Es obvio, y lo habéis señalado en varias ocasiones ya, es obvio que siguiendo este camino de apaciguamiento lo que conseguimos es dar una imagen de sumisión y de pasividad que le permite a Marruecos crecerse. Si a eso se le añade que tiene políticamente el apoyo de Estados Unidos, también tiene el de Israel, por cierto, y en el ámbito militar eso cada vez tiene más importancia, pues no nos puede extrañar que Marruecos se sienta a favor de corriente y que busque nuevas ocasiones para hacernos sentir ese chantaje. Luego, el cambio de tono, el cambio de comportamiento por parte de España y de la Unión Europea, si en la Unión Europea es obvio que no hacemos nada, debería ser inmediato, pero hoy por hoy no hay ni una sola señal que indique que algo así vaya a suceder y, mientras tanto, estamos, ya digo, yendo en contra de nuestros propios intereses y transmitiendo una imagen absolutamente negativa que le permite a Marruecos sentirse, como digo, a favor de corriente.
2: Gracias, Jesús. Un abrazo. Pues una semana ha pasado también desde que se conociese, se hiciese pública la compra por parte de la Comunidad de Madrid de un ático en el centro de la capital, en el barrio de Chamberí. La presidenta autonómica, Isabel Díaz Ayuso, se ha desmarcado ahora, apunta directamente a la Consejería de Presidencia para que sean desde allí, desde donde den explicaciones. Dice Ayuso que no puede confirmar el precio, mientras que la oposición mantiene que debe dimitir.
4: 6,3 millones de euros es lo que costó este ático, según publican varios medios, aunque la presidenta de la comunidad sigue sin aclarar el coste.
5: Yo no tengo la menor idea, porque no es mi competencia saberlo.
4: Y apunta a la Consejería de Presidencia, liderada por Miguel Ángel García Martín y de quien depende Planifica Madrid.
5: Pues yo les tengo que remitir a la Consejería de Presidencia, entre otras cosas, porque es quien tiene no solo la información detallada, sino que tiene también los canales de comunicación a tal efecto.
4: Ni el portal de transparencia ni las cuentas de la empresa reflejan esta compra. Mientras, Ayuso vuelve a negar que el inmueble fuera a destinarse para su uso personal.
5: Solo les digo que si yo hubiera querido tener una vivienda para mí, he tardado un poquito, 7 años. Sería muy poco inteligente que a estas alturas de mi vida política en la Comunidad de Madrid me buscara una casa de la que además no me puedo esconder.
4: Y defiende su venta para financiar la reconstrucción tras los incendios.
5: No se entendería que se gastara o se empleara en otra cuestión, teniendo una necesidad como la que tenemos.
4: La oposición le pide que dé explicaciones y que dimita.
6: Yo lo quiero saber y quiero explicaciones. Soy el Consejo de Gobierno, que lo explique.
4: Más Madrid lo tacha de desfalco.
7: El precio del ático es un escándalo absoluto y la intención de que Ayuso lo utilizara como residencia privada es un desfalco en toda regla.
4: Y critican que eche balones fuera.
8: Los terrenos, las personas que han perdido sus casas, todo eso no se recupera mediante limosnas ni mediante vender pisos y patrimonio.
4: El grupo además ha registrado una petición para que el consejero delegado de Planifica Madrid comparezca ante la Asamblea Madrileña.
9: Yolanda, dice Ayuso que quien tiene que dar explicaciones ahora es su consejero de Presidencia. ¿Está buscando la presidenta un chivo expiatorio a esta crisis?
10: Está buscando echar balones fuera, ¿no? Yo creo que eso está claro y que aquí pues, los madrileños pues, nos merecemos muchas explicaciones, ¿no? Quizás lo único bueno de todo esto es que lo van a vender, pero yo de verdad que a estas alturas yo no sé cómo se puede ser tan torpe de meterte en un lío como este. O sea, es que de verdad que estamos viendo, a lo mejor hace 20 años cuando empezó la corrupción aquí en inmobiliaria y tal, pues se podrían creer los políticos inmunes absolutamente a todo, pero es que ahora mismo sabes que cualquier cosa que hagas se va a saber. Entonces a mí esto me parece de una torpeza, independientemente de que fuera para uso personal de Ayuso o para lo que fuera. Es que no tiene absolutamente ningún sentido esa compra. Ya te digo, lo único positivo de todo esto es que al final lo han vendido y espero que no nos haya

0: costado absolutamente nada a los madrileños porque, bueno, pues por desgracia todos sabemos...
1: Porque lo ha publicado un periódico.
0: Claro, eso es, bueno, eso es verdad, si no, igual, que no ha sido voluntario.
1: Si no, igual nunca nos habíamos enterado que existía.
0: Eso, en eso te doy toda la razón del mundo, pero es verdad que también hay casos que salen a la luz y ahí se quedan, que al final o sea, tiran para adelante y no venden nada y no se recupera nada, que esperemos que los madrileños recuperemos este dinero, ¿no? Pero de verdad que me parece inexplicable y me parece, o sea, es que no concibo cómo se puede cometer un error político de estas características a estas alturas.
2: Es un error político, eso lo llevamos repitiendo en mesa muchísimos días, pero es que es verdad que pasan los días y la Comunidad de Madrid, Dani, sigue sin dar datos. Quiero decir, la ciudadanía está demandando explicaciones, transparencia y datos, porque entre otras cosas es que es dinero de todos, es dinero que se ha pagado de todos, es dinero público.
3: Sí, yo creo que para dimensionar este tema lo fundamental es conocer el expediente, es que es lo básico, ¿no? Es decir, cuánto ha costado esto, cómo se ha gestionado, de qué partida presupuestaria sale. Son datos básicos. Yo, ahora que vivimos instalados en eso que llamamos los periodistas y los políticos, el relato político, yo creo que aquí el relato ha hecho aguas por todas partes, tanto los tiempos como el discurso, como la corrección de ahora me lo voy a gastar en las víctimas del incendio. Me parece un desastre total de gestión de esta crisis. Pero más allá de ello, lo hablaba antes con Marta, en una comunidad donde se niega la aplicación de la ley de vivienda porque se condena la ley de vivienda estatal, no se aplican las zonas tensionadas de vivienda, la vivienda que es el principal problema de los españoles, y una comunidad autónoma está comprando un piso aparentemente por 6 millones de euros. Es que es obsceno dentro del contexto político que está viviendo el país. La imagen que se traslada a la ciudadanía y a los jóvenes que no pueden acceder a ninguna vivienda en un país donde tiene problemas de desahucios y problemas de habitabilidad, una comunidad que compre de tapadillo un piso de 6 millones de euros, lo hemos naturalizado como una cosa normal y no lo es, más allá de la gestión nefasta que han hecho, ¿no? Es que la cuestión de fondo es políticamente obsceno.
4: Sí, ¿quién se puede permitir, ¿no? Comprarse una casa, un piso de 6 millones de euros, de verdad, ¿quién se lo puede permitir en España? ¿Y cómo es posible que esto esté sucediendo? Y que incluso además, primero ha pasado de decir que no sabía nada a victimizarse, a decir que era una campaña en su contra. Creo que eso evidentemente no se lo ha comprado absolutamente nadie, ni siquiera los suyos, que en el PP en Génova hay bastante revuelo con este tema. Sí. Y me parece interesante que por primera vez Ayuso no sea la gran protegida de la Dirección Nacional del Partido Popular. Y luego, ahora está culpabilizando a su consejero, porque ya está viendo cómo...
5: También parecía de sentido común, decía ella, tener una oficina mientras se hacían las obras. Claro. Esto se dijo también desde el gobierno de la Comunidad de Madrid.
4: Una oficina que además... Además, por lo que sabemos, también está muy ubicada, muy concretamente, cerca de una de su madre, ¿no? De donde reside su madre. Quiero decir, es que hay muchos elementos en esta historia para sospechar que ella quería realmente residir ahí a costa de los madrileños y las madrileñas y sin pagar nada. Porque además ella habitualmente dijo, cuando empezó en política, dijo, no, yo vivo de alquiler y yo no tengo ningún problema y si hay que pagar más, se paga. Y como decía ahora Dani, es que la gente está viendo cómo no puede ni siquiera pagar sus alquileres y su presidenta autonómica quería aprovechar, o presuntamente quería aprovechar, una compra pública para residir en una vivienda que además todos hemos visto las imágenes, era una absoluta palacio, ¿no? En comparación desde donde vive la gente. Entonces, para mí las explicaciones se están quedando muy cortas y además Ayuso lo está sufriendo, no sé si electoralmente, pero lo está sufriendo además internamente porque no puede dar explicaciones a algo que para mí es inexplicable.
6: Sí, es obvio que faltan explicaciones. Es obvio también que las explicaciones que se han dado son contradictorias y no son suficientes. Es obvio también que dentro del PP las declaraciones de Cayetana Álvarez de Toledo abundan en este sentido.
4: Total.
6: Dijo textualmente, creo recordar, todavía, la palabra todavía,
4: no he entendido.
6: Sigo sin entender o no lo entiendo.
4: Sí, sí, sí.
6: Y esto es la evidencia. Ayer sí que a mí me sorprendió que le pasara los trastos en el lenguaje taurino a su consejero de presidencia, que a la sazón, hombre de confianza, hasta ahora, digo hasta ahora, portavoz del gobierno y presidente de la empresa pública que compró este ático. Ayer le pasó los trastos en público, diciendo, bueno, yo no sabía nada de este asunto, no encargué nada, son sus palabras, ya lo explicará el consejero. El problema es que no hay explicaciones ni del consejero.
4: Que como no puede culpar a Sánchez, culpa a su consejero.
2: Bueno, vamos a continuar, pero antes vamos a hacer nuestra parada habitual a esta hora con nuestros mañaneros 360, que están a punto ya de empezar su programa. Javier, Adela, ¿qué tenéis preparado para hoy?
7: ¿Qué tal?
8: Dos claves hoy. Primero, el nuevo informe de la Guardia Civil. Advierte, puede...

0: Puede haber otra avalancha en la frontera con Ceuta el próximo día 15. El informe vamos a cogerlo con muchas pinzas. Es un informe que está basado en el rastreo de redes sociales, está basado en informaciones que publican medios de comunicación, pero lo que dice es eso, que se está preparando otro asalto a la frontera. Vamos a leerlo con detalle y a ver qué crédito le dan tanto fuentes de inteligencia, este es informe de la Guardia Civil, como en la clave política. Vamos a leer eso y por supuesto, vamos a asomarnos al ático de Ayuso y a las... ¿Cómo decir esto técnicamente? Muchas trolas que se contaron ayer. Desde que esta es una sociedad, Madrid Planifica, que compra y vende constantemente, dos compras ha hecho en los últimos dos años, hasta que es una especie de inmobiliaria que no lo es. Esto está para el suelo y el desarrollo de proyectos del gobierno, no para viviendas particulares. Así que hoy vamos a leerlo primero y a desmontarlo segundo.
1: Y hoy vamos a recordar que la violencia machista existe. Gloria y Laura son los dos nombres propios. Las dos mujeres asesinadas presuntamente a manos de sus exparejas, ambos con condena en firme por malos tratos que dejan huérfanos. Violencia machista en Llanes y en Murcia. Enseguida vamos a estar allí y también estaremos en Valencia, donde se investiga un crimen. La verdad es que el dueño del bar donde se produjeron los hechos llama a la policía diciendo que allí habían entrado a robar. A la policía, por lo que sea, esto no le cuadra. Enseguida os damos los datos.
2: Pues todo eso enseguida en Mañaneros 360. Nosotros estábamos aquí hablando del ático de Isabel Díaz Ayuso. Marta, yo quería preguntarte, ¿tú crees que el hecho de que Ayuso haya ido dando explicaciones, bueno, digamos un poco variables y distintas a lo largo de los días, que ahora derive la responsabilidad en su consejero de presidencia, todo eso está resquebrajando de alguna manera la unidad dentro del Partido Popular madrileño, o todos están a una con la presidenta?
3: Pues mira, justamente lo publicaba el País ayer mismo, que el PP ha enviado, y luego nos lo han confirmado, me lo han confirmado a mí en Infolibre también, el PP ha enviado, digamos, el PP de Madrid, la dirección del PP de Madrid, Alfonso Serrano, un informe interno para pedirle a los cargos autonómicos del PP de Madrid que apoyen a Isabel Díaz Ayuso internamente, porque están viendo cómo no ha recibido prácticamente ningún apoyo ni de Génova ni del propio PP de Madrid, y todo el mundo se ha escudado en el silencio para intentar no
4: tener que dar explicaciones. Entendemos.
3: Sí, claro. Entonces, les han pedido, por favor, que la apoyen. Y hay una cosa muy llamativa de todo esto, y es que hay parte del PP de Madrid y también de Génova, pero yo creo que más del PP de Madrid, que culpan de todo esto, ya no solo al consejero de presidencia, sino al propio González Amador, es decir, a la pareja de la presidenta madrileña, porque dicen que fue su responsabilidad, por ejemplo, subir a Idealista el piso en el que residen actualmente, que eso no debería haberlo hecho, que fue un error completamente, porque eso además ha facilitado las explicaciones de que querían vender ese piso para luego residir en este que se ha comprado a través de los fondos públicos de la Comunidad de Madrid, y hay un malestar evidente. Y yo creo que incluso el jefe de la presidenta madrileña, Miguel Ángel Rodríguez, tampoco está, digamos, cerrando filas 100% ni con González Amador ni con el consejero de la presidencia, porque saben que no pueden culpar únicamente de esto al gobierno, como siempre hacen con prácticamente todo, ¿no? Entonces, en el PP de Madrid sí que hay una preocupación. Yo no creo que esto haga caer a Isabel Díaz Ayuso, como están diciendo algunos, pero sí que evidencia que cada vez ella está perdiendo como un poco el monopolio de la derecha dura, y lo publicamos el otro día en Infolibre, dentro del PP, porque además hay voces como la de Cayetana Álvarez de Toledo y como la de Esther Muñoz, que son liderazgos femeninos fuertes, pero también con una voz autorizada dentro del partido, y que cada vez pueden no surgir más y tener una presencia más clara, en detrimento de Isabel Díaz Ayuso, que acumula, digamos, demasiadas polémicas y, por ejemplo, no se reconoce prácticamente ningún éxito de gestión propia de la Comunidad de Madrid, ¿no?
4: González Amador, en cualquier caso, vamos a recordar que no tiene absolutamente ningún cargo dentro de la Comunidad de Madrid. Diga lo que diga quien quiera responsabilizarle, independientemente de las causas judiciales que rodean a la pareja de Isabel Díaz Ayuso, esta cuestión es dinero público de la Comunidad de Madrid invertido en la compra de una vivienda que está a nombre de la Comunidad de Madrid.
5: Efectivamente, no tiene nada que ver. O sea, cuando hablamos del ático en el que vivía Ayuso, era el ático de su novio y no tiene nada que ver con este caso, que yo entiendo que nadie en el PP apoya a Ayuso, y probablemente la venta en cuanto a los pocos días de salir a la luz la noticia probablemente fue forzada también. No sé si ahí Génova no tuvo algo que ver, que diga, mira, acaba con esto ya, porque es que no tiene ninguna explicación. O sea, lo siento mucho y es verdad que cada vez que han dado una explicación, pues no han convencido absolutamente a nadie, porque bueno, pues nos faltan todos los datos, pero es que incluso con los datos en la mano, es que dices, no tiene sentido, no tiene edificios la Comunidad de Madrid si tú estás en obras. Y eso a mí lo que me sigue pareciendo es una enorme torpeza política, porque todo esto antes o después...
3: Pero es que confiaban en que no se enteraran, Yolanda, que es lo que ha dicho antes Alex, ¿no? Yo creo que confiaban en que esto pasara desapercibido y que nadie desvelara esta operación y vivir ahí, o presuntamente vivir ahí, porque además lo hemos recalcado, es que no se puede utilizar como una oficina, porque no está habilitado para ello.
5: Entonces... Pero es que es imposible que no se sepa, es que, claro, o sea, es que en este momento es imposible. Y luego lo que pasa es que yo, si me dejas, Marta, lo que no estoy de acuerdo contigo es en éxitos o no éxitos de gestión. Yo creo que la Comunidad de Madrid en este momento, por ejemplo, desde el punto de vista económico, sigue siendo la que tiene un PIB mayor y aumentando además la diferencia, pues, por ejemplo, con la segunda, que siempre ha sido Cataluña. Es verdad que tiene problemas de vivienda, como tienen todas las grandes ciudades, pero también ahí, aunque parece mentira, pero también en Madrid hay desarrollos urbanísticos donde hay vivienda de protección oficial, donde algunos jóvenes, probablemente no muchos ni todos los necesarios, también están teniendo alguna oportunidad de encontrar vivienda, y es verdad que éxitos, o sea, de gestión, pues algunos también tienen.
2: Dani, muy breve.
6: Bueno, pero el hecho de que Madrid sea la capital económica del país, no sé si es atribuible a la Comunidad de Madrid, es decir, la sede de todas las instituciones y de las grandes empresas del país que tributan aquí. Yo no sé si eso es atribuible a Díaz Ayuso. En todo caso, todo el tema de la vivienda a mí me genera muchas dudas de que se puedan mover tan libremente 6 millones dentro del presupuesto sin que eso deje ningún rastro. Yo lo que tengo la sensación es que a la hora de tomar esa decisión política de comprar, las mayorías absolutas es que son complicadas, porque uno acaba generando una sensación de impunidad, ¿no? De poder hacer cosas sin que la gente lo cuestione, que creo que ahora pues ha chocado contra un muro, ¿no?
2: Sí. Javier.
7: Este problema está ensombreciendo, hablabas de gestión, Ayuso ayer contestó a los periodistas, por cierto, ojalá lo hicieran todos los líderes políticos, se me entiende también, en una rueda de prensa, porque está no de vacaciones, sino con los alcaldes intentando la reconstrucción después del incendio. Pero claro, este asunto está opacando y tiene que dar explicaciones, es evidente, porque cuando hay un problema político, que lo es, tienes que dar explicaciones y a lo mejor asumir responsabilidades. Y ahí vuelvo a poner el acento en el portavoz, consejero de Presidencia y presidente de Planifica Madrid, la empresa que compró el ático, que por cierto fue el que anunció la venta sorprendente al día siguiente, él mismo. Entonces, yo no sé en el futuro si habrá alguna responsabilidad, probablemente sí.
4: Bueno, se llamaban, recordamos, Laura y Gloria. Son las dos mujeres asesinadas en las últimas horas, dos mujeres asesinadas víctimas de la violencia machista, asesinadas por sus parejas. En el caso de que sean confirmadas como crímenes machistas, estaríamos hablando de 35 mujeres asesinadas en lo que llevamos de este año. En Murcia, el presunto autor ha sido detenido hace tan solo unas horas, José Alfonso Pérez.
8: ¿Qué tal? Buenos días. Ha sido arrestado en la estación de autobuses de Puerto Lumbreras, justo en el límite con la provincia de Almería, cuando trataba de viajar a Granada pasada la medianoche. Horas antes, el cuerpo de la que había sido su pareja, de 44 años, fue encontrada por el empleado de un taller de reparación de calzado que se ubica en un centro comercial de Murcia. Y según las primeras investigaciones policiales, el agresor, que también trabaja en ese local, la había acuchillado por la mañana, cerró el negocio con ella dentro y habría emprendido la huida. Se sabe que el individuo fue condenado a trabajos comunitarios por un delito de malos tratos en el ámbito familiar en el mes de abril y que también pesaba una orden de alejamiento de 500 metros. Con motivo de este presumible asesinato machista, se ha convocado minuto de silencio en el Ayuntamiento de Murcia, en la sede del Gobierno regional y en la delegación del Gobierno.
2: Otro punto del que seguimos muy atentos en nuestro país es Ceuta. La ciudad autónoma dobló prácticamente su población hace una semana hoy, cuando más de 70.000 migrantes, cuando más entraron en la ciudad. Entraron en la ciudad de forma irregular, Javier Mohedano, y una semana después Juan José Vivas, el presidente de Ceuta, se reúne con el rey para contarle el gravísimo problema al que se están enfrentando.
9: Sí, un encuentro en Marivén a las 5:30 de la tarde, donde Vivas, nos dicen fuentes del Ejecutivo de Ceuta, le va a trasladar que la emergencia continúa aquí en la ciudad y es que la huella, como pueden ver, sigue palpable aquí de ese drama humanitario. Todavía son cientos los menores que siguen tirados en la calle esperando una solución habitacional.

0: La buena noticia sí es la que ya se ha habilitado, ya han pasado la noche en uno de los colegios públicos, algunos menores no acompañados. Se va a habilitar otro, además de dos naves en el Tarajal. Recordar que el gobierno de Ceuta tiene bajo su tutela a 1.098 menores no acompañados.
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3: Y hasta ahora, como siempre, conectamos con nuestros compañeros de Radio Nacional. Pepa Sastre, ¿de qué estáis hablando hoy con los oyentes? Buenos días.
4: Hola, Ida, buenos días. ¿Qué tal? Pues estamos hablando de regalos de boda, esos regalos que te han hecho cuando te has casado o que has hecho tú. Y tenemos de todo. Gente que invitó a 100 personas a su boda, a más de 100, y solo le regalaron un jugo de café y una cubertería. Una pareja a la que le regalaron un cubo de basura. Otra persona a la que le regalaron sobres vacíos que se supone que tenían que tener dinero dentro. En fin, que estamos haciendo un repaso por regalos de boda cutres, pero que son muy cutres. Yo no sé cómo va a acabar esto.
3: Pepa, gracias. Hasta mañana.
4: Hasta mañana.
3: Nosotros nos vamos ya, les dejamos con toda la información en el canal 24 Horas, en Radio Nacional y aquí en Televisión Española.
1: Sí, porque comenzamos.
5: Buenos días, arrancamos las mañanas del Canal 24 Horas. Se cumple una semana de la entrada masiva de personas a Ceuta. Ya se ha habilitado uno de los dos colegios para acoger a los menores no acompañados mientras no se resuelve su traslado a la península. Se estima que son más de un millar. Mientras, se sigue trabajando en identificar a los fallecidos. Marruecos ha procesado ya unas 80 personas por su implicación en esta crisis. El PP se abre ahora al reparto autonómico de los menores llegados a Ceuta tras negarse en un principio esa posición tensa a sus pactos de gobierno con Vox, que se mantiene en el no rotundo. El gobierno central recuerda que la ley obliga a la acogida. La ciudad autónoma clama por su ayuda. Su presidente se reúne hoy con el rey Felipe VI. Se investigan dos nuevos posibles casos de asesinatos machistas. Uno en Llanes, donde un guardia civil ha matado a tiros a su exmujer, también agente. Él ha muerto tras ser abatido en su huida. Y en Puerto Lumbreras, en Murcia, la guardia civil ha detenido a un hombre por acuchillar presuntamente a su expareja en un centro comercial. Ya lo ven, el IBEX 35 suma y sigue, marca un nuevo récord superando los 20.000 270 puntos, llegando casi a rozar los 20.280 en estos momentos. La bolsa española abre la jornada con ganancias por encima del 1%, pendiente de las negociaciones sobre el estrecho de Hormuz y la evolución de los valores tecnológicos. Alemania ya investiga como atentado híbrido el incidente en el aeropuerto de Leipzig. Un dron cargado con explosivos burló la seguridad de las instalaciones. El aeródromo es un nudo de transporte aéreo y en su pista había varios aviones ucranianos. En los deportes, el europeo de natación artística ha terminado de la mejor manera. Nuestras nadadoras vuelven con 8 medallas, la última, la plata del equipo acrobático, que nos ha dejado boquiabiertos con la acrobacia más difícil jamás vista. Según The Times, el presidente de la FIFA habría ofrecido a Marruecos albergar la final del Mundial de 2030, a la que también opta España, a cambio de recibir apoyos para mantenerse en el cargo. El máximo organismo del fútbol lo ha negado. Bueno, y en el tiempo, atentos hoy a los avisos por tormentas y granizo, especialmente, Gabriel, en Cataluña, ¿no?
6: ¿Tienes conocidos por allí, Lluís? Eres catalán, ¿verdad?
5: Sí, claro. Pero, no me asustes.
6: Bueno, pues yo les recomendaría que se queden en casa esta próxima tarde,
5: ¿en
6: la
5: serio?
6: Verdad. Pues
5: vale.
6: Que las tormentas van a ser muy fuertes por allí.
5: Vale.
6: Bueno, te lo cuento ahora. Tormentas intensas, no solo en Cataluña,

0: También las primeras, de hecho, se van a dar en puntos de la Ibérica, sobre todo en el Maestrazgo, en los Pirineos. Y lo que comentaba, por la tarde, máxima precaución en Cataluña porque las tormentas allí van a ser severas. También tendremos algunas precipitaciones, en este caso mucho más débiles, hacia la costa cantábrica, nubosidad de tipo bajo y lloviznas en ese sector. Pero lo dicho, próxima tarde, atención sobre todo a Cataluña, con precipitaciones muy destacadas, chubascos de hasta 40 litros por metro cuadrado en tan solo una hora. Además de en Cataluña, habrá tormentas en otras zonas de montaña, sobre todo interior de la Comunidad Valenciana y en puntos de las Béticas. Por las tormentas, avisos activados, ojo porque son importantes, llegan a ser de nivel naranja en el Maestrazgo y en especial Cataluña, lo que decíamos, 40 litros por metro cuadrado en solo una hora, de unas tormentas que vendrán con granizo de gran tamaño y también con fuertes rachas de viento. Esas rachas podrían llegar en el interior de Cataluña, también hacia la Ibérica, a más de 90 kilómetros por hora. Más de 90 kilómetros por hora también han tenido en las Islas Canarias, donde el alisio sigue soplando con intensidad. 92 kilómetros por hora de racha máxima en las Tirajanas, en la isla de Gran Canaria. Se están superando los 80 en general en numerosos puntos de las islas y así vamos a continuar también esta próxima tarde con viento y precisamente por ese viento aviso que llega a ser de nivel naranja en la isla de La Gomera. Por lo demás y en el resto del país en general hablamos de un jueves de mucho sol, cielos prácticamente despejados, lo más destacado, insistimos, en el nordeste esta próxima tarde, las tormentas que van a llegar a ser localmente fuertes por allí en el Cantábrico, nubosidad de tipo bajo y algunas lloviznas. En una jornada en la que las temperaturas van subiendo, siguen haciéndolo, hoy lo hacen sobre todo en el oeste peninsular, donde ganamos hasta 3 o 4 grados con respecto a la jornada de ayer, y esto hace que cada vez pasemos más calor. Fíjense en los casi ya 40 grados que tenemos por el suroeste peninsular, también seguimos superando los 35 en Canarias y el ambiente un poquito más suave, Lluís, por el Cantábrico, donde tienen esa cobertura de nubes protegiéndoles.
1: Bueno, está claro que hemos vivido un año excepcional en cuanto a las temperaturas. Julio ya es el más cálido desde que hay registros y esto se ha notado y se sigue notando en la temperatura del mar, ¿no? Sobre todo en el Mediterráneo.
0: Sí, sí, de hecho es que ayer se batió récord en la boya de Sa Dragonera, en la isla de Mallorca. Nunca antes y en ningún mes del año se había registrado esta temperatura que alcanzamos ayer, 33 grados. Estamos hablando de la temperatura del mar, no de la superficie. Más calor en el mar, por ejemplo, que la temperatura que tienen hoy en las costas del Cantábrico. ¿De qué anomalía estamos hablando? Pues en el caso de la zona de Baleares, especialmente es donde más anormalmente cálida está la temperatura del mar, llega a estar incluso 5 grados por encima, pero es que si nos fijamos, toda la cuenca del Mediterráneo tiene temperatura del mar mucho más elevada para lo que toca, también en el Cantábrico, fíjense en esos valores, 22, 24 grados, cada vez con mayor aparición de esas carabelas portuguesas, a consecuencia, entre otras cosas, pues de esa elevada temperatura que tenemos en el mar. Pero es que esto ya viene de más atrás, para que el mar esté tan caliente, también en tierra tiene que haber altas temperaturas, y eso ha ocurrido en el mes de julio. Todos los puntitos que estamos viendo aquí son las temperaturas mensuales registradas en los meses de julio desde 1961 y hasta la actualidad. En las primeras décadas predominaban más esos colores azules, es decir, meses de julio que eran más fríos de lo que sería habitual, pero en las últimas décadas cada vez vemos más puntitos rojos, es decir, mayores anomalías de temperatura durante los meses de julio y en general en cualquier mes, y justamente julio del 2026 ha sido 2,7 grados de temperatura más alta de lo que sería esperable para la época. Tendencia clara a que cada vez hace más calor. Este mes de julio del 2026 ha empatado también con el del 2022. Así que, Lluís, estamos viviendo en vivo y en directo las consecuencias del cambio climático, cada vez más calor en cualquier mes del año, este ha sido en el caso del mes de julio, y también eso se traduce en calor marítimo.
1: Y veremos qué ocurre ahora en agosto.
0: Pues este calor mes. Seguramente también.
1: Gracias, Gabriel. Bueno, pues entramos en materia, se cumple, como decíamos, una semana de las siguientes imágenes. Miles de personas hace justo una semana se lanzaban al mar desde la localidad marroquí de Castillejos para cruzar la frontera y llegar a nado a Ceuta, desatando una crisis migratoria sin precedentes. Bueno, pues estamos un día más en directo en Ceuta. 7 días después, la ciudad sigue desbordada y los miles de migrantes que permanecen afrontan un futuro incierto. Conectamos un día más con Javier Mohedano. Javier, ¿dónde estás hoy?
2: Bueno, Lluís, pues nos encontramos en las naves del Tarajal, donde ese drama humanitario, esa huella, continúa una semana después. Podemos decir que hay dos Ceutas diferentes. Por un lado, la que tiene que ver con el centro de la ciudad, donde la situación está más normalizada. De hecho, se están celebrando las fiestas de su patrona en el último día. Y también en la frontera, donde la situación es de relativa calma y relativa normalidad. Pero, como decimos, esa huella, ese drama, continúa todavía en lo que es la periferia de Ceuta y también aquí donde nos encontramos en las naves del Tarajal. La delegación del Gobierno cifra en 2.500 las personas que todavía estarían aquí en Ceuta, de las que entraron el jueves, la mayoría marroquíes, según los datos de la delegación del Gobierno, y también de los menores. Por cierto, otro dato, ya son 80 los fallecidos, es la cara más triste de este drama, 80 los fallecidos que murieron en el mar intentando entrar en nuestro país.
3: 30 de julio, 10 de la mañana. Decenas de miles de personas cruzan el perímetro fronterizo que separa España de Marruecos. Llegan a nado, muchos tras horas en el mar. Hay adultos, pero también bebés.
4: Mujeres con chicos de 2 meses.
3: Niños solos. Una entrada masiva que provoca el colapso de la ciudad autónoma.
5: Considera inaplazable la declaración de emergencia nacional.
3: Ceuta pide al gobierno el cierre inmediato de la frontera.
6: No había alguna ola de gente que pasaba, pase con ellos.
3: Esa misma noche, el Ejecutivo moviliza al ejército con 3.000 efectivos sobre el terreno. El goteo de nuevos cruces no cesa. Pedro Sánchez, junto a Marlaska, viaja hasta allí de urgencia el viernes.
7: Un ataque, una violación de la integridad territorial.
3: También se desplazan el resto de líderes políticos. La situación es...
8: Ayuda, por favor.
3: Crítica.
9: Esto es una desgracia.
3: Cierran comercios, la ciudadanía se autoconfina en sus casas. Miles de migrantes, muchos menores, deambulan por las calles. Ante un Ceti desbordado, se instalan en playas, montes, parques. Incluso en condiciones de hacinamiento.
10: Sinceramente, yo ni siquiera sé por qué he venido.
3: Ese mismo día, miles de migrantes emprenden rumbo de vuelta a Marruecos por su propio pie. Otros ¡asilo! Se resisten a marcharse.
11: En Marruecos nada trabajo, nada dinero.
3: Brigadas de soldados hacen batidas constantes. En camiones les conducen dirección al Tarajal. Allí se instala esta boya neumática, una frontera física y judicial que permite frenar las entradas. La Unión Europea...
12: The situation is under control.
3: Da por controlada la crisis migratoria en una ciudad,
13: la vida tiene que seguir,
3: que tardará tiempo en recuperarse.
14: La Audiencia Nacional pide a la Guardia Civil que informe si recibió alguna información en los días previos que pudiera haber alertado sobre estas imágenes. La entrada masiva hace una semana de migrantes a Ceuta. La magistrada quiere saber cómo se organizó el dispositivo y cuántos rescates se realizaron en aguas españolas. También la identidad y situación de los supervivientes.
6: Cuando había alguna ola de gente que pasaba, pasé con ellos, con toda la gente que pasó.
14: En el caso de los fallecidos, las causas y la fecha de la muerte. Sobre un posible aviso previo, el Ministerio del Interior insiste.
15: No hubo ningún informe ni aviso que nada parecido a lo que ha acontecido pudiera pasar.
14: El presidente ceutí, Juan Jesús Vivas, asegura que la ciudad autónoma no sabía que se iba a producir la llegada masiva, pero afirma que avisaron al Ejecutivo Central. El lunes 27 de julio, dice, detectaron un intenso flujo de entrada en Ceuta.
16: Ese mismo lunes yo me puse en contacto con Moncloa, pedí que se decretara una situación de emergencia nacional. El miércoles por la tarde nos llamaron para decirnos que no era jurídicamente factible y el jueves se produjo la fatídica avalancha.
14: Tras la crisis migratoria, el gobierno ha desplegado en la playa del Tarajal esta barrera neumática para evitar la llegada a nado hasta la ciudad autónoma, una medida insuficiente para las asociaciones de guardias civiles.
17: Cualquier persona puede entrar nadando y sortearla con mucha facilidad. Hemos pedido la ampliación de ese espigón, ampliarlo bastantes metros más adentro, por lo menos para crear un efecto disuasorio.
14: Las respuestas a esas peticiones de la Audiencia Nacional podrían servir para decidir si se abre una investigación judicial.
1: Seguimos en directo con Javier Mohedano porque preocupa, Javier, especialmente, y lo contamos un día más, la situación de los menores que continúan en las calles de la ciudad autónoma. Algunos, de hecho, ya tienen alojamiento temporal porque se ha habilitado el primero de los dos colegios que se van a abrir para acogerlos, ¿no?
2: es la cara más amable, ¿no?, que podemos contar hoy en estos días. Por fin, algunos de ellos, más de un centenar, han podido pasar ya su primera noche bajo a resguardo en uno de esos colegios públicos, como tú decías, de aquí de Ceuta. El otro se va a habilitar en las próximas horas. Hay que tener en cuenta que hay que habilitar un colegio público, evidentemente, poner camas, poner literas, además de baños, aseos, para que puedan utilizarlos, porque son muchos los menores. Pero continúa, mientras tanto, ese drama aquí en las naves del Tarajal. Lo pueden ver ustedes, cómo continúan cientos de menores en la calle intentando que se le dé una salida. Hay que hablar que Ceuta está sobresaturadísima, un 2.600%, y recordar también que Ceuta tiene ahora mismo bajo su tutela a 1.098 menores. También está el otro lado, la otra pata, que son los que han pedido asilo internacional. La policía va a instalar en las próximas horas un punto para que estas personas puedan empezar a solicitar esa protección, ese asilo.
3: Musa, Mohamed, Yahya, Usama son algunos de los nombres de los menores que están viviendo en las calles de Ceuta. Una asociación de vecinos está haciendo un censo improvisado.
8: Solo el día de ayer hemos contabilizado 2.672 personas.
9: Más todos estos papeles que tenemos que seguir apuntando para poder hacer el conteo de todos los menores que hay en la ciudad.
3: Cuentan que llevan una semana durmiendo al raso.
13: Es que te rompen el alma, te piden malta, te piden comida, te piden de todo.
3: Y ellas, las menores, son especialmente vulnerables. La ONG de la Barriada del Príncipe denuncia que algunas han sufrido agresiones sexuales.
8: Estas chicas tienen que estar fuera de la calle, pero ya.
3: Vienen con la esperanza de tener una vida mejor.
18: Por el ara, sí.
3: Según un estudio realizado en Marruecos, el 81% de los jóvenes cree que el contenido que consumen en redes sociales les presenta la migración como la mejor solución a sus problemas.
19: Han venido con una idea, han venido para buscar su futuro y al final no hay nada de esto.
3: Por eso algunos, como estos niños que habían entrado en Melilla, se echan al mar para emprender el camino de vuelta. Según la legislación española, los servicios sociales deben asumir la tutela de los menores que entran solos.
1: Esta tarde, en el Palacio de Maribén, en Palma, el rey Felipe VI va a recibir al presidente de Ceuta, Juan Jesús Vivas, para hablar de la crisis migratoria que sufre la ciudad autónoma. Unas horas antes, como está viendo esta imagen en directo, Felipe VI participa en las regatas de la Copa del Rey de Vela y en Palma. Alejandro Riego.
20: ¿Qué tal, compañeros? Saludos, muy buenos días. Estáis viendo al rey embarcando en ese Hispania. Está realizándose, de hecho, ahora mismo una fotografía con la tripulación del IFOS y también con el equipo femenino de la Armada en esta tercera jornada náutica, en la que va a ser la última para el rey, porque esta misma madrugada viajará a Colombia para asistir a la toma de posesión del nuevo presidente Abelardo de la Esprilla. Pero antes, como decís, y a las 5:30, se ha adelantado media hora, va a reunirse aquí en Maribén, en Mallorca, con el presidente de la ciudad autónoma de Ceuta, Juan Jesús Vivas, que ya ha trasladado que va a hablar con don Felipe, que la situación en la ciudad continúa siendo de emergencia, que sigue saturada, y para trasladarle esa necesidad de ayuda. Don Felipe se ha mantenido en contacto permanente con los presidentes de Ceuta y también de Melilla, el presidente del gobierno y el líder de la oposición. En una nota que nos trasladaban el fin de semana, pues mostraban la gran preocupación con la que la familia real ha vivido esta agresión y también esta crisis migratoria, decía, a la integridad territorial de nuestro país. Está previsto que el presidente Vivas se reúna también aquí en un encuentro, pues, de cortesía, antes de ver al rey, con la presidenta Marga Proens en el Consolat de Mar, y después a las 5:30 será el encuentro con don Felipe en el Palacio de Maribén. Estamos convocados los medios de comunicación para escuchar esa intervención del presidente Vivas y ver pues qué asuntos tratan con don Felipe. Ciudades autónomas de Ceuta y de Melilla, que el rey no ha visitado nunca en los 12 años de reinado, son visitas siempre muy delicadas y que requieren la autorización del gobierno que toca en cada momento. En estos últimos 12 años, como digo, no ha visitado en ninguna ocasión, y su padre, el rey Juan Carlos, en más de 38 años de reinado, solo visitó en una ocasión las ciudades de Ceuta y de Melilla, así que se ha optado por convocar aquí al representante democrático de todos los ceutíes, su presidente, Juan Jesús Vivas, que trasladará a don Felipe esa inquietud y esa situación, especialmente pues como estamos contando en todos los informativos, por los miles de menores no acompañados que se encuentran en una pequeña ciudad autónoma de Ceuta, que no tiene pues la capacidad suficiente para acoger y para darles pues las necesidades básicas que requiere pues la legalidad y una situación de crisis humanitaria en este momento con esas personas en la ciudad de Ceuta. Vemos que el rey se despide de sus compañeros del AIFOS, es el velero en el que ha navegado durante los últimos 20 años. Ahora sabes que se ha adquirido este Hispania, que tiene unos 17 años de antigüedad y de momento van segundos en la clasificación. Así que jornada náutica más abreviada para el rey, como digo, porque tendrá que regresar antes a tierra para recibir al presidente ceutí, Juan Jesús Vivas, que viene hoy a Mallorca.
18: Lo que no podemos negar es la evidencia y lo que tenemos que hacer es pedir auxilio y socorro, solidaridad al resto de España, porque nosotros tenemos la firme determinación de resistir y de salir adelante. Pero solos no podemos, solos naufragaríamos.
1: Tras su negativa inicial a la acogida de los menores migrantes, que a día de hoy continúan, como hemos visto, en Ceuta, el PP modula su postura. Si en un principio mostraron un rechazo frontal, ahora abren la puerta a ese reparto. Tiene más detalles Nicolás Rivas. Nico, buenos días.
2: Buenos días. Génova afloja en su postura, como dices, Luis. Se abre ahora esa reubicación de los menores en la península. Van a cumplir con la ley, dicen, pero eso sí con matices, porque exigen al Ejecutivo que esos traslados sean ordenados, justos y también planificados junto al Gobierno de España, porque salvo Galicia, que es quizás la única comunidad autónoma del Partido Popular que se muestra más abierta, más solidaria con esa acogida, el resto en su mayoría siguen poniendo trabas o pegas a acoger a esos niños que ahora mismo están solos en Ceuta. En Madrid, Ayuso considera que lo lógico, dice, es que vuelvan a sus países, mientras que las autonomías gobernadas por el Partido Popular, tras esos acuerdos con Vox en los que se recogía por escrito el rechazo a cualquier traslado de migrantes, prometen ahora dar la batalla con cualquier herramienta, vía legal o judicial, para intentar frenar esos traslados a la península. Desde el Partido Popular consideran que el responsable de lo ocurrido es el gobierno de Pedro Sánchez y, por tanto, es quien tiene que hacerse cargo de la situación.
1: El gobierno mantiene su mensaje firme respecto a la distribución de los menores. En la Moncloa insisten en que todos los gobiernos autonómicos tienen que cumplir la ley, señalan, incluidos los del PP. Vamos al Palacio de la Moncloa con Pablo Ramos. Pablo, buenos días.
21: Sí, buenos días. Para el gobierno la acogida de menores no es una cuestión de colores políticos, sino de derechos humanos. Por eso, dice el Ejecutivo, avisa de que hay que cumplir con la legislación, bien sea con la voluntad de los gobiernos autonómicos o, llegado el caso, pues por orden de los tribunales. El gobierno defiende su actuación después de la llegada masiva de migrantes. Insisten en que con los datos, con la información de que disponían los servicios de inteligencia, era imposible anticipar la magnitud de lo que iba a ocurrir en la frontera. También insisten en que es necesario introducir nuevos mecanismos que frenen, que limiten la difusión de bulos, de mensajes falsos que puedan incitar precisamente a los inmigrantes a cruzar las fronteras de manera irregular. Y el Ejecutivo, dentro del gobierno hay una sensación de que el Partido Popular, como estabais contando, se opuso frontalmente de manera inicial a esta acogida de menores porque lo que no querían era incomodar a Vox, a la ultraderecha, con quien gobiernan en varias comunidades autónomas.
22: Tienen un conflicto entre esos gobiernos en los que co-gobierna el Partido Popular y Vox, porque el Partido Popular dice que va a cumplir la ley y Vox le exige que no la cumpla. Son de solidaridad básica y de humanidad básica, ¿no? Que es hacerse cargo de los menores y distribuirlos entre las comunidades autónomas de manera solidaria.
1: Mientras en Marruecos la justicia da los primeros pasos para saber lo que ocurrió exactamente, hemos sabido que hay decenas de procesados e incluso varios condenados por facilitar la entrada irregular en Ceuta y en menor medida en Melilla.
23: Los 11 condenados en el tribunal de Tetuán lo están por transportar, dicen las sentencias, a personas, a marroquíes, a extranjeros, a lugares que no son puntos fronterizos habilitados y también por transportar a personas sin tener autorización. En total nos confirman que han pasado desde esa entrada masiva irregular en Ceuta por ese tribunal de Tetuán 33 detenidos. Hay entre ellos 20 procesados por enfrentamientos, por vandalismo, por destrucción del mobiliario urbano. Entre los procesados están 5 menores, nos dice la Asociación de Derechos Humanos Marroquí, que ampliando el foco también a Melilla y al Tribunal de Nador, dice que el número total de detenidos hasta el momento puede superar los 50.
0: Identificar los cuerpos de los fallecidos en Ceuta no está siendo una labor sencilla. De los 80 hallados en territorio español, se ha hecho la autopsia a 77 y solo de dos se conoce su identidad por ahora.
4: Nosotros estamos cogiendo huellas dactilares que cotejamos con nuestras bases de datos, pero si la persona es extranjera,

0: Entonces hemos mandado las huellas dactilares a Marruecos y estamos esperando respuesta para ver si podemos identificar cuanto antes a esas personas.
1: Por primera vez en Ceuta se ha activado el protocolo de víctimas múltiples en la frontera, reservado para grandes tragedias, el mismo que se aplicó en Adamuz o en La Dana.
0: Una cooperación entre la medicina legal, los institutos de medicina legal, toxicología y las fuerzas y cuerpos de seguridad para cooperar, coordinarnos y que esa información vaya fluida hacia los jueces y tribunales con el objetivo de identificar a esos fallecidos y poder informar a los familiares.
1: Mientras continúa la búsqueda de desaparecidos, en Tetuán las familias piden ayuda a Reda. Él ha creado una plataforma con fotos para intentar encontrar a quienes han cruzado la frontera. Nuestra página tiene muchos seguidores y la gente sabe que tenemos credibilidad y que solo damos informaciones verificadas, asegura. Son horas de trabajo e investigación, una labor que le reconforta, dice, si el final es el reencuentro.
2: En Melilla han empezado a colocar un nuevo vallado de 2 metros de altura en el espigón que dibuja la frontera sur con Marruecos. Se busca prolongar así el que ya existe. Por aquí entraron muchos de los migrantes a la ciudad autónoma. El gobierno ya anunció que reforzaría los medios de contención para hacer cumplir la sentencia del Supremo en Melilla. Esta crisis migratoria en Ceuta y también en Melilla ha abierto otro debate sobre la organización del próximo Mundial de Fútbol del año 2030. Ayer Sumar, como les contamos, registró en el Congreso una propuesta para que España no lo organice con Marruecos. Y hoy la ministra de Sanidad lo ha defendido en Radio Nacional de España.
3: Yo creo que hay diversas voces en la izquierda, tanto en España como en Portugal, que lo que demandan es básicamente que se den todas las garantías de seguridad y de derechos humanos, que creo que son legítimas, ¿no? Que cualquier grupo de izquierdas pueda demandar ante la situación que ha habido ahora absolutamente terrible en Ceuta, ¿no?
4: Es el estadio Hassan II en Casablanca. Todavía está en construcción, pero ya aspira a convertirse en el mayor del mundo. Tendrá capacidad para 115.000 espectadores. Y lo más importante, podría ser el escenario donde se levante esta, la Copa del Mundo, pero en 2030. La exclusiva la publica The Times y ha puesto patas arriba la carrera por la final de la competición más importante del mundo. El diario británico asegura que Infantino le habría prometido la final a Marruecos a cambio de que le apoye este país y las otras 54 federaciones africanas para las elecciones del año que viene. La FIFA lo niega, dice que la información del The Times es falsa y engañosa, que no ha prometido la final a nadie y recuerda que la decisión se tomará a su debido tiempo.
5: España, quiero recordar que fue la que lideró con Portugal candidatura al Mundial y luego se adhirió Marruecos. No, la verdad es que nos ha sorprendido mucho esta tarde y bueno, lo más importante es que la FIFA ya lo ha desmentido.
4: Pero hoy la balanza parece inclinarse cada vez más hacia el lado marroquí. Mientras que Infantino apenas ha pisado nuestro país en los últimos años, a Marruecos ha ido hasta 4 veces. La última fue hace apenas una semana, cuando acompañó a Mohamed VI en los actos del Día del Trono. Una imagen que refleja una relación cada vez más estrecha, precisamente cuando Infantino atraviesa uno de los momentos más delicados de su mandato por intentar privatizar el Mundial. Cuestionado por muchos, menos por el presidente estadounidense. Y es ahí cuando Marruecos ha sabido jugar muy bien sus cartas. Rabat ya alberga una oficina regional de la FIFA y próximamente será la sede de una reunión de su consejo. Un triángulo, Estados Unidos, FIFA y Marruecos, que refuerza el peso de este último en el organismo y lo coloca cada vez más cerca del núcleo donde se toman las grandes decisiones del fútbol mundial.
2: Más asuntos. Isabel Díaz Ayuso asegura que no tiene ni idea sobre la compra del ático que iba destinado a ser su oficina provisional, una polémica por la que Más Madrid y el Partido Socialista exigen su dimisión.
6: Una semana después de conocerse la compra del ático, Ayuso sigue sin aclarar quién ordenó su adquisición y cuánto pagó la Comunidad de Madrid por él.
7: De ello no tengo la menor idea, porque no es mi competencia saberlo.
6: 6,3 millones, según publican varios medios.
7: Pues yo les tengo que remitir a la Consejería de Presidencia.
6: ¿Qué es de quién depende la empresa pública que ejecutó la compra? La presidenta madrileña ha vuelto a negar que estos casi 500 metros cuadrados de vivienda fueran para su uso personal.
7: Y suena pues muy bien para intentar hacer daño. Sería muy poco inteligente que a estas alturas de mi vida política en la Comunidad de Madrid me buscara una casa.
6: Sí admite que su partido ha pedido cierre de filas público.

0: Lo hacen todos los gobiernos del mundo mundial.
1: El PSOE cree que Ayuso está tardando en dimitir. La acusan de una avaricia desmedida, que dicen será su final.
2: Entre pagar a los bomberos forestales o comprarse un aticazo de 6 millones de euros, se compra el aticazo.
1: Y Más Madrid asegura que es un desfalco en toda regla.
3: ¿Por qué lo compraron? ¿Por qué lo vendieron? Y sobre todo, ¿cómo van a garantizar que los madrileños no perdamos ni un solo euro en el proceso?
1: Ayuso defiende venderlo ahora para destinar la misma cantidad de la operación a la reconstrucción tras los incendios.
4: La Guardia Civil ha detenido esta madrugada al hombre que asesinó presuntamente a su pareja en un centro comercial de Murcia cuando intentaba huir a Granada. Buscamos más datos con José Alfonso Pérez. Cuéntanos, buenos días.
5: Buenos días. Pues el individuo ha sido arrestado en la estación de autobuses de Puerto Lumbreras, muy cerca del límite con la provincia de Almería, pasada la medianoche cuando intentaba coger un autobús hacia Granada. Horas antes, el cuerpo de la que había sido su pareja de 44 años fue hallado por un empleado en el interior de un taller de reparación de calzado en un centro comercial de Murcia. Por su parte, las investigaciones policiales, en sus primeras hipótesis, barajan que el agresor, que también trabaja en ese local, la había acuchillado por la mañana, habría cerrado el negocio para huir después en dirección a Granada y emprender la huida. Se sabe que en abril fue condenado a trabajos comunitarios por un delito de malos tratos en el ámbito familiar y que también tenía una orden de alejamiento de 500 metros. Con motivo de este presunto asesino machista, se han convocado minutos de silencio a partir de las 12 en el Ayuntamiento de Murcia, en la sede del Gobierno Regional y en la delegación del Gobierno.
4: Y hoy, primero de los dos días de luto decretados en Llanes, en Asturias, por el asesinato de otra mujer, en este caso una mujer guardia civil, a manos presuntamente de su expareja, que también era agente.
6: La violencia de género tiñe de negro un día más en el calendario. Ayer miércoles en Llanes, Asturias, un exguardia civil asesinaba a tiros a su expareja, también agente. Todo ocurría al mediodía en el cuartel. El padre de sus hijos disparó a Laura, de 50 años, y los compañeros, que salieron alertados por el sonido, abatieron al exagente a tiros cuando intentaban impedirlo. La pareja estaba en trámites de separación y él tenía abiertos varios expedientes por violencia machista. Incluso había sido detenido por un intento de agresión a Laura. Esta tragedia deja huérfanos a los tres hijos de la pareja, un joven de 18 años y a unas gemelas de 14. Mientras en Murcia, la Policía Nacional investiga otro posible caso de violencia de género. Ocurría la tarde de ayer, en el centro comercial en el que trabajaba el presunto asesino. El hombre expareja de la víctima se dio a la fuga, pero anoche era detenido en Puerto Lumbreras, mientras intentaba escapar en autobús hacia Andalucía. El hombre había sido condenado por un delito de malos tratos, cuya sentencia le prohibía acercarse a menos de 500 metros de la víctima. Ambos tenían una hija de 5 años. De confirmarse ambos casos, serían 35 las mujeres asesinadas por violencia de género en lo que va de año.
4: Perdido casi 5.000 hectáreas en lo que llevamos de año, son 6 veces más que en el mismo periodo de 2025. En Andalucía se han declarado 2 incendios en las últimas horas, uno en Cádiz y otro en Huelva. La buena noticia, el de Ávila, que desciende a nivel 1, y en Madrid han vuelto a casa los últimos desalojados. Preocupa también los incendios, en este caso en Estados Unidos. Están en nivel 5 de alerta por fuegos, el más alto, con 94 grandes focos activos, la mitad en Washington y Oregón. Con más de 45.000 incendios en el país en lo que va de año, ya es el peor de la última década. Bueno, y seguimos pendientes un día más de la Bolsa de Madrid, que sigue sumando récords. Supera, ya lo ven en estos momentos, los 20.200 puntos. Está rozando, de hecho, los 20.300, subiendo más de un 1%. Es una jornada, pues, de ganancias del IBEX 35, uno de los mercados europeos pendientes de las negociaciones sobre el estrecho de Hormuz y la evolución de los valores tecnológicos. Bueno, pendientes de si se cierra o no ese acuerdo entre Estados Unidos e Irán. Por ahora lo que sí que hay es un preacuerdo entre Irán y Omán para trazar una nueva ruta de navegación en el estrecho de Hormuz, aunque Teherán dice que esto no implica la reapertura de este paso, de esta vía. Traslada esa responsabilidad a Estados Unidos. Precisamente el Reino Unido ha alertado de dos explosiones cercanas a un petrolero en el estrecho. Israel y el Líbano retoman hoy las conversaciones para disipar la tensión en la zona después de que ayer interrumpieran el diálogo porque el ejército de Netanyahu había matado a una persona y herido a otras 12. Israel reivindica por su parte el asesinato en las últimas horas de dos miembros de sus tropas.
7: Los dos soldados israelíes murieron después de que un artefacto explotara en una de las casas que estaban inspeccionando en la aldea de Al-Mansuri, en la zona ocupada por el ejército militar. Es el incidente más grave para el ejército israelí y el primero que deja soldados muertos desde la firma del acuerdo el pasado 20 de junio. La milicia Hezbollah no ha reivindicado la autoría, pero Israel dice que la milicia chií ha violado el acuerdo y ayer emitió una orden de evacuación, la primera en el último mes, antes de bombardear en Al-Mansur, en el sur del Líbano. Además, también otro ataque con un dron dejó un libanés muerto y al menos 12 heridos. Ayer Netanyahu mantuvo una conversación telefónica con el Ministerio de Defensa para dar una respuesta, pero la tensión no decrece. Se han registrado además algunos bombardeos más en el sur del Líbano. Todo coincide con esa reunión que se va a reanudar hoy en Roma para tratar de buscar una solución y de ampliar también las zonas piloto donde se está desplegando el ejército libanés.
6: El gobierno de Alemania califica de intento de atentado híbrido la aparición de un dron con explosivos en el aeropuerto de Leipzig.
8: Hybriden Anschlagsszenario.
6: En ese momento había aviones de transporte ucranianos en pista, ya que ese aeropuerto es un gran nodo de transporte aéreo por el que pasa también parte de la ayuda a Kiev. El ministro del Interior alemán, sin mencionar a Rusia, sí que habla de una amenaza profesional. Pudo haber un segundo dron que chocó contra un avión durante un vuelo. El aeródromo se cerró durante varias horas.
9: Japón se prepara para recordar este 6 de agosto a las víctimas de la bomba atómica lanzada por Estados Unidos sobre Hiroshima hace hoy 81 años. Tres días después, Washington repetiría el ataque en Nagasaki. La primera ministra se ha comprometido en este aniversario a crear una sociedad libre de armas nucleares.
6: Bajo investigación el vuelo del helicóptero del presidente Donald Trump que se acercó a menos de una milla de un avión comercial de pasajeros en el espacio aéreo de Washington. La Casa Blanca asegura que el presidente nunca estuvo en peligro.
4: Rosalía puso la banda sonora a una rutina de récord con la acrobacia más difícil jamás vista y una brillante plata. España cierra el europeo de natación artística por todo lo alto. Bueno, solo Rusia nos ha separado una vez más de conseguir el oro, pero lo que ha hecho el equipo de natación español en este europeo entra en la historia de este deporte. Por eso, felices y cargadas de medallas, hasta 8, hemos visto a las nadadoras volver a casa, entre ellas a Iris Tió, la mejor nadadora del mundo, que ha demostrado por qué defiende este título.
10: Un oro de Iris Tió, primera española campeona de Europa en solo técnico. 5 medallas de plata y 2 de bronce, 8 metales ha sumado nuestro país en este europeo de natación artística, el primero con participación rusa desde 2021 y que ha marcado la diferencia para España. 3 de nuestras platas han sucedido a oros rusos. Pero Andrea Fuentes ha demostrado que se puede competir de una forma diferente, sin apneas imposibles, con menos riesgo para las nadadoras, aunque eso te cueste puntos por dificultad. Pero con una impresión artística de récord como nunca antes se había visto. La natación artística echa el cierre con un año para encontrar el equilibrio entre arte y dificultad de cara al Mundial del año que viene. Pero las alegrías para España no paran. En saltos, Jorge Rodríguez y Ana Carvajal se han colgado un bronce. Y los europeos de natación siguen en Teledeporte hasta el próximo 16 de agosto.
4: Escuchamos en directo las declaraciones del delegado del Gobierno en Ceuta.
11: Y desaparecidos, que pueda, para poder, se pueda recabar toda la información posible. Asimismo, también se ha habilitado un correo electrónico para que la información que se solicite pues, se pueda tramitar de una forma ágil y confidencial para poder bueno, pues, conocer, como saben, pues, la identidad y poder dar información a los, de las personas

0: extraordinario. Guardia Civil tiene un buen grupo de agentes que están en nuestra ciudad, algo más de 100 agentes que han terminado con las labores que tenía asignadas, que se van a quedar en nuestra ciudad. Como tenemos esos recursos disponibles, pues hemos acordado que van a realizar tareas en la demarcación de Policía Nacional y coordinados, como no podría ser de otra manera, por Policía Nacional. Se trata un poco de tener, primero, de aprovechar los recursos disponibles y, segundo, bueno, pues aumentar la presencia. Ya saben que tenemos, hay cierta preocupación, y yo estoy preocupado también porque donde más presencia de las personas migrantes tenemos es en las zonas de ciertas barriadas de la periferia, y entonces pues se van a realizar esas labores coordinadas por Policía Nacional. Me acompaña también aquí el comandante de la Guardia Civil, comandante Munguía, que nos va a dar, si tenéis alguna pregunta, los detalles técnicos de la organización de esta oficina.
1: Señor delegado, ¿podemos hacer la pregunta?
0: Sí.
1: Sabemos cuántos menores hay en este momento y sabemos también, bueno, y el Partido Popular está diciendo que lo primero que se tendría que hacer sería contactar con los familiares de estos menores. ¿Qué piensa usted al respecto?
0: Bueno, la ciudad autónoma es el que tiene la competencia en materia de menores. No creo que lo primero que tenga que hacer que lo haga, si a mí me parece bien. El número lo di ayer, ahora mismo no tengo un número nuevo porque es un número cambiante, prácticamente va cambiando cada hora porque el trabajo de Policía Nacional está siendo intenso y, bueno, están trabajando minuto a minuto.
1: ¿Y trabajando para reubicarlos ya?
0: De momento, el primer trabajo es la reseña, luego tiene que pasar a disposición de la ciudad autónoma. Eso, el trabajo de reubicación de menores no se ha parado, eso continúa realizándose, ¿vale? Y, bueno, los trámites van a seguir adelante y vamos a trabajar en la misma dirección.
2: Hay otras personas vulnerables, con padres con niños pequeños, mujeres embarazadas, que son competencia de ustedes, no de la ciudad. ¿Qué va a pasar con esas personas? Porque para ellas no hay ninguna asistencia, están por las calles durmiendo, y luego sí mantienen sus cifras de la gente que hay en las calles, que son muy bajas con respecto a lo que hay otras fuentes que están hablando de entre 8.000 y 10.000 personas, y además lo estamos viendo todos en las calles.
0: Bueno, yo no tengo ninguna cifra oficial más allá de la que he dado estos días, que nos daban del Ministerio del Interior. No tengo ninguna cifra actualizada, así que en cuanto a cifras no voy a dar ninguna. El Ministerio de Migraciones, tenemos la visita de la Secretaria de Estado de Migraciones hoy mismo, está trabajando en la posibilidad y cómo hacerlo, ¿no?, de atender al importante número de personas que tenemos en las calles. Tenemos también, no es una competencia exclusiva del Estado, la ciudad también cuenta con un centro de violencia sexual 24 horas, cuya función, por ejemplo, es la prevención también. O sea, que en esto tienen que estar todas las administraciones trabajando, y en eso vamos a seguir.
2: ¿Y los padres con niños? Es que no hay muchas familias que los estamos viendo en la calle durmiendo.
0: Sí, los estamos viendo. Pero usted comprenderá que el número de personas que entró en Ceuta el pasado jueves ha desbordado cualquier recurso. Así que ahora estamos trabajando de una forma extraordinaria.
1: ¿Qué va a pasar con las comunidades que gobierna Partido Popular y Vox, que no quieren acoger a estos niños?
0: Pues eso lo tendrá que aclarar el Partido Popular y Vox, pero esto de que no quiere, pues al final decidirá Fiscalía. Vox está también en Extremadura y ha tenido que aceptar los niños que se han trasladado últimamente, porque así se lo ha dicho la Fiscalía de Menores. Así que aquí hay más discurso político que otra cosa. Y ya, si os parece bien, pasamos ya al comandante para explicar la oficina que hemos venido a presentar. Muchas gracias.
3: Hola, ¿qué tal? Gracias a todos. Pues esta oficina siempre... ¿Puedo ver por aquí? Con permiso. Esta oficina se pone a disposición de todos los familiares, amigos, personas que tengan algo de información sobre personas que están desaparecidas, para ver si podemos relacionarlas con esos fallecidos que han aparecido en la costa. Aquí tenemos también compañeros de la Unidad Orgánica de Policía Judicial, gente de la Cruz Roja. Tenemos también una especie de Instituto de Medicina Legal, ha puesto unos psicólogos, unos trabajadores sociales, así que cualquier persona, no solo para tomarle los datos, sino por si necesita cualquier tipo de apoyo psicológico, también se ha puesto esta oficina. Ahora, si no sé si vamos a subir mi delegado, pues verán, primero se toma la denuncia y se aportan todos los datos que quiera. O sea, todos los datos son bienvenidos. Si tenía tatuajes, si se ha operado, si llevaba ropa, si tenía anillos. Y nosotros vamos haciendo esa búsqueda. Aparte, también todos los días tenemos ese correo que ha dicho el delegado, donde vamos viendo fotos, intentando casarlas, llamando a gente, y el problema que estamos teniendo es que hay algunos que están en el lado marroquí y estamos viendo a ver si podemos contactar con ellos y que puedan venir. Pero de momento...
2: ¿Tienen ya más o menos cuántos han casado?

0: familiares con...
1: Ahora mismo tenemos a 29 personas que hay posibilidades, ¿no? Estamos pendientes también de tomarles la muestra biológica y hacerles a la relación biológica estadística con los cadáveres, pero todavía...
2: Ninguna de forma definitiva todavía, ¿no?
1: ¿Ninguna, perdón?
2: Ninguna de forma definitiva. De
1: tenemos ese... justo hoy, pero no quería, había dado una novedad, si me permite el delegado, me acaban de informar que hay el primer identificado por ADN, de un hermano, un padre, etcétera, pues ha sido el primero, que acaba de llegar, todavía no está oficial, ¿vale? Tenemos que hacer el informe, pero bueno, es un adelanto y vamos a intentar identificar por esa vía los máximos posibles, aparte de las huellas dactilares que hemos mandado también a Marruecos y estamos esperando respuesta.
3: ¿Cuántas denuncias hay en este momento?
1: Denuncias ahora mismo tenemos unas 32, que sean con base, ¿vale? Hay mucha gente que aporta muchos datos, pero no son suficientes para que podamos trabajar con ellos.
3: ¿32 que te utilizan en España y Marruecos, los dos?
1: 32 que hemos recibido aquí en esta oficina, ¿vale? En Marruecos todavía no hemos recibido nada. Recibimos aquí a gente que puede entrar aquí, pero lo que hacen en Marruecos de momento no sabemos qué están haciendo.
0: Pero son gente que pone la denuncia... Desde Marruecos, porque en los primeros días
1: puede venir un amigo que dice que su madre está en el otro lado, intentamos contactar telefónicamente por si hay algún familiar que viva en el lado de Ceuta para ver si se puede acercar, entonces es un trabajo de ir rebuscando a ver si algún familiar casa, etcétera. También es complicado a veces que son familiares, dice que son primos, no son primos. Necesitamos para el ADN, para hacer esa compatibilidad, necesitamos una relación un poquito consanguínea cercana, ¿vale?
4: ¿A qué se refiere con 29 personas con posibilidades?
1: Pues que 29 personas que podemos relacionar algún cadáver con ese familiar que ha donado ADN. No es 100% seguro, puede que haya resultados negativos en esos, no es, pero eso lo llamamos un cotejo directo, que es que hay una posibilidad de relacionar un cadáver, una persona fallecida, con alguno de los familiares que ha donado.
4: Esto quiere decir que podríamos tener 29 identificados si todas fueran positivas.
1: Exactamente.
5: No sé si en estos días ha habido contactos directos entre el presidente de la ciudad y el presidente del gobierno.
1: ¿Sí, en estos días?
0: Más adelante, por favor. No llegamos, el brazo no nos
1: Pues lo desconozco, tendrían que preguntarle al presidente de la ciudad sobre esos contactos. Yo sí que he leído una información sobre los días previos a la avalancha, que no sé si será, o sea, no sé si será lo que ha querido decir, si se ha explicado mal, que decía que el presidente Vivas había intentado advertir al presidente del gobierno de lo que iba a pasar. Bueno, eso ya digo que supongo que será un malentendido, porque eso no es cierto. Todas las conversaciones que tuvimos días antes de lo que ocurriera, en las que yo participé, yo estuve hablando con el presidente Vivas, pues todos los días, pues yo diría desde las 8 de la mañana, a ver cómo estaba la situación, pero lo que hablábamos era de la situación migratoria que estábamos teniendo, una situación que estaba poniéndonos al borde en el Centro de Estancia Temporal de Inmigrantes y los recursos de la ciudad en materia de menores también, estábamos teniendo muchas entradas por mar y esas eran las conversaciones que teníamos. Entre esas conversaciones sé que el presidente de la ciudad llegó a hablar con el jefe de gabinete, el presidente del gobierno, para decirle de esta situación desbordante que teníamos, que yo estaba haciendo lo mismo. Es más, pedí refuerzos en el Servicio Marítimo de la Guardia Civil, que los tuvimos, pedí refuerzos en la Brigada de Extranjería de la Policía Nacional por las reseñas que tenían que hacer, el volumen, ¿no?, que había aumentado de reseñas, y los tuvimos. Estuvimos hablando también de organizar un CATE, que nos habíamos empezado a trabajar en ese sentido. Estábamos trabajando todos y transmitiendo todos la difícil situación migratoria que estábamos teniendo. Como saben, empezó justo más o menos después de la sentencia del Supremo con la imposibilidad del rechazo en frontera por vía marítima. Y esas fueron las conversaciones que tuvimos durante todo el tiempo y también fueron las conversaciones que tuvo el presidente de la ciudad autónoma, puesto que es que no sabíamos nada más.
0: Sí, me gustaría preguntar... Lo siento, sí. Lo va a ir a un convocatorio después, así que lo mandamos, ¿vale? Perdón, vámonos.
2: Viendo, no ha podido abrir todavía desde el pasado jueves, ¿puede dirigirse a algún sitio para recibir algún tipo de, entre comillas, seguridad a la hora de abrir ese negocio?
1: ¿De seguridad se refiere usted, seguridad ciudadana?
2: Sí, seguridad policial, o teniendo en cuenta que se van a destinar usted ha comentado de 100 efectivos que se van a quedar aquí en la ciudad, si se puede destinar ese cometido y si ese negocio o esos negocios pueden llamar a algún sitio para que...
1: Hombre, por supuesto, pueden llamar 112-091, nosotros estamos en contacto, no con negocios concretos, pero sí con las barriadas, presidentes de barriadas, y en base a esos contactos que está teniendo también participación ciudadana de la Policía Nacional, pues se van a organizar efectivos de distintas zonas de la ciudad. Lo que estamos intentando es eso, aumentar la presencia y en eso estamos trabajando. Muchas gracias.
6: Bueno, pues la comparecencia del delegado del Gobierno en Ceuta, que acaba de explicar que la policía sigue identificando a los menores que continúan en la ciudad autónoma y muchos de ellos, ha contado, ya han podido pasar su primera noche en ese primer colegio habilitado, aunque reconoce que otros siguen en la calle a la espera de una solución. Miguel Ángel Pérez ha reconocido que tanto él como el presidente Vivas advirtieron del aumento de la presión migratoria en Ceuta desde la sentencia del Supremo, pero eso no significa que supieran que habría una entrada tan masiva como la de hace justo una semana. También han presentado, hemos escuchado al comandante que le acompañaba, una oficina de apoyo a las familias para que puedan colaborar en la identificación de los fallecidos en esa entrada masiva, y eso supone todo un reto.
7: Identificar los cuerpos de los fallecidos en Ceuta no está siendo una labor sencilla. De los 80 hallados en territorio español, se ha hecho la autopsia a 77 y solo de dos se conoce su identidad por ahora.
8: Nosotros estamos cogiendo huellas dactilares que cotejamos con nuestras bases de datos, pero si la persona es extranjera, entonces hemos mandado las huellas dactilares a Marruecos y estamos esperando respuesta para ver si podemos identificar cuanto antes a esas personas.
7: Por primera vez en Ceuta se ha activado el protocolo de víctimas múltiples en la frontera, reservado para grandes tragedias, el mismo que se aplicó en Adamuz o en La Dana.
8: Una cooperación entre la medicina legal, los institutos de medicina legal, toxicología y las fuerzas y cuerpos de seguridad para cooperar, coordinarnos y que esa información vaya fluida hacia los jueces y tribunales con el objetivo de identificar a esos fallecidos y poder informar a los familiares.
7: Mientras, continúa la búsqueda de desaparecidos. En Tetuán, las familias piden ayuda a Reda. Él ha creado una plataforma con fotos para intentar encontrar a quienes han cruzado la frontera. Nuestra página tiene muchos seguidores y la gente sabe que tenemos credibilidad y que solo damos informaciones verificadas, asegura. Son horas de trabajo e investigación, una labor que le reconforta, dice, si el final es el reencuentro.
9: Fue una de las primeras víctimas mortales de la entrada masiva a la que pusimos cara y nombre. Fatín tenía 26 años, era de Tetuán y soñaba con ser futbolista. En este campo de fútbol dio sus primeras patadas al balón. Jugaba en el Maghreb Athletic de Tánger. Omar era su entrenador. Cuando me llamaron para decirme que una chica del equipo intentó cruzar a Ceuta y me dijeron que era Fatín, no me lo podía creer. Hablé con la familia y me confirmaron la noticia. Ha sido una conmoción, nos asegura. Quería ir a Europa para quizás triunfar como futbolista. Omar dice que en su manera de jugar le recordaba a Sergio Ramos. Pocos sabían que había pedido visado en el consulado de España en Tánger. Malak no solo era una compañera de equipo, éramos una familia, nos dice, hacíamos muchas cosas juntas. Hasta que no vi que había un funeral, no acepté que era verdad, no pude asistir. La mala fortuna quiso que al día siguiente de la entrada masiva llamaran a su madre para decirle que Fatín había conseguido el visado para España.
6: Frente a unas instituciones absolutamente desbordadas, parte de la atención de los menores que están en las calles de Ceuta está en manos de las ONG o de los propios vecinos. En el barrio del Príncipe incluso se están encargando de registrar a los niños.
10: A las puertas de esta asociación de vecinos del barrio del Príncipe se agolpan multitud de menores que piden ayuda.
11: Nosotros ya estamos desbordados, ya que no podemos.
10: Uno a uno se apuntan en estos papeles. Después, Suhaila los recopila en listados.
12: Un censo del día 4 de cerca de 3.000 menores y otro ahora del día 5 que probablemente vaya por los 2.000, más todos estos papeles.
10: Entre ellos, muchas niñas. Algunas de ellas, dicen, han sido víctimas de agresiones sexuales.
11: Son muy vulnerables esas chicas. Estas chicas tienen que estar fuera de la calle, pero ya.
10: Urge, insisten, que las autoridades habiliten zonas seguras donde puedan estar los menores.
13: Es una pena lo que están pasando las criaturas. Han venido con una idea, han venido para buscar su futuro y al final no hay nada de esto. Es que lo tenemos en la puerta de nuestras casas. Es una pena. Es que te rompen el alma. Cada poste te piden malta, te piden comida, te piden de todo.
10: Basta con darse una vuelta por una ciudad con los sistemas de protección colapsados para toparse con la realidad.
14: Sí, sí, están durmiendo desde el primer día en la calle.
10: Una realidad que para muchos se repetirá esta noche.
6: Un pequeño dispositivo va a permitir a las personas ciegas o con baja visión experimentar ese eclipse solar total que vamos a disfrutar dentro de una semana, el 12 de agosto. Funciona así, un sensor de luz registra la intensidad lumínica y emite ese sonido que han escuchado. A medida que la luna cubre el sol, el tono desciende. Conforme la luna se desplaza y deja de cubrir el sol, el tono aumenta gradualmente hasta recuperar su altura original. Bueno, y todo esto gracias a un proyecto que ha puesto en marcha el Instituto de Ciencias del Espacio. Nos acompaña Jorge Rivero González, que es responsable de la Oficina de Comunicación y Divulgación. ¿Qué tal? Buenos días.
15: Hola, buenos días.
6: A ver, cuéntenos, hemos hecho un avance, pero cuéntenos mejor cómo funciona este dispositivo.
15: Sí, lo explicaron muy bien. La verdad que es un dispositivo que tiene un sensor de luz y lo que hace es que cuando recibe la luz del sol, que es muy intensa, pues produce un sonido que es como si fuera una flauta. Entonces, a medida que la luna pues va cubriendo el sol, este dispositivo pues va emitiendo unos tonos que son cada vez más graves, que se asemejan un poquito más a un clarinete, hasta que llegan a casi taparse, digamos, la luz que le llega al sensor del sol, porque la luna está cubriéndolo completamente, donde en ese momento, claro, hay una ausencia de sonido, que también sirve para que la gente pueda como también disfrutar un poquito del ambiente, de los pájaros que cantan y las cosas que pasan durante la totalidad. Y después, cuando ya la luna va saliendo otra vez del sol, pues se repite el proceso contrario. Y esto es una manera de que cualquier persona pueda, vea más o menos, pueda disfrutar del eclipse.
6: Claro, ¿qué aceptación ha tenido esto? Porque imagino que es algo completamente novedoso, no sé si se había hecho antes.
15: Esto en realidad se desarrolló en 2017 por la Universidad de Harvard en Estados Unidos y se ha usado en diferentes eclipses en estas décadas pasadas que han ocurrido en Estados Unidos de América, en Sudamérica, en Argentina y en Chile, ¿no? Entonces, la gente que lo ha usado lo que expresa es que es una manera muy interesante para poder ser partícipe directamente de estos eventos tan especiales que nos regala el universo. Entonces, no es nadie que se los esté contando. Ellos mismos pueden estar allí, ellos mismos pueden compartirlo con su familia, con sus seres queridos. Entonces, esto es algo muy importante. Nosotros, cuando desde el Instituto de Ciencias del Espacio, cuando planteamos qué hacer por el eclipse de sol, teníamos claro que era de hacer una actividad donde no dejáramos a nadie atrás. Y para ello fue muy importante que empezáramos este proyecto y gracias a una ayuda de la Fundación Española para la Ciencia y la Tecnología, hemos podido desarrollar 120 de estos dispositivos para repartir gratuitamente en organizadores de eventos de eclipse a lo largo de la península ibérica, bueno, a lo largo del país, porque no solo hay muchos que están concentrados en la banda donde tenemos la totalidad del eclipse, pero también hay otros en otras zonas donde el eclipse será parcial, como por ejemplo en Canarias. Entonces es algo que ha tenido bastante aceptación de la convocatoria pública que lanzamos y también, bueno, nos han ayudado también diferentes organismos públicos y también la ONCE que la ha difundido y muchas agencias territoriales de la ONCE pues disponen ahora mismo de dispositivos Light Sound y están organizando a sus afiliados para poder experimentar el eclipse.
6: Sí, eso te iba a preguntar, que cuántos dispositivos teníais, me has dicho que 120, ¿están todos ya repartidos o alguien que a lo mejor ahora mismo esté siguiendo esta emisión del canal 24 horas y desconocía esta existencia de este dispositivo puede pedirlo?
15: Pues la verdad que ha tenido bastante acogida, tenemos prácticamente todos repartidos, nos quedan aquí algunos, o sea que si alguien quisiera todavía nos podría contactar. Es verdad que a lo mejor ya es más complicado que poder distribuirlo. Nosotros estamos aquí cerca de Barcelona, entonces a lo mejor es complicado mandarlo por correo y no sabemos si llega, pero sí, si alguien está por los alrededores o tiene una manera de que lo puedan lo podemos mandar rápidamente, sin ninguna duda nos pueden contactar.
6: ¿El dispositivo funciona tanto si estás en la zona donde el eclipse será total como en las zonas donde será algo más parcial, ¿no? Es decir, me has comentado que incluso en Canarias, por ejemplo, también puede funcionar. No sé si nos puedes hacer algún tipo de demostración, aunque ya lo hemos visto. ¿Hay la posibilidad de que nos enseñes cómo es?
15: Claro, el tema es que esto funciona, claro, porque la luz de repente pues, le llega al sensor y emite un sonido. Entonces, dependiendo de la intensidad de la luz, un poquito más de luz, un poquito menos, pues sonará un poquito diferente. Entonces, si el eclipse se completa en las zonas de totalidad, pues sonará de una manera. Si el eclipse no, si de repente el eclipse no llega hasta el máximo, pues bueno, acabará sonando de otra. No llegará hasta el momento donde el sonido pues disminuye completamente. Ahora, bueno, ahora mismo yo creo que con el vídeo que mostraron se ve muy bien cómo se hace la simulación del sonido. Es verdad que al ser una simulación, pues los cambios son muy bruscos. Entonces, a lo mejor los detalles no se aprecian. Mientras que durante el eclipse, digamos que dura como una hora, desde que la luna empieza a tapar el sol hasta que lo completa. Entonces, los cambios van a ser mucho más graduales. Entonces, la gente podrá incluso apreciar diferentes detalles, ¿no? Entonces, eso es muy curioso. Es muy curioso. Y también lo interesante es que esto no solo es para personas con discapacidad visual o con baja visión que puedan ver más o menos. Esto también es interesante para que cualquier persona pueda experimentar el eclipse con diferentes sentidos, ¿no? Y también ponerse en el lugar de personas que, bueno, que a lo mejor no pueden ver y también conocer otras realidades. Al final, lo interesante es que todo el mundo podamos tener esta emoción compartida y hacerlo en los mismos espacios, ¿no?
6: Pues Jorge Rivero González, responsable de la Oficina de Comunicación y Divulgación del Instituto de Ciencias del Espacio, gracias por presentarnos este proyecto para dentro de una semana para que las personas ciegas o con una baja visión puedan disfrutar también de este fenómeno del eclipse total de sol que está generando tanto interés en nuestro país. Gracias y muy buenos días.
15: Muchas gracias.
6: Bueno, pues falta una semana para que tenga lugar este fenómeno astronómico, uno de los más espectaculares que pueden observarse desde la Tierra. El eclipse, ya saben, del 12 de agosto será el más importante en más de un siglo en España. Está generando mucho interés y nuestros compañeros de la web de Radio y Televisión Española han preparado una explicación muy visual de este evento. Por esto nos acompaña y la ven Paula Aguisado del equipo de datos de RTVE, que cuéntanos qué es lo que podemos encontrar en la web de la tele.
16: Bueno, pues dentro de esta cobertura enorme que estamos haciendo en RTVE y en la web de RTVE hemos querido mostrar de la manera más clara posible cómo funciona, cuál es la mecánica de un eclipse. Lo vemos aquí, esta es una de las infografías que se pueden ver en la web, que hemos traído también a esta pantalla. Y bueno, empezando por lo básico, ¿no? Pues tenemos tres cuerpos que se alinean, uno de ellos se interpone y esa sombra se ve, ¿no? Tapa una parte de uno de esos cuerpos. En este caso, esto es lo que va a pasar este 12 de agosto, alrededor de las 8:30 de la tarde aquí en España. La luna se interpondrá entre el Sol y la Tierra y una pequeña franja del planeta, en donde está España, se quedará a oscuras.
6: Una de las cosas que contáis es que normalmente los eclipses se producen cuando hay luna nueva. Pero eso no quiere decir que siempre que hay luna nueva haya un eclipse.
16: Así es uno de los detalles que queremos, en los que ahondamos, ¿no? en esta pieza sobre la mecánica. Y lo vemos aquí, efectivamente, como decías, hay una luna nueva cada mes, pero la órbita lunar, como vemos aquí, está 5 grados por debajo de la órbita terrestre alrededor del Sol. Eso hace que en cada vuelta no se alineen, sino que ese eclipse solo ocurre cuando la luna se pone en uno de lo que se llaman nodos orbitales, que ahí sí, Sol, Tierra y Luna están aproximadamente en línea lo suficiente como para que esa sombra de la luna caiga sobre la Tierra. Vamos a ver ahora, hemos hecho en la web una simulación de cómo es este movimiento de Sol, Tierra y Luna, cómo vemos la luna va dando vueltas y en todos estos casos no hay un eclipse solar, hasta que efectivamente se sitúa cerca de uno de esos nodos y ahí sí podemos ver ese eclipse solar. Cada año se producen entre 2 y 5 eclipses solares. Lo que pasa es que ocurren en una pequeña franja de nuestro planeta y, bueno, este es el que va a ocurrir en España.
6: Claro, este eclipse, el de la semana que viene, el del 12 de agosto, es el más espectacular porque es algo poco habitual que se pueda ver en el lugar en donde estás, en este caso en España, porque es un eclipse total de sol. Y una de las cosas que también contáis en la web y que la gente puede consultar es que no todos los eclipses son iguales, que hay varios tipos de eclipses, ¿no?
16: Sí, hacemos infografías, además de estas animaciones, ¿no?, que hemos visto, esta simulación que nos permite entender mejor esa mecánica del eclipse, también tenemos infografías como esta, estáticas, que nos permiten centrarnos en detalles como, precisamente, qué tipo de eclipses tenemos. Vemos el eclipse total y el eclipse anular. En el eclipse total, bueno, esto depende al final de la geografía, de la geometría

0: De los cuerpos y de la distancia entre ellos. En el eclipse total, la Luna está relativamente más cerca de la Tierra y el Sol relativamente más lejos. Por eso el tamaño aparente de la Luna es mayor y nos tapa completamente el Sol. En cambio, en el eclipse anular, bien porque la Luna está más lejos o porque la Tierra está más cerca del Sol, no la tapa completamente y deja, como vemos, ese disco solar.
1: La ciencia ha avanzado muchísimo y una de las cosas buenas que tiene la astronomía es que ahora mismo nos puede aportar datos de, en el pasado, cuándo ha habido eclipses y sobre todo, cuándo se van a producir y además darnos todos los detalles. Eso lo contáis también, ¿no? Porque ya sabemos cuándo van a ser los próximos, en qué fecha, de qué tipo van a ser, ¿no? Y eso lo contáis en la web.
0: Y por dónde van a pasar exactamente y qué visibilidad va a haber en cada punto. Tenemos esta infografía en la que vemos, ¿no?, toda esa zona de eclipse parcial, la línea, la franja del eclipse total, la del 12 de agosto de 2026, que va a empezar en el mar de Bering, va a atravesar Groenlandia, Islandia, que alcanzará la totalidad en Siberia, luego atravesará la península y terminará su totalidad en Baleares. Después de este tendremos el de agosto de 2027, el 2 de agosto, tendremos un segundo eclipse de este trío de eclipse estrello ibérico de eclipses.
1: Pero este es parcial, ¿no? Este no va a ser total como el de este año.
0: No, tendrá la zona parcial, toda esta sombra que vemos oscura, y está la línea del eclipse total que pasará por el sur de España.
1: Rozando en este caso, lo vemos, ¿no? El sur de la
0: zona de totalidad cubrirá Ceuta, Melilla, casi toda la provincia de Cádiz y Málaga y el sur de las provincias de Granada y Almería. No atravesará de forma tan espectacular como este de 2026 la península ibérica, porque este de 2026, recordemos, va a pasar por 13 comunidades autónomas en España. Y por último tenemos el del 26 de enero de 2028, que es un eclipse anular, este no será total, y que va a pasar también por parte de España. Este va a tener, este va a ser el último que veamos pasar, el último eclipse total solar que veamos pasar por España hasta dentro de mucho tiempo, hasta 2053.
1: Bueno, pues muchísimos datos muy interesantes para toda la gente que le esté picando la curiosidad de saber más antes de la semana que viene. Pueden consultar la página web de Radio Televisión Española.
0: En rtv.es/eclipse tienen toda la cobertura de toda esta información, por supuesto, mucha más, y en el QR que aparece en pantalla también pueden ver todo este detalle.
1: Claro, es porque, Paula, la gente está teniendo cada vez más interés por este fenómeno, pero también, no solamente por los eclipses, sino por otras curiosidades astronómicas, es decir, porque la astronomía es algo inabarcable, como el universo, ¿no?, que es infinito, y son muchos los aspectos de la astronomía que la gente quiere conocer. Por ejemplo, ¿cuántos planetas conocemos más allá del sistema solar? Según la NASA, hay más de 6.000 exoplanetas confirmados. Son millones los que existen, pero de momento tenemos 6.000 que están ya localizados y se sabe más o menos qué características tienen. Bueno, pues hay misiones que se dedican a estudiarlos, como la Plato de la Agencia Espacial Europea, que vamos a conocer a continuación.
2: Los científicos tienen la certeza de que la Tierra no es el único planeta del universo, pero detectar los que son rocosos y se asemejen a la Tierra en tamaño, masa y órbita es todo un desafío.
3: Todavía no se ha encontrado nada como la Tierra. Han encontrado exoplanetas, planetas alrededor de otras estrellas, pero no hay ninguno como nuestra Tierra.
2: Con la misión Plato, que la ESA lanzará a finales de este año, quieren evidenciar que la Tierra tiene un hermano gemelo.
3: Y está dedicado para encontrar la Tierra 2.
2: Buscará, por tanto, planetas que orbiten alrededor de una estrella muy similar al Sol, fundamental para que haya vida.
4: Hay grandes probabilidades de que no seamos el único planeta que está colocado justo en el sitio perfecto, ¿no?, para contener agua líquida, que ese agua no esté congelada o no esté evaporada.
2: Con 26 cámaras a bordo, la sonda hará más de 3 millones de fotos cada 25 segundos. Las hará en un punto muy concreto.
5: Marís, una de sus funciones, aparte de la gestión del programa de inversión regional y de la gestión también de buena parte del suelo de la Cuña de Marís, es la gestión de los inmuebles. Este mismo año hemos vendido en Santa Catalina un inmueble residencial por importe de 26 millones de euros masiva y, por tanto, se vio la posibilidad de adquirir este inmueble para ponerlo al servicio de las necesidades que pudieran tener las distintas consejerías y la Comunidad de Madrid. Pero la prioridad en este momento, insisto, es la reconstrucción de la Sierra Oeste de Madrid, y por eso de manera inmediata se decidió la venta de ese inmueble y de otros 4 que teníamos y que seguimos teniendo en la Gran Vía, por tanto ya son 5, con lo cual contesto a su pregunta, los que se van a poner a la venta por un importe aproximado de 20 millones de euros, y ese importe equivalente es lo que se va a destinar luego a la reconstrucción a través de la correspondiente reparto de dividendos que realice esta empresa en este año 2026.

0: tenemos ninguna incomodidad, eso estamos explicando con tranquilidad. Aquí la única incomodidad que existe es la que tiene la izquierda y la ultraizquierda, que necesita buscar fantasmas donde no los hay. ¿Y por qué necesita buscar fantasmas donde no los hay? Porque estamos viviendo la corrupción de Estado que no había vivido nuestro país en años. Y tenemos al sanchismo comprometido con a la mujer del presidente a punto de sentarse en el banquillo de los acusados. Tenemos al hermano del presidente condenado. Tenemos al fiscal general del Estado del presidente condenado. En definitiva, tenemos tantas vergüenzas que tapar que somos capaces de buscar cualquier fantasma para que el PSOE, para que Más Madrid, para que Sumar, para que la izquierda, para que la ultraizquierda no tengan que hablar del bochornoso espectáculo que está dando nuestro país por culpa del sanchismo.
1: Consejero, para Mañaneros 360, la presidenta ayer le señalaba, descargaba en usted la responsabilidad como responsable último de la compra de ese ático. Yo le quería preguntar cosas concretas que todavía no se han respondido. ¿Por qué se elegía un ático de ultralujo? ¿Por qué esa vivienda? ¿Para qué se quería utilizar? Si la intención era no perder patrimonio, ¿se van a comprar ahora nuevas viviendas? Y finalmente, ¿cuándo conoceremos por cuánto precio se va a poner a la venta ahora ese ático y cuándo vamos a conocer esa licitación?
0: No sé si es consciente que las preguntas vuelven a ser las mismas. Creo que hemos contestado a todas ellas. La novedad, y es que como ya también he dicho, no hoy, sino días anteriores, en los próximos días se pondrá a la venta tal y como yo había indicado para poder ayudar en las labores de reconstrucción. Y este inmueble, reitero, se adquiere precisamente para ponerlo al servicio de las necesidades que pueda tener la Comunidad Autónoma de Madrid y que esta empresa ha vendido y ha comprado otros inmuebles y siempre, lógicamente, con esa finalidad de ponerlos al servicio de la Comunidad de Madrid. Aquí lo que no se dice es que Madrid no tiene una residencia oficial para la presidenta, que sí la tienen muchos presidentes autonómicos, que la tienen la mitad de los ministros de este país. Y todos aquellos que han salido buscando fantasmas no dicen todas estas cuestiones. Que tenemos a un presidente del gobierno que en mitad de los incendios y cuando se estaba invadiendo la ciudad de Ceuta, lo teníamos en la residencia real de La Mareta disfrutando de sus vacaciones con más seguridad que toda la ciudad de Ceuta. Y de eso no quieren que hablemos. Por eso están buscando un fantasma, algo que hemos dado una explicación desde el minuto uno y creo que lo hemos hecho clara y diáfana. La izquierda, la autoizquierda, necesita estirar este chicle simplemente porque no son capaces de tapar sus vergüenzas, porque no hay sábana, por muy larga que sea, por kilométrica que sea capaz de tapar las vergüenzas que tiene el señor Sánchez, el sanchismo y la izquierda en este país. Pero, vamos a ver, hemos hablado de un inmueble al servicio de la Comunidad de Madrid para las necesidades que pudiera tener. De hecho, el edificio de Santa Catalina también tiene carácter residencial. Los inmuebles que vamos a vender en la calle Gran Vía también tienen carácter residencial. Insisto, sacar de contexto esta situación, tratar de estirar un chicle simplemente por tratar de tapar otras vergüenzas que son mayúsculas, que son inmensas, pero que parece que en este país la izquierda y la autoizquierda no quiere hablar de ellas. Mire, muy sencillo, un inmueble se adquiere, se pone a disposición de la Comunidad de Madrid. La Comunidad de Madrid toma la decisión de que en este momento la prioridad es otra, la prioridad es la reconstrucción. En eso estamos volcados y, por tanto, los recursos que podamos obtener de la venta de esos 5 inmuebles se van a poner al servicio de la reconstrucción de la Sierra Oeste. ¿Cómo lo haremos? A través del correspondiente reparto de dividendos por una cuantía equivalente al precio de venta. Y, insisto, esa venta se producirá en los próximos días.
1: Que era absurda la pregunta, que esto evidentemente se cargaba al cargo de los presupuestos de la Comunidad de Madrid. Finalmente en el portal de transparencia no figuraba.
0: Creo que la presidenta contestó también esto ayer. Lo que venimos diciendo, yo mismo dije en aquel momento, es que todos los gastos que sean imputables a la Administración se publican en los portales de transparencia, tanto de la Comunidad de Madrid como de sus organismos y sus empresas públicas. Todo. Y creo que esa respuesta se dio hace ya unos meses y se ha vuelto a dar ahora. ¿Por qué se vuelve a hablar de este asunto? Insisto, porque es que no hay otro fantasma que buscar. Y entonces están buscando fantasmas desde la izquierda y de la autoizquierda para poder tapar todas estas vergüenzas que yo estoy planteando y que todos los españoles sabemos y conocemos y que no hay sábana, por kilométrica que sea, que sea capaz de tapar todo esto. La corrupción de Estado, el nepotismo, ese espíritu autocrático que tiene el presidente del Gobierno, toda la crisis migratoria que está viviendo nuestro país, que está comprometiendo incluso a nuestros socios europeos, el abandono de la ciudad de Ceuta. Y de todo eso no quieren que hablemos y por eso vuelven a hablar de asuntos que ya fueron explicados y que ya fueron contados hace ya varios meses para estirar un chicle que, desde luego, solo existe en la cabeza de la izquierda y de la otra izquierda. También nos llevaron hace pocas fechas al Tribunal de Cuentas por una supuesta operación con los hospitales concesionados y la Tribunal de Cuentas ha dicho que no hay absolutamente nada, que todos los fantasmas están en la cabeza de aquellos que en lugar de hacer política en la Comunidad de Madrid, como es el Partido Socialista o como es Más Madrid, se dedican simplemente a buscar esos fantasmas para tapar las vergüenzas y actuar como pagafantas del gobierno corrupto de Pedro Sánchez. ¿Estamos? Pues muchas gracias.
2: La comparecencia de Miguel Ángel García, consejero de la Presidencia de la Comunidad de Madrid, sobre el ático, después de que la presidenta Ayuso apuntara ayer a su departamento por la compra de ese inmueble como oficina provisional, dijo que ella no sabía nada. El consejero ha contado que en los próximos días se pondrá a la venta ese ático junto a otros inmuebles de la Comunidad de Madrid para ayudar, aseguran, a las zonas afectadas por los incendios de los últimos días que han arrasado varias zonas de la Comunidad de Madrid. Acusa el consejero a la oposición de generar esta polémica del ático como cortina de humo. Hemos podido seguir en directo su comparecencia. Vamos a seguir con el asunto que tratábamos justo antes de ofrecerles esta rueda de prensa, que es lo que va a ocurrir dentro de una semana en nuestro país, ese eclipse total de sol. Van quedando cada vez menos días y cada vez hay más furor, más ganas de conocer datos sobre los eclipses. Hace un momento los compañeros de la web nos contaban todo el despliegue que han preparado y que está teniendo gran éxito, gran seguimiento. Bueno, nos vamos a ir al Planetario de Madrid, porque ahí tampoco han querido perder la ocasión para programar talleres y charlas con las que acercar la ciencia y concretamente el fenómeno de los eclipses a todas las personas que lo deseen. Y ahí hemos mandado a nuestra compañera María Lladró, que nos va a contar exactamente qué es lo que están haciendo, lo que están organizando.
3: Eso es, nosotros nos hemos venido hoy hasta aquí para entender un poquito mejor cómo se forman los eclipses, que básicamente son una coincidencia cósmica. Aquí lo ven, es la alineación perfecta entre la Tierra, la Luna y el Sol. Y ojo, importante, para que se forme un eclipse solar, como el que vamos a poder observar el próximo miércoles, tiene que haber luna llena, que básicamente es la cara iluminada de la Luna que está mirando hacia el Sol. Hay tres tipos de eclipses, aquí podemos ver el eclipse parcial, que es cuando la Luna no ocupa en su totalidad, no tapa en su totalidad al Sol, el eclipse total, que es cuando sí que lo tapa al 100%, y el eclipse anular, que es cuando la órbita de la Luna no es un círculo perfecto y entonces se forma este anillo de fuego que podemos ver en esta exposición que tienen aquí en el planetario. Nosotros el próximo miércoles observaremos un eclipse total y aquí tenemos un ejemplo de cómo se va a ver desde el espacio. Pueden ver esa enorme sombra que va a proyectar la Luna sobre la Tierra. ¿Y cómo verlo correctamente? Bueno, pues ya lo saben, con gafas homologadas. No se puede ver de forma segura con gafas de sol, tampoco se recomiendan los dispositivos electrónicos, verlos a través de nuestros teléfonos móviles, de cámaras de fotos, y ojo con los gurús que a través de redes sociales les enseñan cómo fabricar sus propias gafas, porque no es seguro verlo a través de lupas ni a través de CDs. No se fíen, ya lo saben, si todavía no se han hecho con sus gafas homologadas, pueden hacerlo a través de puntos de venta oficiales, de ópticas, también, por ejemplo, aquí en el Planetario, tenían gafas gratuitas, pero ya se han agotado. Importante, tienen que tener todas la norma ISO 12312-2 y tienen que estar en perfecto estado. Los filtros no pueden tener arañazos ni agujeros tampoco para verlos de forma segura.
2: Gracias, María. Desde la antigua Grecia hasta hoy hay obras maestras en las que aparecen eclipses, en obras de Rubens, por ejemplo. Apagar el cielo de pronto ha dado mucho juego para crear atmósferas de terror y de misterio.
4: Es un monstruo que devora al sol. Es un castigo divino. Es, como dirían los Gen Z, mala vibra. Casi siempre tiran a lúgubres las formas en que los artistas han mirado a los eclipses como pozo de inspiración. De hecho, el pintor Juan Genovés en 2006 creó su eclipse como un gran agujero, con su muchedumbre alrededor como siempre, tipo rebaño y a la vez solos, tal como estamos y como estaremos también para ver el eclipse.
5: ¿Cómo no vas a ir, Raimunda?
6: Pues no puedo, remotamente.
4: Ah, que no pueden ir a verlo. Pues háganse la ruta de los eclipses de la historia del arte. El dios Rahu es el responsable de los eclipses en la mitología hindú. En la pintura religiosa occidental hay ejemplos magistrales como el de la elevación de la cruz de Rubens. Podemos verlo en el Museo del Prado. Según varios evangelios, en el instante de fallecer Jesús se hizo un eclipse total. Este momentazo en el que Dios con su muerte apaga el sol dio lugar a muchas obras maestras, como este anónimo valenciano del siglo XV en el Thyssen. Egon Schiele dedicó una de sus primeras obras con 17 años a ese eclipse, trasladando la luz del sol a la cabeza de Cristo. Diego Rivera pintó uno en el ojo derecho de Ramón Gómez de la Serna. En el arte, los eclipses han sido símbolo de nuestras sombras interiores, del lado oscuro del alma humana, y ese ha estado muy presente con o sin eclipse en toda la historia del arte.
5: Y todo a media luz, crepúsculo interior, qué suave terciopelo, la media luz de amor, un caldo.
2: Antes, si lo recuerda, nuestro metrólogo Gabriel nos ha contado que la boya de esa dragonera en Mallorca, que pertenece a la red de observación del puerto y del Estado, registró ayer 33 grados. Es la temperatura más alta registrada hasta ahora en aguas españolas. Bueno, pues para hablar de este fenómeno nos acompaña Manuel Vargas, que es investigador del Instituto Español de Oceanografía del Grupo del Cambio Climático del Mediterráneo. ¿Qué tal? Buenos días.
7: Hola, buenos días.
2: ¿Qué pasa con el Mediterráneo? Porque esto está ocurriendo, este fenómeno, en todos los mares del planeta, o el Mediterráneo tiene unas características especiales para llegar a 33 grados?
7: Bueno, pues las dos cosas. Por una parte, sí está ocurriendo en todos los mares del planeta un calentamiento muy importante. Hay que recordar que por causa de este calentamiento global al que estamos asistiendo, pues la Tierra está reteniendo, está absorbiendo cada vez más energía, pero el 90% de esa energía va a los océanos en general. Pero luego, en particular, el mar Mediterráneo se está calentando más rápido que otros océanos. De hecho, podemos hablar de que esas tendencias, que sería esa velocidad a la que aumenta la temperatura en el Mediterráneo, en algunas regiones puede llegar a ser 3 y 4 veces superior a la que se está observando en otras partes del planeta.
2: ¿Podemos decir que el Mediterráneo se va a convertir en un mar tropical? Si es que no lo es ya.
7: Pues mire, sí, pues esta afirmación que, como ya llevamos bastantes décadas, hablamos de cambio climático, aunque por desgracia se esté tardando en tomarse realmente en serio este problema, o al menos en tomar las soluciones necesarias, pues al principio yo recuerdo esto como un poco exagerado, pero ahora realmente creo que cada vez es más acertada esta expresión, porque esa misma temperatura que acaba de comentar de 33 grados es una barbaridad. Por poner un ejemplo como más cotidiano, nosotros en nuestro grupo de investigación, en el Instituto Español de Oceanografía, empezamos a monitorizar, a hacer un seguimiento de las aguas mediterráneas españolas allá por principios de los años 90, y si alguien me hubiera dicho, en alguno de los registros que hacíamos, alguna de las medidas, que se habían medido 33 grados, no ya 33 grados, 30 o 28, bueno, 28 sí, 30 grados en las Islas Baleares, pues yo directamente hubiera dicho que la medida estaba mal hecha. Esto revísalo porque el aparato se ha roto o pasa algo. Sin embargo, cada vez es más frecuente estos extremos. Cada año, en realidad, esto es un récord, pero hay que recordar que es que cada año, cada verano, batimos nuevos récords. Y otra cosa es que no solamente en verano, claro, en verano es cuando es más llamativo, cuando vamos a la playa podemos incluso nosotros percibir, notar que esa agua está más caliente, pero esto que en realidad es lo que se llama una ola de calor marina, igual que las olas de calor que sufrimos nosotros en la atmósfera, se producen también en invierno. De hecho, pasamos ya muchos meses inmersos en olas de calor marina.
2: Vamos a las consecuencias, y una de las más peligrosas es, y esto hay que contarlo a los telespectadores, que un mar Mediterráneo tan caliente, con esta temperatura, es el combustible perfecto para fenómenos meteorológicos extremos, sobre todo de cara al otoño.
7: En efecto, esta es una de las más dañinas. Cuando llegue final de verano o el otoño y se producen esas bolsas de aire frío en las capas superiores de la atmósfera, eso es algo normal, recurrente en esta región mediterránea. Cuando se encuentran con ese mar muy cálido, pues se producen esas danas que, por desgracia, todos conocemos. Mientras mayor sea la temperatura del mar, como muy bien has dicho, mayor es la energía que ese mar va a inyectar a la atmósfera y, por tanto, van a ser más destructivas. Hay otros fenómenos también que se agravan mucho con estas altas temperaturas. también es habitual que luego en otoño, en invierno, tenemos esos temporales que el oleaje pues causa daño en el litoral, en las construcciones que tenemos en primera línea de playa. ¿Qué ocurre? Que este mar cada vez más cálido, también uno de los efectos es que tiene un nivel más alto, es decir, está subiendo el nivel del mar. Y uno podría decir, bueno, sí, esos temporales siempre ocurren y ese oleaje siempre ha sido destructivo. Pero si el nivel de partida del que, sobre el que se producen esos temporales ya es un nivel del mar mucho más alto, pues también esas tormentas provocarán más daño en esas construcciones, en esas infraestructuras que tenemos en el litoral.
2: ¿Y qué pasa con las especies de peces? Porque contábamos, por ejemplo, que en Murcia han notado en el mes pasado, en julio, un descenso del 15% en la captura de muchas especies de peces que huyen de estas temperaturas tan cálidas.
7: En el caso de las especies de peces, tenemos que ser cautos porque es verdad que hay muchos factores que intervienen. Si el único fuese el calentamiento, pues es obvio que podríamos atribuirlo. Lo que sí es cierto, esto no cabe duda, es que a medida que van aumentando las temperaturas del mar, aquellas especies que tienen preferencias por temperaturas más bajas, pues no tienen más remedio que ir migrando, desplazándose hacia los polos. Y esto ya se ha observado. En el caso concreto del Mediterráneo tenemos un problema. Bueno, si usted está en el Atlántico, en una latitud parecida a la nuestra, entre 36 y 42 grados, pues bueno, tiene todavía margen para seguir subiendo. Pero en el Mediterráneo llega un momento en que se encuentra con la costa, las costas de Francia, de Italia, de Grecia, y ya no pueden seguir subiendo. Entonces, evidentemente hay preocupación porque estas especies que no puedan migrar más hacia el norte, pues sufrirán importantes descensos en sus poblaciones, incluso algunas desaparecerán. Luego ya no es solo los peces, porque los peces, como estamos hablando, tienen esa capacidad de moverse, pero luego hay otras especies de corales, gorgonias, esponjas, que viven pegadas al fondo marino. Esas no tienen esa capacidad de desplazarse. Y entonces, cuando se producen esas temperaturas tan altas, esas olas de calor marino de las que hemos hablado, pues se producen lo que se llaman fenómenos de mortalidad masiva. Es decir, todas estas especies pueden aguantar un día, dos días, que te suban mucho las temperaturas. Lo que no están capacitadas es para soportar muchos días seguidos de temperaturas extremas. Y entonces, pues, simplemente se producen estas mortalidades, este tipo de especies que viven en los fondos marinos.
2: Pues Manuel Vargas, investigador del Instituto Español de Oceanografía, gracias por acompañarnos en el canal 24 Horas y comentar con nosotros este fenómeno, el calentamiento del Mediterráneo, con este récord de ayer de la boya de esa dragonera, 33 grados frente a las costas de Mallorca, que, como usted muy bien ha dicho, es una auténtica barbaridad. Gracias y buenos días.
7: Gracias a vosotros.

0: Pasan 2 minutos de las 12 del mediodía, las 11 y 2 en Canarias. Se cumple una semana de la entrada masiva de personas a Ceuta. Ya se ha habilitado uno de los 2 colegios para acoger a los menores no acompañados mientras no se resuelve su traslado a la península. Se estima que son más de 1 millar, mientras se sigue trabajando en identificar a los fallecidos. Y Marruecos ha procesado ya unas 80 personas por su implicación en esta crisis migratoria. El PP se abre ahora al reparto autonómico de los menores llegados a Ceuta tras negarse en un principio. Esta posición tensa sus pactos de gobierno con Vox, que se mantiene en el no rotundo. El gobierno central recuerda que la ley obliga a la acogida. La ciudad autónoma clama por ayuda. Su presidente se reúne esta tarde con el rey Felipe VI. Esta crisis ha abierto otro debate, el de la celebración del Mundial de Fútbol en Marruecos. Rabat y Madrid comparten sede de la cita deportiva y cada vez son más voces las que piden que no se celebre en Marruecos. Vox ha presentado esta mañana una petición en el Congreso que se suma a la de ayer de Sumar.
1: Yo creo que hay diversas voces en la izquierda, tanto en España como en Portugal, que lo que demandan es básicamente que se den todas las garantías de seguridad y de derechos humanos, que creo que son legítimas, ¿no? Que cualquier grupo de izquierdas pueda demandar ante la situación que ha habido ahora absolutamente terrible en Ceuta, ¿no?
0: Y es el minuto de silencio que se está celebrando en estos momentos en Puerto Lumbreras, en Murcia, tras la muerte ayer de una mujer acuchillada presuntamente por su expareja en un centro comercial. El hombre ha sido detenido. Y por otro lado se investiga otro posible asesinato machista, en este caso en Llanes, donde un guardia civil ha matado a tiros a su exmujer, también agente. Él ha muerto tras ser abatido durante su huida. Bueno, ya lo ven, el IBEX 35 sigue en máximos, nuevo récord, rozando ahora los 20.300 puntos, después de subir esta mañana más de un 1%. Siguen las ganancias pues en el parqué madrileño, pendientes de las negociaciones sobre el estrecho de Hormuz y la evolución de los valores tecnológicos. En los deportes, el europeo de natación artística ha terminado de la mejor manera. Nuestras nadadoras vuelven a casa con 8 medallas. La última, la plata del equipo acrobático, que nos ha dejado boquiabiertos con la acrobacia más difícil jamás vista. Y en el tiempo hoy pendientes, por un lado, de los avisos por fuertes tormentas y granizo en Cataluña y también pendientes, como no, de las temperaturas.
2: Jornada complicada en el nordeste por las tormentas, con avisos naranjas activados en el Maestrazgo e interior de Cataluña. Allí podrían caer hasta 40 litros de agua por metro cuadrado en solo una hora. Tormentas que traerán granizo de gran tamaño y fuertes rachas de viento. Precaución sobre todo en esa zona nordeste, ibérica, Pirineos y en especial en el interior de Cataluña. También tendremos nubes bajas y lloviznas hacia el Cantábrico. Más sol en el resto, también en Canarias, donde aunque bajan las temperaturas, se siguen superando los 35 grados en las medianías, mientras que suben por el oeste peninsular, donde nos empezamos a acercar a los 40 grados.
0: Se cumple una semana de estas imágenes. Miles de personas se lanzaban al mar desde la localidad marroquí de Castillejos para cruzar la frontera y llegar a nado a Ceuta, desatando una crisis migratoria sin precedentes. 7 días después, la ciudad autónoma sigue desbordada y los miles de migrantes que permanecen afrontan un futuro incierto.
3: 30 de julio, 10 de la mañana. Decenas de miles de personas cruzan el perímetro fronterizo que separa España de Marruecos. Llegan a nado, muchos tras horas en el mar. Hay adultos, pero también bebés.
4: Mujeres con chicos de 2 meses.
3: Niños solos. Una entrada masiva que provoca el colapso de la ciudad autónoma.
5: Considera inaplazable la declaración de emergencia nacional.
3: Ceuta pide al gobierno el cierre inmediato de la frontera.
6: Cuando había alguna ola de gente que pasaba, pasé con ellos.
3: Esa misma noche, el Ejecutivo moviliza al ejército con 3.000 efectivos sobre el terreno. El goteo de nuevos cruces no cesa. Pedro Sánchez, junto a Marlaska, viaja hasta allí de urgencia el viernes.
7: Un ataque, una violación de la integridad territorial.
3: También se desplazan el resto de líderes políticos. La situación es...
8: Ayuda, por favor.
3: Crítica.
9: Esto es una desgracia.
3: Cierran comercios, la ciudadanía se autoconfina en sus casas. Miles de migrantes, muchos menores, deambulan por las calles. Ante un Ceti desbordado, se instalan en playas, montes, parques. Incluso en condiciones de hacinamiento.
10: Sinceramente, yo ni siquiera sé por qué he venido.
3: Ese mismo día, miles de migrantes emprenden rumbo de vuelta a Marruecos por su propio pie. Otros...
11: ¡Asilo!
3: Se resisten a marcharse.
12: En Marruecos, nada trabajo, nada dinero.
3: Brigadas de soldados hacen batidas constantes. En camiones les conducen dirección al Tarajal. Allí se instala esta boya neumática, una frontera física y judicial que permite frenar las entradas. La Unión Europea...
13: The situation is under control.
3: Da por controlada la crisis migratoria. Migratoria en una ciudad.
14: La vida tiene que seguir.
3: Que tardará tiempo en recuperarse.
15: La Audiencia Nacional pide a la Guardia Civil que informe si recibió alguna información en los días previos que pudiera haber alertado sobre estas imágenes. La entrada masiva hace una semana de migrantes a Ceuta. La magistrada quiere saber cómo se organizó el dispositivo y cuántos rescates se realizaron en aguas españolas. También la identidad y situación de los supervivientes.
6: Cuando había alguna ola de gente que pasaba, pasé con ellos, con toda la gente que pasó.
15: En el caso de los fallecidos, las causas y la fecha de la muerte. Sobre un posible aviso previo, el Ministerio del Interior insiste.
16: No hubo ningún informe ni aviso que nada parecido a lo que ha acontecido pudiera pasar.
15: El presidente ceutí, Juan Jesús Vivas, asegura que la ciudad autónoma no sabía que se iba a producir la llegada masiva, pero afirma que avisaron al Ejecutivo Central. El lunes 27 de julio, dice, detectaron un intenso flujo de entrada en Ceuta.
17: Ese mismo lunes yo me puse en contacto con Moncloa, pedí que se decretara una situación de emergencia nacional. El miércoles por la tarde nos llamaron para decirnos que no era jurídicamente factible y el jueves se produjo la fatídica avalancha.
15: Tras la crisis migratoria, el gobierno ha desplegado en la playa del

0: Carajal esta barrera neumática para evitar la llegada a nado hasta la ciudad autónoma, una medida insuficiente para las asociaciones de guardias civiles.
1: Cualquier persona puede entrar nadando y sortearla con mucha facilidad. Hemos pedido la ampliación de ese espigón, ampliarlo bastantes metros más adentro, por lo menos para crear un efecto disuasorio.
0: Las respuestas a esas peticiones de la Audiencia Nacional podrían servir para decidir si se abre una investigación judicial.
2: Preocupa especialmente la situación de los menores que continúan en las calles de Ceuta, de la ciudad autónoma. Algunos ya tienen un alojamiento, aunque sea temporal. Se trata de un primer colegio de los dos que se van a habilitar. Algunos ya han podido pasar ahí su primera noche.
3: Musa, Mohamed, Yahya, Usama son algunos de los nombres de los menores que están viviendo en las calles de Ceuta. Una asociación de vecinos está haciendo un censo improvisado.
4: Solo el día de ayer hemos contabilizado 2.672 personas.
5: Más todos estos papeles que tenemos que seguir apuntando para poder hacer el conteo de todos los menores que hay en la ciudad.
6: Me gusta con las dos.
3: Cuentan que llevan una semana durmiendo al raso.
7: Es que te rompen el alma, te piden malta, te piden comida, te piden de todo.
3: Y ellas, las menores, son especialmente vulnerables. La ONG de la Barriada del Príncipe denuncia que algunas han sufrido agresiones sexuales.
4: Estas chicas tienen que estar fuera de la calle, pero ya.
3: Vienen con la esperanza de tener una vida mejor.
6: Por el ara, sí.
3: Según un estudio realizado en Marruecos, el 81% de los jóvenes cree que el contenido que consumen en redes sociales les presenta la migración como la mejor solución a sus problemas.
8: Han venido con una idea, han venido para buscar su futuro y al final no hay nada de esto.
3: Por eso algunos, como estos niños que habían entrado en Melilla, se echan al mar para emprender el camino de vuelta. Según la legislación española, los servicios sociales deben asumir la tutela de los menores que entran solos.
2: Tras su negativa inicial a la acogida de los menores migrantes, que a día de hoy continúan en Ceuta, el PP modula su postura. Si en un principio mostraron un rechazo frontal, ahora abren la puerta a ese reparto.
9: Génova afloja en su postura, se abre ahora esa reubicación de menores en la península. Van a cumplir con la ley, dicen, pero eso sí con matices, porque exigen al gobierno que esos traslados sean en todo caso justos, ordenados y planificados junto al Ejecutivo de España, porque salvo Galicia, que es a priori la única comunidad del Partido Popular que se abre o se muestra más solidaria con esa acogida, el resto en su mayoría siguen poniendo trabas o pegas a acoger a esos niños que ahora mismo están solos en Ceuta, en Madrid. Ayuso, por ejemplo, considera que lo lógico es que vuelvan a sus países, mientras que en las autonomías donde el Partido Popular gobierna con acuerdos con Vox en los que se recogía por escrito el rechazo a cualquier tipo de traslado de migrantes, prometen ahora utilizar todas las vías a su disposición, legales o judiciales, para intentar dar la batalla y frenar esos traslados de migrantes a la península. Desde el Partido Popular consideran que lo que ha provocado esta situación es una política migratoria fallida por parte de Pedro Sánchez y, por tanto, dicen, es el gobierno quien tiene que responsabilizarse de la situación.
2: Pues el gobierno mantiene un mensaje firme respecto a la distribución de los menores. En la Moncloa insisten en que todos los gobiernos autonómicos tienen que cumplir la ley, señalan, incluidos los del PP.
10: Para el gobierno, la acogida de menores migrantes no es una cuestión de colores políticos, sino de derechos humanos. Por eso dicen en el Ejecutivo que hay que cumplir con la legislación, bien sea con la voluntad política de las administraciones o, llegado el caso, por orden de los tribunales. Y finalmente hay que llevar este asunto a la justicia. El gobierno defiende su actuación después de la entrada masiva de migrantes en Ceuta. Dicen, han vuelto a insistir en que con los datos, con la información de que disponían los servicios de inteligencia, era imposible anticipar la magnitud de lo que iba a ocurrir en la frontera. También han dicho que es necesario introducir mecanismos para evitar que se difundan bulos o que se hagan llamamientos a la población migrante para que crucen la frontera de manera irregular, como ha sucedido en esta ocasión. Y también hay cierta sensación en el Ejecutivo de que el Partido Popular se ha opuesto inicialmente a esa acogida de menores porque no quieren incomodar a Vox, a la ultraderecha, con quien gobiernan en diferentes comunidades autónomas.
11: Lo tendrá que aclarar el Partido Popular y Vox, pero esto de que no quiere, pues al final decir a Fiscalía. Vox está también en Extremadura y ha tenido que aceptar los niños que se han trasladado últimamente, porque así se lo ha dicho la Fiscalía de Menores. Así que aquí hay más discurso político que otra cosa.
12: Tienen un conflicto entre esos gobiernos en los que co-gobierna el Partido Popular y Vox, porque el Partido Popular dice que va a cumplir la ley y Vox le exige que no la cumpla. Son de solidaridad básica y de humanidad básica, ¿no? Que es hacerse cargo de los menores y distribuirlos entre las comunidades autónomas de manera solidaria.
2: A las 5:30 de la tarde el rey va a recibir al presidente de Ceuta en el Palacio de Maribén, en Palma. Fuentes del Ejecutivo ceutí aseguran que Juan Jesús Vivas va a trasladar a Felipe VI la situación de emergencia que vive la ciudad, que dice aún está

0: De Melillas. Juan Jesús Vivas ya ha adelantado que va a trasladar al rey que la situación en Ceuta es de emergencia y está muy lejos de la normalidad. El pasado sábado, Zarzuela trasladaba que el rey pide que el Estado vele por la seguridad de los ciudadanos de Ceuta y de Melilla y trabaje para que estos hechos no vuelvan a repetirse. Juan Jesús Vivas aprovechará la visita a Mallorca para reunirse con la presidenta balear, Marga Proens, y está previsto que comparezca ante los medios de comunicación tras su encuentro con don Felipe.
1: Lo avanzábamos antes en sumarios. Tras hacerlo sumar, Vox también registra una iniciativa en el Congreso para que se excluya a Marruecos de la organización del próximo Mundial de Fútbol del 2030. En la redacción está Álvaro Jiménez. Álvaro.
2: Sí, el grupo parlamentario Vox ha registrado una iniciativa, una proposición no de ley para que se debata, se discuta en la Comisión de Deportes del Congreso y efectivamente exigen la exclusión de Marruecos como país organizador del Mundial. Asegura que los gravísimos acontecimientos en Ceuta han quebrado la confianza y la cooperación sobre los que dicen necesariamente descansa una candidatura compartida. Consideran que Marruecos no es un socio leal, dicen, ni para organizar un evento deportivo de esta magnitud, ni para ninguna cuestión de vecindad. Y desde Vox instan al gobierno a tres cosas: a exigir la revisión ante la FIFA de la participación de Marruecos en la organización del Mundial, a oponerse a cualquier decisión que relegue el protagonismo de España en la organización de este evento y también a exigir ante la FIFA que todas las decisiones sobre la organización de este evento se tomen con transparencia y con objetividad. Hoy, como decimos, ha registrado Vox su iniciativa en el Congreso. Ayer lo hizo sumar, así lo defendía esta mañana a la hora de la 1, Enrique Santiago, el portavoz parlamentario de Izquierda Unida.
3: Mundial de fútbol es una actividad que debe reflejar amistad, debe ser un lugar de encuentro. Hasta que no se garanticen los derechos humanos en Marruecos y no se garantice el respeto a la soberanía española, desde luego se reduzcan este tipo de actividades conjuntas con Marruecos como es el Mundial de fútbol.
1: Como les decíamos, se cumple una semana de esa entrada masiva en la ciudad de Ceuta. Vamos a ir ahí en directo con nuestra compañera Lara Albillos. Lara, ¿dónde te encuentras? ¿Qué nos puedes contar de la situación en la ciudad autónoma una semana después?
4: Pues la presión migratoria sigue estando muy presente, sobre todo en las barriadas periféricas. Allí los vecinos alertan de que la normalidad está aún muy lejos de llegar. Sigue siendo muy visible, sigue estando presente. Muchas personas siguen en la calle durmiendo en césped, en jardines, en bancos, deambulando por la calle o incluso pidiendo comida en el exterior de los supermercados. Recordamos que también una semana después continúan muchas personas desaparecidas y hoy se ha presentado una oficina de denuncias para atender presencialmente a todas las familias que quieran hacer una denuncia de personas desaparecidas y ahí también se les prestará apoyo psicológico. En total, a día de hoy se han presentado 32 denuncias y el Instituto de Medicina Legal de Ceuta ya tiene los 80 cuerpos de los fallecidos y se han realizado 79 autopsias.
1: Seguimos contigo, Lara, porque, como estamos contando, sigue preocupando la situación de los menores que continúan en la ciudad, sobre todo los que siguen en las calles. De momento, algunos ya han podido pasar su primera noche en uno de los dos colegios que se han habilitado, ¿no?
4: Sí, aún sigue siendo muy preocupante la situación de los menores. La ciudad ya tutela a 1.100, pero la capacidad asistencial se ha superado en un 2.600%. Esta primera noche, un centenar de menores ya han podido pasar su primera noche en uno de esos colegios que se anunciaron que se iban a habilitar para ellos, aunque continúa siendo muy visible que miles de menores siguen durmiendo en la calle sin un techo en ese polígono del Tarajal, que está muy cerquita de esta frontera. Muchos de ellos nos dicen que prefieren dormir allí en la calle sin un techo a volverse a Marruecos.
5: Cuatro horas se había solucionado. Dijeron que se habían ido más de los que llegaron para tomarnos el pelo. No. Siguen muchos allí, varios miles allí. Y por tanto el gobierno no ha solucionado esta cuestión. Esa es la realidad. Esto es impensable en cualquier país de la Unión Europea, que el presidente del gobierno esté tirado a la bartola en una hamaca en la playa y Ceuta viviendo la situación que está viviendo. Es impensable que eso lo pudiera hacer un primer ministro de Alemania o de Italia o de Francia.

es que han muerto 150 inmigrantes. Se siguen contando cadáveres, ¿eh? Y el presidente, insisto, tumbado a la bartola en la playa. Es como si hubiera caído un avión con 150 muertos, fíjense. Y al gobierno parece que le da exactamente igual. El presidente del gobierno llegó a Ceuta, estuvo un par de horas y cambió rápidamente la chaqueta por el bañador. Pero, insisto, debería sacar una conclusión de sus escasas dos horas en Ceuta. Los españoles le abuchearon cuando Sánchez llegó a Ceuta. Los marroquíes que entraron violenta frontera le aplaudieron. Eso es para hacérselo mirar, ¿eh? Sin ninguna duda. ¿Y qué pasó después de la visita a Ceuta? Fíjense, decía que había cambiado la chaqueta por el bañador. Pero, ¿a quién se le ocurre con plena crisis de seguridad y de inmigración en nuestro país, contando muertos todavía, el presidente del gobierno tiene otra cosa que hacer que recomendar a los españoles su playlist en Spotify para las canciones del verano que a él le gustan? ¿Pero qué frivolidad es esta? ¿Qué tomadura de pelo? ¿Qué poca vergüenza con la que está cayendo? Yo creo que eso es absolutamente inadmisible. El rey de España, dada la gravedad de los hechos, ha decidido reunirse hoy con el presidente de la ciudad autónoma de Ceuta, claramente para apoyar al pueblo ceutí, un gesto que reconocemos y valoramos desde el Partido Popular, la reunión del presidente de Vivas con su majestad el rey. Esto es lo que nadie entiende. El rey apoyando y reuniéndose con el presidente de Ceuta, mientras, insisto, Sánchez está en la playa. Ceuta, una semana después de la avalancha, está lejos de la normalidad todavía. Las cifras que ha dado el Ministerio del Interior no encajan. Es que dijeron que habían vuelto más de los que entraron, para intentar callar bocas. Hay miles de personas todavía, insisto, en las calles de Ceuta, muchos de ellos escondidos en el monte o donde pueden. Los ceutíes están intranquilos, inseguros, porque tienen claramente motivos para ello. Por tanto, desde el Partido Popular urgimos al presidente del gobierno a dos cosas. La primera, que salga de la playa, que se ponga al frente de esta crisis de seguridad y de inmigración, que se ponga al frente de esta avalancha migratoria que ha sufrido nuestro país. Y en segundo lugar, pedimos urgentemente la comparecencia en el Congreso de los Diputados, no solo del presidente del gobierno. Esto es un tema muy grave. También del ministro del Interior, de la ministra de Defensa, del ministro de Justicia. Todos esos ministros tienen que comparecer. Todos. ¿Por qué? Porque están relacionados con esta crisis. Sobre todo que nos expliquen quién miente. Si Defensa o Interior. Si Marlaska o Robles. ¿Quién miente? Porque el CNI dice que informó. Y nosotros confiamos en la profesionalidad de nuestros servicios de inteligencia. Y Marlaska dice que no. Alguien miente. Pero nadie se cree que si hubieran entrado tres o cuatro personas, pues se podían haber colado. Pero 72.000 personas, hombre, claro que se sabía, sin ninguna duda. El presidente del gobierno y sus ministros tienen que comparecer urgente en el Congreso de los Diputados para dar todas las explicaciones. Porque esto no es ministro Marlaska diciendo una cosa y la ministra Robles diciendo otra, no, otra no. También la vicepresidenta del gobierno en contra de todas las políticas de Marruecos. La vicepresidenta Yolanda Díaz. Por tanto, dentro del mismo gobierno hay tres voces distintas hablando de esto. Imagínense la imagen que damos a la comunidad internacional y la imagen de inestabilidad que le damos a Marruecos, precisamente, ¿no? Que ven la inestabilidad y la debilidad de este gobierno. Sánchez tiene que comparecer, insisto, urgentemente, y sus ministros. Tiene que explicar varias cosas. En primer lugar, ¿por qué el gobierno perdió casi un mes desde la sentencia del Supremo? Oye, las sentencias nos pueden gustar más o nos pueden gustar menos, pero desde el Partido Popular siempre lo hemos dicho, las respetamos, las respetamos. Pero el gobierno tenía que haber actuado e instalar esa valla neumática

0: inmediatamente, no esperar que sucediera lo que ha sucedido para ponerla de forma apresurada. Porque el gobierno perdió casi un mes desde la sentencia y no la puso inmediatamente y hubiera evitado este problema. Segundo, ¿por qué el presidente del gobierno no respondió a la llamada de auxilio del presidente de Ceuta? Porque desde Ceuta, el presidente Vivas advirtió directamente a Pedro Sánchez de que esto podía pasar. La respuesta, no te preocupes. Hombre, ¿cómo que no te preocupes? Mirad lo que ha pasado y lo que sigue pasando. E insisto, ¿por qué el gobierno no actuó si tenía avisos del gobierno de Ceuta, como he dicho, de Seguridad Nacional? Marruecos dice que también avisó. ¿Y por qué a la única persona que ofreció información la cesan de forma fulminante? Esas cuatro cuestiones tiene que responder Pedro Sánchez. El principio número uno de una crisis de cualquier tipo, como esta, es la unidad. Aquí en España tenemos, sin embargo, insisto, dos ministerios en guerra desde hace mucho tiempo, que son Interior y Defensa, y esto lo sufre la credibilidad del gobierno, la credibilidad de nuestro país, y lo sufren los españoles. Dos ministerios que tienen que estar funcionando, desconectados entre sí, lo hemos comentado. Imagínense que la relación del Ministerio de Defensa y de Interior, que no existen, y se torpedean las actuaciones entre uno y otro, pasar aquí en la ciudad con urbanismo y vivienda, pues sería imposible hacer ninguna vivienda. Aquí o en cualquier ciudad, ¿no? Pero aquí estamos hablando del gobierno de España. El ministro Malarca insiste en que no recibió ningún informe del CNI sobre la avalancha de Ceuta. Y el CNI dice que sí, de que depende de la ministra Robles. La pregunta es, si existió ese aviso del CNI, si existió, porque al final todo se va a saber. Si existió el aviso del CNI, la pregunta a Marlaska es, ¿se compromete usted a dimitir? Porque usted dice que no hubo aviso, pero si se conoce que hay aviso del CNI, ¿se compromete usted, señor Marlaska, a dimitir? Los precedentes de Marlaska no son buenos. También dijo y repitió, acordaos, que la directora de la Guardia Civil no se había reunido nunca con Ley de Diez, ¿os acordáis de eso? Y luego resultó que se reunieron tres veces. También fíjense lo que ha pasado Marlaska, y no solo Marlaska, la ministra de Migraciones, la responsable de la materia, Elma Sainz, los dos han dado plantón a Europa. Hoy era una oportunidad ante Europa. En la Comisión de Libertades del Parlamento Europeo, donde estaban citados, y no han acudido para explicar lo ocurrido ante el Parlamento Europeo. ¿Por qué? ¿Qué hay que ocultar? El gobierno le da plantón a Europa también. Era una oportunidad de oro para explicarse las cosas que han pasado aquí. Desde el Partido Popular, insisto, pedimos, por supuesto, todo el compromiso posible de Europa con el problema de la inmigración. Pero también pedimos a Sánchez compromiso de verdad con Europa. Y lo que no es inteligente, que es lo que hace este gobierno, es ir de verso suelto en Europa por la mañana y pedir ayuda por la tarde. A su disposición estoy.
1: Con Vox, esta ley de reparto de estos menores que vienen desde Ceuta, y también si saber un poco si van a garantizar si esta ley se cumpla, porque hay diferentes voces que dicen que sí que se va a cumplir, otras que no. Entonces, al final, esto es una materia del gobierno, se tiene que cumplir obligatoriamente. ¿Ustedes van a colaborar o qué posición tienen al respecto?
0: Mira, este es un problema que ha generado el gobierno de España. La inestabilidad y la debilidad del gobierno es lo que ha generado este problema. Por tanto, el gobierno es el que tiene que resolver esta situación. Por tanto, que diga cómo lo va a resolver y no que eche la pelota a las comunidades autónomas. Es un problema de seguridad y de inmigración ocasionado por este gobierno. Por tanto, que solucione el problema el gobierno. Yo lo que le puedo decir, y en los documentos firmados en las comunidades autónomas con gobierno entre el PP y Vox, se habla de que evidentemente la Junta de Andalucía en este caso, las otras comunidades autónomas, cumplirán la ley en materia de inmigración irregular. La legislación vigente se cumplirá. Y el Partido Popular siempre, siempre cumple la ley. Y en esta ocasión también.
2: Ahora estamos en la gestión del día a día ahora. Estamos en el tema de la vivienda, en la potencia eléctrica necesaria, que efectivamente Red Eléctrica no da la respuesta.
3: Pues acaban de escuchar cómo el PP carga contra el presidente del gobierno por su gestión de la crisis migratoria de Ceuta. Piden la comparecencia urgente en el Congreso, de hecho, para dar explicaciones tanto del presidente Sánchez como de los ministros del Interior, Defensa y Justicia. Elías Bendodo asegura que es el gobierno quien debe resolver el problema generado y no las comunidades autónomas cuando le preguntan por el reparto de los menores no acompañados, como acaban de escuchar, pero a la vez insiste, ahora sí, en que las comunidades gobernadas por el PP cumplirán la ley. Otro asunto que centra la actualidad política. El gobierno critica a la presidenta madrileña Isabel Díaz Ayuso por la compra del polémico ático en el distrito de Chamberí, en Madrid. Desde el Ejecutivo Autonómico insisten en que van a vender el inmueble para ayudar a la recuperación de las zonas afectadas por los incendios y acusan a la Moncloa de generar una cortina de humo con todo este asunto.
4: Ese inmueble se adquirió para ponerlo al servicio de la Comunidad de Madrid, para las necesidades que pudiera tener, pero es que estamos en otro contexto, en otra prioridad. La prioridad ahora es la reconstrucción. Madrid no tiene una residencia oficial para la presidenta, que sí la tienen muchos presidentes autonómicos, que la tienen la mitad de los ministros de este país. Y todos aquellos que han salido buscando fantasmas no dicen todas estas cuestiones.
5: La señora Ayuso no solo está vendiendo áticos, está vendiendo también a su consejero, ¿no? Este ático pone en relieve todo lo que lleva haciendo la señora Ayuso desde hace 7 años. Está llevando un tren de vida que es absolutamente inasumible, insisto, para cualquier cargo público de este país.
3: Ayer fue un miércoles trágico en cuanto a la violencia de género en nuestro país. En 24 horas, dos mujeres, Gloria de 44 años y Laura de 50, fallecieron en lo que se investigan como crímenes machistas. Vamos a estar en Murcia, donde hace unos minutos acababa un minuto de silencio en su recuerdo, pero empezamos en Llanes. La localidad asturiana sigue conmocionada. La expareja estaba en el sistema Biogen. Lucía González.
6: Conmoción aquí en Llanes un día después del asesinato a manos de presuntamente su expareja de una guardia civil aquí en el cuartel de esta localidad. Las investigaciones siguen abiertas y estamos a esta hora pendientes de la posible confirmación por parte de la Delegación del Gobierno contra la Violencia de Género como este caso como violencia de género. Mientras, Llanes está de luto, está de luto tanto hoy como mañana, y también se ha convocado a las 6:30 de esta tarde una concentración de repulsa contra este crimen. Está previsto que acudan la delegada del Gobierno, el presidente del Principado y miembros de la Corporación Municipal.
7: Buenas tardes, pues acabamos de conocer que el individuo de 38 años confesó el crimen a sus familiares más cercanos antes de ser detenido en la medianoche en la estación de autobuses de Puerto Lumbreras, desde donde se quería desplazar a Granada. Horas antes, durante la tarde, un empleado de un taller de reparación de zapatos en un centro comercial halló el cuerpo de la mujer. El agresor también trabaja en el mismo sitio y por la mañana, según confesó, acuchilló a su mujer antes de huir. Cerró el local y se fue. Entonces, la situación en este momento es que, según ha comunicado el delegado del Gobierno tras el minuto de silencio, es que en abril fue condenado a varios meses de trabajos comunitarios en una condena por un delito de malos tratos en el ámbito familiar, a lo que se había sumado también una orden de alejamiento de 500 metros. Esa es la única información disponible en el sistema Biogen. Aparte de la delegación del Gobierno, se ha guardado también minuto de silencio en la sede de la Presidencia de la Comunidad Autónoma y en el Ayuntamiento de Murcia.
8: La Guardia Civil ha detenido a la expareja de la mujer asesinada en un centro comercial de Murcia. Tenía 44 años y fue él quien supuestamente la mató en la trastienda de un negocio. Se saltó la orden de alejamiento y ahora la hija de ambos ha quedado bajo tutela. Horas antes, en el otro extremo de España, Laura, una agente de la Guardia

0: civil fue asesinada por el que fue su marido dentro del cuartel de Llanes, en Asturias. Él había sido expulsado del cuerpo hace unos días, pero entró, robó un arma y la mató. Después fue abatido por los compañeros. Laura tenía 50 años y 3 hijos que ahora quedan huérfanos. En este caso tampoco funcionó el sistema Biogen. También existía contra el agresor una condena por violencia machista. En lo que llevamos de año, 36 mujeres han sido asesinadas por sus parejas o exparejas. Recuerden el 016, teléfono gratuito que atiende las 24 horas del día a las víctimas de esta violencia.
1: En España han ardido casi 195.000 hectáreas en lo que llevamos de año. Son 6 veces más que en el mismo periodo de 2025. En Andalucía se han declarado en las últimas horas 2 incendios, uno en Cádiz y otro en Huelva. La buena noticia, el de Ávila, que desciende a nivel 1, y el de Madrid, donde han podido volver a sus casas todos los desalojados. Bueno, y estas son imágenes de Estados Unidos, donde también están sufriendo importantes incendios forestales. En muchos casos están en nivel 5 de alerta, el más alto. Hay 94 grandes focos activos, la mitad en Washington y Oregón, con más de 45.000 incendios en el país. En lo que llevamos de 2026, es ya el peor año de la última década.
2: Nunca había llegado a la Casa Blanca un magnate inmobiliario como Trump. Cuando juró el cargo por primera vez en 2017, tenía un emporio, hoteles, clubs de golf. Ese año ganó casi 600 millones de dólares. Pero en su segundo mandato, sus ganancias se han cuadruplicado, con negocios nuevos como las criptomonedas, un sector al que ha favorecido como presidente. 3 días antes de tomar posesión, lanzó su propia moneda meme. Con ella ganó más de 600 millones, otros 800 millones con su empresa familiar de cripto. Emiratos Árabes Unidos le ha comprado la mitad de la compañía y tiene inversiones en otros países del Golfo, mientras negocia con ellos la guerra de Irán. También ha ganado dinero con denuncias. Demandó a medios de comunicación y a grandes tecnológicas, empresas a las que como presidente puede favorecer o perjudicar. Aceptaron pagarle millones y más millones con sus productos, zapatillas, perfume o una Biblia marca Trump. Y ningún otro presidente había comprado y vendido tantas acciones. Cuando le preguntan si se está aprovechando de su cargo, responde que si es más rico es porque la economía va bien, la bolsa sube y todos ganan.
3: En la historia de Estados Unidos no hay nadie parecido, un presidente que emprende todo tipo de negocios y se embarca en todo tipo de conflictos de interés.
1: Hablaba Donald Trump de la subida de la bolsa, pues miren cómo está el IBEX 35 un día más, con ganancias por encima del 1% y batiendo nuevos récords, ya que está rozando el nivel de los 20.300 puntos. Ganancias, pues, en el parque madrileño, pendiente de las negociaciones sobre el estrecho de Hormuz y la evolución de los valores estratégicos. No hay acuerdo de momento entre Estados Unidos e Irán, pero sí un preacuerdo entre Irán y Omán, en este caso para trazar una nueva ruta de navegación a través del estrecho de Hormuz, aunque Teherán dice que esto no implica la reapertura de este paso, de esta vía. Traslada esa responsabilidad a Estados Unidos. Precisamente el Reino Unido ha alertado de 2 explosiones cercanas a un petrolero en el estrecho.
4: Hormuz sigue centrando el pulso por el control en medio de filtraciones sobre los avances en la negociación para su apertura. Trump habla de acercamiento de posturas. Querían negociar y estamos haciéndolo. Y parece que está saliendo bastante bien, ha dicho, pero sigue defendiendo la libre navegación porque imponer tasas sería un precedente peligroso para que otros estrechos marítimos en el mundo fueran explotados económicamente. Irán presiona para dominar el tráfico marítimo en una vía clave que permanece prácticamente cerrada desde febrero. El tránsito diario se ha reducido de 140 buques a unos 8. Teherán negocia contrarreloj un acuerdo temporal con Omán para asumir la supervisión directa de la ruta de entrada, exigir notificaciones en la de salida y cobrar tasas vinculadas a la seguridad y al medio ambiente, una concesión que aún está por ver si Estados Unidos la acepta. Y mientras se intenta alcanzar una salida negociada, los mercados petroleros buscan salidas al agotamiento de reservas. El precio del petróleo Brent está estabilizado en los 80 dólares el barril, unos 70 euros, pese a que el bloqueo de Hormuz impide el tránsito de unos 15 millones de barriles diarios.
1: Israel y el Líbano retoman hoy las conversaciones para

0: disipar la tensión en la zona después de que ayer interrumpieran el diálogo porque el ejército de Netanyahu había matado a una persona y herido a otras 12. Israel reivindica también por su lado el asesinato en las últimas horas de dos miembros de su ejército.
1: Los dos soldados israelíes murieron después de que un artefacto explotara en una de las casas que estaban inspeccionando en la aldea de Al-Mansuri, en la zona ocupada por el ejército militar. Es el incidente más grave para el ejército israelí y el primero que deja soldados muertos desde la firma del acuerdo el pasado 20 de junio. La milicia Hezbollah no ha reivindicado la autoría, pero Israel dice que la milicia chií ha violado el acuerdo y ayer emitió una orden de evacuación, la primera en el último mes, antes de bombardear en Al-Mansur, en el sur del Líbano. Además, también otro ataque con un dron dejó un libanés muerto y al menos 12 heridos. Ayer Netanyahu mantuvo una conversación telefónica con el Ministerio de Defensa para dar una respuesta, pero la tensión no decrece. Se han registrado además algunos bombardeos más en el sur del Líbano. Todo coincide con esa reunión que se va a reanudar hoy en Roma para tratar de buscar una solución y de ampliar también las zonas piloto donde se está desplegando el ejército libanés.
0: Nuevo episodio de violencia en México. El influencer César Gastelum ha sido asesinado a tiros mientras realizaba una transmisión en directo a través de la red social TikTok. La policía mexicana investiga a los posibles autores de la muerte de este creador de contenidos.
2: Es el momento en que César Gastelum recibe los disparos que le causaron la muerte en la ciudad de Culiacán, en el noroeste de México. Gastelum, un influencer con más de 600.000 seguidores en redes, bromeaba con sus amigos a las puertas de un restaurante mientras emitía en directo en su red social. Dos hombres en una motocicleta aparecieron entonces y le dispararon directamente. La policía se trasladó al lugar del atentado para levantar el cadáver, recoger pruebas e investigar el incidente. Por el momento se ignoran las razones que han provocado la muerte de este creador de contenidos, famoso por sus intervenciones en tono de comedia.
3: Están haciendo toda la investigación para detener a los responsables y toda la investigación de cuál es la causa de por qué se da este lamentable homicidio.
2: Es la segunda vez que un creador de contenidos para redes sociales es asesinado en México. En mayo de 2025, la influencer mexicana de belleza Valeria Márquez fue asesinada a tiros durante una transmisión en vivo en el salón de estética donde trabajaba en Zapopan, en el estado occidental de Jalisco.
0: Es la campana de la paz sonando en Hiroshima. Con esta ceremonia se conmemora a las 170.000 personas que perdieron la vida en el primer ataque nuclear de la historia. Ha sonado a las 8:15 de la mañana, a la misma hora que se lanzó la bomba Little Boy, hace justo hoy 81 años. La primera ministra Sanae Takachi se ha comprometido a liderar los esfuerzos para conseguir un mundo libre de armas nucleares. El Ministerio de Igualdad ha solicitado una reunión urgente al presidente de Andalucía, Juanma Moreno, tras dejar a Vox las competencias en violencia de género. En la redacción tiene más detalles Álvaro Jiménez. Álvaro.
4: Sí, lo ha hecho en una carta que acabamos de conocer, en la que la ministra Ana Redondo pide a Juanma Moreno que reconsidere esa decisión que, en su opinión, transmite falta de compromiso a las víctimas. Además, la ministra advierte de que trasladar esas competencias, dice, a quienes niegan la violencia machista, en referencia a Vox, puede comprometer la gestión de los fondos vinculados al Pacto de Estado contra la violencia de género. Como decimos, Ana Redondo solicita a Juanma Moreno una reunión urgente.
0: La sequía sigue preocupando en Europa. El calor extremo y la falta de agua han obligado a tomar medidas en nuevas centrales nucleares. Los ríos están bajo mínimos y en el campo se han reducido las cosechas y crecen las pérdidas económicas.
5: Los pastos en gran parte de Austria secos. La sequía ha reducido la cosecha de cereales casi un 20% respecto al año pasado y no da tregua al calor. Por primera vez desde que hay registros, el país ha superado los 41 grados. Sorprende a este alcalde los más de 40 registrados en 9 estaciones. En Francia, en menos de una semana volverán a verse estas imágenes. La vendimia del champán nunca había empezado tan pronto y en

0: Chos, esta central nuclear, lleva ya 6 días parada. El río Mosa no tiene suficiente caudal como para refrigerar sus reactores. Falta de agua que también afecta a la navegación. En el Danubio, 11 cruceros fluviales han varado en Hungría por el bajo nivel del río.
1: Al Danubio ahora mismo, cancelada la operativa.
0: El impacto económico preocupa al sector turístico. Muchas vacaciones penden ahora de un hilo.
2: Estamos en este impasse de saber realmente si vamos a salir o no vamos a poder salir.
0: Y el alivio de momento no llega en Italia. Sus 27 ciudades principales están hoy en alerta por calor.
3: Bueno, uno de los aspectos que afecta a la agricultura en Europa también se está notando en nuestro país. Ese exceso de calor y también las lluvias que cayeron en primavera han adelantado la vendimia, por ejemplo, en La Rioja. La vid ha tenido un ciclo temprano desde el inicio, desde la floración, y se estima que acabe con un adelanto de unos 10 o 12 días.
4: Queda inaugurada ya la vendimia Rioja, famosa ya por ser la más temprana de su historia. Lo explican las altas temperaturas, una primavera muy lluviosa y un verano muy seco. Este tipo de adelantos, nos dicen, han venido para quedarse. A pesar de todo ello, hay optimismo en que esta, la de 2026, sea una campaña buena en términos de cantidad y calidad y alejarse de la del año pasado, que fue muy complicada para el campo riojano.
3: El próximo 12 de agosto será la luz solar en nuestro país durante aproximadamente un minuto. Para nosotros es un fenómeno conocido y sabemos que la luz volverá unos segundos después, pero no los animales. ¿Y cómo lo viven? Vamos a hablar de ello.
5: Los animales van a vivir también el eclipse solar, pero a ellos les pilla por sorpresa.
6: La mayoría de los animales, pues, cuando empieza el eclipse, consideran que está atardeciendo, que está anocheciendo, y cambian su comportamiento, ¿no?
5: Pero ¿cómo? Apenas existe información al respecto. Para saber más sobre el comportamiento animal, el proyecto AIZA reúne a 12 zoológicos que van a estudiar sus reacciones.
7: Es monitorear y registrar los comportamientos que observamos en los animales ante una falta de luz.
5: Porque para ellos es como si se hiciera de noche repentinamente, y muchos se ponen el pijama. Por ejemplo, los gorriones, acostumbrados a cantar de día, se quedarán callados.
6: Los pájaros que están cantando, pues dejan de cantar. Los que tienen tendencia a cantar en el atardecer, pues empiezan a cantar en esas horas.
5: Durante el eclipse del 86, un centro de investigación monitoreó a un grupo de chimpancés que se reunieron en el punto más alto del recinto para ver el eclipse. Incluso alguno señaló al cielo. Y tengan cuidado si quieren compartir el momento con sus mascotas.
7: O te aseguras de que van a llevar una protección o si no lo puedes asegurar, pues si lo puedes evitar mejor.
5: Mirar al sol durante el eclipse puede provocar daños irreversibles en la visión, incluso para los más peludos.
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3: Pues un pequeño dispositivo va a permitir a las personas ciegas o con baja visión experimentar el eclipse solar total del próximo 12 de agosto. Funciona así como están viendo, un sensor de luz registra la intensidad lumínica y emite un sonido. A medida que la luna cubre el sol, el tono desciende. Conforme la luna se desplaza y deja de cubrir el sol, el tono aumenta gradualmente hasta recuperar su altura original.
9: La luz de repente pues, le llega al sensor y emite un sonido. Entonces, dependiendo de la intensidad de la luz, un poquito más de luz, un poquito menos, pues sonará un poquito diferente. Entonces, si el eclipse se completa en las zonas de totalidad, pues sonará de una manera. Esto es una manera de que cualquier persona pueda, vea más o menos, pueda disfrutar del eclipse. No es nadie que se los esté contando. Ellos mismos pueden estar allí, ellos mismos pueden compartirlo con su familia, con sus seres queridos.
3: Vamos con los deportes. La FIFA desmiente que su presidente ofreciera a Marruecos la final del próximo Mundial del 2030, como había publicado The Times. Aquí en España, el gobierno dice que España merece que se juegue en nuestro país.
10: Es el estadio Hassan II en Casablanca. Todavía está en construcción, pero ya aspira a convertirse en el mayor del mundo. Tendrá capacidad para 115.000 espectadores. Y lo más importante, podría ser el escenario donde se levante esta, la Copa del Mundo, pero en 2030. La exclusiva la publica The Times y ha puesto patas arriba la carrera por la final de la competición más importante del mundo. El diario británico asegura que Infantino le habría prometido la final a Marruecos a cambio de que le apoye este país y las otras 54 federaciones africanas para las elecciones del año que viene. La FIFA lo niega. Dice que la información del The Times es falsa y engañosa, que no ha prometido la final a nadie y recuerda que la decisión se tomará a su debido tiempo.
11: España, quiero recordar que fue la que lideró con Portugal candidatura al Mundial y luego se adhirió Marruecos. No, la verdad es que nos ha sorprendido mucho esta tarde y bueno, lo más importante es que la FIFA ya lo ha desmentido.
10: Pero hoy la balanza parece inclinarse cada vez más hacia el lado marroquí. Mientras que Infantino apenas ha pisado nuestro país en los últimos años, a Marruecos ha ido hasta 4 veces. La última fue hace apenas una semana, cuando acompañó a Mohamed VI en los actos del Día del Trono. Una imagen que refleja una relación cada vez más estrecha, precisamente cuando Infantino atraviesa uno de los momentos más delicados de su mandato por intentar privatizar el Mundial. Cuestionado por muchos, menos por el presidente estadounidense. Y es ahí cuando Marruecos ha sabido jugar muy bien sus cartas. Rabat ya alberga una oficina regional de la FIFA y próximamente será la sede de una reunión de su consejo. Un triángulo, Estados Unidos, FIFA y Marruecos, que refuerza el peso de este último en el organismo y lo coloca cada vez más cerca del núcleo donde se toman las grandes decisiones del fútbol mundial.
3: La renovación de Vinicius por el Real Madrid continúa en el aire, mientras el brasileño trabaja en el césped, su entorno lo hace en los despachos. Ayer hubo una reunión, pero las posturas en lo económico siguen alejadas.
12: Horas calientes para el futuro de Vinicius, aún sin decidir, pero tras la reunión entre José Ángel Sánchez y el agente del brasileño, desde el club confían en que la situación no se prolongue mucho más de una semana. Coja al brasileño rumbo a la capital inglesa o se quede en la española.
13: ¡Vini, quédate!
12: Aclamado a la salida del entrenamiento este mediodía,
13: ¡Vini, queremos, Vini, te queremos! ¡Tú eres el mejor, quédate, Vini!
12: El brasileño sigue demostrando en los entrenamientos que no le afecta el ruido externo ni la negociación del contrato más importante de su carrera. La clave, si cede el brasileño, que según fuentes conocedoras de la negociación pide algo menos de 30 millones al año, el Real Madrid, que parece no ofrecer mucho más de 22 millones, o ambos. También con un ojo puesto en su futuro y otro en el césped, Diomandé, el Leipzig ha anunciado su vuelta al césped tras superar su notificada infección.
3: Rogerino viaja a Corea con el Atlético de Madrid. La razón es que, a falta de confirmación oficial, jugará en el Aston Villa la próxima temporada. Quienes han vuelto al trabajo han sido Pubis y Grimaldo, que han acortado sus vacaciones para comenzar la pretemporada después de convertirse en campeones del mundo. Rosalía puso la banda sonora a una rutina de récord con la acrobacia más difícil jamás vista y una brillante plata. España cierra el europeo de natación artística. Solo Rusia nos ha separado una vez más de lo más alto del cajón, pero lo que ha hecho el equipo de natación español en este europeo entra en la historia de este deporte. Por eso, felices y cargadas de medallas, hemos visto a las nadadoras volver a casa, entre ellas a Iris Tió, la mejor nadadora del mundo, que ha demostrado por qué defiende este título.
14: Un oro de Iris Tió, primera española campeona de Europa en solo técnico. 5 medallas de plata y 2 de bronce, 8 metales ha sumado nuestro país en este europeo de natación artística, el primero con participación rusa desde 2021 y que ha marcado la diferencia para España. 3 de nuestras platas han sucedido a oros rusos. Pero Andrea Fuentes ha demostrado que se puede competir de una forma diferente, sin apneas imposibles, con menos riesgo para las nadadoras, aunque eso te cueste puntos por dificultad. Pero con una impresión artística de récord como nunca antes se había visto. La natación artística echa el cierre con un año para encontrar el equilibrio entre arte y dificultad de cara al Mundial del año que viene. Pero las alegrías para España no paran. En saltos, Jorge Rodríguez y Ana Carvajal se han colgado un bronce. Los europeos de natación siguen en Teledeporte hasta el próximo 16 de agosto.
3: El Mundial de Baloncesto ya ha empezado para la selección española. Las jugadoras han superado su primer día de concentración en Madrid, aún así, sin las 5 de la NBA, pero con la vista puesta en el 4 de septiembre, cuando comienza el campeonato. España es la actual subcampeona de Europa.
15: Lo que se hizo el año pasado tiene muchísimo valor por el momento, por la manera, y ahora queremos seguir creciendo. Seguir preparándonos para estar, para competir en nuestra mejor versión.
16: Queremos ganar cada partido que juguemos, queremos competir al mejor nivel posible y eso sí lo puedo asegurar, que el equipo va a intentar ganar cada partido.
3: Y Rafa Jódar sigue demostrando su altísimo nivel. El madrileño ha ganado en 3 sets a Moutet en Montreal y ya está en la tercera ronda del Masters 1000. Su próximo rival será Lorenzo Musetti, a quien ganó en los cuartos de Washington.
17: Cuando empieza el sonorama, la vida se ve así. Mochila a cuestas y un buen sitio para verlos a ellos. Seguro que conoces a alguien que algún día decidió ir al festival y ahora repite año tras año.
18: Pues esta es como la quinta vez que vengo.
19: Llevo 5, pero aquí hay gente que lleva hasta 8 ya, ¿no?
17: Música internacional como Crystal Fighters, artistas consolidados como Iván Ferreiro, pero el secreto del sonorama es la apuesta emergente.
20: Los cabezas de cartel, los de verdad, son las bandas emergentes. Es muy bonito tener a Leiva, es muy bonito tener a todos esos grandes artistas, pero todavía más bonito es dar oportunidad a las decenas y decenas de bandas emergentes.
17: Más de 200.000 personas disfrutarán del festival, que durará hasta el domingo.
21: Cada puntada, un puñetazo de rebeldía, cada diseño, una obra de arte, cada desfile, un acontecimiento. John Galliano llegaba para tambalear los cimientos de un sector, para muchos, anquilosado. Querían un enfant terrible, y vaya si lo encontraron. La polémica sobrevolaba cada uno de sus movimientos, hasta que llegó a lo más bajo. Amo a Hitler y con él estaríais muertas, gritaba bajo los efectos del alcohol. La imagen dio la vuelta al mundo, su despido de Dior fue fulminante y la mayoría de los que le adulaban hasta entonces le dieron la espalda. La todopoderosa Anna Wintour siguió a su lado y ahora es una de las grandes defensoras de que el museo se rinda al diseñador. Dice que no hay nadie más merecedor de una exposición de esta escala. Mientras muchos se niegan a aceptar esta elección por el auge de antisemitismo que vive la ciudad. Falta confirmar que la exposición Horizons irá acompañada de la Met Gala, esa gran fiesta de las vanidades, donde no se premia el menos en más, sino todo lo contrario. Parece que esta escalinata volverá a convertirse en el desfile del exceso. Y de eso, de excesos, Galliano sabe mucho.
22: 60 fotografías que capturan miradas, momentos y congelan una ciudad, Cuenca, cuando aún no lo era, hace 50 años.
23: El ambiente en Cuenca ha cambiado en la parte alta totalmente, ¿no? Porque esto era un pueblo, todo el mundo se conocía, ahora se ha convertido en una ciudad pues turística.
22: Cristóbal Lara, principiante, es la ópera prima de un artista que se hizo a base de práctica. Dedicaba 8 horas al día a una pasión que terminó convirtiendo en su vida.
23: ¿Cómo se aprende a ser fotógrafo? Pues sacando fotografías, y a mí me tocó hacer eso en Cuenca.
22: Y de ahí a Yugoslavia o Londres. El objetivo de su cámara hizo eternas sonrisas o miradas como la de esta niña, de la que nunca sabremos el color de sus ojos. Faltarían unos años para que Cristóbal despertara emociones a través del color.
24: Un estilo que era el que se hacía antes del gran cambio que se produce en la fotografía al pasar del blanco y negro al color.
22: Colaborador en agencias, su figura ha marcado la fotografía documental española del último medio siglo. Para el Museo de Arte Abstracto de Cuenca, que Cristóbal vuelva a la ciudad es un honor.
25: Poder ver, digamos, su integral fotográfica, las obras seleccionadas por él
0: para este principiante, que es el momento en el que dice que fue más feliz como fotógrafo, marca un momento muy importante en la historia del Museo de Arte Abstracto.
22: La muestra se puede ver hasta el próximo 11 de octubre.

0: ¿Qué tal están? Jornada complicada hoy en el nordeste peninsular por las tormentas que van a ser intensas, especialmente en la Ibérica, Pirineos y sobre todo en Cataluña, aunque también vamos a tener otras zonas de lluvia, en este caso mucho más débil, lloviznas en puntos del Cantábrico, allí con abundante presencia de nubosidad de tipo bajo. Pero lo más importante llega esta próxima tarde al nordeste peninsular con esos chubascos y tormentas que van a ser especialmente intensos, primero en la Ibérica, también en los Pirineos y durante la tarde afectando al interior de Cataluña, aunque también tendremos tormentas en otras zonas, especialmente del interior de la Comunidad Valenciana y en las Béticas. Por este motivo, avisos importantes activados en el día de hoy llegan a ser de nivel naranja en el Maestrazgo y en Cataluña, acumulaciones de lluvia de hasta 40 litros por metro cuadrado en tan solo una hora. Tormentas que vendrán acompañadas de fuertes rachas de viento e incluso de granizo de gran tamaño. El viento, como decimos, se irá intensificando a medida que vayan apareciendo esas tormentas, rachas que pueden ser muy fuertes en el interior de Cataluña, también hacia el este de Castilla-La Mancha, donde se podrían superar los 90 kilómetros por hora. También el viento se está notando en las Islas Canarias. Ya hasta este momento hemos registrado rachas superiores a los 90 kilómetros por hora en la isla de Gran Canaria, un alisio que va a seguir soplando con intensidad en las próximas horas, de nuevo pudiéndose superar esas rachas de 90 kilómetros por hora. Precisamente por el viento estamos en aviso de nivel amarillo, incluso de nivel naranja en la isla de La Gomera, por esas rachas que continuarán soplando estas próximas horas durante la tarde. Por lo tanto, en general, sí que hablamos de un tiempo tranquilo en la mayor parte del país, salvo esa zona que comentábamos, el nordeste peninsular. Primero las tormentas en zonas de montaña, Ibérica, Pirineos y durante la tarde extendiéndose por prácticamente cualquier punto de Cataluña. Hacia el Cantábrico las nubes bajas serán las protagonistas, con algunas lloviznas poco importantes aquí, más sol en el resto y temperaturas que ascienden, especialmente en el oeste peninsular. Esto va a hacer que ya estemos rozando la barrera de los 40 grados en el suroeste y aunque hoy bajan un poco las temperaturas en Canarias, todavía las medianías superarán los 35 grados.
1: ¿Qué tal? Muy buenas tardes. Seguimos un día más muy pendientes de todo lo que ocurre en Ceuta. Hoy, 6 de agosto, se cumple una semana de la entrada masiva de personas a la ciudad. Ya se ha habilitado uno de los dos colegios para acoger a los menores no acompañados mientras no se resuelve su traslado a la península. Se estima que son más de un millar. Mientras también se sigue trabajando en identificar a todos los fallecidos, Marruecos ha procesado ya a unas 80 personas por su implicación en la crisis. El Partido Popular se abre ahora al reparto autonómico de los menores llegados a Ceuta tras negarse en un principio. Esa posición tensa sus pactos de gobierno con Vox, que se mantiene en el no rotundo. El gobierno central recuerda que la ley obliga a la acogida. La ciudad autónoma clama por ayuda. Su presidente se reúne hoy con el rey Felipe VI. Y esta crisis ha abierto otro debate, el de la celebración del Mundial en Marruecos. Rabat y Madrid comparten sede para esa cita deportiva y cada vez son más voces las que piden que no se celebre allí, en Marruecos. Vox ha presentado esta mañana una petición en el Congreso que se suma a la que ayer hacían desde Sumar. Y se investiga un posible crimen machista en Llanes, donde un guardia civil ha matado a tiros a su exmujer, también agente. Él ha muerto tras ser abatido en su huida. Y en Puerto Lumbreras, en Murcia, se ha confirmado otro. La guardia civil ha detenido a un hombre por acuchillar presuntamente a su expareja en un centro comercial. Él ha confesado el crimen. Y el IBEX marca hoy nuevo récord, superando, ahí lo ven, rondando los 20.300 puntos. La bolsa española abre la jornada con ganancias pendientes de las negociaciones sobre el estrecho de Hormuz y la evolución de los valores tecnológicos. Y en el tiempo, hoy pendientes de los avisos por tormentas y granizo, especialmente en Cataluña.
0: Jornada complicada en el nordeste por las tormentas, con avisos naranjas activados en el Maestrazgo e interior de Cataluña. Allí podrían caer hasta 40 litros de agua por metro cuadrado en solo una hora. Tormentas que traerán granizo de gran tamaño y fuertes rachas de viento. Precaución sobre todo en esa zona nordeste, ibérica, Pirineos y en especial en el interior de Cataluña. También tendremos nubes bajas y lloviznas hacia el Cantábrico. Más sol en el resto, también en Canarias, donde aunque bajan las temperaturas, se siguen superando los 35 grados en las medianías, mientras que suben por el oeste peninsular, donde nos empezamos a acercar a los 40 grados.
1: Hey Ho, Let's Go sonó por última vez el 6 de agosto de 1996. Ese día los Ramones colgaron la guitarra, fueron un hito para la historia del rock. Tras 22 años de gira, más de 2.000 shows y la influencia fundacional del punk, la banda dio su último concierto en el histórico club de Palace de Los Ángeles.

0: Se cumple una semana de estas imágenes. Miles de personas se lanzaban al mar desde la localidad marroquí de Castillejos para cruzar la frontera y llegar a nado a Ceuta, desatando una crisis migratoria sin precedentes.
1: 30 de julio, 10 de la mañana. Decenas de miles de personas cruzan el perímetro fronterizo que separa España de Marruecos. Llegan a nado, muchos tras horas en el mar. Hay adultos, pero también bebés.
2: Mujeres con chicos de 2 meses.
1: Niños solos. Una entrada masiva que provoca el colapso de la ciudad autónoma.
3: Considera inaplazable la declaración de emergencia nacional.
1: Ceuta pide al gobierno el cierre inmediato de la frontera.
4: No había alguna ola de gente que pasaba, pase con ellos.
1: Esa misma noche, el Ejecutivo moviliza al ejército con 3.000 efectivos sobre el terreno. El goteo de nuevos cruces no cesa. Pedro Sánchez, junto a Marlaska, viaja hasta allí de urgencia el viernes.
5: Un ataque, una violación de la integridad territorial.
1: También se desplazan el resto de líderes políticos. La situación es...
6: Ayuda, por favor.
1: ...crítica.
7: Esto es una desgracia.
1: Cierran comercios, la ciudadanía se autoconfina en sus casas. Miles de migrantes, muchos menores, deambulan por las calles. Ante un Ceti desbordado, se instalan en playas, montes, parques... incluso en condiciones de hacinamiento.
8: Sinceramente, yo ni siquiera sé por qué he venido.
1: Ese mismo día, miles de migrantes emprenden rumbo de vuelta a Marruecos por su propio pie. Otros...
9: ¡Asilo!
1: ...se resisten a marcharse.
10: En Marruecos nada trabajo, nada dinero.
1: Brigadas de soldados hacen batidas constantes. En camiones les conducen dirección al Tarajal. Allí se instala esta boya neumática, una frontera física y judicial que permite frenar las entradas. La Unión Europea...
11: The situation is under control.
1: ...da por controlada la crisis migratoria en una ciudad,
12: porque la vida tiene que seguir,
1: que tardará tiempo en recuperarse.
13: La común y la que todos estamos pensando, ¿no? Así que se va a dar lectura.
0: Bueno, y esta que ven es la reunión que se está produciendo en estos momentos de las asociaciones de vecinos y de las comunidades religiosas de Ceuta. Denuncian el abandono que dicen ha sufrido la ciudad autónoma en esta crisis migratoria. Están también convocando una manifestación para el domingo en la Plaza del Pueblo con el lema «Basta ya, Ceuta no se rinde». Allí en Ceuta preocupa especialmente la situación de los menores. Algunos ya han sido ubicados en alojamientos temporales. Se ha habilitado el primero de los 2 colegios, donde decenas ya han podido pasar la primera noche.
14: Una semana después, muchos niños, niñas y adolescentes siguen deambulando por las calles de Ceuta sin un techo donde dormir. En barriadas como esta, la del Príncipe, buscan comida o algo de ropa y los vecinos se vuelcan con ellos.
15: Que lo tenemos en la puerta de nuestras casas. Es una pena. Es que te rompen el alma.
14: En la asociación vecinal llevan su propio censo, les ponen nombres y hacen recuento para tener una idea de la dimensión del problema.
16: El censo real, estamos hablando de más de 5.000 menores no acompañados.
14: La mayoría de los menores está sin tutelar y de todos ellos preocupa especialmente la situación de las niñas y adolescentes solas que están expuestas a violencia o a trata.
17: Entiendo que haya niñas de menos de 14 años o niñas en común menores que estén viviendo en la calle. Es un peligro.
15: Es una pena. Niñas de 10 años, de 12 años, de 15 años... que los padres están destrozados también llorando por sus hijos.
14: La ciudad autónoma tutela y acoge ya a 1.100 menores y admite que están sobrepasados, que no dan abasto. Tanto el gobierno local como las ONGs piden amparo y responsabilidad a otras comunidades y recuerdan...
18: Que haya reparto de los chavales entre las comunidades autónomas no impide que posteriormente pueda haber ese proceso de reagrupación familiar. Pero es que eso también se puede hacer desde Cataluña, desde Madrid o desde Navarra.
14: Porque siempre que sea posible, dicen quienes trabajan sobre terreno, donde mejor están los niños es con sus padres.
0: El gobierno mantiene un mensaje firme respecto a la distribución de los menores. En la Moncloa insisten en que todos los gobiernos autonómicos tienen que cumplir la ley, incluidos los del Partido Popular.
19: Lo tendrá que aclarar el Partido Popular y Vox, pero esto de que no quiere, pues al final decir a Fiscalía. Vox está también en Extremadura y ha tenido que aceptar los niños que se han trasladado últimamente, porque así se lo ha dicho la Fiscalía de Menores. Así que aquí hay más discurso político que otra cosa.
6: tienen un conflicto entre esos gobiernos en los que co-gobierna el Partido Popular y Vox, porque el Partido Popular dice que va a cumplir la ley y Vox le exige que no la cumpla. Son de solidaridad básica y de humanidad básica, ¿no? Que es hacerse cargo de los menores y distribuirlos entre las comunidades autónomas de manera solidaria.
0: El Partido Popular, que pide las comparecencias de los ministros Álvarez, Robles y Marlaska por la crisis migratoria en Ceuta, ha vuelto a cargar contra la gestión del gobierno.
7: No, siguen muchos allí, varios miles allí, y por tanto el gobierno no ha solucionado esta cuestión. El rey apoyando y reuniéndose con el presidente de Ceuta, mientras, insisto, Sánchez está en la playa.
0: Sobre esa reunión entre el rey y el presidente de Ceuta, sabemos que será a las 5:30 de la tarde en el Palacio de Marivent, en Palma. Fuentes del Ejecutivo ceutí aseguran que Juan Jesús Vivas trasladará a Felipe VI la situación de emergencia que vive la ciudad, que dice aún está muy lejos de recuperar la normalidad.
9: A las 5:30 de la tarde el rey recibe al presidente de Ceuta, Juan Jesús Vivas, en el Palacio de Marivén para trasladarle el apoyo de la corona y de toda España tras el cruce masivo en la frontera del Tarajal. Al rey le hemos visto esta mañana embarcarse aquí en el Club Náutico de Palma. Se ha mantenido en contacto permanente con los presidentes tanto de Ceuta como de Melilla. Juan Jesús Vivas ya ha adelantado que va a trasladar al rey que la situación en Ceuta es de emergencia y está muy lejos de la normalidad. El pasado sábado Zarzuela trasladaba que el rey pide que el Estado vele por la seguridad de los ciudadanos de Ceuta y de Melilla y trabaje para que estos hechos no vuelvan a repetirse. Juan Jesús Vivas aprovechará la visita a Mallorca para reunirse con la presidenta balear, Marga Proens, y está previsto que comparezca ante los medios de comunicación tras su encuentro con don Felipe.
0: El programa Mañaneros de esta casa ha tenido acceso a un documento de la Guardia Civil que demuestra que la convocatoria para una nueva entrada masiva de migrantes en Ceuta es real. Está planeada para el día 15 de agosto. Buscamos más detalles. Redacción de informativos, Daniel Luis.
12: Sí, la Guardia Civil ha elaborado, está elaborando una investigación, está recopilando información sobre este posible asalto al día 15 y aseguran con confianza alta que desde finales de julio, principios de agosto, se está organizando una nueva convocatoria por redes sociales para que se produzca un nuevo asalto a la ciudad autónoma de Ceuta el día 15 de agosto. Lo atribuyen a varios grupos, a varias fuentes, con perfiles, con fechas y con información práctica. Por ejemplo, hablan de grupos de WhatsApp, de Instagram y grupos de Facebook con hasta 400.000 miembros en los que se estaría compartiendo información de cómo va a tener lugar esta nueva entrada masiva a la ciudad autónoma de Ceuta. Eso sí, no quiere especificar la Guardia Civil que no significa que todos los que están en estos grupos, estas cientos de miles de personas, tengan intención de ir. Y pese a que dan por verificada, esto sí, la convocatoria, esto sí que es real, no quiere decir que efectivamente el asalto del día 15 vaya a tener lugar. En estos grupos lo que se puede leer es información práctica, como decimos, sobre horas, sobre rutas del Tarajal, sobre aprovisionamientos, transporte, las condiciones del mar, aunque aseguran que será a lo largo de estos días que quedan cuando se pueda tener más información, sobre todo a partir del día 10. Ahí habrá que estar pendiente, señala la Guardia Civil, de posibles rutas que se ofrezcan hacia las ciudades cercanas a Ceuta, también sobre la compra de neoprenos o de neumáticos, e incluso hablan de la posibilidad de que se adelante ese asalto del día 15 a uno o dos días antes por la fuerte presencia policial que se espera para esa jornada.
20: Hey chicos, estoy nadando ahora mismo, pero no puedo avanzar 400 metros sin identificación. Por favor, ayudadme, no quiero morir y tengo que abandonar Marruecos. Las redes sociales están plagadas de mensajes, mapas e instrucciones para sumarse a la entrada masiva que tuvo lugar en Ceuta el pasado 30 de julio. ¿Tienes miedo a nadar? Te enseño solo 5 sesiones, anuncia este joven. En las páginas también se venden constantemente equipos de neopreno y aletas para

0: la local. En los portales Facebook, Telegram o WhatsApp también van transmitiendo vídeo a vídeo la entrada de los primeros a España. Destacan la vigilancia de helicópteros y las fuerzas de seguridad. Pero también hacen parodia de su monarca, Mohamed VI, como si tratara de impedirles que crucen la valla. La mayoría de migrantes que protagonizaron el incidente fronterizo pertenecen a una juventud que se coordina y comunica en las redes sociales. Y su poder de convocatoria es innegable. Por eso ya esta semana se anuncia un nuevo cruce de fronteras para el próximo 15 de agosto. ¿Estás preparado? Titula la fotografía de este post.
1: Y en Marruecos ya son más de 80 los detenidos por las entradas irregulares de la semana pasada.
2: Son más de 80 los detenidos, más de 30 por esa entrada masiva irregular en Ceuta, de la que se cumple hoy una semana. El Tribunal de Primera Instancia de Tetuán ha condenado ya a 11 personas a penas de cárcel de entre 3 y 6 meses por facilitar, dice, la salida clandestina de personas, por transportarlas a lugares que no son puestos fronterizos habilitados. Hay también 20 procesados, entre ellos 5 menores, por vandalismo, altercados y por enfrentamientos con la policía. Mientras que en Melilla, en el tribunal de Nador, hay más de 50 detenidos en prisión preventiva, dos de ellos menores, según informa la Asociación Marroquí de Derechos Humanos.
1: Esta crisis ha abierto otro debate, el de la celebración del Mundial en Marruecos. Vox ha registrado en el Congreso una iniciativa para que se excluya al país africano de la organización del evento. Creen que Marruecos no es un socio leal ni para eso ni para ninguna cuestión de vecindad, aseguran. Además, dicen, su propuesta llega después de que ayer Sumar registrara la suya en esta misma línea.
3: El Mundial de Fútbol es una actividad que debe reflejar amistad, debe ser un lugar de encuentro. Hasta que no se garanticen los derechos humanos en Marruecos y no se garantice el respeto a la soberanía española, desde luego se reduzcan este tipo de actividades conjuntas con Marruecos, como es el Mundial de Fútbol.
1: Y hay otro asunto que también centra la actualidad política, la compra del ático de Chamberí por parte de Isabel Díaz Ayuso. La Comunidad de Madrid anunció posteriormente que vendía el inmueble para ayudar a la recuperación de los incendios en la Sierra Oeste, pero desde el Ejecutivo Central centran sus críticas en la presidenta madrileña. En la dirección nacional de su partido evitan pronunciarse al respecto, sí lo ha hecho su consejero de presidencia, que acusa a Moncloa, dice, de generar una cortina de humo con esta polémica.
4: Ese inmueble se adquirió para ponerlo al servicio de la Comunidad de Madrid, para las necesidades que pudiera tener, pero es que estamos en otro contexto, en otra prioridad. La prioridad ahora es la reconstrucción. Madrid no tiene una residencia oficial para la presidenta, que sí la tienen muchos presidentes autonómicos, que la tienen la mitad de los ministros de este país. Y todos aquellos que han salido buscando fantasmas no dicen todas estas cuestiones.
5: La señora Ayuso no solo está vendiendo áticos, está vendiendo también a su consejero, ¿no? Este ático pone en relieve todo lo que lleva haciendo la señora Ayuso desde hace 7 años. Está llevando un tren de vida que es absolutamente inasumible, insisto, para cualquier cargo público de este país.
1: Se investiga como violencia machista el asesinato de Laura, de 50 años, en Llanes. La localidad asturiana sigue conmocionada. La expareja estaba en el sistema Biogen. Lucía González, cuéntanos.
6: Conmoción aquí en Llanes, un día después de la muerte de una guardia civil, presuntamente a manos de su expareja, también agente del Instituto Armado. Hace poco más de una hora se... Compañeros de la Benemérita, vecinos y miembros de la Corporación Municipal han guardado un minuto de silencio aquí a las puertas del Ayuntamiento. Con las banderas a media asta, Llanes está de luto oficial hoy y mañana. También aquí a las 6:30 de esta tarde se va a celebrar una concentración de repulsa por este crimen. Está previsto que acuda la delegada del Gobierno, el presidente del Principado y miembros de la Corporación Municipal.
1: Y en Murcia, minuto de silencio por el asesinato machista de Gloria, de 44 años, a manos de su expareja. El hombre, que ya está detenido después de haberse dado a la fuga, ha intentado huir a Granada, pero ya ha confesado el crimen. Hace solo unos meses fue por un delito de malos tratos y la víctima estaba en el sistema Biogen. Con Gloria ya son 35 las mujeres asesinadas en nuestro país este año.

0: Ahí estamos en directo en Murcia. José Alfonso Pérez tenía una hija en común que ahora queda bajo la tutela de su abuela.
1: ¿Qué tal? Buenas tardes. Sí, esa es la última hora. La hija común de ambos, agresor y víctima, que tenía o que tiene 5 años, estaba a cargo de la comunidad autónoma y, según ha dictaminado la juez encargada del caso, ha quedado bajo la tutela de su abuela materna. El individuo, su padre de 38 años, había confesado minutos antes de ser detenido esta medianoche en la estación de autobuses de Puerto Lumbreras, desde donde pensaba viajar a Granada huyendo, que había cometido el crimen. De hecho, había avisado a uno de sus compañeros que horas antes, en la tarde del martes, había encontrado al llegar a su trabajo un taller de reparación de zapatos ubicado en un hipermercado de Murcia, el cuerpo de su exmujer, donde el agresor, según ha confesado a la policía, la había acuchillado por la mañana, porque él trabaja allí mismo, en ese local de reparación de zapatos. En abril, según ha trascendido, el hombre había sufrido una condena de varios meses de trabajos comunitarios por un delito de malos tratos contra su expareja, a lo que se agregó una orden de alejamiento de 500 metros... y esa es de momento la única información, los precedentes de este caso disponibles en el sistema Biogen.
2: La Guardia Civil ha detenido a la expareja de la mujer asesinada en un centro comercial de Murcia. Tenía 44 años y fue él quien supuestamente la mató en la trastienda de un negocio. Se saltó la orden de alejamiento y ahora la hija de ambos ha quedado bajo tutela. Horas antes, en el otro extremo de España, Laura, una agente de la Guardia Civil, fue asesinada por el que fue su marido dentro del cuartel de Llanes, en Asturias. Él había sido expulsado del cuerpo hace unos días, pero entró, robó un arma y la mató. Después fue abatido por los compañeros. Laura tenía 50 años y 3 hijos que ahora quedan huérfanos. En este caso tampoco funcionó el sistema Biogen. También existía contra el agresor una condena por violencia machista. En lo que llevamos de año, 36 mujeres han sido asesinadas por sus parejas o exparejas. Recuerden el 016, teléfono gratuito que atiende las 24 horas del día a las víctimas de esta violencia.
0: El IBEX marca hoy nuevo récord, superando los 20.000 euros. 200 puntos. La bolsa española abre la jornada con ganancias, pendiente de las negociaciones sobre el estrecho de Hormuz y la evolución de los valores tecnológicos. Y pendientes de si se cierra o no un acuerdo entre Estados Unidos e Irán. Por ahora, lo que hay es un preacuerdo entre Irán y Omán para trazar una nueva ruta de navegación a través de Hormuz. Aunque Teherán dice que esto no implica la reapertura de la vía, traslada esa responsabilidad a Estados Unidos. Y precisamente el Reino Unido ha alertado de 2 explosiones cercanas a un petrolero en el estrecho.
3: Hormuz sigue centrando el pulso por el control en medio de filtraciones sobre los avances en la negociación para su apertura. Trump habla de acercamiento de posturas. Querían negociar y estamos haciéndolo. Y parece que está saliendo bastante bien, ha dicho, pero sigue defendiendo la libre navegación porque imponer tasas sería un precedente peligroso para que otros estrechos marítimos en el mundo fueran explotados económicamente. Irán presiona para dominar el tráfico marítimo en una vía clave que permanece prácticamente cerrada desde febrero. El tránsito diario se ha reducido de 140 buques a unos 8. Teherán negocia contrarreloj un acuerdo temporal con Omán para asumir la supervisión directa de la ruta de entrada, exigir notificaciones en la de salida y cobrar tasas vinculadas a la seguridad y al medio ambiente, una concesión que aún está por ver si Estados Unidos la acepta. Y mientras se intenta alcanzar una salida negociada, los mercados petroleros buscan salidas al agotamiento de reservas. El precio del petróleo Brent está estabilizado en los $80 el barril, unos 70 euros, pese a que el bloqueo de Hormuz impide el tránsito de unos 15 millones de barriles diarios.
0: Israel y Líbano retoman hoy las conversaciones para disipar la tensión en la zona, después de que este miércoles interrumpieran el diálogo porque el ejército de Netanyahu había matado a una persona y herido a otras 12. Israel reivindica también el asesinato en las últimas horas de 2 miembros de sus tropas.
4: Los dos soldados israelíes murieron después de que un artefacto explotara en una de las casas que estaban inspeccionando en la aldea de Al-Mansouri, en la zona ocupada por el ejército militar. Es el incidente más grave para el ejército israelí y el primero que deja soldados muertos desde la firma del acuerdo el pasado 20 de junio. La milicia Hezbollah no ha reivindicado la autoría, pero Israel dice que la milicia chií ha violado el acuerdo y ayer emitió una orden de evacuación, la primera en el último mes, antes de bombardear en Al-Mansur, en el sur del Líbano. Además, también otro ataque con un dron dejó un libanés muerto y al menos 12 heridos. Ayer Netanyahu mantuvo una conversación telefónica con el Ministerio de Defensa para dar una respuesta, pero la tensión no decrece. Se han registrado además algunos bombardeos más en el sur del Líbano. Todo coincide con esa reunión que se va a reanudar hoy en Roma para tratar de buscar una solución y de ampliar también las zonas piloto donde se está desplegando el ejército libanés.
0: Y este que ven es el robot que ha utilizado el dron con explosivos hallado en el aeropuerto de Leipzig. Alemania habla de atentado híbrido. Un trabajador encontró el artefacto que al parecer no explotó por fallos en el detonador. El dron estaba cerca de unos aviones de carga ucranianos. También se investiga el objeto no identificado que hizo que un avión de transporte aéreo se desviara de su ruta. El aeropuerto estuvo fuera de servicio durante varias horas. Y en México, nuevo episodio de violencia. El influencer César Gastelum ha sido asesinado a tiros mientras realizaba una transmisión en directo para redes sociales. La policía mexicana investiga el crimen.
5: Es el momento en que César Gastelum recibe los disparos que le causaron la muerte en la ciudad de Culiacán, en el noroeste de México. Gastelum, un influencer con más de 600.000 seguidores en redes, bromeaba con sus amigos a las puertas de un restaurante mientras se emitía en directo en su red social. Dos hombres en una motocicleta aparecieron entonces y le dispararon directamente. La policía se trasladó al lugar del atentado para levantar el cadáver, recoger pruebas e investigar el incidente. Por el momento se ignoran las razones que han provocado la muerte de este creador de contenidos, famoso por sus intervenciones en tono de comedia.
6: Están haciendo toda la investigación para detener a los responsables y toda la investigación de cuál es la causa de por qué se da este lamentable homicidio.
5: Es la segunda vez que un creador de contenidos para redes sociales es asesinado en México. En mayo de 2025, la influencer mexicana de belleza Valeria Márquez fue asesinada a tiros durante una transmisión en vivo en el salón de estética donde trabajaba en Zapopan, en el estado occidental de Jalisco.
0: Es la campana de la paz sonando en Hiroshima. Con esta ceremonia se conmemora las 170.000 personas que perdieron la vida en el primer ataque nuclear de la historia. Ha sonado a las 8:15 de la mañana, a la misma hora que se lanzó la bomba Little Boy, hace justo hoy 81 años. La primera ministra Takaichi se ha comprometido a liderar los esfuerzos para conseguir un mundo libre de armas nucleares. Bueno, pues nos vamos acercando a una de las fechas sin duda más esperadas del año. El próximo miércoles por la tarde podremos disfrutar del eclipse solar más importante del siglo. Será total y dejará en completa oscuridad gran parte del norte de la península ibérica y Baleares. Vamos a conocer más detalles de este fenómeno astronómico con nuestra compañera María Lladró, que está en el Planetario de Madrid.
7: Ya sabemos cuándo vamos a poder observar el eclipse del próximo miércoles. Sabemos exactamente a qué hora vamos a poder verlo y también las mejores localizaciones. Pero ¿sabemos qué es lo que va a pasar? ¿Entendemos cómo funciona este fenómeno natural? Para responder a estas preguntas nos hemos venido hasta el Planetario de Madrid. Estamos con César González, que es uno de los divulgadores de aquí del Planetario. ¿Qué tal, César?
8: Hola, muy buenas.
7: Bueno, cuéntanos, ¿qué es lo que va a pasar el próximo miércoles?
8: Bueno, pues el próximo miércoles lo que va a ocurrir es que el Sol, la Luna y la Tierra van a estar perfectamente alineados. Por la tarde, a las 8:30, la Luna va a proyectar una sombra en el espacio y esa sombra va a tocar una muy pequeña región de la superficie terrestre. Y da la casualidad de que como la Luna está girando en torno a la Tierra, a la vez que la Tierra gira

0: sobre sí misma, pues esa sombra va a pasar por el norte de la península ibérica. Y por tanto, todas las personas que estén debajo de esa sombra van a poder ver cómo la luna tapa completamente al sol.
1: Podemos decir además que es como una especie de coincidencia perfecta cósmica, ¿no? Porque esto se da, no, bueno, ahora próximamente tenemos varios eclipses más, pero la última vez que se dio fue hace 100 años. ¿Por qué no se dan eclipses todos los años? ¿Cómo funciona?
0: Bueno, como os acabo de contar, la luna está girando en torno a la Tierra. La Tierra gira en torno al Sol. Y para que se produzca un eclipse total de luna, los tres astros tienen que estar perfectamente alineados. Por tanto, un eclipse total de Sol sucedería todas las lunas nuevas si la luna girase en el mismo plano que gira la Tierra en torno al Sol. Pero como no sucede eso, sino que la luna gira inclinada, por decirlo de alguna manera, pues no todas las fases de luna nueva hay un eclipse de Sol. Siempre vamos a ver a la luna pasar o por encima del disco del Sol o por debajo. Y únicamente en determinadas ocasiones muy especiales, como la del 12 de agosto de este año, es cuando los tres astros están alineados y da la casualidad de que desde la península ibérica vamos a poder ver esa alineación al atardecer.
1: Y lo que vamos a ver en concreto el próximo miércoles es un eclipse solar, ¿verdad? Pero también hay eclipse lunar.
0: Sí, tenemos por una parte los eclipses solares, que es cuando están alineados el Sol, la Luna y la Tierra. Por tanto, la Luna proyecta una sombra en el espacio y esa sombra toca la superficie de la Tierra. Por otra parte, tenemos los eclipses lunares. Los eclipses lunares suceden cuando están alineados el Sol, la Tierra y detrás está la Luna. Y en este caso es la Luna la que se mete dentro de la sombra que proyecta la Tierra en el espacio.
1: Eso es lo que vamos a ver en 6 días, ya cada vez queda menos, pero es que también va a ser una noche muy interesante a nivel astronómico porque después también vamos a poder observar la lluvia de estrellas, ¿no?, con las Perseidas.
0: Claro, la lluvia de estrellas de las Perseidas sucede todos los años en torno a la misma fecha, alrededor del 12-13 de agosto, y este año pues no va a faltar a la cita. Por tanto, una vez que hayamos podido contemplar el eclipse total de Sol y estemos todos satisfechos después de haberlo visto, pues bueno, podemos ya cenar, tomarnos un bocadillo y quedarnos pues hasta la madrugada para intentar ver el mayor número posible de estrellas fugaces que pertenezcan a las Perseidas.
1: Bueno, suena, la verdad, que el plan suena muy bien, ¿no? Noche mágica.
0: Noche estupenda, de cielo.
1: Pues César González, divulgador científico del Planetario de Madrid, muchas gracias por atendernos.
0: A vosotros, muchísimas gracias a vosotros.
1: Ya lo saben, la cita ya está más que marcada en el calendario. El próximo 12 de agosto, noche mágica. Y les recordamos, para ver el eclipse de forma segura, tienen que hacerlo con unas gafas homologadas que tengan la norma ISO 12312-2. Y además, les recordamos, tienen que estar en perfecto estado, sin grietas ni arañazos en los filtros.
2: Los animales van a vivir también el eclipse solar, pero a ellos les pilla por sorpresa.
3: La mayoría de los animales, pues, cuando empieza el eclipse, consideran que está atardeciendo, que está anocheciendo, y cambian su comportamiento, ¿no?
2: Pero ¿cómo? Apenas existe información al respecto. Para saber más sobre el comportamiento animal, el proyecto AIZA reúne a 12 zoológicos que van a estudiar sus reacciones.
4: Es monitorear y registrar los comportamientos que observamos en los animales ante una falta de luz.
2: Porque para ellos es como si se hiciera de noche repentinamente, y muchos se ponen el pijama. Por ejemplo, los gorriones, acostumbrados a cantar de día, se quedarán callados.
3: Los pájaros que están cantando pues dejan de cantar, los que tienen tendencia a cantar en el atardecer pues empiezan a cantar en esas horas.
2: Durante el eclipse del 86, un centro de investigación monitoreó a un grupo de chimpancés que se reunieron en el punto más alto del recinto para ver el eclipse. Incluso algunos señaló al cielo. Y tengan cuidado si quieren compartir el momento con sus mascotas.
4: O te aseguras de que van a llevar una protección o si no lo puedes asegurar, pues si lo puedes evitar, mejor.
2: Mirar al sol durante el eclipse puede provocar daños irreversibles en la visión, incluso para los más peludos.
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6: Y además también un pequeño dispositivo va a permitir a las personas ciegas o con baja visión experimentar un eclipse solar total como el que vamos a vivir el 12 de agosto. Funciona así. Un sensor de luz registra la intensidad lumínica y emite un sonido. A medida que la luna cubre el sol, el tono desciende. Conforme la luna se desplaza y deja de cubrir el sol, el tono aumenta gradualmente hasta recuperar su altura original.
7: La luz, de repente, pues le llega al sensor y emite un sonido. Entonces, dependiendo de la intensidad de la luz, un poquito más de luz, un poquito menos, pues sonará un poquito diferente. Entonces, si el eclipse se completa en las zonas de totalidad, pues sonará de una manera. Esto es una manera de que cualquier persona pueda, vea más o menos, pueda disfrutar del eclipse. No es nadie que se los esté contando. Ellos mismos pueden estar allí, ellos mismos pueden compartirlo con su familia, con sus seres queridos.
6: Bueno, y este que ven es el paseo espacial de los astronautas a bordo de las estaciones espaciales internacionales. En septiembre está previsto que lleguen nuevos astronautas a darles el relevo. Será a bordo de una cápsula Dragon de SpaceX y con una novedad. Usarán los trajes de vuelo de tercera generación que están diseñados específicamente para adaptarse al crecimiento de la columna vertebral en órbita. Y tenemos una última hora. El presidente de Ceuta, Juan Jesús Vivas, que será recibido esta tarde por el rey Felipe VI, se encuentra ya reunido en estos momentos con la presidenta de Baleares, Marga Proens. Nos vamos en directo a Palma. Lluís Mestres.
8: Sí, se trata de una visita de cortesía del presidente de Ceuta a la presidenta de las Islas Baleares. Los dos presidentes autonómicos están hablando ahora en Consolat de Mar sobre la cuestión migratoria y cómo afecta a las respectivas comunidades autónomas. Proens y Juan Jesús Vivas piden del Estado soluciones estructurales para el tema de la inmigración. El presidente de Ceuta, a través de una nota, recuerda que la situación en su comunidad autónoma lejos de alcanzar la normalidad, no ha alcanzado todavía el estado que debería ser habitual. Pide que las consecuencias, o recuerda que las consecuencias son todavía importantes. Y Baleares también recuerda que en este año han llegado ya más de 4.000 personas inmigrantes a través de embarcaciones hasta las costas de la comunidad autónoma. La visita de Vivas a Mallorca es porque ha sido convocado por el rey. Esta tarde lo va a recibir en el Palacio de Mariven. Recordemos, este fin de semana la Casa del Rey informó que Felipe VI había seguido con preocupación e interés todos los acontecimientos que sucedían durante el fin de semana en Ceuta.
6: Gracias, Luis. Vamos a estar muy pendientes de ese encuentro. Y más cosas. El exceso de calor y las lluvias de primavera han adelantado la vendimia de La Rioja. La vid ha tenido un ciclo temprano desde el inicio, desde la floración, y se estima que acabe con un adelanto de unos 10-12 días.
9: Queda inaugurada ya la vendimia Rioja, famosa ya por ser la más temprana de su historia. Lo explican las altas temperaturas, una primavera muy lluviosa y un verano muy seco. Este tipo de adelantos, nos dicen, han venido para quedarse. A pesar de todo ello, hay optimismo en que esta, la de 2026, sea una campaña buena en términos de cantidad y calidad y alejarse de la del año pasado, que fue muy complicada para el campo riojano.
6: Y la temperatura del mar Mediterráneo ha vuelto a marcar un máximo histórico. Una boya de Sadragonera en Baleares ha registrado 33 grados. Es el valor más alto desde que existen mediciones.
10: El mar Mediterráneo jamás había estado tan caliente.
11: Hay que recordar que cada año, cada verano, batimos nuevos récords.
10: La temperatura de 33 grados en Sadragonera, la más alta de la historia, es una noticia terrible para la climatología.
11: La Tierra está reteniendo, está absorbiendo cada vez más energía, pero el 90% de esa energía va a los océanos.
10: El mar se calienta y envía más agua a la atmósfera en forma de vapor. haciendo que episodios extremos como las danas sean más intensos.
11: Mientras mayor sea la temperatura del mar, mayor es la energía que ese mar va a inyectar a la atmósfera y por tanto van a ser más destructivas.
10: El problema también afecta a la vida marina.
11: Aquellas especies que tienen preferencias por temperatura más baja, pues no tienen más remedio que ir migrando, desplazándose hacia los polos.
10: Corales, gorgonias y esponjas no tienen capacidad para desplazarse. Si el agua alcanza temperaturas extremas, están condenados.
11: Cuando se producen estas temperaturas tan altas, esas olas de calor marino de las que hemos hablado, pues se producen lo que se llaman fenómenos de mortalidad masiva.
10: Nuevo aviso de que el cambio climático no es algo del futuro. Sus consecuencias ya han llegado.
12: ¿Qué tal están? Jornada complicada hoy en el nordeste peninsular por las tormentas que van a ser intensas, especialmente en la Ibérica, Pirineos y sobre todo en Cataluña, aunque también vamos a tener otras zonas de lluvia, en este caso mucho más débil, lloviznas en puntos del Cantábrico, allí con abundante presencia de nubosidad de tipo bajo. Pero lo más importante llega esta próxima tarde al nordeste peninsular con esos chubascos y tormentas que van a ser especialmente intensos, primero en la Ibérica, también en los Pirineos y durante la tarde afectando al interior de Cataluña, aunque también tendremos tormentas en otras zonas, especialmente del interior de la Comunidad Valenciana y en las Béticas. Por este motivo, avisos importantes activados en el día de hoy llegan a ser de nivel naranja en el Maestrazgo y en Cataluña, acumulaciones de lluvia de hasta 40 litros por metro cuadrado en tan solo una hora. Tormentas que vendrán acompañadas de fuertes rachas de viento e incluso de granizo de gran tamaño. El viento, como decimos, se irá intensificando a medida que vayan apareciendo esas tormentas, rachas que pueden ser muy fuertes en el interior de Cataluña, también hacia el este de Castilla-La Mancha, donde se podrían superar los 90 kilómetros por hora. También el viento se está notando en las Islas Canarias. Ya hasta este momento hemos registrado rachas superiores a los 90 kilómetros por hora en la isla de Gran Canaria, un alisio que va a seguir soplando con intensidad en las próximas horas, de nuevo pudiéndose superar esas rachas de 90 kilómetros por hora. Precisamente por el viento estamos en aviso de nivel amarillo, incluso de nivel naranja en la isla de La Gomera, por esas rachas que continuarán soplando estas próximas horas durante la tarde. Por lo tanto, en general, sí que hablamos de un tiempo tranquilo en la mayor parte del país, salvo esa zona que comentábamos, el nordeste peninsular. Primero las tormentas en zonas de montaña, Ibérica, Pirineos y durante la tarde extendiéndose por prácticamente cualquier punto de Cataluña. Hacia el Cantábrico las nubes bajas serán las protagonistas, con algunas lloviznas poco importantes aquí, más sol en el resto y temperaturas que ascienden, especialmente en el oeste peninsular. Esto va a hacer que ya estemos rozando la barrera de los 40 grados en el suroeste y aunque hoy bajan un poco las temperaturas en Canarias, todavía las medianías superarán los 35 grados.
6: Bueno, y les hablamos ahora del pan, porque su consumo ha caído más de un 50% en España desde el año 2000. Cambios de hábitos, el ritmo de vida o el estigma de que engorda, según los expertos, explican esta caída. Y otro de los motivos es que durante el verano algunos comen menos pan.
13: El consumo de pan ha descendido un 25% en una década. Con todo, no tiene rival, es el rey, un imprescindible en la mesa.
14: No se consume tanto como antes, pero ha cambiado todos los hábitos de consumo. También las familias son más pequeñas, no se tiene tantos hijos, la gente sale más, la gente coge más vacaciones.
13: Los datos confirman que en verano disminuye su ingesta. Asociado a los carbohidratos, arrastra el estigma de que engorda.
14: En invierno hace frío, la gente tira de cocido, la gente está más en casa, no sale tanto, entonces consume más pan. En verano somos un país mediterráneo, la gente sale a la calle, la gente sale picoteo, entonces consume menos pan.
13: En el mundo hay más de 300 tipos de pan. Cualquier panadería de España elabora y vende pan de centeno, camut, espelta. El pan evoluciona con nosotros y se adapta a los nuevos tiempos, hábitos y rutinas.
14: Es cierto que en una población entre 35 años y adelante, ya con un poder adquisitivo y con un saber cuidarse la salud, tiende más a dejar el pan blanco y a estos tipos de panes. También es cierto que hemos notado que la gente consume o compra el pan una vez a la semana y luego lo congela en su casa.
13: Es un alimento milenario, de los más antiguos, como sostiene el lema de Naciones Unidas, Fiat Panis, que haya pan.
6: Y el trabajo cada vez sale más de la oficina y entra más en casa. Además, hay un crecimiento del número de trabajadores que dicen que su empleo afecta su salud mental y que también tienen malos hábitos alimenticios por culpa del trabajo. En este caso, Madrid lidera el ranking.
15: ¿Responderías a este mensaje? Pues 8 de cada 10 trabajadores sí lo hacen, y en sus vacaciones. ¿Nos cuesta cada vez más desconectar?
16: Es imposible desconectar, porque al final, si no son llamadas, son correos electrónicos.
17: Bueno, del todo no se desconecta.
18: Desconectamos, sí.
19: Estamos siempre habituados a estar con el móvil y a un solo clic de un montón de herramientas, entonces eso nos hace estar hiperconectados en nuestro día a día.
20: Una conexión permanente que no solo impide descansar, también puede pasar factura.
21: Hola, jefa.
19: Te puede afectar a la salud emocional de los profesionales, puede afectar a sus hábitos alimenticios y, sobre todo, puede afectar a la productividad.
20: Los perfiles más senior son los que peor desconectan.
17: Pues siempre alguna preguntita, alguna cosa te cae del trabajo.
18: Yo sí les atiendo, pero mis jefes son muy respetuosos y no me suelen molestar.
20: Las generaciones más jóvenes ya empiezan a poner límites.
22: Bueno, me pongo temporizador límites de horario.
23: Nada, lo tengo apagado, guardado en la mochila de trabajo, esperando a la vuelta al cole.
20: En Madrid, esta cultura del siempre disponible hace que muchos ya piensen en buscar otro trabajo.
19: Una de cada cuatro profesionales no está satisfecho con su salario y, de hecho, la mitad de ellos estaría dispuesto a cambiarse de entorno profesional.
20: Las vacaciones también deberían empezar así, apagando la luz y las notificaciones.
6: Y cada vez más personas sufren apnea del sueño. El 15% de la población padece este trastorno. El perfil de paciente es principalmente masculino, de mediana edad y con obesidad. Para su diagnóstico, en el Hospital de Guadalajara disponen de una nueva herramienta.
24: El Hospital de Guadalajara ha incorporado una técnica avanzada que permite un tratamiento personalizado de la apnea del sueño, un trastorno que cada vez es más habitual, ligado muchas veces al sobrepeso.
25: Bueno, la apnea del sueño es una enfermedad por la que el paciente deja de respirar cuando se queda dormido. Su vía aérea se obstruye a este nivel, igual que en general la vía aérea se relaja, pero en estos pacientes llega a cerrarse del todo y dejan de respirar durante muchas veces cada hora.
24: La nueva técnica, denominada somnoscopia inducida por fármacos, DISE por sus siglas en inglés, es complementaria al estudio del sueño y da información clave sobre dónde y cómo se produce la obstrucción.
25: El DISE es dormir al paciente, lo que hacemos es replicar ese sueño durante la noche, entonces ese paciente empieza a roncar, empieza a hacer esas pausas respiratorias y metemos una camarita por la nariz que dirigimos a la vía aérea. Esto nos permite ver cómo se comporta la vía aérea, a qué nivel está la obstrucción y qué soluciones le podemos dar a esa obstrucción.
24: El Servicio de Neumología del Hospital de Guadalajara espera poder realizar esta prueba a 6 pacientes por semana. Recuerdan también los 3 síntomas que indican la posibilidad de sufrir apnea del sueño: ronquidos, pausas en la respiración por la noche y exceso de sueño durante el día.
6: Y vamos ya con la información deportiva. La FIFA desmiente que su presidente ofreciera a Marruecos la final del próximo Mundial, como había publicado The Times. Aquí el gobierno dice que España merece que la final se juegue aquí.
26: Es el estadio Hassan II en Casablanca. Todavía está en construcción, pero ya aspira a convertirse en el mayor del mundo. Tendrá capacidad para 115.000 espectadores. Y lo más importante, podría ser el escenario donde se levante esta la Copa del Mundo, pero en 2030. La exclusiva la publica The Times, se ha puesto patas arriba la carrera por la final de la competición más importante del mundo. El diario británico asegura que Infantino le habría prometido la final a Marruecos a cambio de que le apoye este país y las otras 54 federaciones africanas para las elecciones del año que viene. La FIFA lo niega, dice que la información del The Times es falsa y engañosa, que no ha prometido la final a nadie y recuerda que la decisión se tomará a su debido tiempo.
27: España, quiero recordar que fue la que lideró con Portugal candidatura al Mundial y luego se adhirió Marruecos. No, la verdad es que nos ha sorprendido mucho esta tarde. Y bueno, lo más importante es que la FIFA ya lo ha desmentido.
26: Pero hoy la balanza parece inclinarse cada vez más hacia el lado marroquí. Mientras que Infantino apenas ha pisado nuestro país en los últimos años, a Marruecos ha ido hasta 4 veces. La última fue hace apenas una semana, cuando acompañó a Mohamed VI en los actos del Día del Trono. Una imagen que refleja una relación cada vez más estrecha, precisamente cuando Infantino atraviesa uno de los momentos más delicados de su mandato por intentar privatizar el Mundial. cuestionado por muchos, menos por el presidente estadounidense. Y es ahí cuando Marruecos ha sabido jugar muy bien sus cartas. Rabat ya alberga una oficina regional de la FIFA y próximamente será la sede de una reunión de su consejo. Un triángulo, Estados Unidos, FIFA y Marruecos, que refuerza el peso de este último en el organismo y lo coloca cada vez más cerca del núcleo donde se toman las grandes decisiones del fútbol mundial.
6: Y la renovación de Vinicius continúa en el aire. Mientras el brasileño trabaja en el césped, su entorno lo hace en los despachos. Ayer hubo una reunión, pero las posturas en lo económico siguen alejadas.
0: Horas calientes para el futuro de Vinicius. Aún sin decidir, pero tras la reunión entre José Ángel Sánchez y el agente del brasileño, desde el club confían en que la situación no se prolongue mucho más de una semana. Coja al brasileño rumbo a la capital inglesa o se quede en la española.
1: ¡Vini, quédate!
0: Aclamado a la salida del entrenamiento este mediodía...
1: ¡Vini, te queremos, Vini! ¡Te queremos! ¡Tú eres el mejor, quédate, Vini!
0: El brasileño sigue demostrando en los entrenamientos que no le afecta el ruido externo ni la negociación del contrato más importante de su carrera. La clave, si cede el brasileño, que según fuentes conocedoras de la negociación pide algo menos de 30 millones al año, el Real Madrid, que parece no ofrecer mucho más de 22 millones, o ambos. También con un ojo puesto en su futuro y otro en el césped, Diomandé, el Leipzig ha anunciado su vuelta al césped tras superar su notificada infección.
6: Ruseri no viaja a Corea con el Atlético de Madrid y la razón es que, a falta de confirmación oficial, jugará en el Aston Villa la próxima temporada. Quienes han vuelto al trabajo han sido Pubil y Grimaldo, que han acortado sus vacaciones para comenzar la pretemporada después de convertirse en campeones del mundo. Y Rosalía puso la banda sonora a una rutina de récord, con la acrobacia más difícil jamás vista y una brillante plata. España cierra así el europeo de natación artística. Solo Rusia nos ha separado una vez más de lo más alto del cajón, pero lo que ha hecho el equipo de natación español en este europeo entra ya en la historia de este deporte. Por eso, felices y cargadas de medallas, hemos visto a las nadadoras volver a casa. Entre ellas, a Iris Tió, la mejor nadadora del mundo, que ha demostrado por qué defiende este título.
2: Un oro de Iris Tió, primera española campeona de Europa en solo técnico. 5 medallas de plata y 2 de bronce, 8 metales ha sumado nuestro país en este europeo de natación artística, el primero con participación rusa desde 2021 y que ha marcado la diferencia para España. 3 de nuestras platas han sucedido a oros rusos. Pero Andrea Fuentes ha demostrado que se puede competir de una forma diferente, sin apneas imposibles, con menos riesgo para las nadadoras, aunque eso te cueste puntos por dificultad. Pero con una impresión artística de récord como nunca antes se había visto. La natación artística echa el cierre, con un año para encontrar el equilibrio entre arte y dificultad de cara al Mundial del año que viene. Pero las alegrías para España no paran. En saltos, Jorge Rodríguez y Ana Carvajal se han colgado un bronce. Y los europeos de natación siguen en Teledeporte hasta el próximo 16 de agosto.
6: Y el Mundial de Baloncesto ya ha empezado para la selección española. Las jugadoras han superado su primer día de concentración en Madrid, aún sin las 5 de la NBA, pero con la vista ya puesta en el 4 de septiembre, cuando ya comienza el campeonato. Ya saben que España es la actual subcampeona de Europa.
3: Lo que se hizo el año pasado tiene muchísimo valor por el momento, por la manera, y ahora queremos seguir creciendo. Seguir preparándonos para competir en nuestra mejor versión.
4: Queremos ganar cada partido que juguemos, queremos competir al mejor nivel posible y eso sí lo puedo asegurar que el equipo va a intentar ganar cada partido.
6: Y Rafa Jodar sigue demostrando su altísimo nivel. El madrileño ha ganado en 3 sets a Moutet en Montreal y ya está en la tercera ronda del Masters 1000. Su próximo rival será Lorenzo Musetti, quien ganó en los cuartos de Washington.

0: después de esto que oyen, Hey Ho, Let's Go, sonó por última vez el 6 de agosto de 1996. Ese día los Ramones colgaron la guitarra, fueron un hito para la historia del rock. Tras 22 años de gira, más de 2.000 shows y la influencia fundacional del punk, la banda dio su último concierto en el histórico Club de Palas de Los Ángeles. Bueno, y fue durante años uno de los diseñadores más poderosos del mundo de la moda. Un creador controvertido, John Galliano, que vio cómo su imperio al frente de la casa de Dior se desmoronaba después de ser acusado de antisemita. Ahora, 15 años después, el Museo Metropolitano de Nueva York ha anunciado que le dedicará su gran exposición de primavera. Una elección que reabre la polémica.
1: Cada puntada, un puñetazo de rebeldía, cada diseño, una obra de arte, cada desfile, un acontecimiento. John Galliano llegaba para tambalear los cimientos de un sector, para muchos, anquilosado. Querían un enfant terrible, y vaya si lo encontraron. La polémica sobrevolaba cada uno de sus movimientos, hasta que llegó a lo más bajo. Amo a Hitler y con él estaríais muertas, gritaba bajo los efectos del alcohol. La imagen dio la vuelta al mundo, su despido de Dior fue fulminante y la mayoría de los que le adulaban hasta entonces le dieron la espalda. La todopoderosa Anna Wintour siguió a su lado y ahora es una de las grandes defensoras de que el museo se rinda al diseñador. Dice que no hay nadie más merecedor de una exposición de esta escala. Mientras muchos se niegan a aceptar esta elección por el auge de antisemitismo que vive la ciudad. Falta confirmar que la exposición Horizons irá acompañada de la Met Gala, esa gran fiesta de las vanidades, donde no se premia el menos en más, sino todo lo contrario. Parece que esta escalinata volverá a convertirse en el desfile del exceso. Y de eso, de excesos, Galliano sabe mucho.

0: Es que esto es un...
1: Les hacemos esta pregunta. ¿Se imaginan deshacerse del 50% de todo lo que acumulan en casa? 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
3: Es un caos.
1: ¡Chicos! Y del eclipse del que tanto les estamos hablando durante estos días, nos sirve también para hablar de cultura. Desde la antigua Grecia hasta hoy hay obras maestras en las que aparecen eclipses, en obras de Rubens, por ejemplo. Apagar el cielo ha dado mucho juego para crear atmósferas de terror y de misterio.
4: Es un monstruo que devora al sol. Es un castigo divino. Es, como dirían los Gen Z, mala vibra. Casi siempre tiran a lúgubres las formas en que los artistas han mirado a los eclipses como pozo de inspiración. De hecho, el pintor Juan Genovés en 2006 creó su eclipse como un gran agujero, con su muchedumbre alrededor como siempre, tipo rebaño y a la vez solos, tal como estamos y como estaremos también para ver el eclipse.
5: ¿Cómo no vas a ir, Raimunda?
6: Pues no puedo, remotamente.
4: Ah, que no pueden ir a verlo. Pues háganse la ruta de los eclipses de la historia del arte. El dios Rahu es el responsable de los eclipses en la mitología hindú. En la pintura religiosa occidental hay ejemplos magistrales como el de la elevación de la cruz de Rubens. Podemos verlo en el Museo del Prado. Según varios evangelios, en el instante de fallecer Jesús se hizo un eclipse total. Este momentazo en el que Dios con su muerte apaga el sol dio lugar a muchas obras maestras, como este anónimo valenciano del siglo XV en el Thyssen. Egon Schiele dedicó una de sus primeras obras con 17 años a ese eclipse, trasladando la luz del sol a la cabeza de Cristo. Diego Rivera pintó uno en el ojo derecho de Ramón Gómez de la Serna. En el arte, los eclipses han sido símbolo de nuestras sombras interiores, del lado oscuro del alma humana, y ese ha estado muy presente con o sin eclipse en toda la historia del arte.
7: Y todo a media luz, crepúsculo interior, qué suave terciopelo. La media luz de amor, un caldo.
1: ¿Qué tal? Saludos de nuevo. Seguimos un día más muy pendientes de todo lo que ocurre en Ceuta. Hoy, 6 de agosto, se cumple una semana de la entrada masiva de personas a la ciudad. Allí ya se han habilitado uno de los dos colegios para acoger a los menores no acompañados mientras no se resuelve su traslado a la península. Se estima que son más de un millar. También se sigue trabajando en identificar a los fallecidos. Marruecos ha detenido ya unas 80 personas por su implicación en la crisis. El Partido Popular se abre ahora al reparto autonómico de los menores llegados a Ceuta tras negarse en un principio. Esa posición tensa sus pactos de gobierno con Vox, que se mantiene en el no rotundo. El gobierno central recuerda que la ley obliga a la acogida. La ciudad autónoma, mientras, clama por ayuda. Su presidente se reúne hoy con el rey Felipe VI. Y esta crisis ha abierto otro debate, el de la celebración del Mundial en Marruecos. Rabat y Madrid comparten sede para esa cita deportiva y cada vez son más voces las que piden que no se celebre allí en Marruecos. Vox ha presentado esta mañana una petición en el Congreso que se suma a la que ayer hacían desde Sumar. Y se investiga un posible crimen machista en Llanes, donde un guardia civil ha matado a tiros a su exmujer, también agente. Él ha muerto tras ser abatido en su huida. Y en Puerto Lumbreras, en Murcia, se ha confirmado otro. La guardia civil ha detenido a un hombre por acuchillar presuntamente a su expareja en un centro comercial. Él ha confesado el crimen. Y en El Tiempo hoy, pendientes de los avisos por tormentas y granizo, especialmente en Cataluña.
8: Jornada complicada en el nordeste por las tormentas, con avisos naranjas activados en el Maestrazgo e interior de Cataluña. Allí podrían caer hasta 40 litros de agua por metro cuadrado en solo una hora. Tormentas que traerán granizo de gran tamaño y fuertes rachas de viento. Precaución sobre todo en esa zona nordeste, ibérica, Pirineos y en especial en el interior de Cataluña. También tendremos nubes bajas y lloviznas hacia el Cantábrico. Más sol en el resto, también en Canarias, donde aunque bajan las temperaturas, se siguen superando los 35 grados en las medianías, mientras que suben por el oeste peninsular, donde nos empezamos a acercar a los 40 grados.
1: ¡Let's go! ¡Hey! ¡Oh! ¡Let's go! ¡Hey! ¡Oh! Hey Ho, Let's Go sonó por última vez el 6 de agosto de 1996. Ese día los Ramones colgaron la guitarra, fueron un hito para la historia del rock. Tras 22 años de gira, más de 2.000 shows y la influencia fundacional del punk, la banda dio su último concierto en el histórico Club de Palace de Los Ángeles.

0: Bueno, pues arrancamos el informativo, una vez más, muy pendientes de todo lo que ocurre en Ceuta. Estamos una mañana más allí, en directo, 7 días después. La ciudad sigue desbordada y los miles de migrantes que permanecen afrontan un futuro incierto. Lara Albillos.
1: La situación no ha cambiado para los miles de migrantes que aún siguen en esta playa del Trampolín o los alrededores del CET, y sí que podemos decir que ya se les está habilitando duchas y baños muy cerca a esta playa para garantizar su higiene personal. También Cruz Roja les está repartiendo comida, bebida y artículos de higiene íntima, sobre todo para las mujeres. La mayoría de ellos son de origen subsahariano y son perceptibles de asilo político. La pregunta que más nos hacen una semana después viviendo en estas condiciones es cuándo se va a acabar esta situación, cuándo se nos va a dar ese asilo político o cuándo se nos va a trasladar al CETI o a la península.
2: Niños, mujeres, hombres llegaron a nado a Ceuta, algunos con flotadores, otros sin ningún tipo de ayuda, ante un control fronterizo completamente desbordado. La mayoría procedían de Marruecos.
3: ¡Hacia Cataluña! ¡Adiós, Marruecos!
2: Se dirigían a la ciudad y a un CETI saturado. Los comercios, los establecimientos cerraron sus puertas y muchos ceutíes se quedaron en casa. Las personas migrantes no podían comprar comida, vagaban y dormían en la calle.
4: Situación dramática, límite, insostenible.
2: Ceuta pide al gobierno el cierre inmediato de la frontera y el Ejecutivo envía 3.000 militares. Pocas horas después comienza un goteo de personas que regresan a Marruecos.
5: Desde el almuerzo no he comido, aunque he traído dinero conmigo.
2: Mientras que los procedentes de países como Mali, Chad, Senegal esperan en la playa del Trampolín para poder pedir asilo y lo hacen sin comida.
6: Cosa para beber, un poco de magdalena, un poco de dulce para que por lo menos que estén un poquito mejorcito.
2: Hasta que Cruz Roja comienza el reparto de alimentos. El gobierno calcula que alrededor de 70.000 personas han regresado a sus países, de los que permanecen hay menores, más de

0: 1.000 acogidos, pero también podría haber más deambulando por las calles. Actualmente los ceutíes dicen que su día a día sigue siendo complicado.
1: No hay mercancía, no hay cosas necesarias para la vida como es el agua, el pan, y estamos intentando tirar para adelante y seguir para adelante.
0: Una semana después, las familias marroquíes siguen buscando a los suyos. Una crisis sin precedentes que ha dejado al menos 141 muertos.
2: Volvemos contigo, Lara, porque preocupa especialmente la situación de los menores que continúan en las calles de la ciudad. Algunos ya tienen un alojamiento, eso sí, un alojamiento temporal. También se ha habilitado el primero de los dos colegios, donde decenas ya han podido pasar la primera noche.
3: Sí, como decías, ya se ha habilitado uno de esos centros educativos para poder acogerlos. Un centenar de menores sí que han pasado esa primera noche en uno de ellos. El otro aún no sabemos cuándo abrirá sus puertas. La ciudad ya tutela a 1.100 menores y supera la capacidad de acogida en un 2.600%. Sí que es verdad que a día de hoy en estas calles, en esta playa del Tarajal, hay muchos menores también en el polígono del Tarajal. También hay muchos menores durmiendo a día de hoy en la calle, sin un techo, sin un cobijo, y dicen que prefieren esa situación a volverse hacia Marruecos.
4: Una semana después, muchos niños, niñas y adolescentes siguen deambulando por las calles de Ceuta sin un techo donde dormir. En barriadas como esta, la del Príncipe, buscan comida o algo de ropa y los vecinos se vuelcan con ellos.
5: Que lo tenemos en la puerta de nuestras casas. Es una pena. Es que te rompen el alma.
4: En la asociación vecinal llevan su propio censo, les ponen nombres y hacen recuento para tener una idea de la dimensión del problema.
6: El censo real, estamos hablando de más de 5.000 menores no acompañados.
4: La mayoría de los menores está sin tutelar. Y de todos ellos preocupa especialmente la situación de las niñas y adolescentes solas, que están expuestas a violencia o a trata.
7: Entiendo que haya niñas de menos de 14 años o niñas en común, menores, que estén viviendo en la calle. Es un peligro.
5: Es una pena. Niñas de 10 años, de 12 años, de 15 años, que los padres están destrozados también llorando por sus hijos.
4: La ciudad autónoma tutela y acoge ya a 1.100 menores y admite que están sobrepasados, que no dan abasto. Tanto el gobierno local como las ONGs piden amparo y responsabilidad a otras comunidades y recuerdan...
8: Que haya reparto de los chavales entre las comunidades autónomas no impide que posteriormente pueda haber ese proceso de reagrupación familiar. Pero es que eso también se puede hacer desde Cataluña, desde Madrid o desde Navarra.
4: Porque siempre que sea posible, dicen quienes trabajan sobre terreno, donde mejor están los niños es con sus padres.
2: Presidente de Ceuta.
9: Recen como recen y se llamen como se llamen.
2: Bueno, y señal que nos llega en directo de la reunión que mantiene la Comisión de Libertades Civiles, Justicia y Asuntos de Interior del Parlamento Europeo. Se trata de una convocatoria extraordinaria para debatir la situación de Ceuta. En estos momentos está interviniendo Juan Jesús Vivas, presidente de Ceuta.
9: En sus más crudas manifestaciones, como ocurre en los amargos días que vivimos. Según el diccionario de la Real Academia Española de la Lengua, por invasión debe entenderse, en su segunda acepción, la ocupación anómala o irregular de un determinado lugar. Eso es justo lo que ocurrió durante los días 30 y 31 del pasado mes de julio, cuando unas 80.000 personas, el equivalente a toda la población de Ceuta, irrumpieron en nuestra ciudad. Una calificación que, por otra parte, coincide con la realizada por el presidente del Gobierno de España, quien, el mismo viernes día 31, con motivo de su visita a Ceuta, manifestó que estábamos ante un ataque, una violación de la integridad territorial de España. En consecuencia, debemos concluir que lo ocurrido no es una crisis migratoria al uso, que se trata más bien de un episodio a través del que se ha puesto en jaque nuestra integridad, la de Ceuta, la de España, la de Europa. Es cierto que a partir del día siguiente se inició el retorno voluntario de la gran mayoría de las personas que habían formado parte de la avalancha. Un retorno igualmente masivo, cerca de 75.000 personas. Un retorno que ha aliviado considerablemente el trauma sufrido, pero que en ningún caso permite afirmar que nuestra ciudad haya vuelto a la normalidad. Ceuta no ha vuelto a la

0: normalidad porque todavía permanecen en ella entre 3.000 y 5.000 personas de las que entraron los fatídicos días 30 y 31 de julio. Porque los centros de acogida de migrantes, adultos y menores se encuentran en situación de colapso, con lo que la avalancha ha derivado en una emergencia humanitaria de enorme envergadura, a lo que se unen alteraciones del orden y un alto riesgo de inseguridad ciudadana, y porque el ánimo de los ceutíes está muy afectado. Nuestra población se siente triste, impotente, inquieta, temerosa y preocupada, y tiene motivos, porque es inevitable preguntarse si esto no se producirá en otro momento, y ese será el definitivo para la caída al abismo, para dejar de ser lo que somos, España y Europa, y porque se ha puesto en evidencia ante los ojos del mundo que somos extraordinariamente vulnerables, que nuestra seguridad e integridad están en manos de un país tercero, Marruecos, que no reconoce nuestra soberanía. Con base en lo que acabo de exponer, considero absolutamente imprescindible adoptar por parte de las instancias competentes las medidas que sean necesarias para recuperar la antes referida normalidad, entre ellas las que, en forma de ejes prioritarios y de manera enunciativa y no exhaustiva, me permito señalar. La inmediata expulsión por la frontera del Tarajal de los marroquíes que han entrado de manera irregular en nuestra ciudad y que aún permanecen en la misma. La articulación de una respuesta estructural a la singular y crónica presión migratoria que sufre Ceuta por su condición de frontera terrestre de Europa en África. El blindaje de la seguridad de Ceuta y de nuestra frontera, la de todos, a través tanto de una mayor dotación de medios personales y materiales como de la realización de las obras de infraestructura que al efecto se consideren necesarias. La habilitación de los recursos necesarios en instalaciones y medios para resolver el acuciante problema del colapso de los centros de acogida de migrantes, adultos y menores. El refuerzo y ampliación de los efectivos en los cuerpos y fuerzas de seguridad del Estado. El respaldo explícito e inequívoco de las instituciones europeas, junto con la implicación y presencia activa de órganos de la misma dependientes, como son, entre otros, Frontex, Europol y la Agencia Europea de Asilo. Y, finalmente, la puesta en marcha de un plan que tenga por objeto paliar el impacto de la crisis en el tejido productivo local, recuperar la confianza en el futuro de la ciudad y evitar el parón del proyecto en curso sobre tránsito hacia un nuevo modelo económico centrado en la idea de más España y más Europa, verde, azul e inteligente. Para finalizar, reiterar nuestro agradecimiento, así como en nombre de todos los ceutíes, poner de manifiesto dos cosas. Una, nuestro profundo dolor por el drama irreparable que ha supuesto el centenar de víctimas mortales que la avalancha ha ocasionado. La otra, nuestra absoluta confianza en las instituciones europeas para afrontar este momento tan crudo y difícil. Servimos a una sociedad que ha forjado su carácter a base de coraje y valor para resistir y de capacidad para superar las dificultades. Estamos seguros de que lo volverá a hacer, aunque para ello, insisto, resulte imprescindible el apelado apoyo de las instancias europeas. Muchas gracias.
1: Muchas gracias, señor presidente de la ciudad.
2: Palabras de Juan Jesús Vivas, presidente de Ceuta, hablando de lo ocurrido hace una semana en Ceuta. En esa reunión por videollamada con la Comisión de Libertades Civiles, Justicia y Asuntos del Interior del Parlamento Europeo, Vivas ha dicho que Ceuta no ha vuelto a la normalidad, habla de emergencia humanitaria de gran envergadura, dice que entre 3.000 y 5.000 personas aún permanecen en la ciudad autónoma y que los centros de acogida están colapsados. El presidente de Ceuta ha pedido más recursos, refuerzo de efectivos de seguridad y respaldo de la Unión Europea. También poner en marcha un plan para paliar la crisis del tejido productivo local. Un encuentro en el que, por cierto, también está Elma Saiz, la ministra de Inclusión, Seguridad Social y Migraciones. Y en Marruecos ya son más de 80 los detenidos por las entradas irregulares de la semana pasada.
3: Son más de 80 los detenidos, más de 30 por esa entrada masiva irregular en Ceuta de la que se cumple hoy una semana. El Tribunal de Primera Instancia de Tetuán ha condenado ya a 11 personas a penas de cárcel de entre 3 y 6 meses por facilitar, dice, la salida clandestina de personas, por transportarlas a

a lugares que no son puestos fronterizos habilitados. Hay también 20 procesados, entre ellos 5 menores, por vandalismo, altercados y por enfrentamientos con la policía, mientras que en Melilla, en el Tribunal de Nador, hay más de 50 detenidos.

0: decir, a Fiscalía. Vox está también en Extremadura y ha tenido que aceptar los niños que se han trasladado últimamente, porque así se lo ha dicho la Fiscalía de Menores. Así que aquí hay más discurso político que otra cosa.
1: Tienen un conflicto entre esos gobiernos en los que co-gobierna el Partido Popular y Vox, porque el Partido Popular dice que va a cumplir la ley y Vox le exige que no la cumpla. Son de solidaridad básica y de humanidad básica, ¿no? Que es hacerse cargo de los menores y distribuirlos entre las comunidades autónomas de manera solidaria.
2: El PP, que en un primer momento rechazó que las comunidades acogieran a estos menores, ahora suaviza su postura y asegura que cumplirán la ley.
3: El gobierno es el que tiene que resolver esta situación. La Junta de Andalucía, en este caso, las otras comunidades autónomas, cumplirán la ley en materia de inmigración irregular. Y el Partido Popular siempre, siempre cumple la ley. Y en esta ocasión también.
2: Y el presidente de Ceuta se encuentra ya en Palma. Esta mañana se ha reunido con la presidenta de Baleares, Marga Proens, y esta tarde hará lo propio con el rey. A las 5:30, Felipe VI le recibirá en el Palacio de Marivent.
4: A las 5:30 de la tarde, el rey recibe al presidente de Ceuta, Juan Jesús Vivas, en el Palacio de Marivent para trasladarle el apoyo de la corona y de toda España tras el cruce masivo en la frontera del Tarajal. Al rey le hemos visto esta mañana embarcarse aquí en el Club Náutico de Palma. Se ha mantenido en contacto permanente con los presidentes tanto de Ceuta como de Melilla. Juan Jesús Vivas ya ha adelantado que va a trasladar al rey que la situación en Ceuta es de emergencia y está muy lejos de la normalidad. El pasado sábado, Zarzuela trasladaba que el rey pide que el Estado vele por la seguridad de los ciudadanos de Ceuta y de Melilla y trabaje para que estos hechos no vuelvan a repetirse. Juan Jesús Vivas aprovechará la visita a Mallorca para reunirse con la presidenta balear, Marga Proens, y está previsto que comparezca ante los medios de comunicación tras su encuentro con don Felipe.
2: El programa Mañaneros de esta casa ha tenido acceso a un documento que maneja la Guardia Civil y que demuestra que la convocatoria para una nueva entrada masiva de migrantes en Ceuta es real. Está planeada para el día 15 de agosto. Buscamos más detalles. Redacción de informativos, Daniel Luis.
5: Sí, estos documentos que maneja la Benemérita hablan de que el 15 de agosto se va a producir un nuevo asalto a la ciudad autónoma de Ceuta. Dan por verificada la convocatoria, pero no así que se vaya a producir esa entrada masiva de nuevo de migrantes en la ciudad de Ceuta. Aseguran que están manejándose grupos de Facebook, de WhatsApp, de Instagram con hasta 400.000 personas dentro, pero que no significa que todos ellos vayan a producir, vayan a traspasar esa frontera entre España y Marruecos. Aseguran también que podría adelantarse en caso de que se incremente la presencia policial y militar en la frontera, que podría entonces no ser el día 15, sino ser algunos días antes.
6: Hey chicos, estoy nadando ahora mismo, pero no puedo avanzar 400 metros sin identificación. Por favor, ayudadme, no quiero morir y tengo que abandonar Marruecos. Las redes sociales están plagadas de mensajes, mapas e instrucciones para sumarse a la entrada masiva que tuvo lugar en Ceuta el pasado 30 de julio. ¿Tienes miedo a nadar? Te enseño solo 5 sesiones, anuncia este joven. En las páginas también se venden constantemente equipos de neopreno y aletas para cruzar por mar hacia España. Vamos a darle a Castillejos. ¿Dónde está exactamente el lugar de cruce? Algunos incluso anuncian lanchas para alcanzar rápidamente la frontera marítima, aunque estos días, dice la publicación, no queda ni una. Los bulos también han empujado a los jóvenes marroquíes. Aquí se ofrecen contratos dentro del espacio Schengen por unos 1.000 euros en moneda local. En los portales Facebook, Telegram o WhatsApp también van transmitiendo vídeo a vídeo la entrada de los primeros a España. Destacan la vigilancia de helicópteros y las fuerzas de seguridad. Pero también hacen parodia de su monarca, Mohamed VI, como si tratara de impedirles que crucen la valla. La mayoría de migrantes que protagonizaron el incidente fronterizo pertenecen a una juventud que se coordina y comunica en las redes sociales. Y su poder de convocatoria es innegable. Por eso ya esta semana se anuncia un nuevo cruce de fronteras para el próximo 15 de agosto. ¿Estás preparado? Titula la fotografía de este post.
2: Y esta crisis en Ceuta ha abierto otro debate, el de la celebración del Mundial en Marruecos. Vox ha registrado en el Congreso una iniciativa para que se excluya al país africano de la organización del evento. Creen que Marruecos no es un socio leal, ni para eso, ni para ninguna cuestión de vecindad. Su propuesta llega después de que ayer Sumar registrara la suya en esta misma línea.

0: y se confirma como violencia machista el asesinato de Laura, de 50 años, en Llanes, a manos de su expareja. Es noticia de última hora, con ella ya son 36 las mujeres asesinadas en nuestro país este año. Nos vamos hasta allí, Lucía González.
1: Continúa la conmoción aquí en Llanes, un día después del asesinato de una guardia civil en el cuartel de esta localidad, presuntamente a manos de su expareja, también agente del cuerpo. A mediodía se celebraba aquí, a las puertas del ayuntamiento, un minuto de silencio en recuerdo de la víctima. Compañeros de la Benemérita y vecinos acudían hasta este punto. Mientras, el teniente que intentó auxiliar a la víctima continúa en el hospital. Fuentes del Instituto Armado reconocen que evoluciona favorablemente y que ha pasado una noche tranquila. Llanes mantiene el luto mañana también y esta tarde está convocada una manifestación de repulsa aquí en el ayuntamiento.
0: Gracias, Lucía. Y en Murcia, minuto de silencio por el asesinato machista de Gloria, de 44 años. Su expareja está detenido y ha confesado el crimen. José Alfonso Pérez.
2: ¿Qué tal? Buenas tardes. La última hora es que la hija común de ambos, de 5 años, que se encontraba a cargo de la comunidad autónoma, ha quedado bajo la tutela de la abuela materna por orden judicial. El individuo, de 38 años, confesó el crimen a familiares justo antes de ser detenido en la estación de autobuses de Puerto Lumbreras. Horas antes, en la tarde del miércoles, el cuerpo de su expareja de 44 años había aparecido muerta en el interior de un taller de reparación de calzados en Murcia, donde el mismo agresor trabajaba y presuntamente había acuchillado durante la mañana del miércoles.
0: A medida que se acerca la fecha, cada vez son más los que están planificando dónde poder ver el eclipse de la mejor manera. La DGT calcula hasta 1,5 millones de desplazamientos adicionales en las carreteras españolas. Y por este motivo, María Lladró, Protección Civil, ha desplegado un dispositivo especial en Madrid.
3: Eso es, ante el riesgo de incendio, que es uno de los puntos que más preocupan, recuerdan que está prohibido encender fuegos y piden evitar aparcar en las zonas con vegetación seca. También para el 12 de agosto se esperan altas temperaturas, por lo tanto piden a aquellos que se vayan a acercar a la sierra para disfrutar del eclipse que vayan bien hidratados, que se lleven agua para evitar golpes de calor, y hacen hincapié en el uso de gafas homologadas, las que llevan la norma ISO 12312-2, todo para observar el eclipse con la máxima seguridad posible.
4: El mar Mediterráneo jamás había estado tan caliente.
5: Hay que recordar que cada año, cada verano, batimos nuevos récords.
4: La temperatura de 33 grados en Sadragonera, la más alta de la historia, es una noticia terrible para la climatología.
5: La Tierra está reteniendo, está absorbiendo cada vez más energía, pero el 90% de esa energía va a los océanos.
4: El mar se calienta y envía más agua a la atmósfera en forma de vapor, haciendo que episodios extremos como las danas sean más intensos.
5: Mientras mayor sea la temperatura del mar, mayor es la energía que ese mar va a inyectar a la atmósfera y por tanto van a ser más destructivas.
4: El problema también afecta a la vida marina.
5: Aquellas especies que tienen preferencias por temperatura más baja, pues no tienen más remedio que ir migrando, desplazándose hacia los polos.
4: Corales, gorgonias y esponjas no tienen capacidad para desplazarse. Si el agua alcanza temperaturas extremas, están condenados.
5: Cuando se producen estas temperaturas tan altas, esas olas de calor marino de las que hemos hablado, pues se producen lo que se llaman fenómenos de mortalidad masiva.
4: Nuevo aviso de que el cambio climático no es algo del futuro. Sus consecuencias ya han llegado.
0: ¿Qué tal? Saludos de nuevo. Seguimos un día más muy pendientes de todo lo que ocurre en Ceuta. Hoy, 6 de agosto, se cumple una semana de la entrada masiva de personas a la ciudad. Allí ya se han habilitado uno de los dos colegios para acoger a los menores no acompañados mientras no se resuelve su traslado a la península. Se estima que son más de 1 millar. También se sigue trabajando en identificar a los fallecidos. Marruecos ha detenido ya a unas 80 personas por su implicación en la crisis. El Partido Popular se abre ahora al reparto autonómico de los menores llegados a Ceuta tras negarse en un principio. Esa posición tensa sus pactos de gobierno con Vox, que se mantiene en el no rotundo. El gobierno central recuerda que la ley obliga a la acogida. La ciudad autónoma, mientras, clama por ayuda. Su presidente se reúne hoy con el rey Felipe VI. Y esta crisis ha abierto otro debate, el de la celebración del Mundial en Marruecos. Rabat y Madrid comparten sede para esa cita deportiva y cada vez son más voces las que piden que no se celebre allí en Marruecos. Vox ha presentado esta mañana una petición en el Congreso que se suma a la que ayer hacían desde Sumar. Y se investiga un posible crimen machista en Llanes, donde un guardia civil ha matado a tiros a su exmujer, también agente. Él ha muerto tras ser abatido en su huida. Y en Puerto Lumbreras, en Murcia, se ha confirmado otro. La guardia civil ha detenido a un hombre por acuchillar presuntamente a su expareja en un centro comercial. Él ha confesado el crimen. Y en el tiempo hoy, pendientes de los avisos por tormentas y granizo, especialmente en Cataluña.
6: Jornada complicada en el nordeste por las tormentas, con avisos naranjas activados en el Maestrazgo e interior de Cataluña. Allí podrían caer hasta 40 litros de agua por metro cuadrado en solo una hora. Tormentas que traerán granizo de gran tamaño y fuertes rachas de viento. Precaución sobre todo en esa zona nordeste, ibérica, Pirineos y en especial en el interior de Cataluña. También tendremos nubes bajas y lloviznas hacia el Cantábrico. Más sol en el resto, también en Canarias, donde aunque bajan las temperaturas, se siguen superando los 35 grados en las medianías, mientras que suben por el oeste peninsular, donde nos empezamos a acercar a los 40 grados.
0: Hey Ho, Let's Go sonó por última vez el 6 de agosto de 1996. Ese día los Ramones colgaron la guitarra, fueron un hito para la historia del rock. Tras 22 años de gira, más de 2.000 shows y la influencia fundacional del punk, la banda dio su último concierto en el histórico Club de Palace de Los Ángeles.

0: Bueno, pues arrancamos el informativo, una vez más muy pendientes de todo lo que ocurre en Ceuta. Estamos una mañana más allí, en directo, 7 días después. La ciudad sigue desbordada y los miles de migrantes que permanecen afrontan un futuro incierto. Lara Albillos.
1: La situación no ha cambiado para los miles de migrantes que aún siguen en esta playa del Trampolín o los alrededores del CET, y sí que podemos decir que ya se les está habilitando duchas y baños muy cerca a esta playa para garantizar su higiene personal. También Cruz Roja les está repartiendo comida, bebida y artículos de higiene íntima, sobre todo para las mujeres. La mayoría de ellos son de origen subsahariano y son perceptibles de asilo político. La pregunta que más nos hacen una semana después viviendo en estas condiciones es cuándo se va a acabar esta situación, cuándo se nos va a dar ese asilo político o cuándo se nos va a trasladar al CETI o a la península.
2: Niños, mujeres, hombres llegaron a nado a Ceuta, algunos con flotadores, otros sin ningún tipo de ayuda, ante un control fronterizo completamente desbordado. La mayoría procedían de Marruecos.
3: ¡Visca Cataluña! ¡Adiós, Marruecos!
2: Se dirigían a la ciudad y a un CETI saturado. Los comercios, los establecimientos cerraron sus puertas y muchos ceutíes se quedaron en casa. Las personas migrantes no podían comprar comida, vagaban y dormían en la calle.
4: Situación dramática, límite, insostenible.
2: Ceuta pide al gobierno el cierre inmediato de la frontera y el Ejecutivo envía 3.000 militares. Pocas horas después comienza un goteo de personas que regresan a Marruecos.
5: Desde la muerte no he comido, aunque traje dinero conmigo.
2: Mientras que los procedentes de países como Mali, Chad, Senegal esperan en la playa del Trampolín para poder pedir asilo y lo hacen sin comida.
6: Cosa para beber, un poco de magdalena, un poco de dulce para que por lo menos que estén un poquito mejorcito.
2: Hasta que Cruz Roja comienza el reparto de alimentos. El gobierno calcula que alrededor de 70.000 personas han regresado a sus países, de los que permanecen hay menores, más de 1.000 acogidos, pero también podría haber más deambulando por las calles. Actualmente los ceutíes dicen que su día a día sigue siendo complicado.
7: No hay mercancía, no hay cosas necesarias para la vida como es el agua, el pan, y estamos intentando tirar para adelante y seguir para adelante.
2: Una semana después, las familias marroquíes siguen buscando a los suyos. Una crisis sin precedentes que ha dejado al menos 141 muertos.
0: Volvemos contigo, Lara, porque preocupa especialmente la situación de los menores que continúan en las calles de la ciudad. Algunos ya tienen un alojamiento, eso sí, un alojamiento temporal. También se ha habilitado el primero de los dos colegios, donde decenas ya han podido pasar la primera noche.
1: Sí, como decías, ya se ha habilitado uno de esos centros educativos para poder acogerlos. Un centenar de menores sí que han pasado esa primera noche en uno de ellos. El otro aún no sabemos cuándo abrirá sus puertas. La ciudad ya tutela a 1.100 menores y supera la capacidad de acogida en un 2.600%. Sí que es verdad que a día de hoy en estas calles, en esta playa del Tarajal, hay muchos menores también en el polígono del Tarajal. También hay muchos menores durmiendo a día de hoy en la calle, sin un techo, sin un cobijo, y dicen que prefieren esa situación a volverse hacia Marruecos.
8: Una semana después, muchos niños, niñas y adolescentes siguen deambulando por las calles de Ceuta sin un techo donde dormir. En barriadas como esta, la del Príncipe, buscan comida o algo de ropa y los vecinos se vuelcan con ellos.
9: Que lo tenemos en la puerta de nuestras casas. Es una pena. Es que te rompen el alma.
8: En la asociación vecinal llevan su propio censo, les ponen nombres y hacen recuento para tener una idea de la dimensión del problema.
10: El censo real, estamos hablando de más de 5.000 menores no acompañados.
8: La mayoría de los menores está sin tutelar y de todos ellos preocupa especialmente la situación de las niñas y adolescentes solas, que están expuestas a violencia o a trata.
11: Entiendo que haya niñas de menos de 14 años o niñas en común, menores, que estén viviendo en la calle. Es un peligro.
9: Es una pena. Niñas de 10 años, de 12 años, de 15 años, que los padres están destrozados también llorando por sus hijos.
8: La ciudad autónoma tutela y acoge ya a 1.100 menores y admite que están sobrepasados, que no dan abasto. Tanto el gobierno local como las ONGs piden amparo y responsabilidad a otras comunidades y recuerdan...
12: Que haya reparto de los chavales entre las comunidades autónomas no impide que posteriormente pueda haber ese proceso de reagrupación familiar. Pero es que eso también se puede hacer desde Cataluña, desde Madrid o desde Navarra.
8: Porque siempre que sea posible, dicen quienes trabajan sobre terreno, donde mejor están los niños es con sus padres.
0: Presidente de Ceuta.
13: Recen como recen y se llamen como se llamen.
0: Bueno, y señal que nos llega en directo de la reunión que mantiene la Comisión de Libertades Civiles, Justicia y Asuntos de Interior del Parlamento Europeo. Se trata de una convocatoria extraordinaria para debatir la situación de Ceuta. En estos momentos está interviniendo Juan Jesús Vivas, presidente de Ceuta.
13: En sus más crudas manifestaciones, como ocurre en los amargos días que vivimos. Según el diccionario de la Real Academia Española de la Lengua, por invasión debe entenderse, en su segunda acepción, la ocupación anómala o irregular de un determinado lugar. Eso es justo lo que ocurrió durante los días 30 y 31 del pasado mes de julio, cuando unas 80.000 personas, el equivalente a toda la población de Ceuta, irrumpieron en nuestra ciudad. Una calificación que, por otra parte, coincide con la realizada por el presidente del Gobierno de España, quien, el mismo viernes día 31, con motivo de su visita a Ceuta, manifestó que estábamos ante un ataque, una violación de la integridad territorial de España. En consecuencia, debemos concluir que lo ocurrido no es una crisis migratoria al uso, que se trata más bien de un episodio a través del que se ha puesto en jaque nuestra integridad, la de Ceuta, la de España, la de Europa. Es cierto que a partir del día siguiente se inició el retorno voluntario de la gran mayoría de las personas que habían formado parte de la avalancha. Un retorno igualmente masivo, cerca de 75.000 personas. Un retorno que ha aliviado considerablemente el trauma sufrido, pero que en ningún caso permite afirmar que nuestra ciudad haya vuelto a la normalidad. Ceuta no ha vuelto a la normalidad porque todavía permanecen en ella entre 3.000 y 5.000 personas de las que entraron los fatídicos días 30 y 31 de julio, porque los centros de acogida de inmigrantes, adultos y menores se encuentran en situación de colapso, con lo que la avalancha ha derivado en una emergencia humanitaria de enorme envergadura, a lo que se unen alteraciones del orden y un alto riesgo de inseguridad ciudadana, y porque el ánimo de los ceutíes está muy afectado. Nuestra población se siente triste, impotente, inquieta, temerosa y preocupada. Y tiene motivos, porque es inevitable preguntarse si esto no se producirá en otro momento, y ese será el definitivo para la caída al abismo, para dejar de ser lo que somos, España y Europa. Y porque se ha puesto en evidencia ante los ojos del mundo que somos extraordinariamente vulnerables, que nuestra seguridad e integridad están en manos de un país tercero, Marruecos, que no reconoce nuestra soberanía. Con base en lo que acabo de exponer, considero absolutamente imprescindible adoptar por parte de las instancias competentes las medidas que sean necesarias para recuperar la antes referida normalidad, entre ellas las que, en forma de ejes prioritarios y de manera enunciativa y no exhaustiva, me permito señalar. La inmediata expulsión por la frontera del Tarajal de los marroquíes que han entrado de manera irregular en nuestra ciudad y que aún permanecen en la misma. La articulación de una respuesta estructural a la singular y crónica presión migratoria que sufre Ceuta por su condición de frontera terrestre de Europa en África. El blindaje de la seguridad de Ceuta y de nuestra frontera, la de todos, a través tanto de una mayor dotación de medios personales y materiales como de la realización de las obras de infraestructura que al efecto se consideren necesarias. La habilitación de los recursos necesarios en instalaciones y medios para resolver el acuciante problema del colapso de los centros de acogida de migrantes, adultos y menores. El refuerzo y ampliación de los efectivos en los cuerpos y fuerzas de seguridad del Estado. El respaldo explícito e inequívoco de las instituciones europeas junto con la implicación y presencia activa de órganos de la misma dependientes, como son, entre otros, Frontex, Europol y la Agencia Europea de Asilo. Y finalmente, la puesta en marcha de un plan que tenga por objeto paliar el impacto de la crisis en el tejido productivo local, recuperar la confianza en el futuro de la ciudad y evitar el parón del proyecto en curso sobre tránsito hacia un nuevo modelo económico centrado en la idea de más España y más Europa, verde, azul e inteligente. Para finalizar, reiterar nuestro agradecimiento, así como en nombre de todos los ceutíes, poner de manifiesto dos cosas. Una, nuestro profundo dolor por el drama irreparable que ha supuesto el centenar de víctimas mortales que la avalancha ha ocasionado. La otra, nuestra absoluta confianza en las instituciones europeas para afrontar este momento tan crudo y difícil. Servimos a una sociedad que ha forjado su carácter a base de coraje y valor para resistir y de capacidad para superar las dificultades. Estamos seguros de que lo volverá a hacer, aunque para ello, insisto, resulta imprescindible el apelado apoyo de las instancias europeas. Muchas gracias.
14: Muchas gracias, señor presidente de la ciudad.
0: Palabras de Juan Jesús Vivas, presidente de Ceuta, hablando de lo ocurrido hace una semana en Ceuta. En esa reunión por videollamada con la Comisión de Libertades Civiles, Justicia y Asuntos del Interior del Parlamento Europeo, Vivas ha dicho que Ceuta no ha vuelto a la normalidad, habla de emergencia humanitaria de gran envergadura, dice que entre 3.000 y 5.000 personas aún permanecen en la ciudad autónoma y que los centros de acogida están colapsados. El presidente de Ceuta ha pedido más recursos, refuerzo de efectivos de seguridad y respaldo de la Unión Europea. También poner en marcha un plan para paliar la crisis del tejido productivo local. Un encuentro en el que, por cierto, también está Elma Saiz, la ministra de Inclusión, Seguridad Social y Migraciones. Y en Marruecos ya son más de 80 los detenidos por las entradas irregulares de la semana pasada.
15: Son más de 80 los detenidos, más de 30 por esa entrada masiva irregular en Ceuta de la que se cumple hoy una semana. El Tribunal de Primera Instancia de Tetuán ha condenado ya a 11 personas a penas de cárcel de entre 3 y 6 meses por facilitar, dice, la salida clandestina de personas, por transportarlas a lugares que no son puestos fronterizos habilitados. Hay también 20 procesados, entre ellos 5 menores, por vandalismo, altercados y por enfrentamientos con la policía. Mientras que en Melilla, en el Tribunal de Nador, hay más de 50 detenidos en prisión preventiva, dos de ellos menores, según informa la Asociación Marroquí de Derechos Humanos.
0: El Gobierno mantiene un mensaje firme respecto a la distribución de los menores. En la Moncloa insisten en que todos los gobiernos autonómicos tienen que cumplir la ley, incluidos los del Partido Popular.
16: Lo tendrá que aclarar el Partido Popular y Vox, pero esto de que no quiere, pues al final decir a Fiscalía. Vox está también en Extremadura y ha tenido que aceptar los niños que se han trasladado últimamente, porque así se lo ha dicho la Fiscalía de Menores, así que aquí hay más discurso político que otra cosa.
17: Tienen un conflicto entre esos gobiernos en los que cogobierna el Partido Popular y Vox, porque el Partido Popular dice que va a cumplir la ley y Vox le exige que no la cumpla. Son de solidaridad básica y de humanidad básica, ¿no? Que es hacerse cargo de los menores y distribuirlos entre las comunidades autónomas de manera solidaria.
0: El PP, que en un primer momento rechazó que las comunidades acogieran a estos menores, ahora suaviza su postura y asegura que cumplirán la ley.
18: El Gobierno es el que tiene que resolver esta situación. La Junta de Andalucía, en este caso, las otras comunidades autónomas, cumplirán la ley en materia de inmigración irregular. Y el Partido Popular siempre, siempre cumple la ley. Y en esta ocasión también.
0: Y el presidente de Ceuta se encuentra ya en Palma. Esta mañana se ha reunido con la presidenta de Baleares, Marga Proens, y esta tarde hará lo propio con el rey. A las 5:30, Felipe VI le recibirá en el Palacio de Marivent.
19: A las 5:30 de la tarde le recibe al presidente de Ceuta, Juan Jesús Vivas, en el Palacio de Marivén para trasladarle el apoyo de la corona y de toda España tras el cruce masivo en la frontera del Tarajal. Al rey le hemos visto esta mañana embarcarse aquí en el Club Náutico de Palma. Se ha mantenido en contacto permanente con los presidentes tanto de Ceuta como de Melilla. Juan Jesús Vivas ya ha adelantado que va a trasladar al rey que la situación en Ceuta es de emergencia y está muy lejos de la normalidad. El pasado sábado, Zarzuela trasladaba que el rey pide que el Estado vele por la seguridad de los ciudadanos de Ceuta y de Melilla y trabaje para que estos hechos no vuelvan a repetirse. Juan Jesús Vivas aprovechará la visita a Mallorca para reunirse con la presidenta balear, Marga Proens, y está previsto que comparezca ante los medios de comunicación tras su encuentro con don Felipe.
0: El programa Mañaneros de esta casa ha tenido acceso a un documento que maneja la Guardia Civil y que demuestra que la convocatoria para una nueva entrada masiva de migrantes en Ceuta es real. Está planeada para el día 15 de agosto. Buscamos más detalles. Redacción de informativos, Daniel Luis.
20: Sí, estos documentos que maneja la Benemérita hablan de que el 15 de agosto se va a producir un nuevo asalto a la ciudad autónoma de Ceuta. Dan por verificada la convocatoria, pero no así que se vaya a producir esa entrada masiva de nuevo de migrantes en la ciudad de Ceuta. Aseguran que están manejándose grupos de Facebook, de WhatsApp, de Instagram con hasta 400.000 personas dentro, pero que no significa que todos ellos vayan a producir, vayan a traspasar esa frontera entre España y Marruecos. Aseguran también que podría adelantarse en caso de que se incremente la presencia policial y militar en la frontera, que podría entonces no ser el día 15, sino ser algunos días antes.
21: Hey chicos, estoy nadando ahora mismo, pero no puedo avanzar 400 metros sin identificación. Por favor, ayudadme, no quiero morir y tengo que abandonar Marruecos. Las redes sociales están plagadas de mensajes, mapas e instrucciones para sumarse a la entrada masiva que tuvo lugar en Ceuta el pasado 30 de julio. ¿Tienes miedo a nadar? Te enseño solo 5 sesiones, anuncia este joven. En las páginas también se venden constantemente equipos de neopreno y aletas para cruzar por mar hacia España. Vamos a darle a Castillejos. ¿Dónde está exactamente el lugar de cruce? Algunos incluso anuncian lanchas para alcanzar rápidamente la frontera marítima, aunque estos días, dice la publicación, no queda ni una. Los bulos también han empujado a los jóvenes marroquíes. Aquí se ofrecen contratos dentro del espacio Schengen por unos 1.000 euros en moneda local. En los portales Facebook, Telegram o WhatsApp también van transmitiendo vídeo a vídeo la entrada de los primeros a España. Destacan la vigilancia de helicópteros y las fuerzas de seguridad. Pero también hacen parodia de su monarca, Mohamed VI, como si tratara de impedirles que crucen la valla. La mayoría de migrantes que protagonizaron el incidente fronterizo pertenecen a una juventud que se coordina y comunica en las redes.

0: redes sociales y su poder de convocatoria es innegable. Por eso ya esta semana se anuncia un nuevo cruce de fronteras para el próximo 15 de agosto. ¿Estás preparado? Titula la fotografía de este post.
1: Y esta crisis en Ceuta ha abierto otro debate, el de la celebración del Mundial en Marruecos. Vox ha registrado en el Congreso una iniciativa para que se excluya al país africano de la organización del evento. Creen que Marruecos no es un socio leal, ni para eso, ni para ninguna cuestión de vecindad. Su propuesta llega después de que ayer Sumar registrara la suya en esta misma línea. Y se confirma como violencia machista el asesinato de Laura, de 50 años, en Llanes, a manos de su expareja. Es noticia de última hora, con ella ya son 36 las mujeres asesinadas en nuestro país este año. Nos vamos hasta allí, Lucía González.
2: Continúa la conmoción aquí en Llanes, un día después del asesinato de una guardia civil en el cuartel de esta localidad, presuntamente a manos de su expareja, también agente del cuerpo. A mediodía se celebraba aquí, a las puertas del ayuntamiento, un minuto de silencio en recuerdo de la víctima. Compañeros de la Benemérita y vecinos acudían hasta este punto. Mientras, el teniente que intentó auxiliar a la víctima continúa en el hospital. Fuentes del Instituto Armado reconocen que evoluciona favorablemente y que ha pasado una noche tranquila. Llanes mantiene el luto mañana también y esta tarde está convocada una manifestación de repulsa aquí en el ayuntamiento.
1: Gracias, Lucía. Y en Murcia, minuto de silencio por el asesinato machista de Gloria, de 44 años. Su expareja está detenido y ha confesado el crimen. José Alfonso Pérez.
3: ¿Qué tal? Buenas tardes. La última hora es que la hija común de ambos, de 5 años, que se encontraba a cargo de la comunidad autónoma, ha quedado bajo la tutela de la abuela materna por orden judicial. El individuo, de 38 años, confesó el crimen a familiares justo antes de ser detenido en la estación de autobuses de Puerto Lumbreras. Horas antes, en la tarde del miércoles, el cuerpo de su expareja de 44 años había aparecido muerta en el interior de un taller de reparación de calzados en Murcia, donde el mismo agresor trabajaba y presuntamente había acuchillado durante la mañana del miércoles.
1: A medida que se acerca la fecha, cada vez son más los que están planificando dónde poder ver el eclipse de la mejor manera. La DGT calcula hasta 1,5 millones de desplazamientos adicionales en las carreteras españolas. Y por este motivo, María Lladró, Protección Civil, ha desplegado un dispositivo especial en Madrid.
4: Eso es, ante el riesgo de incendio, que es uno de los puntos que más preocupan, recuerdan que está prohibido encender fuegos y piden evitar aparcar en las zonas con vegetación seca. También para el 12 de agosto se esperan altas temperaturas, por lo tanto piden a aquellos que se vayan a acercar a la sierra para disfrutar del eclipse que vayan bien hidratados, que se lleven agua para evitar golpes de calor, y hacen hincapié en el uso de gafas homologadas, las que llevan la norma ISO 123-12/2, todo para observar el eclipse con la máxima seguridad posible.
5: El mar Mediterráneo jamás había estado tan caliente.
6: Hay que recordar que cada año, cada verano, batimos nuevos récords.
5: La temperatura de 33 grados en Sadragonera, la más alta de la historia, es una noticia terrible para la climatología.
6: La Tierra está reteniendo, está absorbiendo cada vez más energía, pero el 90% de esa energía va a los océanos.
5: El mar se calienta y envía más agua a la atmósfera en forma de vapor, haciendo que episodios extremos como las danas sean más intensos.
6: Mientras mayor sea la temperatura del mar, mayor es la energía que ese mar va a inyectar a la atmósfera y por tanto van a ser más destructivas.
5: El problema también afecta a la vida marina.
6: Aquellas especies que tienen preferencias por temperaturas más bajas pues no tienen más remedio que ir migrando, desplazándose hacia los polos.
5: Corales, gorgonias y esponjas no tienen capacidad para desplazarse. Si el agua alcanza temperaturas extremas, están condenados.
6: Cuando se producen estas temperaturas tan altas, esas olas de calor marino de las que hemos hablado, pues se producen lo que se llaman fenómenos de mortalidad masiva.
5: Nuevo aviso de que el cambio climático no es algo del futuro. Sus consecuencias ya han llegado.
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0: Así están los alrededores del Ceti de Ceuta, una semana después de la mayor crisis migratoria de nuestro país. Y esto es la playa del Trampolín. Cientos de inmigrantes en campamentos improvisados, durmiendo al raso, sin apenas recursos, siguen esperando una solución. Y en la oficina de desaparecidos que acaba de abrirse ya tienen 32 denuncias de familias que no encuentran a los suyos. Buenas tardes. Los dos principales objetivos son localizar e intentar devolver a Marruecos a esos miles de personas que se han quedado en la ciudad y hacer un registro con los más de 1000 menores que están allí solos. Clara Albillos.
1: Aunque siga habiendo muchos menores en situación de calle sin un techo en el que dormir, la ciudad y el gobierno central ya trabajan en habilitar recursos para poder acogerlos. Uno de ellos es este, el Colegio Reina Sofía, donde 100 menores han podido pasar aquí su primera noche.
0: Nuestras cámaras captan este momento, dos niños de apenas 10 años en el mar. Se han quitado las chanclas, se lanzan al agua para regresar a Marruecos. Una travesía muy peligrosa. Las ONG denuncian las deficiencias del sistema de acogida y la falta de recursos. La Guardia Civil investiga la organización de otra entrada masiva en Ceuta. El equipo de datos de Radio Televisión Española ha analizado hasta 6000 mensajes de WhatsApp y ha constatado que se barajan varias fechas. El 15 de agosto sí, pero también días posteriores.
2: El rey recibe al presidente Vivas aquí en Marivén para trasladarle el apoyo de toda España y de la corona tras el cruce masivo en el Tarajal. Vivas viene a Mallorca con dos mensajes. La situación en Ceuta es de emergencia y está muy lejos de la normalidad.
0: La FIFA desmiente que su presidente ofreciera a Marruecos celebrar la final del próximo Mundial. El gobierno dice que España merece que se juegue aquí. Y Radio Nacional adelanta que a día de hoy el Santiago Bernabéu acogerá la final de 2030. Marruecos, a cambio, celebraría el Mundial de Clubes de 2029. El cambio climático condiciona la producción de vino. El calor acelera la maduración de la uva. Nunca se había adelantado tanto la vendimia.
3: Arranca la vendimia en Rioja, famosa ya por ser la más adelantada de la historia. Lo hace con la variedad de blanco. Los efectos del cambio climático, las altas temperaturas, casi no ha llovido en todo el verano, explican este fenómeno.
4: Parece como una bañera de agua caliente.
5: Te parabas porque estaba fresca y ahora te metes un poco directamente.
6: Otro día estaba como nunca de caliente.
0: No es solo una sensación de los bañistas a pie de playa. Las últimas mediciones marcan máximas. El Mediterráneo a 33 grados, el Cantábrico a 25. Los expertos advierten que aunque sean pocos los grados de diferencia, este calentamiento supone la muerte de muchas especies marinas.

0: ha pasado una semana y una semana después de esa entrada masiva de 72.000 inmigrantes a Ceuta, en la ciudad autónoma siguen en torno a 6.000 personas a la espera de una solución. Esas cifras, 6.000, según el gobierno autonómico, más de las que calcula Interior. Son migrantes, pero también solicitantes de asilo, menores que siguen solos. La imagen hoy en la frontera es de normalidad, pero las huellas, lo vamos a ver, de lo que ocurrió hace de solo una semana, Manuel Moreno, están muy presentes.
1: Sí, la verdad es que aunque en esta céntrica playa de la Ribera la situación puede parecer totalmente normal, hay algunos migrantes que deambulan todavía por la zona. Ceuta vivía justo hace una semana la peor crisis migratoria de su historia. Ya había vivido algo similar en mayo de 2021 con la entrada de unos 12.000 migrantes, pero en este caso la cifra se ha multiplicado incluso por 7. Como decimos, la situación parece normal, pero no lo es. Muchos migrantes deambulan por las calles de la ciudad, por el barrio del Príncipe, y todavía, pues, aunque la frontera del Tarajal parece que en estos momentos está controlada y no entran migrantes, pues todavía se sienten esas huellas de lo que ha pasado hace escasos 7 días.
2: Una semana después, Ceuta no es la misma. Solo hay que recorrerla y verlo. Hace 7 días, miles de personas entraban por este espigón. Hoy, calma, las nuevas boyas cambian la imagen. Ante ella, la sensación entre los ceutíes es de impotencia.
3: Nosotros somos una pequeña ciudad aquí con 90.000 personas más o menos y no podemos hacer nada.
2: En la costa opuesta, en Playa del Trampolín, la transformación es total. De rincón tranquilo a campamento improvisado. Aquí la comida ha llegado hace apenas unos días, los baños ayer.
4: Estamos aquí haciendo todo lo que podamos y ayudando lo que se pueda.
5: Recoger toda la suciedad que se vaya generando y limpiar todo lo que nos va trayendo la mar.
2: A unos metros así está el CETI de la ciudad, saturado con personas dentro, fuera y su alrededor.
6: Hay mucho en el monte, no solamente en esta parte, sino en la parte de Salchá, aparte de estar la playa del Chorrillo, arriba también hay mucho escondido por ahí.
2: Hay que asistir a los cientos de menores que permanecen. En esta comisaría esperan muchos. Y en los barrios, solidaridad. 2 colegios acogerán a unos 500 menores, sobre todo niñas. La ONG Luna Blanca prepara comida sin parar.
7: Pero es imposible poder abastecer a la cantidad de gente que están en la calle. También vamos a repartir, por ejemplo, en el polígono industrial y te encuentras con otras 200 personas. Te acercas al trampolín y te pones a contar y hay cerca de 200 en la puerta del CETIN y te cuento.
2: Una semana después, Ceuta vive preocupada por la seguridad y enfrentándose a una crisis que aún no ha terminado.
0: Ante esa preocupación de los vecinos, el gobierno refuerza la seguridad en las barriadas de la periferia de Ceuta. 100 guardias civiles pasarán a estar coordinados por Policía Nacional y se desplegarán por las zonas con mayor presión de migrantes.
8: Un poco de tener, primero de aprovechar los recursos disponibles y segundo, bueno, pues aumentar la presencia. Ya saben que tenemos, hay cierta preocupación y yo estoy preocupado también por... Porque donde más presencia de las personas migrantes tenemos es en las zonas de ciertas barriadas de la periferia.
0: Y esta es la oficina abierta por la Guardia Civil para recoger las denuncias sobre los desaparecidos. Han logrado ya una identificación entre los 80 fallecidos y están a la espera de pruebas de ADN para corroborar otras 29 denuncias que casan con fallecidos. Hay psicólogos y trabajadores sociales, las familias pueden dirigirse ahí a esas instalaciones para dar toda la información, todos los datos sobre sus allegados y si están en el extranjero pueden hacerlo a través de terceras personas. La Guardia Civil está investigando otra posible entrada masiva en Ceuta. En un principio se habló del 15 de agosto, pero el equipo de Verifica de Radio Televisión Española, que ha analizado 6.000 mensajes de WhatsApp, ha comprobado que ese nuevo llamamiento podría trasladarse a otras fechas.
9: Las autoridades están tras la pista de varios mensajes en redes sociales. Su objetivo, alentar una nueva entrada masiva. Una convocatoria que se gesta en varias conversaciones. El equipo de Verifica RTVE ha analizado 3 grupos de WhatsApp y 5 de Facebook. además de monitorizar varias cuentas de Instagram y TikTok.
10: 6.000 mensajes en los que se discute y se organiza abiertamente una posible nueva entrada en Ceuta y Melilla desde Marruecos.
9: En ellos se barajan varias fechas, aunque la más repetida es el 15 de agosto. Algunos comentan que ya no es seguro hacerlo ese día y que es mejor esperar. La discusión también se basa en la logística. Se barajan una veintena de localizaciones para la salida desde Marruecos y se ofrecen consejos sobre qué equipamiento es necesario conseguir.
10: Comida necesitan llevar, qué provisiones, también se anuncian aletas o trajes de neopreno.
9: El detonante son informaciones tergiversadas y no contrastadas.
10: Por ejemplo, que la frontera puede que esté abierta en determinados días.
9: Poco o nada se sabe sobre el origen de estos grupos. No está probado quién inició la conversación o quién está detrás.
0: Y la situación de los menores sigue siendo el punto más sensible. Una semana después, ni siquiera existe una cifra clara sobre cuántos hay en la ciudad fuera del radar de las instituciones. Ya se ha habilitado el primero de los dos colegios previstos para acoger a un centenar de ellos.
11: Con la capacidad de acogida desbordada, superando el 2.200% una semana después, todavía seguimos viendo menores en situación de calle repartidos por diferentes puntos entre la playa del Trampolín, los alrededores del CETI o en las naves del Tarajal. El gobierno central y en la ciudad ya están trabajando en poder habilitar recursos para poder acogerlos y gestionar su situación. Uno de ellos es este colegio Reina Sofía del barrio Príncipe Alfonso, donde 100 menores ya han pasado aquí su primera noche y se está trabajando en habilitar un segundo. Estos dos centros educativos se le suman a las 5 naves que ya hay habilitadas para poder acoger a los menores.
2: Dos niños de apenas 10 años se quitan las chanclas y se lanzan al mar en Melilla. Las cámaras de televisión española captan el momento. Su objetivo, regresar a Marruecos, una peligrosa travesía en este caso de alrededor de un kilómetro. Su pista se pierde al otro lado de la frontera. Niños cuyas expectativas han quedado frustradas en España, creen las ONG.
12: Si una criatura está en un sitio en circunstancias de mucha más incomodidad que las que tenía en su hogar, en circunstancias también de mucha pobreza, pues compara y se va a lo menos malo.
2: Porque esta es ahora mismo la situación del centro de acogida de Melilla La Purísima, imágenes a las que ha tenido acceso Televisión Española. Niños durmiendo sobre colchones en el suelo, estancias saturadas, denuncian las organizaciones.
13: Ropa, le han dado una muda, llevan 6 días con la misma muda. Los niños se quieren duchar, se quieren cambiar, no pueden, no tienen ropa que ponerse.
2: La ciudad autónoma dice que ha reforzado el sistema. En junio atendía a 166 menores tutelados. Ahora la cifra se ha elevado hasta 312. El gobierno de Melilla asegura que ha comprado literas y colchones con el fin de ampliar la capacidad de acogida.
0: El reparto de menores no acompañados eleva aún más la tensión entre el Gobierno y el Partido Popular. La ministra de Sanidad dice que el problema de los populares son sus pactos con la ultraderecha. El PP dice que Vox sabe que hay que cumplir la ley.
14: Tienen un conflicto entre esos gobiernos en los que cogobierna el Partido Popular y Vox, porque el Partido Popular dice que va a cumplir la ley y Vox le exige que no la cumpla.
15: En las comunidades autónomas con gobierno entre el PP y Vox se habla de que evidentemente la Junta de Andalucía, en este caso, las otras comunidades autónomas, cumplirán la ley en materia de inmigración irregular.
0: En unas horas el rey se va a reunir con el presidente de Ceuta en el Palacio de Marivén, en Mallorca. Van a analizar la situación que vive la ciudad una semana después de esa entrada masiva de miles de inmigrantes. Alejandro Riego.
16: Sí, a las 5:30 de la tarde el rey ha citado aquí en Marivén al presidente Vivas para trasladarle en persona el apoyo de la corona y de toda España tras el cruce masivo en esa frontera del Tarajal. Juan Jesús Vivas ya se encuentra en Mallorca, acaba de reunirse con la presidenta Marga Proens. Dice, adelanta que viene con dos mensajes a ver al rey. Primero, que la situación en Ceuta es de emergencia y que dista mucho de la normalidad. Don Felipe se ha mantenido en contacto permanente con los presidentes de Ceuta y Melilla. El fin de semana llamaba al Estado a garantizar la seguridad de la población de las dos ciudades y a trabajar para que en el futuro estos cruces masivos no vuelvan a repetirse. Ceuta y Melilla son dos ciudades que el rey no ha visitado nunca, ni como rey ni antes como príncipe. Son visitas muy delicadas en lo diplomático y que requieren del aval del gobierno.
0: Y tras lo sucedido en Ceuta, en el Congreso ya hay dos iniciativas que piden expulsar a Marruecos de la organización del próximo Mundial. Ayer lo pidió Sumar, hoy es Vox, que además exige que la final se juegue en España. La FIFA, por otra parte, ha desmentido que su presidente se lo ofreciera a Marruecos, le ofreciera la final. El gobierno dice que España merece que sea aquí.
17: Infantino estaba reunido de urgencia ayer con su cúpula en Rabat y el diario The Times lanzaba la noticia. Había ofrecido a Marruecos celebrar la final del próximo Mundial de Fútbol a cambio de su apoyo. La FIFA lo negó. Es falso y engañoso, aseguraron. La decisión se tomará a su debido tiempo. El gobierno de España se remitía al desmentido.
18: Ha sido muy clara y muy tajante que ha desmentido esta noticia.
17: Pero reconocían su sorpresa porque España, insisten, es la mejor opción y se lo merece.
18: Quien decide es la FIFA. Pero yo, apelando al sentido común, estoy convencida que la FIFA va a elegir la final en España.
17: Vox ha pedido que se expulse a Marruecos de la organización del Mundial, sobre todo después de lo ocurrido en Ceuta. También Sumar, que además no se fía de Infantino.
19: Lacayo del señor Trump.
17: Porque el presidente de la FIFA es muy cercano a Trump, que querría una final en Marruecos, y muy cercano también a Rabat, que incluso le apoyó la semana pasada cuando propuso privatizar el Mundial.
20: An opportunity.
17: Pero tuvo que recular tras el rechazo encabezado por la UEFA y las acusaciones de querer lucrarse. A 7 meses de las elecciones, el voto de las federaciones africanas es decisivo para su reelección. Y en plena crisis, Infantino se puso rumbo a Marruecos, al aniversario del trono de Mohamed VI.
21: Ahora mismo, Radio Nacional de España maneja esta información. La final se va a disputar en el Santiago Bernabéu, el día 21 de julio de 2030. Pero Marruecos no se va a ir con las manos vacías. FIFA le ha ofrecido, para que siga apoyando a Infantino, la organización de la Copa Mundial de Clubes de 2029.
0: Esto que acabo de escuchar es la información en exclusiva de nuestros compañeros de Radio Nacional, que les adelantábamos en titulares. A día de hoy, por lo tanto, la final del Mundial 2030... se jugará en Madrid, en el Estadio Santiago Bernabéu. Como hemos escuchado, la FIFA compensaría a Marruecos con la organización del Mundial de Clubes de 2029. Primeras palabras del consejero de Presidencia de la Comunidad de Madrid tras ser señalado por su jefa, la presidenta Isabel Díaz Ayuso, por la compra del polémico ático que iba a usar como despacho. Dice el consejero que se ha sacado de contexto para tapar, dice, las vergüenzas del gobierno de Sánchez. La oposición ha pedido su comparecencia. Díaz Ayuso.

0: hizo puso el foco en él.
1: Pues yo les tengo que remitir a la Consejería de Presidencia y yo no tengo la menor idea.
0: Y el consejero del que depende la compra del ático evita confirmar si costó 6.300.000 euros y otras preguntas.
2: Todas las explicaciones están sobradamente dadas.
0: Niega malestar entre él y Ayuso y pasa al ataque.
2: La única incomodidad que existe es la que tiene la izquierda y la ultraizquierda, que necesita buscar fantasmas donde no los hay.
0: Usa de intentar tapar así lo ocurrido en Ceuta y la corrupción, dice, del gobierno. Más Madrid, que llevará el caso a los tribunales por posible malversación, exige a Ayuso que dé la cara.
3: Señora Ayuso no solo está vendiendo áticos, está vendiendo también a su consejero, ¿no?
0: Y desde el PP Nacional se quedan, dicen, con las explicaciones de Ayuso.
4: Creo que a ella se le entiende perfectamente cuando habla.
0: No tienen, aseguran, nada que añadir.
5: Detenido el hombre que asesinó ayer a su expareja en Murcia, su cuerpo se encontró en un centro comercial. Hoy se ha guardado un minuto de silencio por Gloria. Así se llamaba la víctima. Él ha confesado el crimen, tenía una condena por malos tratos y una orden de alejamiento. Es la segunda víctima en solo 24 horas. En Llanes, recordemos, en Asturias, hoy es el primer día de luto oficial por el asesinato de Laura. Laura era guardia civil. El crimen se produjo a manos de su exmarido, un agente apartado del cuerpo tras una sentencia por violencia de género. Hoy precisamente la ministra de Igualdad ha pedido al presidente de la Junta de Andalucía una reunión y una rectificación para que retire a Vox las competencias que le ha dado en violencia de género. Forma parte del pacto de gobierno de la Junta y, según Ana Redondo, dejar ese área en manos de un partido que niega la violencia de género puede debilitar la protección de las víctimas. El IBEX 35 sigue sin tocar techo y apunta a su tercer máximo histórico consecutivo. A esta hora sube cerca de un 1% y roza los 20.300 puntos que ha tocado ya durante la mañana. La posibilidad de un acuerdo en Oriente Medio que permita abrir el estrecho de Hormuz está animando a los inversores de las grandes bolsas. Trump ha echado mano de humor ácido en ese acto en Las Vegas al correr detrás de un niño para evitar que se cayera del escenario. Ha gritado. No quiero que le pase como a Biden, una broma en alusión a las caídas del expresidente que le antecedió en el cargo y que ha provocado risas en el público. Y este es el robot que ha utilizado el dron con explosivos hallado en el aeropuerto de Leipzig. Alemania habla de atentado híbrido. Un trabajador encontró artefacto que al parecer no explotó por fallos en el detonador. El dron estaba cerca de unos aviones de carga ucranianos. También se investiga el objeto no identificado que hizo que un avión de transporte aéreo se desviara de su ruta. El aeropuerto estuvo fuera de servicio varias horas. El presidente electo de Colombia, Abelardo de la Espriella, tomará posesión de su cargo mañana. Muy creyente, a raíz de una tragedia familiar, la religión tendrá un papel importante en su gobierno. Está por ver en qué medidas conservadoras se traducirá.
6: Es la imagen del nuevo gobierno de Colombia, de rodillas, con la Biblia en la mano, durante un retiro espiritual. Así ha reunido el presidente electo Abelardo de la Espriella a su futuro gabinete. Dice que Dios va a estar en el centro de sus decisiones. Pero de la Espriella, apodado el Tigre, no siempre fue creyente. Durante años se declaró ateo.
7: Yo en todo caso no puedo jurar por Dios porque ya me imagino que sabes que soy ateo.
8: Sí. ¿Agnóstico o ateo?
7: No, ateo.
6: Pero hace 5 años se convirtió tras una tragedia familiar. Desde entonces, dice, Dios guía su vida.
9: En esta mano voy a llevar la Biblia y en esta otra el fusil para combatir el crimen.
8: Yo creo que Abelardo de la Espriella es muy parecido a Trump en eso. No es un religioso de toda la vida ni nada que se le parezca, pero digamos en aras del pragmatismo político puede hacer una transición sin ningún problema.
10: Aunque Colombia es un estado laico, la religión tiene aquí un enorme peso político y social. De la Espriella lo sabe y comparte la agenda de los sectores cristianos más conservadores. Rechazo al aborto, al matrimonio igualitario y a las políticas de género.
9: Hacer una contrarrevolución cultural que nos permita sacar de los salones de nuestros hijos la ideología de género y regresar a Dios, de donde nunca debió salir.
6: Mañana tomará posesión como presidente y a partir de entonces veremos si esa agenda conservadora se traduce o no en medidas concretas.
5: El asesinato se retransmitió en directo. Un joven influencer mexicano tiroteado por 2 jóvenes en moto. César Gasteluma, a la derecha de la imagen, intervenía con dos amigos en Sinaloa, una zona controlada por narcotraficantes. Poco antes de que le pegaran un tiro, había dicho que le daban miedo dos chavalos que había visto pasar en moto. Medios locales hablan de la

0: con una vendimia más prematura que nunca. En la zona de Somontano empezaron, por ejemplo, en julio. En El Bierzo o La Rioja es el año que más pronto están recogiendo uva.
1: Se trata de una imagen histórica, la vendimia más anticipada de Rioja desde que se tienen registros. Se pulveriza el récord del 10 de agosto, la combinación de altas temperaturas, un verano muy seco y una primavera muy lluviosa ayudan a explicar el adelanto de esta campaña que, a pesar de todo, se espera que deje buenos resultados en cantidad y calidad.
2: Todo ha ido, digamos, adelantado y ya con niveles de acidez y gradación alcohólica que hace que tengamos que recoger la uva.
3: La vendimia más madrugadora en La Rioja comienza con tempranillo blanco. Tan temprana que ha obligado a algunos a acortar las vacaciones y adelantar la vuelta al trabajo. Histórico también es el inicio de la recogida en El Bierzo, que ha comenzado 9 días antes que el año pasado.
4: No nos altera, yo creo que nos favorece, porque contra más distancia ya con otras recogidas, como la de la fruta, por ejemplo, mejor.
3: Adelantar la vendimia supone adaptarse a las circunstancias, al clima y a los nuevos gustos.
5: Al final, a la gente le gustan los vinos con esa acidez, ese menos grado de alcohol, con lo cual hay que salir a vendimiar.
3: Ya hay quienes llevan una semana recogiendo kilos de uva anticipándose a las olas de calor de estos días.
6: Se pudriría porque se llegaría a pasar, se quedaría muy seca porque pierde todo el agua al grano y ya claro, entonces la recolección ya no podría ser.
3: Hablamos de las bodegas aragonesas de uva Chardonnay, de la denominación de origen Somontano. También es su vendimia más temprana. Como consecuencia, la uva es más pequeña. En Menorca tienen experiencia en lidiar con calor y sequía.
7: Intentamos hacer unos tratamientos para ayudar a la viña con este calor.
3: Tratamientos con los que han conseguido iniciar la recogida de uva en la misma fecha del pasado año.
0: El mar más caliente que nunca. Las boyas flotantes monitorizan la temperatura de los océanos y fíjense lo que ha marcado estos días. La de la isla Sa Dragonera de Mallorca, 33,02 grados. Nos vamos del Mediterráneo al Cantábrico y fíjense, la boya del entorno de la Concha en San Sebastián midió hasta 25,8 grados, lo nunca visto en un mar como el Cantábrico tradicionalmente fresco. Los ecosistemas marinos se están muriendo, es lo que advierten los expertos.
8: 33 grados es la temperatura más alta nunca antes registrada en el mar Mediterráneo, una máxima recogida ayer por la boya de la Dragonera en el suroeste de Mallorca. La cifra pulveriza el anterior récord en más de un grado, fruto de unas olas de calor marinas más y más comunes y continuadas en el tiempo, que ponen en riesgo ecosistemas tan importantes como las praderas de Posidonia. Y eso se deja notar también entre los bañistas, ya que cada vez es más difícil o menos agradable refrescarse en el agua para combatir el calor.
9: El récord alcanzado en Baleares confirma una tendencia cada vez más evidente. Nuestros mares se están calentando y mucho.
10: La sensación es que es más.
11: Parece como una bañera de agua caliente.
12: Si alguien me hubiera dicho 30 grados en las Islas Baleares, pues yo directamente hubiera dicho que la medida estaba mal hecha.
9: La sensación recorre toda la costa. En la Concha de San Sebastián, el agua ha rozado los 26 grados.
13: El agua está un poco caliente.
14: Y sí, ha subido muchísimo la temperatura.
9: Y en Almería,
15: te puedes bañar, vamos, sin ningún miedo, porque está caliente.
16: Está muy caliente.
9: Los datos del sistema Copernicus muestran las anomalías de temperatura de estos días. En algunos puntos es de hasta 4 grados. Detrás, el calentamiento global.
17: Una subida de 2 grados ya de manera sostenida es la muerte del océano. El pulmón del planeta no solo son los bosques tropicales, sino que también el pulmón del planeta son los arrecifes de coral, son las algas y las microalgas.
9: Las consecuencias ya son visibles. Nuestros ecosistemas se están desequilibrando con la llegada de especies invasoras.
17: Están desplazando otra especie autóctona, con lo cual pues se produce esa pérdida de biodiversidad marina y la invasión de otra especie.
9: Perdemos especies que depuran naturalmente la contaminación del agua, un problema que también tiene impacto directo en la pesca, el turismo o con el aumento de fenómenos meteorológicos extremos.
0: Al ver el agua del mar, nunca había estado tan caliente.
18: Ni en el Mediterráneo y ahora veremos que tampoco en el global del planeta. La verdad es que las temperaturas están siendo excepcionalmente altas. Si miramos los datos que tenemos para hoy en cuanto a las temperaturas en diferentes zonas, ya vemos que en el entorno de las Islas Baleares, en el Mediterráneo, está alrededor de los 30 grados, de los 23-24 en zonas del Cantábrico, que son en general temperaturas más altas. Hablamos de esos dos datos excepcionales, el de la boya de Sa Dragonera, pero también el de la boya de Donostia, más hacia adentro, la temperatura estaba en torno a los 24,9 grados. De hecho, si

0: miramos el mapa de anomalía térmica, este que nos indica la diferencia entre la temperatura que se está registrando con la que tendríamos que tener a estas alturas del año, vemos que en el Mediterráneo tenemos anomalías de hasta 4 o 5 grados por encima de lo que es normal, anomalías en el Cantábrico en torno a los 3. Destacar que esta tendencia de un Mediterráneo más cálido es clara y evidente desde 1984, es algo que a nivel global también ocurre. Vemos que, como decías, el cambio climático tiene una clara repercusión en estas temperaturas.
1: Bueno, Albert, y además hoy avisos por tormentas en el noreste.
0: Sí, se mantiene el tiempo muy inestable, tenemos tormentas que ya están registrando fuertes en zonas del nordeste peninsular, vemos la última imagen del radar en áreas de Pirineos, pero también en el sistema ibérico. Destacar que estas tormentas van a continuar y van a ir a más durante las próximas horas, atención en puntos de Cataluña, interior de la provincia de Barcelona y de Girona, pero también en Teruel o en el interior de Castellón. En general, estas acumulaciones pueden ser importantes, estas tormentas pueden venir acompañadas también de granizo grande y de rachas de viento intensas que se pueden registrar durante las próximas horas. Es por ello que está activado el aviso naranja en numerosas provincias, asociado precisamente a toda esta inestabilidad atmosférica, y no acabamos de decir también, aparte de las tormentas de hoy, que mañana vuelven a subir las temperaturas.
1: Son vecinos de Buitrago de Lozoya, en Madrid, que protestan contra los eventos previstos el día del eclipse en su zona de la sierra por el riesgo de incendios. Muchos elegirán este enclave para seguir este esperado fenómeno, lo que puede poner a prueba, denuncian, parajes afectados recientemente por las dianas. El eclipse total de sol deslumbra al sector turístico, que supera todas las previsiones. El fenómeno llenará muchos pueblos de la España vaciada, donde tendrá la mejor visibilidad.
2: Ir hacia León y buscar allí alguna montaña o algún sitio alto donde se vea bien y que pueda estar un poco más libre de gente y tal, porque yo creo que esto se va a llenar muchísimo.
3: Algunos avezados han garantizado primera línea de eclipse en hoteles y restaurantes con vistas.
4: Hace meses que estamos por encima del 90% de ocupación.
5: En octubre del año pasado ya estábamos rondando en la ciudad en torno al 75% de ocupación.
3: Galicia, Asturias, Castilla y León, Aragón, Baleares, allí donde el eclipse es total, las reservas se han anticipado como nunca y rozan el 100%. Lo poco que queda se ha disparado de precio.
6: Precios históricos, y para el eclipse pues pueden rondar hasta los 1.000 euros la noche.
7: Ha habido un incremento pues de casi un 100%.
3: Según Booking, Soria registra incrementos del 500%, León, Palencia, Burgos por encima del 300%, aunque hay quien prefiere ganar clientes que hacer el agosto.
8: Tenemos que aprovechar eventos como este para consolidar el turismo, no hacer la caja del día 12 y olvidarnos.
3: También el alquiler de coches está en máximos, de precios y de reservas.
9: Reservé hace un mes.
10: Tenemos un contrato con una compañía y resulta que no sé por qué no nos han dado el coche.
11: ¿Por un eclipse? ¿Y por eso alquilan más carros?
3: Fiestas, conciertos, menús especiales. Hay eventos para todos, incluso para verlo suspendido en el cielo.
12: Sobrevolando la hoz del Huécar de Cuenca, con lo cual eso yo creo que es impagable.
1: Y la cita musical nos lleva un día más hasta Aranda de Duero, en Burgos. El Sonorama encara su segunda jornada en una edición donde el festival ha dado un paso más allá para ser accesible y que todos puedan disfrutar de 4 días de concierto.
13: Sonorama Rivera, un festival con lo mejor de la música, 150 músicos y 40.000 personas cada día. El impacto económico es de 30 millones de euros.
14: Contratamos a muchos más camareros porque pues, con los que tenemos durante todo el año no damos abasto. Entonces, pues viene muy bien a nivel de negocio.
15: Yo lo siento, nosotros con nuestros negocios lo vemos, que es un pueblo enamorado de un festival. Creo que puede ser esa la parte del secreto.
13: Un festival que es además totalmente accesible.
16: Trabajamos con todos los sistemas a nuestro alcance para que todo el mundo con otras capacidades pueda disfrutar de un festival de música como Sonorama Rivera.
13: A la zona de acampada no para de llegar gente, unos estrenan.
17: Con muchas ganas, hace mucho que no voy a un camping, así que a ver cómo de duro es estos días.
13: Otros, además de disfrutar del festival, quieren ganar porque aquí hay de todo, hasta concurso de disfraces incluido.
18: Vamos a ganar el concurso de disfraces, claramente.
13: Es Sonorama Rivera.
19: Me gustan las buenas historias con final feliz.
13: Y esta buena historia, dicen, no ha hecho más que empezar.
1: El teatro tiene la magia de hacer que ocurra en el escenario lo que nunca ocurrió en la historia. Dos tronos, dos reinas. Imagina el encuentro entre Isabel I de Inglaterra y María Estuardo, reina de Escocia, que protagonizaron una de las rivalidades políticas y religiosas más importantes del siglo XVI.
9: la lucha por un trono. Un encuentro que nunca existió, el de dos monarcas poderosas y luchadoras que cambiaron el rumbo de una nación, Isabel I de Inglaterra y María Estuardo, reina de Escocia. Dos mujeres líderes que dependían la una de la otra.
20: Si yo te brindé refugio,
21: me regalaste una cárcel
20: por no clavar tus rodillas.
9: Nacho Guerreros y Nicolás Pérez Costa se enfrentan en escena en este encuentro imaginario de dos grandes reinas de la historia.
22: En esta tierra no reinas. Es Isabel, mi persona.
23: La obra está completamente escrita en verso y yo creo que lo hermoso es que se mete en la humanidad de los personajes.
24: Es muy bonito construir estos personajes en donde no hay ninguna evidencia audiovisual. Hemos visto sus vestidos, sus poses y a partir de ahí nos hemos inspirado.
9: Para imaginar todo lo que hubiera podido aflorar en esa hipotética reunión, atravesadas por la feminidad y la masculinidad del poder.
22: Vanidad femenina. Que te movían las piezas y tú sin mirar el juego.
24: Mostrar también el lado femenino nuestro a mí me parece muy loable y que el teatro lo permite.
23: Interpretamos con profundísimo respeto. Ellas se dicen unas cosas horrorosas, con una altura poética maravillosa.
9: Un enfrentamiento dialéctico que debería haberse dado para saldar cuentas, aunque no sabemos si por temas políticos o consigo mismas.
22: No es importante matar.
1: Hoy es 6 de agosto de 2026, pero hay quien ya tiene la mente puesta en el 2027, en preparación, el famoso calendario Pirelli, todo un icono cultural. Grandes de la fotografía lo han ilustrado a lo largo de los años con imágenes artísticas muy cuidadas. Y por lo que sabemos, en el 2027 nos van a llevar mes a mes a la India.
25: Desde siempre el calendario Pirelli ofrece mucho que ver, factura sobresaliente detrás autores como Richard Avedon o Helmut Newton. Pero también propicia el debate desde por cómo empezó retratando a la mujer hasta el momento en que cambió el enfoque. 2027 es noticioso porque por primera vez en 53 ediciones la idea era repartirlo entre dos fotógrafos. Uno, Solf Sundop. Para muchos, el fotógrafo de moda más rompedor en nuestros días. El otro, Raghu Rai, de 83 años, un fotoperiodista indio en la plantilla de Magnum casi 5 décadas. Documentó el escape de gas de Bhopal, el accidente industrial más mortal de la historia. Un combo completo, uno que juguetea con la realidad y otro que se apodera de ella, juntos para retratar la India. Pero Rai murió hace unos meses con el proyecto sin terminar y su hija heredó el cometido. Su padre cuenta que quería recuperar sus fotos antiguas y hacer las sesiones en el estudio. Ella sacó esas imágenes a la calle. Al final, un año, tres objetivos, no están de más. Desde cualquier punto de vista, la India es un país inabarcable.
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1: Y hasta aquí Fe López con los deportes y con esa exclusiva de nuestros compañeros de Radio Nacional de España de que la final del Mundial de Fútbol de 2030 se celebraría en el Santiago Bernabéu de Madrid. Es todo de momento. Gracias y buenas tardes.
28: La carrera por ver qué estadio acogerá la final del Mundial 2030 ha tomado un giro a favor de Madrid. Según ha podido saber Radio Nacional de España, se disputaría en el Estadio Santiago Bernabéu. A cambio, la FIFA ofrecerá a Marruecos la organización del Mundial de Clubes del 2029. Una decisión.

0: tirar de una espectacular remontada para ganar a Moutet. Sufriendo, también se gana. Hasta luego, feliz tarde.
1: Hola, ¿qué tal? Muy buenas tardes. Pendientes de las tormentas localmente fuertes en el nordeste peninsular, atención porque pueden ir acompañadas de granizo de gran tamaño, rachas fuertes de viento, dejar mucha acumulación de precipitación, un tiempo claramente inestable que afecta especialmente a puntos de Cataluña y de Aragón. De hecho, ya se empiezan a ver los primeros ecos del radar asociados a esas tormentas en Pirineos y también en el entorno del sistema ibérico. De hecho, la evolución en cuanto a la precipitación, según los modelos, ya refleja acumulaciones importantes durante la tarde, interior de la provincia de Barcelona, de Girona, en Lleida, pero también en Teruel o el interior de Castellón. Otros chubascos ya no tan intensos en las estribaciones de las Béticas, zonas de Andalucía, interior de la región de Murcia o puntos de Alicante. En el resto de España la tarde se presenta más tranquila, pero como decíamos, estamos pendientes de esas tormentas. Están activados los avisos naranjas en este sentido en gran parte de Cataluña y también en la provincia de Teruel. Otra cosa a destacar son las temperaturas máximas. Hoy han subido, vuelve a hacer mucho calor y nos acercamos a los 40 grados en el interior de Andalucía, puntos de Extremadura, en Castilla-La Mancha. En general se van normalizando un poco las temperaturas, por ejemplo, en las Islas Canarias. Pero en el resto de España seguimos hablando de un ambiente muy caluroso y, de hecho, las condiciones para las próximas horas, para mañana, van a ser más o menos similares. Se mantienen las altas temperaturas, también el riesgo de nuevos chubascos tormentosos, y sí que mejora un poco con la entrada de los alisios algo más intensos las condiciones en las Islas Canarias. Con esta situación destacamos una mañana con nieblas y nubes bajas en zonas del interior de Asturias, de Cantabria, de Galicia, y también mucha nubosidad de tipo bajo en las estribaciones del mar de Alborán, en áreas del estrecho, en las costas malagueñas, granadinas, también en Ceuta y en Melilla. La tendencia es que la mañana se presente soleada y luego durante la tarde se regeneran esos chubascos tormentosos en zonas del este peninsular, preferentemente en zonas de montaña. Las tormentas de mañana inicialmente no han de ser tan intensas como las de hoy. En todo caso, se mantiene este ambiente caluroso y, como decíamos, con los chubascos concentrados y con alguna tormenta en el este peninsular. En general, el día soleado en buena parte del país, con las nubes bajas, insisto, en zonas del estrecho, con algo de nubosidad de tipo alto penetrando por el oeste peninsular y las nubes de evolución con los aguaceros y las tormentas durante la tarde. En general, este ambiente soleado viene acompañado de una subida de las temperaturas máximas, suben especialmente en el norte peninsular. Mañana va a ser un día nuevamente muy caluroso, como ven, se pueden alcanzar los 40-41 grados en Toledo, por ejemplo, también en Córdoba, pero las temperaturas igualmente, las máximas van a ser muy altas en prácticamente todo el país. La tendencia para los próximos días es que se mantenga este ambiente algo inestable durante la tarde, con nuevos chubascos durante la jornada del sábado. El sábado va a seguir haciendo mucho calor. El domingo la situación también persiste en cuanto a la inestabilidad de tarde en zonas montañosas, bajando ligeramente las temperaturas, pero empezaremos la próxima semana nuevamente con un ambiente bastante estable, salvo alguna tormenta en zonas de montaña, y destacando que el lunes vuelven a subir las temperaturas, que volverá a hacer calor en prácticamente todo el país. Nada más, pasen una muy buena tarde.
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24: Hola, buenas, soy Sergio Molina y si queréis saber cómo compagino los estudios y el deporte, acompañadme, que ahora lo enseño. Yo tengo discapacidad visual debido a un albinismo. Intentamos llevar la vida pues, como el resto de nuestros compañeros o de personas que están allegadas a nosotros. Desde hace un año estoy estudiando el grado de la actividad física y el deporte y también lo compagino con el triatlón. Nos gusta mucho competir, hacer deporte, que es prácticamente nuestra vida. El entrenar el grupo me gusta mucho porque yo puedo tener un día malo, pero si estoy con otro compañero, pues al final me ayuda. Haces al final muchas amistades. He podido ser subcampeón de España de triatlón paralímpico y de duatlón paralímpico. Y he corrido varias copas del mundo a lo largo de estos años. Una persona, pues porque o no pueda estar en silla de ruedas o le falte un brazo o una pierna, puede hacer el deporte igual que lo hace cualquier otro tipo de persona, con sus adaptaciones, está claro, pero no por tener alguna discapacidad no puede hacer el deporte.
25: Se cumple una semana de la entrada masiva de personas a Ceuta y ya se ha habilitado uno de los dos colegios para acoger a los menores no acompañados mientras no se resuelve su traslado a la península. Se estima que son más de un millar. Además, se sigue trabajando en identificar a los fallecidos. Marruecos ha detenido ya a unas 80 personas por su implicación en esta crisis. ¿Qué tal? Muy buenas tardes. La Guardia Civil investiga la organización de otra entrada masiva en Ceuta. El equipo de Verifica RTVE ha analizado 6.000 mensajes de WhatsApp y ha constatado que se barajan varias fechas, el 15 de agosto, pero también días posteriores.
1: El rey recibe al presidente Vivas aquí en Marivén para trasladarle el apoyo de toda España y de la corona tras el cruce masivo en el Tarajal. Vivas viene a Mallorca con dos mensajes. La situación en Ceuta es de emergencia y está muy lejos de la normalidad.
25: Se confirma el crimen machista en Llanes, Asturias, donde un guardia civil mató ayer a su exmujer, también agente del cuerpo. Y en Puerto Lumbreras, en Murcia, se ha confirmado otro caso. La Guardia Civil ha detenido a un hombre por presuntamente acuchillar a su expareja en un centro comercial. Él ha confesado el crimen. La FIFA desmiente que su presidente ofreciera a Marruecos celebrar la final del próximo Mundial. El gobierno dice que España merece que se juegue aquí. Radio Nacional adelanta que a día de hoy el Santiago Bernabéu en Madrid es el estadio elegido para la final de 2030. Marruecos, a cambio, celebraría el Mundial de Clubes de 2029. 7 días después de la llegada masiva de inmigrantes, Ceuta sigue desbordada y los miles de inmigrantes que quedan afrontan un futuro incierto.
2: Niños, mujeres, hombres llegaron a nado a Ceuta, algunos con flotadores, otros sin ningún tipo de ayuda, ante un control fronterizo completamente desbordado. La mayoría procedían de Marruecos.
3: ¡Marca Cataluña! ¡Adiós, Marruecos!
2: Se dirigían a la ciudad y a un Cetis saturado. Los comercios, los establecimientos cerraron sus puertas y muchos ceutíes se quedaron en casa. Las personas migrantes no podían comprar comida, vagaban y dormían en la calle.
4: Situación dramática, límite, insostenible.
2: Ceuta pide al gobierno el cierre inmediato de la frontera y el Ejecutivo envía 3.000 militares. Pocas horas después comienza un goteo de personas que regresan a Marruecos.
5: Desde el almuerzo no he comido, aunque he traído dinero conmigo.
2: Mientras que los procedentes de países como Mali, Chad, Senegal esperan en la playa del trampolín para poder pedir asilo y lo hacen sin comida.
7: Cosa para beber, un poco de magdalena, un poco de dulce para que por lo menos que estén un poquito mejorcito.
2: Hasta que Cruz Roja comienza el reparto de alimentos. El gobierno calcula que alrededor de 70.000 personas han regresado a sus países, de los que permanecen hay menores, más de 1.000 acogidos, pero también podría haber más deambulando por las calles. Actualmente los ceutíes dicen que su día a día sigue siendo complicado.
26: No hay mercancía, no hay cosas necesarias para la vida como es el agua, el pan, y estamos intentando tirar para adelante y seguir para adelante.
2: Una semana después, las familias marroquíes siguen buscando a los suyos. Una crisis sin precedentes que ha dejado al menos 141 muertos.
25: Preocupa especialmente la situación de los menores que continúan en las calles de la ciudad. Algunos ya tienen un alojamiento, aunque eso sí, es un alojamiento temporal. También se ha habilitado el primero de los dos colegios donde decenas de menores ya han podido pasar la primera noche.
27: Una semana después, muchos niños, niñas y adolescentes siguen deambulando por las calles de Ceuta sin un techo donde dormir. En barriadas como esta, la del Príncipe, buscan comida o algo de ropa y los vecinos se vuelcan con ellos.
28: Que lo tenemos en la puerta de nuestras casas, es una pena, es que te rompen el alma.
27: En la asociación vecinal llevan su propio censo, les ponen nombres y hacen recuento para tener una idea de la dimensión del problema.
29: El censo real, estamos hablando de más de 5.000 menores no acompañados.
27: La mayoría de los menores está sin tutelar y de todos ellos preocupa especialmente la situación de las niñas y adolescentes solas que están expuestas a violencia o a trata.
30: Entiendo que haya niñas de menos de 14 años o niñas en común, menores, que estén viviendo en la calle. Es un peligro.
28: Es una pena. Niñas de 10 años, de 12 años, de 15 años... que los padres están destrozados también llorando por sus hijos.
27: La ciudad autónoma tutela y acoge ya a 1.100 menores y admite que están sobrepasados, que no dan abasto. Tanto el gobierno local como las ONGs piden amparo y responsabilidad a otras comunidades y recuerdan...
31: Que haya reparto de los chavales entre las comunidades autónomas no impide que posteriormente pueda haber ese proceso de reagrupación familiar. Pero es que eso también se puede hacer desde Cataluña, desde Madrid o desde Navarra.
27: Porque siempre que sea posible, dicen quienes trabajan sobre terreno, donde mejor están los niños es con sus padres.
25: Y la Guardia Civil investiga otra posible entrada masiva en Ceuta. En un principio se habló del 15 de agosto, pero el equipo de Verifica RTVE, que ha analizado 6.000 mensajes de WhatsApp, ha comprobado que ese nuevo llamamiento podría trasladarse a otras fechas.
0: Hey chicos, estoy nadando ahora mismo, pero no puedo avanzar 400 metros sin identificación. Por favor, ayudadme, no quiero morir y tengo que abandonar Marruecos. Las redes sociales están plagadas de mensajes, mapas e instrucciones para sumarse a la entrada masiva que tuvo lugar en Ceuta el pasado 30 de julio. ¿Tienes miedo a nadar? Te enseño solo 5 sesiones, anuncia este joven. En las páginas también se venden constantemente equipos de neopreno y aletas para cruzar por mar hacia España. Vamos a darle a Castillejos. ¿Dónde está exactamente el lugar de cruce? Algunos incluso anuncian lanchas para alcanzar rápidamente la frontera marítima, aunque estos días, dice la publicación, no queda ni una. Los bulos también han empujado a los jóvenes marroquíes. Aquí se ofrecen contratos dentro del espacio Schengen por unos 1.000 euros en moneda local. En los portales Facebook, Telegram o WhatsApp también van transmitiendo vídeo a vídeo la entrada de los primeros a España. Destacan la vigilancia de helicópteros y las fuerzas de seguridad. Pero también hacen parodia de su monarca, Mohamed VI, como si tratara de impedirles que crucen la valla. La mayoría de migrantes que protagonizaron el incidente fronterizo pertenecen a una juventud que se coordina y comunica en las redes sociales. Y su poder de convocatoria es innegable. Por eso ya esta semana se anuncia un nuevo cruce de fronteras para el próximo 15 de agosto. ¿Estás preparado? Titula la fotografía de este post.
25: Esta tarde el rey se va a reunir con el presidente de Ceuta en el Palacio Marivent, en Mallorca, y van a hablar de la situación que vive la ciudad una semana después de la entrada masiva de miles de inmigrantes.
1: Sí, a las 5:30 de la tarde el rey ha citado aquí en Marivent al presidente Vivas para trasladarle en persona el apoyo de la corona y de toda España tras el cruce masivo en esa frontera del Tarajal. Juan Jesús Vivas ya se encuentra en Mallorca, acaba de reunirse con la presidenta Marga Proens. Dice, adelanta que viene con dos mensajes a ver al rey. Primero, que la situación en Ceuta es de emergencia y que dista mucho de la normalidad. Don Felipe se ha mantenido en contacto permanente con los presidentes de Ceuta y Melilla. El fin de semana llamaba al Estado a garantizar la seguridad de la población de las dos ciudades y a trabajar para que en el futuro estos cruces masivos no vuelvan a repetirse. Ceuta y Melilla son dos ciudades que el rey no ha visitado nunca, ni como rey ni antes como príncipe. Son visitas muy delicadas en lo diplomático y que requieren del aval del gobierno.
25: En Marruecos ya son más de 80 los detenidos por las entradas irregulares de la semana pasada en Ceuta.
6: Son más de 80 los detenidos, más de 30 por esa entrada masiva irregular en Ceuta de la que se cumple hoy una semana. El Tribunal de Primera Instancia de Tetuán ha condenado ya a 11 personas a penas de cárcel de entre 3 y 6 meses por facilitar, dice, la salida clandestina de personas, por transportarlas a lugares que no son puestos fronterizos habilitados. Hay también 20 procesados, entre ellos 5 menores, por vandalismo, altercados y por enfrentamientos con la policía. Mientras que en Melilla, en el Tribunal de Nador, hay más de 50 detenidos en prisión preventiva, dos de ellos menores, según informa la Asociación Marroquí de Derechos Humanos.
25: Se confirma como violencia machista el asesinato de Laura, de 50 años, en Llanes, Asturias, a manos de su expareja. Y también ayer fue asesinada por su expareja Gloria, en Murcia. Con ellas ya son 36 las mujeres asesinadas en nuestro país por sus parejas o exparejas en lo que va de año.
8: Minuto de silencio en Murcia por Gloria. Gloria fue asesinada presuntamente por el que era su expareja en la trastienda de un negocio de un centro comercial. Él se saltó la orden de alejamiento, después del crimen se dio a la fuga y esta madrugada fue detenido. Ella tenía 44 años y una hija en común con él que ha quedado bajo tutela del Estado. Horas antes, en el otro extremo de España, Laura, una agente de la Guardia Civil de 50 años, era asesinada por el que fue su marido dentro del cuartel de Llanes, en Asturias. Él había sido expulsado del cuerpo hace unos días, pero entró, robó un arma y la mató. Después fue abatido por los compañeros. Laura tenía 50 años y 3 hijos que ahora quedan huérfanos. En este caso tampoco funcionó el sistema Biogen. También existía contra el agresor una condena por violencia machista. En lo que llevamos de año, 36 mujeres han sido asesinadas por sus parejas o exparejas. Recuerden el 016, teléfono gratuito, que atiende las 24 horas del día a las víctimas de esta violencia.
25: Tras lo sucedido en Ceuta, en el Congreso ya hay dos iniciativas que piden expulsar a Marruecos de la organización del próximo Mundial. Ayer lo pidió Sumar y hoy Vox, que además exige que la final se juegue en España. La FIFA ha desmentido que su presidente se lo ofreciera a Marruecos. El gobierno dice que España merece que sea aquí.
9: Infantino estaba reunido de urgencia ayer con su cúpula en Rabat y el diario The Times lanzaba la noticia. Había ofrecido a Marruecos celebrar la final del próximo Mundial de Fútbol a cambio de su apoyo. La FIFA lo negó. Es falso y engañoso, aseguraron. La decisión se tomará a su debido tiempo. El gobierno de España se remitía al desmentido.
10: Ha sido muy clara y muy tajante que ha desmentido esta noticia.
9: Pero reconocían su sorpresa porque España, insisten, es la mejor opción y se lo merece.
10: Quien decide es la FIFA. Pero yo, apelando al sentido común, estoy convencida que la FIFA va a elegir la final en España.
9: Vox ha pedido que se expulse a Marruecos de la organización del Mundial, sobre todo después de lo ocurrido en Ceuta. También Sumar, que además no se fía de Infantino.
11: Lacayo del señor Trump.
9: Porque el presidente de la FIFA es muy cercano a Trump, que querría una final en Marruecos, y muy cercano también a Rabat, que incluso le apoyó la semana pasada cuando propuso privatizar el Mundial.
12: An opportunity.
9: Pero tuvo que recular tras el rechazo encabezado por la UEFA y las acusaciones de querer lucrarse. A 7 meses de las elecciones, el voto de las federaciones africanas es decisivo para su reelección. Y en plena crisis, Infantino se puso rumbo a Marruecos, al aniversario del trono de Mohamed VI.
13: Ahora mismo, Radio Nacional de España maneja esta información. La final se va a disputar en el Santiago Bernabéu el día 21 de julio de 2030. Pero Marruecos no se va a ir con las manos vacías. FIFA le ha ofrecido, para que siga apoyando a Infantino, la organización de la Copa Mundial de Clubes de 2029.
25: Así anunciaba Pablo López, periodista de Radio Nacional de España, que la final del Mundial 2030 se va a jugar en Madrid, en el estadio Santiago Bernabéu. Como hemos escuchado, la FIFA compensaría a Marruecos con la organización del Mundial de Clubes de 2029.
14: Césped lo guardan todo por ahí.
25: Y la cita musical nos lleva un día más hasta Aranda del Duero, en Burgos. El Sonorama encara su segunda jornada en una edición donde el festival ha dado un paso más allá para ser más accesible y que todos puedan disfrutar de 4 días de conciertos.
15: Sonorama Rivera, un festival con lo mejor de la música, 150 músicos y 40.000 personas cada día. El impacto económico es de 30 millones de euros.
16: Contratamos a muchos más camareros porque pues, con los que tenemos durante todo el año no damos abasto. Entonces pues viene muy bien a nivel de negocio.
18: Yo lo siento, nosotros con nuestros negocios lo vemos que es un pueblo enamorado de un festival. Creo que puede ser esa la parte del secreto.
15: Un festival que es además totalmente accesible.
19: Trabajamos con todos los sistemas a nuestro alcance para que todo el mundo con otras capacidades pueda disfrutar de un festival de música como Sonorama Rivera.
15: A la zona de acampada no para de llegar gente, unos estrenan.
20: Con muchas ganas, hace mucho que no voy a un camping, así que a ver cómo de duro es estos días.
15: Otros, además de disfrutar del festival, quieren ganar porque aquí hay de todo, hasta concurso de disfraces incluido.
22: Vamos a ganar el concurso de disfraces, claramente.
15: Es Sonorama Rivera.
32: Me gustan las buenas historias con final feliz.
15: Y esta buena historia, dicen, no ha hecho más que empezar.
25: Hey ho, let's go, sonó por última vez el 6 de agosto de 1996. Ese día los Ramones colgaron la guitarra. Fueron un hito para la historia del rock. Tras 22 años de gira, más de 2.000 shows y la influencia fundacional del punk, la banda dio su último concierto en el histórico Club de Palace de Los Ángeles.

0: Así están los alrededores del CETI de Ceuta una semana después de la mayor crisis migratoria de nuestro país. Y en la playa del Trampolín hay cientos de inmigrantes en campamentos improvisados durmiendo al raso, sin apenas recursos y esperando una solución. En la oficina de desaparecidos, que acaba de abrirse, ya tienen 32 denuncias de familias que no encuentran a los suyos. Los dos principales objetivos son localizar e intentar devolver a Marruecos a esas miles de personas que se han quedado en la ciudad. Y también hacer un registro con los más de 1000 menores que están solos. 100 de estos menores han pasado ya su primera noche en un colegio. La Guardia Civil investiga la organización de otra entrada masiva en Ceuta. El equipo de Verifica RTV ha analizado 6000 mensajes de WhatsApp y ha constatado que se barajan varias fechas, el 15 de agosto, pero también días posteriores.
1: El rey recibe al presidente Vivas aquí en Marivén para trasladarle el apoyo de toda España y de la corona tras el cruce masivo en el Tarajal. Vivas viene a Mallorca con dos mensajes. La situación en Ceuta es de emergencia y está muy lejos de la normalidad.
0: La FIFA desmiente que su presidente ofreciera a Marruecos celebrar la final del próximo Mundial. El gobierno dice que España merece que se juegue aquí. Radio Nacional adelanta que a día de hoy el Santiago Bernabéu acogerá la final de 2030. Marruecos, a cambio, celebraría el Mundial de Clubes de 2029. ¿Qué tal? Muy buenas tardes, ¿cómo están? Y también en titulares hablamos del cambio climático que condiciona la producción de vino. El calor acelera la maduración de la uva y nunca se había adelantado tanto la vendimia.
2: Arranca la vendimia en Rioja, famosa ya por ser la más adelantada de la historia. Lo hace con la variedad de blanco. Los efectos del cambio climático, las altas temperaturas, casi no ha llovido en todo el verano, explican este fenómeno.
3: Parece como una bañera de agua caliente.
4: Te parabas porque estaba fresca y ahora te metes un poco directamente.
5: Otro día estaba como nunca de caliente.
0: No es solo una sensación de los bañistas a pie de playa. Las últimas mediciones marcan máximas en el Mediterráneo de 33 grados y en el Cantábrico han llegado hasta los 25. Los expertos advierten que, aunque sean pocos los grados de diferencia, este calentamiento supone la muerte de muchas especies marinas.

0: Una semana después de la entrada masiva de 72.000 migrantes a Ceuta, en la ciudad autónoma siguen en torno a 6.000 personas a la espera de una solución. Estas cifras son según el gobierno autonómico y son más de las que calcula Interior. Migrantes, pero también solicitantes de asilo, menores solos. La imagen hoy en la frontera es de normalidad, pero las huellas de lo que ha ocurrido hace una semana están muy presentes.
1: Ceuta vivía justo hace una semana la peor crisis migratoria de su historia. Ya había vivido algo similar en mayo de 2021 con la entrada de unos 12.000 migrantes, pero en este caso la cifra se ha multiplicado incluso por 7. Como decimos, la situación parece normal, pero no lo es. Muchos migrantes deambulan por las calles de la ciudad, por el barrio del Príncipe, y todavía, pues, aunque la frontera del Tarajal parece que en estos momentos está controlada y no entran migrantes, pues todavía se sienten esas huellas de lo que ha pasado hace casos 7 días.
0: Mientras el gobierno refuerza la seguridad en las barriadas de la periferia de Ceuta ante la preocupación de los vecinos, 100 guardias civiles pasarán a estar coordinados por la Policía Nacional y se van a desplegar por las zonas con mayor presión de migrantes.
2: Se trata un poco de tener, primero, de aprovechar los recursos disponibles y, segundo, bueno, pues aumentar la presencia. Ya saben que tenemos, hay cierta preocupación, y yo estoy preocupado también porque donde más presencia de las personas migrantes tenemos es en las zonas de ciertas barriadas de la periferia.
0: Y esta es la oficina abierta por la Guardia Civil para recoger las denuncias sobre los desaparecidos. Han logrado ya una identificación entre los 80 fallecidos y están a espera de pruebas de ADN para corroborar otras 29 denuncias que casan con fallecidos. Hay psicólogos y trabajadores sociales. Las familias pueden dirigirse aquí para dar todos los datos sobre sus allegados, y si están en el extranjero pueden hacerlo a través de terceras personas. La Guardia Civil investiga otra posible entrada masiva en Ceuta. En un principio se habló del 15 de agosto, pero el equipo de Verifica RTVE, que ha analizado 6.000 mensajes de WhatsApp, ha comprobado que ese nuevo llamamiento podría trasladarse a otras fechas.
3: Las autoridades están tras la pista de varios mensajes en redes sociales. Su objetivo, alentar una nueva entrada masiva.

0: convocatoria que se gesta en varias conversaciones. El equipo de Verifica RTVE ha analizado 3 grupos de WhatsApp y 5 de Facebook, además de monitorizar varias cuentas de Instagram y TikTok.
1: 6.000 mensajes en los que se discute y se organiza abiertamente una posible nueva entrada en Ceuta y Melilla desde Marruecos.
0: En ellos se barajan varias fechas, aunque la más repetida es el 15 de agosto. Algunos comentan que ya no es seguro hacerlo ese día y que es mejor esperar. La discusión también se basa en la logística. Se barajan una 20 de localizaciones para la salida desde Marruecos y se ofrecen consejos sobre qué equipamiento es necesario conseguir.
1: Comida necesitan llevar, qué provisiones, también se anuncian aletas o trajes de neopreno.
0: El detonante son informaciones tergiversadas y no contrastadas.
1: Por ejemplo, que la frontera puede que esté abierta en determinados días.
0: Poco o nada se sabe sobre el origen de estos grupos. No está probado quién inició la conversación o quién está detrás.
2: La situación de los menores sigue siendo el punto más sensible. Una semana después ni siquiera existe una cifra clara sobre cuántos hay en la ciudad fuera del radar de las instituciones. Y ya se ha habilitado el primero de los 2 colegios previstos para acoger a un centenar de ellos.
3: Con la capacidad de acogida desbordada, superando el 2.200%, una semana después todavía seguimos viendo menores en situación de calle repartidos por diferentes puntos, entre la playa del Trampolín, los alrededores del CETI o en las naves del Tarajal. El gobierno central y en la ciudad ya están trabajando en poder habilitar recursos para poder acogerlos y gestionar su situación. Uno de ellos es este colegio Reina Sofía del barrio Príncipe Alfonso, donde 100 menores ya han pasado aquí su primera noche. Y se está trabajando en habilitar un segundo. Estos 2 centros educativos se le suman a las 5 naves que ya hay habilitadas para poder acoger a los menores.
4: 2 niños de apenas 10 años se quitan las chanclas y se lanzan al mar en Melilla. Las cámaras de Televisión Española captan el momento. Su objetivo, regresar a Marruecos, una peligrosa travesía en este caso de alrededor de 1 kilómetro. Su pista se pierde al otro lado de la frontera. Niños cuyas expectativas han quedado frustradas en España, creen las ONG.
5: Si una criatura está en un sitio en circunstancias de mucha más incomodidad que las que tenía en su hogar, en circunstancias también de mucha pobreza, pues compara y se va a lo menos malo.
4: Porque esta es ahora mismo la situación del centro de acogida de Melilla La Purísima, imágenes a las que ha tenido acceso Televisión Española. Niños durmiendo sobre colchones en el suelo, estancias saturadas, denuncian las organizaciones.
6: Ropa, le han dado una muda, llevan 6 días con la misma muda. Los niños se quieren duchar, se quieren cambiar, no pueden, no tienen ropa que ponerse.
4: La ciudad autónoma dice que ha reforzado el sistema. En junio atendía a 166 menores tutelados. Ahora la cifra se ha elevado hasta 312. El gobierno de Melilla asegura que ha comprado literas y colchones con el fin de ampliar la capacidad de acogida.
2: El reparto de menores no acompañados eleva aún más la tensión entre el Gobierno y el PP. La ministra de Sanidad dice que el problema de los populares son sus pactos con la ultraderecha. Y el PP reitera que Vox sabe que hay que cumplir la ley.
7: Tienen un conflicto entre esos gobiernos en los que cogobierna el Partido Popular y Vox, porque el Partido Popular dice que va a cumplir la ley y Vox le exige que no la cumpla.
8: En las comunidades autónomas con gobierno entre el PP y Vox, se habla de que, evidentemente, la Junta de Andalucía, en este caso, las otras comunidades autónomas, cumplirán la ley en materia de inmigración irregular.
2: Esta tarde el rey se va a reunir con el presidente de Ceuta en el Palacio de Marivent, en Mallorca. Van a analizar la situación que vive la ciudad una semana después de la entrada masiva de miles de inmigrantes.
9: Sí, a las 5:30 de la tarde el rey ha citado aquí en Marivent al presidente Vivas para trasladarle en persona el apoyo de la corona y de toda España tras el cruce masivo en esa frontera del Tarajal. Juan Jesús Vivas ya se encuentra en Mallorca, acaba de reunirse con la presidenta Marga Proens. Dice, adelanta que viene con 2 mensajes a ver al rey. Primero, que la situación en Ceuta es de emergencia y que dista mucho de la normalidad. Don Felipe se ha mantenido en contacto permanente con los presidentes de Ceuta y Melilla. El fin de semana llamaba al Estado a garantizar la seguridad de la población de las 2 ciudades y a trabajar para que en el futuro estos cruces masivos no vuelvan a repetirse. Ceuta y Melilla son 2 ciudades que el rey no ha visitado nunca, ni como rey ni antes como príncipe. Son visitas muy delicadas en lo diplomático y que requieren del aval del gobierno.
2: Tras lo sucedido en Ceuta, en el Congreso ya hay dos iniciativas que piden expulsar a Marruecos de la organización del próximo Mundial. Ayer lo pidió Sumar, hoy Vox, que además exige que la final se juegue en España. La FIFA ha desmentido que su presidente se lo ofreciera a Marruecos y el gobierno dice que España merece que la final se juegue aquí.
10: Infantino estaba reunido de urgencia ayer con su cúpula en Rabat y el diario The Times lanzaba la noticia. Había ofrecido a Marruecos celebrar la final del próximo Mundial de Fútbol a cambio de su apoyo. La FIFA lo negó. Es falso y engañoso, aseguraron. La decisión se tomará a su debido tiempo. El gobierno de España se remitía al desmentido.
11: Ha sido muy clara y muy tajante que ha desmentido esta noticia.
10: Pero reconocían su sorpresa porque España, insisten, es la mejor opción y se lo merece.
11: Quien decide es la FIFA. Pero yo, apelando al sentido común, estoy convencida que la FIFA va a elegir la final en España.
10: Vox ha pedido que se expulse a Marruecos de la organización del Mundial, sobre todo después de lo ocurrido en Ceuta. También Sumar, que además no se fía de Infantino.
12: Lacayo del señor Trump.
10: Porque el presidente de la FIFA es muy cercano a Trump, que querría una final en Marruecos, y muy cercano también a Rabat, que incluso le apoyó la semana pasada cuando propuso privatizar el Mundial.
13: An opportunity.
10: Pero tuvo que recular tras el rechazo encabezado por la UEFA y las acusaciones de querer lucrarse. A 7 meses de las elecciones, el voto de las federaciones africanas es decisivo para su reelección. Y en plena crisis, Infantino se puso rumbo a Marruecos, al aniversario del trono de Mohamed VI.
14: Ahora mismo, Radio Nacional de España maneja esta información. La final se va a disputar en el Santiago Bernabéu, el día 21 de julio de 2030. Pero Marruecos no se va a ir con las manos vacías. FIFA le ha ofrecido, para que siga apoyando a Infantino, la organización de la Copa Mundial de Clubes de 2029.
2: Así anunciaba Pablo López de Radio Nacional de España que la final del Mundial 2030 se jugará en Madrid, en el estadio Santiago Bernabéu. Y la FIFA compensaría a Marruecos con la organización del Mundial de Clubes de 2029. Detenido en Puerto Lumbreras, el hombre que asesinó ayer a su expareja en Murcia y cuyo cuerpo se encontró en un centro comercial. Hoy se ha guardado un minuto de silencio por Gloria, la víctima. Él ha confesado el crimen, tenía una condena por malos tratos y una orden de alejamiento. Es la segunda víctima en solo 24 horas. Y en Llanes, en Asturias, hoy es el primer día de luto oficial por el asesinato de Laura, guardia civil, a manos de su ex, un agente apartado del cuerpo tras una sentencia por violencia de género. Y precisamente la ministra de Igualdad ha pedido al presidente de la Junta de Andalucía una reunión y una rectificación para que retire a Vox las competencias en violencia de género. Forma parte del pacto de gobierno de la Junta y, según Ana Redondo, dejar ese área en manos de un partido que niega la violencia de género puede debilitar la protección de las víctimas. Y hoy en Madrid, primeras palabras del consejero de Presidencia tras ser señalado por su jefa, por Isabel Díaz Ayuso, por la compra del polémico ático que iba a usar como despacho. Dice que se ha sacado de contexto para tapar las vergüenzas del gobierno de Sánchez. La oposición ha pedido su comparecencia.
15: Díaz Ayuso puso el foco en él.
16: Pues yo les tengo que remitir a la Consejería de Presidencia y yo no tengo la menor idea.
15: Y el consejero del que depende la compra del ático evita confirmar si costó 6.300.000 euros y otras preguntas.
17: Todas las explicaciones están sobradamente dadas.
15: Niega malestar entre él y Ayuso y pasa el ataque.
17: La única incomodidad que existe es la que tiene la izquierda y la ultraizquierda, que necesita buscar fantasmas donde no los hay.
15: Usa de intentar tapar así lo ocurrido en Ceuta y la corrupción, dice, del gobierno. Más Madrid, que llevará el caso a los tribunales por posible malversación, exige a Ayuso que dé la cara.
18: Señora Ayuso no solo está vendiendo áticos, está vendiendo también a su consejero, ¿no?
15: Y desde el PP Nacional se quedan, dicen, con las explicaciones de Ayuso.
19: Creo que a ella se le entiende perfectamente cuando habla.
15: No tienen, aseguran, nada que añadir.
2: El IBEX 35 sigue sin tocar techo y apunta a su tercer máximo histórico consecutivo. A esta hora sube cerca de un 1%, muy cerca de los 20.300 puntos a los que ha llegado durante la mañana. La posibilidad de un acuerdo en Oriente Medio que permita abrir el estrecho de Hormuz está animando a los inversores de las grandes bolsas. El eclipse total de sol deslumbra al sector turístico que supera todas las previsiones. El fenómeno va a llenar muchos pueblos de la España vaciada, donde tendrá la mejor visibilidad. Imposible encontrar habitaciones libres y muy complicado, y sobre todo muy caro alquilar coches.
13: Ir hacia León y buscar allí alguna montaña o algún sitio al donde se vea bien y que pueda estar un poco más libre de gente y tal, porque yo creo que esto se va a llenar muchísimo.
15: Algunos avezados han garantizado primera línea de eclipse en hoteles y restaurantes con vistas.
20: Hace meses que estamos por encima del 90% de ocupación.
21: En octubre del año pasado ya estábamos rondando en la ciudad en torno al 75% de ocupación.
15: Galicia, Asturias, Castilla y León, Aragón, Baleares. Allí donde el eclipse es total, las reservas se han anticipado como nunca y rozan el 100%. Lo poco que queda se ha disparado de precio.
22: Precios históricos y para el eclipse pues pueden rondar hasta los 1.000 euros la noche.
23: Ha habido un incremento pues de casi un 100%.
15: Según Booking, Soria registra incrementos del 500%. León, Palencia o Burgos por encima del 300%. Aunque hay quien prefiere ganar clientes que hacer el agosto.
24: Tenemos que aprovechar eventos como este para consolidar el turismo, no hacer la caja del día 12 y olvidarnos.
15: También el alquiler de coches está en máximos, de precios y de reservas.
25: Reservé hace un mes.
26: Tenemos un contrato con una compañía y resulta que no sé por qué no nos han dado el coche.
27: Por un eclipse. ¿Y por eso alquilan más carros?
15: Fiestas, conciertos, menús especiales. Hay eventos para todos, incluso para verlo suspendido en el cielo.
28: Sobrevolando la hoz del Huécar de Cuenca, con lo cual eso yo creo que es impagable. Oh.
2: El cambio climático va mucho más allá de las altas.

0: de Rioja desde que se tienen registros. Se pulveriza el récord del 10 de agosto, la combinación de altas temperaturas, un verano muy seco y una primavera muy lluviosa ayudan a explicar el adelanto de esta campaña que, a pesar de todo, se espera que deje buenos resultados en cantidad y calidad.
1: Todo ha ido, digamos, adelantado y ya con niveles de acidez y gradación alcohólica que hace que tengamos que recoger la uva.
2: La vendimia más madrugadora en La Rioja comienza con tempranillo blanco, tan temprana que ha obligado a algunos a acortar las vacaciones y adelantar la vuelta al trabajo. Histórico también es el inicio de la recogida en El Bierzo, que ha comenzado 9 días antes que el año pasado.
3: No nos altera, yo creo que nos favorece, porque contra más distancia haya con otras recogidas, como la de la fruta, por ejemplo, mejor.
2: Adelantar la vendimia supone adaptarse a las circunstancias, al clima y a los nuevos gustos.
4: Al final, a la gente le gustan los vinos con esa acidez, ese menos grado de alcohol, con lo cual hay que salir a vendimiar.
2: Ya hay quienes llevan una semana recogiendo kilos de uva anticipándose a las olas de calor de estos días.
5: Se pudriría porque se llegaría a pasar, se quedaría muy seca porque pierde todo el agua al grano y ya claro, entonces la recolección ya no podría ser.
2: Hablamos de las bodegas aragonesas de uva Chardonnay, de la denominación de origen Somontano. También es su vendimia más temprana. Como consecuencia, la uva es más pequeña. En Menorca tienen experiencia en lidiar con calor y sequía.
6: Intentamos hacer unos tratamientos para ayudar a la viña con este calor.
2: Tratamientos con los que han conseguido iniciar la recogida de uva en la misma fecha del pasado año.
7: El mar está más caliente que nunca, según las boyas flotantes que monitorizan la temperatura de los océanos. La isla Sadragonera de Mallorca marca 33,02 grados. La del entorno de la Concha en San Sebastián midió hasta 25,8 grados. Lo nunca visto en un mar tradicionalmente fresco. Los ecosistemas marinos se están muriendo, advierten los expertos.
8: 33 grados. Es la temperatura más alta nunca antes registrada en el mar Mediterráneo. Una máxima recogida ayer por la boya de la Dragonera en el suroeste de Mallorca. La cifra pulveriza el anterior récord en más de un grado, fruto de unas olas de calor marinas más y más comunes y continuadas en el tiempo, que ponen en riesgo ecosistemas tan importantes como las praderas de Posidonia. Y eso se deja notar también entre los bañistas, ya que cada vez es más difícil o menos agradable refrescarse en el agua para combatir el calor.
9: El récord alcanzado en Baleares confirma una tendencia cada vez más evidente. Nuestros mares se están calentando y mucho.
10: La sensación es que es más.
11: Parece como una bañera de agua caliente.
12: Si alguien me hubiera dicho 30 grados en las Islas Baleares, pues yo directamente hubiera dicho que la medida estaba mal hecha.
9: La sensación recorre toda la costa. En la Concha de San Sebastián, el agua ha rozado los 26 grados.
13: El agua está un poco caliente.
14: Y sí, ha subido muchísimo la temperatura.
9: Y en Almería,
15: te puedes bañar, vamos, sin ningún miedo, porque es que está caliente.
16: Está muy caliente.
9: Los datos del sistema Copernicus muestran las anomalías de temperatura de estos días. En algunos puntos es de hasta 4 grados. Detrás, el calentamiento global.
17: Una subida de 2 grados ya de manera sostenida es la muerte del océano. El pulmón del planeta no solo son los bosques tropicales, sino que también el pulmón del planeta son los arrecifes de coral, son las algas y las microalgas.
9: Las consecuencias ya son visibles. Nuestros ecosistemas se están desequilibrando con la llegada de especies invasoras.
17: Están desplazando otra especie autóctona, con lo cual pues se produce esa pérdida de biodiversidad marina y la invasión de otra especie.
9: Perdemos especies que depuran naturalmente la contaminación del agua, un problema que también tiene impacto directo en la pesca, el turismo o con el aumento de fenómenos meteorológicos extremos.
7: Donald Trump ha echado mano de humor ácido en un acto en Las Vegas al correr detrás de un niño para evitar que se cayera del escenario, gritando esto que van a escuchar. Biden ha dicho, no quiero que le pase como a Biden, una broma en alusión a las caídas del expresidente que le antecedió en el cargo y que ha provocado risas en el público. Este es el robot que ha inutilizado el dron con explosivos hallado en el aeropuerto de Leipzig. Alemania habla de atentado híbrido. Un trabajador encontró el artefacto que, al parecer, no explotó por fallos en el detonador. El dron estaba cerca de unos aviones de carga ucranianos.

0: Nianos. También se investiga el objeto no identificado que hizo que un avión de transporte aéreo se desviara de su ruta. El aeropuerto estuvo fuera de servicio varias horas. El presidente electo de Colombia, Abelardo de la Espriella, tomará posesión de su cargo mañana. Muy creyente, a raíz de una tragedia familiar, la religión tendrá un papel importante en su gobierno y está por ver en qué medidas conservadoras se va a traducir.
1: Es la imagen del nuevo gobierno de Colombia, de rodillas, con la Biblia en la mano, durante un retiro espiritual. Así ha reunido el presidente electo Abelardo de la Espriella a su futuro gabinete. Dice que Dios va a estar en el centro de sus decisiones. Pero de la Espriella, apodado el Tigre, no siempre fue creyente. Durante años se declaró ateo.
2: Yo en todo caso no puedo jurar por Dios porque ya me imagino que sabes que soy ateo.
3: Sí. ¿Agnóstico o ateo?
2: No, ateo.
1: Pero hace 5 años se convirtió tras una tragedia familiar. Desde entonces, dice, Dios guía su vida.
4: En esta mano voy a llevar la Biblia y en esta otra el fusil para combatir el crimen.
5: Yo creo que Abelardo de la Espriella es muy parecido a Trump en eso. No es un religioso de toda la vida ni nada que se le parezca, pero digamos en aras del pragmatismo político puede hacer una transición sin ningún problema.
6: Aunque Colombia es un estado laico, la religión tiene aquí un enorme peso político y social. De la Espriella lo sabe y comparte la agenda de los sectores cristianos más conservadores. Rechazo al aborto, al matrimonio igualitario y a las políticas de género.
4: Hacer una contrarrevolución cultural que nos permita sacar de los salones de nuestros hijos la ideología de género y regresar a Dios de donde nunca debió salir.
1: Mañana tomará posesión como presidente y a partir de entonces veremos si esa agenda conservadora se traduce o no en medidas concretas.
0: El asesinato se retransmitió en directo a un joven influencer mexicano tiroteado por 2 jóvenes en moto. César Gastelum, a la derecha de la imagen, intervenía con 2 amigos en Sinaloa, una zona controlada por narcotraficantes. Poco antes de que le pegaran un tiro, había dicho que le daban miedo 2 chavalos que había visto pasar en moto. Medios locales hablan de la posible implicación del cártel de Sinaloa. En los últimos años han sido asesinados varios creadores de contenido en ese estado mexicano. El teatro tiene la magia de hacer que ocurra en el escenario lo que nunca ocurrió en la historia. 2 tronos, 2 reinas imaginan el encuentro entre Isabel I de Inglaterra y María Estuardo, reina de Escocia, que protagonizaron una de las rivalidades políticas y religiosas más importantes del siglo XVI. En la piel de las 2 reinas, 2 actores, Nacho Guerreros y Nicolás Pérez Costa.
7: La lucha por un trono. Un encuentro que nunca existió, el de 2 monarcas poderosas y luchadoras que cambiaron el rumbo de una nación, Isabel I de Inglaterra y María Estuardo, reina de Escocia. 2 mujeres líderes que dependían la una de la otra.
8: Si yo te brindé refugio, me regalaste una cárcel.
9: Por no clavar tus rodillas.
7: Nacho Guerreros y Nicolás Pérez Costa se enfrentan en escena en este encuentro imaginario de 2 grandes reinas de la historia.
10: En esta tierra no reinas. Es Isabel, mi persona.
11: La obra está completamente escrita en verso y yo creo que lo hermoso es que se mete en la humanidad de los personajes.
12: Es muy bonito construir estos personajes en donde no hay ninguna evidencia audiovisual. Hemos visto sus vestidos, sus poses y a partir de ahí nos hemos inspirado.
7: Para imaginar todo lo que hubiera podido aflorar en esa hipotética reunión, atravesadas por la feminidad y la masculinidad del poder.
10: Vanidad femenina. Que te movían las piezas y tú sin mirar el juego.
12: Mostrar también el lado femenino nuestro a mí me parece muy loable y que el teatro lo permite.
11: Interpretamos con profundísimo respeto. Ellas se dicen unas cosas horrorosas, con una altura poética maravillosa.
7: Un enfrentamiento dialéctico que debería haberse dado para saldar cuentas, aunque no sabemos si por temas políticos o consigo mismas.
10: No es importante matarte.
13: ¿Qué lo es?
10: El poder de prolongarte, el jugar en propios críos la eternidad de tu sangre.
0: Es 6 de agosto de 2026, pero hay quien ya tiene la mente en 2027. Está en preparación el calendario Pirelli, todo un icono cultural. Grandes de la fotografía de los siglos XX y XXI lo han ilustrado a lo largo de los años con imágenes artísticas muy cuidadas. Por lo que sabemos, en el 2027 nos llevarán mes a mes a la India con una bonita historia detrás.
13: Desde siempre el calendario Pirelli ofrece mucho que ver, factura sobresaliente detrás autores como Richard Avedon o Helmut Newton. Pero también propicia el debate desde por cómo empezó retratando a la mujer hasta el momento en que cambió el enfoque. 2027 es noticioso porque por primera vez en 53 ediciones la idea era repartirlo entre dos fotógrafos. Uno, Solf Sundop, para muchos el fotógrafo de moda más rompedor en nuestros días. El otro, Raghu Rai, de 83 años, un fotoperiodista indio en la plantilla de Magnum casi 5 décadas. Documentó el escape de gas de Bhopal, el accidente industrial más mortal de la historia. Un combo completo, uno que juguetea con la realidad y otro que se apodera de ella, juntos para retratar la India. Pero Rai murió hace unos meses con el proyecto sin terminar y su hija heredó el cometido. Su padre cuenta que quería recuperar sus fotos antiguas y hacer las sesiones en el estudio. Ella sacó esas imágenes a la calle. Al final, un año, tres objetivos, no están de más. Desde cualquier punto de vista, la India es un país inabarcable.

0: Así están los alrededores del CETI de Ceuta una semana después de la mayor crisis migratoria de nuestro país. Y en la playa del Trampolín hay cientos de inmigrantes en campamentos improvisados durmiendo al raso sin apenas recursos y esperando una solución. En la oficina de desaparecidos, que acaba de abrirse, ya tienen 32 denuncias de familias que no encuentran a los suyos. Los dos principales objetivos son localizar e intentar devolver a Marruecos a esas miles de personas que se han quedado en la ciudad. Y también hacer un registro con los más de 1000 menores que están solos. 100 de estos menores han pasado ya su primera noche en un colegio. La Guardia Civil investiga la organización de otra entrada masiva en Ceuta. El equipo de Verifica RTVE ha analizado 6000 mensajes de WhatsApp y ha constatado que se barajan varias fechas, el 15 de agosto, pero también días posteriores.
1: El rey recibe al presidente Vivas aquí en Marivén para trasladarle el apoyo de toda España y de la corona tras el cruce masivo en el Tarajal. Vivas viene a Mallorca con dos mensajes. La situación en Ceuta es de emergencia y está muy lejos de la normalidad.
0: La FIFA desmiente que su presidente ofreciera a Marruecos celebrar la final del próximo Mundial. El gobierno dice que España merece que se juegue aquí. Radio Nacional adelanta que a día de hoy el Santiago Bernabéu acogerá la final de 2030. Marruecos, a cambio, celebraría el Mundial de Clubes de 2029. ¿Qué tal? Muy buenas tardes, ¿cómo están? Y también en titulares hablamos del cambio climático que condiciona la producción de vino. El calor acelera la maduración de la uva y nunca se había adelantado tanto la vendimia.
2: Arranca la vendimia en Rioja, famosa ya por ser la más adelantada de la historia. Lo hace con la variedad de blanco. Los efectos del cambio climático, las altas temperaturas, casi no ha llovido en todo el verano, explican este fenómeno.
3: Parece como una bañera de agua caliente.
4: Te parabas porque estaba fresca y ahora te metes un poco directamente.
5: 8 días estaba como nunca de caliente.
0: No es solo una sensación de los bañistas a pie de playa. Las últimas mediciones marcan máximas en el Mediterráneo de 33 grados y en el Cantábrico han llegado hasta los 25. Los expertos advierten que, aunque sean pocos los grados de diferencia, este calentamiento supone la muerte de muchas especies marinas.

0: Una semana después de la entrada masiva de 72.000 migrantes a Ceuta, en la ciudad autónoma siguen en torno a 6.000 personas a la espera de una solución. Estas cifras son según el gobierno autonómico y son más de las que calcula Interior. Migrantes, pero también solicitantes de asilo, menores solos. La imagen hoy en la frontera es de normalidad, pero las huellas de lo que ha ocurrido hace una semana están muy presentes.
1: Ceuta vivía justo hace una semana la peor crisis migratoria de su historia. Ya había vivido algo similar en mayo de 2021 con la entrada de unos 12.000 migrantes, pero en este caso la cifra se ha multiplicado incluso por 7. Como decimos, la situación parece normal, pero no lo es. Muchos migrantes deambulan por las calles de la ciudad, por el barrio del Príncipe, y todavía, pues, aunque la frontera del Tarajal parece que en estos momentos está controlada y no entran migrantes, pues todavía se sienten esas huellas de lo que ha pasado hace casos 7 días.
0: Mientras el gobierno refuerza la seguridad en las barriadas de la periferia de Ceuta ante la preocupación de los vecinos, 100 guardias civiles pasarán a estar coordinados por la Policía Nacional y se van a desplegar por las zonas con mayor presión de migrantes.
2: Se trata un poco de tener, primero, de aprovechar los recursos disponibles y, segundo, bueno, pues aumentar la presencia. Ya saben que tenemos, hay cierta preocupación, y yo estoy preocupado también porque donde más presencia de las personas migrantes tenemos es en las zonas de ciertas barriadas de la periferia.
0: Y esta es la oficina abierta por la Guardia Civil para recoger las denuncias sobre los desaparecidos. Han logrado ya una identificación entre los 80 fallecidos y están a espera de pruebas de ADN para corroborar otras 29 denuncias que casan con fallecidos. Hay psicólogos y trabajadores sociales. Las familias pueden dirigirse aquí para dar todos los datos sobre sus allegados, y si están en el extranjero pueden hacerlo a través de terceras personas. Y la Guardia Civil investiga otra posible entrada masiva en Ceuta. En un principio se habló del 15 de agosto, pero el equipo de Verifica RTVE, que ha analizado 6.000 mensajes de WhatsApp, ha comprobado que ese nuevo llamamiento podría trasladarse a otras fechas.
3: Las autoridades están tras la pista de varios mensajes en redes sociales. Su objetivo, alentar una nueva entrada masiva. Una convocatoria que se gesta en varias conversaciones. El equipo de Verifica RTVE ha analizado 3 grupos de WhatsApp y 5 de Facebook, además de monitorizar varias cuentas de Instagram y TikTok.
4: 6.000 mensajes en los que se discute y se organiza abiertamente una posible nueva entrada en Ceuta y Melilla desde Marruecos.
3: En ellos se barajan varias fechas, aunque la más repetida es el 15 de agosto. Algunos comentan que ya no es seguro hacerlo ese día y que es mejor esperar. La discusión también se basa en la logística. Se barajan una veintena de localizaciones para la salida desde Marruecos y se ofrecen consejos sobre qué equipamiento es necesario conseguir.
4: Comida necesitan llevar, qué provisiones, también se anuncian aletas o trajes de neopreno.
3: El detonante son informaciones tergiversadas y no contrastadas.
4: Por ejemplo, que la frontera puede que esté abierta en determinados días.
3: Poco o nada se sabe sobre el origen de estos grupos. No está probado quién inició la conversación o quién está detrás.
0: La situación de los menores sigue siendo el punto más sensible. Una semana después, ni siquiera existe una cifra clara sobre cuántos hay en la ciudad fuera del radar de las instituciones. Y ya se ha habilitado el primero de los 2 colegios previstos para acoger a un centenar de ellos.
5: Con la capacidad de acogida desbordada, superando el 2.200%, una semana después todavía seguimos viendo menores en situación de calle repartidos por diferentes puntos, entre la playa del Trampolín, los alrededores del CETI o en las naves del Tarajal. El gobierno central y en la ciudad ya están trabajando en poder habilitar recursos para poder acogerlos y gestionar su situación. Uno de ellos es este colegio Reina Sofía del barrio Príncipe Alfonso, donde 100 menores ya han pasado aquí su primera noche y se está trabajando en habilitar un segundo. Estos 2 centros educativos se le suman a las 5 naves que ya hay habilitadas para poder acoger a los menores.
6: 2 niños de apenas 10 años se quitan las chanclas y se lanzan al mar en Melilla. Las cámaras de Televisión Española captan el momento. Su objetivo, regresar a Marruecos, una peligrosa travesía en este caso de alrededor de 1 kilómetro. Su pista se pierde al otro lado de la frontera. Niños cuyas expectativas han quedado frustradas en España, creen las ONG.
7: Si una criatura está en un sitio en circunstancias de mucha más incomodidad que las que tenía en su hogar, en circunstancias también de mucha pobreza, pues compara y se va a lo menos malo.
6: Porque esta es ahora mismo la situación del centro de acogida de Melilla La Purísima, imágenes a las que ha tenido acceso Televisión Española. Niños durmiendo sobre colchones en el suelo, estancias saturadas, denuncian las organizaciones.

0: organizaciones.
1: Ropa, le han dado una muda. Llevan 6 días con la misma muda. Los niños se quieren duchar, se quieren cambiar, no pueden, no tienen ropa que ponerse.
0: La ciudad autónoma dice que ha reforzado el sistema. En junio atendía a 166 menores tutelados. Ahora la cifra se ha elevado hasta 312. El gobierno de Melilla asegura que ha comprado literas y colchones con el fin de ampliar la capacidad de acogida.
2: El reparto de menores no acompañados se eleva aún más la tensión entre el Gobierno y el PP. La ministra de Sanidad dice que el problema de los populares son sus pactos con la ultraderecha. Y el PP reitera que Vox sabe que hay que cumplir la ley.
3: Tienen un conflicto entre esos gobiernos en los que co-gobierna el Partido Popular y Vox, porque el Partido Popular dice que va a cumplir la ley y Vox le exige que no la cumpla.
4: En las comunidades autónomas con gobierno entre el PP y Vox, se habla de que, evidentemente, la Junta de Andalucía, en este caso, o las otras comunidades autónomas, cumplirán la ley en materia de inmigración irregular.
2: Esta tarde el rey se va a reunir con el presidente de Ceuta en el Palacio de Marivent, en Mallorca. Van a analizar la situación que vive la ciudad una semana después de la entrada masiva de miles de inmigrantes.
5: Sí, a las 5:30 de la tarde el rey ha citado aquí en Marivent al presidente Vivas para trasladarle en persona el apoyo de la corona y de toda España tras el cruce masivo en esa frontera del Tarajal. Juan Jesús Vivas ya se encuentra en Mallorca, acaba de reunirse con la presidenta Marga Proens. Dice, adelanta que viene con dos mensajes a ver al rey. Primero, que la situación en Ceuta es de emergencia y que dista mucho de la normalidad. Don Felipe se ha mantenido en contacto permanente con los presidentes de Ceuta y Melilla. El fin de semana llamaba al Estado a garantizar la seguridad de la población de las dos ciudades y a trabajar para que en el futuro estos cruces masivos no vuelvan a repetirse. Ceuta y Melilla son dos ciudades que el rey no ha visitado nunca, ni como rey ni antes como príncipe. Son visitas muy delicadas en lo diplomático y que requieren del aval del gobierno.
2: Tras lo sucedido en Ceuta, en el Congreso ya hay dos iniciativas que piden expulsar a Marruecos de la organización del próximo Mundial. Ayer lo pidió Sumar, hoy Vox, que además exige que la final se juegue en España. La FIFA ha desmentido que su presidente se lo ofreciera a Marruecos y el gobierno dice que España merece que la final se juegue aquí.
0: Infantino estaba reunido de urgencia ayer con su cúpula en Rabat y el diario The Times lanzaba la noticia. Había ofrecido a Marruecos celebrar la final del próximo Mundial de Fútbol a cambio de su apoyo. La FIFA lo negó. Es falso y engañoso, aseguraron. La decisión se tomará a su debido tiempo. El gobierno de España se remitía al desmentido.
6: Ha sido muy clara y muy tajante que ha desmentido esta noticia.
0: Pero reconocían su sorpresa porque España, insisten, es la mejor opción y se lo merece.
6: Quien decide es la FIFA. Pero yo, apelando al sentido común, estoy convencida que la FIFA va a elegir la final en España.
0: Vox ha pedido que se expulse a Marruecos de la organización del Mundial, sobre todo después de lo ocurrido en Ceuta. También Sumar, que además no se fía de Infantino.
7: Lacayo del señor Trump.
0: Porque el presidente de la FIFA es muy cercano a Trump, que querría una final en Marruecos, y muy cercano también a Rabat, que incluso le apoyó la semana pasada cuando propuso privatizar el Mundial.
8: An opportunity.
0: Pero tuvo que recular tras el rechazo encabezado por la UEFA y las acusaciones de querer lucrarse. A 7 meses de las elecciones, el voto de las federaciones africanas es decisivo para su reelección. Y en plena crisis, Infantino se puso rumbo a Marruecos, al aniversario del trono de Mohamed VI.
9: Ahora mismo, Radio Nacional de España maneja esta información. La final se va a disputar en el Santiago Bernabéu, el día 21 de julio de 2030. Pero Marruecos no se va a ir con las manos vacías. FIFA le ha ofrecido, para que siga apoyando a Infantino, la organización de la Copa Mundial de Clubes de 2029.
2: Así anunciaba Pablo López de Radio Nacional de España que la final del Mundial 2030 se jugará en Madrid, en el estadio Santiago Bernabéu. Y la FIFA compensaría a Marruecos con la organización del Mundial de Clubes de 2029. Detenido en Puerto Lumbreras, el hombre que asesinó ayer a su expareja en Murcia y cuyo cuerpo se encontró en un centro comercial. Hoy se ha guardado un minuto de silencio por Gloria, la víctima. Él ha confesado el crimen, tenía una condena por malos tratos y una orden de alejamiento. Es la segunda víctima en solo 24 horas. Y en Llanes, en Asturias, hoy es el primer día de luto oficial por el asesinato de Laura, guardia civil, a manos de su ex, un agente apartado del cuerpo tras una sentencia por violencia de género. Y precisamente la ministra de Igualdad ha

0: Pedido al presidente de la Junta de Andalucía una reunión y una rectificación para que retire a Vox las competencias en violencia de género. Forma parte del pacto de gobierno de la Junta y, según Ana Redondo, dejar ese área en manos de un partido que niega la violencia de género puede debilitar la protección de las víctimas. Y hoy en Madrid, primeras palabras del consejero de Presidencia tras ser señalado por su jefa, por Isabel Díaz Ayuso, por la compra del polémico ático que iba a usar como despacho. Dice que se ha sacado de contexto para tapar las vergüenzas del gobierno de Sánchez. La oposición ha pedido su comparecencia.
1: Díaz Ayuso puso el foco en él.
2: Pues yo les tengo que remitir a la Consejería de Presidencia y yo no tengo la menor idea.
1: Y el consejero del que depende la compra del ático evita confirmar si costó 6.300.000 euros y otras preguntas.
3: Todas las explicaciones están sobradamente dadas.
1: Niega malestar entre él y Ayuso y pasa al ataque.
3: La única incomodidad que existe es la que tiene la izquierda y la ultraizquierda, que necesita buscar fantasmas donde no los hay.
1: Acusa de intentar tapar así lo ocurrido en Ceuta y la corrupción, dice, del gobierno. Más Madrid, que llevará el caso a los tribunales por posible malversación, exige a Ayuso que dé la cara.
4: Señora Ayuso no solo está vendiendo áticos, está vendiendo también a su consejero, ¿no?
1: Y desde el PP Nacional se quedan, dicen, con las explicaciones de Ayuso.
5: Creo que a ella se le entiende perfectamente cuando habla.
1: No tienen, aseguran, nada que añadir.
0: El IBEX 35 sigue sin tocar techo y apunta a su tercer máximo histórico consecutivo. A esta hora sube cerca de un 1%, muy cerca de los 20.300 puntos a los que ha llegado durante la mañana. La posibilidad de un acuerdo en Oriente Medio que permita abrir el estrecho de Hormuz está animando a los inversores de las grandes bolsas. El eclipse total de sol deslumbra al sector turístico, que supera todas las previsiones. El fenómeno va a llenar muchos pueblos de la España vaciada, donde tendrá la mejor visibilidad. Imposible encontrar habitaciones libres y muy complicado, y sobre todo, muy caro alquilar coches.
6: Ir hacia León y buscar allí alguna montaña o algún sitio al donde se vea bien y que pueda estar un poco más libre de gente y tal, porque yo creo que esto se va a llenar muchísimo.
7: Algunos avezados han garantizado primera línea de eclipse en hoteles y restaurantes con vistas.
8: Hace meses que estamos por encima del 90% de ocupación.
9: En octubre del año pasado ya estábamos rondando en la ciudad en torno al 75% de ocupación.
7: Galicia, Asturias, Castilla y León, Aragón, Baleares, allí donde el eclipse es total, las reservas se han anticipado como nunca y rozan el 100%. Lo poco que queda se ha disparado de precio.
10: Históricos y para el eclipse pues pueden rondar hasta los 1.000 euros la noche.
11: Ha habido un incremento pues de casi un 100%.
7: Según Booking, Soria registra incrementos del 500%, León, Palencia o Burgos por encima del 300%, aunque hay quien prefiere ganar clientes que hacer el agosto.
12: Tenemos que aprovechar eventos como este para consolidar el turismo, no hacer la caja del día 12 y olvidarnos.
7: También el alquiler de coches está en máximos, de precios y de reservas.
13: Reservé hace un mes.
14: Tenemos un contrato con una compañía y resulta que no sé por qué no nos han dado el coche.
15: Por un eclipse. ¿Y por eso alquilan más carros?
7: Fiestas, conciertos, menús especiales. Hay eventos para todos, incluso para verlo suspendido en el cielo.
16: Sobrevolando la hoz del Huécar de Cuenca, con lo cual eso yo creo que es impagable.
0: El cambio climático va mucho más allá de las altas temperaturas. El calentamiento global está alterando la vida, la economía y el ciclo natural de las cosas, con una vendimia más prematura que nunca. En la zona de Somontano empezaron en julio, en el Bierzo o en La Rioja es el año que más pronto están recogiendo uva.
17: Se trata de una imagen histórica, la vendimia más anticipada de Rioja desde que se tienen registros. Se pulveriza el récord del 10 de agosto, la combinación de altas temperaturas, un verano muy seco y una primavera muy lluviosa ayudan a explicar el adelanto de esta campaña, que a pesar de todo se espera que deje buenos resultados en cantidad y calidad.
18: Todo ha ido, digamos, adelantado, ya con niveles de acidez y gradación alcohólica que hace que tengamos que recoger la uva.
19: La vendimia más madrugadora en La Rioja comienza con tempranillo blanco. Tan temprana que ha obligado a algunos a acortar las vacaciones y adelantar la vuelta al trabajo. Histórico también es el inicio de la recogida en el Bierzo, que ha comenzado 9 días antes que el año pasado.
20: No nos altera, yo creo que nos favorece, porque contra más distancia ya con otras recogidas, como la de la fruta, por ejemplo, mejor.
19: Adelantar la vendimia supone adaptarse a las circunstancias, al clima y a los nuevos gustos.
13: Al final, a la gente le gustan los vinos con esa acidez, ese...

0: menos grado de alcohol, con lo cual hay que salir a vendimiar.
1: Ya hay quienes llevan una semana recogiendo kilos de uva anticipándose a las olas de calor de estos días.
2: Se pudriría porque se llegaría a pasar, se quedaría muy seca porque pierde todo el agua al grano y ya claro, entonces la recolección ya no podría ser.
1: Hablamos de las bodegas aragonesas de uva Chardonnay, de la denominación de origen Somontano. También es su vendimia más temprana. Como consecuencia, la uva es más pequeña. En Menorca tienen experiencia en lidiar con calor y sequía.
3: Intentamos hacer unos tratamientos para ayudar a la viña con este calor.
1: Tratamientos con los que han conseguido iniciar la recogida de uva en la misma fecha del pasado año.
4: El mar está más caliente que nunca, según las boyas flotantes que monitorizan la temperatura de los océanos. La isla Sadragonera de Mallorca marca 33,02 grados. La del entorno de la Concha en San Sebastián midió hasta 25,8 grados, lo nunca visto en un mar tradicionalmente fresco. Los ecosistemas marinos se están muriendo, advierten los expertos.
5: 33 grados. Es la temperatura más alta nunca antes registrada en el mar Mediterráneo. Una máxima recogida ayer por la boya de la Dragonera en el suroeste de Mallorca. La cifra pulveriza el anterior récord en más de un grado, fruto de unas olas de calor marinas máximas comunes y continuadas en el tiempo, que ponen en riesgo ecosistemas tan importantes como las praderas de Posidonia. Y eso se deja notar también entre los bañistas, ya que cada vez es más difícil o menos agradable refrescarse en el agua para combatir el calor.
6: El récord alcanzado en Baleares confirma una tendencia cada vez más evidente. Nuestros mares se están calentando y mucho.
7: La sensación es que es más.
8: Parece como una bañera de agua caliente.
9: Si alguien me hubiera dicho 30 grados en las Islas Baleares, pues yo directamente hubiera dicho que la medida estaba mal hecha.
6: La sensación recorre toda la costa. En la Concha de San Sebastián, el agua ha rozado los 26 grados.
10: El agua está un poco caliente.
11: Y sí, ha subido muchísimo la temperatura.
6: Y en Almería,
12: te puedes bañar, vamos, sin ningún miedo, porque aquí está caliente.
13: Está muy caliente.
6: Los datos del sistema Copernicus muestran las anomalías de temperatura de estos días. En algunos puntos es de hasta 4 grados. Detrás, el calentamiento global.
14: Una subida de 2 grados, ya de manera sostenida, es la muerte del océano. El pulmón del planeta no solo son los bosques tropicales, sino que también el pulmón del planeta son los arrecifes de coral, son las algas y las microalgas.
6: Las consecuencias ya son visibles. Nuestros ecosistemas se están desequilibrando con la llegada de especies invasoras.
14: Están desplazando otra especie autóctona, con lo cual pues se produce esa pérdida de biodiversidad marina y la invasión de otra especie.
6: Perdemos especies que depuran naturalmente la contaminación del agua, un problema que también tiene impacto directo en la pesca, el turismo o con el aumento de fenómenos meteorológicos extremos.
4: Donald Trump ha echado mano de humor ácido en un acto en Las Vegas al correr detrás de un niño para evitar que se cayera del escenario gritando esto que van a escuchar. Biden ha dicho, no quiero que le pase como a Biden, una broma en alusión a las caídas del expresidente que le antecedió en el cargo y que ha provocado risas en el público. Este es el robot que ha inutilizado el dron con explosivos hallado en el aeropuerto de Leipzig. Alemania habla de atentado híbrido. Un trabajador encontró el artefacto que, al parecer, no explotó por fallos en el detonador. El dron estaba cerca de unos aviones de carga ucranianos. También se investiga el objeto no identificado que hizo que un avión de transporte aéreo se desviara de su ruta. El aeropuerto estuvo fuera de servicio varias horas. El presidente electo de Colombia, Abelardo de la Espriella, tomará posesión de su cargo mañana. Muy creyente, a raíz de una tragedia familiar, la religión tendrá un papel importante en su gobierno y está por ver en qué medidas conservadoras se va a traducir.
15: Es la imagen del nuevo gobierno de Colombia, de rodillas, con la Biblia en la mano, durante un retiro espiritual. Así ha reunido el presidente electo Abelardo de la Espriella su futuro gabinete. Dice que Dios va a estar en el centro de sus decisiones. Pero de la Espriella, apodado el Tigre, no siempre fue creyente. Durante años se declaró ateo.
16: Yo en todo caso no puedo jurar por Dios porque ya me imagino que sabes que soy ateo.
17: Sí. ¿Agnóstico o ateo?
16: No, ateo.
15: Pero hace 5 años se convirtió tras una tragedia familiar. Desde entonces, dice, Dios guía su vida.
18: En esta mano voy a llevar la

0: Biblia. Y en esta otra el fusil para combatir el crimen.
1: Yo creo que Abelardo de la Espriella es muy parecido a Trump en eso. No es un religioso de toda la vida ni nada que se le parezca, pero digamos en aras del pragmatismo político puede hacer una transición sin ningún problema.
2: Aunque Colombia es un estado laico, la religión tiene aquí un enorme peso político y social. De la Espriella lo sabe y comparte la agenda de los sectores cristianos más conservadores. Rechazo al aborto, al matrimonio igualitario y a las políticas de género.
0: Hacer una contrarrevolución cultural que nos permita sacar de los salones de nuestros hijos la ideología de género y regresar a Dios de donde nunca debió salir.
3: Mañana tomará posesión como presidente y a partir de entonces veremos si esa agenda conservadora se traduce o no en medidas concretas.
4: El asesinato se retransmitió en directo a un joven influencer mexicano tiroteado por dos jóvenes en moto. César Gastelum, a la derecha de la imagen, intervenía con dos amigos en Sinaloa, una zona controlada por narcotraficantes. Poco antes de que le pegaran un tiro, había dicho que le daban miedo dos chavalos que había visto pasar en moto. Medios locales hablan de la posible implicación del cártel de Sinaloa. En los últimos años han sido asesinados varios creadores de contenido en ese estado mexicano. El teatro tiene la magia de hacer que ocurra en el escenario lo que nunca ocurrió en la historia. Dos tronos, dos reinas imaginan el encuentro entre Isabel I de Inglaterra y María Estuardo, reina de Escocia, que protagonizaron una de las rivalidades políticas y religiosas más importantes del siglo XVI. En la piel de las dos reinas, dos actores, Nacho Guerreros y Nicolás Pérez Costa.
5: La lucha por un trono. Un encuentro que nunca existió, el de dos monarcas poderosas y luchadoras que cambiaron el rumbo de una nación, Isabel I de Inglaterra y María Estuardo, reina de Escocia. Dos mujeres líderes que dependían la una de la otra.
6: Si yo te brindé refugio,
7: me regalaste una cárcel
6: por no clavar tus rodillas.
5: Nacho Guerreros y Nicolás Pérez Costa se enfrentan en escena en este encuentro imaginario de dos grandes reinas de la historia.
8: En esta tierra no reinas. Es Isabel, mi persona.
9: Pero la obra está completamente escrita en verso y yo creo que lo hermoso es que se mete en la humanidad de los personajes.
10: Es muy bonito construir estos personajes en donde no hay ninguna evidencia audiovisual. Hemos visto sus vestidos, sus poses y a partir de ahí nos hemos inspirado.
5: Para imaginar todo lo que hubiera podido aflorar en esa hipotética reunión, atravesadas por la feminidad y la masculinidad del poder.
8: Vanidad femenina. Que te movían las piezas y tú sin mirar el juego.
10: Mostrar también el lado femenino nuestro a mí me parece muy loable y que el teatro lo permite.
9: Interpretamos con profundísimo respeto. Ellas se dicen unas cosas horrorosas, con una altura poética maravillosa.
5: Un enfrentamiento dialéctico que debería haberse dado para saldar cuentas, aunque no sabemos si por temas políticos o consigo mismas.
8: No es importante matarte.
11: ¿Qué lo es?
8: El poder de prolongarte, el jugar en propios críos la eternidad de tu sangre.
4: Es 6 de agosto de 2026, pero hay quien ya tiene la mente en 2027. Está en preparación el calendario Pirelli, todo un icono cultural. Grandes de la fotografía de los siglos XX y XXI lo han ilustrado a lo largo de los años con imágenes artísticas muy cuidadas. Por lo que sabemos, en el 2027 nos llevarán mes a mes a la India con una bonita historia detrás.
12: Desde siempre el calendario Pirelli ofrece mucho que ver, factura sobresaliente detrás autores como Richard Avedon o Helmut Newton. Pero también propicia el debate desde por cómo empezó retratando a la mujer hasta el momento en que cambió el enfoque. 2027 es noticioso porque por primera vez en 53 ediciones la idea era repartirlo entre dos fotógrafos. Uno, Solf Sundop, para muchos el fotógrafo de moda más rompedor en nuestros días. El otro, Raghu Rai, de 83 años, un fotoperiodista indio en la plantilla de Magnum casi 5 décadas. Documentó el escape de gas de Bhopal, el accidente industrial más mortal de la historia. Un combo completo, uno que juguetea con la realidad y otro que se apodera de ella, juntos para retratar la India. Pero Rai murió hace unos meses con el proyecto sin terminar y su hija heredó el cometido. Su padre cuenta que quería recuperar sus fotos antiguas y hacer las sesiones en el

0: estudio. Ella sacó esas imágenes a la calle. Al final, un año, tres objetivos, no están de más. Desde cualquier punto de vista, la India es un país inabarcable.
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Así están los alrededores del CETI de Ceuta una semana después de la mayor crisis migratoria de nuestro país. Y en la playa del Trampolín, cientos de inmigrantes están en campamentos improvisados, durmiendo al raso, sin apenas recursos y esperando una solución. En la oficina de desaparecidos, que acaba de abrirse, ya tienen 32 denuncias de familias que no encuentran a los suyos. La Guardia Civil investiga la organización de otra entrada masiva en Ceuta. El equipo de Verifica RTVE ha analizado 6.000 mensajes de WhatsApp y ha constatado que se barajan varias fechas, el 15 de agosto, pero también días posteriores. ¿Qué tal? Muy buenas tardes. Son las 5 de la tarde, las 4 en Canarias. El rey, que ha estado pendiente de la situación, recibe hoy en Palma al presidente de Ceuta. Felipe VI ya había mantenido contacto telefónico con Juan Jesús Vivas y en un comunicado expresó su preocupación e indignación por lo ocurrido en la ciudad autónoma. Por su parte, Vivas insiste en que la ciudad está desbordada y exige al gobierno la declaración de emergencia nacional. La FIFA desmiente que su presidente ofreciera a Marruecos celebrar la final del próximo Mundial. El gobierno dice que España merece que se juegue aquí. Radio Nacional adelanta que a día de hoy el Santiago Bernabéu acogerá la final de 2030. Marruecos, a cambio, celebraría el Mundial de Clubes de 2029. El IBEX 35 sigue sin tocar techo y apunta su tercer máximo histórico consecutivo. A esta hora, es imagen en directo de la Bolsa de Madrid, sube en torno al 1% y se acerca a los 20.300 puntos, una cota que ha llegado a superar durante la mañana. La posibilidad de un acuerdo en Oriente Medio que permita abrir el estrecho de Hormuz anima a los inversores. De momento lo que hay es un preacuerdo entre Irán y Omán para una nueva ruta de navegación a través de ese estrecho que en ningún caso supondrá su reapertura inmediata. Minuto de silencio por Gloria, la mujer asesinada ayer en Murcia por su expareja. Su cuerpo se encontró en un centro comercial. Él, que ha confesado el crimen, tenía una condena por malos tratos y una orden de alejamiento. Y en Llanes, en Asturias, primer día de luto oficial por el asesinato de Laura, guardia civil,

manos de su exmarido, un agente apartado del cuerpo, tras una sentencia por violencia de género.

0: Una semana después de la entrada masiva de 72.000 inmigrantes a Ceuta, en la ciudad autónoma siguen en torno a 6.000 personas a la espera de una solución. Son cifras del gobierno autonómico y son más altas que las que calcula Interior. Son migrantes, pero también solicitantes de asilo o menores solos. La imagen hoy en la frontera es de normalidad, pero la huella de lo ocurrido hace una semana está muy presente.
1: Una semana después, Ceuta no es la misma. Solo hay que recorrerla y verlo. Hace 7 días, miles de personas entraban por este espigón. Hoy, calma, las nuevas boyas cambian la imagen. Ante ella, la sensación entre los ceutíes es de impotencia.
2: Nosotros somos por una pequeña ciudad aquí, con 90.000 personas más o menos, y no podemos hacer nada.
1: En la costa opuesta, en Playa del Trampolín, la transformación es total. De rincón tranquilo a campamento improvisado. Aquí la comida ha llegado hace apenas unos días, los baños ayer.
3: Estamos aquí haciendo todo lo que podamos y ayudando lo que se pueda.
4: Recoger
3: toda la suciedad que se vaya generando y limpiar todo lo que nos va trayendo la mar.
1: A unos metros así está el CETI de la ciudad, saturado con personas dentro, fuera y su alrededor.
5: Hay mucho en el monte, no solamente en esta parte, sino la parte de Salchá, aparte de está la playa de Chorrillo, arriba también hay mucho escondido por ahí.
1: Hay que asistir a los cientos de menores que permanecen. En esta comisaría esperan muchos. Y en los barrios, solidaridad. Dos colegios acogerán a unos 500 menores, sobre todo niñas. La ONG Luna Blanca prepara comida sin parar.
6: Pero es imposible poder abastecer a la cantidad de gente que están en la calle. También vamos a repartir, por ejemplo, en el polígono industrial y te encuentras con otras 200 personas. Te acercas al trampolín y te pones a contar y hay cerca de 200 en la puerta del CETIN y te cuento.
1: Una semana después, Ceuta vive preocupada por la seguridad y enfrentándose a una crisis que aún no ha terminado.
0: Y mientras el gobierno refuerza la seguridad en las barriadas de la periferia de Ceuta ante la preocupación de los vecinos, 100 guardias civiles pasarán a estar coordinados por la Policía Nacional y se van a desplegar por las zonas con mayor presión de migrantes.
7: Se trata un poco de tener, primero, de aprovechar los recursos disponibles y, segundo, bueno, pues aumentar la presencia. Ya saben que tenemos, hay cierta preocupación y yo estoy preocupado también por... Porque donde más presencia de las personas migrantes tenemos es en las zonas de ciertas barriadas de la periferia.
0: Y esta es la oficina abierta por la Guardia Civil para recoger las denuncias sobre los desaparecidos. Han logrado ya una identificación entre los 80 fallecidos y están a la espera de pruebas de ADN para corroborar otras 29 denuncias que casan con fallecidos. Hay psicólogos y trabajadores sociales. Las familias pueden dirigirse aquí para dar todos los datos sobre sus allegados y si están en el extranjero pueden hacerlo a través de terceras personas. Y la Guardia Civil investiga otra posible entrada masiva en Ceuta. En un principio se habló del 15 de agosto, pero el equipo de Verifica RTVE, que ha analizado 6.000 mensajes de WhatsApp, ha comprobado que ese nuevo llamamiento podría trasladarse a otras fechas.
8: Las autoridades están tras la pista de varios mensajes en redes sociales. Su objetivo, alentar una nueva entrada masiva. Una convocatoria que se gesta en varias conversaciones. El equipo de Verifica RTVE ha analizado 3 grupos de WhatsApp y 5 de Facebook, además de monitorizar varias cuentas de Instagram y TikTok.
9: 6.000 mensajes en los que se discute y se organiza abiertamente una posible nueva entrada en Ceuta y Melilla desde Marruecos.
8: En ellos se barajan varias fechas, aunque la más repetida es el 15 de agosto. Algunos comentan que ya no es seguro hacerlo ese día y que es mejor esperar. La discusión también se basa en la logística. Se barajan una 20 de localizaciones para la salida desde Marruecos y se ofrecen consejos sobre qué equipamiento es necesario conseguir.
9: Comida necesitan llevar, qué provisiones, también se anuncian aletas o trajes de neopreno.
8: El detonante son informaciones tergiversadas y no contrastadas.
9: Por ejemplo, que la frontera puede que esté abierta en determinados días.
8: Poco o nada se sabe sobre el origen de estos grupos. No está probado quién inició la conversación o quién está detrás.
0: La situación de los menores sigue siendo el punto más sensible. Una semana después ni siquiera existe una cifra clara sobre cuántos hay en la ciudad fuera del radar de las instituciones. Ya se ha habilitado el primero de los 2 colegios previstos para acoger a 100 de ellos.
10: 2 niños de apenas 10 años se quitan las chanclas y se lanzan al mar en Melilla. Las cámaras de televisión española captan el momento. Su objetivo, regresar a Marruecos, una peligrosa travesía en este caso de alrededor de un kilómetro. Su pista se pierde al otro lado de la frontera. Niños cuyas expectativas han quedado frustradas en España, creen las ONG.
4: Si una criatura está en un sitio en circunstancias de mucha más incomodidad que las que tenía en su hogar, en circunstancias también de mucha pobreza, pues compara y se va a lo menos malo.
10: Porque esta es ahora mismo la situación del centro de acogida de Melilla La Purísima, imágenes a las que ha tenido acceso Televisión Española. Niños durmiendo sobre colchones en el suelo, estancias saturadas, denuncian las organizaciones.
11: Ropa, le han dado una muda, llevan 6 días con la misma muda. Los niños se quieren duchar, se quieren cambiar, no pueden, no tienen ropa que ponerse.
10: La ciudad autónoma dice que ha reforzado el sistema. En junio atendía a 166 menores tutelados. Ahora la cifra se ha elevado hasta 312. El gobierno de Melilla asegura que ha comprado literas y colchones con el fin de ampliar la capacidad de acogida.
0: El reparto de menores no acompañados eleva aún más la tensión entre el Gobierno y el Partido Popular. La ministra de Sanidad dice que el problema de los populares son sus pactos con la ultraderecha y el PP reitera que Vox sabe que hay que cumplir la ley.
12: Tienen un conflicto entre esos gobiernos en los que co-gobierna el Partido Popular y Vox, porque el Partido Popular dice que va a cumplir la ley y Vox le exige que no la cumpla.
13: En las comunidades autónomas con gobierno entre el PP y Vox se habla de que evidentemente la Junta de Andalucía en este caso, las otras comunidades autónomas, cumplirán la ley en materia de inmigración irregular.
0: Y esta tarde el Rey recibe al presidente de Ceuta para hablar de esa crisis migratoria iniciada hace una semana. Alejandro Riego.
14: ¿Qué tal? Saludos. Pues sí, a las 5:30, puede que se retrase unos minutos, el rey Felipe recibe aquí en los jardines del Palacio de Marivén, donde los periodistas estamos ya empezando a entrar, al presidente de Ceuta, Juan Jesús Vivas, que ya se encuentra aquí en Mallorca. Esta mañana ha aprovechado la visita para reunirse con la presidenta balear, con Marga Proens. El rey le ha citado aquí en Marivén para escucharle en persona, para trasladarle el apoyo de la corona y de toda España después de ese cruce masivo en la frontera del Tarajal. Vivas, su gobierno ya ha adelantado que viene aquí con dos mensajes muy claros. La situación en Ceuta, dicen, es de emergencia y una semana después dista mucho de la normalidad. El rey Felipe se ha mantenido en contacto permanente con los presidentes de las dos ciudades autónomas, es conocedor de la situación, pero ha querido tener este gesto con el representante democrático de los ceutíes, citándole aquí en esta residencia de verano. El rey Felipe, por cierto, no ha visitado nunca ni Ceuta, ni Melilla, ni como rey en los 12 años de reinado, ni tampoco antes como príncipe. Son visitas pues muy delicadas en cuanto a lo diplomático y siempre requieren el aval del gobierno de turno. Hay que recordar, por ejemplo, que su padre, el rey don Juan Carlos, solo las visitó en una ocasión, en 2007, tras más de 38 años de reinado.
0: Y antes de ese encuentro con el rey, el presidente de Ceuta ha participado en la Comisión de Libertades Civiles del Parlamento Europeo. Frente a ellos ha pedido la expulsión inmediata de los migrantes que siguen en la ciudad, más medios para los centros de acogida, blindar las fronteras y, sobre todo, respuestas estructurales a largo plazo.
15: Nuestra población se siente triste, impotente, inquieta, temerosa y preocupada. Es inevitable preguntarse si esto no se producirá en otro momento y ese será el definitivo para la caída al abismo. Somos extraordinariamente vulnerables. Que nuestra seguridad e integridad están en manos de un país tercero, Marruecos, que no reconoce nuestra soberanía.
0: Y tras lo sucedido en Ceuta, en el Congreso ya hay dos iniciativas que piden expulsar a Marruecos de la organización del próximo Mundial de Fútbol. Ayer lo pidió Sumar, hoy Vox, que además exige que la final se juegue en España. La FIFA ha desmentido que su presidente se lo ofreciera a Marruecos y el gobierno dice que España merece que la final se juegue aquí.
16: Infantino estaba reunido de urgencia ayer con su cúpula en Rabat y el diario The Times lanzaba la noticia. Había ofrecido a Marruecos celebrar la final del próximo Mundial de Fútbol a cambio de su apoyo. La FIFA lo negó. Es falso y engañoso, aseguraron. La decisión se tomará a su debido tiempo. El gobierno de España se remitía al desmentido.
17: Ha sido muy clara y muy tajante que ha desmentido esta noticia.
16: Pero reconocían su sorpresa porque España, insisten, es la mejor opción y se lo merece.
17: Quien decide es la FIFA. Pero yo, apelando al sentido común, estoy convencida que la FIFA va a elegir la final en España.
16: Vox ha pedido que se expulse a Marruecos de la organización del Mundial, sobre todo después de lo ocurrido en Ceuta. También Sumar, que además no se fía de Infantino.
18: Lacayo del señor Trump.
16: Porque el presidente de la FIFA es muy cercano a Trump, que querría una final en Marruecos, y muy cercano también a Rabat, que incluso le apoyó la semana pasada cuando propuso privatizar el Mundial.
19: An opportunity.
16: Pero tuvo que recular tras el rechazo encabezado por la UEFA y las acusaciones de querer lucrarse. A 7 meses de las elecciones, el voto de las federaciones africanas es decisivo para su reelección. Y en plena crisis, Infantino se puso rumbo a Marruecos, al aniversario del trono de Mohamed VI.
20: Ahora mismo, Radio Nacional de España maneja esta información. La final se va a disputar en el Santiago Bernabéu, el día 21 de julio de 2030. Pero Marruecos no se va a ir con las manos vacías. FIFA le ha ofrecido, para que siga apoyando a Infantino, la organización de la Copa Mundial de Clubes de 2029.
0: Así anunciaba Pablo López de Radio Nacional de España que la final del Mundial 2030 se va a jugar en Madrid, en el estadio Santiago Bernabéu. A cambio, la FIFA compensaría a Marruecos con la organización del Mundial de Clubes de 2029. En Llanes, en Asturias, hoy es el primer día de luto oficial por el asesinato de Laura, guardia civil, a manos de su exmarido, un agente apartado del cuerpo tras una sentencia por violencia de género. Con ella ya son 36 las mujeres asesinadas en nuestro país por sus parejas o exparejas en lo que va de año. Sergio Pascual.
21: A partir de las 6:30 de la tarde, en este ayuntamiento de Llanes, se va a producir una concentración en repulsa al crimen machista de Laura Cruz, la mujer que fue asesinada este miércoles en la casa cuartel de la Guardia Civil en Llanes por su exmarido. Ambos eran miembros de la Guardia Civil. Ella formaba parte del sistema de protección de víctimas Biogen y el hombre estaba en vías de ser expulsado del cuerpo armado. Está confirmada la presencia del presidente del Principado de Asturias, Adrián Barbón, y también de la delegada del Gobierno, Adriana Lastras, en un acto al que se suma también un homenaje en los 78 concejos ayuntamientos asturianos que ha tenido lugar a las 12 de la mañana en repulsa por una grave vulneración de los derechos humanos, como han definido desde este ayuntamiento, por repulsa por el asesinato de Laura Cruz este miércoles aquí en Llanes, en Asturias.
22: Minuto de silencio en Murcia por Gloria. Gloria fue asesinada presuntamente por el que era su expareja en la trastienda de un negocio de un centro comercial. Él se saltó la orden de alejamiento, después del crimen se dio a la fuga y esta madrugada fue detenido. Ella tenía 44 años y una hija en común con él que ha quedado bajo tutela del Estado. Horas antes, en el otro extremo de España, Laura, una agente de la Guardia Civil de 50 años, era asesinada por el que fue su marido dentro del cuartel de Llanes, en Asturias. Él había sido expulsado del cuerpo hace unos días, pero entró, robó un arma y la mató. Después fue abatido por los compañeros. Laura tenía 50 años y 3 hijos que ahora quedan huérfanos. En este caso tampoco funcionó el sistema Biogen. También existía contra el agresor una condena por violencia machista. En lo que llevamos de año, 36 mujeres han sido asesinadas por sus parejas o exparejas. Recuerden el 016, teléfono gratuito que atiende las 24 horas del día a las víctimas de esta violencia.
0: Y hoy precisamente la ministra de Igualdad ha pedido al presidente de la Junta de Andalucía una reunión y una rectificación para que retire a Vox las competencias en violencia de género. Forma parte del pacto de gobierno de la Junta y, según Ana Redondo, deja ese área en manos de un partido que niega la violencia de género, que puede debilitar, dice, la protección de las víctimas. Y hay respuesta del gobierno andaluz. La consejera de Servicios Sociales habla de compromiso firme y claro del Ejecutivo Autonómico con la igualdad y contra la violencia machista. Y reprocha a la ministra de Igualdad la puesta en la calle de violadores con la ley del solo sí es sí y los fallos en las pulseras de control telemático para maltratadores. En Madrid hoy, primeras palabras del consejero de Presidencia tras ser señalado por su

0: Su jefa, por Isabel Díaz Ayuso, por la compra del polémico ático que iba a usar como despacho. Dice que se ha sacado de contexto para tapar las vergüenzas del gobierno de Sánchez. La oposición ha pedido su comparecencia.
1: Puso el foco en él.
2: Pues yo les tengo que remitir a la Consejería de Presidencia y yo no tengo la menor idea.
1: Y el consejero

0: y la ultraizquierda, que necesita buscar fantasmas donde no los hay.
1: Acusa de intentar tapar así lo ocurrido en Ceuta y la corrupción, dice, del gobierno. Más Madrid, que llevará el caso a los tribunales por posible malversación, exige a Ayuso que dé la cara.
2: Señora Ayuso no solo está vendiendo áticos, está vendiendo también a su consejero, ¿no?
1: Y desde el PP Nacional se quedan, dicen, con las explicaciones de Ayuso.
3: Creo que a ella se le entiende perfectamente cuando habla.
1: No tienen, aseguran, nada que añadir.
4: Solo unos minutos para el cierre de mercados. El IBEX 35 continúa por encima de los 20.000 puntos y apunta a su tercer máximo histórico consecutivo. Hoy ha estado todo el día subiendo en torno a un 1%. En esta imagen en directo que vemos de la Bolsa de Madrid, está ahora mismo al 0,85% ante la posibilidad cada vez más cercana de un acuerdo en Oriente Medio. Esa es la expectativa del mercado, pero lo que hay hasta ahora es un preacuerdo entre Irán y Omán que deja fuera a Estados Unidos para una nueva ruta de navegación en Hormuz. Desde Teherán aseguran que no supondrá la reapertura inmediata del estrecho.
5: Hormuz sigue centrando el pulso por el control en medio de filtraciones sobre los avances en la negociación para su apertura. Trump habla de acercamiento de posturas. Querían negociar y estamos haciéndolo. Y parece que está saliendo bastante bien, ha dicho, pero sigue defendiendo la libre navegación porque imponer tasas sería un precedente peligroso para que otros estrechos marítimos en el mundo fueran explotados económicamente. Irán presiona para dominar el tráfico marítimo en una vía clave que permanece prácticamente cerrada desde febrero. El tránsito diario se ha reducido de 140 buques a unos 8. Teherán negocia contrarreloj un acuerdo temporal con Omán para asumir la supervisión directa de la ruta de entrada, exigir notificaciones en la de salida y cobrar tasas vinculadas a la seguridad y al medio ambiente, una concesión que aún está por ver si Estados Unidos la acepta. Y mientras se intenta alcanzar una salida negociada, los mercados petroleros buscan salidas al agotamiento de reservas. El precio del petróleo Brent está estabilizado en los 80 dólares el barril, unos 70 euros, pese a que el bloqueo de Hormuz impide el tránsito de unos 15 millones de barriles diarios.
4: Y mientras tanto, en Líbano, Israel confirma la muerte de dos de sus soldados en una explosión en un edificio en el sur del país. Son las primeras bajas desde la tregua pactada en junio. El ejército hebreo culpa a Hezbollah. En represalia, Tel Aviv ha recrudecido sus ataques sobre el país vecino. Las autoridades libanesas le acusan de la muerte de un civil. Y todo esto cuando en Roma siguen las conversaciones de paz, de momento sin resultados. Y este es el robot que ha inutilizado el dron con explosivos hallado en el aeropuerto de Leipzig. Alemania habla de atentado híbrido. Un trabajador encontró el artefacto que al parecer no explotó por fallos en el detonador. El dron estaba cerca de unos aviones de carga ucranianos. También se investiga el objeto no identificado que hizo que un avión de transporte aéreo se desviara de su ruta. El aeropuerto estuvo fuera de servicio varias horas. Es la campana de la paz sonando en Hiroshima. Con esta ceremonia se recuerda a las 170.000 personas que perdieron la vida en el primer ataque nuclear de la historia. Ha sonado a las 8:15 de la mañana, la misma hora que se lanzó la bomba Little Boy, hace justo hoy 81 años. La primera ministra japonesa, Sanae Takaichi, se ha comprometido a liderar los esfuerzos para conseguir un mundo libre de armas nucleares. La Policía Judicial se ha hecho cargo del caso del accidente laboral en las instalaciones de Disa, en Gran Canaria, en el que falleció un trabajador. Él y los tres heridos estaban realizando tareas de mantenimiento en un tanque de combustible en desuso.
6: De los tres trabajadores heridos, uno ya ha recibido el alta hospitalaria, otro permanece ingresado en estado grave y un tercero fue atendido en el mismo lugar de los hechos con heridas leves y no requirió ingreso hospitalario. Estaban realizando tareas de mantenimiento en un tanque de combustible que, según la empresa, estaba fuera de uso. Los trabajadores, los cuatro, estaban correctamente anclados a la estructura, según la compañía, pero la explosión generada provocó que uno de ellos cayera al suelo y falleciera en el acto. La Policía Judicial se ha hecho cargo del caso.
4: Y nos quedamos en Canarias, pero por un motivo muy distinto. Tasarte en Gran Canaria es esta semana el horno de España.

0: España. Según los registros de la AEMET, desde el lunes los termómetros allí están por encima de los 40 grados y han llegado incluso a los 45, superando a cualquier otro punto de la geografía nacional.
1: En el suroeste de Gran Canaria, entre curvas y tranquilidad, encontramos Tasarte, epicentro esta semana de las altas temperaturas de España.
2: Me decís Tasarte, decís Azarte.
3: No se podía salir, no respiraba, yo por lo menos.
1: El sol pega fuerte y aunque algo ha refrescado en comparación con los 45 grados del lunes, la vida fuera de la sombra cuesta concebirla.
4: Luchando con ventiladores y lo que se puede, porque si sale es un fuego mortal.
5: Llega la noche y está igual. No se refresca, tiene que trancar todo, las casas están como hornos.
1: La culpa la tiene, según la AEMET, el efecto FOM, que actúa como amplificador térmico en valles como este a Sotavento. Son zonas resguardadas del alisio. El aire que ya de por sí viene caliente y seco choca contra el risco. Baja por la ladera incrementando su calidez y aquí el resultado en las faldas es que el mercurio se dispara. A esta hora de la tarde, superando los 33 grados, ya marcamos la temperatura máxima de Canarias. ¿Seremos otra vez la más alta de España? Habrá que esperar al atardecer para saberlo.
0: El cambio climático va mucho más allá de las altas temperaturas. El calentamiento global está alterando la vida, la economía o el ciclo natural de las cosas con una vendimia más prematura que nunca. En la zona de Somontano empezaron en julio. En el Bierzo o en La Rioja es el año que más pronto están recogiendo uva.
6: Todo ha ido, digamos, adelantado y ya con niveles de acidez y gradación alcohólica que hace que tengamos que recoger la uva.
7: La vendimia más madrugadora en La Rioja comienza con tempranillo blanco. Tan temprana que ha obligado a algunos a acortar las vacaciones y adelantar la vuelta al trabajo. Histórico también es el inicio de la recogida en el Bierzo, que ha comenzado 9 días antes que el año pasado.
8: No nos altera, yo creo que nos favorece, porque contra más distancia haya con otras recogidas, como la de la fruta, por ejemplo, mejor.
7: Adelantar la vendimia supone adaptarse a las circunstancias, al clima y a los nuevos gustos.
9: Al final, a la gente le gustan los vinos con esa acidez, ese menos grado de alcohol, con lo cual hay que salir a vendimiar.
7: Ya hay quienes llevan una semana recogiendo kilos de uva anticipándose a las olas de calor de estos días.
10: Se pudriría porque se llegaría a pasar, se quedaría muy seca porque pierde todo el agua al grano y ya claro, entonces la recolección ya no podría ser.
7: Hablamos de las bodegas aragonesas de uva Chardonnay, de la denominación de origen Somontano. También es su vendimia más temprana. Como consecuencia, la uva es más pequeña. En Menorca tienen experiencia en lidiar con calor y sequía.
11: Intentamos hacer unos tratamientos para ayudar a la viña con este calor.
7: Tratamientos con los que han conseguido iniciar la recogida de uva en la misma fecha del pasado año.
12: La tasa cero en las licencias de caza y pesca en Extremadura no es nueva. La diferencia es que a partir de esta semana deja de depender de los presupuestos autonómicos y no habrá que aprobarla cada año. La gratuidad se incorpora de forma permanente a la ley de tasas, por lo que cualquier pescador o cazador habilitado podrá obtener la licencia sin coste en Extremadura.
13: Pues cada 5 años vale 14 y algo, 13 y algo. Y cada año 5 euros.
12: Sin contar los precios especiales y exenciones para jubilados, el ahorro es de unos 5 euros para pescadores y 25 anuales en el caso de los cazadores. Y ahora afecta a todos los que estén habilitados para practicar estos dos deportes en la región y fuera de ella, porque a diferencia de las anteriores bonificaciones, se hace extensivo a los que tengan licencias de otros orígenes.
14: Yo creo que sí, que va a traer gente y esto, las voces se corren, ¿no? La licencia es gratis y la gente pues vendrá más, claro.
12: De hecho, el anuncio de esta medida ya ha despertado el interés de cazadores de otras comunidades autónomas.
15: Hay mucha gente que al final, pues simplemente por esa gratuidad, se animen a venir a cazar a Extremadura. Es una medida muy acertada. A nosotros en la Federación nos ha llamado ya mucha gente de otras comunidades autónomas indicándonos, oye, pues es cierto que es gratuita, pero solamente para Extremadura, para los extremeños. No, es una medida para todo aquel cazador que quiera venir a nuestra región.
12: Lo que no tiene es carácter retroactivo.
15: Aquellos cazadores que habían solicitado la licencia con anterioridad a este 5 de agosto, que hay muchos cazadores que lo han pedido en la semana pasada, por ejemplo, pues se van a quedar pues habiendo pagado esa tasa.
12: Actualmente en Extremadura hay en vigor más de 280.000 licencias para practicar estas modalidades deportivas.
0: Y con todas las entradas vendidas, se ha estrenado Cómicos de Roma en el Festival Internacional de Teatro Clásico de Mérida, una comedia de romanos sobre las idas y venidas de una pequeña compañía de actores. El público se ha mostrado muy entregado y satisfecho con esta función.
16: El Teatro de Mérida Augusta retrocede a sus orígenes para ambientar esta historia de romanos, de cómicos romanos.
17: Se me ha metido un calamar en la coquilla. Y me quejaría si no fuera porque me está dando un chupetón.
16: Estrabo, al que da vida Fernando Tejero, es un actor en crisis que, junto a su compañía de teatro, lucha por sobrevivir.
18: Es que no tenemos ni para comer.
17: Es el método espartano. Nosotros trabajamos el método espartano.
14: Ha sido un público maravilloso, un público entregado que, en mi caso, pues, lo he agradecido muchísimo porque no estaba bien antes de salir, me ha dado una bajada de tensión brutal. Yo soy muy sincero y he estado a punto de caerme 3 o 4 veces.
16: Al igual que su personaje, Tejero se ha sabido sobreponer para mostrarnos los sinsabores del oficio actoral desde un punto de vista cómico, con pizcas de humor ácido. Un enredo donde el estamento militar también cobra protagonismo.
18: Ha habido un error, nos hemos equivocado de casa. Marcus Rufus Cronax vive cruzando la calle.
19: Pero, ¡matadlos!
18: Es que este es el arsenal de la 10ª Legión Africana.
19: ¡Matadlos!
20: No recuerdo haber visto nunca un público tan entregado a un espectáculo como ha sido esta noche.
16: Con varios minutos de ovación, la grada del romano se ha deshecho en elogios a la obra.
21: Totalmente, además es ácida y tiene su punto. Está muy bien, la verdad.
22: Espectacular, la primera vez que venimos, menos de Barcelona, y solo está en el teatro y ver esta obra ha sido espectacular, muy divertida.
23: Y luego el lugar, pues increíble.
24: El Tejero es un fenómeno.
23: Un fenómeno.
25: ¿Habéis venido por él o por él?
23: Por él.
24: Bueno,
23: por
24: en
23: él.
24: Principio era por eso, sí.
16: En la primera función, todas las localidades vendidas. La obra se puede disfrutar hasta el próximo domingo.
17: Y así el guarda entraría y le golpeamos en la cabeza.

0: Faltan 6 días para el eclipse de sol del miércoles que viene y que viviremos en su totalidad solo en nuestro país. Un espectáculo natural que millones de personas nunca llegan a contemplar en toda su vida. Y para entender las claves de uno de los fenómenos más impresionantes que pueden verse desde la Tierra, ya nos acompaña Lorenzo Milá, director y presentador de Objetivo Planeta.
1: ¿Qué tal
0: de nuevo?
1: Buenas tardes.
0: Aquí
1: estoy manejándome con el iPad y con las fotografías.
0: Vamos a hablar ya del momento culmen. Ese eclipse total, de la totalidad. ¿Cuánto va a durar ese momento, la totalidad máxima?
1: Vamos a referirnos otra vez a la página esta estupenda del Ministerio.
0: ¿El Instituto Geográfico Nacional?
1: Sí. Y del Ministerio de Transportes, que es buenísima, a ver si la tenemos ahí ya. Mira, esta página, que ya la vimos ayer, pero que la veremos con frecuencia porque es muy útil, vemos la franja de totalidad claramente, ¿no? Está la franja en la que el eclipse será 100%, y indica también, si nos acercamos, la duración. La duración máxima es 1 minuto 40 segundos. Este rótulo entre Burgos y Logroño es la duración máxima de la totalidad.
0: Es muchísimo.
1: 1 minuto 40 segundos.
0: Casi 2 minutos.
1: Ese es el tiempo en el que el sol estará completamente cubierto, la gente se podrá quitar con prudencia las gafas para ver ese disco negro rodeado de la preciosa corona solar, ¿no?
0: Otro punto, quiero decir,
1: sí,
0: donde se verá durante más tiempo, pero no es encima de la península, exactamente.
1: No, justo ahí lo tenemos, se queda, ¿no?, un poco encima del mar, ese minuto 50 segundos. Y luego esta gráfica, este mapa, está muy bien hecho porque te va marcando perfectamente las líneas con los cambios de tiempo. Aquí lo tenemos, ¿no? Lo que dura en cada una de las líneas, 40, 1 minuto 30, 1 minuto 20. Entonces te puedes ir a tu zona siguiendo la línea y te haces una idea muy clara de cuánto va a durar el eclipse.
0: En esa franja donde se va a ver la totalidad máxima, el máximo tiempo en la península es de 1,40, fuera de la península 1,50. A lo mejor hay alguien que tiene un barco y va y disfruta,
1: sí,
0: y vive ese minuto 50. Y el mínimo en esa franja de totalidad, 30 segundos me ha parecido ver.
1: Pues puede ser, 30 segundos. 30 segundos está marcado, pero seguramente será menos, ¿eh? Seguramente será
0: pero
1: menos.
0: Pero menuda diferencia, ¿no?
1: 30 segundos es lo que está marcado.
0: De 1,50 a 30 segundos.
1: Claro, claro. Todo esto es mecánica celeste, geometría espacial, que es la maravilla de esto, ¿no? O sea, que es que sabemos tanto que podemos predecir estas cosas con años de antelación. Que es la belleza de esto que estamos explicando estos días y que veremos

0: la próxima semana, ¿no? Déjame un segundo enseñarte la página web del Ministerio de Ciencia, Innovación y Universidades, trioeclipse.com, que es esta página. Fíjate qué preciosidad de página en la que tú puedes...
1: Claro, porque estamos hablando de un eclipse total de la semana que viene que se enmarca en un trío de eclipses que vamos a vivir desde este año hasta 2028.
0: Exactamente, una cosa completamente extraordinaria. Bueno, pues esta página te permite localizar, cualquiera que nos esté viendo, que entre en la página, trioeclipse.es, puede localizar con su móvil la situación en la que se encuentra en ese momento y la página le dice dónde estará el sol, dónde mirar en el miércoles que viene, ¿no? Te ubican, lo ubican muy bien.
1: O sea, tienen calculadísima esa precisión orbital extraordinaria que es la que va a permitir ese fenómeno.
0: Y te lo indican aquí, ¿no? Aquí donde pone comprueba si vas a ver correctamente el eclipse. Pues tú pones tu móvil ahí, la aplicación, y luego te hablan también de los del año que viene, que es el gran anillo de fuego. O sea, el año que viene tenemos también eclipse total, y en 2028, que es el gran eclipse anular, que es que la Luna es un poquito más pequeña que el Sol, por tanto no lo cubre del todo y se ve este precioso anillo de fuego.
1: Impresionante.
0: En el que la página también te lo explica. Está muy bien la página.
1: ¿Y cómo se prepara el país? ¿Cómo se va a vivir este fenómeno único? Empezamos por el de la semana que viene. Pues para hablar de ello nos acompaña el secretario de Estado de Ciencia, Innovación y Universidades, Juan Cruz Cigudosa, que también dirige la Comisión Interministerial para el Trío de Eclipses, del que hablábamos. ¿Qué tal? Buenas tardes.
2: Buenas tardes, encantado de estar aquí compartiendo todo esto.
1: Bueno, 13 ministerios implicados en ese trío de eclipses, en esa comisión interministerial que usted preside. Claro, ¿por qué son tan extraordinarios estos fenómenos en España? Le hemos escuchado decir que son más importantes que el Mundial.
0: Esto ha corrido como la pólvora, hombre, secretario.
2: Yo creo que me vine arriba en la expresión, pero es cierto que es un Mundial de Astronomía. Y es un Mundial de Astronomía en el que somos los campeones del mundo. Entonces, no va a haber ese tipo de incertidumbre, ¿no? Sabemos lo que va a pasar en España. La Copa es nuestra y el Mundial también. Entonces, es importante. Nos van a estar mirando todo el mundo. La señal que vamos a repartir a partir precisamente de esta casa nacional e internacional va a transmitir en directo el eclipse a todo el mundo. O sea, que creo que es un momento muy comparable. También el número de personas, ¿eh? Si los cálculos son correctos, la final la vieron 14,5 millones de personas a la final del Mundial. Y esperamos que, viendo el eclipse...
0: 14,5 no puede ser. Debería ser 1.400 millones.
2: No, dice el Mundial...
0: En España.
2: Vale. No, es que inmediatamente es España. O sea, en España, 14,5 millones vieron el Mundial. En España estarán en el eclipse entre 17 y 22 millones de personas.
1: Wow.
2: Sí, sí. O sea, comparable es.
0: Madre mía. 16 y 17 millones de personas que se mueven,
2: sí.
0: Y que habrán tenido que prever, seguramente esto puede llegar a ser un problema importante. Estamos hablando estos días del riesgo de incendios.
2: Claro.
0: Yo creo que para que la gente
2: entienda un poco lo que hemos estado trabajando durante todo este año, el hecho de que seamos 13 ministerios trabajando es que el problema es una naturaleza, o sea, el evento es científico, claro. Es un evento maravilloso porque te pone la ciencia en la ventana de tu casa. No tienes que ir tú a buscar la ciencia te llega y eso va a permitir vivirla en casa con tu familia, con tus amigos, con quien quieras. Pero la logística de ese evento es muy complicada porque, claro, fijaros, habitualmente entre el 12 de agosto en la zona de totalidad están viviendo 16 millones de personas, los que residen más los que van de vacaciones. Vamos a calcular que lleguen entre 1 y 6 millones más.
1: Wow.
2: Esos van a trasladar en coche. La DGT está preparando un maravilloso estudio de cobertura absoluta, de tiempo real, de recomendaciones en cada momento para indicar qué vías están colapsadas, cuáles no están, qué vías recoger, cuándo coger. Porque nuestro problema es que la gente calculamos que va a haber entre 400.000 y 1,5 millones más de los tránsitos habituales durante esas horas previas al eclipse.
0: Madre mía.
2: Y nos tememos que después también. Con la diferencia de que la gente llega al eclipse a pasar la tarde, pero el eclipse acaba.
1: Todos a la misma hora.
2: Entonces, mi recomendación, que es una cosa importante para que esto sea bien, si lo puedes ver desde tu casa en esa maravillosa web que acabas de escribir, Lorenzo, mete la foto de tu casa y con tu foto, vale, te dice, lo vas a ver perfecto, no coges el coche, no te traslades. Si a pesar de todo quieres trasladarte, planifica muy bien el viaje, como las operaciones salidas de vacaciones.
1: Hablábamos de un fenómeno extraordinario, con una belleza infinita. ¿Qué actividades especiales habéis montado para acercar ese eclipse a la gente?
2: Pues eso también depende de... ha dependido muchísimo de las comunidades autónomas. Nosotros todo el ejercicio de coordinación ha sido siempre con las comunidades autónomas y luego cada comunidad ha decidido qué tipo de eventos realizaba. Hay desde conciertos, exposiciones, obras de teatro, performance en directo. Todo está recogido también en esa página web donde pones eventos y sale en cada comunidad los eventos que ha comunicado en cada pueblo de toda la España vaciada.
0: Podéis pinchar si queréis la señal de que estoy moviendo en el iPad, porque aquí salen las páginas web de las que está hablando el secretario de Estado. Porque estamos hablando, secretario, de un evento realmente extraordinario. Es decir, sabemos que habrá otros eclipses, los ha habido, pero un trío de eclipses consecutivos es algo que quizá tengamos que esperar cientos de años en volver a
2: 900. O sea, que concurran tres eclipses tan seguidos en un solo territorio es una cosa que es muy poco frecuente. O sea, no he visto nunca un eclipse, estoy encantado, tengo muchísimas ganas de verlo y veré el del año que viene también y el siguiente también, porque creo que es una sensación única. Y la oportunidad de verlo durante tu corta vida, comparado con los estándares astronómicos, pues es muy interesante.
0: ¿Y dónde lo va a ver, secretario?
2: Hemos establecido un sitio de observación oficial para la gente del Ministerio y para la gente que estamos encargados probablemente de ayudarles a transmitir esto, que son los medios de comunicación, que es el Observatorio Nacional de Yebes en Guadalajara. Es un observatorio que, además que de presentar telescopios y todo, reúne las condiciones adecuadas para que la gente que se desplace allí vaya a verlo con seguridad, con tiempo y protección. Y además, como digo, ahí se va a transmitir algún programa de esta casa en directo.
1: Sí, sí, lo vamos a ver aquí en...
0: Hay un programa de 24
1: horas. La Tierra, sí, también.
0: A partir de las 6 de la tarde, hora peninsular española aproximadamente. Claro, decía el secretario, la expectación para ver el eclipse ha llevado a que muchos hoteles y alojamientos del interior, poco acostumbrados a un turismo masivo, hayan colgado el cartel de completo.
3: Mira hacia León y buscar ahí alguna montaña, algún sitio alto donde se vea bien y que pueda estar un poco más libre de gente y tal, porque yo creo que esto se va a llenar muchísimo.
4: Algunos avezados han garantizado primera línea de eclipse en hoteles y restaurantes con vistas.
5: Hace meses que estamos por encima del 90% de ocupación.
6: En octubre del año pasado ya estábamos rondando en la ciudad en torno al 75% de ocupación.
4: Galicia, Asturias, Castilla y León, Aragón, Baleares, allí donde el eclipse es total, las reservas se han anticipado como nunca y rozan el 100%. Lo poco que queda se ha disparado de precio.
7: Precios históricos y para el eclipse pues pueden rondar hasta los 1.000 euros la noche.
8: Ha habido un incremento pues de casi un 100%.
4: Según Booking, Soria registra incrementos del 500%, León, Palencia o Burgos por encima del 300%, aunque hay quien prefiere ganar clientes que hacer el agosto.
9: Tenemos que aprovechar eventos como este para consolidar el turismo, no hacer la caja del día 12 y olvidarnos.
4: También el alquiler de coches está en máximos, de precios y de reservas.
10: Reservé hace un mes.
11: Tenemos un contrato con una compañía y resulta que no sé por qué no nos han dado el coche.
12: ¿Por un eclipse? ¿Y por eso alquilan más carros?
4: Fiestas, conciertos, menús especiales. Hay eventos para todos, incluso para verlo suspendido en el cielo.
13: Sobrevolando la hoz del Huécar de Cuenca, con lo cual eso yo creo que es impagable.
1: Impresionante. Secretario, ¿cómo puede aprovechar España este escaparate internacional?
2: Pues en varios ámbitos. Yo creo que uno de ellos es la parte científica. El eclipse ofrece oportunidades especiales para hacer determinadas actividades científicas. El Instituto de Astrofísica de Canarias va a organizar una serie de red coordinada de telescopios para seguir este eclipse y el siguiente con el norte de África. En la estación de Doñana, por ejemplo, va a haber un estudio interesantísimo de, claro, se hace de noche, los insectos nocturnos creen que es de noche y van a salir antes de tiempo. Entonces va a haber un estudio importante de cómo se mueven los insectos en ese tipo de actividad. O sea que ciencia, la NASA va a hacer otro estudio importantísimo de corona, por lo tanto la NASA utilizará las imágenes que les proporcionamos desde aquí. Con lo cual es importantísimo la proyección de la ciencia como método de trabajo de este gobierno y de este país, ¿no? Segundo, es una zona que habitualmente la gente que viene a hacer turismo en España no la visita. En España, agosto, el turismo es más de costa. Turismo, a mí me parece estupendo que puedan cambiarse las fascinantes actividades de la costa por visitar una ermita románica. ¿no? De Palencia y que a la vez veas un eclipse. No sé si me ocurre en un momento.
1: El 12 de agosto no pasaría de
2: más. Efectivamente. Claro. Entonces, yo creo que es importante el escaparate. Y luego también, sinceramente, nos han dicho nuestros colegas científicos de otros eclipses que nunca habían visto una preparación de coordinación del nivel que tenemos en este país. Porque, claro, yo creo que los números, los incendios nos preocupan mucho. Entonces, la organización ha sido muy seria, ¿no? Desde el primer, hace un año que llevamos reuniéndonos sistemáticamente, interior, transportes, todos, para que esto sea lo mejor, transcurra lo más seguro posible.
0: Es que realmente el tema de los incendios es muy serio, con tanta gente en el monte, porque habrá zonas de concentración donde la gente se reúna, pero habrá otras donde la gente cogerá un camino, que es lo que haría yo, y te vas donde puedas verlo, y claro, es muchos, entre 1 y 6 millones de personas más.
2: Yo creo que es importante transmitir, el sol desaparece, pero que el sentido común no desaparezca, por favor. Y hay normas evidentes, no hay que hacer fuego, no hay que aparcar en zonas donde haya pasto, no hace falta cocinar en ese momento, no hace falta llevar aparatos eléctricos. Entonces es importantísimo. Y luego hay comunidades que ya han declarado zonas en las que no se puede acceder por ese riesgo extremo, ¿no?
0: Claro.
2: Eso vamos a ver durante la semana que viene, se actualizará toda esa información, porque habrá zonas en las que probablemente sea más peligroso estar que no estar.
1: ¿Y se va a prohibir el acceso a algunas zonas?
2: En algunas zonas se va a prohibir, seguro.
1: Claro, en este sentido, vamos a ver la imagen que ayer por la tarde nos dejaron vecinos de la Sierra de Madrid. Uh-huh. Claro, se manifestaron contra los eventos previstos el día del eclipse en su municipio. Sus espacios naturales son los lugares preferidos, como decíamos, para ver el eclipse, pero también de los más vulnerables. El riesgo de incendios es alto y las masificaciones previstas pondrán a prueba parajes afectados recientemente también por las llamas.
0: Es bonito la parte científica, ¿no? La parte de que este eclipse está permitiendo poner sobre la mesa y en las conversaciones, en la conversación pública, ¿no? Ciencia, que es algo tan relevante, especialmente en este tiempo de desinformación y de disparates, ¿no?
2: Pues mira, es una oportunidad extraordinaria para que la gente entienda que la ciencia forma parte de su día a día, de su periplo vital, de cómo comes, cómo te relacionas. Y es importante que lo hagan de esa manera tan, tan democrática, ¿no? Va a llegar a la, tú quieras o no quieras, el eclipse te va a venir a ver. Y vas a tener que explicar en tu casa qué es un eclipse. Vamos a fácilmente combatir el terraplanismo porque vamos a ver una esfera que cubre otra esfera. O sea, no es plano, ¿verdad? Me parece importante.
0: Que estemos hablando de esto es...
2: Sí, claro. Y que eso llegue a tu casa y que lo veas y que lo expliques. A mí, el otro día, comentando con gente del trabajo, digo, pues a mí que me gustaría pues que desde con motivo de este eclipse haya una generación de niñas que quieran ser astrofísicas, que habitualmente eso no lo tienes. Y eso va a ser el momento de discutirlo en tu casa, claro, con ellas, bueno, y con ellos.
1: Claro, que si le sumamos el Artemis, la misión del Artemis 2, que también genera una gran expectación. Ahora el trío de eclipses, la vocación científica está abocada a ir a más.
2: Yo espero que sí, eso es un poco lo que nos ocupa. Porque sí, además hay que combatir todo. Ha habido cosas ya de bulos del eclipse, de que la radiación,
0: es el tiempo de los bulos.
2: Pero es cierto que hay intereses, hay una sensación en los que hacemos ciencia, los que nos dedicamos a la ciencia, de combatir este tipo de bulos, pero no desde combatirlos uno a uno, sino explicar que es un anti-intelectualismo sistémico, ¿no? O sea, realmente hay un interés en que no se hable de la ciencia de verdad ni con certeza. Porque una ciencia, un país que tiene ciencia buena, en este país además la ciencia se hace en las universidades, pues es un país más libre y eso es lo que nos preocupa.
0: Que es bueno recordar en este momento, Ángel, que ya lo hicimos ayer y lo volveremos a hacer mañana, pero es que recordar esta casualidad cósmica que significa que podamos ver como iguales dos cuerpos celestes que son enormemente distintos de tamaño, ¿no? La Luna la vemos cubriendo el Sol porque es 400 veces más pequeña que el Sol, pero está 400 veces más cerca de la Tierra que el Sol. Esa coincidencia alucinante, que no me extraña que los antiguos, hace 1000 años y hace 5000, pues imagínate lo que debían pensar cuando ocurrían estas cosas, ¿no? Porque claro, es que incluso hoy es una coincidencia tan extraordinaria que es bonito recordarla, ¿no? Por eso vemos la Luna exactamente como el Sol.
2: Claro, imagínate que antes en civilizaciones anteriores la gente tomaba decisiones acerca de si entrar en una guerra por el color del hígado de un buey que sacrificaban. pues esto es un poco lo mismo.
0: Claro, claro.
2: Salvando las distancias, no, es un fenómeno astronómico completamente conocido, es probablemente el mejor minutado, vosotros que os dedicáis a esto, para nuestro trabajo, minutado precisamente en cada ciudad, el minuto que empieza, el segundo que acaba. Entonces es una cuestión absolutamente científica, por lo tanto, es una oportunidad, desde luego, impecable para esto.
0: Qué bueno. Claro, y luego también es muy importante, hablábamos del riesgo de incendios, de las prevenciones, de cómo debe

0: Debemos actuar ante los entornos naturales, pero también es muy importante esto, las gafas. ¿Cómo han de ser las gafas, secretario? Pero claro, las hay de muchos tipos.
1: Las gafas tienen, claro, el diseño es el diseño, ¿no? Cada uno diseña las gafas como quiere. Lo fundamental es que cumplan una serie de requisitos que son que eviten que la radiación completa, sobre todo la ultravioleta y el infrarrojo, que habitualmente no lo ves, penetre en tu globo ocular y te dañe la retina de forma, pues, hasta a veces permanente, ¿no? Y eso se consigue poniendo unos filtros preparados para ello, que tienen un reconocimiento con una ISO concreta y que tienen que tener una marca C.
0: Estamos viendo en pantalla, estamos viendo la numeración. Si alguien
1: en su casa... Yo me la sé, 1, 2, 3, 1, 2, 5, me la sé de memoria.
0: ¿Cómo, cómo?
1: 1, 2, 3, 1, 2, 5.
2: No puede ser.
0: Pues es correcta.
1: Sí, sí. Entonces, lo que hace es prevenir que haya radiación que no te dañe, ¿no? Entonces, es muy divertido, pero cuando te los pones por primera vez, no ves nada.
0: Vamos a probar.
2: Total.
0: Vamos a ver.
1: Vais a ver que vais a quedar sin...
0: Yo es la primera vez que me las pruebo, de verdad. Pues mira,
2: es buenísimo. Yo veo algún foco aquí arriba.
0: Ostras.
2: Algún foco,
1: pues mira,
2: pero porque son potentes.
1: Que hay ahí es parecido que, como si va a ver el sol.
0: Sí, uno redondo ahí arriba.
1: Ahí está.
0: Sí. Pero vamos, nada más vemos, ¿eh, Lorenzo?
2: Qué bueno.
1: Esto es absoluto. Entonces, la gente tiene que tener gafas que tenga la ISO adecuada, marca C adecuada, y con esto lo que sí recomendamos es que no estés mucho tiempo viendo el sol. La recomendación es que más de 3 minutos, pues no es bueno. Pero 3 minutos aguantando ahí tampoco, hay que tener mucha fuerza, ¿no? Pero es importante que la gente la tenga todo el rato puesta.
0: Claro.
1: Porque al final, lo que decíamos antes, el proceso por el cual la luna se coloca justo delante es un proceso que tarda una hora y otra hora después. O sea, que son casi 2 horas
0: claro.
1: en las que la gente va a estar mirando. Y ahí es donde realmente se producen las lesiones. Sobre todo lesiones que no te hacen daño cuando lo estás viendo. El problema de la lesión que hace la radiación en la retina es que no te duele. Entonces, las urgencias empiezan al día siguiente o por la noche. Y eso es muy importante que la gente lo sepa. Es muy importante que se la pongan desde el momento uno y que luego, efectivamente, tú estás mirando el sol, pero también tienes que ver a los demás. Te las pones y luego quieres ver a tu gente.
0: Claro.
1: Se las quitas y ves a tu gente. Pero
0: no mirando, directamente.
1: Pero no mirando al sol.
2: Claro. Qué bueno. Bueno, pues vamos a echar un vistazo. ¿Tenemos algún vídeo de...?
0: Sí, no, tenemos el gráfico de cómo tienen que ser las gafas, que ya lo hemos medio visto.
2: Vale.
0: Que es la certificación ISO, secretario. Recuerde la numeración.
1: 1, 2, 3, 1, 2, 5.
0: Ahí la tenemos.
2: 1, 2, 3, 1, 2, 2, 2015.
0: 2, 2015 o 5, ¿no? Valdrían las dos.
1: Sí.
0: Con la marca C auténtica, ¿no? Esto también es importante. Que no esté ni solo impresa ni solo sellada, sino que sea auténtica, con el nombre del fabricante, advertencia sobre su uso seguro y también instrucciones claras de conservación. Claro, todo esto hay que tenerlo en cuenta porque no solo tener las gafas, sino también conservarlas y usarlas con seguridad.
2: ¿Hay un vídeo preparado o no?
0: No.
2: Ah, vale.
0: De momento seguimos.
2: Pues pasamos a echar un vistazo al mapa.
0: Venga, vamos.
2: Al mapa de la web, que también es buenísimo. Localizador, ¿no? El visualizador, que también lo usamos ayer. O sea, es que realmente es precioso. Este mapa, que está en la misma página del Instituto Geográfico Nacional, que la hemos... está en algún sitio. Está
0: ahora mismo lo vemos.
2: Vale. A ver si cambia.
0: Claro, es que en este mapa pones cualquier localización.
2: Se ve claramente la franja, ¿no?
0: Y te sale.
2: Se ve claramente la franja de totalidad.
0: Eso es.
2: Pero la gente...
0: cualquier municipio te sale la totalidad o el tanto por ciento de totalidad, la hora, la duración que va a tener el eclipse ese día, a qué hora va a empezar. Mira, ahí lo vemos.
2: Aquí lo tenemos. En Lillo, en Toledo. Lillo, Toledo. Lillo, Toledo no tendrá totalidad. Como vemos, a las 20:33 tendrá parcial, aunque sea una pequeña, finísima uña. Parcial, no tendrá totalidad, pero vamos, es el 99,53.
0: Altísimo.
2: Lo que pasa que la gente que ha visto la totalidad dice que hay una diferencia enorme entre un eclipse parcial del 99,9 y el total.
0: Claro, la diferencia está en la corona, ¿no?
1: La diferencia está en la corona, pero sobre todo porque el 1% del sol da mucha luz. Entonces, lo que se nota es una bajada de la intensidad. O sea, en el ambiente. O sea, a ver, la percepción de la gente es que el eclipse total es que se va a hacer de noche.
0: Una hora antes de lo que tocaría.
1: Una hora de lo que tocaría. Pero cuando 99,9 no se hace de noche, baja la intensidad. Entonces, es muy hermoso verlo porque ves todas las imágenes de la luna desplazándose, ¿no? Pero la luz de tu entorno no se ve. Por eso yo recomiendo también, por lo que me he estado documentando, en el momento en el que estás en la zona de totalidad y se hace de noche de verdad, deja de mirar allí y mira a tu alrededor y graba en ese momento, si quieres, con tu móvil, haz fotos de la cara de la gente.
2: Claro, claro.
1: Porque cuando haces esto y debes decir, pero si es de noche, si hace un minuto no era de noche.
2: Qué bueno, por favor. Y luego disfrútalo, porque la temperatura baja,
0: vívelo.
2: Ocurren cosas, vívelo, ¿no? Sí, sí. Y Ángel, mira el mapa, que también es muy interesante, porque el mapa incluye esta posibilidad, a ver cuando pinchamos
0: la tableta,
2: aquí lo tenemos, la posibilidad de moverte en una posición. Por ejemplo, ahora estoy en Menorca, ¿no? Y vemos dónde es, en Mahón, mira, Mahón. Mahón tiene totalidad.
0: Completo, totalidad.
2: Sí. Totalidad, sí, sí. 1:10, nada menos, ¿eh? Uh-huh. Pero es que además, si miras en la parte baja de la pantalla, te permite mover el cursor y ver cómo llega la sombra. Cómo llega la sombra,
0: claro,
2: y cómo pasa.
0: Imagínate que tú estás ahí y va llegando esa sombra, ¿no? Que es lo que comentabas, Lorenzo, ¿no? Que, claro, vas viendo cómo viene la sombra antes de lo que toca y luego cómo se va también.
2: Es bonito, ¿eh? Fíjate.
0: Claro, eso en un sitio plano, ¿no? Por ejemplo,
1: es que es
0: sentir
1: eso. Va a ser un eclipse especialmente porque, a pesar de que el sol está bajo en el horizonte, precisamente porque está bajo, está más grande. Las fotos van a ser muy interesantes, que haga astrofototurismo, pero sobre todo la imagen de un anochecer en el que desaparece el sol y aparece es una cosa muy poco frecuente, de verdad. Va a ser un momento único. Yo a la gente lo que quiero es que lo disfrute.
0: ¿Qué es lo que más ilusión le hace, lo que más le ilusiona el 12 de agosto? Y es la última pregunta que le hago.
1: A mí lo que más ilusión me produce es que es un fenómeno científico, astronómico de primera natural, de primera categoría, que va a llegar a la gente a sus casas. Y lo que más me preocupa es que la gente lo haga de forma segura. Por favor, planifica tu viaje si vas a hacerlo. Si puedes, quédate en tu casa. Hazlo con gafas. Sobre todo, hazlo con gafas.
0: Importante, qué importante. El mensaje más importante.
1: Y luego que los incendios, pues ya sabemos dónde están.
0: Juan Cruz Cigudosa,
1: sí.
0: Secretario de Estado de Ciencia e Innovación y Universidades. Muchas gracias
1: por
0: acompañarnos y trasladarnos.
2: Despedimos con las gafas. Quede claro el mensaje. Yo no veo dónde estás, Ángel, ni tampoco el secretario,
0: pero vamos, lo intuimos. Lorenzo, seguimos mañana, ¿no?
2: Venga.
0: Venga, chao. Gracias.
2: Gracias.
0: Momento de conocer ahora el cierre de los mercados. La bolsa vuelve a batir récord y ya es su cuarto histórico consecutivo. David García Triadó.
3: Buenas tardes. Sí, el IBEX 35 cierra de nuevo con máximo histórico. Avanza 6 décimas, situándose en los 20.180 puntos, aunque durante la sesión ha llegado a superar los 20.300. El color verde ha dominado en los principales índices europeos, salvo en la Bolsa de Londres, que acaba con un ligero retroceso. Wall Street cotiza con signo mixto y con los inversores muy pendientes un día más de las negociaciones de cara a una reapertura del estrecho de Hormuz. Mientras tanto, el precio del combustible sube. El barril de Brent se encarece un 2% hasta los 81 dólares. El gas sube un 6% hasta los 55 euros megavatio hora. En el selectivo español es Celnex el valor que mejor se ha comportado, crece más de un 3%. La tabla de las pérdidas la encabeza Amadeus, que se deja casi 2 puntos porcentuales.
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10: Me gustan las buenas historias con final feliz.
4: Y esta buena historia, dicen, no ha hecho más que empezar.
11: La lucha por un trono, Un encuentro que nunca existió, el de dos monarcas poderosas y luchadoras que cambiaron el rumbo de una nación, Isabel I de Inglaterra y María Estuardo, reina de Escocia. Dos mujeres líderes que dependían la una de la otra.
12: Si yo te brindé refugio,
13: me regalaste una cárcel
12: por no clavar tus rodillas.
11: Nacho Guerreros y Nicolás Pérez Costa se enfrentan en escena en este encuentro imaginario de dos grandes reinas de la historia.
14: En esta tierra no reinas, es Isabel, mi persona.
15: La obra está completamente escrita en verso y yo creo que lo hermoso es que se mete en la humanidad de los personajes.
16: Es muy bonito construir estos personajes en donde no hay ninguna evidencia audiovisual. Hemos visto sus vestidos, sus poses y a partir de ahí nos hemos inspirado.
11: Para imaginar todo lo que hubiera podido aflorar en esa hipotética reunión, atravesadas por la feminidad y la masculinidad del poder.
14: Vanidad femenina. Que te movían las piezas y tú sin mirar el juego.
16: Mostrar también el lado femenino nuestro a mí me parece muy loable y que el teatro lo permite.
15: Interpretamos con profundísimo respeto. Ellas se dicen unas cosas horrorosas, con una altura poética maravillosa.
11: Un enfrentamiento dialéctico que debería haberse dado para saldar cuentas, aunque no sabemos si por temas políticos o consigo mismas.
14: No es importante matarte.
17: ¿Qué lo es?
14: El poder de prolongarte.
18: Desde siempre el calendario Pirelli ofrece mucho que ver, factura sobresaliente detrás autores como Richard Avedon o Helmut Newton. Pero también propicia el debate desde por cómo empezó retratando a la mujer hasta el momento en que cambió el enfoque. 2027 es noticioso porque por primera vez en 53 ediciones la idea era repartirlo entre dos fotógrafos. Uno, Solf Sundop, para muchos el fotógrafo de moda más rompedor en nuestros días. El otro, Raghu Rai, de 83 años, un fotoperiodista indio en la plantilla de Magnum casi 5 décadas. Documentó el escape de gas de Bhopal, el accidente industrial más mortal de la historia. Un combo completo, uno que juguetea con la realidad y otro que se apodera de ella, juntos para retratar la India. Pero Rai murió hace unos meses con el proyecto sin terminar y su hija heredó el cometido. Su padre cuenta que quería recuperar sus fotos antiguas y hacer las sesiones en el estudio. Ella sacó esas imágenes a la calle. Al final, un año, tres objetivos, no están de más. Desde cualquier punto de vista, la India es un país inabarcable.

0: La Guardia Civil investiga la organización de otra entrada masiva en Ceuta cuando se cumple una semana de la primera. El equipo de datos de Radio Televisión Española ha analizado 6.000 mensajes de WhatsApp y ha constatado que se barajan varias fechas, el 15 de agosto, pero también días posteriores. Así están los alrededores del CETI de Ceuta hoy, 7 días después de la mayor crisis migratoria de nuestro país. También en la playa del Trampolín, cientos de migrantes en campamentos improvisados y durmiendo al raso sin apenas recurso, siguen esperando una solución. En la oficina de desaparecidos que acaba de abrirse, ya tienen 32 denuncias de familias que no encuentran a los suyos. El rey recibe esta tarde al presidente de Ceuta en Marivén. Esa reunión ya se está produciendo. Marivén, su residencia de verano en Palma. Sobre la mesa, analizar la crisis migratoria en la ciudad autónoma. Horas antes, Vivas ha vuelto a denunciar la falta de medidas de seguridad y ha lamentado la incertidumbre que vive Ceuta. La FIFA desmiente que su presidente ofreciera a Marruecos celebrar la final del próximo Mundial. El gobierno dice que España merece que se juegue aquí y Radio Nacional adelanta que a día de hoy el Santiago Bernabéu acogerá la final de 2030. Marruecos, a cambio, celebraría el Mundial de Clubes de 2029. Y en unos minutos vamos a analizarlo todo. La población española roza ya los 50 millones. Hemos aumentado en más de 100.000 personas durante trimestres los años, según los datos del INE. Un crecimiento que se debe sobre todo de los que han nacido fuera de España. Son ya el 20% del total.
1: Parece como una bañera de agua caliente.
2: Te parabas porque estaba fresca y ahora te metes un poco directamente.
3: 8 días estaba como nunca de caliente.
0: No es solo una sensación de los bañistas a pie de playa. Las últimas mediciones marcan máximas en Mediterráneo a 33 grados, el Cantábrico a 25. Los expertos advierten que, aunque sean pocos los grados de diferencia, este calentamiento supone la muerte de muchas especies marinas. Hola, ¿qué tal? Muy buenas tardes. Una semana después, Ceuta sigue desbordada. La situación de los menores sigue siendo el punto más sensible. Algunos han sido realojados en un colegio, pero otros continúan en la calle. Así que nos vamos allí en directo. Sandra Swani, estás frente a una comisaría a la que están acudiendo los menores.
4: Buenas tardes, pues así es, nos encontramos a las puertas de la comisaría de Ceuta porque están llegando cada vez más menores, menores que necesitan hacer los trámites necesarios para agilizar su acogida en los recursos de emergencia de la ciudad. Como os podéis ver, hay muchos jóvenes justo detrás de esta valla que están agolpados, esperando su turno para poder acceder a las instalaciones policiales. Mientras que estábamos aquí, han ido llegando jóvenes para entrar, le han dicho que no, que ya vuelvan mañana a partir de las 8 de la mañana, porque ya los agentes no pueden atender durante el día de hoy a más jóvenes. Y es que, como hemos dicho, durante estos días son muchos los jóvenes que aún permanecen en las calles, están esperando una acogida. Ya anoche 100 niños fueron acogidos en el colegio Reina Sofía y la ciudad está trabajando a contrarreloj para poder dar más alojamiento en otro centro educativo, en el Príncipe Felipe. Por cierto, hoy las comunidades religiosas y culturales han anunciado que para el próximo domingo quieren hacer una manifestación para protestar, para denunciar por la situación en la que se encuentra Ceuta.
5: Niños, mujeres, hombres llegaron a nado a Ceuta, algunos con flotadores, otros sin ningún tipo de ayuda, ante un control fronterizo completamente desbordado. La mayoría procedían de Marruecos.
6: ¡Visca Cataluña! ¡Adiós, Marruecos!
5: Se dirigían a la ciudad y a un CETI saturado. Los comercios, los establecimientos cerraron sus puertas y muchos ceutíes se quedaron en casa. Las personas migrantes no podían comprar comida, vagaban y dormían en la calle.
7: Situación dramática, límite, insostenible.
5: Ceuta pide al gobierno el cierre inmediato de la frontera y el Ejecutivo envía 3.000 militares. Pocas horas después comienza un goteo de personas que regresan a Marruecos.
8: Desde la muerte no he comido, aunque traje dinero conmigo.
5: Mientras que los procedentes de países como Mali, Chad, Senegal esperan en la playa del Trampolín para poder pedir asilo y lo hacen sin comida.
9: Cosa para beber, un poco de magdalena, un poco de dulce para que por lo menos que estén un poquito mejorcito.
5: hasta que Cruz Roja comienza el reparto de alimentos. El gobierno calcula que alrededor de 70.000 personas han regresado a sus países, de los que permanecen hay menores, más de 1.000 acogidos, pero también podría haber más deambulando por las calles. Actualmente los ceutíes dicen que su día a día sigue siendo complicado.
10: No hay mercancía, no hay cosas necesarias para la vida como es el agua, el pan, y estamos intentando tirar para adelante y seguir para adelante.
5: Una semana después, las familias marroquíes siguen buscando a los suyos. Una crisis sin precedentes que ha dejado al menos 141 muertos.
0: La Guardia Civil ha abierto una oficina en Ceuta para recoger las denuncias de quienes buscan a un allegado que trató de llegar a la ciudad autónoma, pero del que no tienen noticia. Se ha logrado identificar a uno de los 80 cuerpos encontrados y se esperan los resultados de otras 29 pruebas de ADN.
11: Aquí es donde la Guardia Civil recoge de forma presencial las denuncias de quienes buscan a un ser querido en Ceuta.
12: Todos los datos son bienvenidos. Si tenía tatuajes, si se ha operado, si llevaba ropa, si tenía anillos, y nosotros vamos haciendo esa búsqueda.
11: Además de la Guardia Civil, en la oficina trabajan agentes de la Policía Judicial, profesionales del Instituto de Medicina Legal y personal de Cruz Roja, entre ellos psicólogos y trabajadores sociales.
12: Si necesita cualquier tipo de apoyo psicológico, también se ha puesto esta oficina.
11: No está siendo tarea fácil. En la ciudad autónoma hay 80 cuerpos. Ya se han enviado a Marruecos sus huellas dactilares para agilizar su identificación. Todo sería más sencillo si a sus familiares se les pudiera hacer la prueba de ADN en Ceuta.
12: Estamos viendo a ver si podemos contactar con ellos y que puedan venir. También es complicado a veces que son familiares, dice que son primos, no son primos. Necesitamos para el ADN, para hacer esa compatibilidad, necesitamos una relación un poquito consanguínea cercana.
11: Quienes buscan a los suyos también pueden escribir a esta dirección de correo electrónico.
0: La Guardia Civil está investigando otra posible entrada masiva en Ceuta. En un principio se habló del 15 de agosto, pero el equipo de Verifica RTVE, que ha analizado 6.000 mensajes de WhatsApp, ha comprobado que este nuevo llamamiento podría trasladarse a otras fechas.
13: Las autoridades están tras la pista de varios mensajes en redes sociales. Su objetivo, alentar una nueva entrada masiva. Una convocatoria que se gesta en varias conversaciones. El equipo de Verifica RTVE ha analizado 3 grupos de WhatsApp y 5 de Facebook, además de monitorizar varias cuentas de Instagram y TikTok.
14: 6.000 mensajes en los que se discute y se organiza abiertamente una posible nueva entrada en Ceuta y Melilla desde Marruecos.
13: En ellos se barajan varias fechas, aunque la más repetida es el 15 de agosto. Algunos comentan que ya no es seguro hacerlo ese día y que es mejor esperar. La discusión también se basa en la logística. Se barajan una veintena de localizaciones para la salida desde Marruecos y se ofrecen consejos sobre qué equipamiento es necesario conseguir.
14: Comida necesitan llevar, qué provisiones, también se anuncian aletas o trajes de neopreno.
13: El detonante son informaciones tergiversadas y no contrastadas.
14: Por ejemplo, que la frontera puede que esté abierta en determinados días.
13: Poco o nada se sabe sobre el origen de estos grupos. No está probado quién inició la conversación o quién está detrás.
0: Y de todo esto hablan esta tarde el rey y el presidente de Ceuta. Felipe VI recibe a Juan Jesús Vivas en el Palacio de Marivent, en Palma. Alejandro Riego, ese encuentro ya se está produciendo, ¿no?
15: ¿Qué tal? Saludos, compañeros. Sí, a esta hora están reunidos el rey y el presidente de la ciudad autónoma de Ceuta, aquí en el Palacio de Marivent. Quedaban unos 10 minutos para las 6 de la tarde, cuando el rey Felipe VI le recibía aquí a pie de escalinata en este palacete de Mallorca, su residencia estival. Juan Jesús Vivas era recibido por don Felipe, le daba las buenas tardes, han posado en la escalinata y ha comenzado esa reunión. Un Vivas que llegaba por la mañana a Mallorca y ya adelantaba que traía 2 mensajes a don Felipe, el de la situación en Ceuta, que dice que es de emergencia y que dista aún mucho de ser de normalidad. Un Juan Jesús Vivas que lleva ya varios días pidiendo ayuda y socorro y también solidaridad del resto de España. Don Felipe, que ha estado en contacto permanente con él, ha querido citarle aquí en Mallorca para escucharle en persona y también para expresarle su solidaridad y también la del resto de España con la ciudad autónoma de Ceuta y también en parte con la ciudad autónoma de Melilla. Está previsto que después del encuentro con don Felipe, Juan Jesús Vivas comparezca aquí en Marivent ante los medios de comunicación para dar cuenta de ese encuentro. El sábado pasado, desde Zarzuela, nos transmitieron que el rey estaba viviendo con gran preocupación esta crisis en la ciudad de Ceuta y hacía un llamamiento al Estado para que se den garantías de seguridad a los habitantes de Ceuta y de Melilla y también que se trabaje para evitar que esas nuevas amenazas de asaltos puedan producirse. Una jornada, la de hoy, que será larga para el rey después de verse con el presidente de Ceuta, se va a desplazar hasta Colombia para asistir a la toma de posesión del nuevo presidente, Abelardo de la Esprilla. El rey estará unas horas en Colombia y tiene previsto regresar a Mallorca el próximo sábado.
0: Antes de ese encuentro con el rey, el presidente de Ceuta se ha reunido con la presidenta de la Comunidad Balear y antes ha participado en la Comisión de Libertades Civiles del Parlamento Europeo, donde ha pedido la expulsión inmediata de los migrantes que siguen en la ciudad y más medios de seguridad.
16: Nuestra población se siente triste, impotente, inquieta, temerosa y preocupada. Es inevitable preguntarse si esto no se producirá en otro momento y ese será el definitivo para la caída al abismo. Somos extraordinariamente vulnerables. Que nuestra seguridad e integridad están en manos de un país tercero, Marruecos, que no reconoce nuestra soberanía.
0: Y en Melilla, el centro de menores La Purísima ha superado 4 veces por encima su capacidad tras las últimas llegadas de migrantes. Ahora los sindicatos denuncian condiciones precarias.
17: Estamos frente al centro de menores de La Purísima. Aquí es donde están gran parte de los menores que cruzaron la frontera durante estos días. Según los sindicatos, aquí se está viviendo una situación límite. Hablan de hacinamiento y también de que las condiciones en las que se encuentra la instalación no son adecuadas. Según ha podido comprobar Televisión Española a través de fotografías, buena parte de estos chicos tienen que dormir en el suelo o sobre cartones. Desde la Consejería de Medio Ambiente aseguran que han adquirido de urgencia literas y colchones ignífugos que ahora tienen que llegar desde la península. Debido a esta situación, hay menores que optan por de nuevo echarse al mar y volver nadando hacia Marruecos.
0: En Llanes, Asturias, hoy es el primer día de luto oficial por el asesinato de Laura, guardia civil, a manos de su exmarido, un agente apartado del cuerpo tras una sentencia por violencia de género. En apenas 20 minutos está convocada una concentración de repulsa. Ahí está Sergio Pascual. Sergio.
18: Una concentración, ¿qué tal? Buenas tardes. En esta plaza de los bandos del Ayuntamiento de Llanes ya están empezando a llegar las primeras autoridades. Ha confirmado su presencia el presidente del Principado de Asturias, Adrián Barbón, y también ya está presente la delegada del Gobierno, Adriana Lastras. En este momento ya va a comenzar a las 6:30 un acto de concentración que ya tuvo un precedente a las 12 de la mañana en los 78 concejos asturianos que solicitaron un minuto de silencio en memoria de Laura Cruz. Recordamos a asesinada ayer en la casa cuartel de Llanes de la Guardia Civil por su expareja, también agente de la Guardia Civil.
0: Y en Puerto Lumbreras, en Murcia, el hombre detenido por acuchillar presuntamente a su expareja en un centro comercial pasará mañana a disposición judicial. Vamos a ver qué más sabemos, qué más datos tenemos hasta ahora. Iván Serres.
19: La jueza ha decidido que la abuela asuma la custodia de la hija de 5 años de Gloria y su asesino confeso, que permanece detenido en dependencias policiales. Fuentes cercanas al caso apuntan a que mañana pasará a disposición judicial aquí, en la Ciudad de la Justicia. El crimen se investiga como un caso de violencia de género, el primero de este año en Murcia, tras la confesión de la expareja, que fue detenida en una estación de autobuses de Puerto Lumbreras, intentando huir. Este mediodía se han guardado minutos de silencio en varias localidades de la región de Murcia. Desde el 1 de enero, 35 mujeres han sido asesinadas en España por violencia machista, 11 más que el año pasado por estas fechas.
0: Bueno, pues hoy precisamente la ministra de Igualdad ha pedido al presidente de la Junta de Andalucía una reunión y una rectificación para que retire a Vox las competencias en violencia de género. Forma parte del pacto de gobierno de la Junta y, según Ana Redondo, dejar ese área en manos de un partido que niega la violencia de género puede debilitar la protección de las víctimas. Y ya hay respuesta del gobierno andaluz. La consejera de Servicios Sociales habla de compromiso firme y claro del Ejecutivo Autonómico con la igualdad y contra la violencia machista. Y reprocha a la ministra de Igualdad la puesta en la calle de violadores con la ley del solo sí es sí y los fallos en las pulseras de control telemático para maltratadores. En Madrid, primeras palabras del consejero de Presidencia tras ser señalado por su jefa Isabel Díaz Ayuso por la compra del polémico ático que iba a usar como despacho. Dice que se ha sacado de contexto para tapar las vergüenzas del gobierno de Sánchez. La oposición ha pedido su comparecencia.
20: Díaz Ayuso puso el foco en él.
21: Pues yo les tengo que remitir a la Consejería de Presidencia y yo no tengo la menor idea.
20: Y el consejero del que depende la compra del ático evita confirmar si costó 6.300.000 euros y otras preguntas.
22: Todas las explicaciones están sobradamente dadas.
20: Niega malestar entre él y Ayuso y pasa al ataque.
22: La única incomodidad que existe es la que tiene la izquierda y la ultraizquierda, que necesita buscar fantasmas donde no los hay.
20: Usa de intentar tapar así lo ocurrido en Ceuta y la corrupción, dice, del gobierno. Más Madrid, que llevará el caso a los tribunales por posible malversación, exige a Ayuso que dé la cara.
23: Señora Ayuso no solo está vendiendo áticos, está vendiendo también a su consejero, ¿no?
20: Y desde el PP Nacional se quedan, dicen, con las explicaciones de Ayuso.
24: Creo que a ella se le entiende perfectamente cuando habla.
20: No tienen, aseguran, nada que añadir.
0: Irán y Omán ultiman un acuerdo para el tránsito de buques por el Estrecho de Hormuz. Es un acuerdo que, según Teherán, no significa que la vía marítima vaya a abrirse. Además, niega cualquier conversación con la administración Trump.
25: La negociación del acuerdo entre Irán y Omán sobre el Estrecho de Hormuz está en su fase final, pero Teherán subraya que el pacto no es suficiente para reabrir este punto estratégico. Exige una serie de garantías a Washington, como el fin al bloqueo naval de puertos iraníes, abordar las sanciones contra Irán, así como la estabilidad en Líbano. Irán también niega haber mantenido conversaciones con Estados Unidos. El vicepresidente estadounidense ha asegurado que los iraníes son gente extraordinariamente difícil y que cualquier acuerdo nuclear llevará tiempo. Sobre las informaciones del posible agotamiento de las reservas del Pentágono por la guerra contra Irán, Trump ha afirmado que Estados Unidos tiene cantidades masivas de municiones. Mientras, las conversaciones entre Israel y Líbano, con la mediación de Estados Unidos en Roma, se habrían reanudado después de que terminaran antes de lo previsto por los nuevos ataques israelíes en el sur del territorio libanés. El ejército israelí ha lanzado más de 100 proyectiles, la mayor cifra registrada en un solo día desde el acuerdo alcanzado en julio. Israel ha informado de que dos de sus soldados han muerto mientras llevaban a cabo una operación de seguridad en el sur del Líbano.

0: pero el gobierno tecnócrata llamado a sustituirlo todavía no ha podido asumir el control. Sigo siendo optimista de que la situación mejorará o que al menos las circunstancias darán un giro para mejor, explica Ali Muhammad, residente desplazado. Entre la destrucción y la escasez, la prioridad para ellos sigue siendo sobrevivir. Como Fátima, cuentan que están cansados tanto mental como físicamente y que simplemente no les quedan fuerzas para soportar más cargas. Pero Israel parece tener sus propios planes para la franja. Mientras da luz verde a una zona piloto en Rafah bajo supervisión internacional, algunos de sus ministros más radicales piden autorización a Netanyahu para construir 3 nuevas colonias en el norte de la franja. Hamas, por su parte, busca romper su bloqueo interno, eligiendo a un nuevo líder después de un año. Se trata de Jalil Alaya, representante del ala dura. Su perfil combina posturas más radicales con experiencia diplomática en las conversaciones de alto el fuego. Ahora la organización asegura que está dispuesta a desarmarse si Israel se retira, pero Netanyahu sigue en su línea. No se retirará hasta que Hamas esté completamente desarmado.
1: Es el robot que ha inutilizado el dron con explosivos hallado en el aeropuerto de Leipzig. Alemania habla de atentado híbrido. Un trabajador encontró el artefacto que al parecer no explotó por fallos en el detonador. El dron estaba cerca de unos aviones de carga ucranianos. También se investiga el objeto no identificado que hizo que un avión de transporte aéreo se desviara de su ruta. El aeropuerto estuvo fuera de servicio varias horas. Radio Nacional de España ha avanzado que ahora la final del Mundial se jugará en España, en el Bernabéu. Esta última información viene tras horas turbulentas en las que se apuntó a Marruecos como lugar y en las que, a pesar del revuelo, la FIFA sacaba este comunicado, reafirmando, decían, para evitar cualquier duda, el apoyo total a su presidente Gianni Infantino. En él añadían, la FIFA no va a tolerar ningún ataque a su integridad, buena gobernanza y tomará todas las medidas necesarias para salvaguardar su nombre y reputación. Pero esta reputación se ha puesto en los últimos meses especialmente en entredicho por las intenciones y las amistades de su presidente. Así que vamos a analizar qué está pasando y si responde a una estrategia del propio Infantino para salvarse a sí mismo y mantener su poder al frente de la institución que rige el fútbol global. Y lo hacemos con Aitor Lagunas, director de la revista Panenka. Muy buenas tardes, Aitor.
2: ¿Qué tal, Marina? ¿Cómo estás?
1: Bueno, a ver, si se confirmara España como sede de la final, ¿sería un movimiento de última hora para tratar de calmar las aguas?
2: Sería desde luego un timing peculiar, ¿no? Pero ¿qué no es peculiar? ¿Qué no está siendo peculiar en los últimos, te diría, años, seguramente meses y desde luego días en el reino del fútbol mundial, ¿no? En el reino de Gianni Infantino. Pues todo, ¿no? Todo está siendo peculiar. Desde luego sería también un movimiento en el que el propio Infantino se estaría vistiendo de Maquiavelo, yo creo, porque escogería tener un gesto con una federación tremendamente poderosa, de una confederación como la UEFA, que es la que le ha declarado abiertamente la rebelión, ¿no? Es una federación, la española, tremendamente poderosa, porque es la federación campeona del mundo absoluta en fútbol practicado por hombres y en fútbol practicado por mujeres. Es la federación fuerte de la candidatura o del Mundial de 2030 y es además una federación que hemos escuchado cartas y comunicados de otras federaciones europeas siendo bastante críticos con Infantino. En cambio, la española pues ha mantenido un papel más discreto, ¿no? Entonces yo creo que ahí sí que probablemente Infantino puede que esté haciendo un cálculo de intereses y haya intuido que en el contexto actual, en el que está tan, tan discutido, pues le sirve más una final en España que en Marruecos, a pesar de que Marruecos es uno de sus puntales y es uno de sus aliados más indisimulados. Además tiene muy buena relación con Estados Unidos, que es su gran valedor. Todo apuntaba a que podía ser complicado quitarle una final a Marruecos, pero tal y como han avanzado los compañeros de Radio Nacional de España, pues parece ser que empieza a trascender la idea de que esa final pueda ser en el Santiago Bernabéu. Y ya te digo, no sé si es que Infantino ha decidido cambiar y entregársela a España por puro interés, o ya lo tenía decidido y lo que ha hecho es empezar a avanzar la comunicación. En cualquier caso, sea por una cosa o por la otra, es puro mal.

0: Maquiavelo.
1: No es además la primera decisión controvertida y lo apuntabas ya en poco tiempo, ¿no? Por ejemplo, abrir el Mundial a inversores privados, se habló también de aumentar el número de países que participaban en el Mundial. ¿Todo esto responde a que no tiene los apoyos para la reelección en 7 meses o hay más cosas que leer detrás?
0: Bueno, en realidad tampoco sabemos exactamente de qué apoyos dispone, ¿no? Yo creo que aquí lo paradójico, Marina, es que un presidente de la FIFA que lleva años desgastando, manoseando y, bueno, pues repitiendo ese claim, ¿no?, de que el fútbol une al mundo, lo que en realidad se ha provocado es dividirlo y enfrentarlo más que nunca. Y esta es la realidad en la que estamos ahora mismo después del fracaso promovido. Promovido por la... perdonad, que me he quedado sin cámara.
1: Te escuchamos, no te preocupes, mientras la vamos recuperando.
0: Sí, no, te decía que un fracaso promovido por el acierto o por la gran tarea de los compañeros periodistas del diario The Times, ¿no?, que son los que avanzaron la intención de Infantino de crear una filial comercial y de proceder a la privatización de una parte de esa filial. Entonces, te decía que esa es la medida, esa es la noticia que ha hecho rebosar el vaso y que ha llevado al fútbol mundial a un estado prácticamente de guerra civil. Por supuesto, si se confirma o si se hubiera confirmado hoy, por ejemplo, que la final se iba a disputar en Casablanca, pues seguramente muchas federaciones indecisas habrían deducido que la derivada personalista de Infantino pues no tenía freno. Entonces yo creo que dentro de esa pugna abierta entre dos bandos, ¿no?, el pro-Infantino, que básicamente es la Confederación Africana, y el anti-Infantino, que básicamente está radicado en Europa, hay, como te digo, una pugna por ver quién convence más a federaciones indecisas, sobre todo en Asia y en Norteamérica. Yo creo que ahí es donde va a estar la guerra esta que se ha montado entre dos tendencias bastante, bastante opuestas de ver la gestión del fútbol mundial. Una, que es la que representa Infantino, y otra, la que promueve la UEFA, que es tratar de abrir un poco las ventanas y que se renueve el mando del fútbol mundial.
1: Desde luego fue muy significativo, ¿no?, ese comunicado que sacó la UEFA tras la propuesta de inversores privados. Fue un golpe sobre la mesa en un mundo que muchas veces se hacen las cosas en los despachos, ¿no?, y no nos enteramos tanto, tan abiertamente. ¿Cuánto peso tiene la UEFA para redirigir la FIFA en esta crisis de liderazgo?
0: Pues es una buena pregunta. Son 55 votos. Ya sabes que hay 211 miembros, federaciones miembro en la FIFA. Todos tienen el mismo peso, ya sea Brasil o Islas Cook, ya sea Alemania o Samoa Americana, da igual, todas las federaciones tienen un voto, cada federación tiene un voto, y por lo tanto, pues UEFA con 55 votos es una confederación muy, muy potente, pero no le alcanza. Necesita convencer, como te decía antes, pues a federaciones, a miembros en Asia y en América del Norte y Centroamérica, ¿no? Está claro que no hay ninguna confederación que tenga el peso que tiene Europa, ni a nivel futbolístico, ni a nivel comercial, que es casi más importante seguramente para Infantino y para la maquinaria de FIFA que el nivel futbolístico. Entonces, bueno, habrá que ver hasta qué punto realmente se cree UEFA esa amenaza del boicot, punto uno, y sobre todo habrá que ver hasta qué punto es fértil pues la estrategia de la diplomacia para tratar de captar adeptos en esas federaciones que ahora mismo están un poco indecisas, ¿no? No saben si sumarse a la rebelión o si, por el contrario, esperar, ser un poco cautos y ver cómo va evolucionando pues esta reacción a este FIFA Forward Enterprise que ha nacido ya muerto, gracias, como te decía, a la buena labor en un escenario en el que hay tantas críticas a los legacy media, ¿no?, a los medios de comunicación tradicionales. Pues fíjate, el Times de Londres, fundado en 1785, probablemente sea uno de los medios de comunicación más tradicionales, más legacy, que existe en el mundo, pero todavía hacen eso que se llama periodismo de investigación.
1: A esa rebelión, dos voces en las últimas horas contra el presidente de la FIFA. Vamos a ver, voy a enseñarte primero este mensaje de Luis Figo pidiendo que renuncie. Ha mentido, engañado e intentado engordar su propio nido a expensas del deporte que se supone que debe servir, ha escrito. Y también unas palabras, las del presidente canadiense, coanfitrión del último mundial.
2: They have their own procedures for making those determinations, but certainly I don't have confidence in Mr. Infantino after this point. This is not how you run any business, a small business, let alone something that is a global responsibility.
1: Esto no es como se tiene que dirigir ningún negocio y menos, decía, algo que tiene una responsabilidad global. Es verdad que en la relación Canadá-Infantino también entra su propia relación con Trump, pero de todas las amistades de Infantino, la más controvertida y poderosa es sin duda la de Donald Trump. ¿Cómo ha afectado a la reputación de la organización estas relaciones de su presidente?
0: La verdad es que FIFA no nos podemos tampoco llamar a engaño, ¿no? Siempre ha destacado por hacer tremendas componendas con algunos ámbitos de la política muy poco dignos y muy poco ejemplares, ¿no? En 1934 la Segunda Copa del Mundo la organizó un tal Benito Mussolini. En el 78 la dictadura, una de las dictaduras más execrables de América Latina, la dictadura de Argentina. En 2018 el propio Infantino le reía las gracias a Putin cuando Putin ya estaba ocupando las regiones orientales de Ucrania y se había anexionado Crimea. Y hace 4 años, en 2022, pues celebramos el Mundial en Qatar, celebramos, digo, plural majestático, sin saber exactamente cuántos migrantes, cuántos trabajadores migrantes habían muerto en condiciones de semiesclavitud construyendo esos estadios, ¿no? Pero bueno, aquí la novedad es el descaro. O sea, la novedad de esta imagen que tenemos ahí entre Trump e Infantino es que esas componendas de la FIFA siempre han existido, pero nunca se ha molestado menos que ahora en taparlas, ¿no? Y eso sí que creo que es un antes y un después. Y eso tiene que ver probablemente un poco en la manera de hacer y ejercer el poder de Trump, que es un exhibicionista, pero diría también que en la falta de sutileza del propio Infantino, porque quizá a lo mejor otros presidentes de FIFA con las mismas intenciones o similares, pues se cuidaría muy mucho de hacer o decir o parecer lo que Infantino no tiene problema en hacer, decir o parecer. Lo estamos viendo con la entrega del premio de la FIFA a Donald Trump, el premio de la paz, que es básicamente el Nobel B cuando el Nobel no se lo entregaron a Trump, y un premio que la FIFA nunca había tenido, que no se sabe exactamente con qué base se entregó, que según algunos miembros del comité ejecutivo de la FIFA han reconocido, pues fue una decisión tremendamente personal por parte del propio Infantino. Y luego pues hemos recordado también situaciones como por ejemplo la roja Balogun, en la que directamente Donald Trump le llama a Infantino para que un jugador de Estados Unidos pues no sea sancionado después de haber visto una tarjeta roja. Por eso te digo que creo que aquí la novedad es el descaro por el que se han manejado estos dos, Donald Trump y Gianni Infantino.
1: Quédate conmigo. Para entender qué podemos esperar de los próximos movimientos de Infantino, hay que conocerle. Así que hemos preparado este vídeo, lo ha hecho mi compañera Paula. Esta es su trayectoria.
3: Gianni Infantino es presidente de la FIFA desde febrero de 2016. Prometió entonces regenerar el máximo organismo del fútbol mundial después de los escándalos de corrupción en los que estuvo envueltos su predecesor, Joseph Blatter.
4: And we will restore the image of FIFA and the respect.
3: Antes de ser presidente de la FIFA, Infantino fue durante 7 años el secretario general de la UEFA.
4: With Arsenal.
3: Conocido por ser la mano inocente de los sorteos europeos. En sus primeros años como presidente, Infantino mantuvo un perfil bastante bajo. No fue hasta Qatar 2022 cuando empezó a convertirse en una figura más pública y controvertida.
4: Today I feel Qatari. Today I feel Arab.
3: También dijo ese día que se sentía gay y discapacitado. Esta fue su respuesta a las críticas recibidas por celebrar un mundial en un país con escasos derechos laborales. El suizo relanzó el Mundial de Clubes, transformándolo en un torneo de gran envergadura en pleno verano. Lo hizo en Estados Unidos, donde estrechó su relación con Donald Trump. Pero ese vínculo no sirvió para facilitar la entrada al país de un árbitro somalí durante el Mundial de este verano.
4: But again, we don't control everything.
3: No lo controlamos todo, decía Infantino, pero sí pudo controlar la retirada de una tarjeta roja a un jugador, casualmente estadounidense, después de una llamada de Trump. Recientemente, la UEFA se ha plantado a la FIFA por la intención del presidente de abrir el negocio del Mundial a inversores privados. Una competición que seguirá dando que hablar en 2030 por el estadio en el que se albergará la final y también en 2034, que tendrá sede
4: Saudi Arabia.
3: en Arabia Saudita.
5: Mabruk.

0: Mabruk.
1: Así que vista la trayectoria, su trabajo, sus amistades, ya por último y por terminar, ¿qué podemos esperar de él de aquí a marzo, que es cuando se juega todo este poder y mantenerlo?
2: Yo creo que podemos esperar, Marina, que trate de apurar las oportunidades que le quedan, los contactos que mantiene y jugar todas las cartas que le puedan quedar para seguir en el cargo y para mantenerse 4 años más como presidente de la FIFA. De todas maneras, lo primero que hay que ver es si llegamos a marzo, porque, como hemos comentado antes, hay 211 federaciones con 43 federaciones nacionales, ya se puede convocar un congreso extraordinario de la FIFA. Como te he dicho antes, UEFA son 55, pues simplemente con las federaciones europeas ya se podría provocar ese congreso extraordinario al que habría que ir con una orden del día que incluyese la destitución del presidente de la FIFA. Pero claro, uno no convoca un congreso extraordinario para ver qué pasa, uno convoca un congreso extraordinario para ganarlo y para provocar lo que realmente ha motivado ese congreso extraordinario. Entonces yo creo que la UEFA está ahora mismo tratando de conseguir esos apoyos que le faltan, sobre todo en Asia y en Centro y Norteamérica, que son, como te decía antes, los ámbitos en disputa de este juego de tronos, ¿no?, de esta guerra civil mundial que ha provocado Gianni Infantino con esa ambición desmedida por tratar de quedarse un poco como CEO o como responsable de esa filial comercial después de que saliese como presidente de la FIFA, según se ha publicado, con un sueldo de más de 60 millones de dólares. Entonces, por parte de UEFA está ahí, en tratar de que esta rebelión, que de momento está siendo básicamente europea, empiece a ser también una rebelión que vaya más allá de las federaciones europeas, a Asia y América. Y por parte de Infantino, pues todo lo contrario, ¿no? Él es muy fuerte en África, tiene los 54 votos de las federaciones africanas, yo creo que también tiene los 10 votos de las federaciones de Sudamérica, de Conmebol, pero más allá de eso, como te decía antes, pues hay un ámbito, hay un espacio que es de pugna, que es de indecisión, y vamos a estar viendo constantemente este esfuerzo por parte de ambos bandos por tratar de arrimar el asco a su sardina. Si es en un congreso extraordinario, será antes de marzo, y si no, como muy tarde, en ese congreso de marzo, que, por cierto, será en Rabat, porque ya sabemos que Marruecos, y concretamente Rabat, está siendo la capital en la que Gianni Infantino se está encontrando más cómodo para tratar de gestionar esta tremenda crisis. Yo creo que es la crisis más grande que ha vivido la FIFA, pues probablemente en el último medio siglo, sin ningún tipo de duda.
1: Bueno, pues vamos a ver qué va ocurriendo, qué pasos se van dando. Parece que todos los caminos nos llevan últimamente a Marruecos. Gracias a Aitor Lagunas, director de la revista Panenka, que sé además que te hemos pillado en bien haciendo otras cositas. Y gracias por atendernos, por este hueco.
2: Bastante calor aquí también, Marina.
1: Sí, sí, lo sé. Un abrazo. Chao.
2: Chao.
1: Encontrar un campamento de verano para menores con necesidades especiales puede ser una tarea difícil. La oferta, dicen, es muy limitada y el coste elevado. En Barcelona, la Fundación Pere Tarrés ha puesto en marcha una iniciativa para estas niñas y niños para que puedan también disfrutar de un campamento de verano.
3: Silencio y luces de colores, todo invita a relajarse. Es el pequeño refugio de este campamento de verano en Barcelona. Los participantes, menores con autismo.
4: Salta, vuelve.
3: Encontrarlo ha sido un milagro, dicen las familias. La falta de oferta les ha obligado a hacer lo imposible para conciliar. Otros, como Edgar, han intentado llevar a sus hijos a campamentos ordinarios, pero los pequeños no han terminado de encontrar su sitio.
4: El niño salía nervioso, me llamaban cada dos por tres, venlo a buscar, o sea, del trabajo, con lo que tiene todo eso.
5: Necesitan silencio, necesitan espacios sensoriales, necesitan un orden a la hora de establecer las actividades, de hacer las transiciones entre los cambios.
3: Aquí les acompañan en grupos reducidos, se adaptan a su ritmo y necesidades.
6: Me lo siento a mi lado, intento, por ejemplo, que dibuje con pintura, si sostiene, perfecto, y si no sostiene, pues buscamos otra actividad con la que pueda sentirse a gusto.
7: Al principio, cuando lo traje, estaba con un poco de miedo, ¿me entiende? Cómo él se iba a sentir, cómo iba a actuar él, pero es que es la primera vez que lo veo a él que esté contento.
3: También han adaptado los precios a la realidad de estas familias. De los 450 euros a la semana que costaría de media un campamento ordinario, este especializado sale por 153. Un pequeño paso, dicen, para normalizar lo que hoy todavía es algo excepcional.
1: Y más cosas, el eclipse total de sol deslumbra al sector turístico que supera todas las previsiones. El fenómeno llenará muchos pueblos de la España vaciada, donde va a tener mejor visibilidad. Imposible encontrar habitaciones libres y muy complicado y sobre todo muy caro alquilar coches.
0: Mira hacia León y buscar allí alguna montaña o algún sitio al donde se vea bien y que pueda estar un poco más libre de gente y tal, porque yo creo que esto se va a llenar muchísimo.
8: Algunos avezados han garantizado primera línea de eclipse en hoteles y restaurantes con vistas.
9: Hace meses que estamos por encima del 90% de ocupación.
10: En octubre del año pasado ya estábamos rondando en la ciudad en torno al 75% de ocupación.
8: Galicia, Asturias, Castilla y León, Aragón, Baleares, allí donde el eclipse es total, las reservas se han anticipado como nunca y rozan el 100%. Lo poco que queda se ha disparado de precio.
11: Históricos y para el eclipse pues pueden rondar hasta los 1.000 euros la noche.
12: Ha habido un incremento pues de casi un 100%.
8: Según Booking, Soria registra incrementos del 500%, León, Palencia o Burgos por encima del 300%, aunque hay quien prefiere ganar clientes que hacer el agosto.
13: Tenemos que aprovechar eventos como este para consolidar el turismo, no hacer la caja del día 12 y olvidarnos.
8: También el alquiler de coches está en máximos, de precios y de reservas.
14: Reservé hace un mes.
15: Tenemos un contrato con una compañía y resulta que no sé por qué no nos han dado el coche.
16: Por un eclipse. ¿Y por eso alquilan más carros?
8: Fiestas, conciertos, menús especiales. Hay eventos para todos, incluso para verlo suspendido en el cielo.
17: Sobrevolando la hoz del Huécar de Cuenca, con lo cual eso yo creo que es impagable. Oh.
1: Esta es la señal en directo que estamos recibiendo desde Llanes, Asturias. Se ha guardado un minuto de silencio por el crimen machista de Laura a manos de su expareja. Y en estos momentos, tras ese minuto de silencio y esta concentración de repulsa, se leen unas palabras.
18: Del Gobierno del Principado de Asturias y del Ayuntamiento de Llanes, ante el asesinato machista perpetrado en Llanes contra Laura, de 50 años, queremos manifestar nuestra más enérgica condena y rechazo, así como nuestro apoyo y cercanía hacia el entorno de la víctima, poniendo a su disposición los recursos psicológicos, jurídicos, sanitarios y de protección y de acogida que requieran. En este sentido, desde el momento que se ha tenido noticia sobre este caso, las tres administraciones hemos trabajado de forma coordinada la respuesta institucional y atención a la víctima y el entorno. La violencia machista es una grave vulneración de los derechos humanos, ante la que nadie puede ser indiferente. Desde la delegación del Gobierno de España en el Principado de Asturias, el Gobierno del Principado de Asturias y el Ayuntamiento de Llanes reiteramos nuestra más absoluta condena y profunda consternación, al tiempo que queremos transmitir a la sociedad asturiana la necesidad de un compromiso colectivo para acabar con este tipo de violencia. De nuevo, daros las gracias a todos y a todas por estar aquí. Que la unidad que hoy demostramos nos ayude a avanzar hacia una sociedad más justa, igualitaria y libre de violencia machista. A los hijos de Laura, a las hijas, a su hijo, a su pareja, a su familia y a sus compañeros y compañeras de la Guardia Civil, con todo nuestro cariño y apoyo, y no os vamos a dejar nunca. Ahora, si os parece, vamos a guardar dos minutos de silencio, pues en homenaje a Laura.

0: Era ahora, disculpen, después de esas palabras, esos dos minutos de silencio en recuerdo de Laura que se están guardando en estos momentos en Llanes. Hoy es, por cierto, el primer día de luto de los dos establecidos por el crimen. A este minuto de silencio, además, como ven en las imágenes, asisten compañeros de la Guardia Civil. Ella era agente de la Guardia Civil, su asesino, su expareja. Estaba apartado del cuerpo precisamente por esa denuncia de violencia de género y vemos también ahí al presidente del Principado, a Adrián Barbón, guardando su respeto y toda la ciudadanía mostrando su repulsa. Bueno, ahora cambiamos radicalmente de asunto. Nunca se había visto una vendimia tan precoz. Algunas variedades ya están en su punto óptimo y en la denominación de origen de Cariñena, en Aragón, prevén recoger hasta 60 millones de kilos de uvas, un 9% más que en 2025. Aún así, todavía no se alcanza el volumen de hace unos años.
1: En el paraíso de la vid, en el corazón de la denominación de origen Cariñena, la uva ha madurado antes de tiempo.
2: Estamos en un momento pues que, ¿veis?, está todo doradico ya para llegar y cogerlo en su punto.
1: La de este año es prematura. En los casi 100 años de historia de este sello de calidad, nunca se había empezado a vendimiar tan pronto, un 5 de agosto, e incluso se barajó la posibilidad de cosechar en julio. Está siendo un verano seco y el calor tampoco ha dado tregua. La calidad es muy buena, aunque las bayas no han alcanzado el tamaño esperado.
3: La producción que vamos a tener va a ser un poco más pequeña de lo que estimábamos, un 5% más que la media de los últimos 5 años, estaríamos entre 55 y 60 millones, pero hay que recordar que veníamos de unas medias de 80 millones de kilos aquí en la denominación de origen Cariñena.
1: Estos días se cosecha la variedad blanca Chardonnay. Sergio, antes de que amanezca, ya empieza a faenar.
2: Nosotros empezamos sobre 2 horas antes de que abra la bodega. La bodega abre a las 6 de la mañana, nosotros a las 4 de la mañana podemos empezar a vendimiar.
1: Remolcan la uva y de ahí camino a la bodega, un proceso que no hace solo, le acompaña a su hijo, también Sergio. Su historia es la de un relevo generacional anhelado en el campo.
2: Yo empecé con mi padre, bueno, con mi abuelo, mi padre y ahora sigue mi hijo también.
1: Porque padre e hijo esperan seguir la tradición muchos años más, vendimiando las viñas centenarias que les han visto crecer.
0: La cosecha de maíz este año en Galicia apunta a ser la peor de la última década. Queda un mes para el ensilado y el calor y la sequía representan una amenaza para el cultivo.
4: En esta explotación ganadera de Vila de Cruces, en Pontevedra, plantan 27 hectáreas de maíz. Este año, sin embargo, la espiga no ha crecido lo esperado y se ha quedado pequeña.
5: Inda que tenga un color verde muy bonito, pues el desarrollo de él en las principales etapas vegetativas de la planta quedóse muy, muy pequeña, ¿no? Entonces, bueno, pues aquí no creo que lleguemos a 20 toneladas por hectárea.
4: Lo deseable son otras 20, son las consecuencias de una primavera y un verano especialmente secos.
5: Al principio, cuando se plantó este cultivo, sí que llevé pues los primeros 20 días muy buenos y a partir de ahí la agua, la pluviometría fue muy baja.
4: La ganadería es uno de los motores de la economía gallega y en ella el forraje juega un papel clave. Es el alimento básico de las vacas, de ahí la preocupación en el sector. Si la cosecha de este 2026 se queda escasa, habrá que acudir al mercado y eso supone un sobrecoste.
6: Tranquilamente, puede ser a peor colleita de millo dos últimos 10 años. O que sí que non hai que facer ahora mesmo ir a un escenario de baixada dos precios na renovación dos contratos. Están aumentando os costes e non sería razonable que en este momento as industrias baixaran o prezo do leite aos produtores.
4: La temporada de ensilado comienza el mes que viene y algunos ganaderos ya piensan en adelantarlo para que no se eche a perder.
0: Las fábricas hortofrutícolas están estos días a pleno rendimiento en Extremadura. Miles de trabajadores de Las Vegas del Guadiana, en Extremadura, trabajan en la campaña de la fruta de hueso.
7: Nos encontramos en la fábrica de fruta y hortalizas Sol de Badajoz. Para contarnos qué tal va la campaña, nos encontramos con José Escobar, presidente del grupo empresarial Sol de Badajoz. Buenas tardes. ¿Qué tal va este año la campaña? ¿Se están cumpliendo las previsiones?
8: Bueno, pues sí, más o menos las previsiones que teníamos este año se están cumpliendo con alguna merma de fruta en algunas variedades, pero bueno, la campaña está siendo regular.
7: ¿Qué variedades están trabajando ahora mismo?
8: Bueno, en estos momentos estamos trabajando mayoritariamente son ciruelas, pero bueno, también estamos trabajando lo que es melocotón, nectarinas y albaricoque, un poquito de todo, de fruta y hueso.
7: ¿En qué punto de la campaña se encuentra?
8: Nos encontramos ya un 70% de la campaña de fruta de hueso.
7: ¿Y cuántos trabajadores hay ahora mismo trabajando en esta campaña?
8: Trabajadores aquí en Central más o menos tenemos sobre unos 250 y en campo habrá sobre 1.300, 1.400 personas.
7: ¿Han encontrado problemas para encontrar esa mano de obra?
8: Pues sí, cada vez está más complicada la mano de obra aquí para el campo y estamos teniendo dificultades y bueno, estamos contratando algunas ATT y bueno, y algunas personas que vienen del extranjero, pero vamos, estamos teniendo muchos problemas.
7: ¿Y desde la fábrica a qué mercados va la fruta?
8: Los mercados son, pues bueno, por casi toda Europa y también para ultramar, para lo que en México mandamos bastante, para Brasil, para todo el mundo prácticamente.
7: José Escobar, muchísimas gracias por atendernos.
9: Muchas gracias a vosotros.
0: A partir de ahora y de forma indefinida, las licencias de caza y pesca serán gratuitas en Extremadura. Es una medida que ya está teniendo un efecto llamada a aficionados de otras comunidades autónomas y que se cree va a ser beneficioso para el sector.
10: La tasa cero en las licencias de caza y pesca en Extremadura no es nueva. La diferencia es que a partir de esta semana deja de depender de los presupuestos autonómicos y no habrá que aprobarla cada año. La gratuidad se incorpora de forma permanente a la ley de tasas, por lo que cualquier pescador o cazador habilitado podrá obtener la licencia sin coste en Extremadura.
11: Pues cada 5 años vale 14 y algo, 13 y algo. Y cada año 5 euros.
10: Sin contar los precios especiales y exenciones para jubilados, el ahorro es de unos 5 euros para pescadores y 25 anuales en el caso de los cazadores. Y ahora afecta a todos los que estén habilitados para practicar estos dos deportes en la región y fuera de ella, porque a diferencia de las anteriores bonificaciones, se hace extensivo a los que tengan licencias de otros orígenes.
12: Yo creo que sí, que va a traer gente y esto, las voces se corren, ¿no? La licencia es... Es gratis y la gente pues vendrá más, claro.
10: De hecho, el anuncio de esta medida ya ha despertado el interés de cazadores de otras comunidades autónomas.
13: Hay mucha gente que al final, pues simplemente por esa gratuidad, se animen a venir a cazar a Extremadura. Es una medida muy acertada. A nosotros en la federación nos ha llamado ya mucha gente de otras comunidades autónomas indicándonos, oye, pues es cierto que es gratuita, pero solamente para Extremadura, para los extremeños. No, es una medida para todo aquel cazador que quiera venir a nuestra región.
10: Lo que no tiene es carácter retroactivo.
13: Aquellos cazadores que habían solicitado la licencia con anterioridad a este 5 de agosto, que hay muchos cazadores que lo han pedido en la semana pasada, por ejemplo, pues se van a quedar pues habiendo pagado esa tasa.
10: Actualmente en Extremadura hay en vigor más de 280.000 licencias para practicar estas modalidades deportivas.
0: España ya está cerca de alcanzar los 50 millones de residentes, según los datos que ha publicado el INE, y este es el dato más alto de toda la serie histórica. Alicia Velilla.
14: En concreto, Marina, somos 49,8 millones de personas los que residimos en España, según los datos hasta el último mes de julio, el 1 de julio, creo que son los que corresponden al segundo trimestre. En lo que llevamos de año, la población en España ha crecido algo más de 205.000 personas. Y aquí, en este mapa que vamos a ver a continuación, se ve que crece en todas las comunidades autónomas y vemos que a la cabeza de ese crecimiento está la Comunidad Valenciana, seguido de Baleares, y a la cola está Canarias, un crecimiento que, por cierto, también crecen en Ceuta y Melilla. Y ojo, porque en cuanto al crecimiento, son más las llegadas de extranjeros, más de 87.000, mientras que los nacimientos en el segundo trimestre apenas llegan a los 17.000 en este segundo trimestre de este año. Y ojo, porque de esa población de extranjeros, los nacidos fuera de España, tengan o no la nacionalidad, suponen el 20,66%, mientras que los nacidos en España son el 79,34%. De ese total del 20,66% de los nacidos fuera de España, suponen como 10,3 millones de personas, unos 3,4 tienen la ciudadanía española y las principales nacionalidades de inmigrantes son colombianos, venezolanos y marroquíes. Marina.
0: Gracias, Alicia. Vamos con más asuntos. El mar está más caliente que nunca. Las boyas flotantes monitorizan la temperatura de los océanos. En Mallorca marca 33,02 grados. La de la Concha en San Sebastián midió hasta 25,8 grados. Lo nunca visto en un mar tradicionalmente fresco. Y claro, con estas temperaturas, advierten los expertos, los ecosistemas marinos se están muriendo.
9: El récord alcanzado en Baleares confirma una tendencia cada vez más evidente. Nuestros mares se están calentando y mucho.
15: La sensación es que es más. Parece como una bañera de agua caliente.
16: Si alguien me hubiera dicho 30 grados en las Islas Baleares, pues yo directamente hubiera dicho que la medida estaba mal hecha.
9: La sensación recorre toda la costa. En la Concha de San Sebastián el agua ha rozado los 26 grados.
17: El agua está un poco caliente.
18: Y sí, ha subido muchísimo la temperatura.
9: Y en Almería...
19: Te puedes bañar, vamos, sin ningún miedo, porque aquí está caliente.
20: Está muy caliente.
9: Los datos del sistema Copernicus muestran las anomalías de temperatura de estos días. En algunos puntos es de hasta 4 grados, detrás el calentamiento global.
21: Una subida de 2 grados, ya de manera sostenida, es la muerte del océano. El pulmón del planeta no solo son los bosques tropicales, sino que también el pulmón del planeta son los arrecifes de coral, son las algas y las microalgas.
9: Las consecuencias ya son visibles. Nuestros ecosistemas se están desequilibrando con la llegada de especies invasoras.
21: Están desplazando otras especies autóctonas, con lo cual pues se produce esa pérdida de biodiversidad marina y la invasión de otra especie.
9: Perdemos especies que depuran naturalmente la contaminación del agua, un problema que también tiene impacto directo en la pesca, el turismo o con el aumento de fenómenos meteorológicos extremos.
0: Y Sanidad informa de un caso de hantavirus en nuestro país. Según la ministra Mónica García, se trata de un turista franco-argentino que está en Galicia y ha sido aislado. Dio positivo a raíz de una muestra tomada hace unos días en Francia. Después de unos síntomas leves, viajó a España sin síntomas. Ya han puesto en marcha, tranquiliza la ministra, los procedimientos en estos casos. Vuelta a los 40 grados en gran parte de Andalucía, zonas de la provincia de Córdoba, Jaén, Huelva y Sevilla serán las más afectadas por este nuevo incremento de las temperaturas.
22: Mucho calor en Andalucía, lo que es ya la tónica de este verano. Las altas temperaturas cercanas a los 40 grados han hecho que la Agencia Estatal de Meteorología eleve la alerta a nivel amarillo en toda la comunidad, salvo en las provincias de Málaga y Cádiz. Sin embargo, lo peor llegará mañana en Córdoba y Jaén, porque la EMET eleva este nivel a naranja, ya que podrían superarse estos 40 grados. Las recomendaciones, las de siempre, hidratarse bien y no salir a la calle en las horas centrales del día. Estas altas temperaturas han hecho también que miremos con un poco de precaución al campo, ya que con ellas se eleva también el nivel de riesgo por incendios.
23: Atención durante las próximas horas a las tormentas que ya se están generando en áreas de Aragón, de Cataluña o en el interior de la Comunidad Valenciana. Los modelos siguen reflejando que pueden ser localmente muy fuertes, acompañados de granizo grande y además con fuertes rachas de viento, acumulando cantidades importantes de precipitación, por tanto, inestabilidad muy acusada durante las próximas horas en el nordeste peninsular. En general, esta situación tenderá a amainar de cara a la jornada de mañana, mañana ya con un tiempo mucho más estable, y los chubascos y tormentas que se puedan generar no serán tan intensos como los de hoy.
0: Más fresquitos están en Galicia. Hoy, además, en Vigo arranca O Marisquiño. El festival reúne a 1.500 deportistas de 30 países que participarán en las distintas pruebas de skate o BMX. El escenario principal será la playa de Samil, con exhibiciones y conciertos de música urbana.
24: Los más madrugadores se entrenan en el Half, que ha instalado en la playa de Samil. Como él, skaters de todas las edades buscan su hueco en la pista. Algunos campeones internacionales, como Matías del Olio, diploma olímpico en los Juegos de París.
25: El evento, el lugar, la gente, tienes que venir.
24: Desde hoy hasta el domingo, Vigo se convierte en la capital de la música y del deporte urbano con el festival do Marisquiño. La organización prevé que unas 150.000 personas pasen por las distintas instalaciones distribuidas por toda la ciudad. 1.500 skaters y riders defenderán sus títulos. Skate, BMX o básquet 3x3. La cita es un imprescindible del calendario.
26: Y bueno, ya estamos formando parte de la agenda que se prepara el deportista en los campeonatos que va a competir durante todo el año, desde principio de año.
24: Con las Islas Cíes como telón de fondo y máximas que rondan los 30 grados, Vigo se llena de deportistas y también de curiosos que aprovechan para ver los mejores olis.
26: Es un plan de fin de semana tan económico, es que es gratis, disfrutar de la playa, del entorno, conocer a sus deportistas preferidos.
24: Cuando cae el sol, tiempo para la música. 40 artistas actuarán en los 4 escenarios, con un cartel que mezcla nombres gallegos con figuras consolidadas del rap y del hip hop.
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0: Es 6 de agosto de 2026, pero hay quien ya tiene en mente 2027. En preparación, el calendario Pirelli, todo un icono cultural. Grandes de la fotografía del siglo XX, del siglo XXI, lo han ilustrado a lo largo de los años con las imágenes artísticas muy cuidadas. Por lo que sabemos, en el 2027 nos van a llevar mes a mes a la India, con una bonita historia detrás.
3: Desde siempre el calendario Pirelli ofrece mucho que ver, factura sobresaliente detrás autores como Richard Avedon o Helmut Newton. Pero también propicia el debate desde por cómo empezó retratando a la mujer hasta el momento en que cambió el enfoque. 2027 es noticioso porque por primera vez en 53 ediciones la idea era repartirlo entre dos fotógrafos. Uno, Solf Sundop, para muchos el fotógrafo de moda más rompedor en nuestros días. El otro, Raghu Rai, de 83 años, un fotoperiodista indio en la plantilla de Magnum casi 5 décadas. Documentó el escape de gas de Bhopal, el accidente industrial más mortal de la historia. Un combo completo, uno que juguetea con la realidad y otro que se apodera de ella, juntos para retratar la India. Pero Rai murió hace unos meses con el proyecto sin terminar y su hija heredó el cometido. Su padre cuenta que quería recuperar sus fotos antiguas y hacer las sesiones en el estudio. Ella sacó esas imágenes a la calle. Al final, un año, tres objetivos, no están de más. Desde cualquier punto de vista, la India es un país inabarcable.

0: El rey aborda la crisis migratoria con el presidente de la ciudad autónoma de Ceuta cuando se cumple una semana de la llegada masiva de migrantes. La audiencia es en el Palacio de Marivent, en Palma. Antes, Juan Jesús Vivas ya ha dicho que necesita más seguridad y que la ciudad vive en mucha incertidumbre. Así están hoy los alrededores del CETI de Ceuta, 7 días después de la mayor tragedia migratoria de nuestro país. También en la playa del Trampolín, cientos de migrantes en campamentos improvisados y durmiendo al raso sin apenas recursos siguen esperando una solución. En la oficina de desaparecidos que acaba de abrirse ya tienen 32 denuncias de familias que no encuentran a los suyos. La Guardia Civil investiga la organización de otra entrada masiva en Ceuta cuando se cumple una semana de la primera. El equipo de datos de Radio Televisión Española ha analizado 6.000 mensajes de WhatsApp y ha constatado que se barajan varias fechas, el 15 de agosto, pero también días posteriores. La FIFA desmiente que su presidente ofreciera a Marruecos celebrar la final del Mundial. El gobierno dice que España merece que se juegue aquí y Radio Nacional adelanta que a día de hoy el Santiago Bernabéu acogerá la final de 2030. Marruecos, a cambio, celebraría el Mundial de Clubes de 2029. Jan Diomandé es ya jugador del Real Madrid. El club blanco ha confirmado su fichaje hasta el 30 de junio de 2033. Un traspaso desde Leipzig alemán que cuesta alrededor de 120 millones. Bueno, vuelve a hacer mucho calor en gran parte de la península y hay además aviso rojo por tormentas en Cataluña. Ana de Roque.
1: Buenas tardes. Pues sí, la tarde está siendo muy complicada en el noreste y especialmente en Cataluña, con esos chubascos y esas tormentas de intensidad. Se iniciaban en la Ibérica Turolense y también en la zona del Pirineo, con mucha intensidad y, como pueden ver, se van desplazando ya hacia el litoral y prelitoral de Cataluña. Tenemos importantes acumulados, más de 50 litros por metro cuadrado en La Molina, en Girona, en la Seu de Urgell, en Lleida, 41 litros, o en Cedrillas, en la provincia de Teruel, casi 40 litros por metro cuadrado. Unas precipitaciones que vienen acompañadas de granizo de gran tamaño y de viento intenso. De momento, en el Pirineo se han superado ya los 85 kilómetros por hora. Un panorama que se mantiene todavía a lo largo de las próximas horas con esos chubascos y esas tormentas que pueden seguir teniendo mucha intensidad. De hecho, efectivamente, está activado ese aviso rojo hasta las 8 de la tarde en la depresión central de Barcelona, pero en el resto, como pueden observar, de Cataluña,

0: En Aragón, Comunidad Valenciana y hacia el sureste y en las Islas Baleares tenemos hasta el final de la jornada avisos amarillos o naranjas porque esas precipitaciones van a seguir produciéndose con mucha intensidad, insistimos, tormentas severas y pueden ir acompañadas de granizo y de rachas fuertes de viento y todo ello con un poquito más de calor. Hoy en buena parte de España, aunque seguimos con los contrastes, y es que en el Cantábrico las temperaturas todavía se mantienen por debajo de los 30 grados, mientras que hacia el sur, hoy en el caso de Córdoba, se han alcanzado los 40, pero ya temperaturas por encima de los 35 en el centro, en el sur, y también temperaturas superando los 35 grados en buena parte de la península ibérica.
1: Ana, y ya si miramos un poquito más hacia el fin de semana, ¿qué nos espera? ¿Qué
0: bueno,
1: nos
0: pues
1: viene?
0: Seguimos con este tiempo cambiante que estamos comentando esta semana. La masa fría sigue afectándonos a lo largo de las próximas jornadas y vamos a seguir hablando de algo de inestabilidad y de oscilaciones en las temperaturas. De momento, mañana viernes comenzará con nubes bajas en el Cantábrico, en el mar de Alborán, poco a poco irán levantando, dando paso a cielos poco nubosos, pero como pueden observar, de tarde vuelven a crecer por todo el interior oriental. Chubascos y tormentas pueden ser localmente fuertes, avisos amarillos en principio no tan intensos como durante la jornada de hoy. En el resto va a ser un día de cielos en general poco nubosos, algunas nubes altas entrando por el oeste, cielos poco nubosos en Baleares y también en general en las Islas Canarias. Y todo ello con temperaturas que siguen ganando grados, mañana especialmente por el norte, aunque de momento en el Cantábrico se mantienen los valores suaves por debajo de los 30 grados. Mañana pueden marcar los 39 los termómetros en Toledo o superar los 40 en Córdoba, 41 previstos, 34 en Palma, 33 en Santa Cruz de Tenerife. Y si seguimos avanzando al fin de semana, pues este tiempo cambiante a lo largo del sábado nos deja un poquito más de inestabilidad. Chubascos y tormentas algo más intensos en zonas del norte y en el interior oriental. Llega algo de calima al oeste y a las Islas Canarias y segunda parte del fin de semana menos inestable, pero no se descartan algunas precipitaciones y algunas tormentas en zonas del norte peninsular. En el resto, estabilidad y en cuanto a las temperaturas, el sábado vuelven a ganar algún grado, a lo largo del domingo vuelven a perder. En definitiva, se mantiene ese ambiente suave en el Cantábrico y más calor por el resto del país.
1: Pues para todos los gustos, elegís ir al norte o al sur. Gracias, Ana. Chao.
0: Adiós.
1: Una semana después, Ceuta sigue desbordada, la situación de los menores sigue sobre todo siendo el punto más sensible. Algunos han sido realojados en un colegio, pero otros continúan en la calle. Y allí nos vamos, a las calles de Ceuta, allí está Sandra Swani. Sandra, que estabas frente a una comisaría a la que están acudiendo los menores, no sé si siguen acudiendo por allí, cuéntanos.
2: Buenas tardes. Pues bueno, la mayoría de los menores que estaban aquí ya se han marchado porque la policía les ha dicho que se termina por hoy. Ya la ciudad ha avisado a la policía de que no entra un niño más. Es decir, les han dicho a todos los que estaban aquí que vuelvan mañana a partir de las 8 de la mañana. Recordemos que la ciudad está desbordada. Aparte de tener varias naves que ha habilitado en las naves del Tarajal, en el polígono del Tarajal, ya anoche acondicionó un colegio en el que acogieron a 100 niños. Están trabajando a contrarreloj para poder acoger a más niños porque hay muchos que duermen en la calle, pero ya han avisado de que no entra ninguno más, al menos por el día de hoy, sobre todo por seguridad. Y también la Policía Nacional acaba de confirmar que está investigando la posible violación de una chica migrante que accedió a la ciudad hace ya una semana en la entrada masiva.
3: Niños, mujeres, hombres llegaron a nado a Ceuta, algunos con flotadores, otros sin ningún tipo de ayuda, ante un control fronterizo completamente desbordado. La mayoría procedían de Marruecos.
4: ¡Visca Cataluña! ¡Adiós, Marruecos!
3: Se dirigían a la ciudad y a un Cetis saturado. Los comercios, los establecimientos cerraron sus puertas y muchos ceutíes se quedaron en casa. Las personas migrantes no podían comprar comida, vagaban y dormían en la calle.
5: Situación dramática, límite, insostenible.
3: Ceuta pide al gobierno el cierre inmediato de la frontera y el Ejecutivo envía 3.000 militares. Pocas horas después comienza un goteo de personas que regresan a Marruecos.
6: Desde el almuerzo no he comido, aunque traje dinero conmigo.
3: Mientras que los procedentes de países como Mali, Chad, Senegal esperan en la playa del trampolín para poder pedir asilo y lo hacen sin comida.
7: Cosa para bebé, un poco de magdalena, un poco de dulce para que por lo menos que estén un poquito mejorcito.
3: hasta que Cruz Roja...

0: Comienza el reparto de alimentos. El gobierno calcula que alrededor de 70.000 personas han regresado a sus países, de los que permanecen hay menores, más de 1.000 acogidos, pero también podría haber más deambulando por las calles. Actualmente, los ceutíes dicen que su día a día sigue siendo complicado.
1: No hay mercancía, no hay cosas necesarias para la vida, como es el agua, el pan, y estamos intentando tirar para adelante y seguir para adelante.
0: Una semana después, las familias marroquíes siguen buscando a los suyos. Una crisis sin precedentes que ha dejado al menos 141 muertos.
2: La Guardia Civil ha abierto una oficina en Ceuta para recoger las denuncias de quienes buscan a un allegado que trató de llegar a la ciudad autónoma, pero del que no tienen noticia. Se ha logrado identificar a uno de los 80 cuerpos encontrados y se esperan los resultados de otras 29 pruebas de ADN.
3: Aquí es donde la Guardia Civil recoge de forma presencial las denuncias de quienes buscan a un ser querido en Ceuta.
4: Todos los datos son bienvenidos. Si tenía tatuajes, si se ha operado, si llevaba ropa, si tenía anillos, y nosotros vamos haciendo esa búsqueda.
3: Además de la Guardia Civil, en la oficina trabajan agentes de la Policía Judicial, profesionales del Instituto de Medicina Legal y personal de Cruz Roja, entre ellos psicólogos y trabajadores sociales.
4: Si necesita cualquier tipo de apoyo psicológico, también se ha puesto esta oficina.
3: No está siendo tarea fácil. En la ciudad autónoma hay 80 cuerpos. Ya se han enviado a Marruecos sus huellas dactilares para agilizar su identificación. Todo sería más sencillo si a sus familiares se les pudiera hacer la prueba de ADN en Ceuta.
4: Estamos viendo a ver si podemos contactar con ellos y que puedan venir. También es complicado a veces que son familiares, dice que son primos, no son primos. Necesitamos para el ADN, para hacer esa compatibilidad, necesitamos una relación un poquito consanguínea cercana.
3: Quienes buscan a los suyos también pueden escribir a esta dirección de correo electrónico.
2: Bueno, sobre la situación, las necesidades, la información sobre lo que puede volver a ocurrir, de todo esto están hablando esta tarde el rey y el presidente de Ceuta. Felipe VI ha recibido a Juan Jesús Vivas en el Palacio de Marivent, en Palma. Siguiendo este encuentro está Alejandro Riego. Alejandro, sigue todavía dura, ¿no?
5: ¿Qué tal? Saludos, compañeros. Pues os puedo confirmar, y es noticia de última hora, que esa reunión del rey con Juan Jesús Vivas acaba de finalizar. Así que es cuestión de que en los próximos minutos el presidente de Ceuta comparezca aquí en Marivent ante los medios de comunicación. Los compañeros de la prensa ya están tomando posiciones para escuchar su intervención y que nos cuente cómo ha ido ese encuentro con el rey Felipe VI. Comenzaba en torno a las 6:10 de la tarde. El rey le ha recibido a pie de escalinata aquí en el Palacio de Marivent. El gobierno ceutí ya había adelantado que iba a trasladarle que la situación allí dista mucho de la normalidad y que tienen una gran preocupación. También ha adelantado el gobierno de Ceuta que asumen este gesto del rey como un gesto de cercanía y un chute moral e institucional en este momento complicado para la ciudad de Ceuta, una ciudad en la que, por cierto, todavía no ha estado don Felipe en los 12 años de reinado, ni tampoco antes como príncipe. Las visitas de la Casa Real, tanto a Ceuta como a Melilla, siempre son delicadas, complicadas en cuanto a lo diplomático y requieren de la autorización del gobierno de turno. Como os digo, será cuestión de minutos la comparecencia de Juan Jesús Vivas aquí en los jardines del Palacio de Marivent en una jornada en la que el rey, por cierto, viajará a Colombia para asistir a la toma de posesión mañana del nuevo presidente de aquel país.
2: Gracias, Alejandro. Bueno, pues esa comparecencia ante los medios de comunicación del presidente de la ciudad autónoma de Ceuta la van a poder seguir, por supuesto, aquí en cuanto comience en el canal 24 horas. Mientras tanto, les contamos que la Guardia Civil está investigando otra posible entrada masiva en Ceuta. En un principio se habló del 15 de agosto, pero el equipo de Verifica RTVE, que ha analizado 6.000 mensajes de WhatsApp, ha comprobado que ese nuevo llamamiento podría trasladarse a otras fechas.
6: Las autoridades están tras la pista de varios mensajes en redes sociales. Su objetivo, alentar una nueva entrada masiva. Una convocatoria que se gesta en varias conversaciones. El equipo de Verifica RTVE ha analizado 3 grupos de WhatsApp y 5 de Facebook, además de monitorizar varias cuentas de Instagram y TikTok.
7: 6.000 mensajes en los que se discute y se organiza abiertamente una posible nueva entrada en Ceuta y Melilla desde Marruecos.
6: En ellos se barajan varias fechas, aunque la más repetida es el 15 de agosto. Algunos comentan que ya no es seguro hacerlo ese día y que es mejor esperar. La discusión también se basa en la logística. se barajan una veintena de localizaciones para la salida desde Marruecos y se ofrecen consejos sobre qué equipamiento es necesario conseguir.
7: Comida necesitan llevar, qué provisiones, también se anuncian aletas o trajes de neopreno.
6: El detonante son informaciones tergiversadas y no contrastadas.
7: Por ejemplo, que la frontera puede que esté abierta en determinados días.
6: Poco o nada se sabe sobre el origen de estos grupos. No está probado quién inició la conversación o quién está detrás.
2: En Llanes, Asturias, hoy es el primer día de luto oficial por el asesinato de Laura, guardia civil, a manos de su exmarido, un agente apartado del cuerpo tras una sentencia por violencia de género. A la concentración convocada esta tarde han acudido la delegada del Gobierno y también el presidente del Principado, Sergio Pascual.
8: ¿Qué tal? Buenas tardes. Ha finalizado esa concentración con declaraciones de la delegada del Gobierno, Adriana Lastra. Ha indicado que el sistema no ha fallado en el asesinato de Laura Cruz de este miércoles. También ha señalado que el asesino, la expareja de Laura Cruz, está obsesionado con ella y que están en plena investigación para conocer cómo accedió a la casa cuartel de la Guardia Civil aquí en Llanes. Ha sido momentos de tensión, también de muchos nervios y de silencio en esta plaza de los bandos de Llanes para homenajear a la gente de la Guardia Civil, a Laura Cruz, que fue asesinada este miércoles en la localidad asturiana de Llanes, en Asturias.
2: Y en Murcia, el hombre detenido por acuchillar presuntamente a su expareja en un centro comercial pasará mañana a disposición judicial. Iván Serres, ¿qué más sabemos?
9: En efecto, fuentes cercanas al caso apuntan a que el asesino confeso de Gloria pasará mañana a disposición judicial aquí en la Ciudad de la Justicia. Está bajo custodia policial desde que fue detenido la pasada madrugada intentando huir en una estación de Puerto Lumbreras, en una estación de autobuses. La jueza ha decidido que la abuela asuma la custodia de la hija de 5 años que la víctima tenía en común con el detenido, que ya fue condenado por malos tratos. El crimen se investiga como un caso de violencia de género, el primero de este año en Murcia, tras la confesión de la expareja. Este mediodía se han guardado minutos de silencio en varias localidades de la región de Murcia. Desde el 1 de enero, 36 mujeres, incluyendo Gloria, han sido asesinadas en España por violencia machista, 12 más que el año pasado por estas fechas.
2: Y Sanidad informa de un caso de hantavirus en nuestro país. Según la ministra Mónica García, se trata de un turista franco-argentino que está en Galicia y ha sido aislado. Dio positivo a raíz de una muestra tomada hace unos días en Francia. Después de unos síntomas leves, viajó a España sin síntomas. Ya se han puesto en marcha, tranquiliza la ministra, los procedimientos en estos casos. Vamos con la página internacional. Irán y Omán ultiman un acuerdo para el tránsito de buques por el estrecho de Hormuz. Es un acuerdo que, según Teherán, no significa que la vía marítima vaya a abrirse. Además, niega cualquier conversación con la administración Trump.
10: La negociación del acuerdo entre Irán y Omán sobre el estrecho de Hormuz está en su fase final, pero Teherán subraya que el pacto no es suficiente para reabrir este punto estratégico. Exige una serie de garantías a Washington, como el fin al bloqueo naval de puertos iraníes, abordar las sanciones contra Irán, así como la estabilidad en Líbano. Irán también niega haber mantenido conversaciones con Estados Unidos. El vicepresidente estadounidense ha asegurado que los iraníes son gente extraordinariamente difícil y que cualquier acuerdo nuclear llevará tiempo. Sobre las informaciones del posible agotamiento de las reservas del Pentágono por la guerra contra Irán, Trump ha afirmado que Estados Unidos tiene cantidades masivas de municiones. Mientras, las conversaciones entre Israel y Líbano, con la mediación de Estados Unidos en Roma, se habrían reanudado después de que terminaran antes de lo previsto por los nuevos ataques israelíes en el sur del territorio libanés. El ejército israelí ha lanzado más de 100 proyectiles, la mayor cifra registrada en un solo día desde el acuerdo alcanzado en julio. Israel ha informado de que 2 de sus soldados han muerto mientras llevaban a cabo una operación de seguridad en el sur de Líbano.
2: Ucrania ha lanzado el segundo mayor ataque con drones de toda la guerra y ha golpeado 2 refinerías rusas. Moscú ha interceptado más de 600 aparatos no tripulados con drones y también con misiles. Rusia ha vuelto a bombardear objetivos civiles en territorio ucraniano. Los ataques de esta noche dejan al menos 6 muertos y decenas de heridos en varias regiones. Es el robot que ha inutilizado el dron con explosivos hallado en el aeropuerto de Leipzig. Alemania habla de atentado híbrido. Un trabajador encontró el artefacto que, al parecer, no explotó por fallos en el detonador. El dron estaba cerca de unos aviones de carga ucranianos. También se investiga el objeto no identificado que hizo que un avión de transporte aéreo se desviara de su ruta. El aeropuerto estuvo fuera de servicio varias horas. El presidente electo de Colombia, Abelardo de la Espriella, tomará posesión de su cargo mañana. Muy creyente, a raíz de una tragedia familiar, la religión va a tener un papel importante en su

0: Aliaya, apodado el Tigre, no siempre fue creyente. Durante años se declaró ateo.
1: Yo en todo caso no puedo jurar por Dios porque ya me imagino que sabes que soy ateo.
2: Interrumpimos esta información porque ya lo ven, está el presidente de Ceuta atendiendo a los medios tras su
3: reunión. Porque su majestad me ha transmitido cariño, apoyo y ánimo para todos los ceutíes.
4: Historia reciente de nuestra ciudad. Ceuta está pasando por un momento muy difícil y el hecho que el jefe del Estado haya querido transmitir un mensaje de ánimo, de apoyo, de cariño a Ceuta y a los ceutíes me parece que es especialmente relevante y yo en nombre de todos ellos lo quiero agradecer de manera pública. Y no exagero cuando digo que Ceuta está viviendo uno de los momentos más difíciles de su historia reciente. Como todos ustedes sabrán, los pasados días 30 y 31 de julio, una avalancha formada por unas 80.000 personas, tampoco se sabe a ciencia cierta cuál fue el número exacto, irrumpieron en Ceuta y a través de este procedimiento vulneraron la integridad territorial de España. De España y también de Europa. Por tanto, es una situación extraordinariamente grave. No es una crisis migratoria al uso, es, insisto, la vulneración de la integridad territorial de España. En estos momentos, debo decirles que Ceuta no ha salido de esta situación. Es verdad que se ha producido un regreso voluntario de la mayoría de las personas que entraron. Pero es que entró un número de personas, cuando digo 80.000, estoy diciendo que es un número equivalente a toda la población de Ceuta. Lo estoy refiriendo mucho estos días atrás, porque creo que es bastante descriptivo e ilustrativo. Es como si en el conjunto de España entraran en 24 horas 50 millones de personas. Entonces Ceuta todavía no se ha recuperado de ese trance, de ese trauma, y Ceuta no ha vuelto a la normalidad. No ha vuelto a la normalidad porque todavía siguen permaneciendo en nuestra ciudad de los que llegaron de esa manera a través de la avalancha, pues sigue habiendo del orden de entre 3.000 o 6.000 personas. No les puedo dar una cifra exacta porque no están calculados, porque todavía los servicios de extranjería no han terminado de identificar a todas las personas que llegaron y, por tanto, a cuantificar el contingente de los que permanecen. No está en normalidad porque los centros de acogida, tanto de adultos como de menores, están en situación de colapso. De tal manera que el episodio ha derivado en una crisis humanitaria de mucha envergadura. No está en normalidad porque los ciudadanos de Ceuta se sienten inseguros. Decía que Ceuta estaba con el alma en vilo y lo reitero y lo ratifico porque la población se siente amenazada y vulnerable. Amenazada porque la pregunta que muchos ceutíes se hacen es si volverá a ocurrir. Y vulnerable porque se ha puesto de manifiesto que nuestra frontera pues es vulnerable. Nuestra frontera está en manos de un país tercero que además no reconoce la soberanía de Ceuta. Por tanto, esto genera inquietud, preocupación, angustia en el conjunto de la población y yo lo debo de transmitir. Por eso es tan importante lo que el rey nos ha puesto de manifiesto. Me ha utilizado, en el buen sentido de la palabra, para que yo transmita ese aliento, ese apoyo, ese cariño que he detectado de una manera inequívoca al conjunto de la población de Ceuta. Ceuta necesita volver a la normalidad y por tanto necesita resolver estas tres cuestiones a las que me he referido. Y Ceuta también necesita tener garantías en cuanto a la seguridad de su frontera. Es la seguridad de una frontera que no es la frontera de Ceuta, está en Ceuta, pero es la frontera de España y de Europa. Y Ceuta necesita de un rearme anímico a través de una serie de actuaciones que tengan por objetivo fundamental estimular la confianza en

0: el futuro de nuestra ciudad y en particular en lo que hace referencia a su desarrollo económico y a la creación de empleo. Esta es la situación. Nosotros confiamos en la solidaridad de todos los españoles para salir adelante. No es la primera vez. Ceuta tiene problemas, pero yo quiero también decir aquí, utilizando esta cobertura mediática que se produce esta tarde, para decir que Ceuta no es un problema para el resto de España, que Ceuta no es un problema para el resto de Europa, que Ceuta tiene valores intangibles muy notables, de mucha categoría.
1: Ceuta es un ejemplo de amor a España. Ceuta lleva el amor a España en el ADN. Ceuta es España hasta la médula. Lo avala la historia, lo acredita el derecho y lo quieren los ceutíes, todos los ceutíes, recen como recen y se llamen como se llamen. Ceuta es un modelo de convivencia entre personas de distintos credos, culturas y orígenes que han hecho de la convivencia y del respeto una manera de ser y de vivir compartiendo, juntos y unidos, en paz y armonía. Y Ceuta es una sociedad madura, una sociedad solidaria, una sociedad que no pierde la entereza ni la calma, incluso con el alma en vilo, como antes decía, y humana y solidaria. Por eso, en nombre de todos los ceutíes, también quiero aprovechar la ocasión para poner de manifiesto nuestro profundo pesar por las víctimas mortales que ha provocado la avalancha. Seguramente superarán el centenar. Ya en Ceuta han aparecido cerca de 80 cadáveres y queda el recuento que se puede hacer desde el lado marroquí. Pero quiero que esto sea también un mensaje de esperanza. Vamos a salir adelante y lo vamos a hacer contando con la entereza, con el coraje, con la capacidad de resistir que tiene nuestro pueblo y contando con la solidaridad del resto de los españoles. Y estoy seguro, estoy convencido, hoy más que nunca, que con el apoyo de Su Majestad el Rey.
2: A visitarles, de acudir en la Ceuta en viaje oficial.
1: Sí, el rey está comprometido con la visita a Ceuta y la hará, porque el rey cumple con sus compromisos. Lo que yo no le puedo decir es cuándo, pero estoy convencido de que cumplirá el compromiso que ha adquirido él personalmente e irá a Ceuta.
2: Otra pregunta que le quería hacer tiene que ver con los rumores que hay en redes de una próxima cita que está investigando también la Guardia Civil para el 15 de agosto, un nuevo intento. A veces dicen el 15 de agosto, también hay otras fechas en esos WhatsApps que está analizando la Guardia Civil. ¿Tienen ustedes miedo de que vuelva a pasar a tan corto plazo?
1: Nosotros, vista la experiencia que hemos tenido el 30 y el 31 de julio, confiamos plenamente en nuestras fuerzas y cuerpos de seguridad y confiamos plenamente en nuestro ejército para que esa contingencia a la que usted se refiere, esa nueva entrada masiva, no se produzca.
3: Presidente, Alejandro Riego de Televisión Española. Intuyo que se va de aquí con mejor ánimo, le he visto lanzar mensajes de que van a salir adelante. ¿Le ha servido esta conversación con el rey para transmitir esa fuerza que necesitan los ceutíes en este momento? Y después quería preguntarle también qué medidas reclama usted. ¿Pide que haya mayores mecanismos de control en frontera, otros artilugios, por decirlo así, mayores controles también? ¿Qué necesita la población de Ceuta? Aproveche este encuentro con la prensa para concretar, si puede, qué medidas necesita.
1: Bueno, yo le agradezco la pregunta y se lo digo con toda sinceridad. Evidentemente, el rey no es el poder ejecutivo del Estado. El poder ejecutivo del Estado es el Gobierno de la Nación. Y al Gobierno de la Nación le hemos trasladado las cosas que Ceuta necesita. En cuanto a la primera parte de la pregunta, por supuesto que me voy reconfortado, porque reconforta y alienta el mensaje que yo, en nombre del rey, voy a transmitir a todos y estoy transmitiendo a todos los ceutíes, de cariño, de aprecio, de ánimo y de apoyo. Y en cuanto a lo que necesitamos, pues yo creo que lo más importante es volver a la normalidad. ¿Y cómo creemos desde el Gobierno de la ciudad que se vuelva

0: la normalidad, y así se lo hemos planteado al gobierno de la nación, pues expulsando de Ceuta a todos aquellos que han llegado de manera irregular a Ceuta a través de la avalancha, expulsándolos lo antes posible, de manera inmediata y por la frontera del Tarajal. En segundo lugar, yo creo que es necesario que se atienda la emergencia humanitaria a la que antes me refería. Los servicios de acogida, también decía, están colapsados y, por tanto, esa situación de colapso, tanto de adultos como de menores, tiene que ser atendida y también sin dilación alguna. Y en tercer lugar, creo que hay que reforzar los cuerpos y fuerzas de seguridad del Estado. Yo decía que la población de Ceuta se siente insegura y esa percepción hay que cambiarla con presencia de la policía en todos los rincones de Ceuta. Y creo que España tiene capacidad para poder transmitir, a través de la presencia intensiva de los cuerpos y fuerzas de seguridad, esta sensación de seguridad a la que estoy apelando. Eso sería lo primero, volver a la normalidad. En segundo lugar, creo que se tienen que llevar a cabo las actuaciones que sean necesarias, tanto en medios personales como en materiales, como, si es necesario, en obras de infraestructura, para blindar la frontera de Ceuta, para que la seguridad de la frontera de Ceuta, que es tanto como decir la seguridad de España y de Europa, esté en manos de España y de Europa. Visto lo que hemos visto, creo que esto se convierte en una urgencia inaplazable. En tercer lugar, creo que es necesario potenciar la presencia del Estado en las áreas de defensa, de seguridad, de sanidad, de educación, en los pilares del Estado. Hay necesidades que cubrir y hay espacio para mejorar en estos servicios esenciales. En cuarto lugar, creo que también es necesario un plan de impulso, un plan de reactivación de la confianza en el futuro de Ceuta, y en particular a lo que hace referencia al desarrollo económico y la creación de empleo. Y en quinto lugar, pues también atender las necesidades de la ciudad en materia de financiación. Hay algunos déficits estructurales que creo que ha llegado el momento de corregir a raíz de este trance tan difícil que estamos viviendo.
1: Buenas tardes. Buenas tardes, presidente. Soy Almudena Martínez Fornés, del Debate. Quería preguntarle si, cuando habla del rearme anímico que necesita Ceuta, ese rearme tendría que empezar por la visita del rey lo antes posible. O sea, cuando usted no hable de fechas, no estamos...
0: A mí no me cabe la menor duda de que el rey nos va a visitar. No me cabe la menor duda de que el rey nos va a visitar. Y no me cabe la menor duda de que el rey nos va a apoyar, de eso estoy convencido, manteniendo el papel constitucional que al rey le corresponde. Quien tiene las capacidades para poder atender las necesidades de Ceuta es el gobierno de la nación y, en algún sentido, también las instituciones europeas, que por otra parte son muy necesarias. En consecuencia, el rey vendrá, y este rearme me estoy refiriendo a incentivos que favorezcan el arraigo de la población, a incentivos que atiendan al tejido productivo, a incentivos que hagan confiar de una manera muy consistente en el futuro económico de nuestra ciudad.
2: Buenas tardes. Quería saber, la reunión que ha tenido previamente con la presidenta de Baleares, con Marga Proens, cómo ha ido y si en algún momento han hablado de hacer una estrategia común. No tiene nada que ver la situación que vive Baleares con la que vive Ceuta, pero tenéis algunos puntos, sois frontera en un caso y en otro. Y, por otra parte, también quería saber si en las últimas horas ha hablado con el ministro de Interior o la ministra de Defensa ante esos nuevos avisos de los que hablábamos ahora que se podrían producir.
0: Bueno, mire, con la presidenta he tenido un encuentro muy, muy cordial, y creo además que la presidenta está haciendo una labor extraordinaria al frente del gobierno balear, y desde luego lo que no le ha faltado es actitud hospitalaria y de acogida en estos momentos tan difíciles por los que vive Ceuta. Y si hubiera una estrategia que pudiéramos hacer pública y en la que coincidimos, fruto de la conversación que hemos tenido esta mañana, pues es que el conjunto de la Unión Europea está mirando, por distintas razones, de una forma muy intensa a las fronteras exteriores de la Unión en el norte. Nosotros creemos que es muy necesario, teniendo en cuenta la presión migratoria que en el sur vivimos, que también por parte de la Unión Europea se le preste una atención prioritaria a las fronteras del sur. Nosotros somos la única frontera terrestre que tiene Europa en África, junto con Melilla, pero Baleares es también frontera marítima del sur de Europa y, por tanto, también vive las consecuencias de la intensidad de la presión migratoria. ¿Y qué cosa más me preguntaba? Ah, bien, bueno, yo creo que el asunto está vivo. Es decir, yo hablé en los días anteriores al desenlace fatal de la avalancha con prácticamente todos los ministerios afectados y con sus titulares. Pedimos la declaración de situación de emergencia, bien fuera por el ámbito de protección civil, bien fuera por el ámbito de la seguridad nacional. Y yo creo que ahora que no esté en alerta, me parece a mí que pocas llamadas hay que hacer para decir que se esté en alerta después de lo que pasó el día 30 y 31 de julio.
2: Y con el delegado del Gobierno en Ceuta, sí, me imagino que tienen mayor contacto.
0: Sí, bueno, yo he tenido mucho contacto, como le digo, con casi todos los ministerios que tienen competencias en el asunto que nos afecta, y con el delegado del Gobierno pues las reuniones son prácticamente permanentes y continuas. Nosotros hoy hemos convocado una Junta Local de Seguridad que tenía por objeto fundamental lo que estoy diciendo aquí, procurar una intensificación de la presencia de los cuerpos y fuerzas de seguridad del Estado en Ceuta. Es absolutamente necesario para que los ciudadanos de Ceuta se sientan seguros ante la situación que estamos viviendo.
3: Presidente, quería preguntarle también, decía Su Majestad el Rey el pasado sábado que había que tomar todas las medidas necesarias para transmitir a los ceutíes ese apoyo y ese cariño. ¿Qué necesitan los ceutíes del resto de los españoles para transmitir ese cariño? Y si, también pedía usted solidaridad de otras comunidades autónomas, ¿eso incluye la acogida de los menores no acompañados?
0: En el ámbito de los menores no acompañados, lo que quiero decir al respecto es que para nosotros es innegociable el atender al menor. Atender al menor forma parte de un compromiso con poner el interés del menor con el rango de una necesidad absolutamente prioritaria. Por tanto, a eso y a la aplicación de la ley en la materia no vamos a renunciar. Y la solidaridad del resto de España, pues un poco va en el camino, en la dirección de las medidas a las que antes me he referido. Evidentemente, casi todas estas medidas que he comentado exigen un esfuerzo en recursos, en medios y en presupuesto. Ahí se manifiesta la solidaridad. Pero en el caso de Ceuta, la solidaridad es de ida y vuelta. Porque es verdad que nosotros recibimos mucho apoyo del resto de España a través de los presupuestos generales del Estado, pero no es menos cierto que en Ceuta se cultivan los intangibles. Que Ceuta es un lugar donde de manera cotidiana y espontánea se manifiestan los principios que son pilares fundamentales de la Constitución, pilares fundamentales del acervo fundacional de la Unión Europea. Por tanto, en este mundo en donde todo parece que se cuantifica, todo tiene una traducción numérica, que se piense que allí hay 85.000 españoles que sienten a España en lo más profundo de su corazón, que saben convivir y que ejercen un ejercicio, como digo, cotidiano y diario de solidaridad en la diversidad.
4: Perdone, presidente. Usted hoy ha comentado aquí estoy, al lado de Alejandro. Enrique Más, de Radio Nacional. Usted ha comentado hoy ante la Eurocámara, y lo ha comentado aquí también, que la seguridad de Ceuta está en manos de un tercero, que es Marruecos, que no reconoce la soberanía española sobre la ciudad autónoma. No sé de qué manera puede contribuir la Unión Europea, que también tiene un papel diplomático muy importante, y ha virado su posición tanto los gobiernos europeos como la Unión Europea en estos últimos días. No sé qué papel puede tomar la Unión Europea, que le pide usted a las instituciones europeas, para que la seguridad de Ceuta dependa menos de Marruecos.
0: Bueno, yo creo que hay un ámbito que depende estrictamente de España y son las dotaciones en medios y efectivos que se lleven a cabo sobre el terreno, en la frontera. También

0: en las obras de infraestructura que se puedan llevar a cabo para ese blindaje, y en la parte que usted se refiere de Marruecos, pues a través de la acción diplomática, de la diplomacia migratoria, que creo que se llama, y pedirle a Marruecos lo que siempre venimos diciendo: nosotros queremos unas buenas relaciones de España con Marruecos, que quede claro, pero queremos unas buenas relaciones de España con Marruecos basadas en el respeto. Y el respeto empieza por respetar la integridad territorial de España. En consecuencia, lo que queremos es que Europa nos secunde en el ámbito de colaboración que tiene con Marruecos, de índole financiera, de ayudas a la cooperación, comerciales, pues que también ponga encima de la mesa la necesidad de respetar nuestras fronteras.
1: Sí, buenas tardes, presidente. Bienvenido a Palma. Preguntarle de nuevo por el tema de los menores migrantes. Si no me falla la memoria, los vecinos del Príncipe han cifrado en 4.860, más o menos, en un censo que han hecho ellos, que es casi el doble de los 2.500 de los que informó recientemente la delegación del Gobierno. No sé si desde el Gobierno...
0: Pero de eso, perdón que le interrumpa, sí. De eso no son todos menores. Esa cifra que ha dado, estamos hablando de adultos y menores. La verdad es que, como nos pongamos a hablar de cifras, podemos confundir, porque no hay ninguna cifra en estos momentos. Lo que yo sí le puedo decir, si hablamos de menores, y perdone que la haya interrumpido, no. Si quiere continuar, lo que sí le puedo decir es que Ceuta ahora mismo acoge a 1.100 menores migrantes no acompañados. Esto significa que Ceuta tiene por ley una capacidad ordinaria de acogida de 30. Se entiende que estamos en contingencia migratoria, es decir, en situación de emergencia, con 90. Ahora mismo hay 1.100. Y todavía no están incorporados a ese grupo los que vengan de la avalancha. Por tanto, la cifra creo que es absolutamente desproporcionada para el tamaño de nuestra población. Ceuta está sobrepasada en un 2.600% respecto de la capacidad crítica de acogida. No sé cuántos hay. Los vecinos del Príncipe han podido dar esa cifra. Habrá sido el presidente de la barriada, seguramente. Pero yo creo que se está refiriendo al conjunto de personas que hay en Ceuta, no solamente a los menores. No lo sé. Esto yo espero que en los próximos días, desde luego cada menor que entra en contacto con los servicios de acogida de la ciudad es acogido. Por eso le decía que no, que la ley está por encima de todo y el interés superior del menor, por supuesto. Y perdone que lo haya interrumpido.
1: No es problema. Le acabo la primera pregunta y le hago la segunda. Es decir, el Gobierno de la Ciudad Autónoma no tiene una cifra todavía, no tiene contabilizados cuántos menores migrantes quedan en la ciudad.
0: Es decir, no lo tiene contabilizado el Gobierno de la Ciudad, ni lo tiene contabilizado el Servicio de Extranjería de la Administración General del Estado. Ahora mismo creo que, porque tenga en cuenta que también el determinar si es menor o es mayor no es tampoco fácil, porque creo que hay un núcleo muy importante de personas que se encuentran en la frontera, es decir, que son adolescentes con 17 años, hay que hacerle la prueba de edad desde el punto de vista científico, esto habitualmente. En una situación de avalancha, usted póngase en el papel de Ceuta, póngase ¿cuántos habitantes tiene Palma?
1: Unos 400.000 alrededor.
0: Pues supóngase que vienen 400.000 personas aquí en 24 horas. Entonces, esto es algo que no podemos perder de vista.
1: Y voy con la segunda pregunta, también a colación del tema de los menores migrantes. Ha hablado de, pedía la solidaridad del resto de comunidades autónomas, daba por hecho de que se iba a cumplir la ley en cuanto al reparto. No sé si es uno de los temas que ha podido hablar con la presidenta del Gobierno Balear y no sé qué posición le ha trasladado, porque es verdad que el Gobierno Balear de forma reiterada se ha opuesto al reparto de menores, sí, bueno, de forma ordinaria. No sé si en este caso extraordinario como es el de Ceuta, tal vez estaría abierto a recibir a menores migrantes, bueno, de la ciudad autónoma.
0: El Gobierno Balear se ha opuesto, pero está cumpliendo con la ley. Y Ceuta también. Tenga en cuenta que a partir del Real Decreto Ley 2/2025, que es el que permite el traslado de los menores a otros lugares de España en la península, en la aplicación de ese Real Decreto, Ceuta ha trasladado más de 600 menores a la península desde que entró en vigor el mismo. Por tanto, yo puedo afirmar con toda rotundidad que se está cumpliendo con la ley.
2: Perdona que le insista con la pregunta de mi compañero, pero ha hablado con la presidenta Proens de la posibilidad que de manera extraordinaria pudieran llegar menores a Baleares, que ya han explicado varias veces que está también sobredimensionada en este caso.
0: Sí, nosotros evidentemente no se nos ocurriría. Yo quiero decir que yo creo que Baleares también está sufriendo una presión como consecuencia de ser frontera marítima. Esto yo creo que se trata de un planteamiento que hay que hacer de manera conjunta. Hay que tener en cuenta también que el retorno es muy complicado, por no decir prácticamente imposible. En consecuencia, creo que esto hay que abordarlo desde la responsabilidad y la solidaridad. Yo entiendo que haya un interés por parte de alguien de reconducir toda esta situación traumática que Ceuta ha vivido al asunto de los menores. Los menores son una prioridad máxima, pero lo que ha ocurrido en Ceuta tiene mucha más profundidad, tiene mucha más envergadura. Lo que ha ocurrido en Ceuta es que se ha vulnerado la integridad territorial de España. Lo que ha ocurrido en Ceuta es que todavía no ha vuelto a la normalidad. Y lo que ha ocurrido en Ceuta es que la población de Ceuta está anímicamente muy tocada. Se siente amenazada y se siente vulnerable. Esto no significa que no nos importen los menores, nos importan y mucho. Pero no podemos perder de vista la panorámica global del asunto. Muy amables, muy amables.
3: Bueno, pues hasta aquí esta comparecencia tras ese encuentro con el rey. Ceuta está viviendo uno de los momentos más difíciles de su historia reciente, insistía el presidente de la ciudad autónoma, que no ha terminado, remarcaba. Ceuta no se ha recuperado de ese trauma, y lo cifraba, 3.000, 6.000 personas, falta todavía concretar mucho más, siguen todavía en la ciudad y, bueno, añadía que Ceuta lo que necesita es garantías de seguridad. Vivas, que se mostraba muy agradecido por el gesto del rey, por lo que significaba para el pueblo ceutí, el cariño, y se mostraba además confiado en que esa visita de Felipe VI se fuera a producir, pese a lo delicado que es por primera vez.
4: Jan Diomandé es ya jugador del Real Madrid. El club blanco ha confirmado su fichaje esta tarde hasta el 30 de junio de 2033. Un traspaso desde el Leipzig alemán que cuesta alrededor de 120 millones de euros. Destino Madrid. Diomandé va a compartir vestuario con Vinicius. El de Costa de Marfil es la gran apuesta de Mourinho para volver a ganar títulos y llega a un precio de estrella.
5: El club blanco y el Leipzig han llegado a un acuerdo por cerca de 120 millones de euros. Diomandé está camino de Madrid para pasar el reconocimiento médico tras abandonar la concentración del conjunto alemán en Austria. Compartirá vestuario con Vinicius. El Real Madrid espera cerrar en las próximas horas la renovación de la estrella brasileña tras acercar mucho las posturas en la reunión de ayer entre el club y los representantes del jugador. En plena negociación, Vinicius ha sorprendido a sus seguidores eliminando todas las fotos de sus redes sociales. Quien pone rumbo a Italia es Mastantuono, que jugará un año cedido sin opción de compra en la Fiorentina.
4: Gran recibimiento al Atlético de Madrid a su llegada al aeropuerto de Seúl para jugar contra el Manchester City. Mientras, en el Metropolitano trabajan para dar salida a Ruggeri, Molina y Almada.
6: Un viejo conocido del Atlético, Antoine Griezmann, se estrenó como goleador en la MLS con el Orlando City en la victoria 2-1 ante el Monterrey. En Estados Unidos también arrancó inspirado Leo Messi. El argentino firmó un doblete para liderar su vuelta al Inter de Miami. Y gran jornada para los equipos españoles. El Mallorca goleó 3-0 al campeón de Europa. El PSG de un jovial Luis Enrique. El Betis también tumbó al subcampeón continental con un 3-1 al Arsenal gracias a dos golazos de Deosa y de Fornals. El Celta arrolló 1-4 al Sassuolo con un hat-trick de Hugo González en apenas 3 minutos. Y la única derrota española fue la de Osasuna, que cayó 2-1 ante el Nápoles.
4: Y como buen hombre de palabra, Gavi ha cumplido su promesa. Si ganaba el Mundial, se teñía el pelo de rosa. Y dicho y hecho, desde hoy el campeón del mundo exhibe este llamativo color de pelo, que por cierto, ya ha podido lucir en su primer entrenamiento con el Barça tras ganar el Mundial. Es la espectacular presentación hace unos minutos de Mohamed Salah. Así ha entrado por primera vez al que ya es su estadio como nuevo jugador del 3.

0: Trabzonspor de Turquía. La estrella egipcia viene del Liverpool, club con el cual no se va a retirar tras haber hecho historia los últimos 9 años. Su último baile será ante esta afición que le ha recibido con muchísima ilusión. La carrera por ver qué estadio va a coger la final de Mundial del 2030 ha tomado un giro a favor de Madrid. Según ha podido saber Radio Nacional de España, se disputaría en el Santiago Bernabéu. A cambio, la FIFA ofrecerá a Marruecos la organización del Mundial de Clubes de 2029. Una decisión tras la polémica que ha entrado de lleno en el debate político. La FIFA no ha confirmado nada. El equipo español de natación artística ha vuelto a casa con la certeza de haber sido un equipo valiente, innovador y con una personalidad que le ha llevado a ser elegido como mejor equipo del europeo. Y ello bajo la dirección de Andrea Fuentes. La selección ha dado un salto de calidad espectacular y ha vuelto a situar a España entre las grandes potencias del mundo, y si no, que se lo digan a Rusia.
1: Estamos como más cerca de Rusia y hemos ido a tope, más constantes, ¿no? Y como más consistentes, y vamos demostrando que estamos ahí y que estamos, nos estamos acercando.
0: Ella es Alba Díaz. Tiene solo 7 años, pero ya empieza a hacerse un nombre en el mundo del ajedrez. Su historia es la de una niña que es feliz jugando mientras sorprende con cada movimiento sobre el tablero. Y además no para de sumar éxitos. Acaba de ser campeona de España, sí, con solo 7 años. Es la pequeña reina del ajedrez.
2: Cara angelical y mente brillante para el ajedrez. En la cabeza de Alba, campeona de España sub-7, alfiles, torres, caballos y peones cobran vida y conquistan el tablero bajo sus órdenes. Dice que antes del campeonato
3: estaba nerviosa y luego me tranquilicé.
2: Alba, nos cuenta su profe, tiene un don para el ajedrez, pero también se esfuerza mucho por mejorar.
3: Con mi profesor practico las partidas para ver los fallos.
4: Alba es una jugadora muy completa y pese a que acaba de cumplir hace poco 7 añicos, tiene un juego muy maduro.
2: Alba empezó a jugar viendo a su hermano Yago. Sus padres tienen claro qué consejo dar a sus hijos para que no se enroquen en el éxito.
5: Les gusta ganar, les gusta jugar, pero tienen que disfrutar. Si no disfrutan, y las cosas no van bien, entonces tienen que seguir, pues eso, jugando, pero que disfruten sobre todo.
2: En ello está Alba, la reina del ajedrez de burlada, siempre lista para el jaque mate.
0: Y en Canadá, debut con victoria de 2 tenistas españoles, Dani Mérida y Rafa Jodar. Eso sí, Rafa, que venía casi sin descanso tras la final en Washington, ha tenido que tirar de una espectacular remontada para ganar a Mutet. Sufriendo, también se gana.
6: En plena ola de calor, Europa sufre los efectos directos de las altas temperaturas, entre ellos la sequía, que afecta especialmente a los ríos Rin y Danubio. Su bajo caudal amenaza ahora con provocar una crisis energética.
7: Este es el aspecto del río Rin a su paso por Alemania. El nivel del agua continúa descendiendo y en algunos tramos la arena del cauce ya ha quedado completamente al descubierto, una situación que dificulta la navegación. El gobierno alemán estudia prohibir temporalmente la circulación de camiones en domingos y festivos para evitar problemas de abastecimiento. En Países Bajos se ha prohibido la extracción de agua superficial en el oeste del país y se han cerrado varias esclusas, las estructuras hidráulicas que permiten el paso de los barcos entre distintos niveles del río. En los Alpes austriacos, la falta de agua ya reduce las cosechas y compromete la alimentación del ganado. En total, la cuenca del Rin recorre 6 países. La situación también preocupa en la cuenca del Danubio, que atraviesa 10 países. Allí, el descenso del caudal amenaza el suministro energético. Rumanía ha declarado el estado de alerta nacional hasta finales de agosto. El agua del Danubio es esencial para refrigerar los reactores nucleares. La reducción del caudal ha obligado a aplicar restricciones, con cortes puntuales de suministro eléctrico en Bucarest. Ahora, el gobierno rumano pedirá a Bruselas aplazar el cierre de las plantas de carbón. En Hungría también aplican restricciones. Así es el paisaje caída la noche sin apenas luz en Budapest. Las temperaturas superan los 40 grados mientras funciona todavía la única central nuclear del país.
6: Se cumple un mes del incendio de La Noya en Barcelona, aproximadamente arrasó 500 hectáreas de bosque. Pero no todos los daños son materiales. El fuego también impacta en la salud mental de las víctimas, que pueden llegar a sufrir estrés, ansiedad o incertidumbre. Los expertos aseguran que el impacto psicológico es doloroso, pero no irreparable.
8: Un patio quemado, una fachada, habitaciones que ya no existen y una cocina donde quedan poco más que escombros. Así se encontró María su casa tras el paso de las llamas. Un fuego que ha arrasado con todo, incluso con lo que no se ve a simple vista. El impacto psicológico en las víctimas también cuesta reconstruir.
9: Mucho miedo, luego ya mucha pena, mucha tristeza y, bueno, rabia, impotencia. Me pasaba el día llorando porque ha sido un sacrificio muy grande el poder tener mi casa.
10: Manifestaciones de rabia, enfado, ira, hasta la negación.
8: La resiliencia y la ayuda profesional son claves para borrar la huella emocional.
11: Si te digo la verdad, tengo miedo, porque tenemos mucha zona aquí aún verde.
12: Seguimos viviendo con miedo, con una incertidumbre de si irte de casa, no irte, no poder irte de vacaciones tranquilamente.
8: Después de un mes, los vecinos dicen que se sienten abandonados y reclaman más actuaciones.
12: Necesitamos que nos vengan a talar urgentemente los árboles quemados, porque esto va a provocar más desperfectos en las casas. Necesitamos que se nos venga a desbrozar la zona de la entrada, porque hay una parte que no se ha quemado, pero si revivara el fuego volveríamos a tener incendio.
8: Ahora el deseo de víctimas como María es poder volver a leer en su jardín y vivir con tranquilidad, aunque para ello falta mucho tiempo.
6: El calor no solo se nota en los termómetros, también está cambiando el calendario del campo. En Lanzarote, la vendimia ya está en marcha tras adelantarse la maduración de la uva. Y es un reto más para los agricultores de la Jería en Lanzarote, un paisaje volcánico único en el mundo.
13: José ya lleva un buen rato vendimiando y son las 9 de la mañana. Las altas temperaturas obligan a empezar la jornada cuando el calor todavía da una tregua.
14: Sí, porque el mes de agosto aquí es mortal, ¿sabes? Y evitamos que venga un calor de esto y se lleve toda la cosecha, ¿sabes?
13: Aquí en la Jería, los agricultores no luchan contra el volcán. Aprovechan lo que dejaron las erupciones del siglo XVIII. Cada cepa crece en un hoyo excavado a mano.
14: Todo esto era tierra fértil antiguamente. Uh-huh. Y el volcán lo cubrió, pues entonces, ¿qué hizo el agricultor? Hizo el agujero para llegar a la tierra fértil.
13: Aunque parezca un paisaje completamente árido, este picón volcánico es la clave. Conserva la humedad y hace que la vid crezca prácticamente sin lluvia. Es por eso que la Jería es uno de los paisajes agrícolas más singulares del mundo. Hoy en día el reto ya no es el volcán, es el calor que acelera la maduración de la uva y cambia el calendario del campo.
15: Es el cambio climático, aunque algunos no lo quieran ver. El punto adecuado de recoger la uva también se va adelantando.
13: De hecho, este año la vendimia arrancó a mediados de julio, siendo de las primeras de Europa.
16: Aparte que está bonita, hay bastante uva y se coge este año una buena cosecha.
13: El calor, eso sí, obliga a tomar decisiones cada vez más precisas.
15: Alargar el ciclo un poquito antes y un poquito después, entre comillas, a lo que sería de antes. Pero bueno, llegará un momentito que mal asunto.
13: Como ven, es la naturaleza quien sigue teniendo la última palabra.
6: Bueno, y les contamos ahora una buena noticia. El nacimiento de un elefante de Sumatra, que es una isla de Indonesia, en el Zoo de Madrid. Un ejemplar de una subespecie en peligro de extinción. Estos paquidermos son los únicos que existen en Europa.
17: Las hembras de la manada emitían sonidos estridentes cuando Cintia, la parturienta elefanta, expulsó con un golpe seco a su cría con este grito desgarrador. Un macho de entre 80 y 90 kilos, la paquiderma, sus hermanas y su tía acompañaron al recién nacido en su primer contacto con el mundo. El comportamiento de las hembras del grupo ha sido ejemplar, informaban desde el Zoo de Madrid.
18: Las hembras han ayudado. En menos de 20 minutos la cría se ha puesto de pie, que es muy buen signo, está muy vital, está explorando toda la instalación.
17: Impresionante ver media hora después a la cría intentando ponerse en pie, resbalándose, cayéndose bajo la protección de su progenitora, con lo que tardamos los seres humanos en aprender a caminar. Es un elefante asiático de Sumatra, una subespecie en peligro crítico de extinción, según la Unión Internacional para la Conservación de la Naturaleza. Los de Madrid son los únicos ejemplares que hay en Europa. Los paquidermos de Sumatra han perdido cerca del 69% de su territorio en los últimos 30 años por la deforestación, la expansión agrícola y la fragmentación de los bosques tropicales de Indonesia. En todo el mundo quedan unos 52.000 ejemplares asiáticos. El peligro de extinción afecta también al orangután, al tigre y al rinoceronte de la isla de Indonesia.
6: Segundo día del Sonorama y acaban de abrir las puertas del recinto ferial y allí dentro ya está Julen Palomares. Julen, cuéntanos cómo está el ambiente.
19: Pues poco a poco se va animando el ambiente. Después de toda una mañana a lo largo de las calles de Aranda de Duero, volvemos aquí al recinto ferial. Hace escasos 5 minutos acaba de terminar el primero de los conciertos con Caravan y ahora mismo toda la gente desplazándose al segundo, a Nacho Vegas, que inaugurará esta jornada también, en la que además contaremos con artistas como Ramón Fin, Rusowski, RUFV y muchos otros. Como decimos, acaban de abrir las puertas hace escasa una hora y llegan fanáticos todavía, así que tres últimos consejos para todos los que estén al caer. Bebed mucho agua, echaos mucha crema solar y sobre todo venid con ganas de pasarlo bien.

0: El rey ha abordado la crisis migratoria con el presidente de la ciudad autónoma de Ceuta en un encuentro que ha durado una hora y cuarto en el Palacio de Marivent, en Palma. Felipe VI ha transmitido su cariño y apoyo a Ceuta y Juan Jesús Vivas le ha contado cómo se siente la ciudad una semana después de la entrada masiva de migrantes.
1: Y no exagero cuando digo que Ceuta está viviendo uno de los momentos más difíciles de su historia reciente. No es una crisis migratoria al uso, es, insisto, la vulneración de la integridad territorial de España.
0: Así están hoy los alrededores del CETI de Ceuta, hoy 7 días después de la mayor crisis migratoria de nuestro país. También en la playa del Trampolín, cientos de migrantes en campamentos improvisados y durmiendo al raso, sin apenas recursos, siguen esperando una solución. En la oficina de desaparecidos que acaba de abrirse ya tienen 32 denuncias de familias que no encuentran a los suyos. La Guardia Civil investiga la organización de otra entrada masiva en Ceuta cuando se cumple, como les decimos, hoy una semana de la primera. El equipo de datos de Radio Televisión Española ha analizado 6.000 mensajes de WhatsApp y ha constatado que se barajan varias fechas, el 15 de agosto, pero también algunas en días posteriores. La FIFA desmiente que su presidente ofreciera a Marruecos celebrar la final del próximo Mundial. El gobierno dice que España merece que se juegue aquí. Radio Nacional adelanta que a día de hoy el Santiago Bernabéu acogerá la final de 2030. Marruecos, a cambio, celebraría el Mundial de Clubes de 2029. Minuto de silencio y actos en repulsa en Asturias y en Murcia por los dos últimos asesinatos machistas. Gloria y Laura, víctimas de su expareja, estaban en el sistema Biogen. El asesino confeso de Gloria pasará mañana a disposición judicial. La población española aumentó en más de 100.000 personas en el segundo trimestre del año y se acerca a los 50 millones, un nuevo récord. Son datos del INE. Este crecimiento se debe sobre todo al incremento de nacidos en el extranjero. Son ya más de 10 millones, un 20% del total. Hola de nuevo. Hora y cuarto ha durado ese encuentro del rey con el presidente de Ceuta para abordar la crisis migratoria. Una reunión en el Palacio de Marivent, en Palma, en la que Felipe VI ha expresado su cercanía y apoyo a la ciudad. Así Aranzola.
2: Sí, el presidente de Ceuta hace unos minutos acaba de calificar de alentadora esa reunión que ha mantenido con el rey en el Palacio de Marivent. Juan Jesús Vivas ha dicho que ha salido reconfortado porque el rey ya le ha trasladado un mensaje de apoyo, ánimo y cariño para todos los ceutíes. Vivas también ha dicho que el jefe del Estado mantiene su compromiso, dice, de visitar Ceuta. Recordemos que Felipe VI no ha visitado la ciudad autónoma en los 12 años que lleva de reinado. El rey también ha estado estos días en contacto permanente con el presidente de Ceuta. En un comunicado que difundió hace unos días la Casa Real, aseguró que Felipe

0: Felipe VI está siguiendo estos graves acontecimientos con mucha preocupación e indignación y pidió además al Estado que velara por la seguridad de la ciudad autónoma para que estos hechos no vuelvan a repetirse. El presidente de Ceuta también le ha trasladado que la ciudad autónoma vive una situación de emergencia y que todavía está lejos de recuperar la normalidad.
1: Voy reconfortado porque reconforta y alienta el mensaje que yo en nombre del rey voy a transmitir a todos y estoy transmitiendo a todos los ceutíes de cariño, de aprecio, de ánimo y de apoyo. El rey está comprometido con la visita a Ceuta y la hará porque el rey cumple con sus compromisos. Lo que yo no le puedo decir es cuándo.
2: Eran parte de esas palabras del presidente de la ciudad autónoma justo cuando se cumple, se lo estamos recordando hoy, una semana de la inédita entrada masiva de migrantes procedentes de Marruecos. En las calles de Ceuta todavía siguen de 3.000 a 5.000 migrantes y preocupa la situación de más de 1.000 menores.
3: Hoy se cumple una semana de la entrada masiva de más de 70.000 personas por el espigón del Tarajal. A pesar del tiempo transcurrido, la ciudad no ha recuperado la normalidad. La mayoría de ellos es cierto que regresaron a Marruecos, pero aún permanecen muchas personas, como las que se encuentran aquí en la playa del Trampolín. La mayoría de ellas son de origen subsaharianos. Cruz Roja viene diariamente a darles una bolsa de alimentos y ya se están instalando baños y aseos para que estas personas pues, puedan recibir los servicios básicos. El tema de menores es muy preocupante, la ciudad está desbordada, a pesar de que está habilitando recursos de emergencia, no llega y sigue habiendo muchos menores que aún duermen en las calles. El presidente de la ciudad ha pedido un plan específico policial para garantizar la seguridad en las barriadas hasta que se vuelva a una verdadera normalidad y por cierto que hoy la Policía Nacional ha confirmado que se investiga una posible violación de una chica migrante que entró hace una semana en esta entrada masiva.
4: Es la frontera del Tarajal. Hace 7 días por este espigón entraban miles de personas. Hoy la imagen es muy distinta, apenas se escucha el mar y el sonido de las chicharras. Parece que reina la calma, pero Ceuta aún se recupera. La imagen al otro lado de la ciudad es totalmente diferente. La playa del Trampolín se ha convertido en un campamento improvisado.
5: Como aquí haciendo todo lo que podamos y ayudando lo que se pueda.
6: Recoger toda la suciedad que se vaya generando y limpiar todo lo que nos va trayendo la mar.
4: A unos metros de allí, así están las afueras del CETI de la ciudad. Centenares de personas hacen vida como pueden a su alrededor. En su interior, el centro está desbordado.
7: Hay mucho en el monte, no solamente en esta parte, sino en la parte del Sarchar, donde está la playa del Chorrillo, arriba también hay mucho escondido por ahí.
4: Y en el centro de la ciudad, cientos de menores esperan en esta comisaría. Preocupa su situación, especialmente la de las niñas. Dos colegios se han habilitado para acoger a unos 500 menores. En los barrios de Ceuta, centenares de migrantes siguen también en las calles. Las ONGs ayudan como pueden.
8: Es imposible poder abastecer a la cantidad de gente que están en la calle. A mí vamos a repartir, por ejemplo, en el polígono industrial y te encuentras con otras 200 personas. Te acercas al trampolín y te pones a contar y hay cerca de 200 en la puerta del CETIN y te cuento.
4: Una semana después, Ceuta intenta recobrar el pulso entre la saturación de los recursos y la incertidumbre de miles de personas que siguen esperando una respuesta a su futuro.
9: Aquí es donde la Guardia Civil recoge de forma presencial las denuncias de quienes buscan a un ser querido en Ceuta.
10: Todos los datos son bienvenidos. Si tenía tatuajes, si se ha operado, si llevaba ropa, si tenía anillos, y nosotros vamos haciendo esa búsqueda.
9: Además de la Guardia Civil, en la oficina trabajan agentes de la Policía Judicial, profesionales del Instituto de Medicina Legal y personal de Cruz Roja, entre ellos psicólogos y trabajadores sociales.
10: Si necesita cualquier tipo de apoyo psicológico, también se ha puesto esta oficina.
9: No está siendo tarea fácil. En la ciudad autónoma hay 80 cuerpos. Ya se han enviado a Marruecos sus huellas dactilares para agilizar su identificación. Todo sería más sencillo si a sus familiares se les pudiera hacer la prueba de ADN en Ceuta.
10: Estamos viendo a ver si podemos contactar con ellos y que puedan venir. También es complicado a veces que son familiares, dice que son primos, no son primos. Necesitamos para el ADN, para hacer esa compatibilidad, necesitamos una relación un poquito consanguínea cercana.
9: Quienes buscan a los suyos también pueden escribir a esta dirección de correo electrónico.
2: El reparto de menores no acompañados eleva aún más la tensión entre el Gobierno y el PP. La ministra de Sanidad dice que el problema de los populares son sus pactos con la ultraderecha y el Partido Popular reitera que Vox sabe que hay que cumplir la ley.
11: Tienen un conflicto entre esos gobiernos en los que co-gobierna el Partido Popular y Vox, porque el Partido Popular dice que va a cumplir la ley y Vox le exige que no la cumpla.
12: En las comunidades autónomas con gobierno entre el PP y Vox se habla de que evidentemente la Junta de Andalucía en este caso, las otras comunidades autónomas, cumplirán la ley en materia de inmigración irregular.
2: La Guardia Civil está investigando otra posible entrada masiva en Ceuta. En un principio se habló del 15 de agosto, pero el equipo de Verifica RTVE, que ha analizado 6.000 mensajes de WhatsApp, ha comprobado que ese nuevo llamamiento podría trasladarse a otras fechas.
13: Las autoridades están tras la pista de varios mensajes en redes sociales. Su objetivo, alentar una nueva entrada masiva. Una convocatoria que se gesta en varias conversaciones. El equipo de Verifica RTVE ha analizado 3 grupos de WhatsApp y 5 de Facebook, además de monitorizar varias cuentas de Instagram y TikTok.
14: 6.000 mensajes en los que se discute y se organiza abiertamente una posible nueva entrada en Ceuta y Melilla desde Marruecos.
13: En ellos se barajan varias fechas, aunque la más repetida es el 15 de agosto. Algunos comentan que ya no es seguro hacerlo ese día y que es mejor esperar. La discusión también se basa en la logística. Se barajan una veintena de localizaciones para la salida desde Marruecos y se ofrecen consejos sobre qué equipamiento es necesario conseguir.
14: Comida necesitan llevar, qué provisiones, también se anuncian aletas o trajes de neopreno.
13: El detonante son informaciones tergiversadas y no contrastadas.
14: Por ejemplo, que la frontera puede que esté abierta en determinados días.
13: Poco o nada se sabe sobre el origen de estos grupos. No está probado quién inició la conversación o quién está detrás.
2: En Melilla, el centro de menores de La Purísima ha superado 4 veces por encima su capacidad tras las últimas llegadas de migrantes. Ahora los sindicatos denuncian condiciones precarias.
15: Estamos frente al centro de menores de La Purísima. Aquí es donde están gran parte de los menores que cruzaron la frontera durante estos días. Según los sindicatos, aquí se está viviendo una situación límite. Hablan de hacinamiento y también de que las condiciones en las que se encuentra la instalación no son adecuadas. Según ha podido comprobar Televisión Española a través de fotografías, buena parte de estos chicos tienen que dormir en el suelo o sobre cartones. Desde la Consejería de Medio Ambiente aseguran que han adquirido de urgencia literas y colchones ignífugos que ahora tienen que llegar desde la península. Debido a esta situación, hay menores que optan por de nuevo echarse al mar y volver nadando hacia Marruecos.
2: Pues a raíz de la crisis migratoria, Vox pide también excluir a Marruecos de la organización del Mundial 2030. Al igual que Sumar ayer, los de Santiago Abascal han presentado una proposición no de ley en el Congreso.
16: Para Vox, estas escenas de Ceuta son un ataque grave y hostil a la soberanía española por parte de Marruecos. Razón suficiente, alegan, para no organizar con ellos el Mundial de Fútbol del año 2030, que compartimos también con Portugal.
17: Marruecos, Portugal y España.
16: Piden los de Santiago Abascal que el país árabe no sea anfitrión, que no acoja ningún partido, y ya lo han registrado por escrito en una proposición no de ley en el Congreso. Consideran que Marruecos no es un socio leal, ni para esto ni para ningún asunto de vecindad, que han instrumentalizado la inmigración, dicen, y que han quebrado la confianza y cooperación necesarias en un evento como este.
18: Una invasión de nuestra frontera.
16: Creen que si no fueron capaces de controlarlo de hace una semana, menos aún a los millones de aficionados que reúne un mundial de fútbol. Profundas carencias estructurales resumen para garantizar la seguridad. Mismo argumento expone Sumar, que también pedía este miércoles en la Cámara Baja que Marruecos no albergue el gran torneo de selecciones dentro de 4 años.
19: Es un régimen autoritario que no respeta los derechos humanos y además ahora con una relación privilegiada con los Estados Unidos y con Israel.
16: Exigen no organizar nada con ellos mientras sigan sin respetar nuestra soberanía, dicen.
20: Que se den todas las garantías de seguridad y de derechos humanos, que creo que son legítimas, ¿no?, que cualquier grupo de izquierdas pueda demandar ante la situación que ha habido ahora absolutamente terrible en Ceuta, ¿no?
16: También lo han pedido Podemos y los ecologistas portugueses de Libre. PP y PSOE por el momento no se han pronunciado.
0: Gianni Infantino es presidente de la FIFA desde febrero de 2016. Prometió entonces regenerar el máximo organismo del fútbol mundial después de los escándalos de corrupción en los que estuvo envuelto su predecesor, Josep Blatter. And we will...

0: restore the image of FIFA and the respect of FIFA, and everyone in the world will applaud us.
1: Antes de ser presidente de la FIFA, Infantino fue durante 7 años el secretario general de la UEFA.
2: With Arsenal,
1: conocido por ser la mano inocente de los sorteos europeos. En sus primeros años como presidente, Infantino mantuvo un perfil bastante bajo. No fue hasta Qatar 2022 cuando empezó a convertirse en una figura más pública y controvertida.
2: Today I feel Qatari. Today I feel Arab.
1: También dijo ese día que se sentía gay y discapacitado. Esta fue su respuesta a las críticas recibidas por celebrar un mundial en un país con escasos derechos laborales. El suizo relanzó el Mundial de Clubes, transformándolo en un torneo de gran envergadura en pleno verano. Lo hizo en Estados Unidos, donde estrechó su relación con Donald Trump. Pero ese vínculo no sirvió para facilitar la entrada al país de un árbitro somalí durante el Mundial de este verano.
3: But again, we don't control everything.
1: No lo controlamos todo, decía Infantino, pero sí pudo controlar la retirada de una tarjeta roja a un jugador, casualmente estadounidense, después de una llamada de Trump. Recientemente, la UEFA se ha plantado a la FIFA por la intención del presidente de abrir el negocio del Mundial a inversores privados. Una competición que seguirá dando que hablar en 2030 por el estadio en el que se albergará la final y también en 2034, que tendrá sede
4: Saudi Arabia.
1: En Arabia Saudita.
4: Mabruk.
5: Dos mujeres han sido asesinadas en 24 horas en Murcia y Asturias. En ambas regiones se han guardado minutos de silencio por ellas. Nos vamos a Llanes, Sergio Pascual, dolor y consternación allí en el Concejo Asturiano, ¿no?
6: Recupera paulatinamente, ¿qué tal? Buenas tardes. La normalidad de paseantes, esta villa marinera asturiana, en esta misma plaza de los fueros en la que se ha reproducido ese minuto de silencio en honor, en recuerdo a la víctima número 34 de violencia de género en este país, a Laura Cruz, que fue asesinada ayer en la casa cuartel de Llanes. Minutos de silencio que después se han roto con aplausos y con la emoción de los presentes, coreando diferentes proclamas en favor de las mujeres y en contra de la violencia machista en nuestro país. Después han llegado las comparecencias oficiales. Ha hablado la delegada del Gobierno en Asturias, Adriana Lastra. Ha señalado que esto, lo que ha sucedido, este asesinato, no es amor, es odio. Ha señalado que el sistema ha funcionado, el sistema Biogen, y también ha explicado que están investigando cómo pudo el homicida acceder a la casa cuartel de la Guardia Civil en Llanes. También ha hablado la vicepresidenta del Principado de Asturias, Jimena Llamedo. Ha señalado que hoy, para Asturias, es un día negro.
7: ¡Hasta ya! ¡Vivas nos queremos!
8: Es la concentración en repulsa por el asesinato de Laura en Llanes, Asturias, por quien se han guardado 2 minutos de silencio frente al ayuntamiento. Tenía 50 años y era agente de la Guardia Civil. Ha sido asesinada por su exmarido dentro del cuartel de Llanes. El agresor había sido expulsado del cuerpo hace unos días tras una sentencia por violencia de género, pero entró, robó un arma y la mató. Después fue abatido por los compañeros que trataban de proteger a la víctima. Era, además, el padre de sus 3 hijos que ahora quedan huérfanos. Por ella se han decretado 2 días de luto oficial. A su caso se suma el de otra mujer asesinada horas después en Puerto Lumbreras, Murcia. En varias localidades de la región se ha guardado 1 minuto de silencio por Gloria, asesinada presuntamente por su expareja. Tenía 44 años y una hija en común de 5 años de edad que ha quedado bajo tutela de su abuela. Su cuerpo se encontró en la trastienda de un negocio de un centro comercial. Tras intentar huir a Granada, el agresor ha sido arrestado y ha confesado el crimen. Tenía una condena por malos tratos y una orden de alejamiento. Según fuentes cercanas, este viernes pasa a disposición judicial. Laura y Gloria estaban en el sistema Biogen. En lo que va de año, 36 mujeres han sido asesinadas a manos de sus parejas o exparejas.
5: Detenido un hombre de 33 años por intentar matar a una menor de 13 con un arma blanca en Puigcerdà, en Girona. La agresión se produjo ayer sobre las 9 de la noche. La víctima fue trasladada al hospital, donde permanece ingresada fuera de peligro. El presunto agresor fue detenido poco después de los hechos, acusado de un delito de homicidio en grado de tentativa. Los Mossos de Escuadra investigan los motivos del ataque. En Madrid, primeras palabras del consejero de Presidencia tras ser señalado por su jefa, Isabel Díaz Ayuso, por la compra del polémico ático que iba a usar como despacho. Dice que se ha sacado de contexto para tapar las vergüenzas del gobierno de Sánchez. La oposición ha pedido su comparecencia.
4: Díaz Ayuso puso el foco en él.
9: Pues yo les tengo que remitir a la Consejería de Presidencia y yo no tengo la menor idea.
4: Y el consejero del que depende la compra del ático evita confirmar si costó 6.300.000 euros

0: tribunales por posible malversación, exige a Ayuso que dé la cara.
1: Señora Ayuso no solo está vendiendo áticos, está vendiendo también a su consejero, ¿no?
0: Y desde el PP Nacional se quedan, dicen, con las explicaciones de Ayuso.
2: Creo que a ella se le entiende perfectamente cuando habla.
0: No tienen, aseguran, nada que añadir.
3: Del exterior, Irán y Omán ultiman un acuerdo para el tránsito de buques por el estrecho de Hormuz, un acuerdo que, según Teherán, no significa que la vía marítima vaya a abrirse. Además, niega cualquier conversación con la administración estadounidense.
4: La negociación del acuerdo entre Irán y Omán sobre el estrecho de Hormuz está en su fase final, pero Teherán subraya que el pacto no es suficiente para reabrir este punto estratégico. Exige una serie de garantías a Washington, como el fin al bloqueo naval de puertos iraníes, abordar las sanciones contra Irán, así como la estabilidad en Líbano. Irán también niega haber mantenido conversaciones con Estados Unidos. El vicepresidente estadounidense ha asegurado que los iraníes son gente extraordinariamente difícil y que cualquier acuerdo nuclear llevará tiempo. Sobre las informaciones del posible agotamiento de las reservas del Pentágono por la guerra contra Irán, Trump ha afirmado que Estados Unidos tiene cantidades masivas de municiones. Mientras, las conversaciones entre Israel y Líbano, con la mediación de Estados Unidos en Roma, se habrían reanudado después de que terminaran antes de lo previsto por los nuevos ataques israelíes en el sur del territorio libanés. El ejército israelí ha lanzado más de 100 proyectiles, la mayor cifra registrada en un solo día desde el acuerdo alcanzado en julio. Israel ha informado de que dos de sus soldados han muerto mientras llevaban a cabo una operación de seguridad en el sur del Líbano.
3: Ucrania ha lanzado el segundo mayor ataque con drones de toda la guerra y ha golpeado dos refinerías rusas. Moscú ha interceptado más de 600 aparatos no tripulados con drones y también con misiles. Rusia ha vuelto a bombardear objetivos civiles en territorio ucraniano. Los ataques de esta noche dejan al menos 6 muertos y decenas de heridos en varias regiones. Y se cumple un mes desde que Hamas anunció la disolución de su gobierno en Gaza. El ejército israelí no se retirará de la franja hasta que la milicia islamista, dicen, no esté completamente desarmada.
5: Ha pasado un mes desde este anuncio. Hamas puso fin a su gobierno sobre Gaza, que controlaba desde 2007. Pero el gobierno tecnócrata, llamado a sustituirlo, todavía no ha podido asumir el control. Sigo siendo optimista de que la situación mejorará o que al menos las circunstancias darán un giro para mejor, explica Ali Muhammad, residente desplazado. Entre la destrucción y la escasez, la prioridad para ellos sigue siendo sobrevivir. Como Fátima, cuentan que están cansados tanto mental como físicamente y que simplemente no les quedan fuerzas para soportar más cargas. Pero Israel parece tener sus propios planes para la franja. Mientras da luz verde a una zona piloto en Rafah bajo supervisión internacional, algunos de sus ministros más radicales piden autorización a Netanyahu para construir 3 nuevas colonias en el norte de la franja. Hamas, por su parte, busca romper su bloqueo interno, eligiendo a un nuevo líder después de un año. Se trata de Jalil Al-Ayyar, representante del ala dura. Su perfil combina posturas más radicales con experiencia diplomática en las conversaciones de alto el fuego. Ahora la organización asegura que está dispuesta a desarmarse si Israel se retira, pero Netanyahu sigue en su línea. No se retirará hasta que Hamas esté completamente desarmado.
3: En plena ola de calor, Europa sufre los efectos directos de las altas temperaturas, entre ellos la sequía que afecta especialmente a los ríos Rin y Danubio. Su bajo caudal amenaza ahora con provocar una crisis energética.
6: Este es el aspecto del río Rin a su paso por Alemania. El nivel del agua continúa descendiendo y en algunos tramos la arena del cauce ya ha quedado completamente al descubierto, una situación que dificulta la navegación. El gobierno alemán estudia prohibir temporalmente la circulación de camiones en domingos y festivos para evitar problemas de abastecimiento. En Países Bajos se ha prohibido la extracción de agua superficial en el oeste del país y se han cerrado varias esclusas, las estructuras hidráulicas que permiten el paso de los barcos entre distintos niveles del río. En los Alpes austriacos, la falta de agua ya reduce las cosechas y compromete la alimentación del ganado. En total, la cuenca del Rin recorre 6 países. La situación también preocupa en la cuenca del Danubio, que atraviesa 10 países. Allí, el descenso del caudal amenaza el suministro energético. Rumanía ha declarado el estado de alerta nacional hasta finales de agosto. El agua del Danubio es esencial.

0: especial para refrigerar los reactores nucleares. La reducción del caudal ha obligado a aplicar restricciones, con cortes puntuales de suministro eléctrico en Bucarest. Ahora, el gobierno rumano pedirá a Bruselas aplazar el cierre de las plantas de carbón. En Hungría también aplican restricciones. Así es el paisaje caída a la noche sin apenas luz en Budapest. Las temperaturas superan los 40 grados mientras funciona todavía la única central nuclear del país.
1: Y esto es Cataluña. Allí la tarde ha estado pasada por agua. Las fuertes tormentas van acompañadas de rachas de viento que pueden superar los 90 kilómetros hora y granizo de gran tamaño.
2: Unas fuertes tormentas que están barriendo buena parte de Cataluña y que van acompañadas de rachas de viento que pueden superar los 90 kilómetros hora y dejar granizo de más de 5 centímetros de diámetro. En algunos puntos del Bayas, por ejemplo, en la provincia de Barcelona, se han llegado a acumular más de 40 litros por metro cuadrado de agua en tan solo media hora. Las fuertes lluvias también han obligado a cortar dos carreteras. Hay tres líneas de tren afectadas y el municipio de Santa Coloma de Farnés, en Girona, se ha quedado una hora sin luz. El teléfono de emergencias ya ha recibido más de un centenar de llamadas relacionadas con este fuerte temporal. Por eso, desde Protección Civil se pide extremar la precaución, evitar acercarse a zonas inundables, como por ejemplo ríos y rieras.
1: Y les contamos una buena noticia: el nacimiento de un elefante de Sumatra en el Zoo de Madrid. Es un ejemplar de una subespecie en peligro de extinción.
3: Las hembras de la manada emitían sonidos estridentes cuando Cintia, la parturienta elefanta, expulsó con un golpe seco a su cría con este grito desgarrador. Un macho de entre 80 y 90 kilos, la paquiderma, sus hermanas y su tía acompañaron al recién nacido en su primer contacto con el mundo. El comportamiento de las hembras del grupo ha sido ejemplar, informaban desde el Zoo de Madrid.
4: Las hembras han ayudado. En menos de 20 minutos la cría se ha puesto de pie, que es muy buen signo, está muy vital, está explorando toda la instalación.
3: Impresionante ver media hora después a la cría intentando ponerse en pie, resbalándose, cayéndose bajo la protección de su progenitora, con lo que tardamos los seres humanos en aprender a caminar. Es un elefante asiático de Sumatra, una subespecie en peligro crítico de extinción, según la Unión Internacional para la Conservación de la Naturaleza. Los de Madrid son los únicos ejemplares que hay en Europa. Los paquidermos de Sumatra han perdido cerca del 69% de su territorio en los últimos 30 años por la deforestación, la expansión agrícola y la fragmentación de los bosques tropicales de Indonesia. En todo el mundo quedan unos 52.000 ejemplares asiáticos. El peligro de extinción afecta también al orangután, al tigre y al rinoceronte de la isla de Indonesia.
1: El rey ha abordado la crisis migratoria con el presidente de la ciudad autónoma de Ceuta en un encuentro que ha durado una hora y cuarto en el Palacio de Marivent, en Palma. Felipe VI ha transmitido su cariño y apoyo a Ceuta y Juan Jesús Vivas le ha contado cómo se siente la ciudad una semana después de la entrada masiva de migrantes.
5: Y no exagero cuando digo que Ceuta está viviendo uno de los momentos más difíciles de su historia reciente. No es una crisis migratoria al uso, es, insisto, la vulneración de la integridad territorial de España.
1: Así están hoy los alrededores del CETI de Ceuta, hoy 7 días después de la mayor crisis migratoria de nuestro país. También en la playa del Trampolín, cientos de migrantes en campamentos improvisados y durmiendo al raso, sin apenas recursos, siguen esperando una solución. En la oficina de desaparecidos que acaba de abrirse ya tienen 32 denuncias de familias que no encuentran a los suyos. La Guardia Civil investiga la organización de otra entrada masiva en Ceuta cuando se cumple, como les decimos, hoy una semana de la primera. El equipo de datos de Radio Televisión Española ha analizado 6.000 mensajes de WhatsApp y ha constatado que se barajan varias fechas, el 15 de agosto, pero también algunas en días posteriores. La FIFA desmiente que su presidente ofreciera a Marruecos celebrar la final del próximo Mundial. El gobierno dice que España merece que se juegue aquí. Radio Nacional adelanta que a día de hoy el Santiago Bernabéu acogerá la final de 2030. Marruecos, a cambio, celebraría el Mundial de Clubes de 2029. Minuto de silencio y actos en repulsa en Asturias y en Murcia por los dos últimos asesinatos machistas. Gloria y Laura, víctimas de su expareja, estaban en el sistema Biogen. El asesino confeso de Gloria pasará mañana a disposición judicial. La población española aumentó en más de 100.000 personas en el segundo trimestre del año y se acerca a los 50 millones, un nuevo récord. Son datos del INE. Este crecimiento se debe sobre todo al incremento de nacidos en el extranjero. Son ya más de 10 millones, un 20% del total. Hola de nuevo. Hora y cuarto ha durado ese encuentro del rey con el presidente de Ceuta para abordar la crisis migratoria. Una reunión en el Palacio de Marivent, en Palma, en la que Felipe VI ha expresado su cercanía y apoyo a la ciudad. Así Aranzola.
6: Sí, el presidente de Ceuta hace unos minutos acaba de calificar de alentadora esa reunión que ha mantenido con el rey en el Palacio de Marivent. Juan Jesús Vivas ha dicho que ha salido reconfortado porque el rey ya le ha trasladado un mensaje de apoyo, ánimo y cariño para todos los ceutíes. Vivas también ha dicho que el jefe del Estado mantiene su compromiso, dice, de visitar Ceuta. Recordemos que Felipe VI no ha visitado la ciudad autónoma en los 12 años que lleva de reinado. El rey también ha estado estos días en contacto permanente con el presidente de Ceuta. En un comunicado que difundió hace unos días la Casa Real, aseguró que Felipe VI está siguiendo estos graves acontecimientos con mucha preocupación e indignación y pidió además al Estado que velara por la seguridad de la ciudad autónoma para que estos hechos no vuelvan a repetirse. El presidente de Ceuta también le ha trasladado que la ciudad autónoma vive una situación de emergencia y que todavía está lejos de recuperar la normalidad.
5: Voy reconfortado, porque reconforta y alienta el mensaje que yo en nombre del rey voy a transmitir a todos y estoy transmitiendo a todos los ceutíes de cariño, de aprecio, de ánimo y de apoyo. El rey está comprometido con la visita a Ceuta y la hará porque el rey cumple con sus compromisos. Lo que yo no le puedo decir es cuándo.
1: Eran parte de esas palabras del presidente de la ciudad autónoma justo cuando se cumple, se lo estamos recordando hoy, una semana de la inédita entrada masiva de migrantes procedentes de Marruecos. En las calles de Ceuta todavía siguen de 3.000 a 5.000 migrantes y preocupa la situación de más de 1.000 menores.
7: Hoy se cumple una semana de la entrada masiva de más de 70.000 personas por el espigón del Tarajal. A pesar del tiempo transcurrido, la ciudad no ha recuperado la normalidad. La mayoría de ellos es cierto que regresaron a Marruecos, pero aún permanecen muchas personas, como las que se encuentran aquí en la playa del Trampolín. La mayoría de ellas son de origen subsaharianos. Cruz Roja viene diariamente a darles una bolsa de alimentos y ya se están instalando baños y aseos para que estas personas pues, puedan recibir los servicios básicos. El tema de menores es muy preocupante, la ciudad está desbordada, a pesar de que está habilitando recursos de emergencia, no llega y sigue habiendo muchos menores que aún duermen en las calles. El presidente de la ciudad ha pedido un plan específico policial para garantizar la seguridad en las barriadas hasta que se vuelva a una verdadera normalidad y por cierto que hoy la Policía Nacional ha confirmado que se investiga una posible violación de una chica migrante que entró hace una semana en esta entrada masiva.
8: Es la frontera del Tarajal. Hace 7 días por este espigón entraban miles de personas. Hoy la imagen es muy distinta, apenas se escucha el mar y el sonido de las chicharras. Parece que reina la calma, pero Ceuta aún se recupera. La imagen al otro lado de la ciudad es totalmente diferente. La playa del Trampolín se ha convertido en un campamento improvisado.
9: Estamos aquí haciendo todo lo que podamos y ayudando lo que se pueda.
10: Recoger toda la suciedad que se vaya generando y limpiar todo lo que nos va trayendo la mar.
8: A unos metros de allí, así están las afueras del CETI de la ciudad. Centenares de personas hacen vida como pueden a su alrededor. En su interior, el centro está desbordado.
11: Hay mucho en el monte, no solamente en esta parte, sino en la parte del Sarchar, donde está la playa del Chorrillo, arriba también hay mucho escondido por ahí.
8: Y en el centro de la ciudad, cientos de menores esperan en esta comisaría. Preocupa su situación, especialmente la de las niñas. Dos colegios se han habilitado para acoger a unos 500 menores. En los barrios de Ceuta, centenares de migrantes siguen también en las calles. Las ONGs ayudan como pueden.
12: Es imposible poder abastecer a la cantidad de gente que están en la calle. A mí vamos a repartir, por ejemplo, en el polígono industrial y te encuentras con otras 200 personas. Te acercas al trampolín y te pones a contar y hay cerca de 200 en la puerta del CETIN y te cuento.
8: Una semana después, Ceuta intenta recobrar el pulso entre la saturación de los recursos y la incertidumbre de miles de personas que siguen esperando una respuesta a su futuro.
13: Aquí es donde la Guardia Civil recoge de forma presencial las denuncias de quienes buscan a un ser querido en Ceuta.
14: Todos los datos son bienvenidos. Si tenía tatuajes, si se ha operado, si llevaba ropa, si tenía anillos, y nosotros vamos haciendo esa búsqueda.
13: Además de la Guardia Civil, en la oficina trabajan agentes de la Policía Judicial, profesionales del Instituto de Medicina Legal y personal de Cruz Roja, entre ellos psicólogos y trabajadores sociales.
14: Si necesita cualquier tipo de apoyo psicológico, también se ha puesto esta oficina.
13: No está siendo tarea fácil. En la ciudad autónoma hay 80 cuerpos. Ya se han enviado a Marruecos sus huellas dactilares para agilizar su identificación. Todo sería más sencillo si a sus familiares se les pudiera hacer la prueba de ADN en Ceuta.
14: Estamos viendo a ver si podemos contactar con ellos y que puedan venir. También es complicado a veces que son familiares, dice que son primos, no son primos. Necesitamos para el ADN, para hacer esa compatibilidad, necesitamos una relación un poquito consanguínea cercana.
13: Quienes buscan a los suyos también pueden escribir a esta dirección de correo electrónico.
1: El reparto de menores no acompañados eleva aún más la tensión entre el Gobierno y el PP. La ministra de Sanidad dice que el problema de los populares son sus pactos con la ultraderecha y el Partido Popular reitera que Vox sabe que hay que cumplir la ley.
15: Tienen un conflicto entre esos gobiernos en los que cogobierna el Partido Popular y Vox, porque el Partido Popular dice que va a cumplir la ley y Vox le exige que no la cumpla.
16: En las comunidades autónomas con gobierno entre el PP y Vox, se habla de que, evidentemente, la Junta de Andalucía, en este caso, las otras comunidades autónomas, cumplirán la ley en materia de inmigración irregular.
1: La Guardia Civil está investigando otra posible entrada masiva en Ceuta. En un principio se habló del 15 de agosto, pero el equipo de Verifica RTVE, que ha analizado 6.000 mensajes de WhatsApp, ha comprobado que ese nuevo llamamiento podría trasladarse a otras fechas.
17: Las autoridades están tras la pista de varios mensajes en redes sociales. Su objetivo, alentar una nueva entrada masiva. Una convocatoria que se gesta en varias conversaciones. El equipo de Verifica RTVE ha analizado 3 grupos de WhatsApp y 5 de Facebook, además de monitorizar varias cuentas de Instagram y TikTok.
18: 6.000 mensajes en los que se discute y se organiza abiertamente una posible nueva entrada en Ceuta y Melilla desde Marruecos.
17: En ellos se barajan varias fechas, aunque la más repetida es el 15 de agosto. Algunos comentan que ya no es seguro hacerlo ese día y que es mejor esperar. La discusión también se basa en la logística. Se barajan una veintena de localizaciones para la salida desde Marruecos y se ofrecen consejos sobre qué equipamiento es necesario conseguir.
18: Comida necesitan llevar, qué provisiones, también se anuncian aletas o trajes de neopreno.
17: El detonante son informaciones tergiversadas y no contrastadas.
18: Por ejemplo, que la frontera puede que esté abierta en determinados días.
17: Poco o nada se sabe sobre el origen de estos grupos. No está probado quién inició la conversación o quién está detrás.
1: En Melilla, el centro de menores de La Purísima ha superado 4 veces por encima su capacidad tras las últimas llegadas de migrantes. Ahora los sindicatos denuncian condiciones precarias.
19: Estamos frente al centro de menores de La Purísima. Aquí es donde están gran parte de los menores que cruzaron la frontera durante estos días. Según los sindicatos, aquí se está viviendo una situación límite. Hablan de hacinamiento y también de que las condiciones en las que se encuentra la instalación no son adecuadas. Según ha podido comprobar Televisión Española a través de fotografías, buena parte de estos chicos tienen que dormir en el suelo o sobre cartones. Desde la Consejería de Medio Ambiente aseguran que han adquirido adquirido de urgencia literas y colchones ignífugos que ahora tienen que llegar desde la península. Debido a esta situación, hay menores que optan por, de nuevo, echarse al mar y volver nadando hacia Marruecos.
1: Pues a raíz de la crisis migratoria, Vox pide también excluir a Marruecos de la organización del Mundial 2030. Al igual que Sumar ayer, los de Santiago Abascal han presentado una proposición no de ley en el Congreso.
20: Para Vox, estas escenas de Ceuta son un ataque grave y hostil a la soberanía española por parte de Marruecos. Razón suficiente, alegan, para no organizar con ellos el Mundial de Fútbol del año 2030, que compartimos también con Portugal.
21: Marruecos, Portugal and Spain.
20: Piden los de Santiago Abascal que el país árabe no sea anfitrión, que no acoja ningún partido, y ya lo han registrado por escrito en una proposición no de ley en el Congreso. Consideran que Marruecos no es un socio leal, ni para esto ni para ningún asunto de vecindad, que han instrumentalizado la inmigración, dicen, y que han quebrado la confianza y cooperación necesarias en un evento como este.
22: Una invasión de nuestra frontera.
20: Creen que si no fueron capaces de controlarlo de hace una semana, menos aún a los millones de aficionados que reúne un mundial de fútbol. Profundas carencias estructurales resumen para garantizar la seguridad. Mismo argumento expone Sumar, que también pedía este miércoles en la Cámara Baja que Marruecos no albergue el gran torneo de selecciones dentro de 4 años.
23: Es un régimen autoritario que no respeta los derechos humanos y además ahora con una relación privilegiada con los Estados Unidos y con Israel.
20: Exigen no organizar nada con ellos mientras sigan sin respetar nuestra soberanía, dicen.
15: Que se den todas las garantías de seguridad y de derechos humanos, que creo que son legítimas, ¿no?, que cualquier grupo de izquierdas pueda demandar ante la situación que ha habido ahora absolutamente terrible en Ceuta, ¿no?
20: También lo han pedido Podemos y los ecologistas portugueses de Libre. PP y PSOE por el momento no se han pronunciado.
17: Gianni Infantino es presidente de la FIFA desde febrero de 2016. Prometió entonces regenerar el máximo organismo del fútbol mundial después de los escándalos de corrupción en los que estuvo envueltos su predecesor, Josep Blatter.
24: And we will restore the image of FIFA and the respect of FIFA, and everyone in the world will applaud us.
17: Antes de ser presidente de la FIFA, Infantino fue durante 7 años el secretario general de la UEFA.
25: With Arsenal,
17: conocido por ser la mano inocente de los sorteos europeos. En sus primeros años como presidente, Infantino mantuvo un perfil bastante bajo. No fue hasta Qatar 2022 cuando empezó a convertirse en una figura más pública y controvertida.
25: Today I feel Qatari. Today I feel Arab.
17: También dijo ese día que se sentía gay y discapacitado. Esta fue su respuesta a las críticas recibidas por celebrar un mundial en un país con escasos derechos laborales. El suizo relanzó el Mundial de Clubes, transformándolo en un torneo de gran envergadura en pleno verano. Lo hizo en Estados Unidos, donde estrechó su relación con Donald Trump. Pero ese vínculo no sirvió para facilitar la entrada al país de un árbitro somalí durante el Mundial de este verano.
25: But again, we don't control everything.
17: No lo controlamos todo, decía Infantino, pero sí pudo controlar la retirada de una tarjeta roja a un jugador, casualmente estadounidense, después de una llamada de Trump. Recientemente, la UEFA se ha plantado a la FIFA por la intención del presidente de abrir el negocio del Mundial a inversores privados. Una competición que seguirá dando que hablar en 2030 por el estadio en el que se albergará la final y también en 2034, que tendrá sede
25: Saudi Arabia.
17: En Arabia Saudita.
1: Dos mujeres han sido asesinadas en 24 horas en Murcia y Asturias. En ambas regiones se han guardado minutos de silencio por ellas. Nos vamos a Llanes, Sergio Pascual, dolor y consternación allí en el Concejo Asturiano, ¿no?
26: Recupera paulatinamente, ¿qué tal? Buenas tardes. La normalidad de paseantes, esta villa marinera asturiana, en esta misma plaza de los fueros en la que se ha reproducido ese minuto de silencio en honor, en recuerdo a la víctima número 34 de violencia de género en este país, a Laura Cruz, que fue asesinada ayer en la casa cuartel de Llanes. Minutos de silencio que después se han roto con aplausos y con la emoción de los presentes, coreando diferentes proclamas en favor de las mujeres y en contra de la violencia. violencia machista en nuestro país. Después han llegado las comparecencias oficiales, ha hablado la delegada del Gobierno en Asturias, Adriana Lastra, ha señalado que esto, lo que ha sucedido, este asesinato, no es amor, es odio, ha señalado que el sistema ha funcionado, el sistema Biogen, y también ha explicado que están investigando cómo pudo el homicida acceder a la casa cuartel de la Guardia Civil en Llanes. También ha hablado la vicepresidenta del Principado de Asturias, Jimena Llamedo, ha señalado que hoy, para Asturias, es un día negro.
0: Es la concentración en repulsa por el asesinato de Laura en Llanes, Asturias, por quien se han guardado 2 minutos de silencio frente al ayuntamiento. Tenía 50 años y era agente de la Guardia Civil. Ha sido asesinada por su exmarido dentro del cuartel de Llanes. El agresor había sido expulsado del cuerpo hace unos días tras una sentencia por violencia de género, pero entró, robó un arma y la mató. Después fue abatido por los compañeros que trataban de proteger a la víctima. Era, además, el padre de sus 3 hijos que ahora quedan huérfanos. Por ella se han decretado 2 días de luto oficial. A su caso se suma el de otra mujer asesinada horas después en Puerto Lumbreras, Murcia. En varias localidades de la región se ha guardado 1 minuto de silencio por Gloria, asesinada presuntamente por su expareja. Tenía 44 años y una hija en común de 5 años de edad que ha quedado bajo tutela de su abuela. Su cuerpo se encontró en la trastienda de un negocio de un centro comercial. Tras intentar huir a Granada, el agresor ha sido arrestado y ha confesado el crimen. Tenía una condena por malos tratos y una orden de alejamiento. Según fuentes cercanas, este viernes pasa a disposición judicial. Laura y Gloria estaban en el sistema Biogen. En lo que va de año, 36 mujeres han sido asesinadas a manos de sus parejas o exparejas.
1: Detenido un hombre de 33 años por intentar matar a una menor de 13 con un arma blanca en Puigcerdà, en Girona. La agresión se produjo ayer sobre las 9 de la noche. La víctima fue trasladada al hospital, donde permanece ingresada fuera de peligro. El presunto agresor fue detenido poco después de los hechos, acusado de un delito de homicidio en grado de tentativa. Los Mossos de Escuadra investigan los motivos del ataque. En Madrid, primeras palabras del consejero de Presidencia tras ser señalado por su jefa, Isabel Díaz Ayuso, por la compra del polémico ático que iba a usar como despacho. Dice que se ha sacado de contexto para tapar las vergüenzas del gobierno de Sánchez. La oposición ha pedido su comparecencia.
2: Díaz Ayuso puso el foco en él.
3: Pues yo les tengo que remitir a la Consejería de Presidencia y yo no tengo la menor idea.
2: Y el consejero del que depende la compra del ático evita confirmar si costó 6.300.000 euros y otras preguntas.
4: Todas las explicaciones están sobradamente dadas.
2: Niega malestar entre él y Ayuso y pasa al ataque.
4: La única incomodidad que existe es la que tiene la izquierda y la ultraizquierda, que necesita buscar fantasmas donde no los hay.
2: Acusa de intentar tapar así lo ocurrido en Ceuta y la corrupción, dice, del gobierno. Más Madrid, que llevará el caso a los tribunales por posible malversación, exige a Ayuso que dé la cara.
5: Señora Ayuso no solo está vendiendo áticos, está vendiendo también a su consejero, ¿no?
2: Y desde el PP Nacional se quedan, dicen, con las explicaciones de Ayuso.
6: Creo que a ella se le entiende perfectamente cuando habla.
2: No tienen, aseguran, nada que añadir.
1: Del exterior, Irán y Omán ultiman un acuerdo para el tránsito de buques por el estrecho de Hormuz, un acuerdo que, según Teherán, no significa que la vía marítima vaya a abrirse. Además, niega cualquier conversación con la administración estadounidense.
7: La negociación del acuerdo entre Irán y Omán sobre el estrecho de Hormuz está en su fase final, pero Teherán subraya que el pacto no es suficiente para reabrir este punto estratégico. Exige una serie de garantías a Washington, como el fin al bloqueo naval de puertos iraníes, abordar las sanciones contra Irán, así como la estabilidad en Líbano. Irán también niega haber mantenido conversaciones con Estados Unidos. El vicepresidente estadounidense ha asegurado que los iraníes son gente extraordinariamente difícil y que cualquier acuerdo nuclear llevará tiempo. Sobre las informaciones del posible agotamiento de las reservas del Pentágono por la guerra contra Irán, Trump ha afirmado que Estados Unidos tiene cantidades masivas de municiones. Mientras, las conversaciones entre Israel y Líbano, con la mediación de Estados Unidos en Roma, se habrían reanudado después de que terminaran antes de lo previsto por los nuevos ataques israelíes en el sur del territorio libanés. El ejército israelí ha lanzado más de 100 proyectiles, la mayor cifra registrada en un solo día desde el acuerdo alcanzado en julio. Israel ha informado de que dos de sus soldados han muerto mientras llevaban a cabo una operación de seguridad en el sur del Líbano.
1: Ucrania ha lanzado el segundo mayor ataque con drones de toda la guerra y ha golpeado dos refinerías rusas. Moscú ha interceptado más de 600 aparatos no tripulados con drones y también con misiles. Rusia ha vuelto a bombardear objetivos civiles en territorio ucraniano. Los ataques de esta noche dejan al menos 6 muertos y decenas de heridos en varias regiones. Y se cumple un mes desde que Hamas anunció la disolución de su gobierno en Gaza. El ejército israelí no se retirará de la franja hasta que la milicia islamista, dicen, no esté completamente desarmada.
8: Ha pasado un mes desde este anuncio. Hamas puso fin a su gobierno sobre Gaza, que controlaba desde 2007. Pero el gobierno tecnócrata llamado a sustituirlo todavía no ha podido asumir el control. Sigo siendo optimista de que la situación mejorará o que al menos las circunstancias darán un giro para mejor, explica Ali Muhammad, residente desplazado. Entre la destrucción y la escasez, la prioridad para ellos sigue siendo sobrevivir. Como Fátima, cuentan que están cansados tanto mental como físicamente y que simplemente no les quedan fuerzas para soportar más cargas. Pero Israel parece tener sus propios planes para la franja. Mientras da luz verde a una zona piloto en Rafah bajo supervisión internacional, algunos de sus ministros más radicales piden autorización a Netanyahu para construir 3 nuevas colonias en el norte de la franja. Hamas, por su parte, busca romper su bloqueo interno, eligiendo a un nuevo líder después de un año. Se trata de Jalí Alaya, representante del ala dura. Su perfil combina posturas más radicales con experiencia diplomática en las conversaciones de alto el fuego. Ahora la organización asegura que está dispuesta a desarmarse si Israel se retira, pero Netanyahu sigue en su línea. No se retirará hasta que Hamas esté completamente desarmado.
1: En plena ola de calor, Europa sufre los efectos directos de las altas temperaturas, entre ellos la sequía que afecta especialmente a los ríos Rin y Danubio. Su bajo caudal amenaza ahora con provocar una crisis energética.
9: Este es el aspecto del río Rin a su paso por Alemania. El nivel del agua continúa descendiendo y en algunos tramos la arena del cauce ya ha quedado completamente al descubierto, una situación que dificulta la navegación. El gobierno alemán estudia prohibir temporalmente la circulación de camiones en domingos y festivos para evitar problemas de abastecimiento. En Países Bajos se ha prohibido la extracción de agua superficial en el oeste del país y se han cerrado varias esclusas, las estructuras hidráulicas que permiten el paso de los barcos entre distintos niveles del río. En los Alpes austriacos, la falta de agua ya reduce las cosechas y compromete la alimentación del ganado. En total, la cuenca del Rin recorre 6 países. La situación también preocupa en la cuenca del Danubio, que atraviesa 10 países. Allí, el descenso del caudal amenaza el suministro energético. Rumanía ha declarado el estado de alerta nacional hasta finales de agosto. El agua del Danubio es esencial para refrigerar los reactores nucleares. La reducción del caudal ha obligado a aplicar restricciones, con cortes puntuales de suministro eléctrico en Bucarest. Ahora, el gobierno rumano pedirá a Bruselas aplazar el cierre de las plantas de carbón. En Hungría también aplican restricciones. Así es el paisaje caída la noche sin apenas luz en Budapest. Las temperaturas superan los 40 grados mientras funciona todavía la única central nuclear del país.
1: Y esto es Cataluña. Allí la tarde ha estado pasada por agua. Las fuertes tormentas van acompañadas de rachas de viento que pueden superar los 90 kilómetros hora y granizo de gran tamaño.
10: Unas fuertes tormentas que están barriendo buena parte de Cataluña y que van acompañadas de rachas de viento que pueden superar los 90 kilómetros hora y dejar granizo de más de 5 centímetros de diámetro. En algunos puntos del Bayas, por ejemplo, en la provincia de Barcelona, se han llegado a acumular más de 40 litros por metro cuadrado de agua en tan solo media hora. Las fuertes lluvias también han obligado a cortar 2 carreteras. Hay 3 líneas de tren afectadas y el municipio de Santa Coloma de Farnés, en Girona, se ha quedado una hora sin luz. El teléfono de emergencias ya ha recibido más de un centenar de llamadas relacionadas con este fuerte temporal, por eso desde Protección Civil se pide extremar la precaución, evitar acercarse a zonas inundables como por ejemplo ríos y rieras.
1: Y les contamos una buena noticia, el nacimiento de un elefante de Sumatra en el Zoo de Madrid. Es un ejemplar de una subespecie en peligro de extinción.
11: Las hembras de la manada emitían sonidos estridentes cuando Cintia, la parturienta elefanta, expulsó con un golpe seco a su cría con este grito desgarrador. Un macho de entre 80 y 90 kilos, la paquiderma, sus hermanas y su tía acompañaron al recién nacido en su primer contacto con el mundo. El comportamiento de las hembras del grupo ha sido ejemplar, informaban desde el Zoo de Madrid.
12: Las hembras han ayudado. En menos de 20 minutos la cría se ha puesto de pie, que es muy buen signo, está muy vital, está explorando toda la instalación.
11: Impresionante ver media hora después a la cría intentando ponerse en pie, resbalándose, cayéndose bajo la protección de su progenitora, con lo que tardamos los seres humanos en aprender a caminar. Es un elefante asiático de Sumatra, una subespecie en peligro crítico de extinción, según la Unión Internacional para la Conservación de la Naturaleza. Los de Madrid son los únicos ejemplares que hay en Europa. Los paquidermos de Sumatra han perdido cerca del 69% de su territorio en los últimos 30 años por la deforestación, la expansión agrícola y la fragmentación de los bosques tropicales de Indonesia. En todo el mundo quedan unos 52.000 ejemplares asiáticos. El peligro de extinción afecta también al orangután, al tigre y al rinoceronte de la isla de Indonesia.
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0: ¿Qué tal está? Muy buenas noches. Ha pasado una semana desde la mayor crisis migratoria de la historia de nuestro país y miles de migrantes siguen a la intemperie en Ceuta. La mayoría han abandonado la ciudad, pero la normalidad todavía no ha vuelto. La situación de los menores sigue estancada. Muchos han dormido hoy por primera vez a cobijo. En la playa del Tarajal apenas hay gente, pero en la del trampolín cientos de personas están acampadas. Con el centro de estancia temporal saturado, Sandra Asguani, vamos contigo. Miles de migrantes se preparan para pasar su séptima noche en la calle.
1: Así es, pero lo peor de todo es que no se sabe cuándo va a acabar. Muchos ceutíes además se preguntan si esto no se va a volver a repetir. El presidente de la ciudad, Juan Vivas, asegura que la ciudad está al límite, está desbordada. No hay recursos para poder atender a todos, por lo que esta noche muchos niños volverán a dormir en las calles.
2: Estoy buscando dos niños, Badar y Sufian. Los dos son menores.
0: Adela busca a sus dos sobrinos. Dice que lograron cruzar la frontera, pero están en paradero desconocido. Nos la hemos encontrado ante la Jefatura Superior de la Policía de Ceuta, donde cientos de migrantes han hecho cola para intentar iniciar los trámites de acogida. El rey ha analizado esta tarde la situación que se vive ahí en Ceuta con el presidente Vivas. Se han reunido en Palma, no en Ceuta, y de ahí ha salido este compromiso.
3: El rey está comprometido con la visita a Ceuta y la hará porque el rey cumple con sus compromisos.
0: No hay fecha por ahora y tendría que ser consensuada con el gobierno, tal como marca la Constitución. Sería la primera de Felipe VI a la ciudad autónoma, mientras ya son dos las iniciativas en el Congreso para excluir a Marruecos del Mundial 2030 por la crisis en Ceuta. Primero lo hizo Sumar y ahora Vox. Un mundial cuya final acogería España, según adelanta Radio Nacional, aunque Marruecos la quiere también. Analizaremos las alianzas a tres bandas, las de Marruecos con Trump y con el presidente de la FIFA. Geopolítica en estado puro, fútbol, negocio y poder. Y atentos a esta historia, un billete de lotería premiado con 1 millón de euros, pero que termina en la basura por error, porque la lotería cree que no está premiado. Ha ocurrido en un pequeño pueblo de Italia. Después contamos los detalles, cómo durante 2 días han estado buscando el billete entre la basura. Está siendo un verano de récord en temperaturas que se nota en el mar. Nunca había estado tan caliente. En Mallorca, el Mediterráneo está a 33 grados y el Cantábrico roza los 26. Los expertos advierten de que muchos ecosistemas marinos se están muriendo y ganan terreno las especies invasoras. Pues esto es lo que sucedía hace exactamente una semana. 7 días después de ese cruce masivo de la frontera en Ceuta, se han acondicionado naves y colegios, han aumentado las plazas del CETI y hay más personas trabajando que nunca, pero no es suficiente. Sigue habiendo entre 3.000 y 6.000 personas malviviendo en las calles, adultos y niños que esperan poder permanecer en nuestro país. Sandra, volvemos contigo. ¿Cómo está la ciudad 7 días después?
1: Pues a pesar de que ha pasado una semana, para nada la ciudad ha recuperado la normalidad porque no hay recursos para atender a las miles de personas que continúan todavía aquí. El presidente de Ceuta, Juan Vivas, ha reconocido hoy que la ciudad está pasando uno de los peores momentos de su historia. Se han habilitado naves de urgencia, se ha acondicionado un colegio, pero no es suficiente. El presidente pide más recursos asistenciales, que haya un aumento de efectivos policiales para garantizar la seguridad en las barriadas.
4: Cuando se cumple una semana de la entrada masiva en Ceuta, esta sigue siendo la imagen. La de magrebíes, muchos de ellos menores, malviviendo en campamentos improvisados como este de la playa del Trampolín. Hasta ayer no tuvieron baños.
5: Esto no se puede. Es una cosa que vamos a ver que se nos ha ido de las manos aquí.
4: La ONG Luna Blanca trata de dar de comer al menos un plato de comida caliente al día, aunque dicen no dan abasto. Tanto en su local como cuando salen a repartir.
6: Vamos a repartir, por ejemplo, en el polígono industrial y te encuentras con otras 200 personas. Te acercas al trampolín y te pones a contar y hay cerca de 200 en la puerta del CETIN y te cuento.
4: Allí, en el centro de estancia temporal, dentro y fuera, la situación está desbordada. Otros se siguen escondiendo donde pueden.
7: Aparte del Sarchar, aparte de donde está la playa de Chorrillo, arriba también hay mucho escondido por ahí.
4: preocupa la seguridad de los propios migrantes, especialmente los menores y las mujeres, y hay al menos una denuncia por agresión sexual. Los vecinos de esta barriada de Sidi Mbarek tratan de protegerlas en esta cancha de fútbol.
8: Dar acogida a las mujeres con niños, madres, mujeres embarazadas y las niñas, sobre todo las menores.
9: Si están en la calle están en peligro. Aquí hemos intentado hacer que los vecinos vigilen y tal, que estén en un lugar seguro.
10: No sufren ningún tipo de violación o ningún tipo de, no sé, de que le hagan cualquier tipo de daño.
4: Seguridad que reclaman también vecinos y comerciantes.
11: Los negocios, la mayoría, con miedo y buscar solución para que pare esto.
12: Nosotros somos por una pequeña ciudad aquí con 90.000 personas más o menos y no podemos hacer nada.
4: La delegación del gobierno no confirma un aumento de las denuncias, pero habla de sensación de inseguridad y dice que van a reforzar la vigilancia en los barrios de la periferia con 100 guardias civiles.
0: Ya está operativa esta oficina de la Guardia Civil para recoger denuncias de desapariciones. De momento, de 32 denuncias recogidas, tienen un fallecimiento identificado y 29 posibles coincidencias con fallecidos. Faltan las pruebas de ADN para confirmarlo. Hay psicólogos y trabajadores sociales a disposición de las familias. Cientos de menores han pasado hoy por la comisaría del centro de Ceuta para dejar sus datos e iniciar así los trámites que determinarán si se vuelven a su país con sus familias o se quedan aquí en España. Hoy varias ONGs y la Asociación Española de Pediatría han pedido que se atiendan sus necesidades básicas.
13: Han pasado horas esperando a la sombra ante la Jefatura Superior de la Policía Nacional. Llevan días viviendo en la calle.
14: Lleva 5 días sin dormir. Han comido, se han bañado como sea y después ya han ido a pedir a la gente que a alguno le da un euro, a alguno le dan pan y así se están sacando días.
13: Ahora esperan su turno para ser identificados y poder acceder a la tutela y a un centro de protección. Ya hay 1.100 en Ceuta, pero la mayoría llegó antes del día 30. En esta cola, hoy no todos han tenido suerte.
14: De las 8 de mañana ha estado aquí y le han dicho que no hay nada, tenéis que volver hasta mañana.
13: Estos dos jóvenes, nos cuentan, están entre los más de 500 que se han podido ser registrados. Ahora esperan a que les llamen, aunque otra vez en la calle. Pueden ser miles los menores no acompañados que hay en Ceuta, pero sigue sin haber una cifra oficial. Los sobrinos de Adela están entre ellos.
2: Estoy buscando dos niños, Badar y Sufian. Los dos son menores. Me dijo la policía, no está, y puedes buscarlo a otro lado.
13: Ella confía en que estén bien y tengan un sitio para pasar la noche. Pero para muchos no se trata solo de eso, sino de conseguir una oportunidad para empezar de nuevo.
0: Y en Melilla las cifras de niños no acompañados son menores, pero también tienen sus recursos colapsados. Esto es el interior del centro de La Purísima. Los niños duermen en el suelo hacinados sobre algo parecido a colchones. La cifra de menores acogidos se ha duplicado en un mes. Hay 312. Mientras las organizaciones denuncian la situación, el gobierno asegura que trata de ampliar su capacidad de acogida con nuevas literas. El rey ha estado al tanto de todo lo que sucede en Ceuta desde el primer día y hoy ha conocido detalles de primera mano tras reunirse con el presidente Vivas. El encuentro no ha sido en Ceuta, sino en Palma, porque Alejandro Riego, las visitas a las ciudades autónomas por parte de los monarcas siempre han sido muy delicadas, pero eso parece que podría cambiar.
15: Sí, así es. Tras verse aquí en Maribén con el rey, el presidente Vivas anunciaba que don Felipe visitará la ciudad autónoma, que visitará Ceuta, pero no ha especificado cuándo. Y añadía un matiz, cumpliendo su función constitucional, es decir, cuando el gobierno lo autorice. Tras verse aquí en Maribén con el rey, dice Vivas que le ha transmitido todo su apoyo, cariño y ánimo para los ceutíes que se sienten amenazados y vulnerables. Desde aquí, Vivas ha pedido al gobierno que se atienda a la emergencia humanitaria, cumpliendo, eso sí, la ley con los menores y también mayores garantías de seguridad en la frontera, mayor presencia policial en la ciudad, decía, para evitar nuevos asaltos.
3: Vamos a salir adelante, contando con la solidaridad del resto de los españoles. El rey está comprometido con la visita a Ceuta y la hará, porque el rey cumple con sus compromisos. Lo que yo no le puedo decir es cuándo.
0: Sobre el reparto de menores no acompañados, el gobierno insiste en que la ley está para cumplirse y dice que los populares tienen un problema por sus pactos con la ultraderecha. El PP asegura que Vox sabe que todos tendrán que cumplir la legislación.
16: tienen un conflicto entre esos gobiernos en los que cogobierna el Partido Popular y Vox, porque el Partido Popular dice que va a cumplir la ley y Vox le exige que no la cumpla.
17: En las comunidades autónomas con gobierno entre el PP y Vox se habla de que evidentemente la Junta de Andalucía, en este caso, las otras comunidades autónomas, cumplirán la ley en materia de inmigración irregular, la legislación vigente.
0: Pues esta tarde, fuentes diplomáticas marroquíes han confirmado a la agencia EFE que Rabat está dispuesto a acoger a esos menores si España elimina las trabas judiciales y administrativas, es decir, la legislación que protege a esos menores en nuestro país. Mientras tanto, allí, en Castillejos, hoy hay más calma y también más presencia policial.
18: Calma aquí en Castillejos, en esta frontera con Ceuta, 7 días después de ese cruce masivo irregular. 7 días después vemos aquí mucha presencia policial. Mientras sigue la búsqueda de las familias, Marwan no sabe nada de sus 3 hijos, uno de ellos menor, desde la noche del jueves. Solo tiene foto de uno de ellos. Jalil trabaja vendiendo café en la frontera. Ese día dice que notó algo extraño y decidió no venir a trabajar. En este grupo nos dicen que son menores de 16 y 17 años que lograron entrar a nado en Ceuta y que han estado allí casi una semana escondidos, solo salían para comprar. Mohamed nos asegura que ayer les vieron unos vecinos y la policía los llevó a la frontera. Este otro afirma que le golpearon. Saad dice que este ha sido su segundo intento de entrar en territorio español. En el anterior pasó por un bosque y fue por una valla, ahora ha sido por el mar. Son de Casablanca, trabajan como electricistas, peluqueros, por poco dinero. Dicen que sus padres no saben que están de vuelta en Marruecos porque vendrían a buscarlos y no piensan en volver, quieren volverlo a intentar.
0: La convocatoria de una posible nueva

0: entrada en Ceuta circula por internet desde hace días. La Guardia Civil está investigando los mensajes de redes sociales y Bruselas extrema la precaución, un movimiento que está analizando también Verifica RTVE en 3 grupos de WhatsApp y 5 de Facebook.
1: Una nueva convocatoria de entrada masiva orquestada en redes sociales. Información que es pública y de la que está muy pendiente la Guardia Civil. El equipo de Verifica RTVE ha analizado 6.000 mensajes.
2: Se barajan otras fechas, no solo la del 15 de agosto, porque al hacerse pública esa fecha hay algunos que han reconocido que tienen miedo de que la policía les esté esperando.
1: La difusión funciona en 3 capas. En un primer momento el llamamiento se hace por mensajería privada. El segundo paso es la difusión pública en Facebook, que deriva en pequeños grupos autorreclutadores.
3: Información sobre la policía, es decir, ahora se puede pasar, ahora no se puede pasar. Vídeos de gente que ha podido cruzar la frontera.
1: Son los mismos grupos que operaban antes del salto del 30 de julio. De los datos se extrae una conclusión. El movimiento no es espontáneo y la estructura, dicen los expertos, es muy inteligente, sencilla de crear.
3: No hay nadie visible y jerárquico que se pueda descabezar. Cualquiera de las células puede funcionar autónomamente si la otra célula dejó de funcionar.
1: El detonante son informaciones tergiversadas y no contrastadas.
2: Por ejemplo, que la frontera puede que esté abierta en determinados días.
1: Bruselas sigue de cerca estos mensajes.
4: We have seen, the alert,
1: Ha extremado la vigilancia en redes sociales a raíz de la crisis en Ceuta.
0: Y una derivada más en todo este asunto, el Mundial de 2030, que se celebrará en España, Marruecos y Portugal, en disputa quién acogerá la gran final. Radio Nacional apunta que será en nuestro país, pero el rey marroquí quiere que sea en este megaestadio que está construyendo en Casablanca. En la ecuación entra también el presidente de la FIFA, que busca el apoyo marroquí para su reelección. Y a Infantino lo respalda Donald Trump, que ha estrechado lazos con Marruecos en los últimos años y conocemos muy bien los enfrentamientos que tiene el presidente estadounidense con el gobierno español. Este tema ha logrado algo inédito en nuestro país, alinear a Sumar y a Vox, que tras la crisis en Ceuta reclaman al Ejecutivo que promueva la expulsión de Marruecos de la organización del Mundial.
5: Lo anunció el diario británico The Times. Infantino habría ofrecido a Marruecos celebrar la final del Mundial a cambio de apoyar su próxima reelección. Poco tardó la FIFA en negarlo, un desmentido que da tranquilidad al gobierno.
6: Yo creo que ha sido muy clara y muy tajante que ha desmentido esta noticia.
5: Y asegura que seguirán trabajando para traer esa final a España.
6: Quien decide es la FIFA, pero yo, apelando al sentido común, estoy convencida que la FIFA va a elegir la final en España.
5: Más allá de la sede de la final, este Mundial con 3 anfitriones, España, Portugal y Marruecos, ha conseguido algo insólito, poner de acuerdo a Vox y a Sumar. Ambos han pedido la expulsión de Marruecos de la organización tras lo ocurrido en Ceuta.
7: Un Mundial de fútbol, además, organizado por un lacayo del señor Trump. Es evidente que no reúne ninguna de las mínimas garantías.
8: Mr. Donald J. Trump.
5: Trump e Infantino han mostrado públicamente sintonía y ambos tienen en Marruecos a un aliado estratégico. En los últimos días, Rabat apoyó al presidente de la FIFA en su intento frustrado de privatizar el Mundial, al que se opusieron las dos principales confederaciones, la europea y la sudamericana. Tras la derrota, Infantino se desplazó precisamente a Rabat para participar en el aniversario del reinado de Mohamed VI y, de paso, consolidar el apoyo de las federaciones africanas a su candidatura.
9: Una década ha bastado a Marruecos para cambiar su posición dentro del fútbol, con Infantino a la cabeza de la FIFA desde 2016 y su homólogo en la Federación Marroquí, Foussi Legya, desde 2014, ambos estrechamente ligados a Mohamed VI.
10: Estamos hablando de política, esto no es deporte. La contaminación de la política y el deporte sirve a algunos países, y en este caso a Marruecos, para intentar lavar su imagen también.
9: Ahora candidatos a albergar la final de 2030 en el imponente estadio Hassan II de Casablanca, aún en construcción. En el plano deportivo han apostado por la captación, futbolistas de origen marroquí pero nacidos y formados en Europa, que representan casi el 80% de sus convocados y han dado un salto exponencial a sus resultados. Pero también desde su interés por la organización, sede FIFA en Rabat desde 2025, mismo año en el que albergaron una Copa África que acabaron ganando en los despachos. En 2023 se sumaron a la candidatura ibérica para el Mundial 2030 y desde 2013 han acogido hasta 3 mundiales de clubes, que serían 4 con la futura edición de 2029. Según nuestros compañeros de Radio Nacional, apuntan a una compensación por la final del Mundial.
11: La final se va a disputar en el Santiago Bernabéu el día 21 de julio de 2023. 2030 por delante de la alternativa marroquí.
0: Se llamaban Laura y Gloria. Las dos habían tenido la valentía de denunciar a sus parejas por maltrato y han acabado asesinadas. Dos casos en los que se repite la pregunta: ¿han fallado las instituciones para protegerlas? Hoy las han despedido en Llanes y en Murcia.
12: ¡Vivas nos queremos!
13: Con dos minutos de silencio y gritos contra el machismo. Así han despedido esta tarde en Llanes a Laura, asesinada por su exmarido en el cuartel de la Guardia Civil en el que trabajaba. Él, que también había sido agente, estaba apartado del servicio tras una sentencia firme por violencia machista.
14: Que el desenlace de esta obsesión y de este odio, porque eso no es amor, es odio, que este asesino sentía por su expareja, ha terminado de la peor forma posible.
13: El presunto agresor entró en las instalaciones y la mató con un arma. Para detenerlo, otros agentes le dispararon. Finalmente, ha fallecido. Con 44 años, Laura tenía tres hijos que ahora quedan huérfanos. Y casi de forma simultánea, y también con una condena por malos tratos y una orden de alejamiento, Gloria fue asesinada por su expareja. Ahora se investiga qué pudo fallar.
15: No había ningún tipo de dispositivo de localización, solo existía una orden de alejamiento. Por tanto, la investigación está en curso para determinar que se ha fallado algo.
13: El asesino, detenido cuando intentaba huir, va a pasar mañana a disposición judicial. La hija menor de ambos ha quedado bajo la tutela de su abuela. En lo que llevamos de año, 36 mujeres han sido asesinadas por sus parejas o exparejas.
0: La ministra de Igualdad ha pedido al presidente andaluz que retire las competencias en violencia de género a su vicepresidente Manuel Gavira de Vox. Haber cedido ese área, dice Ana Redondo, a un partido que niega la violencia de género, puede debilitar la protección de las mujeres. La Junta ha respondido que su compromiso es firme y claro. La Comunidad de Madrid sigue sin aclarar todas las dudas sobre la polémica compra del ático. Hoy el consejero de Presidencia, al que apuntó Ayuso para que diera explicaciones, no ha aclarado, por ejemplo, cuánto pagaron por él. Ha arremetido contra el Gobierno y los partidos de izquierdas y ha puesto el foco en que la presidenta no tiene residencia oficial. La oposición insiste en pedir la dimisión de Ayuso.
1: Aludido directamente por su jefa,
16: pues yo les tengo que remitir a la Consejería de Presidencia.
1: Ha salido al paso él, el consejero del que depende la empresa pública que compró el ático. Niega roces con Ayuso.
17: La única incomodidad que existe es la que tiene la izquierda y la ultraizquierda, que necesita buscar fantasmas donde no los hay.
1: Y arremete contra la oposición para tapar, dice, la crisis en Ceuta o los casos de corrupción. Da por resuelto cualquier interrogante.
17: Todas las explicaciones están sobradamente dadas.
1: Pero cuatro comparecencias después, dos de Ayuso y otras dos suyas, la comunidad sigue sin desvelar el expediente de la compra con los datos, como cuánto costó y la justificación para situar una oficina temporal en un edificio residencial. Tampoco se conoce el expediente de las obras de rehabilitación en la sede de la presidencia, que justificarían la adquisición del ático. El gobierno autonómico mantiene que no iba destinado a uso personal, pero si lo fuera, argumenta.
17: Madrid no tiene una residencia oficial para la presidenta, que sí la tienen muchos presidentes autonómicos, que la tienen la mitad de los ministros de este país.
1: PSOE y Más Madrid exigen dimisiones y reclaman transparencia.
18: Ayer vimos cuando la señora Díaz Ayuso escurría el bulto a su consejero, pues la catadura moral de la presidenta de la Comunidad de Madrid.
19: Señora Ayuso no solo está vendiendo áticos, está vendiendo también a su consejero.
1: Desde Génova.
20: Creo que a ella se le entiende perfectamente cuando habla.
1: Prefieren no añadir una coma a lo dicho por Ayuso.
0: En México, en el estado de Sinaloa, un influencer ha sido asesinado en directo. César Gastelum, de 25 años, estaba retransmitiendo para alrededor de medio millón de personas cuando otros dos jóvenes llegaron en esta moto. Es el momento en el que le disparan en la cabeza. Se investiga si Gastelum tenía relación con alguna de las facciones del cártel de Sinaloa enfrentadas desde hace dos años. Y este hombre, Abelardo de la Espriella, será investido mañana como nuevo presidente de Colombia. Inaugura un mandato en el que promete ley y orden y en el que ciudadanos y periodistas deberán acostumbrarse también a su peculiar forma de comunicar. No da ruedas de prensa ni participa en actos con preguntas. Todo lo vuelca en las redes sociales.
1: La comunicación es una de las grandes apuestas de Abelardo de la Espriella, un estilo que recuerda al de Trump, Milei o Bukele y con el que busca controlar el relato desde el primer día.
21: Me inspiran a seguir luchando por la libertad y la democracia.
3: De la Espriella, apodado por sí mismo el Tigre, hace sus anuncios en redes sociales, sin ruedas de prensa ni actos con preguntas. A diario, su equipo envía a los medios comunicados, fotografías y vídeos ya editados, muchos de ellos con inteligencia artificial.
21: Está súper controlado el mensaje. Lo primero que hicieron fue definir quiénes iban a ser los voceros del gobierno y decirle al resto de funcionarios que no es como que todo el mundo puede salir a dar de

0: reforzar su imagen de liderazgo. Las referencias constantes a Dios, al orden y a la seguridad son otra pieza clave de su estrategia. La familia también forma parte de este relato.
1: Mañana el Tigre será investido presidente y comenzará ahora sí el reto de convertir en realidad la patria milagro que ha prometido a los colombianos.
2: ¿Se imaginan que les haya tocado la lotería y que sepan a ciencia cierta que esa combinación premiada acaba en la basura? Pues es lo que le ha ocurrido a un ciudadano italiano que afrontó con muchísimo tesón ese reto, encontrar el boleto agraciado con 1 millón de euros escondido entre toneladas de desperdicios.
3: En la ciudad italiana de Bitonto, cerca de Bari, todavía no se lo creen. El protagonista de la historia, que quiere ser anónimo, fue a este estanco a comprobar un boleto. La máquina dijo que era no reembolsable y la estanquera lo tiró a la basura. Craso error. Cuando nuestro protagonista llegó a casa, vio que la combinación estaba premiada y volvió al establecimiento. Descubrieron que no reembolsable significa que no se puede pagar en el estanco porque es demasiado dinero y tanto, 1 millón de euros. Pero cuando fueron al contenedor de basura, ya no estaba la bolsa y hubo que contactar con la empresa de recogida. Se identificó el camión y se buscó 2 días entre toneladas de residuos. El jugador anónimo pagaba los gastos adicionales. Nos abrazamos todos como si fuera nuestro, cuenta emocionado el operario que halló el boleto. Después, por si acaso, compraron otro. Les tocó 50 euros.
4: Increíble.
3: Es increíble, dice un vecino. Cosas así no pasan todos los días. Falta por saber si la familia afortunada por partida doble ha dado alguna recompensa. Y un consejo, comprueben bien los boletos.
2: Aislado en Galicia, un turista franco-argentino positivo en hantavirus. Le tomaron una muestra hace unos días en Francia cuando presentaba un cuadro respiratorio leve. Posteriormente viajó a España ya asintomático y Sanidad de Francia le ha comunicado que debe aislarse. Aquí el Centro de Coordinación de Emergencias ya está gestionando ese aislamiento y tiene en marcha el rastreo de contactos. Cuenta atrás, ahora sí, para el gran eclipse solar. Hoteles, restaurantes y otros negocios ya tienen prácticamente todo completo para el próximo miércoles. Las reservas se han disparado hasta un 500% en algunos alojamientos del interior de España, como Soria, León y Palencia.
5: Desde hace ya casi un mes que empezamos a coger reservas preguntando por el eclipse. Estamos llenos ya desde hace una semana, semana y algo.
6: Solo los más previsores disfrutarán del eclipse desde restaurantes y hoteles con vistas.
7: Pues desde aquel eclipse se ve fantástico.
6: Este evento histórico ha adelantado como nunca las reservas en lugares privilegiados.
8: Hay reservas de restaurante y también el hostal, que está a un 90%.
9: Nos siguen llamando y tenemos que ya decir que estamos al 100% de ocupación.
6: Quedan pocos alojamientos disponibles y caros.
10: Récords históricos de precios y pueden rondar hasta los 1.000 euros la noche.
6: Los turistas son sobre todo internacionales.
11: Tenemos americanos, tenemos muchos españoles, como dices, de última hora, pero sí es verdad que del mercado asiático tenemos bastantes clientes.
6: Más de 300.000 viajeros llegarán a municipios rurales. Allí no hay tantos alojamientos y las caravanas son la alternativa para muchos.
12: Al noroeste de Palencia, que se llama Paredes de Nava, y tenemos reservado cada nuestra plaza de caravana.
6: Otros negocios ofrecen verlo por todo lo alto.
13: Estamos en la parte más alta del casco antiguo de Cuenca. Vamos a montar aquí unas barras, vamos a ofrecer unas cervezas a nuestros visitantes.
14: Una fiesta con música en directo.
6: En total, el eclipse aportará al sector turístico más de 360 millones de euros.
2: Pues solo 1 minuto y 40 segundos es el tiempo máximo que tendremos, y solo en algunos lugares, para hacer una gran foto de ese eclipse total. Los profesionales de la fotografía astronómica se preparan ya para capturarlo con la ayuda de grandes telescopios.
6: Conseguir una imagen como esta del eclipse puede hacerse desde el sofá de sus casas. Eso sí, con el equipo adecuado y mucha paciencia. No es fácil.
15: Si uno hace una foto con cualquier cámara, aunque sea la mejor cámara del mundo, no eres capaz de en una sola foto ver lo brillante y lo oscuro.
6: Para lograr una fotografía completa del eclipse, Juanma tiene 3 cámaras integradas en un telescopio. Los cazaeclipses, como Karma y Jaume, también fotografían toda la trayectoria de la luna frente al sol.
16: ¡Ay, mira, mira!
6: Los han capturado por todo el mundo y así resumen en palabras una sola imagen, la de un eclipse total.
17: Parece como si algo te absorbiera.
6: Algunos llevan años de preparación. Alejandro, 3. 15 globos estratosféricos.

0: le ayudarán a hacer la foto perfecta.
1: 3, 2, 1.
0: Alcanzarán los 38 kilómetros de altura, superarán cualquier nube y desde el espacio traerán a la Tierra la mejor imagen posible.
2: En Tierra, cualquier persona que tenga un walkie-talkie y un teléfono móvil con una aplicación gratuita que lo descodifica, puedes descodificar la imagen y obtenerla en tu móvil al instante.
0: Y para los que no tienen ni telescopios, ni filtros, ni globos, siempre está la opción de darle la vuelta al móvil y grabar nuestra reacción viendo el eclipse. También será un gran recuerdo.
3: Las altas temperaturas y las olas de calor, cada vez más habituales y prolongadas, están trastocando los ciclos de la agricultura. En el Bierzo leonés, en La Rioja o en los viñedos de Cariñena, en Zaragoza, han batido todos los récords con las vendimias más prematuras de su historia.
4: Lo que es la maduración y todo eso ha ido todo perfecto. Bueno, ya se ve aquí que las uvas están muy buenas, ya empiezan a ponerse todo dorado.
5: En sus más de 90 años de historia, nunca en Cariñena habían recogido la uva tan pronto.
6: Día tras otro, con muchos calores y precipitaciones, y eso sí que lo que ha hecho que es que la producción que vamos a tener va a ser un poco más pequeña de lo que estimábamos.
5: En La Rioja acaban de comenzar la vendimia de tempranillo blanco más tempranera y que ha obligado a algunos a acortar vacaciones y adelantar la vuelta al trabajo.
7: Todo ha ido, digamos, adelantado y ya con niveles de acidez y gradación alcohólica que hace que tengamos que recoger la uva.
5: En el Bierzo, en León, han anticipado 9 días la vendimia para adaptarse al clima, pero también a los nuevos gustos.
8: Al final, a la gente le gustan los vinos con esa acidez, ese menos grado de alcohol, con lo cual hay que salir a vendimiar.
5: La de La Jeria, en Lanzarote, suele ser de las vendimias más madrugadoras de Europa.
9: Hay bastante uva y llegó este año una buena cosecha.
5: Este año, aquí, llevan recogiendo kilos de uva en algunas bodegas desde principios de julio.
3: El calor asfixiante no solo se nota en tierra, también en el mar. El récord de toda la costa española se ha registrado en la isla de Sa Dragonera, en Mallorca, que ha superado ligeramente los 33 grados. Y en el Cantábrico, habitualmente más fresco, también se nota la subida de temperaturas, no solo en San Sebastián, que casi ha alcanzado los 26 grados, sino en toda la costa.
10: 33 grados fue lo que marcó ayer la boya de Sa Dragonera al suroeste de Mallorca, una cifra récord que ya supera en más de un grado la anterior cifra récord marcada hace apenas unas semanas. Además, esto está poniendo en riesgo la vida marítima. Por ejemplo, la posidonia y las corales están sufriendo un estrés térmico que pone en riesgo su supervivencia. Pero no solo eso, también los bañistas están sufriendo los efectos de esta ola de calor marina que cada vez son más frecuentes y más prolongadas, por lo que cada vez también es más difícil refrescarse en el mar.
11: También aquí en el Cantábrico el agua está experimentando esa subida de temperatura. Como ha explicado la EMET, se trata de 3 grados más de lo que sería lo normal en esta época del año. ¿Y eso en qué lo notamos? Pues las localidades costeras está costando mucho que baje la temperatura mínima. Prácticamente llevamos todo el verano sin que baje de los 19 grados. Además, siempre nos está acompañando ese bochorno, esa sensación de humedad que no acaba de abandonarnos.
3: Son las tormentas que han barrido buena parte de Cataluña esta tarde, acompañadas de viento y granizo de hasta 6 centímetros. En el Valles, en Barcelona, se han acumulado hasta 70 litros por metro cuadrado que han cortado carreteras y afectado a líneas de tren. Granizada también en el interior de Valencia, en Casas Bajas. Y en Aragón, gran descarga en la provincia de Teruel. Bueno, ya lo estamos viendo, atentísimos a esas tormentas en zonas de Aragón y de Cataluña, Ana.
12: Sí, está siendo complicada la tarde, tarde-noche en todo el noreste y en general en el interior oriental. De hecho, la depresión central en Barcelona ha estado en aviso rojo esta tarde hasta las 8 por esas tormentas severas. Así se veía el cielo en la provincia de Barcelona, en Manlleu, y lo podemos ver también a través del radar, que nos dejaba esas trazas de precipitación intensas, esas tormentas afectando a Cataluña, a la comunidad aragonesa, comunidad valenciana, al este de Castilla-La Mancha, la región de Murcia, nos ha dejado importantes acumulados, los mayores en Cataluña, rondando los 80 litros por metro cuadrado, pero por ejemplo en Cedrillas, en la provincia de Teruel, casi 40 litros por metro cuadrado, o en la comunidad valenciana, en Xelva, se han recogido esos 37 litros por metro cuadrado. Vienen con viento intenso, con rachas que en el Pirineo esta tarde han superado los 85

0: 5 kilómetros por hora, aunque de forma puntual en algunas zonas se han superado los 100 kilómetros por hora y las piedras han superado los 6 centímetros. Y de momento se mantiene la inestabilidad a lo largo de las próximas horas, como pueden ver, en el noreste, en el Pirineo Aragonés y en el interior de Cataluña, todavía los chubascos y las tormentas hasta el final de la jornada pueden ser localmente fuertes. Y todo ello con temperaturas que hoy han subido, aunque seguimos con contrastes en el Cantábrico, ambiente suave. Hoy Santander se ha quedado con unos envidiables 23 grados, mientras que han marcado los 40 en Sevilla y en Córdoba. Mañana seguimos con restos de ese aire frío paseándose por el norte y por el este de la península ibérica, lo que quiere decir que volvemos a hablar de chubascos y tormentas menos intensos que a lo largo de la jornada de hoy, aunque puntualmente podrían ser fuertes. Insistimos en el interior este, donde se activan de momento avisos amarillos por chubascos, por tormentas de intensidad, pueden ir con granizo, menudo y con viento soplando con fuerza. Y mañana las temperaturas en general suben de forma más acusada hacia el norte peninsular. En Galicia y en las regiones del Cantábrico, en costa a primeras horas, algunas nubes bajas levantando, dando paso a cielos despejados. Irán llegando algunas nubes altas, dejando a ratos el cielo enmarañado, y las temperaturas suben en zonas del interior, ya se rondan o superan los 30 grados hacia la costa, de momento ambiente más suave. Hacia el noreste, comunidad foral de Navarra, en Aragón, en Cataluña y también en La Rioja, de mañana ambiente poco nuboso, de tarde vuelven a crecer esas nubes de evolución en montaña, dando lugar a chubascos y tormentas. Mañana localmente fuertes en el sistema ibérico, en el Pirineo y en el noreste de Cataluña. Suben las temperaturas. En Lleida se pueden alcanzar los 40, 39 en Zaragoza, 37 en Logroño, 36 grados en Pamplona. Comunidad Valenciana y región de Murcia, de nuevo por la tarde crecerán esas nubes de tormenta, pueden ser localmente fuertes, algo de evolución en Mallorca, sin consecuencias. En el interior de la Comunidad Valenciana y de la región de Murcia, por encima de los 35 grados, en el resto entre los 30 y los 35 de máxima. Castilla y León, más estabilidad, algunas nubes de evolución poco desarrolladas, valores entre los 30 y los 35 grados de máxima. En Extremadura, Comunidad de Madrid y Castilla-La Mancha, ambiente poco nuboso. En el este de Castilla-La Mancha, nubes de evolución en la serranía de Cuenca y en Albacete, chubascos y tormentas. Suben las temperaturas, 37 Madrid, 39 Toledo, pueden marcar también esos 38, 39 grados en Badajoz. Algo de evolución en el interior oriental de Andalucía, algunos chubascos tormentosos, localmente intensos, poco nuboso en Canarias, temperaturas que pueden superar ya los 40 grados en el caso de Córdoba. Continuamos avanzando y, como pueden ver, el sábado se aumenta la inestabilidad en el norte noreste, chubascos y tormentas. Quedan restos de inestabilidad el domingo por el norte, y el lunes tiempo en general más estable, más tranquilo, con algún amago tormentoso en zonas del noreste. Y las temperaturas, calor a lo largo del fin de semana, ligeras variaciones, pueden bajar algo el domingo, pero parece que a partir del lunes la tendencia general será subir.
1: Esta imagen tan característica de las fuentes en el Palacio de la Granja de San Ildefonso no es la misma este verano. Patrimonio Nacional cancela la temporada por la escasez de agua en el municipio de Segovia. Las fuentes se abastecen del estanque El Mar, que registra su nivel más bajo en 15 años. El día 18 se cumplirán 90 años del asesinato de Federico García Lorca, y estos días, precisamente, justo estos días, se rueda en Granada una película sobre los últimos momentos de la vida del poeta. Dirige Fernando Franco, ganador de un Goya al mejor director Nobel por La herida, y cuenta con la participación de Radio Televisión Española.
2: La capital nazarí vuelve a aquel agosto de 1936, cuando Federico García Lorca, nervioso y con mucho miedo, huye de Madrid buscando refugio en la casa de verano de sus padres, en la huerta de San Vicente, en su Granada natal. Un momento de la vida del poeta que, como nos cuenta el director Fernando Franco, se había tratado, pero no con tanta profundidad.
3: Poderte poner en la piel de alguien que entra dentro de un proceso completamente sin sentido y kafkiano, que acaba con su vida sin ninguna razón, ¿no? De manera completamente injusta, ¿no?
4: Vamos a ver a una persona en pijama, a una persona encerrada, a una persona con mucho miedo, a una persona perseguida por todo lo que era, por la familia a la que pertenecía, por las ideas que tenía, por su orientación sexual, por su forma de mirar la realidad.
2: La película además está producida por el equipo de segundo premio que cuenta con 3 Goyas.
5: Lo fundamental del rodaje en Granada era poder rodar en la Huerta San Vicente Real.
2: Una película para vivir desde cerca como La sinrazón y el odio lleva a este tipo de conclusiones como la de acabar con la vida de una persona solamente por el mero hecho de ser quien era.
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1: Por primera vez en España se envían más paquetes que cartas, lo dice la Comisión Nacional de los Mercados y la Competencia. La estadística habla de nosotros y de nuestros buzones. Fueron ese lugar en el que uno buscaba una postal que llegaba desde la playa o reconocía una letra en el remitente. Después se llenaron de facturas, avisos y publicidad. Y hoy el correo rara vez cabe en el buzón. Nunca había sido tan fácil que algo llegara a nuestra puerta y nunca había dicho tan poco sobre quién se acuerda de nosotros.
9: ¿Tienes el sobrecito que me dijiste? Muy bien, de acuerdo.
1: Pues eso, los nuevos tiempos. Ahora los deportes y Lara Gandarillas, gracias por estar ahí.

¿Qué tal? Muy buenas noches. La negociación se ha demorado más de un año y había clubes levantando la mano encantados de recibirle, pero el culebrón ha terminado. Vinicius será jugador del Real Madrid hasta el año 2032. La mayor distancia entre las partes era económica, pero la reunión de ayer de los agentes del jugador con la cúpula del club blanco ha sido clave para acercar las posturas

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1: ¡Venga, vamos ahora!
0: ¡El archivo!
2: ¡Guau!
1: Wow.
2: Wow.
1: ¡Madre mía! ¿Qué está pasando?
0: ¿Qué has hecho?
3: Acabas de borrar todos los recuerdos de la tele.
1: ¡Acción!
4: ¡Un pequeño paso para el hombre!
3: Un, dos, tres, responde otra vez.
2: Check.
0: Euro.
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0: Fíjate qué imágenes tan cercanas, tan reales.
1: ¡Cristiano sin gol!
2: Un pepino.
3: ¿Te acuerdas de tu primera sección, Lala? Tenemos las imágenes, ¿no?
4: ¿Esa pose?
5: Pero, David, si esa no soy yo, ¿qué dices? ¿Que esa no soy yo?
3: ¿Qué dices?
5: Si es que mírame ahora, soy muchísimo más graciosa.

0: Saludos desde el canal 24 Horas. El rey ha transmitido al presidente de Ceuta el apoyo de España y de la corona a la ciudad autónoma. El rey ha recibido al presidente Vivas en el Palacio de Maribén para tratar la crisis migratoria que vive Ceuta cuando se cumple una semana de la llegada masiva de migrantes. Juan Vivas ha transmitido su agradecimiento a don Felipe y ha recordado la situación de emergencia que vive Ceuta.
1: Y no exagero cuando digo que Ceuta está viviendo uno de los momentos más difíciles de su historia reciente. No es una crisis migratoria al uso, es, insisto, la vulneración de la integridad territorial de España.
2: Es la llegada del presidente de Ceuta al Palacio de Maribén. En la escalinata le ha recibido el rey. Ambos han permanecido reunidos durante una hora y cuarto. Felipe VI ha querido trasladarle un mensaje claro: el apoyo de la corona y de toda España a la ciudad autónoma.
1: Me voy reconfortado porque reconforta y alienta el mensaje que yo en nombre del rey voy a transmitir a todos y estoy transmitiendo a todos los ceutíes de cariño, de aprecio, de ánimo y de apoyo.
2: Vivas le ha dicho que Ceuta sigue viviendo una situación de emergencia y que una semana después de la crisis la normalidad todavía está muy lejos.
1: El episodio ha derivado en una crisis humanitaria de mucha envergadura.
2: La audiencia llega días después de que el rey expresara su preocupación e indignación por lo ocurrido y reclamara garantizar la seguridad de la ciudad autónoma. En sus 12 años de reinado, Felipe VI no ha visitado Ceuta ni Melilla. El jefe del Estado mantiene su compromiso, dice Vivas, de hacerlo.
1: El rey está comprometido con la visita a Ceuta y la hará porque el rey cumple con sus compromisos. Lo que yo no le puedo decir es cuándo.
2: Se trata de un viaje especialmente delicado desde el punto de vista diplomático y que requiere el respaldo del gobierno. Su padre, Juan Carlos I, no visitó las ciudades autónomas hasta 2007, después de 32 años de reinado.
0: Una semana después de la avalancha migratoria en Ceuta, los alrededores del CETI están colapsados. Miles de migrantes siguen esperando una solución. En la oficina de desaparecidos, que se acaba de abrir, ya hay 32 denuncias de familias que no encuentran a sus familiares.
3: Niños, mujeres, hombres llegaron a nado a Ceuta, algunos con flotadores, otros sin ningún tipo de ayuda, ante un control fronterizo completamente desbordado. La mayoría procedían de Marruecos.
4: ¡Hacia Cataluña! ¡Adiós, Marruecos!
3: Se dirigían a la ciudad y a un CETI saturado. Los comercios, los establecimientos cerraron sus puertas y muchos ceutíes se quedaron en casa. Las personas migrantes no podían comprar comida, vagaban y dormían en la calle.
1: Situación dramática, límite, insostenible.
3: Ceuta pide al gobierno el cierre inmediato de la frontera y el Ejecutivo envía 3.000 militares. Pocas horas después comienza un goteo de personas que regresan a Marruecos.
5: Desde la muerte no he comido, aunque traje dinero conmigo.
3: Mientras que los procedentes de países como Mali, Chad, Senegal esperan en la playa del trampolín para poder pedir asilo y lo hacen sin comida.
6: Cosa para bebé, un poco de magdalena, un poco de dulce para que por lo menos que estén un poquito mejorcito.
3: Hasta que Cruz Roja comienza el reparto de alimentos. El gobierno calcula que alrededor de 70.000 personas han regresado a sus países, de los que permanecen hay menores, más de 1.000 acogidos, pero también podría haber más deambulando por las calles. Actualmente los ceutíes dicen que su día a día sigue siendo complicado.
7: No hay mercancía, no hay cosas necesarias para la vida como es el agua, el pan, y estamos intentando tirar para adelante y seguir para adelante.
3: Una semana después, las familias marroquíes siguen buscando a los suyos. Una crisis sin precedentes que ha dejado al menos 141 muertos.
0: La Guardia Civil investiga otra posible entrada masiva a Ceuta. En un principio se habló del 15 de agosto, pero podría trasladarse a otras fechas.
8: Hey chicos, estoy nadando ahora mismo, pero no puedo avanzar 400 metros sin identificación. Por favor, ayudadme, no quiero morir y tengo que abandonar Marruecos. Las redes sociales están plagadas de mensajes, mapas e instrucciones para sumarse a la entrada masiva que tuvo lugar en Ceuta el pasado 30 de julio. ¿Tienes miedo a nadar? Te enseño solo 5 sesiones, anuncia este joven. En las páginas también se venden constantemente equipos de neopreno y aletas para cruzar por mar hacia España. Vamos a darle a Castillejos. ¿Dónde está exactamente el lugar de cruce? Algunos incluso anuncian lanchas para alcanzar rápidamente la frontera marítima, aunque estos días, dice la publicación, no queda ni una. Los bulos también han empujado a los jóvenes marroquíes. Aquí se ofrecen contratos dentro del espacio Schengen por unos 1.000 euros en moneda local. En los portales Facebook, Telegram o WhatsApp también van transmitiendo vídeo a vídeo la entrada de los primeros a España. Destacan la vigilancia de helicópteros y las fuerzas de seguridad. Pero también hacen parodia de su monarca, Mohamed VI, como si tratara de impedirles que crucen la valla. La mayoría de migrantes que protagonizaron el incidente fronterizo pertenecen a una juventud que se coordina y comunica en las redes sociales. Y su poder de convocatoria es innegable. Por eso ya esta semana se anuncia un nuevo cruce de fronteras para el próximo 15 de agosto. ¿Estás preparado? Titula la fotografía de este post.
0: En Melilla, el centro de menores La Purísima ha superado 4 veces su capacidad tras la llegada de migrantes. Ahora los sindicatos denuncian condiciones precarias.
9: Estamos frente al centro de menores de La Purísima. Aquí es donde están gran parte de los menores que cruzaron la frontera durante estos días. Según los sindicatos, aquí se está viviendo una situación límite. Hablan de hacinamiento y también de que las condiciones en las que se encuentra la instalación no son adecuadas. Según ha podido comprobar Televisión Española a través de fotografías, buena parte de estos chicos tienen que dormir en el suelo o sobre cartones. Desde la Consejería de Medio Ambiente aseguran que han adquirido de urgencia literas y colchones ignífugos que ahora tienen que llegar desde la península. Debido a esta situación, hay menores que optan por de nuevo echarse al mar y volver nadando hacia Marruecos.
0: La FIFA desmiente que su presidente Infantino ofreciera a Marruecos celebrar la final del próximo Mundial. El gobierno dice que España merece que se juegue aquí. Y Radio Nacional ha adelantado que a día de hoy el Santiago Bernabéu acogerá la final de 2030. Marruecos, a cambio, celebraría el Mundial de Clubes del año anterior, 2029.
10: Gianni Infantino es presidente de la FIFA desde febrero de 2016. Prometió entonces regenerar el máximo organismo del fútbol mundial después de los escándalos de corrupción en los que estuvo envueltos su predecesor, Josep Blatter.
11: And we will restore the image of FIFA and the respect.
10: Antes de ser presidente de la FIFA, Infantino fue durante 7 años el secretario general de la UEFA.
11: With Arsenal.
10: Conocido por ser la mano inocente de los sorteos europeos. En sus primeros años como presidente, Infantino mantuvo un perfil bastante bajo. No fue hasta Qatar 2022 cuando empezó a convertirse en una figura más pública y controvertida.
11: Today I feel Qatari. Today I feel Arab.
10: También dijo ese día que se sentía gay y discapacitado. Esta fue su respuesta a las críticas recibidas por celebrar un mundial en un país con escasos derechos laborales. El suizo relanzó el Mundial de Clubes, transformándolo en un torneo de gran envergadura en pleno verano. Lo hizo en Estados Unidos, donde estrechó su relación con Donald Trump. Pero ese vínculo no sirvió para facilitar la entrada al país de un árbitro somalí durante el Mundial de este verano.
11: But again, we don't control everything.
10: No lo controlamos todo, decía Infantino, pero sí pudo controlar la retirada de una tarjeta roja a un jugador, casualmente estadounidense, después de una llamada de Trump. Recientemente, la UEFA se ha plantado a la FIFA por la intención del presidente de abrir el negocio del Mundial a inversores privados. Una competición que seguirá dando que hablar en 2030 por el estadio en el que se albergará la final y también en 2034, que tendrá sede
11: Saudi Arabia.
10: En Arabia Saudita.
11: Mabruk. Mabruk.
0: Y finalmente, la negociación se ha demorado más de un año, pero Vinicius será jugador del Madrid hasta el año 2032. La distancia entre las partes era sobre todo económica, pero la reunión de ayer de los agentes con la cúpula del club ha sido clave para acercar posturas hasta el punto de que hoy esa firma es oficial. El propio Vinicius ha dicho en redes, 8 años en el Bernabéu son muy cortos, 6 más y para siempre.

0: Hablamos del eclipse total de sol, que viene muy bien al sector turístico y ve superadas todas las previsiones. El fenómeno llenará muchos pueblos de la España vaciada.
1: Ir hacia León y buscar allí alguna montaña o algún sitio al donde se vea bien y que pueda estar un poco más libre de gente y tal, porque yo creo que esto se va a llenar muchísimo.
2: Algunos avezados han garantizado primera línea de eclipse en hoteles y restaurantes con vistas.
3: Hace meses que estamos por encima del 90% de ocupación.
4: En octubre del año pasado ya estábamos rondando en la ciudad en torno al 75% de ocupación.
2: Galicia, Asturias, Castilla y León, Aragón, Baleares, allí donde el eclipse es total, las reservas se han anticipado como nunca y rozan el 100%. Lo poco que queda se ha disparado de precio.
5: Precios históricos y para el eclipse pues pueden rondar hasta los 1.000 euros la noche.
6: Ha habido un incremento de casi un 100%.
2: Según Booking, Soria registra incrementos del 500%, León, Palencia o Burgos por encima del 300%, aunque hay quien prefiere ganar clientes que hacer el agosto.
7: Tenemos que aprovechar eventos como este para consolidar el turismo, no hacer la caja del día 12 y olvidarnos.
2: También el alquiler de coches está en máximos, de precios y de reservas.
8: Reservé hace un mes.
9: Tenemos un contrato con una compañía y resulta que no sé por qué no nos han dado el coche.
10: ¿Por un eclipse? ¿Y por eso alquilan más carros?
2: Fiestas, conciertos, menús especiales. Hay eventos para todos, incluso para verlo suspendido en el cielo.
11: Sobrevolando la hoz del Huécar de Cuenca, con lo cual eso yo creo que es impagable. Oh.
0: Intensas tormentas han barrido buena parte de Cataluña esta tarde, acompañadas de viento y granizo de hasta 6 centímetros. En el Baches, en la provincia de Barcelona, se han acumulado hasta 70 litros por metro cuadrado. Y también granizada en el interior de Valencia, en Casas Bajas y en Aragón, sobre todo en la provincia de Teruel.

0: Saludos de nuevo desde el canal 24 horas. El rey ha transmitido al presidente de Ceuta el apoyo de España y de la corona a la ciudad autónoma. Don Felipe ha recibido al presidente Vivas en el Palacio de Maribén para tratar la crisis migratoria que vive Ceuta cuando se cumple una semana de la llegada masiva de migrantes. Juan Vivas ha transmitido su agradecimiento al rey y ha recordado la situación de emergencia que vive la ciudad autónoma.
1: Y no exagero cuando digo que Ceuta está viviendo uno de los momentos más difíciles de su historia reciente. No es una crisis migratoria al uso, es, insisto, la vulneración de la integridad territorial de España.
0: Y es que una semana después de la avalancha migratoria, los alrededores del CETI, del Centro de Estancia Temporal de Inmigrantes, están abarrotados. Miles de migrantes siguen esperando una solución. En la oficina de desaparecidos, que se acaba de abrir, ya hay una treintena de denuncias de familias que no encuentran a los suyos. Y la Guardia Civil investiga la organización de otra entrada masiva en Ceuta. Cuando se ha cumplido una semana de la primera, el equipo de datos de Radio Televisión Española ha analizado 6.000 mensajes de WhatsApp y ha constatado que se barajan varias fechas, el 15 de agosto, pero también días posteriores. La FIFA desmiente que su presidente ofreciera a Marruecos celebrar la final del próximo Mundial. El gobierno dice que España merece que se juegue aquí. Radio Nacional ha adelantado que a día de hoy el Santiago Bernabéu acogerá la final de 2030. Marruecos, a cambio, celebraría el Mundial de Clubes de 2029. El rey ha dado su respaldo a Ceuta tras la crisis migratoria. Felipe VI ha recibido esta tarde en el Palacio de Maribén al presidente de la ciudad autónoma y le ha trasladado un mensaje de apoyo y de cariño de toda España y de la corona para los ceutíes.
2: Es la llegada del presidente de Ceuta al Palacio de Maribén. En la escalinata le ha recibido el rey. Ambos han permanecido reunidos durante una hora y cuarto. Felipe VI ha querido trasladarle un mensaje claro, el apoyo de la corona y de toda España a la ciudad autónoma.
1: Me voy reconfortado porque reconforta y alienta el mensaje que yo en nombre del rey voy a transmitir a todos y estoy transmitiendo a todos los ceutíes de cariño, de aprecio, de ánimo y de apoyo.
2: Vivas le ha dicho que Ceuta sigue viviendo una situación de emergencia y que una semana después de la crisis la normalidad todavía está muy lejos.
1: El episodio ha derivado en una crisis humanitaria de mucha envergadura.
2: La audiencia llega días después de que el rey expresara su preocupación e indignación por lo ocurrido y reclamara garantizar la seguridad de la ciudad autónoma. En sus 12 años de reinado, Felipe VI no ha visitado Ceuta ni Melilla. El jefe del Estado mantiene su compromiso, dice Vivas, de hacerlo.
1: El rey está comprometido con la visita a Ceuta y la hará porque el rey cumple con sus compromisos. Lo que yo no le puedo decir es cuándo.
2: Se trata de un viaje especialmente delicado desde el punto de vista diplomático y que requiere el respaldo del gobierno. Su padre, Juan Carlos I, no visitó las ciudades autónomas hasta 2007, después de 32 años de reinado.
0: En Ceuta la situación sigue desbordada, se han acondicionado naves y colegios y se han aumentado las plazas del CETI, pero no es suficiente. Sigue habiendo entre 3.000 y 6.000 personas en las calles de la ciudad.
3: Cuando se cumple una semana de la entrada masiva en Ceuta, esta sigue siendo la imagen. La de magrebíes, muchos de ellos menores, malviviendo en campamentos improvisados como este de la playa del Trampolín. Hasta ayer no tuvieron baños.
4: Esto no se puede. Es una cosa que vamos a ver que se nos ha ido de las manos aquí.
3: La ONG Luna Blanca trata de dar de comer al menos un plato de comida caliente al día, aunque dicen no dan abasto, tanto en su local como cuando salen a repartir.
5: Vamos a repartir, por ejemplo, en el polígono industrial y te encuentras con otras 200 personas. Te acercas al trampolín y te pones a contar y hay cerca de 200 en la puerta del CETIN y te cuento.
3: Allí, en el centro de estancia temporal, dentro y fuera, la situación está desbordada. Otros se siguen escondiendo donde pueden.
6: Aparte del Sarchar, aparte de donde está la playa del Chorrillo, arriba también hay mucho escondido por ahí.
3: Preocupa la seguridad de los propios migrantes, especialmente los menores y las mujeres, y hay al menos una denuncia por agresión sexual. Los vecinos de esta barriada de Sidi Mbarek tratan de protegerlas en esta cancha de fútbol.
7: Dar acogida a las mujeres con niños, madres, mujeres embarazadas y las niñas, sobre todo las menores.
8: Si están en la calle están en peligro. Aquí hemos intentado hacer que los vecinos vigilen y tal, que estén en un lugar seguro.
9: No sufren ningún tipo de violación o ningún tipo no sé, de que le hagan cualquier tipo de daño.
3: Seguridad que reclaman también vecinos y comerciantes.
10: Los negocios, la mayoría, con miedo y buscar solución para que pare esto.
11: Nosotros somos por una pequeña ciudad aquí con 90.000 personas más o menos y no podemos hacer nada.
3: La delegación del gobierno no confirma un aumento de las denuncias, pero habla de sensación de inseguridad y dice que van a reforzar la vigilancia en los barrios de la periferia con 100 guardias civiles.
0: Y ya está operativa la oficina de la Guardia Civil para recoger denuncias de desapariciones. De momento hay una treintena. Tienen un fallecimiento identificado y 29 posibles coincidencias con fallecidos. Faltan las pruebas de ADN para confirmarlo. Hay psicólogos y trabajadores sociales a disposición de las familias. Y preocupa sobre todo la situación de los menores que continúan en las calles de la ciudad. Algunos ya tienen un alojamiento, eso sí, temporal. También se ha habilitado el primero de los dos colegios donde decenas de menores ya han podido pasar la primera noche.
12: Una semana después, muchos niños, niñas y adolescentes siguen deambulando por las calles de Ceuta sin un techo donde dormir. En barriadas como esta, la del Príncipe, buscan comida o algo de ropa y los vecinos se vuelcan con ellos.
13: Que lo tenemos en la puerta de nuestras casas. Es una pena. Es que te rompen el alma.
12: En la asociación vecinal llevan su propio censo, les ponen nombres y hacen recuento para tener una idea de la dimensión del problema.
14: El censo real, estamos hablando de más de 5.000 menores no acompañados.
12: La mayoría de los menores está sin tutelar y de todos ellos preocupa especialmente la situación de las niñas y adolescentes solas que están expuestas a violencia o a trata.
15: Entiendo que haya niñas de menos de 14 años o niñas en común menores que estén viviendo en la calle. Es un peligro.
16: Es una pena. Niñas de 10 años, de 12 años, de 15 años, que los padres están destrozados también llorando por sus hijos.
12: La ciudad autónoma tutela y acoge ya a 1.100 menores y admite que están sobrepasados, que no dan abasto. Tanto el gobierno local como las ONGs piden amparo y responsabilidad a otras comunidades y recuerdan...
17: Que haya reparto de los chavales entre las comunidades autónomas no impide que posteriormente pueda haber ese proceso de reagrupación familiar. Pero es que eso también se puede hacer desde Cataluña, desde Madrid o desde Navarra.
12: Porque siempre que sea posible, dicen quienes trabajan sobre terreno, donde mejor están los niños es con sus padres.
0: Cientos de menores han pasado hoy por la comisaría del centro de Ceuta. Allí han hecho cola, tienen que dejar sus datos e iniciar así los trámites que van a determinar si se vuelven a su país con sus familias o se quedan en España.
18: Han pasado horas esperando a la sombra ante la Jefatura Superior de la Policía Nacional. Llevan días viviendo en la calle.
19: Lleva 5 días sin dormir, han comido, se han bañado como sea y después ya han ido a pedir a la gente que a alguno le da un euro, a alguno le dan pan y así se están sacando días.
18: Ahora esperan su turno para ser identificados y poder acceder a la tutela y a un centro de protección. Ya hay 1.100 en Ceuta, pero la mayoría llegó antes del día 30. En esta cola, hoy no todos han tenido suerte.
19: De las 8 de mañana ha estado aquí hola, vecino, y le han dicho que no hay nada, tenéis que volver hasta mañana.
18: Estos dos jóvenes, nos cuentan, están entre los más de 500 que se han podido ser registrados. Ahora esperan a que les llamen, aunque otra vez en la calle. Pueden ser miles los menores no acompañados que hay en Ceuta, pero sigue sin haber una cifra oficial. Los sobrinos de Adela están entre ellos.
20: Estoy buscando dos niños, Badar y Sufian. Los dos son menores. Me dijo la policía, no está, y puedes buscarlo a otro lado.
18: Ella confía en que estén bien y tengan un sitio para pasar la noche. Pero para muchos no se trata solo de eso, sino de conseguir una oportunidad para empezar de nuevo.
0: La Guardia Civil investiga otra posible entrada masiva en Ceuta. Las convocatorias se hacen a través de redes sociales y de grupos de WhatsApp.
21: Hey chicos, estoy nadando ahora mismo, pero no puedo avanzar 400 metros sin identificación. Por favor, ayudadme, no quiero morir y tengo que abandonar Marruecos. Las redes sociales están plagadas de mensajes, mapas e instrucciones para sumarse a la entrada masiva que tuvo lugar en Ceuta el pasado 30 de julio. ¿Tienes miedo a nadar? Te enseño solo 5 sesiones, anuncia este joven. En las páginas también se venden constantemente equipos de neopreno y aletas para cruzar por mar hacia España. Vamos a darle a Castillejos. ¿Dónde está exactamente el lugar de cruce? Algunos incluso anuncian lanchas para alcanzar rápidamente la frontera marítima, aunque estos días, dice la publicación, no queda ni una. Los bulos también han empujado a los jóvenes marroquíes. Aquí se ofrecen contratos dentro del espacio Schengen por unos 1.000 euros en moneda local. En los portales Facebook, Telegram o WhatsApp también van transmitiendo vídeo a vídeo la entrada de los primeros a España. Destacan la vigilancia de helicópteros y las fuerzas de seguridad. Pero también hacen parodia de su monarca, Mohamed VI, como si tratara de impedirles que crucen la valla. La mayoría de migrantes que protagonizaron el incidente fronterizo pertenecen a una juventud que se coordina y comunica en las redes sociales. Y su poder de convocatoria es innegable. Por eso ya esta semana se anuncia un nuevo cruce de fronteras para el próximo 15 de agosto. ¿Estás preparado? Titula la fotografía de este post.
0: En principio, todos los datos apuntan a esa nueva entrada para el 15 de agosto, pero el equipo de Verifica Radio y Televisión Española, que ha analizado 6.000 mensajes de WhatsApp, ha comprobado que ese nuevo llamamiento podría trasladarse a otras fechas.
1: Las autoridades están tras la pista de varios mensajes en redes sociales. Su objetivo, alentar una nueva entrada masiva. Una convocatoria que se gesta en varias conversaciones. El equipo de Verifica RTVE ha analizado 3 grupos de WhatsApp y 5 de Facebook, además de monitorizar varias cuentas de Instagram y TikTok.
2: 6.000 mensajes en los que se discute y se organiza abiertamente una posible nueva entrada en Ceuta y Melilla desde Marruecos.
1: En ellos se barajan varias fechas, aunque la más repetida es el 15 de agosto. Algunos comentan que ya no es seguro hacerlo ese día y que es mejor esperar. La discusión también se basa en la logística. Se barajan una veintena de localizaciones para la salida desde Marruecos y se ofrecen consejos sobre qué equipamiento es necesario conseguir.
2: Comida necesitan llevar, qué provisiones, también se anuncian aletas o trajes de neopreno.
1: El detonante son informaciones tergiversadas y no contrastadas.
2: Por ejemplo, que la frontera puede que esté abierta en determinados días.
1: Poco o nada se sabe sobre el origen de estos grupos. No está probado quién inició la conversación o quién está detrás.
0: En Melilla, las cifras de niños no acompañados son menores que en Ceuta, pero también tienen los recursos colapsados. Lo que ven es el centro de menores La Purísima. Los niños duermen en el suelo hacinados, sobre algo similar a colchones. La cifra de menores acogidos en Melilla se ha duplicado en un mes, hay 312. Las organizaciones denuncian la situación y el Gobierno asegura que trata de ampliar su capacidad de acogida con nuevas literas. Nuevo positivo por antivirus en España. Está aislado en Galicia un turista franco-argentino al que tomaron una muestra hace unos días en Francia cuando presentaba un cuadro respiratorio leve. Después viajó a nuestro país asintomático y Sanidad de Francia le comunicó que debía aislarse. Aquí en España el Centro de Coordinación de Emergencias ya está gestionando ese aislamiento y tiene en marcha el rastreo de contactos. Este está siendo un verano de récord en temperaturas que se nota en el mar. Nunca había estado tan caliente. En Mallorca el Mediterráneo está a 33 grados y el Cantábrico roza los 26. Los expertos advierten que muchos ecosistemas marinos están muriendo y que ganan terreno las especies invasoras. Intensas tormentas han barrido buena parte de Cataluña esta tarde, acompañadas de viento y granizo de hasta 6 centímetros. En el Vallès, en la provincia de Barcelona, se han acumulado hasta 70 litros por metro cuadrado. Se han atendido más de 350 llamadas, se han cortado 3 carreteras y 7 líneas de tren han resultado afectadas por estas lluvias. Granizada también en el interior de Valencia, en Casas Bajas y en Aragón, sobre todo en la provincia de Teruel. Irán y Omán ultiman un acuerdo para el tránsito de buques por el estrecho de Hormuz. Un acuerdo que, según Teherán, no significa que la vía marítima vaya a abrirse. Además, niegan cualquier conversación con la administración Trump.
22: La negociación del acuerdo entre Irán y Omán sobre el estrecho de Hormuz está en su fase final, pero Teherán subraya que el pacto no es suficiente para reabrir este punto estratégico. Exige una serie de garantías a Washington, como el fin al bloqueo naval de puertos iraníes, abordar las sanciones contra Irán, así como la estabilidad en Líbano. Irán también niega haber mantenido conversaciones con Estados Unidos. El vicepresidente estadounidense ha asegurado que los iraníes son gente extraordinariamente difícil y que cualquier acuerdo nuclear llevará tiempo. Sobre las informaciones del posible agotamiento de las reservas del Pentágono por la guerra contra Irán, Trump ha afirmado que Estados Unidos tiene cantidades masivas de municiones. Mientras, las conversaciones entre Israel y Líbano, con la mediación de Estados Unidos en Roma, se habrían reanudado después de que terminaran antes de lo previsto por los nuevos ataques israelíes en el sur del territorio libanés. El ejército israelí ha lanzado más de 100 proyectiles, la mayor cifra registrada en un solo día desde el acuerdo alcanzado en julio. Israel ha informado de que dos de sus soldados han muerto mientras llevaban a cabo una operación de seguridad en el sur del Líbano.
0: Ucrania ha lanzado el segundo mayor ataque con drones de toda la guerra y ha golpeado dos refinerías rusas. Moscú ha interceptado más de 600 aparatos no tripulados. Con drones y también con misiles, Rusia ha vuelto a bombardear objetivos civiles en territorio ucraniano. Los últimos ataques dejan al menos 6 muertos y decenas de heridos en varias regiones. Y este es el robot que ha inutilizado el dron con explosivos hallado en el aeropuerto de Leipzig. Alemania habla de atentado híbrido. Un trabajador encontró el artefacto que al parecer no explotó por fallos en el detonador. El dron estaba cerca de unos aviones de carga ucranianos. También se investiga el objeto no identificado que hizo que un avión de transporte aéreo se desviara de su ruta. El aeropuerto tuvo que estar fuera de servicio varias horas. Y Europa, en plena ola de calor, sufre los efectos de las altas temperaturas, entre ellos la sequía, que afecta sobre todo, como les venimos contando, a los ríos Rin y Danubio. Su bajo caudal amenaza ahora con una grave crisis energética.
4: Este es el aspecto del río Rin a su paso por Alemania. El nivel del agua continúa descendiendo y en algunos tramos la arena del cauce ya ha quedado completamente al descubierto, una situación que dificulta la navegación. El gobierno alemán estudia prohibir temporalmente la circulación de camiones en domingos y festivos para evitar problemas de abastecimiento. En Países Bajos se ha prohibido la extracción de agua superficial en el oeste del país y se han cerrado varias esclusas, las estructuras hidráulicas que permiten el paso de los barcos entre distintos niveles del río. En los Alpes austriacos, la falta de agua ya reduce las cosechas y compromete la alimentación del ganado. En total, la cuenca del Rin recorre 6 países. La situación también preocupa en la cuenca del Danubio, que atraviesa 10 países. Allí, el descenso del caudal amenaza el suministro energético. Rumanía ha declarado el estado de alerta nacional hasta finales de agosto. El agua del Danubio es esencial para refrigerar los reactores nucleares. La reducción del caudal ha obligado a aplicar restricciones, con cortes puntuales de suministro eléctrico en Bucarest. Ahora, el gobierno rumano pedirá a Bruselas aplazar el cierre de las plantas de carbón. En Hungría también aplican restricciones. Así es el paisaje caída a la noche sin apenas luz en Budapest. Las temperaturas superan los 40 grados mientras funciona todavía la única central nuclear del país.
0: El rey asiste mañana a la toma de posesión del presidente electo de Colombia, Abelardo de la Espriella. Muy creyente, a raíz de una tragedia familiar, la religión tendrá sin duda un papel importante en su gobierno.
5: Es la imagen del nuevo gobierno de Colombia, de rodillas, con la Biblia en la mano, durante un retiro espiritual. Así ha reunido el presidente electo Abelardo de la Espriella a su futuro gabinete. Dice que Dios va a estar en el centro de sus decisiones. Pero de la Espriella, apodado el Tigre, no siempre fue creyente. Durante años se declaró ateo.
6: Yo en todo caso no puedo jurar por Dios porque ya me imagino que sabes que soy ateo.
23: Sí. ¿Agnóstico o ateo?
6: No, ateo.
5: Pero hace 5 años se convirtió tras una tragedia familiar. Desde entonces, dice, Dios guía su vida.
24: En esta mano voy a llevar la Biblia y en esta otra el fusil para combatir el crimen.
25: Yo creo que Abelardo de la Espriella es muy parecido a Trump en eso. No es un religioso de toda la vida ni nada que se le parezca, pero digamos en aras del pragmatismo político puede hacer una transición sin ningún problema.
5: Aunque Colombia es un estado laico, la religión tiene aquí un enorme peso político y social. De la Espriella lo sabe y comparte la agenda de los sectores cristianos más conservadores. Rechazo al aborto, al matrimonio igualitario y a las políticas de género.
24: Hacer una contrarrevolución cultural que nos permita sacar de los salones de nuestros hijos la ideología de género y regresar a Dios, de donde nunca debió salir.
5: Mañana tomará posesión como presidente y a partir de entonces veremos si esa agenda conservadora se traduce o no en medidas concretas.
0: Vinicius será jugador del Real Madrid hasta el año 2032, después de una negociación que ha durado más de un año. La distancia entre las partes era sobre todo económica, pero la reunión de ayer de los agentes del jugador con la cúpula del club blanco ha sido clave para acercar posturas, hasta el punto de que ya es oficial esa firma. El propio Vinicius ha dicho en redes que 8 años en el Bernabéu son muy cortos, que 6 más y para siempre. Y Diomandé ya es jugador del Real Madrid. El club blanco ha confirmado su fichaje hasta el 30 de junio de 2033. Un traspaso desde el Leipzig alemán que cuesta cerca de 120 millones de euros. La situación de momento es que la FIFA no ha confirmado nada y mientras hoy Infantino ha vuelto a ser centro de la polémica, el Real Madrid movía ficha. El Madrid confirmaba ese fichaje.
3: Era el gran deseo de Mourinho para el ataque y ya lo tiene. En una delantera de estrellas, Gian Diomandé llega como sinónimo de vértigo, desequilibrio y gol. Una pieza letal que comenzó a deslumbrar en el Leganés.
7: Siempre dije que era un jugador que iba a valer el doble o el triple. Calculé mal porque ha pasado a valer 5 veces más de lo que valió el año pasado.
3: Ambidiestro, capaz de volver loco a los defensas y con gol. 12 dianas y 10 asistencias en la Bundesliga lo convirtieron en el jugador revelación, aunque su mayor virtud...
7: Esa capacidad de desbordar, en esa frescura que tiene.

0: club azulgrana y el City para verlo en el Camp Nou.
1: El fichaje de Rodri está más caliente que nunca. El giro de guión se materializa con el sí del jugador al Barça. Luz verde para negociar con el City, club con el que la relación es buena, aunque saben que la operación no bajaría de los 50 millones. Para Flick no era una posición prioritaria este verano, pero al Barça se le abre ahora la oportunidad de fichar al Balón de Oro del Mundial, a la vez que dar un golpe en el mercado. El Real Madrid, que ya hizo una oferta, de momento no va a subirla. El proyecto de Hansi convence al Balón de Oro de 2024. El estilo Barça no hay duda que le encaja, después de 7 años bajo la batuta de Pep Guardiola. También compartiría vestuario con la mayoría de sus compañeros de selección. Días clave para un Rodri, que tiene contrato con el City hasta el próximo año, pero que está un paso más cerca de volver a España.
0: Y gran recibimiento al Atlético de Madrid a su llegada al aeropuerto de Seúl para jugar contra el City. Mientras, en el Metropolitano trabajan para dar salida a Ruggeri, Molina y Almada. Y la carrera para saber qué estadio va a acoger la final del Mundial 2030 ha tomado un giro a favor del Real Madrid. Según ha podido saber Radio Nacional de España, se disputaría en el Bernabéu. A cambio, la FIFA ofrecerá a Marruecos la organización del Mundial de Clubes 2029. Una decisión tras la polémica que ha entrado de lleno en el debate político. Vamos a recordar la trayectoria de Gianni Infantino, del presidente de la FIFA.
2: Gianni Infantino es presidente de la FIFA desde febrero de 2016. Prometió entonces regenerar el máximo organismo del fútbol mundial después de los escándalos de corrupción en los que estuvo envueltos su predecesor, Joseph Blatter.
3: And we will restore the image of FIFA and the respect.
2: Antes de ser presidente de la FIFA, Infantino fue durante 7 años el secretario general de la UEFA.
4: With Arsenal.
2: Conocido por ser la mano inocente de los sorteos europeos. En sus primeros años como presidente, Infantino mantuvo un perfil bastante bajo. No fue hasta Qatar 2022 cuando empezó a convertirse en una figura más pública y controvertida.
4: Today I feel Qatari. Today I feel Arab.
2: También dijo ese día que se sentía gay y discapacitado. Esta fue su respuesta a las críticas recibidas por celebrar un mundial en un país con escasos derechos laborales. El suizo relanzó el Mundial de Clubes, transformándolo en un torneo de gran envergadura en pleno verano. Lo hizo en Estados Unidos, donde estrechó su relación con Donald Trump. Pero ese vínculo no sirvió para facilitar la entrada al país de un árbitro somalí durante el Mundial de este verano.
5: But again, we don't control everything.
2: No lo controlamos todo, decía Infantino, pero sí pudo controlar la retirada de una tarjeta roja a un jugador, casualmente estadounidense, después de una llamada de Trump. Recientemente, la UEFA se ha plantado a la FIFA por la intención del presidente de abrir el negocio del Mundial a inversores privados. Una competición que seguirá dando que hablar en 2030 por el estadio en el que se albergará la final y también en 2034, que tendrá sede
6: Saudi Arabia.
2: En Arabia Saudita.
0: El equipo español de natación artística ha vuelto a casa con la certeza de haber sido un equipo innovador con gran personalidad que le ha llevado a ser elegido mejor equipo del europeo bajo la dirección de Andrea Fuentes. La selección ha dado un salto de calidad espectacular y ha vuelto a situar a España entre las grandes potencias del mundo. En Canadá, debut con victoria de 2 tenistas españoles, Dani Mérida y Rafa Jódar. Rafa, que venía casi sin descanso tras la final en Washington, ha tenido que tirar de una espectacular remontada para ganar a Mutet.
7: Viernes de contrastes meteorológicos, tanto en cuanto a las temperaturas como en el estado de los cielos. Por la mañana nubes bajas en el Cantábrico y en el mar de Alborán, y de tarde vuelven a desarrollarse nubes de evolución por todo el interior este, dando lugar a chubascos y tormentas. Pueden ser localmente fuertes, acumulados de 15 a 20 litros por metro cuadrado en una hora, abundante aparato eléctrico, no se descarta granizo y rachas fuertes de viento. En el resto, tiempo más estable, más tranquilo, cielos básicamente despejados, resto de calima en el sur, en Melilla, y en cuanto a las temperaturas, pues van subiendo especialmente en el norte. Sin embargo, por aquí los valores todavía, especialmente en el Cantábrico, se mantienen suaves, en general por debajo de los 30 grados. Sin embargo, a medida que nos vamos desplazando en el mapa hacia el este y hacia el sur, más calor, se superan los 35 grados, 37 pueden llegar a marcar los termómetros en Madrid, en Zaragoza, también en el caso de Cuenca podrían alcanzar los 39 en Sevilla, 38 en los termómetros de Badajoz, 41 en Córdoba, mientras Baleares, en Palma, máxima prevista 33 grados, el mismo

0: valor para Santa Cruz de Tenerife.
1: El eclipse total de sol de la semana que viene favorece al sector turístico, que supera todas las previsiones. El fenómeno llenará muchos pueblos de la España vaciada, donde tendrá mejor visibilidad.
2: Ir hacia León y buscar allí alguna montaña o algún sitio al donde se vea bien y que pueda estar un poco más libre de gente y tal, porque yo creo que esto se va a llenar muchísimo.
3: Algunos avezados han garantizado primera línea de eclipse en hoteles y restaurantes con vistas.
4: Hace meses que estamos por encima del 90% de ocupación.
5: En octubre del año pasado ya estábamos rondando en la ciudad en torno al 75% de ocupación.
3: Galicia, Asturias, Castilla y León, Aragón, Baleares, allí donde el eclipse es total, las reservas se han anticipado como nunca y rozan el 100%. Lo poco que queda se ha disparado de precio.
6: Precios históricos y para el eclipse pues pueden rondar hasta los 1.000 euros la noche.
7: Ha habido un incremento pues de casi un 100%.
3: Según Booking, Soria registra incrementos del 500%, León, Palencia o Burgos por encima del 300%, aunque hay quien prefiere ganar clientes que hacer el agosto.
8: Tenemos que aprovechar eventos como este para consolidar el turismo, no hacer la caja del día 12 y olvidarnos.
3: También el alquiler de coches está en máximos, de precios y de reservas.
9: Reservé hace un mes.
10: Tenemos un contrato con una compañía y resulta que no sé por qué no nos han dado el coche.
11: Por un eclipse. ¿Y por eso alquilan más carros?
3: Fiestas, conciertos, menús especiales. Hay eventos para todos, incluso para verlo suspendido en el cielo.
12: Sobrevolando la hoz del Huécar de Cuenca, con lo cual eso yo creo que es impagable. Oh.
1: En Aranda del Duero, en Burgos, Sonorama encara su segunda jornada, una edición en la que el festival ha dado pasos para ser más accesible.
13: Sonorama Rivera, un festival con lo mejor de la música, 150 músicos y 40.000 personas cada día. El impacto económico es de 30 millones de euros.
14: Contratamos a muchos más camareros porque pues, con los que tenemos durante todo el año no damos abasto. Entonces pues viene muy bien a nivel de negocio.
15: Yo lo siento, nosotros con nuestros negocios lo vemos que es un pueblo enamorado de un festival. Creo que puede ser esa la parte del secreto.
13: Un festival que es además totalmente accesible.
16: Trabajamos con todos los sistemas a nuestro alcance para que todo el mundo con otras capacidades pueda disfrutar de un festival de música como Sonorama Rivera.
13: A la zona de acampada no para de llegar gente, unos estrenan.
17: Con muchas ganas, hace mucho que no voy a un camping, así que a ver cómo de duro es estos días.
13: Otros, además de disfrutar del festival, quieren ganar porque aquí hay de todo, hasta concurso de disfraces incluido.
18: Vamos a ganar el concurso de disfraces, claramente.
13: Es Sonorama Rivera.
19: Me gustan las buenas historias con final feliz.
13: Y esta buena historia, dicen, no ha hecho más que empezar.
1: El aclamado pianista ruso Grigori Sokolov ha elegido el festival Balikai para arrancar su gira por España. Será el 9 de agosto en el auditorio Fusian Os Ventos, coincidiendo también con la primera vez que el festival llega a Lugo, antes de poner rumbo a Santander, San Sebastián y Madrid.

0: Saludos de nuevo desde el canal 24 horas. El rey ha transmitido al presidente de Ceuta el apoyo de España y de la corona a la ciudad autónoma. Don Felipe ha recibido al presidente Vivas en el Palacio de Marivén para tratar la crisis migratoria que vive Ceuta cuando se cumple una semana de la llegada masiva de migrantes. Juan Vivas ha transmitido su agradecimiento al rey y ha recordado la situación de emergencia que vive la ciudad autónoma.
1: Y no exagero cuando digo que Ceuta está viviendo uno de los momentos más difíciles de su historia reciente. No es una crisis migratoria al uso, es, insisto, la vulneración de la integridad territorial de España.
0: Y es que una semana después de la avalancha migratoria, los alrededores del CETI, del Centro de Estancia Temporal de Inmigrantes, están abarrotados. Miles de migrantes siguen esperando una solución. En la oficina de desaparecidos, que se acaba de abrir, ya hay una treintena de denuncias de familias que no encuentran a los suyos. Y la Guardia Civil investiga la organización de otra entrada masiva en Ceuta. Cuando se ha cumplido una semana de la primera, el equipo de datos de Radio Televisión Española ha analizado 6.000 mensajes de WhatsApp y ha constatado que se barajan varias fechas, el 15 de agosto, pero también días posteriores. La FIFA desmiente que su presidente ofreciera a Marruecos celebrar la final del próximo Mundial. El gobierno dice que España merece que se juegue aquí. Radio Nacional ha adelantado que a día de hoy el Santiago Bernabéu acogerá la final de 2030. Marruecos, a cambio, celebraría el Mundial de Clubes de 2029. El rey ha dado su respaldo a Ceuta tras la crisis migratoria. Felipe VI ha recibido esta tarde en el Palacio de Marivén al presidente de la ciudad autónoma y le ha trasladado un mensaje de apoyo y de cariño de toda España y de la corona para los ceutíes.
2: Es la llegada del presidente de Ceuta al Palacio de Marivent. En la escalinata le ha recibido el rey. Ambos han permanecido reunidos durante una hora y cuarto. Felipe VI ha querido trasladarle un mensaje claro, el apoyo de la corona y de toda España a la ciudad autónoma.
1: Me voy reconfortado porque reconforta y alienta el mensaje que yo en nombre del rey voy a transmitir a todos y estoy transmitiendo a todos los ceutíes de cariño, de aprecio, de ánimo y de apoyo.
2: Vivas le ha dicho que Ceuta sigue viviendo una situación de emergencia y que una semana después de la crisis, la normalidad todavía está muy lejos.
1: El episodio ha derivado en una crisis humanitaria de mucha envergadura.
2: La audiencia llega días después de que el rey expresara su preocupación e indignación por lo ocurrido y reclamara garantizar la seguridad de la ciudad autónoma. En sus 12 años de reinado, Felipe VI no ha visitado Ceuta ni Melilla. El jefe del Estado mantiene su compromiso, dice Vivas, de hacerlo.
1: El rey está comprometido con la visita a Ceuta y la hará porque el rey cumple con sus compromisos. Lo que yo no le puedo decir es cuándo.
2: Se trata de un viaje especialmente delicado desde el punto de vista diplomático y que requiere el respaldo del gobierno. Su padre, Juan Carlos I, no visitó las ciudades autónomas hasta 2007, después de 32 años de reinado.
0: En Ceuta la situación sigue desbordada, se han acondicionado naves y colegios y se han aumentado las plazas del CETI, pero no es suficiente. Sigue habiendo entre 3.000 y 6.000 personas en las calles de la ciudad.
3: Cuando se cumple una semana de la entrada masiva en Ceuta, esta sigue siendo la imagen. La de magrebíes, muchos de ellos menores, malviviendo en campamentos improvisados como este de la playa del Trampolín. Hasta ayer no tuvieron baños.
4: Esto no se puede. Es una cosa que vamos a ver que se nos ha ido de las manos aquí.
3: La ONG Luna Blanca trata de dar de comer al menos un plato de comida caliente al día, aunque dicen no dan abasto, tanto en su local como cuando salen a repartir.
5: Vamos a repartir, por ejemplo, en el polígono industrial y te encuentras con otras 200 personas. Te acercas al trampolín y te pones a contar y hay cerca de 200 en la puerta del CETIN y te cuento.
3: Allí, en el centro de estancia temporal, dentro y fuera, la situación está desbordada. Otros se siguen escondiendo donde pueden.
6: Aparte del Sarchar, aparte de donde está la playa del Chorrillo, arriba también hay mucho escondido por ahí.
3: Preocupa la seguridad de los propios migrantes, especialmente los menores y las mujeres, y hay al menos una denuncia por agresión sexual. Los vecinos de esta barriada de Sidi Mbarek tratan de protegerlas en esta cancha de fútbol.
7: Dar acogida a las mujeres con niños, madres, mujeres embarazadas y las niñas, sobre todo las menores.
8: Si están en la calle están en peligro. Aquí hemos intentado hacer que los vecinos vigilen y tal, que estén en un lugar seguro.
9: No sufren ningún tipo de violación o ningún tipo no sé, de que le hagan cualquier tipo de daño.
3: Seguridad que reclaman también vecinos y comerciantes.
10: Los negocios, la mayoría, con miedo y buscar solución para que pare esto.
11: Nosotros somos por una pequeña ciudad aquí con 90.000 personas más o menos y no podemos hacer nada.
3: La delegación del gobierno no confirma un aumento de las denuncias, pero habla de sensación de inseguridad y dice que van a reforzar la vigilancia en los barrios de la periferia con 100 guardias civiles.
0: Y ya está operativa la oficina de la Guardia Civil para recoger denuncias de desapariciones. De momento hay una treintena. Tienen un fallecimiento identificado y 29 posibles coincidencias con fallecidos. Faltan las pruebas de ADN para confirmarlo. Hay psicólogos y trabajadores sociales a disposición de las familias. Y preocupa sobre todo la situación de los menores que continúan en las calles de la ciudad. Algunos ya tienen un alojamiento, eso sí, temporal. También se ha habilitado el primero de los dos colegios donde decenas de menores ya han podido pasar la primera noche.
12: Una semana después, muchos niños, niñas y adolescentes siguen deambulando por las calles de Ceuta sin un techo donde dormir. En barriadas como esta, la del Príncipe, buscan comida o algo de ropa y los vecinos se vuelcan con ellos.
13: Que lo tenemos en la puerta de nuestras casas. Es una pena. Es que te rompen el alma.
12: En la asociación vecinal llevan su propio censo, les ponen nombres y hacen recuento para tener una idea de la dimensión del problema.
14: El censo real, estamos hablando de más de 5.000 menores no acompañados.
12: La mayoría de los menores está sin tutelar y de todos ellos preocupa especialmente la situación de las niñas y adolescentes solas, que están expuestas a violencia o a trata.
15: Entiendo que haya niñas de menos de 14 años o niñas en común, menores, que estén viviendo en la calle. Es un peligro.
16: Es una pena. Niñas de 10 años, de 12 años, de 15 años, que los padres están destrozados también llorando por sus hijos.
12: La ciudad autónoma tutela y acoge ya a 1.100 menores y admite que están sobrepasados, que no dan abasto. Tanto el gobierno local como las ONGs piden amparo y responsabilidad a otras comunidades y recuerdan...
17: Que haya reparto de los chavales entre las comunidades autónomas no impide que posteriormente pueda haber ese proceso de reagrupación familiar. Pero es que eso también se puede hacer desde Cataluña, desde Madrid o desde Navarra.
12: Porque siempre que sea posible, dicen quienes trabajan sobre terreno, donde mejor están los niños es con sus padres.
0: Cientos de menores han pasado hoy por la comisaría del centro de Ceuta, allí han hecho cola, tienen que dejar sus datos e iniciar así los trámites que van a determinar si se vuelven a su país con sus familias o se quedan en España.
18: Han pasado horas esperando a la sombra ante la Jefatura Superior de la Policía Nacional. Llevan días viviendo en la calle.
19: Lleva 5 días sin dormir. Han comido, se han bañado como sea y después ya han ido a pedir a la gente que a alguno le da un euro, a alguno le dan pan y así se están sacando días.
18: Ahora esperan su turno para ser identificados y poder acceder a la tutela y a un centro de protección. Ya hay 1.100 en Ceuta, pero la mayoría llegó antes del día 30. En esta cola, hoy no todos han tenido suerte.
19: De las 8 de mañana ha estado aquí hola, vecino, y le han dicho que no hay nada, tenéis que volver hasta mañana.
18: Estos dos jóvenes, nos cuentan, están entre los más de 500 que se han podido ser registrados. Ahora esperan a que les llamen, aunque otra vez en la calle. Pueden ser miles los menores no acompañados que hay en Ceuta, pero sigue sin haber una cifra oficial. Los sobrinos de Adela están entre ellos.
20: Estoy buscando dos niños, Badar y Sufian. Los dos son menores. Me dijo la policía no está y puedes buscarlo a otro lado.
18: Ella confía en que estén bien y tengan un sitio para pasar la noche. Pero para muchos no se trata solo de eso, sino de conseguir una oportunidad para empezar de nuevo.
0: La Guardia Civil investiga otra posible entrada masiva en Ceuta. Las convocatorias se hacen a través de redes sociales y de grupos de WhatsApp.
21: Hey chicos, estoy nadando ahora mismo, pero no puedo avanzar 400 metros sin identificación. Por favor, ayudadme, no quiero morir y tengo que abandonar Marruecos. Las redes sociales están plagadas de mensajes, mapas e instrucciones para sumarse a la entrada masiva que tuvo lugar en Ceuta el pasado 30 de julio. ¿Tienes miedo a nadar? Te enseño solo 5 sesiones, anuncia este joven. En las páginas también se venden constantemente equipos de neopreno y aletas para cruzar por mar hacia España. Vamos a darle a Castillejos. ¿Dónde está exactamente el lugar de cruce? Algunos incluso anuncian lanchas para alcanzar rápidamente la frontera marítima, aunque estos días, dice la publicación, no queda ni una. Los bulos también han empujado a los jóvenes marroquíes. Aquí se ofrecen contratos dentro del espacio Schengen por unos 1.000 euros en moneda local. En los portales Facebook, Telegram o WhatsApp también van transmitiendo vídeo a vídeo la entrada de los primeros a España. Destacan la vigilancia de helicópteros y las fuerzas de seguridad. Pero también hacen parodia de su monarca, Mohamed VI, como si tratara de impedirles que crucen la valla. La mayoría de migrantes que protagonizaron el incidente fronterizo pertenecen a una juventud que se coordina y comunica en las redes sociales. Y su poder de convocatoria es innegable. Por eso ya esta semana se anuncia un nuevo cruce de fronteras para el próximo 15 de agosto. ¿Estás preparado? Titula la fotografía de este post.
0: En principio, todos los datos apuntan a esa nueva entrada para el 15 de agosto, pero el equipo de Verifica Radio y Televisión Española, que ha analizado 6.000 mensajes de WhatsApp, ha comprobado que ese nuevo llamamiento podría trasladarse a otras fechas.
1: Las autoridades están tras la pista de varios mensajes en redes sociales. Su objetivo, alentar una nueva entrada masiva. Una convocatoria que se gesta en varias conversaciones. El equipo de Verifica RTVE ha analizado 3 grupos de WhatsApp y 5 de Facebook, además de monitorizar varias cuentas de Instagram y TikTok.
2: 6.000 mensajes en los que se discute y se organiza abiertamente una posible nueva entrada en Ceuta y Melilla desde Marruecos.
1: En ellos se barajan varias fechas, aunque la más repetida es el 15 de agosto. Algunos comentan que ya no es seguro hacerlo ese día y que es mejor esperar. La discusión también se basa en la logística. Se barajan una veintena de localizaciones para la salida desde Marruecos y se ofrecen consejos sobre qué equipamiento es necesario conseguir.
2: Comida necesitan llevar, qué provisiones, también se anuncian aletas o trajes de neopreno.
1: El detonante son informaciones tergiversadas y no contrastadas.
2: Por ejemplo, que la frontera puede que esté abierta en determinados días.
1: Poco o nada se sabe sobre el origen de estos grupos. No está probado quién inició la conversación o quién está detrás.
0: En Melilla, las cifras de niños no acompañados son menores que en Ceuta, pero también tienen los recursos colapsados. Lo que ven es el centro de menores La Purísima. Los niños duermen en el suelo hacinados sobre algo similar a colchones. La cifra de menores acogidos en Melilla se ha duplicado en un mes, hay 312. Las organizaciones denuncian la situación y el Gobierno asegura que trata de ampliar su capacidad de acogida con nuevas literas. Nuevo positivo por antivirus en España. Está aislado en Galicia un turista franco-argentino al que tomaron una muestra hace unos días en Francia cuando presentaba un cuadro respiratorio leve. Después viajó a nuestro país asintomático y Sanidad de Francia le comunicó que debía aislarse. Aquí en España el Centro de Coordinación de Emergencias ya está gestionando ese aislamiento y tiene en marcha el rastreo de contactos. Este está siendo un verano de récord en temperaturas que se nota en el mar. Nunca había estado tan caliente. En Mallorca el Mediterráneo está a 33 grados y el Cantábrico roza los 26. Los expertos advierten que muchos ecosistemas marinos están muriendo y que ganan terreno las especies invasoras. Intensas tormentas han barrido buena parte de Cataluña esta tarde, acompañadas de viento y granizo de hasta 6 centímetros. En el Vallès, en la provincia de Barcelona, se han acumulado hasta 70 litros por metro cuadrado. Se han atendido más de 350 llamadas, se han cortado 3 carreteras y 7 líneas de tren han resultado afectadas por estas lluvias. Granizada también en el interior de Valencia, en Casas Bajas y en Aragón, sobre todo en la provincia de Teruel. Irán y Omán ultiman un acuerdo para el tránsito de buques por el estrecho de Hormuz. Un acuerdo que, según Teherán, no significa que la vía marítima vaya a abrirse. Además, niegan cualquier conversación con la administración Trump.
22: La negociación del acuerdo entre Irán y Omán sobre el estrecho de Hormuz está en su fase final, pero Teherán subraya que el pacto no es suficiente para reabrir este punto estratégico. Exige una serie de garantías a Washington, como el fin al bloqueo naval de puertos iraníes, abordar las sanciones contra Irán, así como la estabilidad en Líbano. Irán también niega haber mantenido conversaciones con Estados Unidos. El vicepresidente estadounidense ha asegurado que los iraníes son gente extraordinariamente difícil y que cualquier acuerdo nuclear llevará tiempo. Sobre las informaciones del posible agotamiento de las reservas del Pentágono por la guerra contra Irán, Trump ha afirmado que Estados Unidos tiene cantidades masivas de municiones. Mientras, las conversaciones entre Israel y Líbano, con la mediación de Estados Unidos en Roma, se habrían reanudado después de que terminaran antes de lo previsto por los nuevos ataques israelíes en el sur del territorio libanés. El ejército israelí ha lanzado más de 100 proyectiles, la mayor cifra registrada en un solo día desde el acuerdo alcanzado en julio. Israel ha informado de que dos de sus soldados han muerto mientras llevaban a cabo una operación de seguridad en el sur del Líbano.
0: Ucrania ha lanzado el segundo mayor ataque con drones de toda la guerra y ha golpeado dos refinerías rusas. Moscú ha interceptado más de 600 aparatos no tripulados. Con drones y también con misiles, Rusia ha vuelto a bombardear objetivos civiles en territorio ucraniano. Los últimos ataques dejan al menos 6 muertos y decenas de heridos en varias regiones. Y este es el robot que ha inutilizado el dron con explosivos hallado en el aeropuerto de Leipzig. Alemania habla de atentado híbrido. Un trabajador encontró el artefacto que al parecer no explotó por fallos en el detonador. El dron estaba cerca de unos aviones de carga ucranianos. También se investiga el objeto no identificado que hizo que un avión de transporte aéreo se desviara de su ruta. El aeropuerto tuvo que estar fuera de servicio varias horas. Y Europa, en plena ola de calor, sufre los efectos de las altas temperaturas, entre ellos la sequía, que afecta sobre todo, como les venimos contando, a los ríos Rin y Danubio. Su bajo caudal amenaza ahora con una grave crisis energética.
4: Este es el aspecto del río Rin a su paso por Alemania. El nivel del agua continúa descendiendo y en algunos tramos la arena del cauce ya ha quedado completamente al descubierto, una situación que dificulta la navegación. El gobierno alemán estudia prohibir temporalmente la circulación de camiones en domingos y festivos para evitar problemas de abastecimiento. En Países Bajos se ha prohibido la extracción de agua superficial en el oeste del país y se han cerrado varias esclusas, las estructuras hidráulicas que permiten el paso de los barcos entre distintos niveles del río. En los Alpes austriacos, la falta de agua ya reduce las cosechas y compromete la alimentación del ganado. En total, la cuenca del Rin recorre 6 países. La situación también preocupa en la cuenca del Danubio, que atraviesa 10 países. Allí, el descenso del caudal amenaza el suministro energético. Rumanía ha declarado el estado de alerta nacional hasta finales de agosto. El agua del Danubio es esencial para refrigerar los reactores nucleares. La reducción del caudal ha obligado a aplicar restricciones, con cortes puntuales de suministro eléctrico en Bucarest. Ahora, el gobierno rumano pedirá a Bruselas aplazar el cierre de las plantas de carbón. En Hungría también aplican restricciones. Así es el paisaje caído a la noche sin apenas luz en Budapest. Las temperaturas superan los 40 grados mientras funciona todavía la única central nuclear del país.
0: El rey asiste mañana a la toma de posesión del presidente electo de Colombia, Abelardo de la Espriella. Muy creyente, a raíz de una tragedia familiar, la religión tendrá sin duda un papel importante en su gobierno.
5: Es la imagen del nuevo gobierno de Colombia, de rodillas, con la Biblia en la mano, durante un retiro espiritual. Así ha reunido el presidente electo Abelardo de la Espriella a su futuro gabinete. Dice que Dios va a estar en el centro de sus decisiones. Pero de la Espriella, apodado el Tigre, no siempre fue creyente. Durante años se declaró ateo.
6: Yo en todo caso no puedo jurar por Dios porque ya me imagino que sabes que soy ateo.
23: Sí. ¿Agnóstico o ateo?
6: No, ateo.
5: Pero hace 5 años se convirtió tras una tragedia familiar. Desde entonces, dice, Dios guía su vida.
24: En esta mano voy a llevar la Biblia y en esta otra el fusil para combatir el crimen.
25: Yo creo que Abelardo de la Espriella es muy parecido a Trump en eso. No es un religioso de toda la vida ni nada que se le parezca, pero digamos en aras del pragmatismo político puede hacer una transición sin ningún problema.
5: Aunque Colombia es un estado laico, la religión tiene aquí un enorme peso político y social. De la Espriella lo sabe y comparte la agenda de los sectores cristianos más conservadores. Rechazo al aborto, al matrimonio igualitario y a las políticas de género.
24: Hacer una contrarrevolución cultural que nos permita sacar de los salones de nuestros hijos la ideología de género y regresar a Dios, de donde nunca debió salir.
5: Mañana tomará posesión como presidente y a partir de entonces veremos si esa agenda conservadora se traduce o no en medidas concretas.
0: Vinicius será jugador del Real Madrid hasta el año 2032, después de una negociación que ha durado más de un año. La distancia entre las partes era sobre todo económica, pero la reunión de ayer de los agentes del jugador con la cúpula del club blanco ha sido clave para acercar posturas, hasta el punto de que ya es oficial esa firma. El propio Vinicius ha dicho en redes que 8 años en el Bernabéu son muy cortos, que 6 más y para siempre. Y Diomandé ya es jugador del Real Madrid. El club blanco ha confirmado su fichaje hasta el 30 de junio de 2033. Un traspaso desde el Leipzig alemán que cuesta cerca de 120 millones de euros. La situación de momento es que la FIFA no ha confirmado nada y mientras hoy Infantino ha vuelto a ser centro de la polémica, el Real Madrid movía ficha. El Madrid confirmaba ese fichaje.
3: Era el gran deseo de Mourinho para el ataque y ya lo tiene. En una delantera de estrellas, Gian Diomandé llega como sinónimo de vértigo, desequilibrio y gol. Una pieza letal que comenzó a deslumbrar en el Leganés.
7: Siempre dije que era un jugador que iba a valer el doble o el triple. Calculé mal porque ha pasado a valer 5 veces más de lo que valió el año pasado.
3: Ambidiestro, capaz de volver loco a los defensas y con gol. 12 dianas y 10 asistencias en la Bundesliga lo convirtieron en el jugador revelación, aunque su mayor virtud...
7: En esa capacidad de desbordar, en esa frescura que tienen los jugadores como Lamine, de esa capacidad de encararte, de cada vez que te encaras sabes que vas a sacar una ventaja.
3: Verticalidad y juventud para reavivar un ataque que ya muestra sus colmillos.
0: Y la vuelta de Rodri en la Liga Española está cerca, pero todo apunta que no va a ser finalmente para jugar en el Real Madrid. El jugador ha dicho sí al Barça y queda una última negociación entre el club azulgrana y el City para verlo en el Camp Nou.
8: El fichaje de Rodri está más caliente que nunca. El giro de guión se materializa con el sí del jugador al Barça. Luz verde para negociar con el City, club con el que la relación es buena, aunque saben que la operación no bajaría de los 50 millones. Para Flick no era una posición prioritaria este verano, pero al Barça se le abre ahora la oportunidad de fichar al Balón de Oro del Mundial, a la vez que dar un golpe en el mercado. El Real Madrid, que ya hizo una oferta, de momento no va a subirla. El proyecto de Hansi convence al Balón de Oro de 2024. El estilo Barça, no hay duda que le encaja, después de 7 años bajo la batuta de Pep Guardiola. También compartiría vestuario con la mayoría de sus compañeros de selección. Días clave para un Rodri, que tiene contrato con el City hasta el próximo año, pero que está un paso más cerca de volver a España.
0: Y gran recibimiento al Atlético de Madrid a su llegada al aeropuerto de Seúl para jugar contra el City. Mientras, en el Metropolitano trabajan para dar salida Ruggeri, Molina y Almada. Y la carrera para saber qué estadio va a acoger la final del Mundial 2030 ha tomado un giro a favor del Real Madrid. Según ha podido saber Radio Nacional de España, se disputaría en el Bernabéu. A cambio, la FIFA ofrecerá a Marruecos la organización del Mundial de Clubes 2029. Una decisión tras la polémica que ha entrado de lleno en el debate político. Vamos a recordar la trayectoria de Gianni Infantino, del presidente de la FIFA.
1: Gianni Infantino es presidente de la FIFA desde febrero de 2016. Prometió entonces regenerar el máximo organismo del fútbol mundial después de los escándalos de corrupción en los que estuvo envueltos su predecesor, Josep Blatter.
9: And we will restore the image of FIFA and the respect.
1: Antes de ser presidente de la FIFA, Infantino fue durante 7 años el secretario general de la UEFA.
9: With Arsenal.
1: Conocido por ser la mano inocente de los sorteos europeos. En sus primeros años como presidente, Infantino mantuvo un perfil bastante bajo. No fue hasta Qatar 2022 cuando empezó a convertirse en una figura más pública y controvertida.
9: Today I feel Qatari. Today I feel Arab.
1: También dijo ese día que se sentía gay y discapacitado. Esta fue su respuesta a las críticas recibidas por celebrar un mundial en un país con escasos derechos laborales. El suizo relanzó el Mundial de Clubes, transformándolo en un torneo de gran envergadura en pleno verano. Lo hizo en Estados Unidos, donde estrechó su relación con Donald Trump. Pero ese vínculo no sirvió para facilitar la entrada al país de un árbitro somalí durante el Mundial de este verano.
9: But again, we don't control everything.
1: No lo controlamos todo, decía Infantino, pero sí pudo controlar la retirada de una tarjeta roja a un jugador, casualmente estadounidense, después de una llamada de Trump. Recientemente, la UEFA se ha plantado a la FIFA por la intención del presidente de abrir el negocio del Mundial a inversores privados. Una competición que seguirá dando que hablar en 2030 por el estadio en el que se albergará la final y también en 2034, que tendrá sede
9: Saudi Arabia.
1: En Arabia Saudita.
0: Mabruk. Mabruk. El equipo español de natación artística ha vuelto a casa con la certeza de haber sido un equipo innovador con gran personalidad que le ha llevado a ser elegido mejor equipo del europeo bajo la dirección de Andrea Fuentes. La selección ha dado un salto de calidad espectacular y ha vuelto a situar a España entre las grandes potencias del mundo. En Canadá, debut con victoria de dos tenistas españoles, Dani Mérida y Rafa Jódar. Rafa, que venía casi sin descanso tras la final en Washington, ha tenido que tirar de una espectacular remontada para ganar a Mutet.
10: Viernes de contrastes meteorológicos, tanto en cuanto a las temperaturas como en el estado de los cielos. Por la mañana nubes bajas en el Cantábrico y en el mar de Alborán, y de tarde vuelven a desarrollarse nubes de evolución por todo el interior este, dando lugar a chubascos y tormentas. Pueden ser localmente fuertes, acumulados de 15 a 20 litros por metro cuadrado en una hora, abundante aparato eléctrico, no se descarta granizo y rachas fuertes de viento. En el resto, tiempo más estable, más tranquilo, cielos básicamente despejados, resto de calima en el sur, en Melilla, y en cuanto a las temperaturas, pues van subiendo especialmente en el norte. Sin embargo, por aquí los valores todavía, especialmente en el Cantábrico, se mantienen suaves, en general por debajo de los 30 grados. Sin embargo, a medida que nos vamos desplazando en el mapa hacia el este y hacia el sur, más calor, se superan los 35 grados, 37 pueden llegar a marcar los termómetros en Madrid, en Zaragoza, también en el caso de Cuenca podrían alcanzar los 39 en Sevilla, 38 en los termómetros de Badajoz, 41 en Córdoba, mientras Baleares, en Palma, máxima prevista 33 grados, el mismo valor para Santa Cruz de Tenerife.
0: El eclipse total de sol de la semana que viene favorece al sector turístico, que supera todas las previsiones. El fenómeno llenará muchos pueblos de la España vaciada, donde tendrá mejor visibilidad.
11: Ir hacia León y buscar allí alguna montaña, algún sitio alto donde se vea bien y que pueda estar un poco más libre de gente y tal, porque yo creo que esto se va a llenar muchísimo.
13: Algunos avezados han garantizado primera línea de eclipse en hoteles y restaurantes con vistas.
14: Hace meses que estamos por encima del 90% de ocupación.
15: En octubre del año pasado ya estábamos rondando en la ciudad en torno al 75% de ocupación.
13: Galicia, Asturias, Castilla y León, Aragón, Baleares, allí donde el eclipse es total, las reservas se han anticipado como nunca y rozan el 100%. Lo poco que queda se ha disparado de precio.
16: Precios históricos, y para el eclipse pues pueden rondar hasta los 1.000 euros la noche.
26: Ha habido un incremento pues de casi un 100%.
13: Según Booking, Soria registra incrementos del 500%, León, Palencia o Burgos por encima del 300%, aunque hay quien prefiere ganar clientes que hacer el agosto.
27: Tenemos que aprovechar eventos como este para consolidar el turismo, no hacer la caja del día 12 y olvidarnos.
13: También el alquiler de coches está en máximos, de precios y de reservas.
28: Reservé hace un mes.
29: Tenemos un contrato con una compañía y resulta que no sé por qué no nos han dado el coche.
30: ¿Por un eclipse? ¿Y por eso alquilan más carros?
13: Fiestas, conciertos, menús especiales. Hay eventos para todos, incluso para verlo suspendido en el cielo.
31: Sobrevolando la hoz del Huécar de Cuenca, con lo cual eso yo creo que es impagable.
0: En Aranda del Duero, en Burgos, Sonorama encara su segunda jornada, una edición en la que el festival ha dado pasos para ser más accesible.
32: Sonorama Rivera, un festival con lo mejor de la música, 150 músicos y 40.000 personas cada día. El impacto económico es de 30 millones de euros.
33: Contratamos a muchos más camareros porque pues, con los que tenemos durante todo el año no damos abasto. Entonces pues viene muy bien a nivel de negocio.
34: Yo lo siento, nosotros con nuestros negocios lo vemos que es un pueblo enamorado de un festival. Creo que puede ser esa la parte del secreto.
32: Un festival que es además totalmente accesible.
35: Trabajamos con todos los sistemas a nuestro alcance para que todo el mundo con otras capacidades pueda disfrutar de un festival de música como Sonorama Rivera.
32: A la zona de acampada no para de llegar gente, unos estrenan.
36: Con muchas ganas, hace mucho que no voy a un camping, así que a ver cómo de duro es estos días.
32: Otros, además de disfrutar del festival, quieren ganar porque aquí hay de todo, hasta concurso de disfraces incluido.
37: Vamos a ganar el concurso de disfraces, claramente.
32: Es Sonorama Rivera.
38: Me gustan las buenas historias con final feliz.
32: Y esta buena historia, dicen, no ha hecho más que empezar.
0: El aclamado pianista ruso Grigori Sokolov ha elegido el festival Balikai para arrancar su gira por España. Será el 9 de agosto en el auditorio Fusian Osventos, coincidiendo también con la primera vez que el festival llega a Lugo. antes de poner rumbo a Santander, San Sebastián y Madrid.

0: Saludos. Ha pasado una semana desde la mayor crisis migratoria en la historia de nuestro país y miles de migrantes siguen a la intemperie en Ceuta. La mayoría han abandonado la ciudad, pero la normalidad aún está lejos de volver. La situación de los menores sigue estancada. Muchos han dormido hoy por primera vez a cobijo. En la playa del Tarajal apenas hay gente, pero en la del trampolín cientos de personas están acampadas. Y el centro de estancia temporal está sobresaturado.
1: Estoy buscando dos niños, Badar y Sufian. Los dos son menores.
0: Adela busca a sus dos sobrinos. Dice que lograron cruzar la frontera, pero están en paradero desconocido. Nos la hemos encontrado ante la Jefatura Superior de la Policía de Ceuta, donde cientos de migrantes han hecho cola para intentar iniciar los trámites de acogida. El rey ha recibido al presidente Vivas y ha analizado con él la situación que se vive en Ceuta. Le ha transmitido su apoyo y cariño. Se han reunido en Palma y ha salido un compromiso.
2: El rey está comprometido con la visita a Ceuta y la hará porque el rey cumple con sus compromisos.
0: No hay fecha por ahora, tendría que ser una visita consensuada con el gobierno, como marca la Constitución. Sería la primera vez que Felipe VI visita la ciudad autónoma. Mientras tanto, ya son dos las iniciativas en el Congreso para excluir a Marruecos del Mundial 2030 por la crisis en Ceuta. Primero lo hizo Sumar y después Vox. El Mundial acogería esa final en España, según adelanta Radio Nacional, aunque Marruecos la quiere. Analizaremos las alianzas a tres bandas, las de Marruecos con Trump y con el presidente de la FIFA, geopolítica, fútbol, negocio y poder. Está siendo un verano de récord en temperaturas que se nota en el mar, nunca había estado tan caliente. En Mallorca el Mediterráneo está a 33 grados y el Cantábrico roza los 26. Los expertos advierten que muchos ecosistemas marinos están muriendo y ganan terreno las especies invasoras. Una semana después del cruce masivo de la frontera en Ceuta, se han acondicionado naves y colegios, han aumentado las plazas del CETI y hay más personas trabajando, pero no es suficiente. Sigue habiendo entre 3.000 y 6.000 personas malviviendo en las calles ceutíes, adultos y niños que quieren seguir en nuestro país.
3: Pues a pesar de que ha pasado una semana, para nada la ciudad ha recuperado la normalidad porque no hay recursos para atender a las miles de personas que continúan todavía aquí. El presidente de Ceuta, Juan Vivas, ha reconocido que la ciudad está pasando uno de los peores momentos de su historia. Se han habilitado naves de urgencia, se ha acondicionado un colegio, pero no es suficiente. El presidente pide más recursos asistenciales, que haya un aumento de efectivos policiales para garantizar la seguridad en las barriadas.
4: Cuando se cumple una semana de la entrada masiva en Ceuta, esta sigue siendo la imagen, la de magrebíes, muchos de ellos menores, malviviendo en campamentos improvisados como este de la playa del Trampolín. Hasta ayer no tuvieron baños.
5: Esto no se puede... Es una cosa que vamos a ver que se nos ha ido de las manos aquí.
4: La ONG Luna Blanca trata de dar de comer al menos un plato de comida caliente al día, aunque dicen no dan abasto. Tanto en su local como cuando salen a repartir.
6: Vamos a repartir, por ejemplo, en el polígono industrial y te encuentras con otras 200 personas. Te acercas al trampolín y te pones a contar y hay cerca de 200 en la puerta del CETIN y te cuento.
4: Allí, en el centro de estancia temporal, dentro y fuera, la situación está desbordada. Otros se siguen escondiendo donde pueden.
7: Aparte del Sarchar, aparte de donde está la playa de Chorrillo, arriba también hay mucho escondido por ahí.
4: Preocupa la seguridad de los propios migrantes, especialmente los menores y las mujeres, y hay al menos una denuncia por agresión sexual. Los vecinos de esta barriada de Sidi Embarek tratan de protegerlas en esta cancha de fútbol.
8: Dar acogida a las mujeres con niños, madres, mujeres embarazadas y las niñas, sobre todo las menores.
9: Si están en la calle están en peligro. Aquí hemos intentado hacer que los vecinos vigilen y tal, que estén en un lugar seguro.
10: No sufren ningún tipo de violación o ningún tipo de... no sé, de que le hagan cualquier tipo de daño.
4: Seguridad que reclaman también vecinos y comerciantes.
11: Los negocios la mayoría con miedo y buscar solución para que pare esto.
12: Nosotros somos por una pequeña ciudad aquí con 90.000 personas más o menos y no podemos hacer nada.
4: La delegación del gobierno no confirma un aumento de las denuncias, pero habla de sensación de inseguridad y dice que van a reforzar la vigilancia en los barrios de la periferia con 100 guardias civiles.
0: Y ya está operativa esta oficina de la Guardia Civil para recoger denuncias de desapariciones. De momento hay una treintena, hay un fallecimiento identificado y 29 posibles coincidencias con fallecidos. Faltan las pruebas de ADN para confirmarlo. También hay psicólogos y trabajadores sociales a disposición de las familias. Y cientos de menores han hecho cola en la comisaría del centro de Ceuta para dejar sus datos e iniciar los trámites que van a determinar si vuelven a su país con sus familias o se quedan en España. Hay varias ONGs y la Asociación Española de Pediatría que han pedido que se atiendan sus necesidades básicas.
13: Han pasado horas esperando a la sombra ante la Jefatura Superior de la Policía Nacional. Llevan días viviendo en la calle.
14: Lleva 5 días sin dormir. Han comido, se han bañado como sea y después ya han ido a pedir a la gente que a alguno le da un euro, a alguno le dan pan y así se están sacando días.
13: Ahora esperan su turno para ser identificados y poder acceder a la tutela y a un centro de protección. Ya hay 1.100 en Ceuta, pero la mayoría llegó antes del día 30. En esta cola, hoy no todos han tenido suerte.
14: De las 8 de mañana ha estado aquí y le han dicho que no hay nada, tenéis que volver hasta mañana.
13: Estos dos jóvenes, nos cuentan, están entre los más de 500 que se han podido ser registrados. Ahora esperan a que les llamen, aunque otra vez en la calle. Pueden ser miles los menores no acompañados que hay en Ceuta, pero sigue sin haber una cifra oficial. Los sobrinos de Adela están entre ellos.
1: Estoy buscando dos niños, Badar y Sufian. Los dos son menores. Me dijo la policía, no está, y puedes buscarlo a otro lado.
13: Ella confía en que estén bien y tengan un sitio para pasar la noche. Pero para muchos no se trata solo de eso, sino de conseguir una oportunidad para empezar de nuevo.
0: En Melilla no hay tantos menores no acompañados, pero también tienen recursos colapsados. En el interior del centro de menores de la Purísima, los niños duermen en el suelo hacinados. La cifra de menores acogidos se ha duplicado en un mes, hay 312. Las organizaciones denuncian la situación, mientras el Gobierno asegura que trata de ampliar su capacidad de acogida con nuevas literas. El rey ha estado pendiente de todo lo que sucede en Ceuta desde el primer día y hoy ha conocido detalles de primera mano tras recibir al presidente Vivas. El encuentro ha tenido lugar en Palma porque las visitas a las ciudades autónomas son siempre delicadas. Eso parece que podría cambiar.
15: Sí, así es. Tras verse aquí en Maribén con el rey, el presidente Vivas anunciaba que don Felipe visitará la ciudad autónoma, que visitará Ceuta, pero no ha especificado cuándo. Y añadía un matiz, cumpliendo su función constitucional, es decir, cuando el gobierno lo autorice. Tras verse aquí en Maribén con el rey, dice Vivas que le ha transmitido todo su apoyo, cariño y ánimo para los ceutíes que se sienten amenazados y vulnerables. Desde aquí, Vivas ha pedido al gobierno que se atienda a la emergencia humanitaria, cumpliendo, eso sí, la ley con los menores y también mayores garantías de seguridad en la frontera, mayor presencia policial en la ciudad, decía, para evitar nuevos asaltos.
2: Vamos a salir adelante, contando con la solidaridad del resto de los españoles. El rey está comprometido con la visita a Ceuta y la hará, porque el rey cumple con sus compromisos. Lo que yo no le puedo decir es cuándo.
0: Sobre el reparto de menores no acompañados, el Gobierno insiste en que hay que cumplir la ley. Dice que el PP tiene ese problema por sus pactos con la ultraderecha. El Partido Popular, por su parte, asegura que Vox sabe que todos tendrán que cumplir con la legislación.
16: Tienen un conflicto entre esos gobiernos en los que co-gobierna el Partido Popular y Vox, porque el Partido Popular dice que va a cumplir la ley y Vox le exige que no la cumpla.
17: En las comunidades autónomas con gobierno entre el PP y Vox se habla de que evidentemente la Junta de Andalucía, en este caso, las otras comunidades autónomas, cumplirán la ley en materia de inmigración irregular, la legislación vigente.
0: Hoy fuentes diplomáticas marroquíes han confirmado a la agencia EFE que Rabat está dispuesto a acoger a esos menores si España, dicen, elimina las trabas judiciales y administrativas, es decir, la legislación que protege a esos menores en nuestro país. Mientras tanto, en Castillejos hay más calma y también más presencia de gendarmes.
18: Calma aquí en Castillejos, en esta frontera con Ceuta, 7 días después de ese cruce masivo irregular. 7 días después vemos aquí mucha presencia policial. Mientras sigue la búsqueda de las familias, Marwan no sabe nada de sus 3 hijos, uno de ellos menor, desde la noche del jueves. Solo tiene foto de uno de ellos. Jalil trabaja vendiendo café en la frontera. Ese día dice que notó algo extraño y decidió no venir a trabajar. En este grupo nos dicen que son menores de 16 y 17 años que lograron entrar a nado en Ceuta y que han estado allí casi una semana escondidos, solo salían para comprar. Mohamed nos asegura que ayer les vieron unos vecinos y la policía los llevó a la frontera. Este otro afirma que le golpearon. Saad dice que este ha sido su segundo intento de entrar en territorio español. En el anterior pasó por un bosque y fue por una valla. Ahora ha sido por el mar. Son de Casablanca, trabajan como electricistas, peluqueros, por poco dinero. Dicen que sus padres no saben que están de vuelta en Marruecos porque vendrían a buscarlos y no piensan en volver, quieren volverlo a intentar.
0: La convocatoria de una posible nueva entrada en Ceuta circula por Internet desde hace días. La Guardia Civil investiga los mensajes de redes sociales y Bruselas extrema la precaución. Un movimiento que ha analizado Verifica de Radio Televisión Española en grupos de WhatsApp y de Facebook.
19: Una nueva convocatoria de entrada masiva orquestada en redes sociales. Información que es pública y de la que está muy pendiente la Guardia Civil. El equipo de Verifica RTVE ha analizado 6.000 mensajes.
20: Se barajan otras fechas, no solo la del 15 de agosto, porque al hacerse pública esa fecha hay algunos que han reconocido que tienen miedo de que la policía les esté esperando.
19: La difusión funciona en tres capas. En un primer momento el llamamiento se hace por mensajería privada. El segundo paso es la difusión pública en Facebook, que deriva en pequeños grupos autorreclutadores.
21: Información sobre la policía, es decir, ahora se puede pasar, ahora no se puede pasar. Vídeos de gente que ha podido cruzar la frontera.
19: Son los mismos grupos que operaban antes del salto del 30 de julio. De los datos se extrae una conclusión. El movimiento no es espontáneo. Y la estructura, dicen los expertos, es muy inteligente, sencilla de crear.
21: No hay nadie visible y jerárquico que se pueda descabezar. Cualquiera de las células puede funcionar autónomamente si la otra célula dejó de funcionar.
19: El detonante son informaciones tergiversadas y no contrastadas.
20: Por ejemplo, que la frontera puede que esté abierta en determinados días.
19: Bruselas sigue de cerca estos mensajes.
22: We have seen, the alerts,
19: ha extremado la vigilancia en redes sociales a raíz de la crisis en Ceuta.
0: Y un asunto más, el Mundial de 2030 que se celebrará en España, Marruecos y Portugal y en disputa quién acogerá la final. Radio Nacional de España apunta que será nuestro país.
23: Lo anunció el diario británico The Times. Infantino habría ofrecido a Marruecos celebrar la final del Mundial a cambio de apoyar su próxima reelección. Poco tardó la FIFA en negarlo, un desmentido que da tranquilidad al gobierno.
24: Yo creo que ha sido muy clara y muy tajante que ha desmentido esta noticia.
23: Y asegura que seguirán trabajando para traer esa final a España.
24: Quien decide es la FIFA, pero yo apelando al sentido común estoy convencida que la FIFA va a elegir la final en España.
23: Más allá de la sede de la final, este Mundial con tres anfitriones, España, Portugal y Marruecos, ha conseguido algo insólito, poner de acuerdo a Vox y a Sumar. Ambos han pedido la expulsión de Marruecos de la organización tras lo ocurrido en Ceuta.
25: Un Mundial de fútbol, además organizado por un lacayo del señor Trump. Es evidente que no reúne ninguna de las mínimas garantías.
26: Mr. Donald J. Trump.
23: Trump e Infantino han mostrado públicamente sintonía y ambos tienen en Marruecos a un aliado estratégico. En los últimos días, Rabat apoyó al presidente de la FIFA en su intento frustrado de privatizar el Mundial, al que se opusieron las dos principales confederaciones, la europea y la sudamericana. Tras la derrota, Infantino se desplazó precisamente a Rabat para participar en el aniversario del reinado de Mohamed VI y, de paso, consolidar el apoyo de las federaciones africanas a su candidatura.
27: Una década ha bastado a Marruecos para cambiar su posición dentro del fútbol, con Infantino a la cabeza de la FIFA desde 2016 y su homólogo en la Federación Marroquí, Foussi Legya, desde 2014, ambos estrechamente ligados a Mohamed VI.
28: Estamos hablando de política, esto no es deporte. La contaminación de la política y el deporte sirve a algunos países, y en este caso a Marruecos, para intentar lavar su imagen también.
27: Ahora candidatos a albergar la final de 2030 en el imponente estadio Hassan II de Casablanca, aún en construcción. En el plano deportivo han apostado por la captación, futbolistas de origen marroquí pero nacidos y formados en Europa, que representan casi el 80% de sus convocados y han dado un salto exponencial a sus resultados. Pero también desde su interés por la organización, sede FIFA en Rabat desde 2025, mismo año en el que albergaron una Copa África que acabaron ganando en los despachos. En 2023 se sumaron a la candidatura ibérica para el Mundial 2030 y desde 2013 han acogido hasta 3 mundiales de clubes, que serían 4 con la futura edición de 2029. Y según nuestros compañeros de Radio Nacional, apuntan a una compensación por la final del Mundial.
3: La final se va a disputar en el Santiago Bernabéu el día 21 de julio de 2030.
27: Por delante de la alternativa marroquí.
0: Las dos últimas víctimas de violencia de género en nuestro país son Laura y Gloria. Ambas habían denunciado, pero han terminado asesinadas. Hoy las han despedido en Llanes y en Murcia.
5: Con 2 minutos de silencio y gritos contra el machismo, así han despedido esta tarde en Llanes a Laura, asesinada por su exmarido en el cuartel de la Guardia Civil en el que trabajaba. Él, que también había sido agente, estaba apartado del servicio tras una sentencia firme por violencia machista.
6: Que el desenlace de esta obsesión y de este odio, porque eso no es amor, es odio, que este asesino sentía por su expareja, ha terminado de la peor forma posible.
5: El presunto agresor entró en las instalaciones y la mató con un arma. Para detenerlo, otros agentes le dispararon. Finalmente, ha fallecido. Con 44 años, Laura tenía 3 hijos que ahora quedan huérfanos. Y casi de forma simultánea, y también con una condena por malos tratos y una orden de alejamiento, Gloria fue asesinada por su expareja. Ahora se investiga qué pudo fallar.
7: No había ningún tipo de dispositivo de localización, solo existía una orden de alejamiento. Por tanto, la investigación está en curso para determinar que se ha fallado algo.
5: El asesino, detenido cuando intentaba huir, va a pasar mañana a disposición judicial. La hija menor de ambos ha quedado bajo la tutela de su abuela. En lo que llevamos de año, 36 mujeres han sido asesinadas por sus parejas o exparejas.
0: La ministra de Igualdad ha pedido al presidente andaluz que retire las competencias en violencia de género a su vicepresidente, Manuel Gavira, de Vox. Dice que haber cedido ese área a un partido que niega la violencia de género puede debilitar la protección a las mujeres. La Junta ha defendido que su compromiso contra la violencia de género es firme y claro. Positivo en antivirus, aislado en Galicia un turista franco-argentino. Le tomaron una muestra hace unos días en Francia cuando presentaba un cuadro respiratorio leve. Después viajó a España ya asintomático y Sanidad de Francia le ha comunicado ahora que debe aislarse. Aquí el Centro de Coordinación de Emergencias ya gestiona ese aislamiento y tiene en marcha el rastreo de contactos. Cuenta atrás para el eclipse solar del próximo miércoles. Hoteles, restaurantes y otros negocios ya tienen todo completo. Las reservas se han disparado hasta un 500% en algunos alojamientos del interior de España, como Soria, León o Palencia.
8: Desde hace ya casi un mes que empezamos a coger reservas preguntando por el eclipse. Estamos llenos ya desde hace una semana, semana y algo.
9: Solo los más previsores disfrutarán del eclipse desde restaurantes y hoteles con vistas.
10: Pues desde aquí el eclipse se ve fantástico.
9: Este evento histórico ha adelantado como nunca las reservas en lugares privilegiados.
11: Hay reservas de restaurante y también el hostal, que está a un 90%.
12: Nos siguen llamando y tenemos que ya decir que estamos al 100% de ocupación.
9: Quedan pocos alojamientos disponibles y caros.
29: Récords históricos de precios y pueden rondar hasta los 1.000 euros la noche.
9: Los turistas son sobre todo internacionales.
30: Tenemos americanos, tenemos muchos españoles, como dices, de última hora, pero sí es verdad que del mercado asiático tenemos bastantes clientes.
9: Más de 300.000 viajeros llegarán a municipios rurales. Allí no hay tantos alojamientos y las caravanas son la alternativa para muchos.
31: Al noroeste de Palencia, que se llama Paredes de Nava, y tenemos reservado cada nuestra plaza de caravana.
9: Otros negocios ofrecen verlo por todo lo alto.
32: Estamos en la parte más alta del casco antiguo de Cuenca, vamos a montar aquí unas barras, vamos a ofrecer unas cervezas a nuestros visitantes.
33: Una fiesta con música en directo.
9: En total, el eclipse aportará al sector turístico más de 360 millones de euros.
0: 1 minuto y 40 segundos es el tiempo máximo que tendremos y solo en algunos lugares para ver el eclipse total. Los profesionales de la fotografía astronómica se preparan para capturarlo con ayuda de grandes telescopios.
34: Conseguir una imagen como esta del eclipse puede hacerse desde el sofá de sus casas. Eso sí, con el equipo adecuado y mucha paciencia. No es fácil.
35: Si uno hace una foto con cualquier cámara, aunque sea la mejor cámara del mundo,
1: no eres capaz de en una sola foto ver lo brillante y lo oscuro.
34: Para lograr una fotografía completa del eclipse, Juanma tiene tres cámaras integradas en un telescopio. Los cazaeclipses, como Karma y Jaume, también fotografían toda la trayectoria de la Luna frente al Sol.
2: ¡Ay, mira, mira!
34: Los han capturado por todo el mundo y así resumen en palabras una sola imagen, la de un eclipse total.
4: Parece como si algo te absorbiera.
34: Algunos llevan años de preparación. Alejandro, 3. 15 globos estratosféricos le ayudarán a hacer la foto perfecta.
13: 3, 2, 1.
34: Alcanzarán los 38 kilómetros de altura, superarán cualquier nube y desde el espacio traerán a la Tierra la mejor imagen posible.
14: En Tierra, cualquier persona que tenga un walkie-talkie y un teléfono móvil con una aplicación gratuita que lo descodifica, puedes descodificar la imagen y obtenerla en tu móvil al instante.
34: Y para los que no tienen ni telescopios, ni filtros, ni globos, siempre está la opción de darle la vuelta al móvil y grabar nuestra reacción viendo el eclipse. También será un gran recuerdo.
0: Las altas temperaturas están trastocando los ciclos de la agricultura. Por ejemplo, en el Bierzo Leonés, en La Rioja, o en los viñedos de Cariñena, en Zaragoza, han batido todos los récords con las vendimias más prematuras de la historia.
15: No es lo habitual ver un 6 de agosto vendimiadoras funcionando a pleno rendimiento en estos viñedos de Cariñena. Es la vendimia más temprana de la historia de esta denominación de origen, la más antigua de Aragón. Y detrás de este adelanto están dos meses de sequía y calor prolongado. Se ha empezado a recoger la variedad de uva Chardonnay. Aseguran que la uva está en condiciones excepcionales.

0: Ya empiezan a ponerse todo dorado.
1: En sus más de 90 años de historia, nunca en Cariñena habían recogido la uva tan pronto.
2: Día tras otro, con muchos calores y precipitaciones, y eso sí que lo que ha hecho que es que la producción que vamos a tener va a ser un poco más pequeña de lo que estimábamos.
1: En La Rioja acaban de comenzar la vendimia de tempranillo blanco más tempranera y que ha obligado a algunos a acortar vacaciones y adelantar la vuelta al trabajo.
3: Todo ha ido, digamos, adelantado y ya con niveles de acidez y gradación alcohólica que hace que tengamos que recoger la uva.
1: En El Bierzo, en León, han anticipado 9 días la vendimia para adaptarse al clima, pero también a los nuevos gustos.
4: Al final, a la gente le gustan los vinos con esa acidez, ese menos grado de alcohol, con lo cual hay que salir a vendimiar.
1: La de La Jeria, en Lanzarote, suele ser de las vendimias más madrugadoras de Europa.
5: Hay bastante uva y llegó este año una buena cosecha.
1: Este año, aquí, llevan recogiendo kilos de uva en algunas bodegas desde principios de julio.
6: El calor asfixiante también se nota en el mar. El récord de la costa española se ha registrado en Mallorca. Ha superado ligeramente los 33 grados.
7: 33 grados fue lo que marcó ayer la boya de esta dragonera al suroeste de Mallorca, una cifra récord que ya supera en más de un grado la anterior cifra récord marcada hace apenas unas semanas. Además, esto está poniendo en riesgo la vida marítima. Por ejemplo, la posidonia y las corales están sufriendo un estrés térmico que pone en riesgo su supervivencia. Pero no solo eso, también los bañistas están sufriendo los efectos de esta ola de calor marina que cada vez son más frecuentes y más prolongadas, por lo que cada vez también es más difícil refrescarse en el mar.
8: También aquí en el Cantábrico el agua está experimentando esa subida de temperatura. Como ha explicado la EMET, se trata de 3 grados más de lo que sería lo normal en esta época del año. ¿Y eso en qué lo notamos? Pues las localidades costeras está costando mucho que baje la temperatura mínima. Prácticamente llevamos todo el verano sin que baje de los 19 grados. Además, siempre nos está acompañando ese bochorno, esa sensación de humedad que no acaba de abandonarnos.
6: Las tormentas que han barrido buena parte de Cataluña esta tarde han venido acompañadas de viento y granizo de hasta 6 centímetros. En el Vallès, en Barcelona, se han acumulado hasta 70 litros por metro cuadrado que han cortado carreteras y afectado a líneas de tren. Granizada también en el interior de Valencia, en Casas Bajas y en Aragón, gran descarga en la provincia de Teruel.

0: Tenemos por delante un viernes de tiempo cambiante. Amanecerá con nubes bajas en el Cantábrico y en el mar de Alborán, con apertura de grandes claros. Y de tarde otra vez en todo el interior oriental se van a producir esas nubes de evolución que van a dejar chubascos y tormentas. Pueden ser localmente fuertes, menos que a lo largo de la jornada del jueves. En el resto, estabilidad y las temperaturas suben, aunque se mantienen los contrastes. En el Cantábrico, ambiente suave, los termómetros en general entre los 25 y los 28, 29 de máxima, mientras que a medida que vamos hacia el sur, más calor. Toledo puede marcar los 40 grados, 41 previstos en los termómetros de Córdoba.
1: Se prepara ya el calendario Pirelli 2027, todo un icono cultural. Grandes de la fotografía del siglo XX y XXI lo han ilustrado a lo largo de los años. Y por lo que sabemos, en 2027 nos llevarán mes a mes a la India con una bonita historia.
2: Desde siempre el calendario Pirelli ofrece mucho que ver, factura sobresaliente detrás autores como Richard Avedon o Helmut Newton. Pero también propicia el debate desde por cómo empezó retratando a la mujer hasta el momento en que cambió el enfoque. 2027 es noticioso porque por primera vez en 53 ediciones la idea era repartirlo entre dos fotógrafos. Uno, Solf Sundop. Para muchos, el fotógrafo de moda más rompedor en nuestros días. El otro, Raghu Rai, de 83 años, un fotoperiodista indio en la plantilla de Magnum casi 5 décadas. Documentó el escape de gas de Bhopal, el accidente industrial más mortal de la historia. Un combo completo, uno que juguetea con la realidad y otro que se apodera de ella, juntos para retratar la India. Pero Rai murió hace unos meses con el proyecto sin terminar y su hija heredó el cometido. Su padre cuenta que quería recuperar sus fotos antiguas y hacer las sesiones en el estudio. Ella sacó esas imágenes a la calle.

0: El dramaturgo Pepe Cebrián ha logrado un imposible, hacer coincidir a Isabel II y a María Estuardo. El teatro ha hecho su magia. Dos tronos, dos reinas. Llega al claustro de San Isidro en Madrid, dentro de los veranos de la villa.
1: En esta tierra no reinas.
2: Dos mujeres y un trono por el que luchar en mitad del escenario. Isabel I y María Estuardo se pelearon por Inglaterra. En la realidad no se vieron nunca. Pero Pepe Cibrián, con este texto, nos enseña que en el teatro todo es posible.
3: La hipótesis del texto es preciosa, la obra está completamente escrita en verso y yo creo que lo hermoso es que se mete en la humanidad de los personajes,
4: exacto,
3: ¿verdad?
4: Exacto.
2: Nicolás Pérez Costa dirige la obra y a su vez es María. Nacho Guerreros interpreta a Isabel.
5: Te lo aclaro teniendo mi poder límite.
2: La obra habla de dos mujeres y su poder, entendido en su época como algo masculino. Por eso, estas reinas son actores.
6: El teatro para mí es como un carnaval, permite perfectamente el cambio de género. Esto es una fiesta.
7: Tu castillo es mi mazmorra.
2: Para transformarse en ellas, se han basado en su vestuario real, obras de arte y algunas de sus leyendas más conocidas. Cada uno defiende a su reina.
3: Las dos tumbas más grandes de la catedral son las de María y las de Isabel, pero la de María es más grande.
8: ¡Mi consorte es Inglaterra!
2: Dos tronos, dos reinas y una conversación ficticia con la que el teatro hace la función de un libro de historia.
9: ¡Que ni te pudre a ti del frío!
10: ¿Quieres realmente, guadaña, que te seas...?
0: Esta imagen tan característica de las fuentes en el Palacio de la Granja de San Ildefonso no es la misma este verano. Patrimonio Nacional cancela la temporada por la escasez de agua en el municipio de Segovia. Las fuentes se abastecen del estanque El Mar, que registra su nivel más bajo en 15 años.

0: Saludos. Ha pasado una semana desde la mayor crisis migratoria en la historia de nuestro país y miles de migrantes siguen a la intemperie en Ceuta. La mayoría han abandonado la ciudad, pero la normalidad aún está lejos de volver. La situación de los menores sigue estancada. Muchos han dormido hoy por primera vez a cobijo. En la playa del Tarajal apenas hay gente, pero en la del trampolín cientos de personas están acampadas. Y el centro de estancia temporal está sobresaturado.
1: Estoy buscando dos niños, Badar y Sufian. Los dos son menores.
0: Adela busca a sus dos sobrinos. Dice que lograron cruzar la frontera, pero están en paradero desconocido. Nos la hemos encontrado ante la Jefatura Superior de la Policía de Ceuta, donde cientos de migrantes han hecho cola para intentar iniciar los trámites de acogida. El rey ha recibido al presidente Vivas y ha analizado con él la situación que se vive en Ceuta. Le ha transmitido su apoyo y cariño. Se han reunido en Palma y ha salido un compromiso.
2: El rey está comprometido con la visita a Ceuta y dará, porque el rey cumple con sus compromisos.
0: No hay fecha por ahora. Tendría que ser una visita consensuada con el gobierno, como marca la Constitución. Sería la primera vez que Felipe VI visita la ciudad autónoma. Mientras tanto, ya son dos las iniciativas en el Congreso para excluir a Marruecos del Mundial 2030 por la crisis en Ceuta. Primero lo hizo Sumar y después Vox. El Mundial acogería esa final en España, según adelanta Radio Nacional, aunque Marruecos la quiere. Analizaremos las alianzas a tres bandas, las de Marruecos con Trump y con el presidente de la FIFA, geopolítica, fútbol, negocio y poder. Está siendo un verano de récord en temperaturas que se nota en el mar. Nunca había estado tan caliente. En Mallorca el Mediterráneo está a 33 grados y el Cantábrico roza los 26. Los expertos advierten que muchos ecosistemas marinos están muriendo y ganan terreno las especies invasoras. Una semana después del cruce masivo de la frontera en Ceuta, se han acondicionado naves y colegios, han aumentado las plazas del CETI y hay más personas trabajando, pero no es suficiente. Sigue habiendo entre 3.000 y 6.000 personas malviviendo en las calles ceutíes, adultos y niños que quieren seguir en nuestro país.
3: Pues a pesar de que ha pasado una semana, para nada la ciudad ha recuperado la normalidad porque no hay recursos para atender a las miles de personas que continúan todavía aquí. El presidente de Ceuta, Juan Vivas, ha reconocido que la ciudad está pasando uno de los peores momentos de su historia. Se han habilitado naves de urgencia, se ha acondicionado un colegio, pero no es suficiente. El presidente pide más recursos asistenciales, que haya un aumento de efectivos policiales para garantizar la seguridad en las barriadas.
4: Cuando se cumple una semana de la entrada masiva en Ceuta, esta sigue siendo la imagen. La de magrebíes, muchos de ellos menores, malviviendo en campamentos improvisados como este de la playa del Trampolín. Hasta ayer no tuvieron baños.
5: Esto no se puede. Es una cosa que vamos a ver que se nos ha ido de las manos aquí.
4: La ONG Luna Blanca trata de dar de comer al menos un plato de comida caliente al día, aunque dicen no dan abasto. Tanto en su local como cuando salen a repartir.
6: Vamos a repartir, por ejemplo, en el polígono industrial y te encuentras con otras 200 personas. Te acercas al trampolín y te pones a contar y hay cerca de 200 en la puerta del CETIN y te cuento.
4: Allí, en el centro de estancia temporal, dentro y fuera, la situación está desbordada. Otros se siguen escondiendo donde pueden.
7: Aparte del Sarchar, aparte de donde está la playa del Chorrillo, arriba también hay mucho escondido por ahí.
4: Preocupa la seguridad de los propios migrantes, especialmente los menores y las mujeres, y hay al menos una denuncia por agresión sexual. Los vecinos de esta barriada de Sidi Mbarek tratan de protegerlas en esta cancha de fútbol.
8: Dar acogida a las mujeres con niños, madres, mujeres embarazadas y las niñas, sobre todo las menores.
9: Si están en la calle están en peligro. Aquí hemos intentado hacer que los vecinos vigilen y tal, que estén en un lugar seguro.
10: No sufren ningún tipo de violación o ningún tipo de, no sé, de que le hagan cualquier tipo de daño.
4: Seguridad que reclaman también vecinos y comerciantes.
11: Los negocios, la mayoría, con miedo y buscar solución para que pare esto.
12: Nosotros somos por una pequeña ciudad aquí con 90.000 personas más o menos y no podemos hacer nada.
4: La delegación del gobierno no confirma un aumento de las denuncias, pero habla de sensación de inseguridad y dice que van a reforzar la vigilancia en los barrios de la periferia con 100 guardias civiles.
0: Y ya está operativa esta oficina de la Guardia Civil para recoger denuncias de desapariciones. De momento hay una treintena, hay un fallecimiento identificado y 29 posibles coincidencias con fallecidos. Faltan las pruebas de ADN para confirmarlo. También hay psicólogos y trabajadores sociales a disposición de las familias. Y cientos de menores han hecho cola en la comisaría del centro de Ceuta para dejar sus datos e iniciar los trámites que van a determinar si vuelven a su país con sus familias o se quedan en España. Hay varias ONGs y la Asociación Española de Pediatría que han pedido que se atiendan sus necesidades básicas.
13: Han pasado horas esperando a la sombra ante la Jefatura Superior de la Policía Nacional. Llevan días viviendo en la calle.
14: Lleva 5 días sin dormir, han comido, se han bañado como sea y después ya han ido a pedir a la gente que a alguno le da un euro, a alguno le dan pan y así se están sacando días.
13: Ahora esperan su turno para ser identificados y poder acceder a la tutela y a un centro de protección. Ya hay 1.100 en Ceuta, pero la mayoría llegó antes del día 30. En esta cola, hoy no todos han tenido suerte.
14: De las 8 de mañana ha estado aquí y le han dicho que no hay nada, tenéis que volver hasta mañana.
13: Estos dos jóvenes, nos cuentan, están entre los más de 500 que se han podido ser registrados. Ahora esperan a que les llamen, aunque otra vez en la calle. Pueden ser miles los menores no acompañados que hay en Ceuta, pero sigue sin haber una cifra oficial. Los sobrinos de Adela están entre ellos.
1: Estoy buscando dos niños, Badar y Sufian. Los dos son menores. Me dijo la policía, no está, y puedes buscarlo a otro lado.
13: Ella confía en que estén bien y tengan un sitio para pasar la noche. Pero para muchos no se trata solo de eso, sino de conseguir una oportunidad para empezar de nuevo.
0: En Melilla no hay tantos menores no acompañados, pero también tienen recursos colapsados. En el interior del centro de menores de la Purísima, los niños duermen en el suelo hacinados. La cifra de menores acogidos se ha duplicado en un mes, hay 312. Las organizaciones denuncian la situación, mientras el Gobierno asegura que trata de ampliar su capacidad de acogida con nuevas literas. El Rey ha estado pendiente de todo lo que sucede en Ceuta desde el primer día y hoy ha conocido detalles de primera mano tras recibir al presidente Vivas. El encuentro ha tenido lugar en Palma porque las visitas a las ciudades autónomas son siempre delicadas. Eso parece que podría cambiar.
15: Sí, así es. Tras verse aquí en Maribén con el rey, el presidente Vivas anunciaba que don Felipe visitará la ciudad autónoma, que visitará Ceuta, pero no ha especificado cuándo. Y añadía un matiz, cumpliendo su función constitucional, es decir, cuando el gobierno lo autorice. Tras verse aquí en Maribén con el rey, dice Vivas que le ha transmitido todo su apoyo, cariño y ánimo para los ceutíes que se sienten amenazados y vulnerables. Desde aquí, Vivas ha pedido al gobierno que se atienda a la emergencia humanitaria, cumpliendo, eso sí, la ley con los menores y también mayores garantías de seguridad en la frontera, mayor presencia policial en la ciudad, decía, para evitar nuevos asaltos.
2: Vamos a salir adelante, contando con la solidaridad del resto de los españoles. El rey está comprometido con la visita a Ceuta y la hará, porque el rey cumple con sus compromisos. Lo que yo no le puedo decir es cuándo.
0: Sobre el reparto de menores no acompañados, el Gobierno insiste en que hay que cumplir la ley. Dice que el PP tiene ese problema por sus pactos con la ultraderecha. El Partido Popular, por su parte, asegura que Vox sabe que todos tendrán que cumplir con la legislación.
16: Tienen un conflicto entre esos gobiernos en los que co-gobierna el Partido Popular y Vox, porque el Partido Popular dice que va a cumplir la ley y Vox le exige que no la cumpla.
17: En las comunidades autónomas con gobierno entre el PP y Vox se habla de que evidentemente la Junta de Andalucía, en este caso, las otras comunidades autónomas, cumplirán la ley en materia de inmigración irregular, la legislación vigente.
0: Hoy fuentes diplomáticas marroquíes han confirmado a la agencia EFE que Rabat está dispuesto a acoger a esos menores si España, dicen, elimina las trabas judiciales y administrativas, es decir, la legislación que protege a esos menores en nuestro país. Mientras tanto, en Castillejos hay más calma y también más presencia de gendarmes.
18: Calma aquí en Castillejos, en esta frontera con Ceuta, 7 días después de ese cruce masivo irregular. 7 días después vemos aquí mucha presencia policial. Mientras sigue la búsqueda de las familias, Marwan no sabe nada de sus 3 hijos, uno de ellos menor, desde la noche del jueves. Solo tiene foto de uno de ellos. Khalid trabaja vendiendo café en la frontera. Ese día dice que notó algo extraño y decidió no venir a trabajar. En este grupo nos dicen que son menores de 16 y 17 años que lograron entrar a nado en Ceuta y que han estado allí casi una semana escondidos, solo salían para comprar. Mohamed nos asegura que ayer les vieron unos vecinos y la policía los llevó a la frontera. Este otro afirma que le golpearon. Saad dice que este ha sido su segundo intento de entrar en territorio español. En el anterior pasó por un bosque y fue por una valla, ahora ha sido por el mar. Son de Casablanca, trabajan como electricistas, peluqueros, por poco dinero. Dicen que sus padres no saben que están de vuelta en Marruecos porque vendrían a buscarlos y no piensan en volver, quieren volverlo a intentar.
0: La convocatoria de una posible nueva entrada en Ceuta circula por Internet desde hace días. La Guardia Civil investiga los mensajes de redes sociales y Bruselas extrema la precaución. Un movimiento que ha analizado Verifica de Radio Televisión Española en grupos de WhatsApp y de Facebook.
19: Una nueva convocatoria de entrada masiva orquestada en redes sociales. Información que es pública y de la que está muy pendiente la Guardia Civil. El equipo de Verifica RTVE ha analizado 6.000 mensajes.
20: Se barajan otras fechas, no solo la del 15 de agosto, porque al hacerse pública esa fecha hay algunos que han reconocido que tienen miedo de que la policía les esté esperando.
19: La difusión funciona en tres capas. En un primer momento el llamamiento se hace por mensajería privada. El segundo paso es la difusión pública en Facebook, que deriva en pequeños grupos autorreclutadores.
21: Información sobre la policía, es decir, ahora se puede pasar, ahora no se puede pasar. Vídeos de gente que ha podido cruzar la frontera.
19: Son los mismos grupos que operaban antes del salto del 30 de julio. De los datos se extrae una conclusión. El movimiento no es espontáneo. Y la estructura, dicen los expertos, es muy inteligente, sencilla de crear.
21: No hay nadie visible y jerárquico que se pueda descabezar. Cualquiera de las células puede funcionar autónomamente si la otra célula dejó de funcionar.
19: El detonante son informaciones tergiversadas y no contrastadas.
20: Por ejemplo, que la frontera puede que esté abierta en determinados días.
19: Bruselas sigue de cerca estos mensajes.
22: We have seen, the alert.
19: Ha extremado la vigilancia en redes sociales a raíz de la crisis en Ceuta.
0: Y un asunto más, el Mundial de 2030 que se celebrará en España, Marruecos y Portugal y en disputa quién acogerá la final. Radio Nacional de España apunta que será en nuestro país.
23: Lo anunció el diario británico The Times. Infantino habría ofrecido a Marruecos celebrar la final del Mundial a cambio de apoyar su próxima reelección. Poco tardó la FIFA en negarlo, un desmentido que da tranquilidad al gobierno.
24: Yo creo que ha sido muy clara y muy tajante que ha desmentido esta noticia.
23: Y asegura que seguirán trabajando para traer esa final a España.
24: Quien decide es la FIFA, pero yo, apelando al sentido común, estoy convencida que la FIFA va a elegir la final en España.
23: Más allá de la sede de la final, este Mundial con tres anfitriones, España, Portugal y Marruecos, ha conseguido algo insólito, poner de acuerdo a Vox y a Sumar. Ambos han pedido la expulsión de Marruecos de la organización tras lo ocurrido en Ceuta.
25: Un Mundial de fútbol, además, organizado por un lacayo del señor Trump. Es evidente que no reúne ninguna de las mínimas garantías.
26: Mr. Donald J. Trump.
23: Trump e Infantino han mostrado públicamente sintonía y ambos tienen en Marruecos a un aliado estratégico. En los últimos días, Rabat apoyó al presidente de la FIFA en su intento frustrado de privatizar el Mundial, al que se opusieron las dos principales confederaciones, la europea y la sudamericana. Tras la derrota, Infantino se desplazó precisamente a Rabat para participar en el aniversario del reinado de Mohamed VI y, de paso, consolidar el apoyo de las federaciones africanas a su candidatura.
27: Una década ha bastado a Marruecos para cambiar su posición dentro del fútbol, con Infantino a la cabeza de la FIFA desde 2016 y su homólogo en la Federación Marroquí, Foussi Legya, desde 2014, ambos estrechamente ligados a Mohamed VI.
28: Estamos hablando de política, esto no es deporte. La contaminación de la política y el deporte sirve a algunos países, y en este caso a Marruecos, para intentar lavar su imagen también.
27: Ahora candidatos a albergar la final de 2030 en el imponente estadio Hassan II de Casablanca, aún en construcción. En el plano deportivo han apostado por la captación, futbolistas de origen marroquí pero nacidos y formados en Europa, que representan casi el 80% de sus convocados y han dado un salto exponencial a sus resultados. pero también desde su interés por la organización, sede FIFA en Rabat desde 2025, mismo año en el que albergaron una Copa África que acabaron ganando en los despachos. En 2023 se sumaron a la candidatura ibérica para el Mundial 2030 y desde 2013 han acogido hasta 3 Mundiales de clubes, que serían 4 con la futura edición de 2029. Según nuestros compañeros de Radio Nacional, apuntan a una compensación por la final del Mundial.
3: La final se va a disputar en el Santiago Bernabéu el día 21 de julio de 2030.
27: Por delante de la alternativa marroquí.
0: Las dos últimas víctimas de violencia de género en nuestro país son Laura y Gloria. Ambas habían denunciado, pero han terminado asesinadas. Hoy las han despedido en Llanes y en Murcia.
5: ¡Vivas nos queremos!
6: Con 2 minutos de silencio y gritos contra el machismo. Así han despedido esta tarde en Llanes a Laura, asesinada por su exmarido en el cuartel de la Guardia Civil en el que trabajaba. Él, que también había sido agente, estaba apartado del servicio tras una sentencia firme por violencia machista.
7: Que el desenlace de esta obsesión y de este odio, porque eso no es amor, es odio, que este asesino sentía por su expareja, ha terminado de la peor forma posible.
6: El presunto agresor entró en las instalaciones y la mató con un arma. Para detenerlo, otros agentes le dispararon. Finalmente, ha fallecido. Con 44 años, Laura tenía 3 hijos que ahora quedan huérfanos. Y casi de forma simultánea, y también con una condena por malos tratos y una orden de alejamiento, Gloria fue asesinada por su expareja. Ahora se investiga qué pudo fallar.
8: No había ningún tipo de dispositivo de localización, solo existía una orden de alejamiento. Por tanto, la investigación está en curso para determinar que se ha fallado algo.
6: El asesino, detenido cuando intentaba huir, va a pasar mañana a disposición judicial. La hija menor de ambos ha quedado bajo la tutela de su abuela. En lo que llevamos de año...

0: año 36 mujeres han sido asesinadas por sus parejas o exparejas.
1: La ministra de Igualdad ha pedido al presidente andaluz que retire las competencias en violencia de género a su vicepresidente, Manuel Gavira, de Vox. Dice que haber cedido ese área a un partido que niega la violencia de género puede debilitar la protección a las mujeres. La Junta ha defendido que su compromiso contra la violencia de género es firme y claro. Positivo en antivirus, aislado en Galicia un turista franco-argentino. Le tomaron una muestra hace unos días en Francia cuando presentaba un cuadro respiratorio leve. Después viajó a España ya asintomático y Sanidad de Francia le ha comunicado ahora que debe aislarse. Aquí el Centro de Coordinación de Emergencias ya gestiona ese aislamiento y tiene en marcha el rastreo de contactos. Cuenta atrás para el eclipse solar del próximo miércoles. Hoteles, restaurantes y otros negocios ya tienen todo completo. Las reservas se han disparado hasta un 500% en algunos alojamientos del interior de España, como Soria, León o Palencia.
2: Desde hace ya casi un mes que empezamos a coger reservas preguntando por el eclipse. Estamos llenos ya desde hace una semana, semana y algo.
3: Solo los más previsores disfrutarán del eclipse desde restaurantes y hoteles con vistas.
4: Pues desde aquí el eclipse se ve fantástico.
3: Este evento histórico ha adelantado como nunca las reservas en lugares privilegiados.
5: Hay reservas de restaurante y también el hostal, que está a un 90%.
6: Nos siguen llamando y tenemos que ya decir que estamos al 100% de ocupación.
3: Quedan pocos alojamientos disponibles y caros.
7: Récords históricos de precios y pueden rondar hasta los 1.000 euros la noche.
3: Los turistas son sobre todo internacionales.
8: Tenemos americanos, tenemos muchos españoles, como dices, de última hora, pero sí es verdad que del mercado asiático tenemos bastantes clientes.
3: Más de 300.000 viajeros llegarán a municipios rurales. Allí no hay tantos alojamientos y las caravanas son la alternativa para muchos.
9: Al noroeste de Palencia, que se llama Paredes de Nava, y tenemos reservado cada nuestra plaza de caravana.
3: Otros negocios ofrecen verlo por todo lo alto.
10: Estamos en la parte más alta del casco antiguo de Cuenca, vamos a montar aquí unas barras, vamos a ofrecer unas cervezas a nuestros visitantes.
11: Una fiesta con música en directo.
3: En total, el eclipse aportará al sector turístico más de 360 millones de euros.
1: 1 minuto y 40 segundos es el tiempo máximo que tendremos y solo en algunos lugares para ver el eclipse total. Los profesionales de la fotografía astronómica se preparan para capturarlo con ayuda de grandes telescopios.
12: Conseguir una imagen como esta del eclipse puede hacerse desde el sofá de sus casas. Eso sí, con el equipo adecuado y mucha paciencia. No es fácil.
13: Si uno hace una foto con cualquier cámara, aunque sea la mejor cámara del mundo, no eres capaz de en una sola foto ver lo brillante y lo oscuro.
12: Para lograr una fotografía completa del eclipse, Juanma tiene tres cámaras integradas en un telescopio. Los cazaeclipses, como Karma y Jaume, también fotografían toda la trayectoria de la Luna frente al Sol.
14: ¡Ay, mira, mira!
12: Los han capturado por todo el mundo y así resumen en palabras una sola imagen, la de un eclipse total.
15: Parece como si algo te absorbiera.
12: Algunos llevan años de preparación. Alejandro, 3. 15 globos estratosféricos le ayudarán a hacer la foto perfecta.
16: 3, 2, 1...
12: Alcanzarán los 38 kilómetros de altura, superarán cualquier nube y desde el espacio traerán a la Tierra la mejor imagen posible.
17: En Tierra, cualquier persona que tenga un walkie-talkie y un teléfono móvil con una aplicación gratuita que te lo descodifica, puedes descodificar la imagen y obtenerla en tu móvil al instante.
12: Y para los que no tienen ni telescopios, ni filtros, ni globos, siempre está la opción de darle la vuelta al móvil y grabar nuestra reacción viendo el eclipse. También será un gran recuerdo.
1: Las altas temperaturas están trastocando los ciclos de la agricultura. Por ejemplo, en el Bierzo Leonés, en La Rioja, o en los viñedos de Cariñena, en Zaragoza, han batido todos los récords con las vendimias más prematuras de la historia.
18: No es lo habitual ver un 6 de agosto vendimiadoras funcionando a pleno rendimiento en estos viñedos de Cariñena. Es la vendimia más temprana de la historia de esta denominación de origen, la más antigua de Aragón. Y detrás de este adelanto están dos meses de sequía y calor prolongado. Se ha empezado a recoger la variedad de uva Chardonnay. Aseguran que la uva está en condiciones excepcionales, muy sana, eso sí, con menor peso de lo normal. La previsión es recoger casi 60 millones de kilos de uvas, un 9% más que el año pasado, aunque esa cifra final depende de las lluvias que se registren en agosto y septiembre.
19: Lo que es la maduración y todo eso ha ido todo perfecto. Bueno, ya se ve aquí que la suba.

0: están muy buenas, ya empiezan a ponerse todo dorado.
1: En sus más de 90 años de historia, nunca en Cariñena habían recogido la uva tan pronto.
2: Y tras otro, con mucho calor y sin precipitaciones, y eso sí que lo que ha hecho que es que la producción que vamos a tener va a ser un poco más pequeña de lo que estimábamos.
1: En La Rioja acaban de comenzar la vendimia de tempranillo blanco más tempranera y que ha obligado a algunos a acortar vacaciones y adelantar la vuelta al trabajo.
3: Todo ha ido, digamos, adelantado y ya con niveles de acidez y graduación alcohólica que hace que tengamos que recoger la uva.
1: En El Bierzo, en León, han anticipado 9 días la vendimia para adaptarse al clima, pero también a los nuevos gustos.
4: Al final, a la gente le gustan los vinos con esa acidez, ese menos grado de alcohol, con lo cual hay que salir a vendimiar.
1: La de La Jeria, en Lanzarote, suele ser de las vendimias más madrugadoras de Europa.
5: Hay bastante uva y llegó este año una buena cosecha.
1: Este año, aquí, llevan recogiendo kilos de uva en algunas bodegas desde principios de julio.
6: El calor asfixiante también se nota en el mar. El récord de la costa española se ha registrado en Mallorca. Ha superado ligeramente los 33 grados.
7: 33 grados fue lo que marcó ayer la boya de esta dragonera al suroeste de Mallorca, una cifra récord que ya supera en más de un grado la anterior cifra récord marcada hace apenas unas semanas. Además, esto está poniendo en riesgo la vida marítima. Por ejemplo, la posidonia y las corales están sufriendo un estrés térmico que pone en riesgo su supervivencia. Pero no solo eso, también los bañistas están sufriendo los efectos de esta ola de calor marina que cada vez son más frecuentes y más prolongadas, por lo que cada vez también es más difícil refrescarse en el mar.
8: También aquí en el Cantábrico el agua está experimentando esa subida de temperatura. Como ha explicado la EMET, se trata de 3 grados más de lo que sería lo normal en esta época del año. ¿Y eso en qué lo notamos? Pues las localidades costeras está costando mucho que baje la temperatura mínima. Prácticamente llevamos todo el verano sin que baje de los 19 grados. Además, siempre nos está acompañando ese bochorno, esa sensación de humedad que no acaba de abandonarnos.
6: Las tormentas que han barrido buena parte de Cataluña esta tarde han venido acompañadas de viento y granizo de hasta 6 centímetros. En el Vallés, en Barcelona, se han acumulado hasta 70 litros por metro cuadrado que han cortado carreteras y afectado a líneas de tren. Granizada también en el interior de Valencia, en Casas Bajas y en Aragón, gran descarga en la provincia de Teruel.

0: Tenemos por delante un viernes de tiempo cambiante. Amanecerá con nubes bajas en el Cantábrico y en el mar de Alborán, con apertura de grandes claros. Y de tarde otra vez en todo el interior oriental se van a producir esas nubes de evolución que van a dejar chubascos y tormentas. Pueden ser localmente fuertes, menos que a lo largo de la jornada del jueves. En el resto, estabilidad y las temperaturas suben, aunque se mantienen los contrastes. En el Cantábrico, ambiente suave, los termómetros en general entre los 25 y los 28, 29 de máxima, mientras que a medida que vamos hacia el sur, más calor. Toledo puede marcar los 40 grados, 41 previstos en los termómetros de Córdoba.
1: Se prepara ya el calendario Pirelli 2027, todo un icono cultural. Grandes de la fotografía del siglo XX y XXI lo han ilustrado a lo largo de los años. Y por lo que sabemos, en 2027 nos llevarán mes a mes a la India con una bonita historia.
2: Desde siempre el calendario Pirelli ofrece mucho que ver, factura sobresaliente detrás autores como Richard Avedon o Helmut Newton. Pero también propicia el debate desde por cómo empezó retratando a la mujer hasta el momento en que cambió el enfoque. 2027 es noticioso porque por primera vez en 53 ediciones la idea era repartirlo entre dos fotógrafos. Uno, Solf Sundop. Para muchos, el fotógrafo de moda más rompedor en nuestros días. El otro, Raghu Rai, de 83 años, un fotoperiodista indio en la plantilla de Magnum casi 5 décadas. Documentó el escape de gas de Bhopal, el accidente industrial más mortal de la historia. Un combo completo, uno que juguetea con la realidad y otro que se apodera de ella, juntos para retratar la India. Pero Rai murió hace unos meses con el proyecto sin terminar y su hija heredó el cometido. Su padre cuenta que quería recuperar sus fotos antiguas y hacer las sesiones en el estudio. Ella sacó esas imágenes a la calle. Al final, un año, tres objetivos, no están de más. Desde cualquier punto de vista, la India es un país inabarcable.

0: El dramaturgo Pepe Cebrián ha logrado un imposible, hacer coincidir a Isabel II y a María Estuardo. El teatro ha hecho su magia. Dos tronos, dos reinas. Llega al claustro de San Isidro en Madrid, dentro de los veranos de la villa.
1: En esta tierra no reinas.
2: Dos mujeres y un trono por el que luchar en mitad del escenario. Isabel I y María Estuardo se pelearon por Inglaterra. En la realidad no se vieron nunca. Pero Pepe Cibrián con este texto nos enseña que en el teatro todo es posible.
3: La hipótesis del texto es preciosa, la obra está completamente escrita en verso y yo creo que lo hermoso es que se mete en la humanidad de los personajes,
4: exacto,
3: ¿verdad?
4: Exacto, exacto.
2: Nicolás Pérez Costa dirige la obra y a su vez es María. Nacho Guerreros interpreta a Isabel.
5: Te lo aclaro teniendo mi poder límite.
2: La obra habla de dos mujeres y su poder, entendido en su época como algo masculino. Por eso, estas reinas son actores.
6: El teatro para mí es como un carnaval, permite perfectamente el cambio de género. Esto es una fiesta.
7: Tu castillo es mi mazmorra.
2: Para transformarse en ellas, se han basado en su vestuario real, obras de arte y algunas de sus leyendas más conocidas. Cada uno defiende a su reina.
3: Las dos tumbas más grandes de la catedral son las de María y las de Isabel, pero la de María es más grande.
5: ¡Mi consorte es Inglaterra!
2: Dos tronos, dos reinas y una conversación ficticia con la que el teatro hace la función de un libro de historia.
5: ¡Cecilia, que ni te pudre a ti del frío! ¿Quieres realmente, guadaña, que te seas...?
0: Esta imagen tan característica de las fuentes en el Palacio de la Granja de San Ildefonso no es la misma este verano. Patrimonio Nacional cancela la temporada por la escasez de agua en el municipio de Segovia. Las fuentes se abastecen del estanque El Mar, que registra su nivel más bajo en 15 años.

0: Saludos desde el Canal 24 Horas. El rey ha abordado la crisis migratoria con el presidente de la ciudad autónoma de Ceuta en un encuentro de 1 hora y cuarto en el Palacio de Marivent, en Palma. Felipe VI ha transmitido su cariño y apoyo a Ceuta y Juan Jesús Vivas le ha contado cómo se siente, cómo está la ciudad una semana después de la avalancha de migrantes.
1: Y no exagero cuando digo que Ceuta está viviendo uno de los momentos más difíciles de su historia reciente. No es una crisis migratoria al uso, es, insisto, la vulneración de la integridad territorial de España.
0: Y la Guardia Civil investiga la organización de una nueva entrada masiva en Ceuta. Cuando se ha cumplido una semana de esa primera, el equipo de datos de RTVE ha analizado 6.000 mensajes de WhatsApp y ha constatado que se barajan varias fechas, el 15 de agosto, pero también otros días. Y así están los alrededores del CETI de Ceuta, 7 días después de esa crisis migratoria. También en la playa del Trampolín, cientos de inmigrantes en campamentos improvisados y durmiendo al raso sin apenas recursos, que siguen esperando una solución. En la oficina de desaparecidos, que se acaba de abrir, ya hay una treintena de denuncias de familias que no encuentran a los suyos. La FIFA desmiente que su presidente ofreciera a Marruecos celebrar la final del próximo Mundial. El Gobierno dice que España merece que se juegue aquí. Radio Nacional adelanta que a día de hoy el Santiago Bernabéu acogerá la final de 2030. Marruecos, a cambio, celebraría el Mundial de Clubes de 2029. Un billete de lotería premiado con 1 millón de euros termina en la basura por error porque la lotera cree que no está premiado. Ocurrió en un premio en un pueblo de Italia. Después les vamos a contar los detalles, cómo ha estado ese billete 2 días entre la basura hasta encontrarlo. El rey ha dado su respaldo a Ceuta tras la crisis migratoria. Felipe VI ha recibido esta tarde en el Palacio de Marivent al presidente de la ciudad autónoma. Le ha trasladado un mensaje de apoyo y cariño de España y de la corona para todos los ceutíes.
2: Es la llegada del presidente de Ceuta al Palacio de Marivent. En la escalinata le ha recibido el rey. Ambos han permanecido reunidos durante 1 hora y cuarto. Felipe VI ha querido trasladarle un mensaje claro, el apoyo de la corona y de toda España a la ciudad autónoma.
1: Me voy reconfortado porque reconforta y alienta el mensaje que yo en nombre del rey voy a transmitir a todos y estoy transmitiendo a todos los ceutíes de cariño, de aprecio, de ánimo y de apoyo.
2: Vivas le ha dicho que Ceuta sigue viviendo una situación de emergencia y que una semana después de la crisis la normalidad todavía está muy lejos.
1: El episodio ha derivado en una crisis humanitaria de mucha envergadura.
2: La audiencia llega días después de que el rey expresara su preocupación e indignación por lo ocurrido y reclamara garantizar la seguridad de la ciudad autónoma. En sus 12 años de reinado, Felipe VI no ha visitado Ceuta ni Melilla. El jefe del Estado mantiene su compromiso, dice Vivas, de hacerlo.
1: El rey está comprometido con la visita a Ceuta y la hará porque el rey cumple con sus compromisos. Lo que yo no le puedo decir es cuándo.
2: Se trata de un viaje especialmente delicado desde el punto de vista diplomático y que requiere el respaldo del gobierno. Su padre, Juan Carlos I, no visitó las ciudades autónomas hasta 2007, después de 32 años de reinado.
0: Ceuta sigue desbordada. La situación de los menores continúa siendo el punto más sensible. Algunos de ellos han sido realojados en un colegio, pero otros continúan en la calle.
3: Niños, mujeres, hombres llegaron a nado a Ceuta, algunos con flotadores, otros sin ningún tipo de ayuda, ante un control fronterizo completamente desbordado. La mayoría procedían de Marruecos.
4: ¡Visca Cataluña! ¡Adiós, Marruecos!
3: Se dirigían a la ciudad y a un CETI saturado. Los comercios, los establecimientos cerraron sus puertas y muchos ceutíes se quedaron en casa. Las personas migrantes no podían comprar comida, vagaban y dormían en la calle.
1: Situación dramática, límite, insostenible.
3: Ceuta pide al gobierno el cierre inmediato de la frontera y el Ejecutivo envía 3.000 militares. Pocas horas después comienza un goteo de personas que regresan a Marruecos.
5: Desde el almuerzo no he comido, aunque he traído dinero conmigo.
3: Mientras que los procedentes de países como Mali, Chad, Senegal esperan en la playa del Trampolín para poder pedir asilo y lo hacen sin comida.
6: Cosa para beber, un poco de magdalena, un poco de dulce para que por lo menos que estén un poquito mejorcito.
3: hasta que Cruz Roja comienza el reparto de alimentos. El gobierno calcula que alrededor de 70.000 personas han regresado a sus países, de los que permanecen hay menores, más de 1.000 acogidos, pero también podría haber más deambulando por las calles. Actualmente los ceutíes dicen que su día a día sigue siendo complicado.
7: No hay mercancía, no hay cosas necesarias para la vida como es el agua, el pan, y estamos intentando tirar para adelante y seguir para adelante.
3: Una semana después, las familias marroquíes siguen buscando a los suyos. Una crisis sin precedentes que ha dejado al menos 141 muertos.
0: Pues la Guardia Civil ha abierto una oficina en Ceuta para recoger las denuncias de quienes buscan a un allegado que trató de llegar a la ciudad autónoma, pero del que no tiene noticia. Se ha logrado identificar a uno de los 80 cuerpos encontrados y se esperan los resultados de otras 29 pruebas de ADN.
8: Aquí es donde la Guardia Civil recoge de forma presencial las denuncias de quienes buscan a un ser querido en Ceuta.
9: Todos los datos son bienvenidos. Si tenía tatuajes, si se ha operado, si llevaba ropa, si tenía anillos, y nosotros vamos haciendo esa búsqueda.
8: Además de la Guardia Civil, en la oficina trabajan agentes de la Policía Judicial, profesionales del Instituto de Medicina Legal y personal de Cruz Roja, entre ellos psicólogos y trabajadores sociales.
9: Si necesita cualquier tipo de apoyo psicológico, también se ha puesto esta oficina.
8: No está siendo tarea fácil. En la ciudad autónoma hay 80 cuerpos. Ya se han enviado a Marruecos sus huellas dactilares para agilizar su identificación. Todo sería más sencillo si a sus familiares se les pudiera hacer la prueba de ADN en Ceuta.
9: Estamos viendo a ver si podemos contactar con ellos y que puedan venir. También es complicado a veces que son familiares, dice que son primos, no son primos. Necesitamos para el ADN, para hacer esa compatibilidad, necesitamos una relación un poquito consanguínea cercana.
8: Quienes buscan a los suyos también pueden escribir a esta dirección de correo electrónico.
0: El número de menores desborda más que ampliamente la capacidad de Ceuta. El reparto de esos menores no acompañados eleva ahora la tensión entre el Gobierno y el Partido Popular.
10: Tienen un conflicto entre esos gobiernos en los que cogobierna el Partido Popular y Vox, porque el Partido Popular dice que va a cumplir la ley y Vox le exige que no la cumpla.
11: En las comunidades autónomas con gobierno entre el PP y Vox se habla de que, evidentemente, la Junta de Andalucía, en este caso, las otras comunidades autónomas, cumplirán la ley en materia de inmigración irregular.
0: Pues la Guardia Civil está investigando otra posible entrada masiva en Ceuta. En un principio se hablaba del 15 de agosto, pero el equipo de Verifica Radio Televisión Española, que ha analizado 6.000 mensajes de WhatsApp, ha comprobado que ese nuevo llamamiento se podría trasladar a otras fechas.
12: Las autoridades están tras la pista de varios mensajes en redes sociales. Su objetivo, alentar una nueva entrada masiva. Una convocatoria que se gesta en varias conversaciones. El equipo de Verifica RTVE ha analizado 3 grupos de WhatsApp y 5 de Facebook, además de monitorizar varias cuentas de Instagram y TikTok.
13: 6.000 mensajes en los que se discute y se organiza abiertamente una posible nueva entrada en Ceuta y Melilla desde Marruecos.
12: En ellos se barajan varias fechas, aunque la más repetida es el 15 de agosto. Algunos comentan que ya no es seguro hacerlo ese día y que es mejor esperar. La discusión también se basa en la logística. Se barajan una veintena de localizaciones para la salida desde Marruecos y se ofrecen consejos sobre qué equipamiento es necesario conseguir.
13: Comida necesitan llevar, qué provisiones, también se anuncian aletas o trajes de neopreno.
12: El detonante son informaciones tergiversadas y no contrastadas.
13: Por ejemplo, que la frontera puede que esté abierta en determinados días.
12: Poco o nada se sabe sobre el origen de estos grupos. No está probado quién inició la conversación o quién está detrás.
0: En Melilla, el centro de menores La Purísima ha superado 4 veces su capacidad tras las últimas llegadas de migrantes. Los sindicatos denuncian condiciones precarias.
14: Estamos frente al centro de menores de La Purísima. Aquí es donde están gran parte de los menores que cruzaron la frontera durante estos días. Según los sindicatos, aquí se está viviendo una situación límite. Hablan de hacinamiento y también de que las condiciones en las que se encuentra la instalación no son adecuadas. Según ha podido comprobar Televisión Española a través de fotografías, buena parte de estos chicos tienen que dormir en el suelo o sobre cartones. Desde la Consejería de Medio Ambiente aseguran que han adquirido de urgencia literas y colchones ignífugos que ahora tienen que llegar desde la península. Debido a esta situación, hay menores que optan por de nuevo echarse al mar y volver nadando hacia Marruecos.
0: Hablamos ahora del próximo Mundial y de la polémica también política en nuestro país. En el Congreso ya hay dos iniciativas que piden expulsar a Marruecos de la organización de esa cita. Además de Sumar, Vox exige también que la final se juegue en España.
15: Para Vox, estas escenas de Ceuta son un ataque grave y hostil a la soberanía española por parte de Marruecos. Razón suficiente, alegan, para no organizar con ellos el Mundial de Fútbol del año 2030, que compartimos también con Portugal.
16: Marruecos, Portugal and Spain.
15: Piden los de Santiago Abascal que el país árabe no sea anfitrión, que no acoja ningún partido, y ya lo han registrado por escrito en una proposición no de ley en el Congreso. Consideran que Marruecos no es un socio leal, ni para esto ni para ningún asunto de vecindad, que han instrumentalizado la inmigración, dicen, y que han quebrado la confianza y cooperación necesarias en un evento como este.
17: Una invasión de nuestra frontera.
15: Creen que si no fueron capaces de controlar lo de hace una semana, menos aún a los millones de aficionados que reúne un mundial de fútbol. Profundas carencias estructurales resumen para garantizar la seguridad. Mismo argumento expone Sumar, que también pedía este miércoles en la Cámara Baja que Marruecos no albergue el gran torneo de selecciones dentro de 4 años.
18: Es un régimen autoritario que no respeta los derechos humanos y además ahora con una relación privilegiada con los Estados Unidos y con Israel.
15: Exigen no organizar nada con ellos mientras sigan sin respetar nuestra soberanía, dicen.
10: Que se den todas las garantías de seguridad y de derechos humanos, que creo que son legítimas, ¿no?, que cualquier grupo de izquierdas pueda demandar ante la situación que ha habido ahora absolutamente terrible en Ceuta, ¿no?
15: También lo han pedido Podemos y los ecologistas portugueses de Libre. PP y PSOE por el momento no se han pronunciado.
12: Gianni Infantino es presidente de la FIFA desde febrero de 2016. Prometió

0: Entonces, regenerar el máximo organismo del fútbol mundial después de los escándalos de corrupción en los que estuvo envuelto su predecesor, Josep Blatter.
1: And we will restore the image of FIFA and the respect.
0: Antes de ser presidente de la FIFA, Infantino fue durante 7 años el secretario general de la UEFA.
2: With Arsenal.
0: Conocido por ser la mano inocente de los sorteos europeos. En sus primeros años como presidente, Infantino mantuvo un perfil bastante bajo. No fue hasta Qatar 2022 cuando empezó a convertirse en una figura más pública y controvertida.
2: Today I feel Qatari. Today I feel Arab.
0: También dijo ese día que se sentía gay y discapacitado. Esta fue su respuesta a las críticas recibidas por celebrar un mundial en un país con escasos derechos laborales. El suizo relanzó el Mundial de Clubes, transformándolo en un torneo de gran envergadura en pleno verano. Lo hizo en Estados Unidos, donde estrechó su relación con Donald Trump. Pero ese vínculo no sirvió para facilitar la entrada al país de un árbitro somalí durante el Mundial de este verano.
3: But again, we don't control everything.
0: No lo controlamos todo, decía Infantino, pero sí pudo controlar la retirada de una tarjeta roja a un jugador, casualmente estadounidense, después de una llamada de Trump. Recientemente, la UEFA se ha plantado a la FIFA por la intención del presidente de abrir el negocio del Mundial a inversores privados. Una competición que seguirá dando que hablar en 2030 por el estadio en el que se albergará la final y también en 2034, que tendrá sede
4: Saudi Arabia.
0: En Arabia Saudita.
4: Mabruk. Mabruk.
5: El presidente de Estados Unidos cree que la guerra con Irán terminaría pronto. Donald Trump dice que no cree que Irán pueda aguantar mucho más. Preguntado en el despacho Oval sobre el estado de las reservas de municiones, Trump ha afirmado que el país disponía de un suministro casi ilimitado de ciertas armas, aunque reconoció que la existencia de otras eran limitadas. Irán y Omán ultiman un acuerdo para el tránsito de buques por el estrecho de Hormuz. Un acuerdo que, según Teherán, no significa que la vía marítima vaya a abrirse. Además, niega cualquier conversación con la administración Trump.
6: La negociación del acuerdo entre Irán y Omán sobre el estrecho de Hormuz está en su fase final, pero Teherán subraya que el pacto no es suficiente para reabrir este punto estratégico. Exige una serie de garantías a Washington, como el fin al bloqueo naval de puertos iraníes, abordar las sanciones contra Irán, así como la estabilidad en Líbano. Irán también niega haber mantenido conversaciones con Estados Unidos. El vicepresidente estadounidense ha asegurado que los iraníes son gente extraordinariamente difícil y que cualquier acuerdo nuclear llevará tiempo. Sobre las informaciones del posible agotamiento de las reservas del Pentágono por la guerra contra Irán, Trump ha afirmado que Estados Unidos tiene cantidades masivas de municiones. Mientras, las conversaciones entre Israel y Líbano, con la mediación de Estados Unidos en Roma, se habrían reanudado después de que terminaran antes de lo previsto por los nuevos ataques israelíes en el sur del territorio libanés. El ejército israelí ha lanzado más de 100 proyectiles, la mayor cifra registrada en un solo día desde el acuerdo alcanzado en julio. Israel ha informado de que 2 de sus soldados han muerto mientras llevaban a cabo una operación de seguridad en el sur de Líbano.
5: Se cumple un mes desde que Hamas anunció la disolución de su gobierno en Gaza. El ejército de Israel no se va a retirar de la franja hasta que la milicia islamista no esté completamente desarmada.
7: Ha pasado un mes desde este anuncio. Hamas puso fin a su gobierno sobre Gaza, que controlaba desde 2007. Pero el gobierno tecnócrata llamado a sustituirlo todavía no ha podido asumir el control. Sigo siendo optimista de que la situación mejorará o que al menos las circunstancias darán un giro para mejor, explica Ali Muhammad, residente desplazado. Entre la destrucción y la escasez, la prioridad para ellos sigue siendo sobrevivir. Como Fátima, cuentan que están cansados tanto mental como físicamente y que simplemente no les quedan fuerzas para soportar más cargas. Pero Israel parece tener sus propios planes para la franja. Mientras da luz verde a una zona piloto en Rafah bajo supervisión internacional, Algunos de sus ministros más radicales piden autorización a Netanyahu para construir 3 nuevas colonias en el norte de la franja. Hamas, por su parte, busca romper su bloqueo interno, eligiendo a un nuevo líder después de un año. Se trata de Jalil Al-Ayya, representante del ala dura. Su perfil combina posturas más radicales con experiencia diplomática en las conversaciones de alto el fuego. Ahora la organización asegura que está dispuesta

0: está desarmarse si Israel se retira, pero Netanyahu sigue en su línea. No se retirará hasta que Hamas esté completamente desarmado.
1: Este es el robot que ha inutilizado el dron con explosivos encontrado en el aeropuerto de Leipzig. Alemania habla de atentado híbrido. Un trabajador localizó el artefacto que, al parecer, no explotó por fallos en el detonador. El dron se encontraba cerca de unos aviones de carga ucranianos. Y también se investiga el objeto no identificado que hizo que un avión de transporte aéreo tuviera que desviar su ruta. El aeropuerto estuvo fuera de servicio varias horas. Ucrania ha lanzado el segundo mayor ataque con drones de toda la guerra y ha golpeado dos refinerías rusas. Moscú ha interceptado más de 600 aparatos no tripulados. Y con drones y también misiles, Rusia ha vuelto a bombardear objetivos civiles en territorio ucraniano. Los últimos ataques dejan al menos 6 muertos y decenas de heridos en varias regiones ucranianas. El presidente electo de Colombia, Abelardo de la Espriella, tomará posesión de su cargo este viernes. Muy creyente a raíz de una tragedia familiar, la religión tendrá sin duda un papel importante en su gobierno.
2: Es la imagen del nuevo gobierno de Colombia, de rodillas, con la Biblia en la mano, durante un retiro espiritual. Así ha reunido el presidente electo Abelardo de la Espriella su futuro gabinete. Dice que Dios va a estar en el centro de sus decisiones. Pero de la Espriella, apodado el Tigre, no siempre fue creyente. Durante años se declaró ateo.
3: Yo en todo caso no puedo jurar por Dios porque ya me imagino que sabes que soy ateo.
4: Sí. ¿Agnóstico o ateo?
3: No, ateo.
2: Pero hace 5 años se convirtió tras una tragedia familiar. Desde entonces, dice, Dios guía su vida.
5: En esta mano voy a llevar la Biblia y en esta otra el fusil para combatir el crimen.
6: Yo creo que Abelardo de la Espriella es muy parecido a Trump en eso. No es un religioso de toda la vida ni nada que se le parezca, pero digamos en aras del pragmatismo político puede hacer una transición sin ningún problema.
2: Aunque Colombia es un estado laico, la religión tiene aquí un enorme peso político y social. De la Espriella lo sabe y comparte la agenda de los sectores cristianos más conservadores. Rechazo al aborto, al matrimonio igualitario y a las políticas de género.
5: Hacer una contrarrevolución cultural que nos permita sacar de los salones de nuestros hijos la ideología de género y regresar a Dios, de donde nunca debió salir.
2: Mañana tomará posesión como presidente y a partir de entonces veremos si esa agenda conservadora se traduce o no en medidas concretas.
1: En México, en el estado de Sinaloa, un influencer ha sido asesinado en directo. César Castellum, de 25 años, retransmitía para cerca de 500,000 de personas cuando otros dos jóvenes llegaron en moto y vean. Le dispararon en la cabeza. Se investiga si tenía relación con alguna de las facciones del cártel de Sinaloa enfrentadas desde hace 2 años. En Asturias y en Murcia, minutos de silencio y actos en repulsa por los dos últimos asesinatos machistas. Ya son 36 mujeres asesinadas en España en el último año. Gloria y Laura, víctimas de su expareja, estaban en el sistema Biogen.
7: Es la concentración en repulsa por el asesinato de Laura en Llanes, Asturias, por quien se han guardado 2 minutos de silencio frente al ayuntamiento. Tenía 50 años y era agente de la Guardia Civil. Ha sido asesinada por su exmarido dentro del cuartel de Llanes. El agresor había sido expulsado del cuerpo hace unos días tras una sentencia por violencia de género, pero entró, robó un arma y la mató. Después fue abatido por los compañeros que trataban de proteger a la víctima. Era, además, el padre de sus 3 hijos que ahora quedan huérfanos. Por ella se han decretado 2 días de luto oficial. A su caso se suma el de otra mujer asesinada horas después en Puerto Lumbreras, Murcia. En varias localidades de la región se ha guardado un minuto de silencio por Gloria, asesinada presuntamente por su expareja. Tenía 44 años y una hija en común de 5 años de edad que ha quedado bajo tutela de su abuela. Su cuerpo se encontró en la trastienda de un negocio de un centro comercial. Tras intentar huir a Granada, el agresor ha sido arrestado y ha confesado el crimen. Tenía una condena por malos tratos y una orden de alejamiento. Según fuentes cercanas, este viernes pasa a disposición judicial. Laura y Gloria estaban en el sistema Biogen. En lo que va de año, 36 mujeres han sido asesinadas a manos de sus parejas o exparejas.
1: Detenido un hombre de 33 años por intentar matar a una menor de 13 con arma blanca en Puigcerdà, en Girona. La agresión se produjo ayer. La víctima fue trasladada al hospital, donde permanece ingresada fuera de peligro. El presunto agresor fue detenido poco después de los hechos, acusado de delito de homicidio en grado de tentativa. Los Mossos investigan los motivos del ataque. El

0: responsable significa
1: 3-4 en la tabaquería, una cifra
0: que no se puede pagar en el estanco porque es demasiado dinero y tanto, 1 millón de euros. Pero cuando fueron al contenedor de basura, ya no estaba la bolsa y hubo que contactar con la empresa de recogida. Se identificó el camión y se buscó 2 días entre toneladas de residuos. El jugador anónimo pagaba los gastos adicionales. Nos abrazamos todos como si fuera nuestro, cuenta emocionado el operario. Cayó el boleto. Después, por si acaso, compraron otro. Les tocó 50 euros.
2: Increíble.
0: Es increíble, dice un vecino. Cosas así no pasan todos los días. Falta por saber si la familia afortunada por partida doble ha dado alguna recompensa. Y un consejo, comprueben bien los boletos.
3: Vinicius será jugador del Real Madrid hasta el año 2032, después de una negociación que ha durado más de un año. La distancia entre las partes era económica, pero la reunión de ayer de los agentes del jugador con la cúpula del club blanco ha sido clave para acercar posturas hasta el punto de que ya es oficial. El propio Vinicius ha dicho en redes, 8 años en el Bernabéu son muy cortos, 6 más y para siempre. Y también es oficial ya que Jan Diomandé es nuevo jugador del Real Madrid. El extremo marfileño de 19 años ha firmado por 7 por una cantidad que ronda los 125 millones de euros. Viene del Leipzig y es el 6º refuerzo del mercado.
4: Era el gran deseo de Mourinho para el ataque y ya lo tiene. En una delantera de estrellas, Jan Diomandé llega como sinónimo de vértigo, desequilibrio y gol. Una pieza letal que comenzó a deslumbrar en el Leganés.
5: Siempre dije que era un jugador que iba a valer el doble o el triple. Calculé mal porque ha pasado a valer 5 veces más de lo que valió el año pasado.
4: Ambidiestro, capaz de volver loco a los defensas y con gol. 12 dianas y 10 asistencias en la Bundesliga lo convirtieron en el jugador revelación, aunque su mayor virtud...
5: En esa capacidad de desbordar, en esa frescura que tienen los jugadores como Lamine, de esa capacidad de encararte, de... Cada vez que te encargas sabes que va a sacar una ventaja.
4: Verticalidad y juventud para reavivar un ataque que ya muestra sus colmillos.
3: Gran recibimiento al Atlético de Madrid a su llegada al aeropuerto de Seúl para jugar contra el City. Mientras en el Metropolitano trabajan para dar salida a Ruggeri, Molina y Armada.
6: Un viejo conocido del Atlético, Antoine Griezmann, se estrenó como goleador en la MLS con el Orlando City en la victoria 2-1 ante el Monterrey. En Estados Unidos también arrancó inspirado Leo Messi. El argentino firmó un doblete para liderar su vuelta al Inter de Miami. Y gran jornada para los equipos españoles. El Mallorca goleó 3-0 al campeón de Europa. El PSG de un jovial Luis Enrique.
7: ¡Hostia, pincho goya!
6: El Betis también tumbó al subcampeón continental con un 3-1 al Arsenal gracias a 2 golazos de Deosa y de Fornals. El Celta arrolló 1-4 al Sassuolo con un hat-trick de Hugo González en apenas 3 minutos. Y la única derrota española fue la de Osasuna, que cayó 2-1 ante el Nápoles.
3: La vuelta de Rodri a la Liga Española está cerca, pero no será, parece ser, finalmente en el Real Madrid. El jugador ha hecho sí al Barça y queda una última negociación entre el club azulgrana y el City para poder verlo en el Camp Nou.
8: El fichaje de Rodri está más caliente que nunca. El giro de guión se materializa con el sí del jugador al Barça. Luz verde para negociar con el City, club con el que la relación es buena, aunque saben que la operación no bajaría de los 50 millones. Para Flick no era una posición prioritaria este verano, pero al Barça se le abre ahora la oportunidad de fichar al Balón de Oro del Mundial, a la vez que dar un golpe en el mercado. El Real Madrid, que ya hizo una oferta, de momento no va a subirla. El proyecto de Hansi convence al Balón de Oro de 2024. El estilo Barça no hay duda que le encaja, después de 7 años bajo la batuta de Pep Guardiola. También compartiría vestuario con la mayoría de sus compañeros de selección. Días clave para un Rodri, que tiene contrato con el City hasta el próximo año, pero que está un paso más cerca de volver a España.
3: Hablábamos antes de la faceta más política del Mundial. La carrera por ver qué estadio acogerá la final ha tomado un giro a favor del Madrid. Según ha podido saber Radio Nacional de España, se disputaría en el Santiago Bernabéu. A cambio, la FIFA ofrecerá a Marruecos la organización del Mundial de Clubes de 2029. Una decisión tras la polémica que ha entrado de lleno en ese debate político. La FIFA todavía no ha confirmado nada. El equipo español de natación artística ha vuelto a casa con la certeza de haber sido un equipo innovador, con personalidad, que le ha llevado a ser elegido mejor.

0: mejor equipo europeo, todo bajo la dirección de Andrea Fuentes. La selección ha dado un salto de calidad y ha vuelto a situar a España entre las grandes potencias del mundo. Y si no, que se lo digan a Rusia.
1: Estamos como más cerca de Rusia y hemos ido a tope, más constantes, ¿no? Y como más consistentes, y vamos demostrando que estamos ahí y que estamos, nos estamos acercando.
0: En Canadá, debut con victoria de dos tenistas españoles, Dani Mérida y Rafa Jódar. Rafa, que venía casi sin descanso tras la final en Washington, ha tenido que tirar de una espectacular remontada para ganar a Mute.
2: Tenemos por delante un viernes de tiempo cambiante. Amanecerá con nubes bajas en el Cantábrico y en el mar de Alborán, con apertura de grandes claros. Y de tarde otra vez en todo el interior oriental se van a producir esas nubes de evolución que van a dejar chubascos y tormentas. Pueden ser localmente fuertes, menos que a lo largo de la jornada del jueves. En el resto, estabilidad y las temperaturas suben, aunque se mantienen los contrastes. En el Cantábrico, ambiente suave, los termómetros en general entre los 25 y los 28, 29 de máxima, mientras que a medida que vamos hacia el sur, más calor. Toledo puede marcar los 40 grados, 41 previstos en los termómetros de Córdoba.
0: De la Gran Vía a Nueva York, el hispano-argentino Jerónimo Rauch hace historia con Los Miserables en el Radio City Music Hall. 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

0: Saludos desde el Canal 24 Horas. El rey ha abordado la crisis migratoria con el presidente de la ciudad autónoma de Ceuta en un encuentro de 1 hora y cuarto en el Palacio de Marivent, en Palma. Felipe VI ha transmitido su cariño y apoyo a Ceuta y Juan Jesús Vivas le ha contado cómo se siente, cómo está la ciudad una semana después de la avalancha de migrantes.
1: Y no exagero cuando digo que Ceuta está viviendo uno de los momentos más difíciles de su historia reciente. No es una crisis migratoria al uso, es, insisto, la vulneración de la integridad territorial de España.
0: Y la Guardia Civil investiga la organización de una nueva entrada masiva en Ceuta. Cuando se ha cumplido una semana de esa primera, el equipo de datos de RTVE ha analizado 6.000 mensajes de WhatsApp y ha constatado que se barajan varias fechas, el 15 de agosto, pero también otros días. Y así están los alrededores del CETI de Ceuta, 7 días después de esa crisis migratoria. También en la playa del Trampolín, cientos de inmigrantes en campamentos improvisados y durmiendo al raso sin apenas recursos, que siguen esperando una solución. En la oficina de desaparecidos, que se acaba de abrir, ya hay una treintena de denuncias de familias que no encuentran a los suyos. La FIFA desmiente que su presidente ofreciera a Marruecos celebrar la final del próximo Mundial. El Gobierno dice que España merece que se juegue aquí. Radio Nacional adelanta que a día de hoy el Santiago Bernabéu acogerá la final de 2030. Marruecos, a cambio, celebraría el Mundial de Clubes de 2029. Un billete de lotería premiado con 1 millón de euros termina en la basura por error porque la lotera cree que no está premiado. Ocurrió en un premio en un pueblo de Italia. Después les vamos a contar los detalles, cómo ha estado ese billete 2 días entre la basura hasta encontrarlo. El rey ha dado su respaldo a Ceuta tras la crisis migratoria. Felipe VI ha recibido esta tarde en el Palacio de Marivent al presidente de la ciudad autónoma. Le ha trasladado un mensaje de apoyo y cariño de España y de la corona para todos los ceutíes.
2: Es la llegada del presidente de Ceuta al Palacio de Marivent. En la escalinata le ha recibido el rey. Ambos han permanecido reunidos durante 1 hora y cuarto. Felipe VI ha querido trasladarle un mensaje claro, el apoyo de la corona y de toda España a la ciudad autónoma.
1: Me voy reconfortado porque reconforta y alienta el mensaje que yo en nombre del rey voy a transmitir a todos y estoy transmitiendo a todos los ceutíes de cariño, de aprecio, de ánimo y de apoyo.
2: Vivas le ha dicho que Ceuta sigue viviendo una situación de emergencia y que una semana después de la crisis la normalidad todavía está muy lejos.
1: El episodio ha derivado en una crisis humanitaria de mucha envergadura.
2: La audiencia llega días después de que el rey expresara su preocupación e indignación por lo ocurrido y reclamara garantizar la seguridad de la ciudad autónoma. En sus 12 años de reinado, Felipe VI no ha visitado Ceuta ni Melilla. El jefe del Estado mantiene su compromiso, dice Vivas, de hacerlo.
1: El rey está comprometido con la visita a Ceuta y la hará porque el rey cumple con sus compromisos. Lo que yo no le puedo decir es cuándo.
2: Se trata de un viaje especialmente delicado desde el punto de vista diplomático y que requiere el respaldo del gobierno. Su padre, Juan Carlos I, no visitó las ciudades autónomas hasta 2007, después de 32 años de reinado.
0: Ceuta sigue desbordada. La situación de los menores continúa siendo el punto más sensible. Algunos de ellos han sido realojados en un colegio, pero otros continúan en la calle.
3: Niños, mujeres, hombres llegaron a nado a Ceuta, algunos con flotadores, otros sin ningún tipo de ayuda, ante un control fronterizo completamente desbordado. La mayoría procedían de Marruecos.
4: ¡Hacia Cataluña! ¡Adiós, Marruecos!
3: Se dirigían a la ciudad y a un CETI saturado. Los comercios, los establecimientos cerraron sus puertas y muchos ceutíes se quedaron en casa. Las personas migrantes no podían comprar comida, vagaban y dormían en la calle.
1: Situación dramática, límite, insostenible.
3: Ceuta pide al gobierno el cierre inmediato de la frontera y el Ejecutivo envía 3.000 militares. Pocas horas después comienza un goteo de personas que regresan a Marruecos.
5: Desde la muerte no he comido, aunque he traído dinero conmigo.
3: Mientras que los procedentes de países como Mali, Chad, Senegal esperan en la playa del Trampolín para poder pedir asilo y lo hacen sin comida.
6: Cosa para bebé, un poco de magdalena, un poco de dulce para que por lo menos que estén un poquito mejorcito.
3: hasta que Cruz Roja comienza el reparto de alimentos. El gobierno calcula que alrededor de 70.000 personas han regresado a sus países, de los que permanecen hay menores, más de 1.000 acogidos, pero también podría haber más deambulando por las calles. Actualmente los ceutíes dicen que su día a día sigue siendo complicado.
7: No hay mercancía, no hay cosas necesarias para la vida como es el agua, el pan, y estamos intentando tirar para adelante y seguir para adelante.
3: Una semana después, las familias marroquíes siguen buscando a los suyos. Una crisis sin precedentes que ha dejado al menos 141 muertos.
0: Pues la Guardia Civil ha abierto una oficina en Ceuta para recoger las denuncias de quienes buscan a un allegado que trató de llegar a la ciudad autónoma, pero del que no tiene noticia. Se ha logrado identificar a uno de los 80 cuerpos encontrados y se esperan los resultados de otras 29 pruebas de ADN.
8: Aquí es donde la Guardia Civil recoge de forma presencial las denuncias de quienes buscan a un ser querido en Ceuta.
9: Todos los datos son bienvenidos. Si tenía tatuajes, si se ha operado, si llevaba ropa, si tenía anillos, y nosotros vamos haciendo esa búsqueda.
8: Además de la Guardia Civil, en la oficina trabajan agentes de la Policía Judicial, profesionales del Instituto de Medicina Legal y personal de Cruz Roja, entre ellos psicólogos y trabajadores sociales.
9: Si necesita cualquier tipo de apoyo psicológico, también se ha puesto esta oficina.
8: No está siendo tarea fácil. En la ciudad autónoma hay 80 cuerpos. Ya se han enviado a Marruecos sus huellas dactilares para agilizar su identificación. Todo sería más sencillo si a sus familiares se les pudiera hacer la prueba de ADN en Ceuta.
9: Estamos viendo a ver si podemos contactar con ellos y que puedan venir. También es complicado a veces que son familiares, dice que son primos, no son primos. Necesitamos para el ADN, para hacer esa compatibilidad, necesitamos una relación un poquito consanguínea cercana.
8: Quienes buscan a los suyos también pueden escribir a esta dirección de correo electrónico.
0: El número de menores desborda más que ampliamente la capacidad de Ceuta. El reparto de esos menores no acompañados eleva ahora la tensión entre el Gobierno y el Partido Popular.
10: Tienen un conflicto entre esos gobiernos en los que cogobierna el Partido Popular y Vox, porque el Partido Popular dice que va a cumplir la ley y Vox le exige que no la cumpla.
11: En las comunidades autónomas con gobierno entre el PP y Vox se habla de que, evidentemente, la Junta de Andalucía, en este caso, las otras comunidades autónomas, cumplirán la ley en materia de inmigración irregular.
0: Pues la Guardia Civil está investigando otra posible entrada masiva en Ceuta. En un principio se hablaba del 15 de agosto, pero el equipo de Verifica Radio Televisión Española, que ha analizado 6.000 mensajes de WhatsApp, ha comprobado que ese nuevo llamamiento se podría trasladar a otras fechas.
12: Las autoridades están tras la pista de varios mensajes en redes sociales. Su objetivo, alentar una nueva entrada masiva. Una convocatoria que se gesta en varias conversaciones. El equipo de Verifica RTVE ha analizado 3 grupos de WhatsApp y 5 de Facebook, además de monitorizar varias cuentas de Instagram y TikTok.
13: 6.000 mensajes en los que se discute y se organiza abiertamente una posible nueva entrada en Ceuta y Melilla desde Marruecos.
12: En ellos se barajan varias fechas, aunque la más repetida es el 15 de agosto. Algunos comentan que ya no es seguro hacerlo ese día y que es mejor esperar. La discusión también se basa en la logística. Se barajan una veintena de localizaciones para la salida desde Marruecos y se ofrecen consejos sobre qué equipamiento es necesario conseguir.
13: Comida necesitan llevar, qué provisiones, también se anuncian aletas o trajes de neopreno.
12: El detonante son informaciones tergiversadas y no contrastadas.
13: Por ejemplo, que la frontera puede que esté abierta en determinados días.
12: Poco o nada se sabe sobre el origen de estos grupos. No está probado quién inició la conversación o quién está detrás.
0: En Melilla, el centro de menores La Purísima ha superado 4 veces su capacidad tras las últimas llegadas de migrantes. Los sindicatos denuncian condiciones precarias.
14: Estamos frente al centro de menores de La Purísima. Aquí es donde están gran parte de los menores que cruzaron la frontera durante estos días. Según los sindicatos, aquí se está viviendo una situación límite. Hablan de hacinamiento y también de que las condiciones en las que se encuentra la instalación no son adecuadas. Según ha podido comprobar Televisión Española a través de fotografías, buena parte de estos chicos tienen que dormir en el suelo o sobre cartones. Desde la Consejería de Medio Ambiente aseguran que han adquirido de urgencia literas y colchones ignífugos que ahora tienen que llegar desde la península. Debido a esta situación, hay menores que optan por de nuevo echarse al mar y volver nadando hacia Marruecos.
0: Hablamos ahora del próximo Mundial y de la polémica también política en nuestro país. En el Congreso ya hay dos iniciativas que piden expulsar a Marruecos de la organización de esa cita. Además de Sumar, Vox exige también que la final se juegue en España.
15: Para Vox, estas escenas de Ceuta son un ataque grave y hostil a la soberanía española por parte de Marruecos. Razón suficiente, alegan, para no organizar con ellos el Mundial de Fútbol del año 2030, que compartimos también con Portugal.
16: Marruecos, Portugal and Spain.
15: Piden los de Santiago Abascal que el país árabe no sea anfitrión, que no acoja ningún partido, y ya lo han registrado por escrito en una proposición no de ley en el Congreso. Consideran que Marruecos no es un socio leal, ni para esto ni para ningún asunto de vecindad, que han instrumentalizado la inmigración, dicen, y que han quebrado la confianza y cooperación necesarias en un evento como este.
17: Una invasión de nuestra frontera.
15: Creen que si no fueron capaces de controlarlo de hace una semana, menos aún a los millones de aficionados que reúne un mundial de fútbol. Profundas carencias estructurales resumen para garantizar la seguridad. Mismo argumento expone Sumar, que también pedía este miércoles en la Cámara Baja que Marruecos no albergue el gran torneo de selecciones dentro de 4 años.
18: Es un régimen autoritario que no respeta los derechos humanos y además ahora con una relación privilegiada con los Estados Unidos y con Israel.
15: Exigen no organizar nada con ellos mientras sigan sin respetar nuestra soberanía, dicen.
10: Que se den todas las garantías de seguridad y de derechos humanos, que creo que son legítimas, ¿no?, que cualquier grupo de izquierdas pueda demandar ante la situación que ha habido ahora absolutamente terrible en Ceuta, ¿no?
15: También lo han pedido Podemos y los ecologistas portugueses de Libre. PP y PSOE por el momento no se han pronunciado.
19: Gianni Infantino es presidente de la FIFA desde febrero de 2016. Prometió entonces regenerar el máximo organismo del fútbol mundial después de los escándalos de corrupción en los que estuvo envueltos su predecesor, Josep Blatter.
20: And we will restore the image of FIFA and the respect of FIFA, and everyone in the world will applaud us.
19: Antes de ser presidente de la FIFA, Infantino fue durante 7 años el secretario general de la UEFA.
20: With Arsenal,
19: conocido por ser la mano inocente de los sorteos europeos. En sus primeros años como presidente, Infantino mantuvo un perfil bastante bajo. No fue hasta Qatar 2022 cuando empezó a convertirse en una figura más pública y controvertida.
20: Today I feel Qatari. Today I feel Arab.
19: También dijo ese día que se sentía gay y discapacitado. Esta fue su respuesta a las críticas recibidas por celebrar un mundial en un país con escasos derechos laborales. El suizo relanzó el Mundial de Clubes, transformándolo en un torneo de gran envergadura en pleno verano. Lo hizo en Estados Unidos, donde estrechó su relación con Donald Trump. Pero ese vínculo no sirvió para facilitar la entrada al país de un árbitro somalí durante el Mundial de este verano.
20: But again, we don't control everything.
19: No lo controlamos todo, decía Infantino, pero sí pudo controlar la retirada de una tarjeta roja a un jugador, casualmente estadounidense, después de una llamada de Trump. Recientemente, la UEFA se ha plantado a la FIFA por la intención del presidente de abrir el negocio del Mundial a inversores privados. Una competición que seguirá dando que hablar en 2030 por el estadio en el que se albergará la final y también en 2034, que tendrá sede
20: Saudi Arabia.
19: En Arabia Saudita.
20: Mabruk. Mabruk.
0: El presidente de Estados Unidos cree que la guerra con Irán terminaría pronto. Donald Trump dice que no cree que Irán pueda aguantar mucho más. Preguntado en el despacho Oval sobre el estado de las reservas de municiones, Trump ha afirmado que el país disponía de un suministro casi ilimitado de ciertas armas, aunque reconoció que la existencia de otras eran limitadas. Irán y Omán ultiman un acuerdo para el tránsito de buques por el estrecho de Hormuz. Un acuerdo que, según Teherán, no significa que la vía marítima vaya a abrirse. Además, niega cualquier conversación con la administración Trump.
21: La negociación del acuerdo entre Irán y Omán sobre el estrecho de Hormuz está en su fase final, pero Teherán subraya que el pacto no es suficiente para reabrir este punto estratégico. Exige una serie de garantías a Washington, como el fin al bloqueo naval de puertos iraníes, abordar las sanciones contra Irán, así como la estabilidad en Líbano. Irán también niega haber mantenido conversaciones con Estados Unidos. El vicepresidente estadounidense ha asegurado que los iraníes son gente extraordinariamente difícil y que cualquier acuerdo nuclear llevará tiempo. Sobre las informaciones del posible agotamiento de las reservas del Pentágono por la guerra contra Irán, Trump ha afirmado que Estados Unidos tiene cantidades masivas de municiones. Mientras, las conversaciones entre Israel y Líbano, con la mediación de Estados Unidos en Roma, se habrían reanudado después de que terminaran antes de lo previsto por los nuevos ataques israelíes en el sur del territorio libanés. El ejército israelí ha lanzado más de 100 proyectiles, la mayor cifra registrada en un solo día desde el acuerdo alcanzado en julio. Israel ha informado de que dos de sus soldados han muerto mientras llevaban a cabo una operación de seguridad en el sur del Líbano.
0: Se cumple un mes desde que Hamas anunció la disolución de su gobierno en Gaza. El ejército de Israel no se va a retirar de la franja hasta que la milicia islamista no esté completamente desarmada.
2: Ha pasado un mes desde este anuncio. Hamas puso fin a su gobierno sobre Gaza, que controlaba desde 2007. Pero el gobierno tecnócrata llamado a sustituirlo todavía no ha podido asumir el control. Sigo siendo optimista de que la situación mejorará o que al menos las circunstancias darán un giro para mejor, explica Ali Muhammad, residente desplazado. Entre la destrucción y la escasez, la prioridad para ellos sigue siendo sobrevivir. Como Fátima, cuentan que están cansados tanto mental como físicamente y que simplemente no les quedan fuerzas para soportar más cargas. Pero Israel parece tener sus propios planes para la franja. Mientras da luz verde a una zona piloto en Rafah bajo supervisión internacional, algunos de sus ministros más radicales piden autorización a Netanyahu para construir tres nuevas colonias en el norte de la franja. Hamas, por su parte, busca romper su bloqueo interno, eligiendo a un nuevo líder después de un año. Se trata de Jalil Al-Ayya, representante del ala dura. Su perfil combina posturas más radicales con experiencia diplomática en las conversaciones de alto el fuego. Ahora la organización asegura que está dispuesta a desarmarse si Israel se retira, pero Netanyahu sigue en su línea. No se retirará hasta que Hamas esté completamente desarmado.
0: Este es el robot que ha inutilizado el dron con explosivos encontrado en el aeropuerto de Leipzig. Alemania habla de atentado híbrido. Un trabajador localizó el artefacto que, al parecer, no explotó por fallos en el detonador. El dron se encontraba cerca de unos aviones de carga ucranianos. Y también se investiga el objeto no identificado que hizo que un avión de transporte aéreo tuviera que desviar su ruta. El aeropuerto estuvo fuera de servicio varias horas. Ucrania ha lanzado el segundo mayor ataque con drones de toda la guerra.

0: y ha golpeado dos refinerías rusas. Moscú ha interceptado más de 600 aparatos no tripulados. Y con drones y también misiles, Rusia ha vuelto a bombardear objetivos civiles en territorio ucraniano. Los últimos ataques dejan al menos 6 muertos y decenas de heridos en varias regiones ucranianas. El presidente electo de Colombia, Abelardo de la Espriella, tomará posesión de su cargo este viernes. Muy creyente, a raíz de una tragedia familiar, la religión tendrá sin duda un papel importante en su gobierno.
1: Es la imagen del nuevo gobierno de Colombia, de rodillas, con la Biblia en la mano, durante un retiro espiritual. Así ha reunido el presidente electo Abelardo de la Espriella a su futuro gabinete. Dice que Dios va a estar en el centro de sus decisiones. Pero de la Espriella, apodado el Tigre, no siempre fue creyente. Durante años se declaró ateo.
2: Yo en todo caso no puedo jurar por Dios porque ya me imagino que sabes que soy ateo.
3: Sí. ¿Agnóstico o ateo?
2: No, ateo.
1: Pero hace 5 años se convirtió tras una tragedia familiar. Desde entonces, dice, Dios guía su vida.
4: En esta mano voy a llevar la Biblia y en esta otra el fusil para combatir el crimen.
5: Yo creo que Abelardo de la Espriella es muy parecido a Trump en eso. No es un religioso de toda la vida ni nada que se le parezca, pero digamos en aras del pragmatismo político puede hacer una transición sin ningún problema.
1: Aunque Colombia es un estado laico, la religión tiene aquí un enorme peso político y social. De la Espriella lo sabe y comparte la agenda de los sectores cristianos más conservadores. Rechazo al aborto, al matrimonio igualitario y a las políticas de género.
4: Hacer una contrarrevolución cultural que nos permita sacar de los salones de nuestros hijos la ideología de género y regresar a Dios de donde nunca debió salir.
1: Mañana tomará posesión como presidente y a partir de entonces veremos si esa agenda conservadora se traduce o no en medidas concretas.
0: En México, en el estado de Sinaloa, un influencer ha sido asesinado en directo. César Castellum, de 25 años, retransmitía para cerca de 500.000 de personas cuando otros dos jóvenes llegaron en moto y vean. Le dispararon en la cabeza. Se investiga si tenía relación con alguna de las facciones del cártel de Sinaloa enfrentadas desde hace 2 años. En Asturias y en Murcia, minutos de silencio y actos en repulsa por los dos últimos asesinatos machistas. Ya son 36 mujeres asesinadas en España en el último año. Gloria y Laura, víctimas de su expareja, estaban en el sistema Biogen.
6: Es la concentración en repulsa por el asesinato de Laura en Llanes, Asturias, por quien se han guardado 2 minutos de silencio frente al ayuntamiento. Tenía 50 años y era agente de la Guardia Civil. Ha sido asesinada por su exmarido dentro del cuartel de Llanes. El agresor había sido expulsado del cuerpo hace unos días tras una sentencia por violencia de género, pero entró, robó un arma y la mató. Después fue abatido por los compañeros que trataban de proteger a la víctima. Era, además, el padre de sus 3 hijos que ahora quedan huérfanos. Por ella se han decretado 2 días de luto oficial. A su caso se suma el de otra mujer asesinada horas después en Puerto Lumbreras, Murcia. En varias localidades de la región se ha guardado un minuto de silencio por Gloria, asesinada presuntamente por su expareja. Tenía 44 años y una hija en común de 5 años de edad que ha quedado bajo tutela de su abuela. Su cuerpo se encontró en la trastienda de un negocio de un centro comercial. Tras intentar huir a Granada, el agresor ha sido arrestado y ha confesado el crimen. Tenía una condena por malos tratos y una orden de alejamiento. Según fuentes cercanas, este viernes pasa a disposición judicial. Laura y Gloria estaban en el sistema Biogen. En lo que va de año, 36 mujeres han sido asesinadas a manos de sus parejas o exparejas.
0: Detenido un hombre de 33 años por intentar matar a una menor de 13 con arma blanca en Puigcerdà, en Girona. La agresión se produjo ayer. La víctima fue trasladada al hospital donde permanece ingresada fuera de peligro. El presunto agresor fue detenido poco después de los hechos, acusado de delito de homicidio en grado de tentativa. Los Mossos investigan los motivos del ataque. El detenido pasará a disposición judicial en las próximas horas. En Italia, un billete premiado terminó por error en la basura. Finalmente se encontró el boleto agraciado con 1.000.000 de euros, escondido entre toneladas de desperdicios.
7: En la ciudad italiana de Bitonto, cerca de Bari, todavía no se lo creen. El protagonista de la historia, que quiere ser anónimo, fue a este estanco a comprobar un boleto. La máquina dijo que era no reembolsable y la estanquera lo tiró a la basura. Craso error. Cuando nuestro protagonista llegó a casa, vio que la combinación estaba premiada y volvió al establecimiento. Descubrieron que no reembolsable significa que no se puede pagar en el estanco porque es demasiado dinero y tanto, 1 millón de euros. Pero cuando fueron al contenedor de basura, ya no estaba la bolsa y hubo que contactar con la empresa de recogida. Se identificó el camión y se buscó 2 días entre toneladas de residuos. El jugador anónimo pagaba los gastos adicionales. Nos abrazamos todos como si fuera nuestro, cuenta emocionado el operario cayó el boleto. Después, por si acaso, compraron otro. Les tocó 50 euros.
8: Increíble.
7: Es increíble, dice un vecino. Cosas así no pasan todos los días. Falta por saber si la familia afortunada por partida doble ha dado alguna recompensa. Y un consejo, comprueben bien los boletos.
0: Vinicius será jugador del Real Madrid hasta el año 2032, después de una negociación que ha durado más de un año. La distancia entre las partes era económica, pero la reunión de ayer de los agentes del jugador con la cúpula del club blanco ha sido clave para acercar posturas hasta el punto de que ya es oficial. El propio Vinicius ha dicho en redes, 8 años en el Bernabéu son muy cortos, 6 más y para siempre. Y también es oficial ya que Jan Diomandé es nuevo jugador del Real Madrid. El extremo marfileño de 19 años ha firmado por 7 por una cantidad que ronda los 125 millones de euros. Viene del Leipzig y es el 6º refuerzo del mercado.
9: Era el gran deseo de Mourinho para el ataque y ya lo tiene. En una delantera de estrellas, Jan Diomandé llega como sinónimo de vértigo, desequilibrio y gol. Una pieza letal que comenzó a deslumbrar en el Leganés.
10: Siempre dije que era un jugador que iba a valer el doble o el triple. Calculé mal porque ha pasado a valer 5 veces más de lo que valió el año pasado.
9: Ambidiestro, capaz de volver loco a los defensas y con gol. 12 dianas y 10 asistencias en la Bundesliga lo convirtieron en el jugador revelación, aunque su mayor virtud...
10: En esa capacidad de desbordar, en esa frescura que tienen los jugadores como Lamin, de esa capacidad de encararte, de cada vez que te encaras sabes que vas a sacar una ventaja.
9: Verticalidad y juventud para reavivar un ataque que ya muestra sus colmillos.
0: Gran recibimiento al Atlético de Madrid a su llegada al aeropuerto de Seúl para jugar contra el City. Mientras, en el Metropolitano trabajan para dar salida a Ruggeri, Molina y Armada.
11: Un viejo conocido del Atlético, Antoine Griezmann, se estrenó como goleador en la MLS con el Orlando City en la victoria 2-1 ante el Monterrey. En Estados Unidos también arrancó inspirado Leo Messi. El argentino firmó un doblete para liderar su vuelta al Inter de Miami. Y gran jornada para los equipos españoles. El Mallorca goleó 3-0 al campeón de Europa. El PSG de un jovial Luis Enrique.
12: ¡Hostia, pincho goya!
11: El Betis también tumbó al subcampeón continental con un 3-1 al Arsenal gracias a 2 golazos de Deosa y de Fornals. El Celta arrolló 1-4 al Sassuolo con un hat-trick de Hugo González en apenas 3 minutos. Y la única derrota española fue la de Osasuna, que cayó 2-1 ante el Nápoles.
0: La vuelta de Rodri a la Liga Española está cerca, pero no será, parece ser, finalmente en el Real Madrid. El jugador ha hecho sí al Barça y queda una última negociación entre el club azulgrana y el City para poder verlo en el Camp Nou.
13: El fichaje de Rodri está más caliente que nunca. El giro de guión se materializa con el sí del jugador al Barça. Luz verde para negociar con el City, club con el que la relación es buena, aunque saben que la operación no bajaría de los 50 millones. Para Flick no era una posición prioritaria este verano, pero al Barça se le abre ahora la oportunidad de fichar al Balón de Oro del Mundial, a la vez que dar un golpe en el mercado. El Real Madrid, que ya hizo una oferta, de momento no va a subirla. El proyecto de Hansi convence al Balón de Oro de 2024. El estilo Barça no hay duda que le encaja, después de 7 años bajo la batuta de Pep Guardiola. También compartiría vestuario con la mayoría de sus compañeros de selección. Días clave para un Rodri, que tiene contrato con el City hasta el próximo año, pero que está un paso más cerca de volver a España.
0: Hablábamos antes de la faceta más política del Mundial. La carrera por ver qué estadio acogerá la final ha tomado un giro a favor del Madrid. Según ha podido saber Radio Nacional de España, se disputaría en el Santiago Bernabéu. A cambio, la FIFA ofrecerá a Marruecos la organización del Mundial de Clubes de 2029. Una decisión tras la polémica que ha entrado de lleno en ese debate político. La FIFA todavía no ha confirmado nada. El equipo español de natación artística ha vuelto a casa con la certeza de haber sido un equipo innovador, con personalidad, que le ha llevado a ser elegido mejor equipo europeo. Todo bajo la dirección de Andrea Fuentes. La selección ha dado un salto de calidad y ha vuelto a situar a España entre las grandes potencias del mundo. Y si no, que se lo digan a Rusia.
8: Estamos como más cerca de Rusia y hemos ido a tope, más constantes, ¿no? Y como más consistentes, y vamos demostrando que estamos ahí y que estamos, nos estamos acercando.
0: En Canadá, debut con victoria de dos tenistas españoles, Dani Mérida y Rafa Jódar. Rafa, que venía casi sin descanso tras la final en Washington, ha tenido que tirar de una espectacular remontada para ganar a Mute.
12: Tenemos por delante un viernes de tiempo cambiante. Amanecerá con nubes bajas en el Cantábrico y en el mar de Alborán, con apertura de grandes claros. Y de tarde otra vez en todo el interior oriental se van a producir esas nubes de evolución que van a dejar chubascos y tormentas. Pueden ser localmente fuertes, menos que a lo largo de la jornada del jueves. En el resto, estabilidad y las temperaturas suben, aunque se mantienen los contrastes. En el Cantábrico, ambiente suave, los termómetros en general entre los 25 y los 28, 29 de máxima, mientras que a medida que vamos hacia el sur, más calor. Toledo puede marcar los 40 grados, 41 previstos en los termómetros de Córdoba.
0: De la Gran Vía a Nueva York, el hispano-argentino Jerónimo Rauch hace historia con Los Miserables en el Radio City Music Hall. Es el único artista de habla hispana de la historia que protagoniza a Los Miserables en el West End de Londres y en su versión concierto en español y en inglés. Este verano la crítica de Nueva York se ha rendido a su voz. El 26 de septiembre vuelve a Madrid al Teatro Calderón con su concierto 26 años en escena, en el que repasará grandes éxitos de su carrera como Los Miserables y El Fantasma de la Ópera.

0: Saludos desde el canal 24 Horas. Ha pasado más de una semana ya desde la mayor crisis migratoria de la historia de nuestro país y miles de migrantes siguen a la intemperie en Ceuta. La mayoría han abandonado la ciudad, pero la normalidad todavía está lejos de regresar. La situación de los menores sigue estancada. Muchos han dormido por primera vez bajo cobijo. En la playa del Tarajal apenas hay gente, pero en la del trampolín cientos de personas están acampadas y el centro de estancia temporal sigue sobresaturado. El rey ha analizado la situación que se vive en Ceuta con el presidente Vivas y le ha transmitido su apoyo y cariño. Se han unido en Palma y de ahí ha salido este compromiso.
1: El rey está comprometido con la visita a Ceuta y dará, porque el rey cumple con sus compromisos.
0: No hay fecha de momento, tendría que ser consensuada con el gobierno tal y como marca la Constitución. Sería la primera visita de Felipe VI a la ciudad autónoma. Mientras tanto, ya son dos las iniciativas en el Congreso para excluir a Marruecos del Mundial 2030 por la crisis en Ceuta. Primero lo hizo Sumar y después Vox. Un Mundial cuya final acogería España, según adelanta Radio Nacional, aunque Marruecos la quiere. Una alianza a tres bandas, la de Marruecos con Trump y con el presidente de la FIFA. Minuto de silencio y actos en repulsa en Asturias y Murcia por los dos últimos asesinatos machistas. Ya son 36 mujeres en lo que va de año. Gloria y Laura, víctimas de su expareja, estaban en el sistema Biogen. El asesino confeso de Gloria pasará este viernes a disposición judicial. Y este está siendo un verano de récord en temperaturas que se nota también en el mar. Nunca había estado tan caliente. En Mallorca el Mediterráneo está a 33 grados y el Cantábrico roza los 26. Los expertos advierten que muchos ecosistemas marinos están muriendo y ganan terreno las especies invasoras. Una semana después de la avalancha migratoria en la frontera de Ceuta, se han acondicionado naves y colegios, han aumentado las plazas del CETI y hay más personas trabajando, pero no es suficiente. Continúa habiendo entre 3.000 y 6.000 personas malviviendo en las calles de Ceuta.
2: Cuando se cumple una semana de la entrada masiva en Ceuta,

0: Esta sigue siendo la imagen, la de magrebíes, muchos de ellos menores, malviviendo en campamentos improvisados como este de la playa del Trampolín. Hasta ayer no tuvieron baños.
1: Esto no se puede... Es una cosa que vamos a ver que se nos ha ido de las manos aquí.
0: La ONG Luna Blanca trata de dar de comer al menos un plato de comida caliente al día, aunque dicen no dan abasto, tanto en su local como cuando salen a repartir.
2: Vamos a repartir, por ejemplo, en el polígono industrial y te encuentras con otras 200 personas. Te acercas al trampolín y te pones a contar y hay cerca de 200 en la puerta del setín y te cuento.
0: Allí, en el centro de estancia temporal, dentro y fuera, la situación está desbordada. Otros se siguen escondiendo donde pueden.
3: Aparte del Sarchar, aparte de donde está la playa de Chorrillo, arriba también hay mucho escondido por ahí.
0: Preocupa la seguridad de los propios migrantes, especialmente los menores y las mujeres, y hay al menos una denuncia por agresión sexual. Los vecinos de esta barriada de Sidi Mbarek tratan de protegerlas en esta cancha de fútbol.
4: Dar acogida a las mujeres con niños, madres, mujeres embarazadas y las niñas, sobre todo las menores.
5: Si están en la calle están en peligro. Aquí hemos intentado hacer que los vecinos vigilen y tal, que estén en un lugar seguro.
6: No sufren ningún tipo de violación o ningún tipo de, no sé, de que le hagan cualquier tipo de daño.
0: Seguridad que reclaman también vecinos y comerciantes.
7: Los negocios la mayoría con miedo y buscar solución para que pare esto.
8: Nosotros somos por una pequeña ciudad aquí con 90.000 personas más o menos y no podemos hacer nada.
0: La delegación del gobierno no confirma un aumento de las denuncias, pero habla de sensación de inseguridad y dice que van a reforzar la vigilancia en los barrios de la periferia con 100 guardias civiles.
9: Pues la Guardia Civil recoge denuncias de desapariciones en esta oficina. De momento hay una treintena de denuncias, tienen un fallecimiento identificado y 29 posibles coincidencias con fallecidos. Faltan las pruebas de ADN para confirmarlo. Además, hay psicólogos y trabajadores sociales a disposición de las familias. Y cientos de menores han hecho cola en la comisaría del centro de Ceuta para dejar sus datos e iniciar así los trámites que van a determinar si se vuelven a su país con sus familias o se quedan en España. Varias ONGs y la Asociación Española de Pediatría pidan que se atiendan sus necesidades básicas.
10: Se esperando a la sombra ante la Jefatura Superior de la Policía Nacional. Llevan días viviendo en la calle.
11: Lleva 5 días sin dormir, han comido, se han bañado como sea y después ya han ido a pedir a la gente que a alguno le dan un euro, a alguno le dan pan y así se están sacando días.
10: Ahora esperan su turno para ser identificados y poder acceder a la tutela y a un centro de protección. Ya hay 1.100 en Ceuta, pero la mayoría llegó antes del día 30. En esta cola, hoy no todos han tenido suerte.
11: De las 8 de mañana ha estado aquí y le han dicho que no hay nada, tenéis que volver hasta mañana.
10: Estos dos jóvenes, nos cuentan, están entre los más de 500 que se han podido ser registrados. Ahora esperan a que les llamen, aunque otra vez en la calle. Pueden ser miles los menores no acompañados que hay en Ceuta, pero sigue sin haber una cifra oficial. Los sobrinos de Adela están entre ellos.
12: Estoy buscando dos niños, Badar y Sufian. Los dos son menores. Me dijo la policía, no está, y puedes buscarlo a otro lado.
10: Ella confía en que estén bien y tengan un sitio para pasar la noche. Pero para muchos no se trata solo de eso, sino de conseguir una oportunidad para empezar de nuevo.
9: En Melilla las cifras de menores no acompañados son inferiores, pero también tienen los recursos colapsados. En el interior del centro de menores de la Purísima, los niños duermen hacinados en el suelo. La cifra de acogidos se ha duplicado en un mes, hay 312. Las organizaciones denuncian la situación y el gobierno asegura que trata de ampliar su capacidad de acogida con nuevas literas. El Rey ha seguido la situación de lo que sucede en Ceuta desde el primer día. Ha conocido los detalles de primera mano tras reunirse con el presidente Vivas. El encuentro no ha sido en Ceuta, sino en Palma. Las visitas a las ciudades autónomas por parte de los monarcas siempre han sido muy delicadas, pero parece que eso podría cambiar.
13: Sí, así es. Tras verse aquí en Maribén con el rey, el presidente Vivas anunciaba que don Felipe visitará la ciudad autónoma, que visitará Ceuta, pero no ha especificado cuándo. Y añadía un matiz, cumpliendo su función constitucional, es decir, cuando el gobierno lo autorice. Tras verse aquí en Maribén con el rey, dice Vivas que le ha transmitido todo su apoyo, cariño y ánimo para los ceutíes que se sienten amenazados y vulnerables. Desde aquí, Vivas ha

0: Ha pedido al gobierno que se atienda a la emergencia humanitaria, cumpliendo, eso sí, la ley con los menores y también mayores garantías de seguridad en la frontera, mayor presencia policial en la ciudad, decía, para evitar nuevos asaltos.
1: Vamos a salir adelante, contando con la solidaridad del resto de los españoles. El rey está comprometido con la visita a Ceuta y la hará, porque el rey cumple con sus compromisos. Lo que yo no le puedo decir es cuándo.
2: El número de niños y adolescentes desborda más que ampliamente la capacidad de Ceuta. El reparto de menores no acompañados se eleva ahora la tensión entre el Gobierno y el Partido Popular.
3: Tienen un conflicto entre esos gobiernos en los que co-gobierna el Partido Popular y Vox, porque el Partido Popular dice que va a cumplir la ley y Vox le exige que no la cumpla.
4: En las comunidades autónomas con gobierno entre el PP y Vox se habla de que, evidentemente, la Junta de Andalucía, en este caso, las otras comunidades autónomas, cumplirán la ley en materia de inmigración irregular, la legislación vigente.
2: Fuentes diplomáticas marroquíes han confirmado a la agencia EFE que Rabat está dispuesto a acoger a esos menores si España elimina las trabas judiciales y administrativas, es decir, la legislación que protege a los menores en nuestro país. Mientras tanto, en Castillejo hay calma y también más presencia de gendarmería.
5: Calma aquí en Castillejos, en esta frontera con Ceuta, 7 días después de ese cruce masivo irregular. 7 días después vemos aquí mucha presencia policial. Mientras sigue la búsqueda de las familias, Marwan no sabe nada de sus 3 hijos, uno de ellos menor, desde la noche del jueves. Solo tiene foto de uno de ellos. Jalil trabaja vendiendo café en la frontera. Ese día dice que notó algo extraño y decidió no venir a trabajar. En este grupo nos dicen que son menores de 16 y 17 años que lograron entrar a nado en Ceuta y que han estado allí casi una semana escondidos, solo salían para comprar. Mohamed nos asegura que ayer les vieron unos vecinos y la policía los llevó a la frontera. Este otro afirma que le golpearon. Saad dice que este ha sido su segundo intento de entrar en territorio español. En el anterior pasó por un bosque y fue por una valla, ahora ha sido por el mar. Son de Casablanca, trabajan como electricistas, peluqueros, por poco dinero. Dicen que sus padres no saben que están de vuelta en Marruecos porque vendrían a buscarlos y no piensan en volver, quieren volverlo a intentar.
2: Hablamos ahora del próximo Mundial y de la polémica también política en nuestro país. En el Congreso ya hay 2 iniciativas que piden expulsar a Marruecos de la organización de esa cita. Además de Sumar, Vox también exige que la final se juegue en España.
6: Lo anunció el diario británico The Times. Infantino habría ofrecido a Marruecos celebrar la final del Mundial a cambio de apoyar su próxima reelección. Poco tardó la FIFA en negarlo, un desmentido que da tranquilidad al gobierno.
7: Yo creo que ha sido muy clara y muy tajante que ha desmentido esta noticia.
6: Y asegura que seguirán trabajando para traer esa final a España.
7: Quien decide es la FIFA, pero yo, apelando al sentido común, estoy convencida que la FIFA va a elegir la final en España.
6: Más allá de la sede de la final, este Mundial con 3 anfitriones, España, Portugal y Marruecos, ha conseguido algo insólito, poner de acuerdo a Vox y a Sumar. Ambos han pedido la expulsión de Marruecos de la organización tras lo ocurrido en Ceuta.
8: Un Mundial de fútbol, además, organizado por un lacayo del señor Trump. Es evidente que no reúne ninguna de las mínimas garantías.
9: Mr. Donald J. Trump.
6: Trump e Infantino han mostrado públicamente sintonía y ambos tienen en Marruecos a un aliado estratégico. En los últimos días, Rabat apoyó al presidente de la FIFA en su intento frustrado de privatizar el Mundial, al que se opusieron las 2 principales confederaciones, la europea y la sudamericana. Tras la derrota, Infantino se desplazó precisamente a Rabat para participar en el aniversario del reinado de Mohamed VI y, de paso, consolidar el apoyo de las federaciones africanas a su candidatura.
10: Una década ha bastado a Marruecos para cambiar su posición dentro del fútbol, con Infantino a la cabeza de la FIFA desde 2016 y su homólogo en la Federación Marroquí, Foussi Legya, desde 2014, ambos estrechamente ligados a Mohamed VI.
11: Estamos hablando de política, esto no es deporte. La contaminación de la política y el deporte sirve a algunos países, y en este caso a Marruecos, para intentar lavar su imagen también.
10: Ahora candidatos a albergar la final de 2030 en el imponente estadio Hassan II de Casablanca, aún en construcción. En el plano deportivo han apostado por la captación, futbolistas de origen marroquí pero nacidos y formados en Europa, que representan casi el 80% de sus convocados y han dado un salto exponencial a sus resultados. pero también desde su interés por la organización, sede FIFA en Rabat desde 2025, mismo año en el que albergaron una Copa África que acabaron ganando en los despachos. En 2023 se sumaron a la candidatura ibérica para el Mundial 2030 y desde 2013 han acogido hasta 3 Mundiales de clubes, que serían 4 con la futura edición de 2029. Según nuestros compañeros de Radio Nacional, apuntan a una compensación por la final del Mundial.
12: La final se va a disputar en el Santiago Bernabéu el día 21 de julio de 2030.
10: Por delante de la alternativa marroquí.
2: Aislado en Galicia un turista franco-argentino positivo en antivirus. Le tomaron una muestra hace unos días en Francia cuando presentaba un cuadro respiratorio leve. Posteriormente viajó a España ya asintomático y Sanidad de Francia le ha comunicado ahora que debe aislarse. El Centro de Coordinación de Emergencias aquí ya está gestionando ese aislamiento y tiene en marcha el rastreo de contactos. Minutos de silencio y actos en repulsa en Asturias y Murcia por los dos últimos asesinatos machistas. Ya son 36 mujeres asesinadas en lo que va de año. Gloria y Laura, víctimas de su expareja, estaban en el sistema Biogen.
13: Con 2 minutos de silencio y gritos contra el machismo, así han despedido esta tarde en Llanes a Laura, asesinada por su exmarido en el cuartel de la Guardia Civil en el que trabajaba. Él, que también había sido agente, estaba apartado del servicio tras una sentencia firme por violencia machista.
14: Que el desenlace de esta obsesión y de este odio, porque eso no es amor, es odio, que este asesino sentía por su expareja ha terminado de la peor forma posible.
13: El presunto agresor entró en las instalaciones y la mató con un arma. Para detenerlo, otros agentes le dispararon. Finalmente, ha fallecido. Con 44 años, Laura tenía 3 hijos que ahora quedan huérfanos. Y casi de forma simultánea y también con una condena por malos tratos y una orden de alejamiento, Gloria fue asesinada por su expareja. Ahora se investiga qué pudo fallar.
15: No había ningún tipo de dispositivo de localización, solo existía una orden de alejamiento. Por tanto, la investigación está en curso para determinar que se ha fallado algo.
13: El asesino, detenido cuando intentaba huir, va a pasar mañana a disposición judicial. La hija menor de ambos ha quedado bajo la tutela de su abuela. En lo que llevamos de año, 36 mujeres han sido asesinadas por sus parejas o exparejas.
2: La ministra de Igualdad ha pedido al presidente andaluz que retire las comparecencias en violencia de género a su vicepresidente, Manuel Gavira, de Vox. Ana Redondo dice que haber cedido ese área a un partido que niega la violencia de género puede debilitar la protección de las mujeres. La Junta ha respondido que su compromiso contra la violencia de género es firme y claro. Cuenta atrás para el eclipse solar del próximo miércoles. Hoteles, restaurantes y varios negocios ya tienen todo completo. Las reservas se han disparado hasta un 500% en algunos alojamientos del interior peninsular.
16: Desde hace ya casi un mes que empezamos a coger reservas preguntando por el eclipse. Estamos llenos ya desde hace una semana, semana y algo.
17: Solo los más previsores disfrutarán del eclipse desde restaurantes y hoteles con vistas.
18: Pues desde aquí el eclipse se ve fantástico.
17: Este evento histórico ha adelantado como nunca las reservas en lugares privilegiados.
19: Hay reservas de restaurante y también el hostal, que está a un 90%.
20: Nos siguen llamando y tenemos que ya decir que estamos al 100% de ocupación.
17: Quedan pocos alojamientos disponibles y caros.
21: Récords históricos de precios y pueden rondar hasta los 1.000 euros la noche.
17: Los turistas son sobre todo internacionales.
22: Tenemos americanos, tenemos muchos españoles, como dices, de última hora, pero sí es verdad que del mercado asiático tenemos bastantes clientes.
17: Más de 300.000 viajeros llegarán a municipios rurales. Allí no hay tantos alojamientos y las caravanas son la alternativa para muchos.
23: Al noroeste de Palencia, que se llama Paredes de Nava, y tenemos reservado cada nuestra plaza de caravana.
17: Otros negocios ofrecen verlo por todo lo alto.
24: Estamos en la parte más alta del casco antiguo de Cuenca, vamos a montar aquí unas barras, vamos a ofrecer unas cervezas a nuestros visitantes.
25: Una fiesta con música en directo.
17: En total, el eclipse aportará al sector turístico más de 360 millones de euros.
2: El calor asfixiante se está notando también en el mar. El récord de toda la costa española se ha registrado en Mallorca.
0: 33 grados fue lo que marcó ayer la boya de esta dragonera al suroeste de Mallorca, una cifra récord que ya supera en más de un grado la anterior cifra récord marcada hace apenas unas semanas. Además, esto está poniendo en riesgo la vida marítima. Por ejemplo, la posidonia y las corales están sufriendo un estrés térmico que pone en riesgo su supervivencia. Pero no solo eso, también los bañistas están sufriendo los efectos de esta ola de calor marina, que cada vez son más frecuentes y más prolongadas, por lo que cada vez también es más difícil refrescarse en el mar.
1: También aquí en el Cantábrico el agua está experimentando esa subida de temperatura. Como ha explicado la EMET, se trata de 3 grados más de lo que sería lo normal en esta época del año. ¿Y eso en qué lo notamos? Pues las localidades costeras está costando mucho que baje la temperatura mínima. Prácticamente llevamos todo el verano sin que baje de los 19 grados. Además, siempre nos está acompañando ese bochorno, esa sensación de humedad que no acaba de abandonarnos.
2: Las tormentas han barrido buena parte de Cataluña, acompañadas de viento y granizo de hasta 6 centímetros. En el Valles, en Barcelona, se han acumulado hasta 70 litros por metro cuadrado, se han cortado carreteras y afectado a líneas de tren. Y granizada también en el interior de Valencia, en Casas Bajas. En Aragón, ha descargado con fuerza en la provincia de Teruel.

0: Vinicius será finalmente jugador del Real Madrid hasta el año 2032, después de una negociación que ha durado más de un año. La mayor distancia entre las partes era económica, pero en la reunión de los agentes del jugador con la cúpula del club fue clave para acercar las posturas hasta el punto de que ya esa firma es oficial. El propio Vinicius ha dicho en redes que 8 años en el Bernabéu son muy cortos, que habrá 6 más y para siempre. Y también es oficial que Diomandé ya es nuevo jugador del Real Madrid. El extremo marfileño de 19 años ha firmado por 7, con una cantidad que ronda los 125 millones de euros. Viene del Leipzig y es el 6º refuerzo del mercado.
1: Era el gran deseo de Mourinho para el ataque y ya lo tiene. En una delantera de estrellas, Gian Diomandé llega como sinónimo de vértigo, desequilibrio y gol. Una pieza letal que comenzó a deslumbrar en el Leganés.
2: Siempre dije que era un jugador que iba a valer el doble o el triple. Calculé mal porque ha pasado a valer 5 veces más de lo que valió el año pasado.
1: Ambidiestro, capaz de volver loco a los defensas y con gol. 12 dianas y 10 asistencias en la Bundesliga lo convirtieron en el jugador revelación, aunque su mayor virtud...
2: En esa capacidad de desbordar, en esa frescura que tienen los jugadores como Lamin, de esa capacidad de encararte, de cada vez que te encaras sabes que vas a sacar una ventaja.
1: Verticalidad y juventud para reavivar un ataque que ya muestra sus colmillos.
0: Las cifras del fichaje de Diomandé lo convierten, antes de cumplir los 20 años, en el jugador más caro de la historia del Real Madrid, el cuarto, que supera los 100 millones de euros.
3: Y todas esas estrellas llevan su firma. Los 94 millones que pagó el Madrid por Cristiano Ronaldo se transformaron en una rentabilidad histórica. 451 goles en 438 partidos oficiales, máximo goleador del club y poseedor de 4 Champions de blanco. Cuestionado por las lesiones y sus hobbies, Bale fue el primer fichaje en romper la barrera de los 100 kilos, justificados para algunos por momentos de extrema lucidez. Llamado a liderar un centro del campo huérfano por Kroos, Bellingham es el presente y futuro del Madrid. Hazard y sus 115 millones constataron el mayor fracaso en el mercado para el club. Y ahora, en 2026, este es su momento. Gian Diomandé, 19 años y 120 kilos que rompen todos los esquemas, convirtiéndose en el fichaje africano más caro de la historia y también de Real Madrid.
0: Y la vuelta de Rodri a la Liga Española está cerca, pero no irá al Real Madrid. El jugador ha dicho sí al Barça y queda una última negociación entre el club y el City para verlo en el Camp Nou.
4: El fichaje de Rodri está más caliente que nunca. El giro de guión se materializa con el sí del jugador al Barça. Luz verde para negociar con el City, club con el que la relación es buena, aunque saben que la operación no bajaría de los 50 millones. Para Flick no era una posición prioritaria este verano, pero al Barça se le abre ahora la oportunidad de fichar al Balón de Oro del Mundial, a la vez que dar un golpe en el mercado. El Real Madrid, que ya hizo una oferta, de momento no va a subirla. El proyecto de Hansi convence al Balón de Oro de 2024. El estilo Barça, no hay duda que le encaja, después de 7 años bajo la batuta de Pep Guardiola.

0: En la mitad del ciclo olímpico llega el europeo de natación. España lleva a París un equipo de 28 nadadores con una media de edad bajísima que se han hecho la foto de familia en el CAR de San Cugat antes de empezar a competir el lunes. Las expectativas, aprender de cara a Los Ángeles y nadar finales.
1: Entonces, que nos vean mucho en la tele en la sesión de finales. Eso va a ser el mejor síntoma.
0: Cabeza de cartel es Hugo González de Oliveira. El campeón del mundo de 200 espalda nadará las tres pruebas de espalda y los 200 estilos. Él sí, con el objetivo de las medallas.
2: A nivel de ranking, creo que los 200 estilos, 200 espaldas son las que más posibilidades hay de llegar a los puestos más altos, pero a mí me importan todas, claro. No se puede ganar dos espaldas teniendo poca velocidad.
0: Hugo, aparte, el nivel en París se medirá por la cantidad de equipos de relevos en finales, pero habrá que estar atentos a María Daza, Estela Tonrat, Laura Cabanas o Alba Vázquez, además de la nueva perla de la velocidad, Luca Huck.
3: La mauriciana Kim Lecoq-Pinard se ha llevado la sexta etapa del Tour femenino en un apretado sprint. El liderato sigue siendo de Reusser con Demi Vollering a 12 segundos. Paula Blasi se mantiene décima en la general.
4: Viernes de contrastes meteorológicos, tanto en cuanto a las temperaturas como en el estado de los cielos. Por la mañana nubes bajas en el Cantábrico y en el mar de Alborán, y de tarde vuelven a desarrollarse nubes de evolución por todo el interior este, dando lugar a chubascos y tormentas. Pueden ser localmente fuertes, acumulados de 15 a 20 litros por metro cuadrado en una hora, abundante aparato eléctrico, no se descarta granizo y rachas fuertes de viento. En el resto, tiempo más estable, más tranquilo, cielos básicamente despejados, resto de calima en el sur, en Melilla, y en cuanto a las temperaturas, pues van subiendo especialmente en el norte. Sin embargo, por aquí los valores todavía, especialmente en el Cantábrico, se mantienen suaves, en general por debajo de los 30 grados. Sin embargo, a medida que nos vamos desplazando en el mapa hacia el este y hacia el sur, más calor, se superan los 35 grados, 37 pueden llegar a marcar los termómetros en Madrid, en Zaragoza, también en el caso de Cuenca podrían alcanzar los 39 en Sevilla, 38 en los termómetros de Badajoz, 41 en Córdoba, mientras Baleares, en Palma, máxima prevista 33 grados, el mismo valor para Santa Cruz de Tenerife.
3: Se prepara ya el calendario Pirelli 2027, todo un icono cultural. Grandes de la fotografía del siglo XX y XXI lo han ilustrado a lo largo de los años. Y por lo que sabemos, en 2027 nos llevarán mes a mes a la India, con una bonita historia.
5: Desde siempre el calendario Pirelli ofrece mucho que ver, factura sobresaliente detrás autores como Richard Avedon o Helmut Newton. Pero también propicia el debate desde por cómo empezó retratando a la mujer hasta el momento en que cambió el enfoque. 2027 es noticioso porque por primera vez en 53 ediciones la idea era repartirlo entre dos fotógrafos. Uno, Solf Sundop, para muchos el fotógrafo de moda más rompedor en nuestros días. El otro, Raghu Rai, de 83 años, un fotoperiodista indio en la plantilla de Magnum casi 5 décadas. Documentó el escape de gas de Bhopal, el accidente industrial más mortal de la historia. Un combo completo, uno que juguetea con la realidad y otro que se apodera de ella, juntos para retratar la India. Pero Rai murió hace unos meses con el proyecto sin terminar y su hija heredó el cometido. Su padre cuenta que quería recuperar sus fotos antiguas y hacer las sesiones en el estudio. Ella sacó esas imágenes a la calle. Al final, un año, tres objetivos, no están de más. Desde cualquier punto de vista, la India es un país inabarcable.

0: El dramaturgo Pepe Cebrián ha logrado un imposible, hacer coincidir a Isabel I y María Estuardo. El teatro ha hecho magia. Dos tronos, dos reinas llega al claustro de San Isidro en Madrid dentro de los veranos de la villa.
1: La lucha por un trono. Un encuentro que nunca existió, el de dos monarcas poderosas y luchadoras que cambiaron el rumbo de una nación. Isabel I de Inglaterra y María Estuardo, reina de Escocia. Dos mujeres líderes que dependían la una de la otra.
2: Si yo te brindé refugio, me regalaste una cárcel.
3: Por no clavar tus rodillas.
1: Nacho Guerreros y Nicolás Pérez Costa se enfrentan en escena, en este encuentro imaginario de dos grandes reinas

0: de la historia.
1: En esta tierra no reinas. Es Isabel, mi persona.
2: La obra está completamente escrita en verso. Y yo creo que lo hermoso es que se mete en la humanidad de los personajes.
3: Es muy bonito construir estos personajes en donde no hay ninguna evidencia audiovisual. Hemos visto sus vestidos, sus poses, y a partir de ahí nos hemos inspirado.
0: Para imaginar todo lo que hubiera podido aflorar en esa hipotética reunión, atravesadas por la feminidad y la masculinidad del poder.
1: Vanidad femenina. Que te movían las piezas y tú sin mirar el juego.
3: Mostrar también el lado femenino nuestro a mí me parece muy loable y que el teatro lo permite.
2: Interpretamos con profundísimo respeto. Ellas se dicen unas cosas horrorosas, con una altura poética maravillosa.
0: Un enfrentamiento dialéctico que debería haberse dado para saldar cuentas, aunque no sabemos si por temas políticos o consigo mismas.
1: No es importante matarte.
4: ¿Qué lo es?
1: El poder de prolongarte.
5: Esta característica y bella imagen de las fuentes en el Palacio de la Granja de San Ildefonso no es la misma este verano. Patrimonio Nacional cancela la temporada por la escasez de agua en el municipio de Segovia. Las fuentes se abastecen del estanque El Mar, que registra su nivel más bajo en 15 años.

0: Saludos desde el canal 24 Horas. Ha pasado más de una semana ya desde la mayor crisis migratoria de la historia de nuestro país y miles de migrantes siguen a la intemperie en Ceuta. La mayoría han abandonado la ciudad, pero la normalidad todavía está lejos de regresar. La situación de los menores sigue estancada. Muchos han dormido por primera vez bajo cobijo. En la playa del Tarajal apenas hay gente, pero en la del trampolín cientos de personas están acampadas y el centro de estancia temporal sigue sobresaturado. El rey ha analizado la situación que se vive en Ceuta con el presidente Vivas y le ha transmitido su apoyo y cariño. Se han unido en Palma y de ahí ha salido este compromiso.
1: El rey está comprometido con la visita a Ceuta y la hará porque el rey cumple con sus compromisos.
0: No hay fecha de momento, tendría que ser consensuada con el gobierno tal y como marca la Constitución. Sería la primera visita de Felipe VI a la ciudad autónoma. Mientras tanto, ya son dos las iniciativas en el Congreso para excluir a Marruecos del Mundial 2030 por la crisis en Ceuta. Primero lo hizo Sumar y después Vox. Un Mundial cuya final acogería España, según adelanta Radio Nacional, aunque Marruecos la quiere. Una alianza a tres bandas, la de Marruecos con Trump y con el presidente de la FIFA. Minuto de silencio y actos en Repulsa, en Asturias y Murcia, por los dos últimos asesinatos machistas. Ya son 36 mujeres en lo que va de año. Gloria y Laura, víctimas de su expareja, estaban en el sistema Biogen. El asesino confeso de Gloria pasará este viernes a disposición judicial. Y este está siendo un verano de récord en temperaturas que se nota también en el mar. Nunca había estado tan caliente. En Mallorca el Mediterráneo está a 33 grados y el Cantábrico roza los 26. Los expertos advierten que muchos ecosistemas marinos están muriendo y ganan terreno las especies invasoras. Una semana después de la avalancha migratoria en la frontera de Ceuta, se han acondicionado naves y colegios, han aumentado las plazas del CETI y hay más personas trabajando, pero no es suficiente. Continúa habiendo entre 3.000 y 6.000 personas malviviendo en las calles de Ceuta.
2: Cuando se cumple una semana de la entrada masiva en Ceuta, esta sigue siendo la imagen. La de magrebíes, muchos de ellos menores, malviviendo en campamentos improvisados como este de la playa del Trampolín. Hasta ayer no tuvieron baños.
3: Esto no se puede. Es una cosa que vamos a ver, que se nos ha ido de las manos aquí.
2: La ONG Luna Blanca trata de dar de comer al menos un plato de comida caliente al día, aunque dicen no dan abasto, tanto en su local como cuando salen a repartir.
4: Vamos a repartir, por ejemplo, en el polígono industrial y te encuentras con otras 200 personas. Te acercas al trampolín y te pones a contar y hay cerca de 200 en la puerta del CETIN y te cuento.
2: Allí, en el centro de estancia temporal, dentro y fuera, la situación está desbordada. Otros se siguen escondiendo donde pueden.
5: Aparte del Sarchar, aparte de donde está la playa de Chorrillo, arriba también hay mucho escondido por ahí.
2: Preocupa la seguridad de los propios migrantes, especialmente los menores y las mujeres, y hay al menos una denuncia por agresión sexual. Los vecinos de esta barriada de Sidi Mbarek tratan de protegerlas en esta cancha de fútbol.
6: Dar acogida a las mujeres con niños, madres, mujeres embarazadas y las niñas, sobre todo las menores.
7: Si están en la calle están en peligro. Aquí hemos intentado hacer que los vecinos vigilen y tal, que estén en un lugar seguro.
8: No sufren ningún tipo de violación o ningún tipo de, no sé, de que le hagan cualquier tipo de daño.
2: Seguridad que reclaman también vecinos y comerciantes.
9: Los negocios la mayoría con miedo y buscar solución para que pare esto.
10: Nosotros somos una pequeña ciudad aquí con 90.000 personas más o menos y no podemos hacer nada.
2: La delegación del gobierno no confirma un aumento de las denuncias, pero habla de sensación de inseguridad y dice que van a reforzar la vigilancia en los barrios de la periferia con 100 guardias civiles.
0: Pues la Guardia Civil recoge denuncias de desapariciones en esta oficina. De momento hay una treintena de denuncias, tienen un fallecimiento identificado y 29 posibles coincidencias con fallecidos. Faltan las pruebas de ADN para confirmarlo. Además, hay psicólogos y trabajadores sociales a disposición de las familias. Y cientos de menores han hecho cola en la comisaría del centro de Ceuta para dejar sus datos e iniciar así los trámites que van a determinar si se vuelven a su país con sus familias o se quedan en España. Varias ONGs y la Asociación Española de Pediatría pidan que se atiendan sus necesidades básicas.
11: Estás esperando a la sombra ante la Jefatura Superior de la Policía Nacional. Llevan días viviendo en la calle.
12: Lleva 5 días sin dormir. Han comido, se han parido como sea y después ya han ido a pedir a la gente que a alguno le dan un euro, a alguno le dan pan y así se están sacando días.
11: Ahora esperan su turno para ser identificados y poder acceder a la tutela y a un centro de protección. Ya hay 1.100 en Ceuta, pero la mayoría llegó antes del día 30. En esta cola, hoy no todos han tenido suerte.
12: De las 8 de mañana ha estado aquí y le han dicho que no hay nada, tenéis que volver hasta mañana.
11: Estos dos jóvenes, nos cuentan, están entre los más de 500 que se han podido ser registrados. Ahora esperan a que les llamen, aunque otra vez en la calle. Pueden ser miles los menores no acompañados que hay en Ceuta, pero sigue sin haber una cifra oficial. Los sobrinos de Adela están entre ellos.
13: Estoy buscando dos niños, Badar y Sufian. Los dos son menores. Me dijo la policía, no está, y puedes buscarlo a otro lado.
11: Ella confía en que estén bien y tengan un sitio para pasar la noche. Pero para muchos no se trata solo de eso, sino de conseguir una oportunidad para empezar de nuevo.
0: En Melilla las cifras de menores no acompañados son inferiores, pero también tienen los recursos colapsados. En el interior del centro de menores de la Purísima, los niños duermen hacinados en el suelo. La cifra de acogidos se ha duplicado en un mes, hay 312. Las organizaciones denuncian la situación y el Gobierno asegura que trata de ampliar su capacidad de acogida con nuevas literas. El Rey ha seguido la situación de lo que sucede en Ceuta desde el primer día. Ha conocido los detalles de primera mano tras reunirse con el presidente Vivas. El encuentro no ha sido en Ceuta, sino en Palma. Las visitas a las ciudades autónomas por parte de los monarcas siempre han sido muy delicadas, pero parece que eso podría cambiar.
14: Sí, así es. Tras verse aquí en Maribén con el rey, el presidente Vivas anunciaba que don Felipe visitará la ciudad autónoma, que visitará Ceuta, pero no ha especificado cuándo. Y añadía un matiz, cumpliendo su función constitucional, es decir, cuando el gobierno lo autorice. Tras verse aquí con Maribén con el rey, dice Vivas que le ha transmitido todo su apoyo, cariño y ánimo para los ceutíes que se sienten amenazados y vulnerables. Desde aquí, Vivas ha pedido al gobierno que se atienda a la emergencia humanitaria, cumpliendo, eso sí, la ley con los menores y también mayores garantías de seguridad en la frontera, mayor presencia policial en la ciudad, decía, para evitar nuevos asaltos.
1: Vamos a salir adelante, contando con la solidaridad del resto de los españoles. El rey está comprometido con la visita a Ceuta y la hará, porque el rey cumple con sus compromisos. Lo que yo no le puedo decir es cuándo.

0: El número de niños y adolescentes desborda más que ampliamente la capacidad de Ceuta. El reparto de menores no acompañados eleva ahora la tensión entre el Gobierno y el Partido Popular.
1: Tienen un conflicto entre esos gobiernos en los que cogobierna el Partido Popular y Vox, porque el Partido Popular dice que va a cumplir la ley y Vox le exige que no la cumpla.
2: En las comunidades autónomas con gobierno entre el PP y Vox se habla de que, evidentemente, la Junta de Andalucía, en este caso, las otras comunidades autónomas, cumplirán la ley en materia de inmigración irregular, la legislación vigente.
0: Fuentes diplomáticas marroquíes han confirmado a la agencia EFE que Rabat está dispuesto a acoger a esos menores si España elimina las trabas judiciales y administrativas, es decir, la legislación que protege a los menores en nuestro país. Mientras tanto, en Castillejo hay calma y también más presencia de gendarmería.
3: Calma aquí en Castillejos, en esta frontera con Ceuta, 7 días después de ese cruce masivo irregular. 7 días después vemos aquí mucha presencia policial. Mientras sigue la búsqueda de las familias, Marwan no sabe nada de sus 3 hijos, uno de ellos menor, desde la noche del jueves. Solo tiene foto de uno de ellos. Khalid trabaja vendiendo café en la frontera. Ese día dice que notó algo extraño y decidió no venir a trabajar. En este grupo nos dicen que son menores de 16 y 17 años que lograron entrar a nado en Ceuta y que han estado allí casi una semana escondidos. Solo salían para comprar. Mohamed nos asegura que ayer les vieron unos vecinos y la policía los llevó a la frontera. Este otro afirma que le golpearon. Saad dice que este ha sido su segundo intento de entrar en territorio español. En el anterior pasó por un bosque y fue por una valla. Ahora ha sido por el mar. Son de Casablanca, trabajan como electricistas, peluqueros, por poco dinero. Dicen que sus padres no saben que están de vuelta en Marruecos porque vendrían a buscarlos y no piensan en volver, quieren volverlo a intentar.
0: Hablamos ahora del próximo Mundial y de la polémica también política en nuestro país. En el Congreso ya hay 2 iniciativas que piden expulsar a Marruecos de la organización de esa cita. Además de Sumar, Vox también exige que la final se juegue en España.
4: Lo anunció el diario británico The Times. Infantino habría ofrecido a Marruecos celebrar la final del Mundial a cambio de apoyar su próxima reelección. Poco tardó la FIFA en negarlo, un desmentido que da tranquilidad al gobierno.
5: Yo creo que ha sido muy clara y muy tajante que ha desmentido esta noticia.
4: Y asegura que seguirán trabajando para traer esa final a España.
5: ¿Quién debe elegir la final en España?
4: Más allá de la sede de la final, este Mundial con 3 anfitriones, España, Portugal y Marruecos, ha conseguido algo insólito, poner de acuerdo a Vox y a Sumar. Ambos han pedido la expulsión de Marruecos de la organización tras lo ocurrido en Ceuta.
6: Mundial de fútbol, además organizado por un lacayo del señor Trump. Es evidente que no reúne ninguna de las mínimas garantías.
7: Mr. Donald J. Trump.
4: Trump e Infantino han mostrado públicamente sintonía y ambos tienen en Marruecos a un aliado estratégico. En los últimos días, Rabat apoyó al presidente de la FIFA en su intento frustrado de privatizar el Mundial, al que se opusieron las 2 principales confederaciones, la europea y la sudamericana. Tras la derrota, Infantino se desplazó precisamente a Rabat para participar en el aniversario del reinado de Mohamed VI y, de paso, consolidar el apoyo de las federaciones africanas a su candidatura.
8: Una década ha bastado a Marruecos para cambiar su posición dentro del fútbol, con Infantino a la cabeza de la FIFA desde 2016 y su homólogo en la Federación Marroquí, Foussi Legya, desde 2014, ambos estrechamente ligados a Mohamed VI.
9: Estamos hablando de política, esto no es deporte. La contaminación de la política y el deporte sirve a algunos países, y en este caso a Marruecos, para intentar lavar su imagen también.
8: Ahora candidatos a albergar la final de 2030 en el imponente estadio Hassan II de Casablanca, aún en construcción. En el plano deportivo han apostado por la captación, futbolistas de origen marroquí pero nacidos y formados en Europa, que representan casi el 80% de sus convocados y han dado un salto exponencial a sus resultados. Pero también desde su interés por la organización, sede FIFA en Rabat desde 2025, mismo año en el que albergaron una Copa África que acabaron ganando en los despachos. En 2023 se sumaron a la candidatura ibérica para el Mundial 2030 y desde 2013 han acogido hasta 3 mundiales de clubes, que serían 4 con la futura edición de 2029. Según nuestros compañeros de Radio Nacional, apuntan a una compensación por la final del Mundial.
10: La final se va a disputar en el Santiago Bernabéu el día 21 de julio de

0: 2030
1: por delante de la alternativa marroquí.
2: Aislado en Galicia, un turista franco-argentino positivo en antivirus. Le tomaron una muestra hace unos días en Francia, cuando presentaba un cuadro respiratorio leve. Posteriormente viajó a España ya asintomático y Sanidad de Francia le ha comunicado ahora que debe aislarse. El Centro de Coordinación de Emergencias aquí ya está gestionando ese aislamiento y tiene en marcha el rastreo de contactos. Minutos de silencio y actos en repulsa en Asturias y Murcia por los dos últimos asesinatos machistas. Ya son 36 mujeres asesinadas en lo que va de año. Gloria y Laura, víctimas de su expareja, estaban en el sistema Biogen.
3: Con dos minutos de silencio y gritos contra el machismo. Así han despedido esta tarde en Llanes a Laura, asesinada por su exmarido en el cuartel de la Guardia Civil en el que trabajaba. Él, que también había sido agente, estaba apartado del servicio tras una sentencia firme por violencia machista.
4: Que el desenlace de esta obsesión y de este odio, porque eso no es amor, es odio, que este asesino sentía por su expareja ha terminado de la peor forma posible.
3: El presunto agresor entró en las instalaciones y la mató con un arma. Para detenerlo, otros agentes le dispararon. Finalmente, ha fallecido. Con 44 años, Laura tenía tres hijos que ahora quedan huérfanos. Y casi de forma simultánea y también con una condena por malos tratos y una orden de alejamiento, Gloria fue asesinada por su expareja. Ahora se investiga qué pudo fallar.
5: No había ningún tipo de dispositivo de localización, solo existía una orden de alejamiento. Por tanto, la investigación está en curso para determinar que se ha fallado algo.
3: El asesino, detenido cuando intentaba huir, va a pasar mañana a disposición judicial. La hija menor de ambos ha quedado bajo la tutela de su abuela. En lo que llevamos de año, 36 mujeres han sido asesinadas por sus parejas o exparejas.
2: La ministra de Igualdad ha pedido al presidente andaluz que retire las comparecencias en violencia de género a su vicepresidente, Manuel Gavira, de Vox. Ana Redondo dice que haber cedido ese área a un partido que niega la violencia de género puede debilitar la protección de las mujeres. La Junta ha respondido que su compromiso contra la violencia de género es firme y claro. Cuenta atrás para el eclipse solar del próximo miércoles. Hoteles, restaurantes y varios negocios ya tienen todo completo. Las reservas se han disparado hasta un 500% en algunos alojamientos del interior peninsular.
6: Desde hace ya casi un mes que empezamos a coger reservas preguntando por el eclipse. Estamos llenos ya desde hace una semana, semana y algo.
7: Solo los más previsores disfrutarán del eclipse desde restaurantes y hoteles con vistas.
8: Pues desde aquel eclipse se ve fantástico.
7: Este evento histórico ha adelantado como nunca las reservas en lugares privilegiados.
9: Hay reservas de restaurante y también el hostal, que está a un 90%.
10: Nos siguen llamando y tenemos que ya decir que estamos al 100% de ocupación.
7: Quedan pocos alojamientos disponibles y caros.
11: Récords históricos de precios y pueden rondar hasta los 1.000 euros la noche.
7: Los turistas son sobre todo internacionales.
12: Tenemos americanos, tenemos muchos españoles, como dices, de última hora, pero sí es verdad que del mercado asiático tenemos bastantes clientes.
7: Más de 300.000 viajeros llegarán a municipios rurales. Allí no hay tantos alojamientos y las caravanas son la alternativa para muchos.
13: Al noroeste de Palencia, que se llama Paredes de Nava, y tenemos reservado cada nuestra plaza de caravana.
7: Otros negocios ofrecen verlo por todo lo alto.
14: Estamos en la parte más alta del casco antiguo de Cuenca, vamos a montar aquí unas barras, vamos a ofrecer unas cervezas a nuestros visitantes.
15: Una fiesta con música en directo.
7: En total, el eclipse aportará al sector turístico más de 360 millones de euros.
2: El calor asfixiante se está notando también en el mar. El récord de toda la costa española se ha registrado en Mallorca.
16: 33 grados fue lo que marcó ayer la boya de esta dragonera al suroeste de Mallorca, una cifra récord que ya supera en más de un grado la anterior cifra récord marcada hace apenas unas semanas. Además, esto está poniendo en riesgo la vida marítima. Por ejemplo, la posidonia y las corales están sufriendo un estrés térmico que pone en riesgo su supervivencia. Pero no solo eso, también los bañistas están sufriendo los efectos de esta ola de calor marina que cada vez son más frecuentes y más prolongadas, por lo que cada vez también es más difícil refrescarse en el mar.
0: También aquí en el Cantábrico el agua está experimentando esa subida de temperatura. Como ha explicado la EMET, se trata de 3 grados más de lo que sería lo normal en esta época del año. ¿Y eso en qué lo notamos? Pues las localidades costeras está costando mucho que baje la temperatura mínima. Prácticamente llevamos todo el verano sin que baje de los 19 grados. Además, siempre nos está acompañando ese bochorno, esa sensación de humedad que no acaba de abandonarnos.
2: Las tormentas han barrido buena parte de Cataluña, acompañadas de viento y granizo de hasta 6 centímetros. En el Valles, en Barcelona, se han acumulado hasta 70 litros por metro cuadrado, se han cortado carreteras y afectado a líneas de tren. Y granizada también en el interior de Valencia, en Casas Bajas. En Aragón, ha descargado con fuerza en la provincia de Teruel.

0: Vinicius será finalmente jugador del Real Madrid hasta el año 2032, después de una negociación que ha durado más de un año. La mayor distancia entre las partes era económica, pero en la reunión de los agentes del jugador con la cúpula del club fue clave para acercar las posturas hasta el punto de que ya esa firma es oficial. El propio Vinicius ha dicho en redes que 8 años en el Bernabéu son muy cortos, que habrá 6 más y para siempre. Y también es oficial que Diomandé ya es nuevo jugador del Real Madrid. El extremo marfileño de 19 años ha firmado por 7, con una cantidad que ronda los 125 millones de euros. Viene del Leipzig y es el 6º refuerzo del mercado.
1: Era el gran deseo de Mourinho para el ataque y ya lo tiene. En una delantera de estrellas, Gian Diomandé llega como sinónimo de vértigo, desequilibrio y gol. Una pieza letal que comenzó a deslumbrar en el Leganés.
2: Siempre dije que era un jugador que iba a valer el doble o el triple. Calculé mal porque ha pasado a valer 5 veces más de lo que valió el año pasado.
1: Ambidiestro, capaz de volver loco a los defensas y con gol. 12 dianas y 10 asistencias en la Bundesliga lo convirtieron en el jugador revelación, aunque su mayor virtud...
2: En esa capacidad de desbordar, en esa frescura que tienen los jugadores como Lamin, de esa capacidad de encararte, de cada vez que te encaras sabes que vas a sacar una ventaja.
1: Verticalidad y juventud para reavivar un ataque que ya muestra sus colmillos.
0: Las cifras del fichaje de Diomandé lo convierten, antes de cumplir los 20 años, en el jugador más caro de la historia del Real Madrid, el cuarto, que supera los 100 millones de euros.
3: Y todas esas estrellas llevan su firma. Los 94 millones que pagó el Madrid por Cristiano Ronaldo se transformaron en una rentabilidad histórica. 451 goles en 438 partidos oficiales, máximo goleador del club y poseedor de 4 Champions de blanco. Cuestionado por las lesiones y sus hobbies, Bale fue el primer fichaje en romper la barrera de los 100 kilos, justificados para algunos por momentos de extrema lucidez. Llamado a liderar un centro del campo huérfano por Kroos, Bellingham es el presente y futuro del Madrid. Hazard y sus 115 millones constataron el mayor fracaso en el mercado para el club. Y ahora, en 2026, este es su momento. Gian Diomandé, 19 años y 120 kilos que rompen todos los esquemas, convirtiéndose en el fichaje africano más caro de la historia y también de Real Madrid.
0: Y la vuelta de Rodri a la Liga Española está cerca, pero no irá al Real Madrid. El jugador ha dicho sí al Barça y queda una última negociación entre el club y el City para verlo en el Camp Nou.
4: El fichaje de Rodri está más caliente que nunca. El giro de guión se materializa con el sí del jugador al Barça. Luz verde para negociar con el City, club con el que la relación es buena, aunque saben que la operación no bajaría de los 50 millones. Para Flick no era una posición prioritaria este verano, pero al Barça se le abre ahora la oportunidad de fichar al Balón de Oro del Mundial, a la vez que dar un golpe en el mercado. El Real Madrid, que ya hizo una oferta, de momento no va a subirla. El proyecto de Hansi convence al Balón de Oro de 2024. El estilo Barça no hay duda que le encaja, después de 7 años bajo la batuta de Pep Guardiola. También compartiría vestuario con la mayoría de sus compañeros de selección. Días clave para un Rodri, que tiene contrato con el City hasta el próximo año, pero que está un paso más cerca de volver a España.
0: Y nos esperan 8 medallas, como en la artística, pero el europeo de natación en línea, que veremos en Radio Televisión Española desde el lunes, es ilusionante. Un grupo muy joven y con opciones en relevos y sobre todo en la espalda y los estilos de Hugo González.
5: En la mitad del ciclo olímpico llega el europeo de natación. España lleva a París un equipo de 28 nadadores con una media de edad bajísima que se han hecho la foto de familia en el CAR de San Cugat antes de empezar a competir el lunes. Las expectativas, aprender de cara a Los Ángeles y nadar finales.
6: Entonces, que nos vean mucho en la tele en la sesión de finales. Eso va a ser el mejor síntoma.
5: Cabeza de cartel es Hugo González de Oliveira. El campeón del mundo de 200 espalda nadará las 3 pruebas de espalda y los 200 estilos. Él sí, con el objetivo de las medallas.
7: A nivel de ranking, creo que los 200 estilos, entre espaldas, son las que más posibilidades hay de llegar a los puestos más altos, pero a mí me importan todas, claro, no se puede ganar dos espaldas teniendo poca velocidad.
5: Hugo, aparte, el nivel en París se medirá por la cantidad de equipos de relevos en finales, pero habrá que estar atentos a María Daza, Estela Tonrat, Laura Cabanas o Alba Vázquez, además de la nueva perla de la velocidad, Luca Huck.
0: La mauriciana Kim Lecoq-Pinard se ha llevado la sexta etapa del Tour femenino en un apretado sprint. El liderato sigue siendo de Reusser con Demi Vollering a 12 segundos. Paula Blasi se mantiene décima en la general.
8: Viernes de contrastes meteorológicos, tanto en cuanto a las temperaturas como en el estado de los cielos. Por la mañana nubes bajas en el Cantábrico y en el mar de Alborán, y de tarde vuelven a desarrollarse nubes de evolución por todo el interior este, dando lugar a chubascos y tormentas. Pueden ser localmente fuertes, acumulados de 15 a 20 litros por metro cuadrado en una hora, abundante aparato eléctrico, no se descarta granizo y rachas fuertes de viento. En el resto, tiempo más estable, más tranquilo, cielos básicamente despejados, resto de calima en el sur, en Melilla, y en cuanto a las temperaturas, pues van subiendo especialmente en el norte. Sin embargo, por aquí los valores todavía, especialmente en el Cantábrico, se mantienen suaves, en general por debajo de los 30 grados. Sin embargo, a medida que nos vamos desplazando en el mapa hacia el este y hacia el sur, más calor, se superan los 35 grados, 37 pueden llegar a marcar los termómetros en Madrid, en Zaragoza, también en el caso de Cuenca podrían alcanzar los 39 en Sevilla, 38 en los termómetros de Badajoz, 41 en Córdoba, mientras Baleares, en Palma, máxima prevista 33 grados, el mismo valor para Santa Cruz de Tenerife.
0: Se prepara ya el calendario Pirelli 2027, todo un icono cultural. Grandes de la fotografía del siglo XX y XXI lo han ilustrado a lo largo de los años. Y por lo que sabemos, en 2027 nos llevarán mes a mes a la India, con una bonita historia.
9: Desde siempre el calendario Pirelli ofrece mucho que ver, factura sobresaliente detrás autores como Richard Avedon o Helmut Newton. Pero también propicia el debate desde por cómo empezó retratando a la mujer hasta el momento en que cambió el enfoque. 2027 es noticioso porque por primera vez en 53 ediciones la idea era repartirlo entre dos fotógrafos. Uno, Solf Sundop, para muchos el fotógrafo de moda más rompedor en nuestros días. El otro, Raghu Rai, de 83 años, un fotoperiodista indio en la plantilla de Magnum casi 5 décadas. Documentó el escape de gas de Bhopal, el accidente industrial más mortal de la historia. Un combo completo, uno que juguetea con la realidad y otro que se apodera de ella, juntos para retratar la India. Pero Rai murió hace unos meses con el proyecto sin terminar y su hija heredó el cometido. Su padre cuenta que quería recuperar sus fotos antiguas y hacer las sesiones en el estudio. Ella sacó esas imágenes a la calle. Al final, un año, tres objetivos, no están de más. Desde cualquier punto de vista, la India es un país inabarcable.

0: El dramaturgo Pepe Cebrián ha logrado un imposible, hacer coincidir a Isabel I y María Estuardo. El teatro ha hecho magia. Dos Tronos, Dos Reinas llega al claustro de San Isidro en Madrid dentro de los veranos de la villa.
1: La lucha por un trono. Un encuentro que nunca existió, el de dos monarcas poderosas y luchadoras que cambiaron el rumbo de una nación. Isabel I de Inglaterra y María Estuardo, reina de Escocia. Dos mujeres líderes que dependían la una de la otra.
2: Si yo te brindé refugio,
3: me regalaste una cárcel
2: por no clavar tus rodillas.
1: Nacho Guerreros y Nicolás Pérez Costa se enfrentan en escena en este encuentro imaginario de dos grandes reinas de la historia.
4: En esta tierra no reinas, es Isabel, mi persona.
5: La obra está completamente escrita en verso. Y yo creo que lo hermoso es que se mete en la humanidad de los personajes.
6: Es muy bonito construir estos personajes en donde no hay ninguna evidencia audiovisual. Hemos visto sus vestidos, sus poses, y a partir de ahí nos hemos inspirado.
1: Para imaginar todo lo que hubiera podido aflorar en esa hipotética reunión, atravesadas por la feminidad y la masculinidad del poder.
4: Vanidad femenina. Que te movían las piezas y tú sin mirar el juego.
6: Mostrar también el lado femenino nuestro a mí me parece muy loable y que el teatro lo permite.
5: Interpretamos con profundísimo respeto. Ellas se dicen unas cosas horrorosas, con una altura poética maravillosa.
1: Un enfrentamiento dialéctico que debería haberse dado para saldar cuentas, aunque no sabemos si por temas políticos o consigo mismas.
4: No es importante matarte.
7: ¿Qué lo es?
4: El poder de prolongar.
0: Esta característica y bella imagen de las fuentes en el Palacio de la Granja de San Ildefonso no es la misma este verano. Patrimonio Nacional cancela la temporada por la escasez de agua en el municipio de Segovia. Las fuentes se abastecen del estanque El Mar, que registra su nivel más bajo en 15 años.

0: El rey ha abordado la crisis migratoria con el presidente de la ciudad autónoma de Ceuta en un encuentro de una hora y cuarto en el Palacio de Marivent, en Palma. Felipe VI ha transmitido su cariño y apoyo a Ceuta y Juan Jesús Vivas le ha contado cómo se siente la ciudad una semana después de la masiva avalancha de migrantes.
1: Y no exagero cuando digo que Ceuta está viviendo uno de los momentos más difíciles de su historia reciente. No es una crisis migratoria al uso, es, insisto, la vulneración de la integridad territorial de España.
0: Saludos de nuevo desde el canal 24 Horas de Televisión Española. La Guardia Civil investiga además la organización de otra entrada masiva en Ceuta cuando se ha cumplido más de una semana de la primera. El equipo de datos de Radio Televisión Española ha analizado 6.000 mensajes de WhatsApp y ha constatado que se barajan varias fechas, entre ellas el 15 de agosto, pero también otros días. Y así están los alrededores del Centro de Estancia Temporal de Inmigrantes de Ceuta, después de la mayor crisis migratoria de nuestro país. También en la playa del Trampolín, cientos de inmigrantes en campamentos improvisados duermen al raso sin apenas recursos a la espera de una solución. En la oficina de desaparecidos, que se acaba de abrir, ya hay una treintena de denuncias de familias que no encuentran a los suyos. La FIFA desmiente que su presidente ofreciera a Marruecos celebrar la final del próximo Mundial. El gobierno dice que España merece que se juegue aquí. Radio Nacional de España adelanta que el Santiago Bernabéu acogerá la final de 2030, a fecha de hoy. Marruecos, a cambio, celebraría el Mundial de Clubes de 2029. Un billete de lotería premiado con 1 millón de euros, pero que termina en la basura por error, porque la lotera cree que no está premiado. Ocurrió en un pueblo de Italia. Después le contamos más detalles, cómo durante 2 días han estado buscando el billete entre la basura hasta encontrarlo. El rey ha dado su apoyo a Ceuta tras la crisis migratoria. Felipe VI ha recibido en el Palacio de Marivent al presidente de la ciudad autónoma. Le ha trasladado un mensaje de ánimo y cariño para todos los ceutíes.
2: Es la llegada del presidente de Ceuta al Palacio de Marivent. En la escalinata le ha recibido el rey. Ambos han permanecido reunidos durante 1 hora y cuarto. Felipe VI ha querido trasladarle un mensaje claro, el apoyo de la corona y de toda España a la ciudad autónoma.
1: Me voy reconfortado, porque reconforta y alienta el mensaje que yo en nombre del rey voy a transmitir a todos y estoy transmitiendo a todos los ceutíes de cariño, de aprecio, de ánimo y de apoyo.
2: Vivas le ha dicho que Ceuta sigue viviendo una situación de emergencia y que una semana después de la crisis